0: 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Google debe pagar $135 millones por recopilar datos con Android. Enero no ha sido un buen mes para Google. En los últimos días, la Comisión Europea ha obligado a la compañía de Mountain View a modificar el funcionamiento del sistema operativo Android para garantizar una mayor competencia. Y recientemente se dio a conocer que Google tiene que pagar $135 millones para resolver una demanda colectiva que está relacionada con la recopilación de datos. Según la agencia de noticias Reuters, la demanda está propuesta por varias personas que han acusado a Google de programar Android para recopilar información sin su consentimiento. Además, esta demanda fue presentada ante un tribunal federal en San José, California, y requiere la aprobación de un juez. Cabe mencionar que no es la primera vez que se da a conocer una noticia de este tipo, puesto que en julio pasado, otro jurado del estado de California decidió que Google tenía que pagar $314 millones por el mismo caso, por recopilar datos móviles de los usuarios sin su permiso. 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

0: Bueno, como pueden observar, en este programa no todo es salsa, no todo es vallenato. También escuchamos rock, también escuchamos Nirvana, mi banda preferida en particular. O sea, es grunge, pero entra en la categoría de rock. Los rockeros escuchan Nirvana. No sé. Aquí está Lewis Terán gozando con el sonido de la guitarra de Kurt Cobain. Permítame reírme. Pero bueno,
1: le voy a decir algo. Yo esa música la escuchaba, pero no distingo cantante, no distingo como de repente en el género de salsa que te puedo decir, mira, ese cantante fulano es tal, aquí no. Pero tenía amigos que cuando yo era roller.
0: Sí, bueno, aquí también, como vieron, se escucha rock, se escucha Nirvana, se escucha grunge. No todo es salsa, no todo es vallenato, no todo es bajada del abasto, porque este programa se presta para escuchar cualquier tipo de música menos vallenato. Vallenato prohibido.
1: Los voy a sorprender.
0: Vallenato prohibido.
1: Los voy a sorprender.
0: Mientras que yo esté, no se escucha vallenato en este programa. El día que llegue Vanessa Ferreira y quiera poner vallenato, bienvenida sea. Pero mientras que yo esté, no hay vallenato. Mira que a María Clara le gusta el vallenato.
1: Oye, sí, vale. María Clara
0: tiene pinta. A Sabina Paz le encanta el vallenato,
1: también,
0: pero no.
1: El osito
0: no,
1: dormilón.
0: Mientras que esté yo aquí, no hay el osito dormilón. No existe.
2: Wow.
0: No, no. ¿Qué es eso? ¿Qué es eso de hoja en blanco? Bueno,
1: Dios.
0: Mira, Lewis, bueno, antes de irnos al corte.
1: Mira, no pensé la pregunta, no pensé bueno, la respuesta.
0: Hizo de todo menos pensar la respuesta a la pregunta, pero bueno, te la voy a repetir y así respondes rápidamente, pues, o sea, sin pensarlo mucho, ¿no? El sistema. Ok, voy. Lewis, el sistema ABS que se está utilizando en grandes ligas ha arrojado muy buenos resultados. Ese propio sistema, ese mismo sistema ABS, ya se está. Uy, otro jonrón de Munetaka Murakami, por cierto. Este muchacho está loco. Ese es el 15, si no me falla la memoria. Ya son 15 para Murakami.
1: Te voy a decir algo, le está dando una cachetada a todos esos scouts,
0: sí,
1: que indicaron
0: que no bateaba la recta, ¿no?
1: Que no bateaba la recta.
0: Menos mal.
1: Y la ha castigado en esto. Definitivamente. El tipo está rompiendo los paradigmas.
0: Sí.
1: Porque está igualando cosas hechas por Shohei Ohtani y ya sí. Es mucho decir.
0: Imagínate si le pegara la recta.
1: Mira, bueno, ¿será que lo scoutearon con Miller, el de San Diego? Eso, imbatible.
0: Sí, está difícil.
1: Ahí está difícil, pero no todos.
0: Oye,
1: son
0: no
1: Miller.
0: No le pegas a la recta, pero ya va, ¿cuál recta? No es lo mismo una recta de Miller que una recta, oye, de mi abuelo que lanza 80 millas por hora.
1: Claro,
0: no mucho.
1: Exactamente.
0: Ok, a lo que vinimos. El sistema ABS que se está utilizando en grandes ligas y ha arrojado resultados muy, muy buenos, ya llegó a México. Ya ese es un sistema que se está utilizando en la Liga Mexicana de Béisbol, que es la liga de verano que se está jugando en este momento en el país azteca. Ese es un sistema que, bueno, funciona similar a lo que es el ojo de halcón y no funciona mediante un radar, sino que funciona mediante un sistema de cámaras para dar más precisión. Y la zona de strike de cada bateador, por supuesto, se ajusta según la altura de cada bateador. No es lo mismo una zona de strike para Aaron Judge que una zona de strike para José Altuve, por ejemplo. Eso está más que claro.
1: Y ahí es donde está la justicia.
0: Ahí es donde está la justicia. Pero mi pregunta es, ¿te gustaría ver el sistema ABS en la Liga Venezolana de Béisbol Profesional? ¿Crees que sería justo? ¿Crees que sería dar un paso al frente con respecto a la tecnología, tomando en cuenta que la LBP es un circuito que se ha ajustado
1: a la medida de sus posibilidades?
0: Sí, y a las reglas que ha venido implementando grandes ligas. Ya tenemos el uso del reloj, ya tenemos el uso de radares también, con el sistema FlyScope. También desde hace rato podemos ver la velocidad de salida de los batazos, la distancia, todo eso. Entonces, ¿te gustaría ver el sistema ABS en la Liga Venezolana de Béisbol Profesional?
1: Sí, me gustaría, porque son los cambios que le están trayendo beneficio al béisbol, que le está trayendo justicia al béisbol y que agradan y que en cierto modo la gente también le da más pasión por ver, porque se convierte en un espectáculo que se pueda proyectar en la pantalla, que la gente pueda dictaminar y sentenciar desde la grada si fue out, si fue quieto, la reacción. Eso le genera más dinamismo al juego de béisbol, que en cierto modo se había hecho aburrido para ir a verlo por siempre lo mismo y tal, qué sé yo. aquellos pragmáticos de la disciplina. Lo cierto es que me gustaría verlo bajo la condición del 100% de utilidad y del ejercicio correcto. Sí. ¿Por qué lo digo? Me estás hablando de un despliegue de cámara, un despliegue tecnológico sí. importante que requiere una inversión importante. Y bueno, veremos qué tan capacitado sea el circuito para adquirir eso y darle la mayor amplitud a esa dinámica, que en cierto modo también va a generar un poco de disputa o va a generar un mayor compromiso de parte del cuerpo arbitral para la preparación, para mantener sí. la zona. Y no solamente la justicia va a ser para los jugadores, también va a ser para en este caso el cuerpo arbitral.
0: Sí.
1: Entonces va a ser un reto para ambas partes, pero siento que va a ser positivo para la liga.
0: Sí, yo en lo particular yo respeto mucho el trabajo de los umpires. No es fácil estar allí y tener que tomar tantas decisiones en tan corto tiempo. Pero sí me gustaría ver el sistema de IBS en la LVP, si es posible este año o el año que viene, como muy tarde. Me parece que eso le va a dar más justicia al juego y me parece que es necesario que la LVP vaya avanzando de la mano de la tecnología que nos dicta la MLB, que es como que la empresa matriz en todo esto que tiene que ver con el béisbol. La MLB, por supuesto, es la que marca la pauta y ojalá que sí, que pronto podamos ver en la LVP la implementación del sistema ABS. Me parecería fenomenal, me parecería, como ya bien había dicho, un paso al frente con respecto al tema tecnológico, respetando, por supuesto, siempre el trabajo que hacen los señores umpires, que, repito, no es nada fácil estar en esa posición. No es nada fácil tener que estar detrás de cada jugada. No es nada fácil tener que lidiar con el fanático venezolano, que ya sabemos cómo es en ocasiones. Pero ojalá que el sistema IBS llegue a Venezuela lo más pronto posible. Habrá que preguntarle también a los receptores por allí, un caballo veterano de esos como Jesús Sucre, de pronto otro que no es tan veterano, pero Eliezer Alfonso Jr., que está empezando por allí. ¿Qué opina de que llegue este sistema a Venezuela?
1: Eso cambia todo. Cambia la perspectiva también de ver el juego, de recibir el juego, porque tener la certeza de poder tener la oportunidad de poder reprochar, de poder discutir una jugada, una sentencia, te hace un poco estar un poco más suave, estar a cabalidad de tus funciones. O sea, sí. como que yo sé que él es un lanzador, por ejemplo, no sé, si tú eras un Greg Maddux, por citarte uno, que es un tipo que está por la zona, que no es,
0: sí, que no es regado,
1: que no es regado, tú vas a tener la consistencia de poder discutir una sentencia y de que la vas a ganar, estoy completamente seguro. Y eso en cierto modo también va a agilizar el juego, porque la gente va a buscar las esquinas sin ningún temor a conseguir el éxito, y los bateadores van a tener que hacer el swing un poco más rápido para no dejar que esos picheos que estén milimétricamente cerca sí. puedan ser cantados.
0: Lo que pasa es que no es un proceso tampoco sencillo para la gente que nos escucha. Bueno, ya Lewis nos comentaba que obviamente es un despliegue importante de cámaras de alta precisión, son varias que se necesitan para tener la medida exacta de la zona de strike con todos sus ángulos. Y además de esto, en la MLB se hizo, tú tienes que tener la altura exacta de cada jugador, o sea, tienes que hacerle unas mediciones muy muy precisas, porque es eso, un jugador que mide 1.90 m no tiene la misma zona de strike, un jugador que mide 1.75 m, de hecho pasó, y eso fue digamos un tema de conversación durante varias semanas en Grandes Ligas, que hubo casos de jugadores como Gleyber Torres, hasta el año pasado estaba registrado que medía 1.85 m. Con este nuevo sistema tuvieron que hacerle nuevas mediciones. Resulta que Gleyber Torres mide 1.80 m. Es decir, si Gleyber Torres hubiese seguido bateando con la zona de strike de 1.85 m y seguimos utilizando el ABS, pues posiblemente Gleyber iba a salir muy, muy perjudicado. Muy perjudicado en cada uno de los picheos que le hubiese tocado, bien sea que los rete él o que los rete el receptor.
1: Sí, para el receptor tenerlo bajo esa condición era una ventaja, sí. pero para él obviamente al sí. retar iba a ser una desventaja. Entonces, sincerizar un poco lo que es la dinámica del juego, lo que es las medidas. Imagínate, algo tan macro se perjudica con algo tan mínimo.
0: Sí.
1: y es allí entonces donde todos los elementos se conjugan para que pueda ser lo más sensible posible y efectivo, y a eso es lo que iba, que si se hace cubriendo todos los detalles va a ser un éxito, sí. Pero mientras no tenga todos los detalles al día no va a ser
0: positivo. Ojalá, tomando eso último que dices, que me parece muy muy importante, ojalá que cuando se haga, porque estoy seguro que en algún momento se va a hacer, se haga bien, no, que no dejemos margen de error, porque es algo muy delicado.
1: O sea, no, y que si hay un error, que sea lo más mínimo posible.
0: Sí, que no sea, un juego te lo define un strike o una bola mal cantada, como sea, te puede definir un compromiso, te puede decidir una clasificación, te puede decidir un campeonato, si nos vamos más allá. Entonces, si se va a hacer, que se haga bien. Sería lo más importante en este caso. Sabemos que no es fácil, pero bueno, ya poco a poco
1: ya veremos. Lo cierto es que es una tarea pendiente para la Liga Profesional de Venezuela, para los próximos inviernos aquí en el país, que pueda de alguna manera adaptarse lo más pronto posible a los cambios tecnológicos que está sufriendo el béisbol y que le están dando otra dinámica. De repente el pragmático, como le dije anteriormente, no le gustará, pero el que se está integrando a la dinámica de la pelota en este momento a los jóvenes le causa esa alegría de poder estar no solamente sentado viendo el espectáculo deportivo, sino también parte del despliegue tecnológico, la pantalla gigante donde se revisa la jugada, donde se verifica exactamente por qué fue strike, y el goce también, porque ya eso genera otra algarabía.
0: Sí, veamos cómo termina todo esto. Al final, fíjate que incluso hasta nuestra Liga Mayor de Béisbol Profesional, que está en su sexta temporada y que ha ido creciendo en todos los aspectos a lo largo de estos años, de estos seis años, ya estamos utilizando el radar también en la Liga Mayor de Béisbol Profesional, ya con el mismo sistema que se utiliza en la LBP, que es el FlyScope, que es el mismo que se utiliza en la Liga Mexicana de Béisbol. Podemos ahora saber la velocidad de salida de un batazo, la distancia recorrida, las RPM que puede tener un picheo, qué tipo de picheo utilizó el lanzador, por supuesto también la velocidad, que antes se tenía, era un poquito más, era un poquito menos, ¿cómo te digo? Era un poquito menos preciso, porque se tenía que utilizar, a juro, la pistola de toda la vida con la que trabajan los scouts. En el caso de las transmisiones, pues esas pistolas tenían que ir conectadas a un cable que le mandaba la
1: data,
0: la señal a la móvil, o sea, le mandaba la data a la móvil, y de la móvil, bueno, se descargaba esa cuestión y te salía en el score del juego que estuviese viendo. Y con el FlyScope, pues todo este proceso simplemente se simplifica a: tengo un radar allí que me da todos estos datos sin necesidad de yo tener que pasar por tanto proceso, sino que eso es algo que se va cargando una nube, y la persona que está en la móvil, el estadístico, pues recibe toda esa data directamente en su laptop, y es lo que puede utilizar en cualquier momento. Oye, jonrón de Lewis Terán. Tiene rato Lewis Terán que no da un jonrón, por cierto. Jonrón de Lewis Terán, y entonces ahí le sale jonrón de 335 pies, que a lo mejor es el jonrón más largo que habrá conectado Lewis Terán en su vida.
1: No creo.
0: Pero bueno, y él ahí te da toda esa información.
1: Pues, ¿dónde tuviste eso?
0: Oye, que el PlayStation puede ser, Lewis, no, el PlayStation puede ser.
1: No, bueno, fíjate, este pana se creó un jugador, se creó él en el juego, y en el juego hay un Lewis. Y es técnico.
0: No. Y es el cuadro de primera base.
1: Soy tío por todos lados.
0: Sí, yo llego a primera y me recibe Lewis. Y, oye.
1: O sea que, ni creándome. Pero, o sea, yo me creé. Y me dijo, no, usted no va para los, no es el equipo.
0: ¿Qué es el cuadro mejor? De cuadro de primera. Ahí es bueno. Si agarra a Luis Arraez, empieza a golpear en el pecho, no, cada vez
1: qué tristeza. Me manda de reposo. Mira, lo cierto es que, hablando de la Liga Mayor, aquí somos la casa del Senado. El equipo de la casa está ganando 1-0 en la baja de la quinta entrada, cuadrangular de Luis Rodríguez, que ha sido bastante efectivo.
0: Permítame aplaudir, porque somos, además de ser la casa del Senado, estamos jugando contra Delfines de la Guaira.
1: Delfines de la Guaira. Estamos en Margarita. Viendo hoy como parece, sí, somos un club hoy en Margarita.
0: Es un equipazo, Delfines de la Guaira, está lleno de estrellas ese equipo, la verdad. Pero es una victoria que puede ser importante para el Senado, que si algo ha sabido hacer este año es sacarle juegos a Delfines de la Guaira.
1: Exacto. Y eso son las incongruencias y la dinámica que encanta al apasionado del béisbol, como un equipo que no ha podido hilvanar victorias de manera consecutiva, en la primera semana de juego. Le hace buenos encuentros y le saca victorias al conjunto de Delfines, que definitivamente, mira, el Lainó, Gorky Hernández, Ali Castillo, Wilfredo Tobar, Rubner Odor, Isaías Tejeda, Osvaldo García, Jesús Guzmán, Jesús Sucre y Tucupita Marcano, saca la cuenta.
0: Mira, tú ese equipo, así tal cual como está, lo sacas de Liga Mayor y lo pones en el MVP y es un equipo que te compite, ¿oíste?
1: Sí, claro que sí.
0: Es un equipo que
1: claro
0: te compite tranquilamente. Entonces imagínense
1: sí
0: ustedes.
1: Sí compite.
0: El nivel, yo he visto gente que...
1: Lanzando Jesús Vargas.
0: Yo he visto gente por allí que dice que la Liga Mayor es una caimanera y yo, wow.
1: Wow,
0: si usted ve esos nombres, y ojo, eso estamos hablando de Delfines, ya cuando nos vamos a Senadores, que es el equipo que está enfrentándose hoy, mira, tenemos a Sardiñas, tenemos a Rayer Ascanio, tenemos a William Cacique, tenemos a
1: Anthony Jiménez,
0: Carlos Arroyo, o sea, tenemos una buena
1: Johan
0: cantidad
1: Quevedo.
0: De... Sí, tenemos a Henry Rodríguez, que también
1: el pollito,
0: veteranazo, uno de los bateadores más productivos que ha tenido esta liga en los últimos años. Cuando nos vamos a Caciques de Distrito, tenemos a Renato Núñez, tenemos a José Gómez, tenemos a una cantidad importante de figuras también. No me falla la memoria, Osmer Morales también está.
1: Correcto, Iván Soto,
0: está con Caciques. Gabriel Martínez, que está bateando muchísimo, este muchacho que forma parte de Águilas del Zulia. Hay que ver si este año recibe más oportunidades, pero es un muchacho que siempre responde. Cada vez que le tocaba salir a batear con el equipo Rapaz y ahorita en Liga Mayor, pues está bateando por encima de 400, Gabriel Martínez, en esta temporada.
1: Y para unos es una caimanera, para los que, oye, creo que son como que muy escépticos del comienzo de una actividad tan importante como es una liga veraniega en nuestro país, para otros es una oportunidad, tal el caso de este personaje, que está buscando esta liga como un trampolín para volver al béisbol organizado, para poder tener mayor actividad, mayor repercusión internacional, y esto es lo que está haciendo la liga. De verdad que hablar de la liga es fantástico bajo esas circunstancias. Y bueno, lo que sí yo desearía de la liga es que estos jóvenes pudieran tener mayor responsabilidad. Esperemos que en algún momento el circuito, los equipos le den, o los mismos chamos puedan tener ese despegue, ese desparpajo para hacerse de nombres importantes en el circuito.
0: Sí, esperemos que siga su crecimiento esta Liga Mayor. De momento,
1: Gabriel Quintero
0: está haciendo más señas que un señal de tránsito, que un fiscal de tránsito.
1: No,
0: a medianoche en la autopista Francisco.
1: Está pidiendo
0: un corte y regresamos pronto con más de Grandes Ligas al Día.

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0: Divino, vale, divino. Divino, vale, Cerati.
1: Mira, pero yo lo que no quiero es que llueva, porque yo me voy ahorita para mi casa, así que por favor.
0: No puede llover, porque yo voy para Guatire.
1: Sí, además, oye, me parece una gran pieza musical la que seleccionó Lewis Terán para abrir este último bloque del programa. Lo que no me parece grandioso es la interpretación de nuestro productor Gabriel Quintero. Es una falta de respeto a
0: Gabriel Cerati. Cerati.
1: No, Gabriel Cerati.
0: Ni siquiera Cerati.
1: Oye,
0: Cerati.
1: Lewis, no, pa. Yo me puedo ir ahorita, quedan 20 minutos del programa, me puedo ir.
0: Gabriel Cerati.
1: Porque después de esto, pues no vale.
0: Oye, pobrecito, vale.
1: Cerati está revolcándose.
0: Mira, lo cierto es que, oye, yo también tengo mis momentos así, tú sabes, de otro género. Y tuve la oportunidad de ir a Buenos Aires hace algunos años. Y la persona que me recibió, que está en sintonía en este momento, me indicó: bienvenido a la ciudad de las furias. Así que bueno, Cerati, vale.
1: Mira,
0: gracias totales.
1: Lewis estaba. Duró tiempo, o sea, el hombre le puso un mundo, echó cabeza, ¿no? Y entonces dijo que él cree que el último jonrón que batió en su vida fue hace como 7 años. Y el hombre dijo, oye, y no estoy seguro, pero estoy seguro que por lo menos son 7 años que no pego un jonrón.
0: Sí, porque yo estaba nuevecito con la negra, la dueña de mi quincena, gracias por estar en sintonía, mi amor. Y recuerdo que di ese cuadrangular y le llegó el chisme a su casa rápidamente, porque Archi conocía en Valle Arriba. Yo iba por tercera, ya le estaban mandando el mensaje, mi amor,
1: video,
0: acaba,
1: todo, mira.
0: Mi amor, acaba de jonrón. No, ya me dijeron. Ah, ok. Estamos bien.
1: A veces hiciste una parrilla en tu casa.
0: Sí,
1: una. Algo, pues, una celebración parrilla. Importante, ¿no?
0: Sí, una alita.
1: La popular parrilla de alita. Bueno, mejor que la popular perrarina es. Es mejor. Mejor no le echamos el cuento de la popular perrarina, porque eso, bueno.
0: No, la perrarina, así yo le digo jocosamente a mi vianda de comida, que me encanta porque siempre está acompañado de las grandes tajadas, así, modo tabla de surf, porque me gustan tablas de surf, no me gustan maduras, me gusta tabla de surf, su gran arroz y su bistec y la ensaladita. O a veces pasta con su carne molida y su grande tajada tabla surf. Cuando yo destapo mi viandita, digo, oye, gracias a mi negra que me dio mi perrarina.
1: Muchas gracias, negra. Eres una persona muy, muy nombrada en este programa. Por cierto, Lewis cobra el viernes.
0: Tiempo.
1: Para que estés ahí pendiente, ¿no? Nada más te digo eso.
0: No, bueno.
1: Todo. No, la dueña de mis 15 años, pensé a trabajar conmigo, entonces sabes cuándo cobro yo. Peor todavía. Ah, sí, por eso. Peor la cuestión, porque
0: no, y sabes,
1: ¿cómo le digo yo? No me pagaron hoy. Si me pagaron a mí, le pagaron a ella. Si se paró a ella, le paró a mí. O sea, hay que hacer.
0: Oye, vale, me descubrieron, vale.
1: Pero bueno, mira, ganó Filadelfia 2-0. Ahorita le lanzaron un picheo pegadito al señor Bryce Harper y como que no le gustó mucho, se le quedó viendo a Leiter Jr., ¿no?
0: Oye, sí, el príncipe encantador, cuando vemos este batazo por encima de la segunda base, hasta la tercera se va a meter Bryce Harper, efectivamente, cómodamente llega allí Harper, el príncipe encantador, que es encantador cuando le pasan la pelota cerca, no tiene nada.
1: No le agrada mucho, es un tipo temperamental.
0: Sí, cierto, pero no le quita lo encantador.
1: Estoy de acuerdo contigo. De este lado está bateando el que sería el príncipe encantador de Vanessa Ferreira, Aaron James Judge, que se acaba de ponchar.
0: Oye, ya se acaba de caer un tío.
1: Sí. Ahí, bueno, se acaba de ponchar Aaron James Judge. Se acabó el inning para Yankees de Nueva York. Sigue el juego empatado a 3 carreras en Yankee Stadium. Como veníamos repasando, Boston gana por paliza en Comerica Park.
0: Te quería preguntar, hablando del Yankee Stadium, los estadios en Grandes Ligas, ¿qué tal?
1: Bueno, no conozco mucho, conozco.
0: No, pero lo que, pero te lo pregunto porque es reciente, o sea, sí. Tienes reciente vivo el recuerdo del Daikin Park y del Lone Depot Park.
1: El Lone Depot Park es impresionante, se parece mucho al Monumental en muchas cosas. Hay mucho latino, por lo menos en el Clásico Mundial, obviamente había mucho latino, mucho dominicano, mucho venezolano. Y el ambiente es espectacular, es muy bueno, el estadio por supuesto muy bonito, estadio de primer nivel. Y el Daikin Park se convirtió automáticamente en mi estadio favorito en el mundo. O sea, no es... Obviamente no conozco, nada más conozco esos dos estadios en grandes ligas. Conozco los estadios de Venezuela, tengo la fortuna de conocer todos los parques donde se juega pelota profesional aquí. Cada estadio, por supuesto, tiene su
0: particularidad, encanto, su gusto,
1: tiene su particularidad, como bien comentas. Pero el Daikin Park es un estadio donde tú vas y se respira béisbol. Es increíble lo bonito que es el estadio, lo organizado y limpio que está todo. La cultura beisbolística que hay cuando tú vas a un juego de pelota es increíble. Claro, uno como venezolano de este lado del mundo está acostumbrado al ambiente de estadios latinoamericanos, que está bien, es un ambiente que a nosotros nos gusta porque es un ambiente ruidoso, es un ambiente apasionado, es un ambiente donde el fanático está desde el primero hasta el último out pegando gritos, animándose,
0: arrendando.
1: En el Daikin Park quizás no es tan así, porque te consigues más, digamos, una comunidad estadounidense, que no suele ser de igual que nosotros, pero te consigues con esa. Llegó el señor Alejandro Sardi.
0: Alejandro Sardi. Oye, Alejandro Sardi, yo tenía que haberle mandado ayer un pago móvil. Pero como ando con la pasta dental, no pude. ¿Verdad que, oye? Sorry, Alejandro Sardi. No, sí hay problemas, sí es un problema.
1: Te quedan 3 días con la pura crema dental todavía.
0: Sí, sí, sí.
1: Aguanta allí.
0: Saludos para Alejandro Sardi, una de las figuras de la narración y el comentario en Unión Radio, en One Baseball Network y en Venezuela.
1: Correcto, pero bueno, sí, para terminar mi comentario, el Daikin Park es distinto a cualquier parque de béisbol que yo he tenido la oportunidad de ir, y realmente me gustó mucho. Un estadio muy bonito, un estadio que tiene el techo retráctil. En Houston suele llover mucho, por lo tanto el estadio, por lo menos para todos los juegos, estuvo cerrado el techo. La única vez que llegué a ver el techo abierto de ese estadio fue el día que hubo, digamos, libre, que se había finalizado, ya había finalizado la fase de grupos, pero ese día había entrenamientos. Y yo fui con mis compañeros de One Baseball a ver qué podíamos hacer, ver a quién podíamos entrevistar. Y como estaba haciendo sol, decidieron abrir el techo. Y te digo que el estadio se ve todavía más bonito con el techo abierto, porque de alguna forma puedes apreciar el cielo, puedes apreciar los edificios de la ciudad. Y es espectacular realmente el Daikin Park. Y ese día de trabajo para mí
0: fue magnífico.
1: Fue uno de los mejores, porque fíjate que fuimos a instalar unos equipos, fuimos a buscar una que otra declaración. Y mi compañero de producción, Leandro Soto, me dice: vamos a ver si conseguimos a Logan Webb, que yo creo que está por allá abajo. Él es el abridor de mañana por Estados Unidos. Vamos a ver si podemos sacarle algo. Bueno, bajamos al terreno. No había gran parte, o sea, no había mucha prensa ese día porque, qué sé yo, se tomaron su día libre, se fueron a pasear, a conocer Houston, pero nosotros sí estábamos allí. Y como dirían por ahí, fuimos buscando cobre y conseguimos oro, porque no solamente hablamos con Logan Webb, terminamos hablando con Bryce Harper, terminamos hablando con Kyle Schwarber, terminamos sacando alguna testimonial con Aaron Judge. Fue un día bastante productivo, tomando en cuenta que los jugadores estaban más relajados, porque ese día no jugaban, ese día estaban tranquilos, estaban finalizando su práctica. Y simplemente Harper, por ejemplo, tiene la fama de que no habla con nadie, no le declara a nadie. Pero yo le digo a mi compañero, le digo: ¿qué puede pasar?
0: Que nos diga que no.
1: No vamos a perder nada.
0: Estamos acostumbrados en Venezuela, que sí, nos digan que no.
1: Tal cual. Entonces es como que él estaba bateando, Harper estaba bateando, y yo digo, cuando termine, me la acerco y: hey Bryce, ¿tienes un minuto? Se lo dije en inglés, pero bueno, estamos hablando de español. ¿Tienes un minuto? Y Bryce: por supuesto. Sí, de simple. Y agarramos y grabamos con él y le preguntamos. Y después de eso, incluso otras personas que estaban allí aprovecharon y hablaron con él, y él les declaró de la forma más amigable posible. Lo mismo con Kyle Schwarber. Aaron Judge sí fue como una especie de, como decimos aquí en Venezuela, una rueda de pescado, por decirlo así, pero igual accedieron a la prensa ese día.
0: Entonces yo acá quiero hablar con Gabriel Quintero, con Gabriel Cherati, y no puede, pues no.
1: Tú sabes que también es un tema, ellos allá obviamente digamos que de cierta forma están, no ese día ellos si querían no declarados, pero ellos están de alguna forma obligados a hablarle sobre todo a los canales de televisión que están transmitiendo el evento. Entonces, nosotros como right holders teníamos más derechos que los medios que estaban acreditados simplemente como media. Pero de igual manera ellos no tenían la obligación de declararnos a nosotros, pero a los canales como Fox o ESPN o MLB Network tenían que declararles casi que por contrato. Entonces no, eso que a veces pasa aquí en la LVP, que a veces un pelotero que fue el MVP del encuentro no te quiere declarar y se va corriendo y se esconde y tú tienes que resolver con otro, eso allí no pasa porque hay unos, digamos, oficiales de MLB que se encargan de repartir,
0: de distribuir
1: a los entrevistados. Entonces, claro, a nosotros nos pasó muchas veces que de pronto el MVP del juego era Aaron Judge. Y después de Judge, el otro que batió muy bien fue Roman Anthony, por ponerte un nombre. Y el tercero que hizo un buen papel fue Bobby Witt Jr. Entonces nosotros le enviábamos a la persona de MLB, mira, estas son nuestras tres opciones, en este orden, Judge, Anthony y Witt Jr. O sea, de pronto nos decían, oye, no te puedo conseguir a Judge porque Judge va con Fox, Roman Anthony va con MLB Network, pero a ti te puedo tener a Bobby Witt Jr. o te puedo tener a Pete Tron Armstrong. Entonces tú dices, oye, ¿cómo te digo que no?
0: Oye, exacto, ¿cómo te digo que no?
1: Entonces, es lo que pasa también, que hay un equipo de la propia MLB que se encarga de distribuir eso, y no existe tampoco esa pelea que a veces pasa aquí en Venezuela, que es como que quitarse el entrevistado, robarse, sí, por decirlo así, entre
0: comillas. Por la llamada inmediatez.
1: Sí, eso allí no pasa. Eso allí es por jerarquía. Supongamos que está One Baseball y hay dos canales más. Y One Baseball es el canal principal, el dueño de los derechos, por decirlo así.
0: Obviamente tendrá los recursos más importantes.
1: En ese momento, pues, el encargado de traer a los entrevistados se encarga de repartir. Ah, bueno, mira, One Baseball quiere a Renato Núñez, que fue el héroe del compromiso. Ok, pero entonces hay otro canal y ese otro canal pidió a José Gómez. Ok, aquí tiene a José Gómez. Y hay un tercer canal transmitiendo y ese tercer canal quiso a Carlos Rodríguez. Toma a Carlos Rodríguez. Pero es la propia gente de MLB que se encarga de repartir a los peloteros según lo que tú le pides. Ah, tú me pediste este, sí, toma. Tú me pediste este, sí, toma. Tú me pediste este, sí, toma. Entonces también se evita ese problema que ha pasado muchas veces. A mí me ha pasado varias veces trabajando con todo esto de la televisión, que al final siempre hay algún tipo de problema con el entrevistado final, porque entonces existe que yo soy más vivo que tú, que yo quiero entrevistar primero que tú, y a veces termina mal, en el sentido de que obviamente no es que llega a los golpes, pero sí se crean malentendidos. Realmente sí, a nadie le gusta
0: los dimes y diretes, y entonces
1: sí. Pero eso se evita con esta clase de organizaciones, como la que trabaja en eventos de esta clase.
0: Es así, se rompe el empate en el Bronx. Apareció ya Chisenhall con un batazo de esas características por ese lado del parque, por el jardín derecho. Enorme el batazo para Chisenhall. Ahí la cara desconcertada de Jacob deGrom. Batazo de 413 pies. Cuatro carreras a tres, efectivamente, sí. Cuatro carreras a tres, ya me jugaba una mala pasada el generador de caracteres. Y ahí se me puso pálida la cara. Lo cierto es que ya Chisenhall, que ha quedado de ver mucho con los Yankees, prometió 50-50 y creo que está en 2-2.
1: Yo creo que él lo prometió en el PlayStation también es 50-50.
0: Ah, no, bueno. Sí. Bueno, si es por eso yo meto 10 cuadrangulares.
1: Pero sabes que bueno, a Gleyber Torres por menos de lo que ha hecho ya Chisholm, bueno, se sabe qué cantidad de cosas le... Y el backflip que hizo Chisholm con el jonrón, bueno, si es Framber Valdez, aquí a Paul Goldschmidt ya lo hubiesen pegado una costilla.
0: Ahí vemos la repetición, se está viendo la repetición en uno de los monitores que tenemos acá, la pantalla dividida, donde también vemos las imágenes del juego de entre Detroit y Boston. Lo cierto es que sí, efectivamente el bate... Mira, ahí vemos nuevamente, ajá, se queda viendo la fanfarria y el bat flip hacia el dugout. quizás también son las ganas de despertar allí, de cumplir con su, con esas expectativas que él mismo creó y que lo hace hacer este tipo de...
1: ¿Qué opinas tú del tema del bad flip, del bad flip, llamado perreo entre comillas?
0: Bueno, yo era muy odiado en el softball local, en mi guatire y en Guarenas, por este tipo de cosas. Que bueno, cuando uno es muy apasionado, pasan este tipo de cosas. Cuando sí. Uno es joven y apasionado, ya soy un tío, ya no lo hago.
1: Ya no lo haces.
0: Ya no lo hago porque ya no doy esos batazos.
1: Pero si no, lo seguiría haciendo.
0: Pero si no, lo seguiría haciendo. Pero creo que hay cosas que se pasan de... Siento que se ha subido de tono. Creo que la gente no termina de entender que sí, es parte del juego, pero no sigue gustando, no sigue generando buenas sensaciones. Lo vimos hace poco, o se vio hace poco en el encuentro entre Boston y Detroit, donde dos celebraciones que no hubo ningún tipo de acercamiento visual con el contrario. Sí. Simple y llanamente se celebró hacia la cueva del equipo que en este caso celebraba el cuadrangular, y igual generó el pelotazo hacia Trevor Story. Entonces, yo soy partidario de que, ¿por qué tú hiciste el mismo cuadrangular que yo?
1: Sí.
0: Y caminaste, corriste, te cruzaste los brazos, y porque tienes cierto target o ganas más dinero, lo puedes hacer. Y yo que hice lo mismo, uh-huh, y me estoy haciendo lo mismo y que te estoy respetando, pues no te estoy viendo, no te estoy cruzando palabras, porque a mí me tienes que dar pelotazo. Yo eso creo que hasta que no se unifique...

0: en sus batazos, siempre y cuando exista el respeto, porque una cosa es tú celebrar con tu dugout, tú de pronto tirar el bate hacia tu dugout, y otra cosa es cuando ya tú te volteas, digamos, hacia el dugout contrario, le gritas algo al dugout contrario, y obviamente ya estás pasando esa línea que es bastante delgada entre el celebrar tu triunfo y respetar a tu rival. Entonces, en ese sentido, pues igual que un lanzador lo puede hacer. Un lanzador puede, muy bien, si le batearon un jonrón en este turno y el bateador celebró y él en el siguiente turno lo poncha, él también, yo estoy de acuerdo con que celebre su ponche. Porque...
1: Ojo, yo te digo un ejemplo, pero que obviamente no cabe porque son los niveles no están. Pero yo recuerdo haber tenido compañeros, amigos que cuando me sacaban out, yo gozaban y se reían. Yo decía, bueno, no me gustaba, pero claro, yo me lo calaba porque yo también tenía mi personalidad. Pero habían cosas que sobrepasaban los límites. Una cosa es de repente celebrar un ponche y, sí, y fino, ok, competimos. Se siente la competencia al momento cuando tú respetuosamente celebras un logro sobre otra persona.
0: Sí.
1: Pero ya cuando es de burla, ya ahí se pasan los límites. Entonces yo creo que los peloteros caballos, o los que están en la palestra, posiblemente tengan fina el límite entre lo que es competir y, sí, y burlarse o mofarse. Me gusta la actitud de peloteros, por ejemplo, cuando empecé a ver pelota, Matt Williams, uno de mis peloteros favoritos, tercera base, que daba muchos cuadrangulares, él corría los cuadrangulares. Y yo, gracias a eso, para evitarme problemas, cuando daba cuadrangular, corría las bases. Entonces, yo corría las bases. Y estás perreando, ¿qué es eso? No, yo corro los jonrones, pues claro, yo los corro.
0: Es mi manera de
1: ser. Es mi manera. O sea, si tú te quedas 60 minutos caminando un cuadrangular, ese es tu problema.
0: Yo creo que es que en el béisbol, por alguna razón, esos temas son un poco más delicados, porque yo veo que en el fútbol de toda la vida se mete un gol y el jugador celebra y sale corriendo a la banda y lo celebra con su gente y grita, qué sé yo, se quita la camisa, hacen el siu, todo esto. En el baloncesto, cada vez que hay una clavada, un alley-oop, algo por el estilo, también se celebra. Y en el tenis, cada vez que hay un buen punto, también lo celebran. Entonces, es como que en el béisbol a veces siento que celebrar es un delito. O sea, tú celebrar, disfrutar un batazo clave para, qué sé yo, poner arriba a tu equipo o ganar un compromiso, entonces es como que es un delito, lo va a dar un pelotazo. ¿Pero por qué?
1: No, yo siento que hay que tener la moral como para si eres un pelotero de estos efusivos, tal el caso de quien está consumiendo turno en estos momentos allá en Detroit, estamos hablando cuarto inning, ahí vemos el batazo.
0: Miren dónde fue a parar ese bate.
1: Exactamente, el tipo se gozó su cuadrangular y tiene una arrogancia, tiene una aura allí bastante, tiene... Ese tipo tiene una personalidad bastante... Fíjate, fue ponchado.
0: Está ponchado y normal, se va a su normal, hogar,
1: y él está claro de que sí, puede ser objeto de alguna celebración y no ve absolutamente, sí, para el montículo. O sea, eso de tú poncharte, ser ponchado y buscar contacto visual con el lanzador, no, ya tú estás buscando problemas.
0: Dígame, si los juegos en República Dominicana, en la pelota dominicana... Ahí sí te digo yo que, bueno, nosotros todavía ni aquí en Venezuela, ni mucho menos en Estados Unidos, estamos preparados para esa clase de celebraciones que hay en la República Dominicana.
1: No, es, mira,
0: un show.
1: ¿Sabes qué? Para los que me conocen a fondo, saben que tengo mucho arraigo en la comunidad softbolera de Venezuela y he tenido la oportunidad de ver distintos eventos internacionales donde los dominicanos hacen presencia. Y los dominicanos son posiblemente los seres... Más odiados dentro del terreno, pero fuera del terreno, sí, son los más hermanos, o sea, son los tipos más cordiales, los tipos más serviciales, más humildes, pero en el terreno de juego se contagian, se convierten en ese personaje que los hace de alguna manera ganar hasta de ese mismo ímpetu de querer sobresalir, de querer celebrar todo. Y Venezuela se las vio fuerte en la fase preliminar, en un juego donde el Pinto, Jan González, nos blanqueó y la celebración fue apoteósica, pero obviamente a espaldas de nuestro abogado. Lo cierto es que, voy con esto, esos tipos celebran la más mínima Ahí están, creo que

0: Recordando, sí, efectivamente.
1: Es la repetición.
0: Lo cierto es que los tipos celebran el más mínimo detalle dentro del juego y eso los hace a ellos ser más fuertes para conseguir las victorias en el encuentro. Entonces, creo que ya es como la idiosincrasia del dominicano celebrar cualquier cosa para sacarte de paso y ganar el compromiso.
2: No, y es su estilo y les ha funcionado y a mí me parece, te digo, perfecto. De hecho, hubo una campaña hace un tiempo que Bryce Harper era uno de los que está impulsando esa campaña, que era Make Baseball Great Again. O sea, es el béisbol divertido nuevamente, porque el béisbol se estaba volviendo un juego aburrido, un juego donde tenías que ser un pixie, un juego donde no podías celebrar, un juego donde si dabas un honrón para ganar la Serie Mundial, tenías que trotar las bases normalito y no mirar a nadie y no reírte, porque si te reías, oye, no, mira, qué abusador, qué falta de respeto. Ah, bueno.
0: Y yo te digo algo, y él tampoco es un pelotero tan efusivo. Ah, que en cierto determinado momento sí. Se goza un cuadrangular, claro, porque es que es un tipo clutch, sí. Es un tipo que aparece en los últimos episodios y cómo bajo una atmósfera como esa, cómo no tener un gesto en particular con un cuadrangular.
2: Sí, tal cual. De momento, Lewis, estamos llegando al fin de Grandes Ligas al día por este martes.
0: De pana está peligroso ahí con esos guantes.
2: Sí, no entiendo por qué Gabriel Quintero.
0: Ya nos vamos, tranquilo, ya nos vamos.
2: Ya nos vamos. Me hacen falta las amenazas, pero aunque aquí hay un batazo antes de irnos, batazo largo de Kyle Schwarber, al final no pasó nada. Los dejamos con victoria momentánea de Phillies 7-0 sobre Atléticos. Yankees gana 4-3 a Rangers de Texas y Medias Rojas de Boston, pues, le va a dar una paliza a Tigres de Detroit con marcador de 10 carreras por 3. Lewis, como siempre, un placer para mí haber compartido este espacio contigo durante estas 2 horas que se fueron volando como de costumbre.
0: Oye, sí, vale, no, super, el placer es mío, de verdad que, bueno, estoy, que si me pautan más días de la semana, yo feliz. La negra no, pero yo sí.
2: Bueno, ya escuchaste, Vanessa Pereira, te esperamos pronto por aquí.
0: Oye, sí, que solventes pronto todo lo concerniente a lo que te está sacando del estudio, te queremos pronto de vuelta y sin ningún tipo de preocupación.
2: Esto fue Grandes Ligas al Día por la noche de hoy. Nos vemos mañana a la misma hora.
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2: Muy buenas noches, usuarios y usuarias de Unión Radio. Como siempre, acompañándoles en la producción Génesis López, en los controles Juan Clark y en la conducción del espacio, esta servidora Anaí Arismendi. Siempre con ustedes en este nuestro horario de 9 a 10 de la noche. Les invitamos siempre que visiten nuestra página web, porque tenemos cantidad de información actualizada nacional e internacional para usted, para que tenga esta agenda noticiosa al día y también puedan revisar la programación, las entrevistas que se hacen diariamente en nuestra emisora. www.unionradio.net, donde también nos pueden seguir a través de nuestra señal en vivo, a través de Mundo Radio. Y saludamos a quienes también nos siguen vía nuestra señal internacional y nos saludan desde distintos países a través de nuestras redes sociales. Las compartimos, arroba Anaí Arismendi, A-N-A-H-I latina, y Arismendi con Z. Y Venezuela, la delegación venezolana que arribó ya a la Corte Internacional de Justicia para ratificar la defensa de nuestros derechos en nuestro territorio de la Guyana Esequiba. Ya presentó sus alegatos el segundo día hoy de jornada, luego de que insistiera el gobierno de Guyana en pretender, como lo ha denunciado nuestro canciller Iván Gil, utilizar tecnicismos procesales para validar el fraude del laudo arbitral de 1899. Recordemos que Venezuela ha reiterado una y otra vez que para dirimir esta controversia el único instrumento y la vía jurídica es el Acuerdo de Ginebra de 1966, y también recordemos que todas estas iniciativas han sido respaldadas por el referéndum popular que se realizó en el país y en el cual se le dio el mandato al Ejecutivo Nacional no solo de defender y ratificar el acuerdo, sino también de defender nuestra soberanía. Sobre este tema vamos a conversar con Carolina Escarra, internacionalista, politóloga, directora de la Escuela de Formación de la Asamblea Nacional y asesora de la Comisión en Defensa del Esequibo. Carolina, bienvenida, gracias por acompañarnos, siempre es un gusto conversar contigo. Bueno, y esta es una jornada de defensa de la soberanía, si quiere también un poco compleja, porque Venezuela acuda ante un organismo el cual no reconoce, que tiene muchísimos intereses, en este caso la Corte Internacional de Justicia se ha demostrado y una y otra vez con el gobierno de Guyana, pero bueno, va no obstante a ratificar, no solo que no lo reconoce, sino que también el acuerdo de Ginebra es el acuerdo válido. ¿Cuál es tú, cómo estás evaluando el desarrollo de esta jornada y por qué en estos momentos?
3: Bueno, primero que nada, gracias inmensas por la invitación al programa, como siempre. Fíjate, yo, bueno, desde el año 2017, Guyana, además con el apoyo del secretario general de Naciones Unidas, decidió ir ante la Corte Internacional de Justicia. Vale acotar que, de acuerdo, ellos se amparan en el Acuerdo de Ginebra. Sin embargo, el Acuerdo de Ginebra establece en su versión en inglés que se debe ir, en el caso de que las cuestiones no puedan ser dirimidas entre los dos países, pues debía pasarse por todo lo que son los mecanismos de resolución de conflictos que están en el artículo 33 de la Carta de Naciones Unidas. Pero algo muy importante que dice el documento en inglés, que no lo dicen las traducciones que uno encuentra en Google y en otros espacios, es que tiene que ser, dice so on, lo que implica una progresividad de esos mecanismos que se encuentran en el artículo 33. El último de esos mecanismos es ir ante la Corte Internacional de Justicia. Pero algo importante que hay que decir también es que para poder ir a la Corte Internacional de Justicia, los dos países tienen que estar de acuerdo en someterse, diríamos, a la jurisdicción de la Corte Internacional de Justicia, y Venezuela ha dicho reiteradamente que no se somete a esa jurisdicción, pero además en referendo, como tú bien lo mencionabas, el referéndum del 3 de diciembre de 2023, el pueblo venezolano pues ratificó esa posición del Ejecutivo, ¿no? Entonces, bueno, por allí este elemento me parece que es sumamente importante. ¿Por qué en el año 2017? Bueno, porque estábamos, y ahora que venimos de una peregrinación por el tema precisamente de las medidas coercitivas unilaterales, en ese momento estaban arreciando las medidas coercitivas unilaterales, quería, digamos, quebrar el brazo de los países que no se arrodillaran a los designios que tienen, no necesariamente Estados Unidos, pero sí las transnacionales que están detrás de Estados Unidos, ¿no? Hay que recordar que en ese momento se supo un poco más adelante que en ese momento la ExxonMobil había pagado todo el juicio ante la Corte Internacional de Justicia, incluso había pagado a los abogados de Guyana para que llevaran el caso ante la Corte Internacional de Justicia. También se sabe que cuando el secretario general de Naciones Unidas, y esto tú debes tener mucha más información de esto que yo, pero el secretario general de Naciones Unidas, Guterres, que fue el que llevó, el que dijo, pues si vayan ante la Corte Internacional de Justicia, pues había sido el director de la Oficina Internacional de Migraciones en el año 2015 cuando comenzó toda la guerra migratoria contra Venezuela. Entonces, digamos que había sido una componenda a nivel internacional orquestada con las organizaciones internacionales, pero orquestada principalmente por las transnacionales petroleras, que habían encontrado petróleo ligero o crudo ligero en una zona que es un territorio, bueno, un territorio marítimo, ¿no? Valga la redundancia, aún por delimitar, ¿no? Sí. Y que forma parte de esta controversia, no solo territorial, sino marítima.
2: Tomando en cuenta, digamos, esos elementos, cada uno con su propio peso, es decir, el que ya se haya demostrado que empresas petroleras como la ExxonMobil han financiado, están protegiendo, financiando al gobierno de Guyana porque les interesa seguir explotando su territorio y porque al final está todo el tema nuevamente el petróleo en medio de estas acciones que pretenden llevar adelante, digamos, lo cual demuestra que no hay imparcialidad en la Corte Internacional de Justicia, que Venezuela haya tenido que acudir a la Corte, aunque no la reconoce, ¿cómo afecta su defensa?
3: Bueno, fíjate, yo lo que creo es que Venezuela ha sido muy clara diciendo que no reconoce la jurisdicción de la Corte. Sin embargo, Venezuela necesita decirle al mundo, estas son las pruebas, ¿no? O sea, es como estar o no en ciertos organismos internacionales. Podemos estar en desacuerdo con el telos o el origen de esos organismos. Sin embargo, bueno, estar allí de alguna manera permite que Venezuela diga su verdad frente al mundo, ¿no? Estoy hablando de la Comisión de Derechos Internacionales de Naciones Unidas. Estoy hablando de ciertas instancias de Naciones Unidas donde sabemos que en gran medida las decisiones que se toman desde su secretaría no son proclives a Venezuela, pero Venezuela puede poner su posición en estas esferas, ¿no?
2: O sea, la necesidad de visibilizar la denuncia y las posiciones que nosotros tenemos, bueno, y también los documentos que tenemos, pruebas contundentes de lo que estamos planteando.
3: Sí, yo creo que ese elemento es sumamente importante porque si no se queda solamente con los documentos, igual van a tomar una decisión y se van a quedar solamente con los documentos y con las con las supuestas pruebas o con los alegatos que haga la República Cooperativa de Guyana, ¿no? Que fue con lo que inició en el año 2017. Sin embargo, en este caso, pues Venezuela, de hecho, en abril del año pasado también Venezuela llevó una serie de cajas contentivas de documentos históricos irrefutables, ¿no? Porque este conflicto no solamente tiene que ver con toda la situación del año 1899, sino que tiene que ver con una discusión que hubo entre Inglaterra y Holanda precisamente en el año 1814. Pero incluso ese documento es a favor de Venezuela. En el año 1819, en la Constitución de 1819, está incluida, por supuesto, la provincia de Guayana como parte de la República Bolivariana de Venezuela. Ya estaba prevista desde que Venezuela es constituida como nación en el año 1777. Entonces, digamos que históricamente nosotros tenemos todos los documentos posibles. Ahí hay algo importante y es que ellos además quieren ratificar un laudo arbitrario, que no es arbitral, sino arbitrario, donde uh-huh. se demostró que hubo fraude ya a 1949, se demostró que hubo fraude. Ese fraude fue aceptado además por Inglaterra y por la Guayana inglesa en ese momento, en el año 1966, a través del Acuerdo de Ginebra, y bueno, y sin embargo vienen ahora o utilizaron un momento en el que Venezuela tenía una debilidad estratégica precisamente por el empeño que tenían a través de las medidas coercitivas unilaterales Estados Unidos y la Unión Europea y otros países como Canadá, como Panamá, etcétera, que también impusieron medidas coercitivas unilaterales contra Venezuela, lo que debilitó nuestra economía, lo que debilitó nuestras relaciones bilaterales con otros países, nuestras relaciones en el campo multilateral, etcétera, ¿no? Entonces, digamos que utilizaron un momento determinado para decir, bueno, ahora Venezuela está débil, vamos a someterla a este juicio. Sin embargo, esos juicios llevan mucho tiempo y en abril del año pasado y en estos momentos, bueno, Venezuela está poniendo su posición frente al mundo de lo que está sucediendo, siempre con la coletilla, digamos, de fondo, diciendo no reconocemos la jurisdicción de la Corte Internacional de Justicia, y además de que no reconocemos la jurisdicción de la Corte Internacional de Justicia, nosotros no solamente ratificamos eso, sino que lo reconoció el pueblo venezolano a través de un referendo el 3 de diciembre de 2023.
2: Claro, o sea, no es solamente una posición de una mayor fuerza por todo lo que fue, primero, la importante participación en el referéndum y porque fue sometida, digamos, toda la estrategia y las políticas en materia de defensa de nuestra soberanía al voto popular, a la voluntad popular. Ahora, como tú lo has planteado, hay momentos en que se reactivan, generalmente son momentos geopolíticos cuando se reactiva nuevamente este debate o las acciones, los intereses del gobierno de Guyana, respaldado por los intereses de las grandes petroleras. En este momento, bueno, Venezuela sigue bajo asedio, bajo presión, bajo amenaza, un gobierno que está, digamos, no solo con las medidas coercitivas unilaterales, sino que sigue también bajo la presión y la amenaza de Estados Unidos y de todo lo que significa esta geopolítica de la energía, en la cual, bueno, hay el interés por el petróleo sea en nuestro territorio o en los territorios cercanos y buscando, bueno, los gobiernos que puedan ser más complacientes, en este caso el gobierno de Guyana. ¿Qué podemos esperar? ¿Cuáles serían las expectativas en relación a lo que pueda decidir y si puede decidir ahora en un corto plazo algo la Corte Internacional de Justicia?
3: Bueno, fíjate, yo lo primero que creo es que ahorita están dando los alegatos las partes, ¿no? Eso tiene, digamos, todo un trámite procesal que no va a llevar a una decisión inmediata por parte de la Corte Internacional de Justicia. Es decir, esa decisión es improbable que sea precisamente en este año, ¿no? Okay. Sin embargo, conociendo pues la posición de los jueces, conociendo las decisiones que han tomado sobre si la Corte es competente o no es competente, los jueces que han estado a favor de Venezuela, que han sido básicamente 3 de los 15 jueces que forman parte de la Corte Internacional de Justicia, etcétera. O sea, previendo todos esos elementos, bueno, se sabe que quizás la posición de la Corte no vaya a ser la más favorable para Venezuela. Pero en este caso, Venezuela ha sido siempre muy clara, no solamente con el hecho de que no reconoce la jurisdicción de la Corte, sino que además los estatutos de la Corte exigen que ambas partes estén de acuerdo en ir o aceptar la competencia y la jurisdicción de la Corte Internacional de Justicia. Entonces, en ese caso, yo creo que incluso jurídicamente el propio caso está ensombrecido, pues, ¿no? Y va a estar ensombrecido una decisión. Por otro lado, no hay cómo ejecutar, o sea, de parte de la Corte Internacional de Justicia no tiene un brazo ejecutor de esa decisión. Y por el otro lado, hay algo muy importante, y es que James Story decía el año pasado, cuando estaba toda esta situación en el Caribe, él decía que Estados Unidos no necesitaba el crudo venezolano porque tenía el petróleo que extraía la ExxonMobil desde la República Cooperativa de Guyana. Pero algo que es muy importante decir es que el petróleo que se extrae de esa zona, que es una zona aún por delimitar, no le pertenece a Guyana. Incluso sacan petróleo de zonas incontrovertiblemente venezolanas que pertenecen al delta del Orinoco. A pesar de eso, bueno, evidentemente el petróleo que sacan de allí no puede ser refinado en las refinerías del sur de los Estados Unidos, en Texas, etcétera, ¿no? Sino que tiene que ser el crudo venezolano, y eso se ha demostrado no solamente con Cintur, sino con otras refinerías también que tienen allí, con Valero y con otras de Texas y de California. Entonces, ellos necesitan el crudo venezolano para poderlo refinar, porque además sus refinerías están hechas para el crudo venezolano, y no solamente el crudo venezolano, sino lo que ellos llamaban bitumen en la Cuarta República, sí, que es lo que está en la faja petrolífera, sí, del Orinoco. La diferencia que tienen ellos, o que tiene la ExxonMobil y otras empresas petroleras, porque son varias empresas petroleras las que están en el bloque Fabric, es que ellos entregan a la República Cooperativa de Guyana menos del 2% de regalías. Mientras que en el caso de la República Bolivariana de Venezuela, bueno, tienen con esta nueva ley de hidrocarburos, pues tienen un margen muy distinto, y el mínimo de esos márgenes, teniendo además que conformar empresas mixtas, es del 15%. Entonces, sí, obviamente
2: tienen unas condiciones distintas a como ellos se vienen relacionando con el gobierno de Guyana, que bueno, y que como consecuencia tiene un alto nivel de desigualdad y de pobreza en su población, porque prácticamente las empresas petroleras hacen, y ExxonMobil hace lo que le da la gana, y es bajo el porcentaje, estamos hablando prácticamente un 2% lo que le entrega realmente al gobierno de Guyana. Estamos
3: conversando, y además hay que acotar, discúlpame, uh-huh, ahí, que hay una gran corrupción en la cúpula del gobierno de Guyana hoy en día, que eso también se ha destapado últimamente, y qué bueno que se sabe que no llega. Exactamente, entonces esta regalía ni siquiera llega al pueblo de la República Cooperativa de Guyana.
2: Estamos conversando con Carolina Escarrá, internacionalista, politóloga. Ahora, si la Corte, como tú lo planteas, no puede tener como una decisión en firme, quizás le estás dando un año, unos meses. Esta acción de este momento, que sin duda son operaciones de presión política, geopolítica, ¿puede llevar algún tipo de declaración de la Corte que envalentone aún más al gobierno de Guyana o a las empresas petroleras? Es decir, para ti, ¿cuál es el fin de este juicio?
3: Bueno, primero, que estaba previsto desde el punto de vista procesal, que este era el momento en el que se tenía que ir a hacer las audiencias. O sea, no es algo, digamos, que la Corte decidió por la situación geopolítica y para presionar de alguna manera otro tipo de negociaciones, ¿no? Sino que es algo que forma parte del proceso que lleva un juicio en este caso, ¿no? Lo otro que sí hay que decir es que lo importante es que Venezuela está poniendo su voz, está poniendo su posición, no la ha puesto todavía, ¿okay? Porque ayer se presentaron los alegatos de la República Cooperativa de Guyana, y mañana es que se presentan los alegatos de la República Bolivariana de Venezuela.
2: Venezuela, emitir declaraciones todo el equipo legal, porque claro, hay que contrarrestar también todo lo que son las declaraciones, el tema de todo el juego mediático y las grandes transnacionales que también están aprovechando el juicio en contra del país.
3: Bueno, y además las exigencias leoninas de parte de la República Cooperativa de Guyana, de que, por ejemplo, Venezuela tiene que quitar el último mapa que fue aprobado, ¿no? Que es el mapa que incluye a la Guayana Esequiba. Entonces, incluso le solicita a la Corte que incida en el hecho de retirar los mapas. ¿Cómo le solicitó en algún momento a la Corte que no fuera reconocido el referendo del 3 de diciembre del 2023? Y sin embargo, todo el pueblo venezolano reconoce el referendo del 2023. O sea, independientemente de lo que pida la República Cooperativa de Guyana, la aprobación de aquel el laudo arbitrario de París del año 1899, con todo lo que ello implica, no solamente desde el punto de vista territorial, sino marítimo, que es en definitiva lo que tiene mayor peso en este momento, pero también hay que reconocer que desde el punto de vista territorial es muy importante. Ahora, yo creo que también es importante que en este momento no solamente están pues llevando a las personas que siempre han trabajado con este juicio, está el canciller, está el procurador, etcétera, sino que, bueno, el ex procurador y está la procuradora actual, sino que además está también, bueno, personas que han venido trabajando con ese tema, personas que pertenecen a la comisión presidencial del tema del Esequibo. Está el general Pompeyo Torrealba, que tiene 39 años trabajando en el Esequibo, que ha puesto hitos en el Esequibo, que conoce cada rincón del Esequibo, que ha escrito cualquier cantidad de libros sobre el Esequibo y conoce, digamos, su gentilicio.
2: Sí, una delegación que va reforzada, además no solo con investigación, con los papeles, sino también con gente que ha venido investigando desde hace tiempo y que además conoce el territorio. Carolina, nos va a quedar un minutico y quiero aprovecharlo en el sentido de que, si bien es cierto de que el juicio está pautado, evidentemente, bueno, llega en el contexto que llegue, la complejidad que tiene hoy el país, hay toda una operación mediática, si quieren, desarrollo. ¿De qué tenemos nosotros que estar pendientes en este momento?
3: Bueno, yo lo que creo es que Venezuela ha sido coherente con sus posiciones. Venezuela ha sido absolutamente coherente con sus posiciones, tanto el gobierno como el pueblo venezolano ha sido coherente en sus posiciones. Tenemos además cualquier cantidad de pruebas históricas que le dan absolutamente toda la razón a Venezuela sobre el hecho del laudo. Pero además, yo creo que hay algo muy importante también, y es que previo al laudo estuvo el acuerdo de Washington, que fue el que puso las condiciones para el laudo, y donde, digamos que ese acuerdo no estaba sujeto realmente a lo que eran las leyes del derecho internacional en ese momento. Por ejemplo, hablaba de 50 años de posesión de la tierra por parte de los ingleses, y eso no existía, era lo mínimo, eran 100 años, ¿no? Entonces, incluso el acuerdo previo al laudo arbitrario de París también tendría que ser nulo en este caso, ¿no? Entonces, yo lo que creo es que tenemos que, con esas pruebas históricas irrefutables, bueno, no solamente es nulo el laudo arbitral de París, no solamente es nulo el acuerdo de Washington, sino que además, bueno, tenemos que ratificar, y lo hemos ratificado siempre, el hecho de que nos ceñimos de acuerdo con el Tratado de Ginebra, pues no, del año 1966, donde estuvieron todas las partes involucradas y donde además se demostró lo que había sucedido desde el punto de vista del fraude que se había fraguado en el año 1899.
2: Sí, importantísimo acompañar además la coherencia que hemos tenido y la fortaleza y las pruebas en lo que ha sido nuestra posición histórica de defensa de nuestra soberanía y nuestro territorio. Muchísimas gracias, Carolina. Carolina Escarrá, internacionalista, gracias, politóloga, directora de la Escuela de Formación de la Asamblea Nacional. Y bueno, nosotros, antes de ir a la pausa informativa, recordándoles que la importancia de estar pendiente del desarrollo de todo este juicio, en el cual Venezuela va a demostrar nuevamente por qué la Guayana Esequiba es nuestra. Vamos a la pausa informativa y regresamos con más.
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1: Y hasta ahora continuamos, seguimos acompañándoles en la producción Génesis López, en los controles Juan Clark y en la conducción del espacio esta servidora Anaí Arizmendi. Y bueno, los venezolanos y las venezolanas seguimos siempre dándonos buenas noticias, motivos para alegrarnos, sentirnos orgullosos de ser venezolanos, venezolanas, no solo en el mundo deportivo, en el mundo científico, en el mundo también de todo lo que significa la investigación. Somos no solo creativos, sino también somos disciplinados. Y eso es reconocido. Y hoy, bueno, un venezolano que nos da mucho orgullo, además también muy conocido dentro del liderazgo de los distintos movimientos sociales, se ha hecho ganador del concurso internacional de ensayo soberanía, concurso internacional de ensayo soberanía, imperialismo y pensamiento crítico, con su obra Descolonizar la soberanía, la comuna trinchera de vida y cuidado. Un tema sin duda absolutamente de actualidad, y más cuando en este espacio territorial estamos tratando de construir un nuevo modelo de civilización y de esperanza para la humanidad. Un concurso que lo convocó el CELAR, la Casa de las Américas y la Red de Intelectuales y Movimientos Sociales por la Humanidad. Así que, bueno, nuestro hoy lo tenemos, nos acompaña el magíster Asdrúbal Jesús Alamilla González. Asdrúbal, bienvenido, felicitarte nuevamente por este reconocimiento que sin duda es un excelente aporte de debate para lo que pensamos que debe ser la comuna también como espacios de cuidado. Asdrúbal forma parte también de todo el movimiento que viene impulsando un debate sobre el cuidado, una nueva cultura del cuidado en el país. Así que, bueno, sin duda esto es parte de estas investigaciones y estos aportes. Asdrúbal, bienvenido. Primero, bueno, coméntanos qué significa para ti este reconocimiento.
2: Bueno, muy buenos días, Anaí. Y con estos buenos días, saludar a toda tu audiencia, a quienes nos escuchan y a quienes también están en sintonía por las redes sociales y la página web de la emisora. En primer lugar, bueno, agradecer al pueblo venezolano por su resistencia heroica y combativa, a las comuneras, comuneros, a las mujeres y a los hombres de a pie, a la clase trabajadora venezolana, bueno, que fueron inspiración para escribir esta humilde aporte, ¿no?, a todo lo que significa un acumulado histórico de luchas, de sentires, de pensares del pueblo venezolano. Y en ese sentido, bueno, este ensayo, Anaí, parte de una premisa radical: entender la soberanía que resiste al imperialismo no está en los palacios ni en los tratados, sino en los territorios, en esos territorios donde las comunidades defienden sus bienes comunes. Y bueno, frente al imperialismo del siglo XXI, que sigue ocupándonos con ejércitos, sigue colonizando las expectativas, financia mecanismos extremos para acabar con la naturaleza y además convierte a los estados en administradores del despojo, la soberanía abstracta tal y como la conocemos hoy ha fracasado. En el caso de Venezuela se expresa todavía en el rentismo petrolero, que es su mejor ejemplo y una matriz que, bueno, subordina la vida a la dependencia petrolera y al clientelismo. Entonces, bueno, Anaí, la respuesta no es el Estado burgués con matriz colonial, sino la comuna.
1: Y ahí hay un concepto interesante, porque además también es otra perspectiva, otra mirada, que lo expresa también en el mismo título del trabajo, pero sin eso, y que hiciste algunas pinceladas ahorita, que es el tema de descolonizar la soberanía. Es decir, descolonizar, buscar ubicarnos ahora más bien en el paradigma del territorio y en el territorio la comuna, que es la expresión del poder popular, es decir, el pueblo organizado.
2: Sí, Anaí, no es un invento de escritorio. Las comunas son un hecho concreto, real, tangible, se ven, se siente. El ensayo pues traza una genealogía que va desde los comuneros y las comuneras del siglo XVIII, pasando por los palenques y los cumbes, que son espacios aún vigentes de libertad africana-venezolana, en el contexto venezolano, obviamente, hasta, bueno, las luchas campesinas y urbanas. Esa memoria de larga data de autogobierno, que bueno, fue reconocida en la Constitución de 1999 y luego ampliada con la Ley de Consejos Comunales y Comunas. Pero ¿qué hace la comuna? La comuna construye soberanías concretas cuando hablamos de la gestión comunitaria del agua, cuando hablamos de los bancos de semillas, cuando hablamos del trueque, cuando hablamos de los guardianes ecosocialistas, cuando hablamos de los jueces y las juezas.
1: La administración del gobierno y la vida. Pero antes de profundizar, quisiera puntualizar un momento esta memoria histórica, porque es muchas veces olvidada, invisible. Es decir, que la comuna, ese tema de resistir desde el territorio no es nuevo, es consecuencia, más bien tiene una historia. Así como cuando hablamos, por ejemplo, de la Fuerza Armada Nacional Bolivariana, tiene una historia que tiene que ver popular desde el cimarronaje, desde la resistencia indígena. Es decir, nuestra todo lo que es nuestra vida está cargada de una épica, de una historia importantísima desde la cual debemos darle lectura a lo que es hoy la comuna. Y ahí, tú desarrollaste varios momentos, para llamarlos así, o varios hitos históricos importantes, que me gustaría que los compartieras.
2: Sí, claro, porque hablar de los comuneros y comuneras del siglo XVIII es hablar de la orgánica popular sin liderazgo, pero que estuvo al frente de los principales acontecimientos que dieron diferentes escenarios que lograron la primera independencia de Venezuela, ¿no? Y en ese recorrido histórico, las mujeres y los hombres de a pie fueron protagonistas esenciales desde su territorio. En esa lógica de la diversidad que hace parte del tejido social venezolano, de lo que somos, ¿no? En nuestras raíces indias, en nuestras raíces afro, en nuestra mezcla diversa y combativa, ¿no? Hasta las luchas campesinas por el derecho a la tierra, por el derecho a la reivindicación del trabajo, del salario justo, del voto, las mujeres, la construcción de nuestro feminismo, en fin, es una genealogía de lucha histórica y resistencia en diferentes etapas que visibilizan el papel de la orgánica desde el territorio, lo que hoy, bueno, materializamos en un hecho concreto como la comuna como espacio para reproducir y producir la vida en sintonía con la naturaleza.
1: Y fíjate que la comuna, y es así, siempre se ha expresado, su norte debe ser un territorio de paz, libre de violencia de género, territorio productivo, un territorio en el cual, en lo particular, yo pienso que uno de sus grandes desafíos, y sigue siendo, es construir diariamente, construir un nuevo modelo de civilización. Cuando estamos hablando de todo lo que significa hoy esta cultura de la muerte, de la barbarie que hay en el mundo, que de todas las ideas fascistas, discriminatorias, misógenas, bueno, hay que construir un mundo distinto desde la comuna. Y en ese sentido, bueno, tú lo defines en el trabajo como una trinchera de vida y cuidado. ¿Cómo se expresa el todo lo que debe ser la cultura, o debería expresarse una nueva cultura de los cuidados desde la comuna?
2: Creo que lo primero que hay que destacar es que la comuna es una forma política descolonial que emerge de una larga genealogía de resistencias indígenas, afrodescendientes, campesinas, lo que veníamos conversando, ¿no? Y en Venezuela la comuna no es un invento del Estado, sino el reconocimiento de una memoria viva de autogobierno, ¿no? Frente al extractivismo que sacrifica los territorios y los futuros. La comuna construye en esa lógica soberanías concretas, bueno, sobre el agua, sobre la tierra, sobre la energía. No se trata de subsistencia, sino de una economía de cuidado y la suficiencia racional Anaís, donde el valor se mide por la reproducción de la vida, ¿no? Por la ganancia. Entonces tú dabas un elemento fundamental, ¿no? La comuna genera epistemología del cuidado y eso debe entenderse como una poética de habitar lo compartido, una ética que valora la palabra en asamblea, la dependencia mutua y la memoria histórica de lo colectivo. Como dice una de las sociólogas que menciono, como autora destacada, ¿no? Lo activa el presente histórico, o sea, activa los saberes ancestrales, la reciprocidad, el consenso, el cafecito, la arepita, se hibridan como herramientas contemporáneas para inventar lo nuevo. O sea, no basta con defender simplemente espacio parcializado, ¿no? Esta comuna es mía, yo soy el vocero, es mi comuna, no, esas islas comunales no. Hay que multiplicarlas, conectarlas en redes, tejer una nueva cartografía política donde el poder popular dispute la hegemonía en cada territorio. Porque como lo dices tú y como lo sentencia en el texto, la comuna es la alternativa al proyecto civilizatorio de la muerte y tiene sello de hecho en Venezuela.
1: Ciertamente. Estamos conversando con el magíster Asdrúbal Alamilla, ganador del concurso internacional de ensayo Soberanía, Imperialismo y Pensamiento Crítico, convocado por el CELAR, la Casa de las Américas y la Red de Intelectuales y Movimientos Artistas y Movimientos Sociales por la Humanidad. Y su trabajo Soberanía, Imperialismo y Pensamiento Crítico. Ahora, cuando estamos hablando de la comuna y esos grandes desafíos históricos y además de construir humanidad, pues de construir nuevas civilizaciones, evidentemente es el mismo debate que cuando Simón Rodríguez Bolívar dice, bueno, para la república, si queremos construir república, hay que tener republicanos y republicanas. Si queremos construir este tipo de comuna, bueno, hay que formar a ese hombre y a esa mujer nueva comunera y los comuneros y las y los que generen realmente esa reflexión y avance, y eso implica, bueno, superaron muchos vicios. Tú ahorita hablabas de uno, por ejemplo, de eso de que la comuna es mía, el tema de las parcelas, el tema de superar la calidad en la participación. ¿Qué hacer para fortalecer ese proceso formativo?
2: Bueno, yo creo que lo primero es que hay que acabar con esas eruditas, ¿no? De lógica y matriz colonial que llegan a las comunas y que también forman parte o son voceras y voceras comunales que se convierten en eruditas y en eruditos, ¿no? Que dicen, no, yo trabajo con la comuna, yo soy de la comuna, pero aplican la lógica colonial del yo. O sea, yo soy el que impongo, yo soy el que organizo, yo soy el que selecciono, yo soy el que dicta la pauta. No, el territorio tiene sus propias lógicas orgánicas, sus propias lógicas de juntanza, sus propias lógicas de formar colectividad desde lo que nos une y desde los puntos de encuentro. Entonces lo que hay que reforzar en esta nueva lógica, en estas crisis civilizatorias en las que estamos, es potenciar el pensamiento crítico desde la comunal, dejar que la gente se manifieste, poner los sentires, los pensares y los haceres a flor de piel, más allá de caer en una lógica de inmolarse o de sacrificio permanente, es reinventar esas formas de aprender, esas formas también de abrazar a la otra, de sumar al otro pese a las diferencias, y al final es lo común, o sea, porque la única soberanía antiimperial con potencia histórica es la soberanía de los comunes, es la soberanía en la comuna, y no entender esto como un refugio nostálgico, ¿no? Uh-huh. Más bien la comuna es un laboratorio vivo en un mundo post-extractivo y post-capitalista, y eso lo estamos construyendo desde Venezuela. Tenemos la patente para reproducir y la vida desde otro sentido más humano, más, más justo, más igualitario, sin ningún tipo de discriminación, y donde reine la justicia social y la paz. Entonces, haría falta mucha voluntad en términos de que la gente desaprenda desde el sentir, pensar, hacer, que nos han impuesto históricamente el egoísmo, el yoísmo. Hace falta ponerse uno mismo en el debate, ponerse uno mismo en ejercicio de autorreflexión, y qué estoy haciendo yo para hacer de mi espacio-tiempo algo mejor.
1: Y desde Venezuela, y eso también evidencia la vigencia del proyecto bolivariano y su fuerza insurgente, porque ha roto y rompe paradigmas, se construye, digamos, todo ese concepto que tiene que ver con la solidaridad, con la sororidad, pero de entreayudarnos, como decía Simón Rodríguez. Y en este momento, todo este debate, y como tú lo planteabas, y así, y que hay en todos los movimientos, sobre todo en el movimiento de mujeres, sobre el tema del cuido, sobre nuevas epistemologías del cuido, que es también entrecuidarnos. ¿Cómo entrecuidarnos? ¿Cómo cuidarnos desde la comuna?
2: Lo primero es entendernos como comunes, que mi realidad no es ajena a la tuya, y lo que es ajeno a ti, desde la lógica del capital, debe romperse. La manera como sentimos, pensamos y hacemos es profundamente colonial. Entonces, partiendo del hecho de primero reconocernos para luego encontrarnos y avanzar en un destino común, que es la reproducción y la producción de la vida en sintonía con la naturaleza. Y eso pasa por entender que hay que ser solidarias y hay que ser solidarios, hay que entender al otro, hay que buscar formas y maneras de traducirnos en esta lógica asesina que nos quita los sentimientos, que nos obliga a no pensar, inclusive, donde lo que está en disputa hoy es el sentido común de lo que es real o no. Es más allá de la subjetividad que es necesaria darle materialidad a la comuna, y eso lo hacemos nosotras y nosotros juntas y juntos, entendiendo que somos un cuerpo pensante, biopsicosocial y espiritualmente al servicio del otro y de la otra. Y eso hace que en la lógica de las venezolanas y los venezolanos tengamos nuestra propia identidad arraigada a una genealogía histórica, a una genealogía política, a una genealogía del territorio, que nos permite construir un modelo civilizatorio que pone en el centro del debate y en el centro del desarrollo de toda su política y el desarrollo de políticas públicas que impacten directamente a la gente, la vida. Cuando entendamos eso en comunas, entre comunas, entre comunes y comunas, nosotros vamos a profundizar, y eso va a dar la garantía de la continuidad de la revolución, porque es hacer una revolución dentro de la revolución. La comuna es gobierno, la comuna va a hacer realidad los sueños de nuestras niñas, de nuestros niños, y nosotros estamos avanzando desde Venezuela a paso firme. Lo inició el presidente Chávez, lo continuó y profundizó el presidente Nicolás Maduro, y ahora con una mujer al frente, y lo que eso significa en el marco de producir y reproducir la vida en torno al respeto a la naturaleza. O sea, la significación que tiene eso para el mundo es sustantivo, porque eso parte de lo que decía el cantor Ali Primera, hacer humana la humanidad. Y en Venezuela estamos dando pasos agigantados, pese a todas las circunstancias, estamos dando el ejemplo al mundo de que Venezuela tiene un proyecto vigente y más vivo que nunca.
3: Gracias, Asdrúbal, y felicitaciones nuevamente. Asdrúbal Alamilla, ganador del concurso internacional de ensayo Soberanía, Imperialismo y Pensamiento Crítico, con su trabajo Descolonizar la Soberanía, la Comuna, Trinchera de Vida y Cuidado. Una importantísima reflexión en estos momentos y en el desarrollo de la organización del poder popular en el país. Y estuvimos acompañándoles en la producción Génesis López, en los controles Juan Clark y en la conducción del espacio esta servidora Anaí Arizmendi. Tengan muy buenas noches y continúen con nuestra programación.
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4: Y vamos a seguir en el análisis de esto que tanto nos interesa, el ingreso. El ingreso, el bolsillo del venezolano, del trabajador. Nos acompaña Jorge Roig, miembro del Consejo de la Administración de la Organización Internacional de Trabajadores, OIT. Fue presidente de Fedecámaras y recientemente conocimos el anuncio de la presidenta encargada, Delcy Rodríguez, sobre el aumento del ingreso mínimo integral a $240. Jorge, tú has sido constante en la necesidad de que se retome el marco en el que se mueve legalmente todo lo que tiene que ver con las prestaciones para poder pensar en un ajuste del salario. Pero poniendo en orden todas esas variables, ¿qué tan cerca estamos de que a través de una tripartita, como se ha venido dando, podamos avanzar y concretar un paso que en concordancia con el resto de los valores de la economía verdaderamente le dé esa mejor condición al trabajador venezolano? ¿Qué tan cerca, qué tan nítido puede estar ese horizonte?
5: Bueno, primero que nada, muchísimas gracias, Eduardo, por esta gentilísima invitación. Tengo que confesarte, y quiero que la gente filtre, que yo soy un optimista permanente, así que filtren lo que les voy a comentar a continuación, que yo no había estado nunca en los últimos 20 años tan optimista, tan complacido de cómo están las relaciones laborales desde el punto de vista de los empleadores, los trabajadores y el gobierno. Lo primero que tenemos que destacar es que este último acuerdo de ingresos

0: que de alguna manera en ese documento que firmamos estamos todos retratados. Y eso es un es una buena señal en lo que tú apuntas. Si eso se pudo, ¿por qué no discutir ahora desapasionadamente? Porque hasta ahora, Eduardo, lo que estamos es nosotros diagnosticando cuál es la enfermedad, o sea, cuáles son las consecuencias, los síntomas. No nos hemos metido a ver cuál es la enfermedad del sistema laboral. El sistema laboral está enfermo. Está enfermo y está tan enfermo que cuando todos queremos dar aumentos, el proceso no reacciona porque el propio sistema te lo evita. Entonces sí, vamos a tener que comenzar una discusión desapasionada, despartidizadamente, de lo que debería ser unas nuevas reglas de una nueva legislación laboral a objeto de que podamos obtener mejores salarios para los trabajadores.
1: Ahora, don Jorge, fíjese, hablamos de una actualización de la ley del trabajo, una reforma de la ley del trabajo. Y fíjese lo que ha dicho, el sistema laboral está enfermo. ¿Cómo lo curamos? Sobre todo cuando hay una palabra que se pudiera utilizar, sincerar y recortar. Por ejemplo, ¿qué hacemos con la plantilla del sector público? Para muchos es una barbaridad que haya más de 3 millones y tantos de trabajadores en el sector público. Incluso hay propuesta de recortar por lo menos a la mitad. ¿Usted podría ser de los que tienen la opinión de que hay que sincerizar verdaderamente las plantillas en el sector público, abrir recortes, a pesar de que pueda sonar como una medida impopular?
0: Oye, la verdad es que tú estás poniendo el punto sobre la I. ¿Por qué digo que el sistema está enfermo? ¿Qué quiere el trabajador? El trabajador quiere mejores salarios. ¿Qué quiere el empleador? El empleador busca estabilidad y sostenibilidad de tu empresa, que sea predecible el costo. ¿Y qué buscan los gobiernos? Los gobiernos buscan estabilidad fiscal y que sus trabajadores estén contentos. O sea, yo no sé en qué cabeza cabe que si la presidencia de la República pudiera aumentar salarios, que es la cosa más popular que existe desde el punto de vista político, no lo haría. O sea, la única razón por la que no lo hace es porque no hay fondos suficientes. Esto es una represita de agua y a usted, señor, le tocan 5 litros de agua porque lo que tenemos son 20 y hay que repartirlo. Cuando la represa se llene, bueno, volveremos a repartir. Mientras más tengamos entre quién repartir, peores van a ser los salarios. Tu pregunta es totalmente pertinente. No solo porque hay un 3 millones de empleados públicos, sino que no está muy claro qué es lo que hacen los 3 millones de empleados públicos, porque si los necesitáramos, bienvenida sea. Pero tú ves trabajadores de Guayana que están en su casa, que no asisten a su empresa desde hace no sé cuánto tiempo, ves a 7 escoltas y a 23 porteros en cada ministerio. Entonces ahí hay que pasar por un proceso que es delicado, que es lento, pero primero tendríamos un poco que ajustar a cuál es el sistema en el cual tú vas a retirarse, señor. En estos momentos hay una ley de inamovilidad que tenemos que revisar. En fin, esto es un sistema complejo que hay que ir entrando poco a poco, porque si fuera fácil aumentar salarios, hoy estaríamos los tres celebrando, pero no es sencillo en este país.
2: Nunca voy a olvidar una frase muy, muy útil, muy descriptiva para uno ponerse en el análisis de las cosas. Tú decías, hay que saber lo que es pagar nómina. Los políticos, los presidentes deberían saber lo que es pagar nómina. Es una responsabilidad. Yo he dicho en estos tiempos, Jorge lo comentaba esta mañana, cuando uno analiza la ciudad, digo porque yo vivo aquí, soy de aquí, poco salgo de aquí, pero uno ve muchos locales, uno ve mucha gente pujando por ir hacia adelante, pero negocios solos. Cuando hablamos de la debilidad del trabajador, deberíamos hablar también de la debilidad del empleador, que no la está pasando bien en una economía que hoy luce estancada. Se anuncian tiempos de bonanza. No serían los primeros por los que hemos pasado en el país. El asunto es construir, y tú dices que se vienen dando las condiciones, que no pasaba esto de la tripartita real desde hace casi 40 años. Entonces, bueno, está esa gran responsabilidad justo en un momento en el que Dios parece que nos está bendiciendo por una serie de cosas que van coincidiendo a lo interno y a lo externo. La gente se pregunta por plazos. Es difícil visualizar eso, ¿verdad? Para empezar a sentir que la economía... Oye, porque es que... Mira, ayer yo andaba con mi esposa y mi perrita caminando por los Palos Grandes. La gente puede pensar que yo vivo en los Palos Grandes o en la Florida.
0: Yo te veo por todos lados.
2: Tú me ves por todos lados caminando, pantalón corto. Oye, pasamos dos veces por un negocio bien montado, de reciente data, exitoso hasta anteayer, vacío, terrible ver a las 7 de la noche, la gente casi ni sale, Jorge, tú lo sabes.
0: Así es.
2: Entonces, tú como empresario, tú que sabes lo que es pagar nómina, ¿cómo ves ese futuro corto, mediano, en la posibilidad de que esto se reanime de manera real?
0: Mira, la economía es muy testaruda. Entre lo ideal y lo posible,

0: Siempre, siempre, la economía escoge lo posible. O sea, una cosa es lo que todos quisiéramos, y las noticias que vienen todas las petroleras al país, que vienen una gran cantidad de inversiones, eso seguramente va a ir viniendo y el proceso lo vamos a disfrutar, porque eso no es que tenemos que llegar a 3,5 millones de barriles para todos estar contentos. El proceso de ir subiendo ya es bastante bueno, pero la velocidad con que eso va a ocurrir no es predecible. No es predecible porque no depende de nosotros, depende de inversionistas extranjeros, a los cuales tú le tienes que poner la mesa servida para que vengan a poner dinero en Venezuela. Entonces, como tú no tienes esa capacidad de planificar, no es tu esfuerzo propio, sino el atraer el esfuerzo de otro, es muy complejo dar tiempo. Lo importante es estar claro en el foco, Eduardo. Lo importante es estar claro en el foco, no salirnos de lo que tenemos. Para ese inversionista que venga, ¿qué es el primero, el huevo o la gallina? ¿Qué le tienes que ofrecer a un inversionista en materia laboral para que venga? Tú no le puedes decir que tienes unos CPTs ahí, que son capaces los milicianos de ver tus secretos industriales. No le puedes ofrecer que tienes incertidumbre de cuánto te cuesta un trabajador el día que se va. Tú hoy contratas a una persona y no sabes cuánto te cuesta hasta el día que se va. Y eso es el principio. Entonces, corregir esas pequeñas cosas que son la inamovilidad. ¿Quién te va a venir aquí si me dices, me obligas a tener a 300 trabajadores que a lo mejor no son buenos trabajadores? Porque los buenos trabajadores todos nos los peleamos y uno quiere tenerlos. Pero los malos trabajadores deberían permitirte una remoción para sustituir a algunos que quieren venir. Entonces, esos pequeños detalles van a hacer que la velocidad de la economía sea más rápida. Vamos a tener mejores inversionistas, mayores inversionistas en tanto y cuando nuestras reglas laborales, nuestras reglas tributarias, nuestras reglas, todo sea más claro. O sea que el sector laboral es un punto muy básico para acelerar ese proceso que tú estás diciendo.
1: Fíjense, en ese punto lo asoma por encimita, don Jorge, el tema tributario. A la par de todo lo que tiene que ver con la reforma de la ley del trabajo. Claro. ¿Qué tanto impacta? No solamente para el inversionista internacional o el extranjero, a los que están todavía aquí, que han surfeado esa ola y dicen, epa, se nos va 60%, 70% en el pago de tributo. ¿Cómo hacemos para que en esta ola de estabilización y de mejoras también nos veamos incluidos y que todos esos beneficios también no se nos vayan por el tema tributario?
0: Tú acabas de decir, imagínate tú, que de verdad el gobierno, consciente de esta situación, rebajara los impuestos y dijera que tú esos impuestos los tienes que pagar mejores salarios. Oye, bienvenido sea. Yo en este momento le estamos pagando al Estado venezolano, no le pagas, te gustaría más pagarle tus trabajadores. Yo prefiero, como empleador, que mis trabajadores estén bien pagados y no saber que eso va a un fondo que se llama el Tesoro Público para hacer unas obras que al final tú no terminas de ver, con una poca opacidad. Vamos a estar claros, el culpable de todo esto, y hay que decirlo, porque todo el mundo te va a decir, ah, bueno, pero si hay dinero para otras cosas, o el dinero se lo robaron. ¿Qué están diciendo los trabajadores? Bueno, el dinero se lo robaron, hay dinero para otras cosas, pero para mí no. Mira, puedes tener razón. Yo no voy a discutir si el dinero se lo robaron, si el dinero fueran malas políticas públicas. Cada quien tiene su interpretación, yo tengo la mía propia. Lo cierto es que no hay dinero. El hecho fáctico es que tienes que sacar matemáticas. Si tú te aumento un solo dólar a ti en tu salario mínimo y tenemos 8 millones de pensionados y jubilados, el impacto que eso tiene es una cosa impagable para el gobierno venezolano. Entonces no vale ni satanizar los bonos, no es justo, y tampoco ensalzarlos. El bono es un puente, es una transición. Mientras tú no puedes hacer otra cosa, porque la ley no te lo permite, tienes que darle mayor ingreso al trabajador. Por eso estamos dando bonos. Pero no es para bendecirlo y decir que esa es la panacea, pero tampoco me lo satanices porque están resolviendo un problema.
2: Es un suero ahí conectado. Mira, Jorge, se agotó el tiempo. Pero fíjate, el rol del empresario hoy, el momento histórico nos recuerda la importancia del empresario, no solo para generar trabajo, riquezas, prosperidad, sino también como articulador para el diálogo, para el reencuentro, para los consensos, para la convivencia. Ese sector privado que por tanto tiempo, según la conveniencia de un discurso superficial, fue puesto en el paredón. Oye, qué bueno que tú estés contando esto.
0: Muchísimas gracias, Eduardo, porque lo comentaste antes, todo el mundo está pendiente de los trabajadores, las vicisitudes que ha pasado la empresa privada, sí, que esté trabajando un 30% de su capacidad, plantas que se diseñaron, un autobús que tú tenías para 60 puestos, hoy va cargado de 10, y tú tienes que tener los gastos iguales. O sea, hay que ver el esfuerzo que ha hecho el sector empresarial para subsistir, para estar, y especialmente, oye, que una Fedecámara todavía sea una entidad representativa del movimiento empresarial venezolano, no es poca cosa. Así que yo más bien orgullosísimos, como el eslogan de Fede Cámaras, orgulloso de ser empresario. En estos momentos realmente creo que nos toca un papel protagónico, histórico, que a Dios mediante a esta conveniencia de un diálogo social tripartito bien elaborado, yo creo que vamos a llegar a puntos de mucho entendimiento.
2: Mira, voy a cerrar con esta, muy a tono con la con tu nivel de filosofía.
0: A ver.
2: Esto me lo dijeron tres personas distintas en tres momentos distintos, pero para mí confluyen en la contundencia de un buen mensaje. Alguien decía, mira, es mucho más fácil para una pareja amarse cuando hay suficientes recursos. Uh-huh. Otro decía, es mucho más fácil gerenciar cuando hay dinero. Y otro me dijo, es mucho más fácil ser demócrata cuando cuentas con la mayoría. ¿Verdad que está buenísimo? Vamos a la pausa.
0: De acuerdo con las tres.
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4: Amigos, tenemos aquí con nosotros, agradecemos mucho la presencia del señor José Grasso Vecchio, presidente de la Bolsa de Valores de Caracas. Ya estamos enero, febrero, finalizamos ya los primeros, el primer cuatrimestre del año, ¿no? André, que siempre está pendiente de los resultados de la bolsa.
5: No, sí, no, pero además que siempre reitero que si hay alguien que ha hecho aquí para ayudar a la formación de los periodistas en economía y negocios, el señor José Grasso Vecchio, a quien le agradecemos la aclaratoria que hizo en la rueda de prensa frente al Ariel Prat, vicepresidente de finanzas de la organización Cinero, que dijo que no había, aquí en este país no había ni 10 periodistas
4: de negocios. Bien, no, demasiado. Yo sí pedí mi punto de información.
5: Yo vi el video dos veces, así que no. Vi el video dos veces y voy a utilizar la frase del señor Prat para mis clases de periodismo económico.
4: Mira, amigos, porque ¿qué pasa? Aquí todos hemos seguido trabajando en Venezuela, le hemos echado con unos con más suerte, otros con menos suerte. Pero si nosotros dejamos que los que están viniendo impongan la creencia de que aquí no servimos para nada, ¿qué vamos a hacer? No nos merecemos eso. Aquí hay gente muy capacitada. Si bien es cierto que falta formar, si bien es cierto que hay que esperar que los que vengan también bienvenidos, pero tenemos que nosotros mismos valorar lo que hemos hecho, porque si no, ¿quién nos va a valorar? Pero vamos entonces ya a evaluar cómo ha sido este cuatrimestre que ha recibido en el Corro Capitalino nuestro profesor Grasso Vecchio a tantas personas interesadas. ¿Cómo es ese proceso? Más allá de la intención, ¿hay concreción?
6: Fíjate, esto tiene etapas. Y la primera etapa es la gente que llega, que nos visita en la Bolsa de Valores de Caracas, que nos muestra que tiene interés en invertir en el país, que tiene interés en hacer cosas en el mercado de capitales. Nosotros, en el cumplimiento de esa primera etapa, le explicamos las oportunidades que hay, cómo hacerlo, que están allí esas oportunidades. Cuando te digo que semanalmente estamos recibiendo visitas concretas de inversionistas interesados desde los Estados Unidos, de diversos países de Europa, de Asia, es una realidad. Estamos constantemente recibiendo esas personas. Algunas personas me dicen, bueno, ¿y cuando todo este movimiento que está ocurriendo, en que se ven con más fuerza, por supuesto, en el tema de los hidrocarburos, en el tema del petróleo, la minería, que cuando lo veo en el día a día, cuando lo estoy percibiendo? Por eso es que me gusta hablar de etapas. Vienen, se concretan, se regresa después que ellos vayan a sus respectivos países, a sus respectivos procedimientos, revisan pues cómo lo van a hacer una inversión, ven los aspectos legales, los aspectos cambiarios, toda esa serie de situaciones, y bueno, y estamos bien, en el sentido de que está ocurriendo ese interés, que ese interés es real. También debo decirte que independientemente de esto que acabo de decir y que son reuniones semanales, si esta tarde recibo personas representantes de bancos de inversión del exterior que vienen a ver qué pasa. Y por supuesto, de más decir que nosotros transmitimos lo que sentimos, que es una visión positiva y de oportunidad. Venezuela es un país con grandes oportunidades.
5: En el caso particular,
6: grandes oportunidades.
5: En el caso particular del mercado de capitales y de la bolsa de valores, los inversionistas que se han reunido en este tiempo de 2026, ¿cuáles son las dos preguntas básicas que le hacen a José Grasso Vecchio?
6: No, fíjate, las personas te preguntan por el tema que están viendo hoy día, toda esta serie de cambios, todos estos temas legislativos que han venido ocurriendo, el cambio de la, por supuesto, ley de hidrocarburos, ley de minas, ley de facilitación de trámite, toda la parte de permisología. ¿Y qué le dice uno? Bueno, que son cambios positivos. Leyes ideales. Ah, bueno, las leyes siempre pues son perfectibles y pueden ser mejores, pero las son buenas. Y entonces eso es un primer mensaje que transmitimos. Dos, si esto es una línea que va a ir en adelante por ese camino, que si eso tiene aspectos regresivos, etcétera, yo tajantemente les digo que no, que esto es una senda que es importante, que todo el país desea, que es del progreso y mayor bienestar y mayor inversión y mayor bienestar, insisto, económico. Y eso pues para mí no tiene ningún otro, no hay ningún otro desvío en ese camino. Entonces uno lo que les da efectivamente esa seguridad, se aclaran aspectos que tienen que ver con los temas, con algunos temas regulatorios que puedan ser de interés para el inversionista en cuestión con el que tú estás hablando. Pero yo te decía, hay dos facetas de esto. Una de esos inversionistas que vienen, que conversan, que están muy interesados, y luego hay otra fase interesante, es empresas que están en Venezuela, que quieren entrar al mercado de valores y que lo van a hacer pronto. Y ustedes saben que una de mis grandes preocupaciones es que el mercado de valores es espectacular, es bonito, tiene potencial, pero es pequeño. Es decir, el mercado de valores venezolano tiene que crecer. Y entonces las noticias, cuando yo me reúno con empresarios que tienen proyectos muy concretos, no menos de 10 o 12, los vamos a ver entrando a la Bolsa de Valores de Caracas en renta variable, y por supuesto vamos a ver también muchas más colocaciones de renta fija en los próximos meses. Viene un cuatrimestre de crecimiento del mercado.
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Les habla Rafael Arraiz Luca desde Unión Radio y esto es Venezolanos, un programa sobre el país y su historia. Mi número de productor nacional independiente, 30.720. Estamos en la continuación de la serie sobre militares venezolanos. Primero Miranda, después Piar, después Bolívar. Y ahora, en el orden cronológico de nacimiento que hemos llevado, viene José Tadeo Monagas.

Y lo primero que hay que señalar es que los primeros monagas que llegaron a Venezuela fueron Juan Antonio y Bartolomé Monagas de León, canarios, y se alojaron en casa de su primo Juan Francisco de León, fundador de Panaquire y protagonista del levantamiento contra la Compañía Guipuzcoana en 1749. Bartolomé casó con su prima María Ignacia Fernández de León y tuvieron a Isabel Antonia, María Concepción y Francisco José. Este último casó con María Perfecta de Burgos y Ruiz de Villasana y muy pronto se mudan a una hacienda cerca de Maturín. Allí tuvieron 11 hijos. El primero nació el 28 de octubre de 1784. Ese primogénito se llamó José Tadeo Monagas Burgos, que es de quien nos vamos a ocupar en este programa. Por su parte, José Tadeo Monagas Burgos casó con Luisa Oriach Ladrón de Guevara en 1823 en Aragua de Barcelona y fueron padres de Clara, José Tadeo, Ruperto Asunción, José Ruperto, Celestina, María Higinia, Luisa Teresa, Simón Antonio y Pacífico Monagas Oriach. Recordemos que Maturín fue fundada en 1760 y para el momento del nacimiento de José Tadeo no había institutos de enseñanza y era un pueblo que no llegaba a tener 6.000 almas. La actividad económica se centraba en el algodón y el ganado y en esta última radicaba la mayor riqueza. A estas tareas se dedicaba la familia Monagas, que además le proporcionó conocimientos básicos de matemáticas, letras, historia, religión, como era lo usual entre esas familias en aquella época. Naturalmente, no tuvo una educación formal como la conocemos hoy en día, ni tampoco como la que había en aquella época. Y su vida militar comienza en 1813, cuando se suma a la campaña de Oriente de Santiago Mariño y tiene su primer combate en Bocas del Pao. Entonces José Tadeo era alférez de caballería y estaba a las órdenes de Manuel Villapol. Claro, ya no es un muchacho, tiene 29 años y este año va a participar en las batallas contra Monteverde y Bove cerca de Maturín y de Cachipo. Al año siguiente, en 1814, está en los enfrentamientos de La Puerta, Boca Chica y Arao. Luego está en Carabobo, cuando es ascendido a coronel, por supuesto, a la primera batalla de Carabobo, hago la salvedad. Vuelve a Oriente y está en las batallas de Aragua de Barcelona, Urica y Maturín, y sufre la derrota de los patriotas junto a su hermano, José Gregorio. Pero los hermanos Monagas no se van al exilio, se adentran en la espesura del delta del Orinoco y allí se recuperan hasta que comienzan a dar batallas al año siguiente de la catástrofe de 1814. Me refiero a la de la huida a Oriente y la derrota de las fuerzas republicanas. En 1815 está por su cuenta y da batallas en San Diego de Cabrutica, Lejarazo, El Palmar y Aragua de Barcelona. Todo esto ocurre entre marzo y abril de 1815. En junio está en Angostura y a finales de año está, siempre con su hermano, con José Gregorio, cerca de Aragua de Barcelona. En 1816, José Tadeo Monagas reconoce la autoridad de Bolívar, cosa que Mariño y Bermúdez no han hecho todavía. Domina a Oriente y se bate en el Alacrán en septiembre, apoyando a Gregor MacGregor, y se suma al ejército de Manuel Carlos Piar y batalla a las órdenes de Piar en el Juncal, en la famosa batalla del 27 de septiembre. Como sabemos, esta batalla fue fundamental para el control del sur por parte de los patriotas. Y en 1817 está a las órdenes de Bolívar en Oriente, vigilando la zona. En 1818 está con Bolívar y Páez en la batalla de Calabozo contra Pablo Morillo. Y en febrero, en el desastre de la batalla del Semén.
y en marzo, cuando los patriotas son derrotados también. En 1819 se mueve en Oriente, mientras Bolívar está en Angostura fundando la República en febrero. Da batallas José Tadeo Monagas en La Cantaura en junio y en Santa Clara en septiembre, y va consolidando su presencia en la zona. En 1820 está en el combate en las trincheras de Quiamare, y el año siguiente es ascendido por Bolívar a general de división. Y después de la batalla de Carabobo, donde Monagas no participa, Bolívar organiza la estructura de las autoridades y es designado gobernador civil y militar de Barcelona, además de comandante del departamento del Orinoco de la República de Colombia en 1822. Las tareas bélicas han terminado para Monagas cuando regresa a Aragua de Barcelona, donde estaba su cuartel general, digámoslo así, su terruño. Y una vez concluida su vida militar esencial, reproduzco un párrafo de Bolívar en el diario de Bucaramanga, donde clasifica a los militares venezolanos en cuatro niveles. Allí Bolívar le dice a Luis Perú de la Croa en el diario de Bucaramanga, haciendo un escalafón de los militares, dice: primero, los que poseen genio militar, los conocimientos del arte, tanto en la teoría como en la práctica, y a quienes se les podía encargar el mando de un ejército, porque a la vez eran buenos en el campo de batalla y fuera de él, es decir, en el combate y en el gabinete, que el número de estos era muy reducido, poniendo a su cabeza al general en jefe Antonio José de Sucre, después al general de división Flores, se refiere a Juan José Flores, por supuesto, enseguida al de división Mariano Montilla, después al general en jefe Rafael Urdaneta, y más atrás a los generales en jefe Bermúdez y Mariño, y al de división Tomás Eres. En segundo lugar, Bolívar ubica a los dotados de gran valor y que solo son buenos en el campo de batalla, pudiendo mandar una fuerte división, pero a la vista del jefe del ejército, y que en esta clase ponía a los generales Páez, Valdés, José Tadeo Monagas, Córdoba, Lara, Silva y Carreño. Y en tercer lugar, los que son más propios para el servicio de los estados mayores y más hábiles en el gabinete que en el campo de batalla, tales como los generales de división Sublet, Santander, Salom. Y, en fin, su excelencia formaba una cuarta clase en la que ponía los que por su ninguna aptitud, tanto en valor como en conocimiento, en la parte activa y directiva de la guerra, no podían ser comprendidos en ninguna de las tres clasificaciones mencionadas, como son el general en jefe Arismendi, los de división Pedro Fortul y Pey. Bueno, como vemos, el conocimiento de Bolívar de los hombres con los que contaba era agudo y en muchos sentidos justo. Monagas estaba en la segunda categoría, según esto que señala Luis Perú de la Croa, que le ha dicho el Libertador en Bucaramanga en 1828. Y bueno, ahora vienen los años en que Monagas se establece y forma una familia. Se casa a los 39, que para esa época era una edad mayor. Y la prole comienza a llegar año tras año, y su fortuna también se va incrementando. Está, digámoslo así, cobrando el periodo de batallas exigentes, con el solaz de la vida de hacendado y héroe militar. Y su preeminencia en Oriente es indiscutida. La verdad es que él ha sido el que ha permanecido defendiendo la zona durante muchos años, mientras Bermúdez y Mariño han tenido otros caminos. Y entre 1823 y 1830 no son muchas las noticias que tenemos de Monagas, más allá de la atención de sus haciendas, su vida familiar. Pero al no más crearse la República de Venezuela de nuevo en 1830, Monagas se activa desde su cuartel general en Barcelona. Y en enero de 1831, el general Monagas en Oriente reacciona contra la Constitución Nacional de 1830,
y proclama la integridad de Colombia y la autoridad máxima del Libertador. Bueno, cuando él se alza, ignora que Bolívar ha muerto. Y además, Monagas consideraba que la constitución que se había promulgado no respetaba suficientemente los fueros militares. Luego se alzó en mayo en Aragua de Barcelona, proponiendo la constitución del Estado de Oriente, integrado por cuatro provincias y que llevaría el nombre de República de Colombia. Monagas pretendía crear una república propia en el oriente del país. Por supuesto, el general Páez envía al general Santiago Mariño a disuadir al general Monagas, y en vez de lograr su cometido, Mariño termina encabezando el proyecto inicial de Monagas, incluso desplazándolo. Por supuesto, el Congreso Nacional destituye a Mariño, lógicamente, y queda encargado de la presidencia de la República el vicepresidente Diego Bautista Urbaneja, ya que el general Páez se dirige frente a su tropa a Valle de la Pascua a dialogar con Monagas. Y Páez logra el 24 de junio que Monagas deponga las armas y, una vez más, lo favorece con un indulto. Recordemos que el general Páez fue elegido por el Congreso de la República el 24 de marzo de 1831, dentro de los parámetros que había fijado la Constitución Nacional de 1830. Y bueno, Monagas indultado regresa a su casa. Y como venimos diciendo, ya para entonces ha acumulado una considerable fortuna y un mando que ya nadie cuestiona en su región natal. Se dedica a sus haciendas, esperando un momento oportuno para regresar a intervenir en la vida pública. Esa coyuntura será la llamada Revolución de las Reformas, un eufemismo con el que se designó un golpe de Estado contra el doctor José María Vargas, en el que Monagas participaría respaldándolo desde su cuartel oriental. Respaldando el golpe, no a Vargas. Vamos a ver los hechos y su secuencia. A lo largo del segundo semestre de 1834, tiene lugar la campaña electoral para la selección del presidente de la República. Entonces se presenta la candidatura del general Carlos Sublet, apoyado por Páez, la del general Santiago Mariño, respaldado por José Tadeo Monagas y otros caudillos orientales, y también la del médico José María Vargas, apoyado por los comerciantes caraqueños que han visto crecer sus negocios durante los años de Páez, bajo el espíritu liberal de su administración. Como sabemos, el resultado fue favorable a Vargas con 103 votos, seguido por Sublet con 45, Mariño con 27, Diego Bautista Urbaneja con 10 y Bartolomé Salom con 10 sufragios. Desde el momento mismo de la victoria de Vargas se va creando una suerte de conjura en su contra por parte de los seguidores de Santiago Mariño. No hace lo mismo Sublet, que se va a Europa, ni Páez, que se retira a sus haciendas. Muy pronto, Vargas entra en diatriba con el Congreso de la República cuando en este último se propone una ley de impuesto subsidiario del 1% recabado en las aduanas con destino a la hacienda pública. Y el presidente Vargas objeta el proyecto de ley, pero las cámaras lo aprueban y Vargas responde invocando la violación de la Constitución por parte del Senado. Aquí se da una prueba de fuerza que condujo a que el doctor Vargas presentara su renuncia el 29 de abril de 1835, pero no le fue aceptada, aunque alegaba no disponer de la suficiente fuerza como para mantener la paz de la República entre las facciones en pugna. La renuncia de Vargas fue interpretada por sus adversarios como una muestra de debilidad, aunque no le hubiese sido aceptada. Y así fue como se estructuró una conjura en su contra, que se denominó la Revolución de las Reformas. ¿Quiénes le integraban? Mariño, Diego Ibarra, Luis Perú de la Croa, Pedro Briceño Méndez, José Tadeo Monagas, Estanislao Rendón, Andrés Lebel de Goda y Pedro Carujo. Y esta sonada se expresó el 8 de julio en Caracas,
Cuando Carujo penetró en casa del doctor Vargas para detenerlo y se produjo un intercambio de palabras que la historia ha recogido insistentemente. Al parecer, dijo Carujo, «Doctor Vargas, el mundo es de los valientes». Y Vargas le respondió, «No, el mundo es del hombre justo». Y después de la detención del presidente Vargas y del vicepresidente Andrés Narvarte, los montaron en un barco y los enviaron rumbo a San Tomás esa misma tarde. Y al no más conocerse el golpe, o la sonada, como quieran llamarlo, que estaba acompañada de un texto de 9 puntos en el que los conjurados militares querían el mando de las Fuerzas Armadas para el general Mariño, el entonces jefe de esas mismas fuerzas, designado por Vargas para tal efecto, era José Antonio Páez. Y se pone en marcha Páez para dominar la situación y restablecer el hilo constitucional. Y Páez entra triunfante a Caracas el 28 de julio de 1835. Y el 20 de agosto está de nuevo Vargas en la presidencia de la República. El movimiento insurreccional en Oriente, encabezado por Monagas, concluyó. Y una vez más, Páez indultó a Monagas en noviembre de 1835. Bien, durante las presidencias de Narvarte y Carreño, que son los quienes sustituyen a Vargas en 1836, la primera presidencia de Sublet de 1837 al 39 y la segunda de José Antonio Páez entre 1839 y 1843 y la segunda de Sublet entre 1843 y 1847, pues José Tadeo Monagas seguía ejerciendo una enorme influencia política en el oriente del país. Y de alguna manera estaba esperando su turno para alcanzar el poder. Estaba dedicado a sus haciendas, a engrosar su fortuna personal y a ejercer una influencia militar determinante, porque era segundo jefe del ejército. Y esa oportunidad va a llegar para Monagas en 1846, cuando se presenta como candidato a la presidencia de la República. Vamos a ver cómo fue esta circunstancia. Buscaban la presidencia de la República Antonio Leocadio Guzmán, José Félix Blanco, Bartolomé Salom y José Tadeo Monagas. Y Antonio Leocadio Guzmán agitaba a sus seguidores al punto tal que los hacendados y los comerciantes le quitaron su apoyo, cosa que enardeció a muchos de sus partidarios, quienes optaron por levantarse, entre ellos Francisco Rangel y Ezequiel Zamora, y empezaron a saquear las poblaciones de los valles del Tuy, de Barlovento, Villa de Cura, y tenían el grito «¡Viva Guzmán! ¡Mueran los godos!». Y el gobierno de Sublet encomendó a 2 jefes militares el control de los insurrectos. Y así fue como los generales Páez y José Tadeo Monagas, primero y segundo comandante del ejército, aplacaron los ánimos. A Guzmán se le neutralizó mediante una inhabilitación política fundamentada en procedimientos judiciales y luego se le propuso una entrevista de avenimiento con el general Páez que no tuvo lugar, mientras la persecución del gobierno de Sublet contra los periodistas y los partidarios liberales en armas arreció, al punto tal que las cárceles se llenaron de presos políticos, con lo que el clima de la vida pública se enrareció sensiblemente. Hay que señalar, además, que buena parte de los alzamientos de los liberales se debieron a los hostigamientos de que eran víctimas en sus campañas electorales. Y esto recrudeció a partir de que los conservadores advertían el crecimiento de los liberales después de años de prédica en su contra y de críticas al personalismo de Páez y a su fortuna personal. Todo este cuadro indica que el general Páez pasó de una política de paz a otra de hostigamiento, cerrándole el paso a la candidatura de Guzmán en primera instancia y a la de Salom en segunda instancia, y decide apoyar al general José Tadeo Monagas, que no pertenecía en rigor a las filas del Partido Conservador,
y que había advertido que gobernaría de acuerdo con su conciencia y sin seguir dictados de otra persona, por más influyente que fuera. Las elecciones organizadas por los colegios electorales de las provincias ocurrieron el 1 de octubre de 1846 y por primera vez se presentó un universo completamente fraccionado. Los conservadores se apoyaron a Monagas, obtuvieron 107 votos, mientras que los liberales divididos el doble, 207 votos. Distribuidos de esta manera: Guzmán 57 electores, Salón 97 votos, Blanco 46, José Gregorio Monagas 6 y Mariño 1 voto. La gran pregunta es: ¿habría ganado las elecciones Guzmán de no haberse iniciado la persecución en su contra? Todo indica que sí. En todo caso, los números probaban que la política oposicionista de los liberales había surtido efecto y que el desgaste de tantos años en el poder de Páez y los conservadores era un hecho evidente. El general José Tadeo Monagas va a asumir entonces la presidencia de la República el 1 de marzo de 1847. A los 62 años de edad, no era un muchacho, era el hombre más influyente y uno de los más ricos de Oriente del país. Gozaba, como Páez y Sublet, del prestigio de haber integrado el Ejército Libertador en sus primeras filas. Llegaba al poder de la mano del general Páez, quien equivocadamente creyó que mantendría su influencia determinante en el país a través de Monagas. Y no fue así. Al principio del gobierno del Oriental, así pareció que iba a suceder, ya que nombró como su primer ministro de Interior y Justicia al hombre de confianza de Páez, el doctor Ángel Quintero, mientras designaba a Miguel Herrera en Hacienda y Relaciones Exteriores y a José María Carreño en el Despacho de Guerra y Marina. Y muy pronto Monagas va a ir enseñando sus cartas. Lo primero que hace es que le conmuta la pena de muerte que pesaba sobre Guzmán por la del extrañamiento perpetuo del país, es decir, le perdonó la vida. Esta fue la primera señal para el general Páez. Luego, Monagas nombró en cargos menores a gente de su confianza, sin consultarles previamente a los ministros. Con esto lo que buscaba era la renuncia de los ministros, cosa que por supuesto ocurrió y fueron sucesivamente sustituidos. El liberal José Félix Blanco sustituyó a Herrera en Hacienda y Relaciones Exteriores, Rafael Acevedo a Quintero en Interiores y Justicia, y finalmente el general Carreño renunció ante la conmutación de la pena de Guzmán y fue sustituido por el coronel Francisco Mejía. Esto ocurrió en muy pocos meses desde la asunción del mando. El general Páez, sin embargo, permaneció en silencio, hasta que el 5 de agosto de 1847, Monagas le participó, a través de su ministro de Guerra y Marina, que sus funciones como jefe del Ejército Nacional habían cesado. Esta estocada final dejó en claro que Monagas se proponía gobernar solo, creando su propia red de poder al margen de la de José Antonio Páez. La ocupación de la totalidad de los cargos de la administración pública por parte de Monagas y sus seguidores seguía en marcha. En la próxima parte del programa continuamos con estos hechos que se están haciendo vertiginosos.

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2: Hiram Navas te cuenta La Fábula de la Avispa Ahogada, escrita por Aquiles Nazoa, de Editorial Panapo, Venezuela.
3: La avispa aquel día, desde la mañana, como de costumbre, bravísima andaba. El día era hermoso, la brisa liviana, cubierta la tierra, de flores estaba, y mil pajaritos los aires cruzaban. Pero a nuestra avispa brava, nada le atraía. No veía nada, por ir como iba, comido de la rabia. Adiós, le dijeron unas rosas blancas, y ella ni siquiera se volvió a mirarlas, por ir abstraída, torva, ensimismada, con la furia sorda que la devoraba. Buen día, le dijo la abeja a su hermana, y ella, que de furia casi reventaba, por toda respuesta le echó una roncada, que a la pobre abeja dejó anonadada. Ciega como iba, la avispa de rabia, repentinamente como en una trampa, se encontró metida dentro de una casa, echando mil pestes al verse encerrada, en vez de ponerse serena y con calma a buscar por dónde salir de la estancia. ¿Sabéis lo que hizo? Se puso más brava. Se puso en los vidrios a dar cabezadas, sin ver en su furia que a corta distancia ventanas y puertas abiertas estaban. Y como en la ira que la dominaba casi no veía por dónde volaba, en una embestida que dio de la rabia, cayó nuestra avispa en un vaso de agua. Un vaso pequeño, menor que una cuarta, donde hasta un mosquito nadando se salva. Pero nuestra avispa brava, más brava se puso, y al verse mojada, y en vez de ocuparse, la muy sensata, de ganar la orilla, batiendo las alas, se puso a echar pestes y a tirar picadas y a lanzar conjuros y a emitir mentadas. Y así poco a poco fue quedando exhausta, hasta que furiosa, pero emparamada, terminó la avispa por morir ahogada. Tal como la avispa que cuenta esta fábula, el mundo está lleno de personas bravas que infunden respeto por su mala cara, que se hacen famosas debido a sus rabias y al final se ahogan en un vaso de agua.
1: 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Música, tema central de la Radio Escuela, Leo Blanco. 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

la parte anterior del programa veníamos refiriéndoles ese proceso de distanciamiento entre José Antonio Páez y José Tadeo Monagas. Primero vimos lo que ocurrió con Guzmán, a quien Monagas le cambia la pena de muerte por el extrañamiento perpetuo del país. Y a Ezequiel Zamora, que al igual que Guzmán había sido condenado a muerte por los tribunales, Monagas le conmuta la pena por presidio, ni siquiera lo expulsa. Y sin mayores inconvenientes, Zamora se fuga de la cárcel y al cabo de un tiempo el propio Monagas lo designa al frente del batallón de Villa de Cura, al servicio del gobierno. Algo similar ocurrirá luego con Guzmán, quien al regresar del exilio, Monagas lo nombra ministro de Relaciones Interiores y Justicia, pero ya esto será en 1849. Lo digo para que veamos cómo cambiaron las cosas. Y ese año de 1847 transcurrió con el empeño de Monagas de ir copando todos los espacios de poder, ante el desconcierto del general Páez, por supuesto. Y el año 1848 se inicia con uno de los hechos más lamentables de nuestra historia republicana, los acontecimientos ocurridos en la sede del Congreso Nacional. El 24 de enero de ese año, 1848, el ministro de Relaciones Interiores y Justicia, Martín Sanabria, se trasladó a la sede del Poder Legislativo a rendir el informe anual del Poder Ejecutivo. Y estando dentro del recinto, se corre el rumor en la calle de que ha sido asesinado, cosa que enardece a las turbas liberales que estaban apostadas afuera. Intentan entrar y son repelidas con plomo por la guardia del Congreso, dándose las primeras escaramuzas, y se desata la violencia más incontrolada. Los heridos y los muertos van en ascenso y los enfrentamientos entre conservadores y liberales son a cuchillo, a puños, con piedras y hasta con lanzas y bayonetas. Santos Michelena intenta salir por una puerta y es herido con una bayoneta. Fue tan grave el daño que murió 2 meses después a consecuencia de la herida. Los parlamentarios Francisco Argote, José Antonio Salas y Juan García son asesinados por las turbas y la misma suerte va a correr el sargento Pedro Pablo Aspurua y también un sastre que se había animado a participar en la trifulca. Monagas es alertado acerca de los hechos en curso y se presenta a caballo, acompañado del general Santiago Mariño, y con las fuerzas del orden restablece la calma. Pero la herida para el Poder Legislativo había sido mortal. El Parlamento, después de estos hechos, tardó años en recuperar su autonomía. Monagas lo doblegó como un apéndice de su propio mando. Y las cámaras se reunieron con Juan Vicente González como secretario, lo que entonces causó un asombro mayúsculo, ya que hasta el día anterior González había sido un fervoroso conservador y ahora aceptaba trabajar de un día para otro con los liberales. Fermín Toro, a diferencia de González, no acudió al llamado y pronunció una de sus frases más famosas: "Decidle al general Monagas que mi cadáver lo llevarán, pero que Fermín Toro no se prostituye". Muy, muy fuerte y muy interesante. Monagas le envía una carta a Páez el 26 de enero solicitando su colaboración para restablecer la convivencia pacífica. Entonces le atribuye la tragedia al desatino de la Guardia del Congreso, que enardeció a las turbas, exime a sus seguidores de la responsabilidad de los hechos, y Páez le responde con otra misiva en la que se lamenta de haberlo llevado a la presidencia de la República y apela a la responsabilidad moral que siente por semejante error. La respuesta, obviamente, fue una declaración de guerra. Y el 4 de febrero de 1848, Páez entrega una proclama en calabozo y luego se traslada a Apure,
Monagas encarga a Mariño de enfrentarlo y este delega en el general José Cornelio Muñoz, un antiguo paecista, batir sus tropas en contra de las de Páez. Y ocurre la batalla en el sitio de los Araguatos el 10 de marzo. Páez es derrotado, pero logra huir a Colombia, acompañado por Sublet, que estaba con él, y por Ángel Quintero. De allí se traslada a Curazao, desde donde invade a Venezuela por las costas de Coro el 2 de julio de 1849. En esto ya Sublet no lo acompaña. Páez logra armar un ejército compuesto por 600 hombres, con grandes dificultades, ya que parte de sus recursos habían sido confiscados por el gobierno de Monagas. Y esta nueva ofensiva concluye en otro fracaso. El general José Laurencio Silva lo hace preso en Cojedes, en el Valle de Macapo Abajo, y lo remite a Valencia, donde es humillado el general Páez, con la colocación de grillos en sus pies. Trato que muchos consideraron inaceptable para un hombre que había acumulado sus méritos. Luego es trasladado a Caracas, donde fue nuevamente humillado. Y el encargado de su prisión fue nada menos que Ezequiel Zamora. Y en los traslados callejeros, el prisionero era zarandeado. Le gritaban, abajo el rey de los Araguatos, haciendo alusión a la derrota en la batalla llanera. Luego, Páez es trasladado al castillo de San Antonio de la Eminencia, en Cumaná, de donde parte al exilio, arruinado, el 23 de mayo de 1850. Y a partir de este año, dos hechos de naturaleza económica tuvieron singular importancia. Uno, la recuperación de los precios del café, y otro, el hallazgo de las minas de oro en Yuruari, en Guayana, que desataron una verdadera fiebre del oro, haciendo de la minería una nueva actividad lucrativa nacional. Entonces el poder de Monagas en Venezuela era omnímodo. Los conservadores no solo habían sido extrañados de la administración pública, sino que su líder máximo había sido dos veces derrotado, hecho preso y expulsado al exilio. El llamado Monagato estaba en pleno apogeo. El censo nacional de 1847 anotaba la cifra de 1.267.962 venezolanos. La vicepresidencia de la República la ejercía desde 1849 Antonio Leocadio Guzmán. ¡Qué vueltas da la vida! El cambio de elenco había sido completo. Y el año 1850 sería, de acuerdo con la Constitución Nacional de 1830, año electoral. Y a los comicios convocados en agosto y octubre se presentan los nombres de Antonio Leocadio Guzmán, que sacó 64 votos, Estanislao Rendón sacó 30, José Ángel Ruiz sacó 20 y el general José Gregorio Monagas 203 votos. La victoria, como vemos, fue para el hermano menor de José Tadeo, quien va a gobernar para el periodo constitucional de 1851 a 1855. Por primera vez se perfeccionaba una dinastía en Venezuela. Un hermano le entregaba el poder a otro y el nepotismo alcanzaba entonces su epifanía. José Tadeo regresa a Oriente y apoya de cerca al gobierno de su hermano, quien, no obstante, se esfuerza por hacer un gobierno propio. Y concluido su periodo presidencial, vuelve el hermano mayor a la conquista del poder. A las elecciones de 1854 se presentaron apenas dos candidatos que obtuvieron este número asombroso de votos. José Tadeo Monagas, 397 votos, Fermín Toro, 1. De modo que la aclamación de José Tadeo Monagas era absolutamente total. Y el 31 de enero de 1855 se juramentó José Tadeo Monagas en el Templo de San Francisco como presidente de la República para el periodo constitucional 1855-1859, de acuerdo con la Constitución Nacional de 1830.
era el séptimo presidente que gobernaba bajo el marco legal vigente que impedía la reelección inmediata. Y su gabinete estuvo constituido por Francisco Aranda en el Ministerio del Interior, Justicia y Relaciones Exteriores, Jacinto Gutiérrez Col en Hacienda y Felipe Esteves en Guerra y Marina. El 23 de abril de 1856, el Congreso Nacional sancionó una ley de reorganización del territorio nacional que estableció 21 provincias. Esta ley le permitía de manera temporal al presidente de la República nombrar a los gobernadores de las provincias, eliminando las diputaciones regionales hasta que unas elecciones nuevas los eligieran, de tal modo que después de la promulgación de la ley el poder de Monagas era total, con lo que se podía permitir soñar con una reforma de la Constitución Nacional que materializara dos de sus sueños: reconstituir Colombia y eliminar el artículo 108 que impedía la reelección inmediata. Por supuesto,

hagas. Uno, extendía el periodo presidencial a 6 años y no prohibía la reelección inmediata. Los parlamentarios aprobantes fueron los nombrados a dedo por Monagas, gracias a la ley del año 1856 de reorganización del territorio. De modo que el círculo estaba cerrado. De inmediato, Monagas y el vicepresidente nombrado, su sobrino y yerno, además, el coronel Francisco Oriach, se hicieron elegir para completar el periodo de 6 años recién decretado. Es decir, por 2 años más, 1859-1861. Con esos 2 años completarían sus primeros 6 años de gobierno. Bueno, la gente entonces tuvo claro que el general Monagas buscaba permanecer durante muchísimos años en el poder. El nepotismo ya era total y la paciencia de sus adversarios había llegado al colmo. El espíritu autoritario que lo llevaba a querer permanecer en la presidencia de la República sin límite de tiempo halló expresión constitucional y naturalmente avivó las fuerzas de la oposición. Y así fue como el 5 de marzo de 1858 el general Julián Castro se alzó en contra de José Tadeo Monagas en Carabobo y se le sumaron pronunciamientos en Cojedes y en Guárico, y en pocos días los mismos seguidores de Monagas lo dejaron solo. Su personalismo había llegado ya a exasperarlos. Y es sorprendente la manera expedita como fue obligado Monagas a abandonar el poder. Ello prueba que aquel hombre fuerte no lo era tanto y que la trama de poder que había tejido en su respaldo no funcionó en este caso, ya que se vino abajo en una semana como un castillo de arena. Había llegado muy lejos en sus pretensiones hegemónicas y de permanencia en el poder. La reforma constitucional a su favor dejaba desnudas sus aspiraciones de eternizarse al mando de la República, y la alternabilidad había sido una norma consagrada y respetada desde la Constitución Nacional de 1830. Bueno, Monagas decide renunciar el 15 de marzo de 1858 y se refugia en la legación de Francia en Caracas. Después de semanas de negociaciones bajo la luz del llamado Protocolo Urrutia, Monagas puede salir al exilio. Su hermano José Gregorio no corrió la misma suerte y fue hecho preso en el castillo de San Carlos, en el Zulia, pero ya estaba enfermo de cáncer y falleció cuando iba a ser trasladado hacia Maracaibo para recibir atención médica. Otros funcionarios cercanos a los Monagas fueron apresados. La caída del presidente autoritario fue rápida y sin posibilidades de ofrecer resistencia. Al momento de conocerse la carta de renuncia de Monagas enviada al Congreso, centenares de personas salieron a las calles de la capital a manifestar su regocijo. Entre ellos, escuchen bien, Antonio Leocadio Guzmán, quien le debía la vida a Monagas y fue un altísimo funcionario de su gobierno, y sin embargo cabalgaba gritando: ¡Abajo los Monagas! ¡Mueran los ladrones! Bueno, ya vemos que no solo Juan Vicente González era capaz de cambiarse de chaqueta sin que le cambiara el pulso. Y nos informa su biógrafo, Carlos Alarico Gómez, que Monagas partió de inmediato hacia Martinica, que allá estuvo unos meses y se desplazó hasta Trinidad. Y allí se estableció, junto con su familia y sus allegados, formando una colonia de venezolanos que habían sido aventados por razones políticas. La guerra federal, por su parte, ya había comenzado y era obvio que Monagas respaldaba a los federales, que antes habían sido liberales en su mayoría, y por supuesto que se oponían a los adversarios históricos de Monagas, que eran los conservadores. Y en plena guerra federal, Monagas vuelve a sus tierras orientales en 1861 y recupera sus haciendas y va reconstruyendo su poder local. Y una vez concluida la guerra federal y ya al mando Juan Crisóstomo Falcón, Monagas recibe reconocimientos y reparaciones en cuanto a las sanciones que había padecido en 1857 y comienza

sí a reconformar su fuerza local para futuras oportunidades. Y precisamente se presentará una de ellas ante la crisis política que ocurre en 1868, frente a la debilidad del gobierno de Falcón, su separación del mando y la sustitución de Falcón por Ezequiel Brusual. Y pues Monagas no va a desperdiciar esta coyuntura. Pues en Antímano tuvieron lugar conversaciones entre el gobierno interino de Brusual y un grupo importante de los revolucionarios para que los primeros entregaran el poder con arreglo favorable a ambos grupos. Pero el general Monagas lanzó una proclama el 20 de mayo de 1868, obviando los convenios asentados, y emprendió su marcha desde Oriente. Y el 12 de junio llegó a Guatire. El general Brusual, dentro del espíritu de las conversaciones de Antímano, le propuso a Monagas un avenimiento. Pero el líder oriental acepta conversar, cosa que ocurre en la residencia de Sanssouci, en Chacaito, pero los seguidores de Monagas querían una batalla y no un entendimiento. Y finalmente la batalla tiene lugar el 21 de junio y el 25 de junio en ese sitio de Sanssouci, donde hoy en día está el centro comercial Chacaito. Y el general Monagas entra triunfante a Caracas con el pabellón azul de la Revolución Azul. Bueno, terminaba el gobierno de los federales, regresaba al poder el viejo Monagas, que había sido aventado del poder en 1858, cuando el general Julián Castro avanzó desde Valencia hacia Caracas, sellando el fin del nepotismo y el continuismo de los Monagas. Y ahora ocurría un nuevo cambio de mano en una Venezuela que venía siendo azotada por el caudillismo, por la fascinación por el poder personal y por una dificultad severa para formar instituciones estables. Bueno, regresaba el autoritarismo de Monagas, que había demostrado ejercerlo en forma nepótica, buscando además la perpetuación del poder y contribuyendo con sus afanes a que Venezuela siguiera sumiéndose en un caudillismo anárquico que le impedía alcanzar una mínima paz para su desarrollo. Y el presidente encargado por Falcón, el general Manuel Ezequiel Brusual, partió hacia Puerto Cabello, una vez que Monagas entró triunfante a Caracas. Y hasta Puerto Cabello fue a perseguirlo el general José Ruperto Monagas, el hijo de José Tadeo, y en refriega fue herido de muerte, falleciendo en Curazao, hasta donde alcanzó a llegar malherido. Brusual era conocido con el sobrenombre de El Soldado Sin Miedo. Y bueno, le tocó defender la República en los estertores del periodo constitucional del Mariscal Falcón, que iba a gobernar de 1864 a 1869. O no olvidemos que la llamada Revolución Azul de Monagas se articula a partir de la intención que tuvo el Mariscal Falcón de modificar la Constitución para hacerse reelegir. Otra vez, fue entonces cuando se unieron los conservadores y un amplio sector de los liberales con el objeto de impedirlo, tomando el poder por las armas. Y así fue como Monagas se puso al frente de una revolución que otros habían iniciado. Y lo primero que hace al tomar el poder José Tadeo Monagas en la capital de la República es refrendar la Constitución vigente, que en ese entonces era la de 1864, y nombra gabinete, del cual se va a escoger como presidente provisional al doctor Guillermo Tell Villegas, quien es nombrado para tal fin el 27 de junio de 1868. Obviamente el doctor Villegas estaba a las órdenes de quien lo había designado. Lo mismo el ministro de Guerra y Marina, que era el general Domingo Monagas, un hijo de José Gregorio, sobrino de José Tadeo. Aquí seguimos en el ámbito nepótico. Y bueno, las primeras acciones de Monagas señalan un camino de magnanimidad y olvido del pasado,
buscaba algo históricamente difícil, reunir a conservadores y liberales en un solo partido nacional, cosa que no fue posible, porque se crearon muy pronto dos bandos, los seguidores de José Ruperto y los seguidores de Domingo. Y la situación se complicó todavía más con el deterioro de la salud de José Tadeo Monagas, quien después de una campaña de pacificación en Valencia, contrajo una afección pulmonar que terminó por disminuirlo y murió. Entonces tenía 84 años y una fortaleza física pues única en nuestra historia guerrera. Murió el 18 de noviembre de 1868 en Caracas. Y al día siguiente de su muerte comenzaron las diatribas entre los seguidores de los dos Monagas en línea de sucesión. Y esto finalmente se resolvió en febrero de 1869, cuando el general Domingo Monagas declinó a favor de su primo hermano José Ruperto. Bueno, aquí es imposible no anotar la paradoja según la cual José Tadeo Monagas toma el poder después de Falcón. Y este se ve obligado a abandonar el poder por pretender lo mismo que condujo a Monagas a perderlo en 1858. Es decir, Falcón intentó una reforma constitucional con miras a hacerse reelegir indefinidamente, lo mismo que había hecho Monagas. Para colmo de simetrías históricas, Monagas alcanza el poder y desarrolla la misma política magnánima que Falcón adelantó cuando llegó al mando. Pero bueno, ya Monagas estaba viejo y el destino dictó su última sentencia. Hasta aquí la vida y obra del general José Tadeo Monagas. Les habla Rafael Arraiz Luca y esto es Venezolanos, un programa sobre el país y su historia. Me acompañan en la producción Inmaculada Sebastiano y Fernando Camacho, y en la dirección técnica Fernando Camacho. A mí me consiguen en mi correo electrónico rafaelarraiz@hotmail.com y en Twitter @rafaelarraiz. Hasta nuestro próximo encuentro.

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2: Los beneficios más importantes del consumo de chocolate amargo, según investigaciones de la Universidad de Glasgow, son: protegen el sistema cardiovascular, previenen las enfermedades por su alto nivel de antioxidantes, son un relajante natural, fortalecen el funcionamiento cerebral por los flavonoides, pigmentos antioxidantes del cacao y el chocolate. Fortalece el funcionamiento cerebral por los flavonoides que contiene. Combate los niveles de colesterol malo y eleva los niveles de colesterol bueno y en algunos casos puede aliviar los dolores de cabeza. Y por supuesto ayuda a elevar los niveles de serotonina que condiciona la sensación de saciedad y bienestar.
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2: Estimados oyentes, soy Tamara Sluznes.
3: Y yo, Alex Useche.
2: Y les damos la bienvenida a Universate, su revista radial de los fines de semana.
3: Este espacio es producido por José Ali Linares bajo la Dirección de Comunicaciones de la Universidad Católica Andrés Bello, UCAP, y Unión Radio Cultural.
2: Y es posible gracias al equipo conformado por Gitan Jalí Suárez, Inmaculada Sebastiano, Yudgenis Castillo, Carlos Javier Virgües y Giancarlos Caraballo.
3: Un placer acompañarlos para ofrecerles la mejor información respaldada siempre por expertos académicos que nos ayudan a estar al día y comprender hechos interesantes de nuestra sociedad.
2: Para comenzar el programa de hoy hablaremos sobre una investigación publicada por el Instituto de Investigaciones Económicas y Sociales de la Universidad Central de Venezuela, en la que se demuestra cómo las madres cuidadoras de familias que presentan algún tipo de autismo tienen menos esperanza de vida. Quédense con nosotros, esto es Universate.
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2: Recientemente, el Instituto de Investigaciones Económicas y Sociales de la Universidad Central de Venezuela publicó la investigación titulada Descapitalización Biológica y Longevidad Materna, una dialéctica del cuidado en familias con miembros dentro del trastorno del espectro autista en Venezuela, el cual está basado en el análisis comparativo de 150 historias médicas y en el que se afirma que las madres cuidadoras tienen una esperanza de vida de hasta 3 años menos que el resto de las madres.
3: El estudio denomina este fenómeno como descapitalización biológica y representa una pérdida real de energía y fuerza vital asociada a niveles crónicos de cortisol, la hormona del estrés. El texto destaca además que al vivir en un estado de alerta permanente, estas mujeres experimentan un envejecimiento prematuro y una huella molecular que aumenta drásticamente el riesgo de enfermedades cardiovasculares.
2: Según la investigación, la madre no se enferma por el autismo de su hijo, sino por la soledad institucional y el abandono del sistema que debería protegerla. Para darnos detalles de este estudio está con nosotros la profesora Lenis Lurua, licenciada en Trabajo Social, especialista en Terapia Familiar, magíster en Recursos Humanos, magíster en Educación Superior, doctora en Ciencias Sociales y docente investigadora del Instituto de Investigaciones Económicas y Sociales de la UCB. Bienvenida a nuestro espacio, profesora.
4: Bueno, muy buenos días. Encantada de poder tener la posibilidad de compartir con ustedes este estudio que ha sido realmente recibido de una manera significativa, valiosa y visibilizadora de una situación que termina siendo compleja para estas madres y para, digamos, no solamente dentro del trastorno del espectro autista, madres que tengan estos hijos con condición, sino también otras condiciones que de alguna manera también son necesarias visibilizar y poner sobre la mesa.
3: Profesora, para comenzar, ¿qué significa en la práctica esa descapitalización biológica de las madres cuidadoras y cómo se puede revertir o incluso mitigar?
4: Bueno, básicamente tiene que ver con un estrés crónico, ¿no? Y la posibilidad de que ese estrés crónico pueda incentivar la aparición de distintas enfermedades que van asociadas de trastornos emocionales hasta problemas físicos. Y evidentemente eso hace que las madres pierdan la capacidad incluso de poder dar respuestas oportunas a sus hijos, estar disponibles porque emocionalmente están agotadas, porque sin duda alguna el estrés las va consumiendo. Las madres al final no terminan muriendo de una condición en particular, sino son consecuencias de un producto de un estrés que no tiene salida ante la ausencia de una política clara en materia de protección para esta población. Básicamente sí, tenemos unas normativas interesantes que están vigentes, pero que su materialización en virtud de la ausencia de la institucionalidad que puede dar sentido a cada una de estas estrategias de acompañamiento y de bienestar, pues no están presentes. Y lo otro también es que o cuesta mucho acceder a ellas o simplemente los servicios que enmarcan la política de atención a esta población están completamente saturadas. Entonces son unas madres que no solamente lidian con su propia condición de mujer, la frustración que significa pues tener y el duelo que significa tener un hijo con condición, pero además tienen que lidiar con la situación que ocurre en las escuelas, con el tema económico, con de alguna u otra manera principios asociados a su propia soledad, a sus propios proyectos, al abandono de la figura paterna. Entonces tienes muchas variables allí que van dando cuenta de que sin duda pues son figuras que terminan cansadas, agotadas, pero no solamente agotadas justamente por la crianza, sino también agotadas por la no respuesta de las instituciones que deben atender este tipo de situaciones.
2: Profesora, y precisamente ante ese abandono institucional y esa falta de corresponsabilidad, ¿qué políticas públicas esenciales deberían aplicarse para cuidar a quien cuida, en el caso de personas o mujeres de familias que tengan a su cuidado algún familiar con alguna condición especial?
4: Bueno, yo planteo un modelo de atención que planteo en mi tesis doctoral, que está vinculado a la innovación de intervención social basado en cuatro pisos, que tiene que ver con la asistencia, y la asistencia tiene que ver con contar con instituciones que estén disponibles y dispuestas para estas madres, pero además que tengan la posibilidad de acceder no solamente, digamos, ¿no?, desde un punto de vista económico, porque es que el tema es que las instituciones públicas que están orientadas en estas dinámicas son instituciones que están saturadas y a ellas les cuesta mucho acceder. Pero además creo que dentro de la parte de la asistencia debe haber un entrenamiento para estas madres, porque generalmente, ¿qué es lo que pasa con estos usuarios? Estos usuarios son atendidos ellos, pero se olvida que si bien es cierto el niño tiene la condición, la padece la familia. Entonces, si no hay entrenamiento, si no hay educación sobre lo que implica la condición, difícilmente vamos a poder generar procesos de transformación y cambio. Acompañado a eso debe haber la promoción social, es decir, el empoderamiento de estas madres con relación a cuáles son los derechos de sus hijos, dónde materializarlos, dónde de alguna u otra manera poder ubicar espacios donde efectivamente si el niño no lo quieren en la escuela porque es un factor disruptivo importante, porque distrae, porque no hay condiciones, porque no hay docentes que se puedan encargar de él, a dónde puede ir esta madre para que el niño no se quede sin, por ejemplo, educación y se vulnere el derecho educativo. Y por supuesto la prevención, entender también, por ejemplo, que en la mayoría de los casos, si tú tienes un niño con autismo, tu primer hijo, lo más seguro es que el segundo salga con la misma condición. Entonces, hace falta como hacer un proceso de concienciación basado en esos cuatro pisos que nos puedan dar respuestas distintas a lo que hasta ahora hemos venido haciendo.
3: Profesora, el estudio principalmente se centra en las madres, pero ¿qué observaron sobre la figura paterna o incluso el resto de la familia? ¿Recae la descapitalización biológica exclusivamente en la mujer o es un fenómeno que puede extenderse a todo el núcleo cuidador?
4: Mira, interesante esa pregunta porque creo que ha sido como bastante cuestionadora, ¿no? En términos de no es una feminización del cuidado. Lo que pasa es que hay dos elementos importantes. Cuando tú vas a los espacios de atención, te consigues que el 70% de las personas que están sentadas ahí son mujeres. No niego que existan la figura paterna, porque sí las hay. Hay padres también que se involucran en esto, pero de alguna u otra manera quienes liderizan estos procesos son las mujeres. Me preguntabas con relación a, básicamente es como que estas mujeres terminan entregando su vida a el proceso de cuidado basado en una incertidumbre de qué va a pasar el día que yo no esté. Sí, ciertamente hay estadísticas muy claras, no solamente nacionales, sino internacionales, que hablan de el cierre, ¿no?, la culminación de la pareja luego de 3 años aproximadamente de haber sido diagnosticado el niño o niña, ¿no?, o el adolescente. Porque, bueno, comienzan a surgir una serie de demandas económicas, una serie de demandas incluso de la alimentación, la rutina, etcétera, y el padre suele cansarse. Eso es lo que nosotros tenemos como referencia tanto nacional como internacional. Por supuesto, toda regla tiene su excepción y encontramos ciertamente figuras paternas que pueden estar acompañando procesos. Pero en nuestra experiencia no es la mayoría de los casos y no es lo que te encuentras en las salas de espera.
3: Entiendo.
2: Profesora, el estudio habla sobre la dialéctica del cuidado. ¿A qué se refieren con este término? Y quisiera saber también si es posible cuidar a un miembro que tenga alguna condición de autismo sin que esto signifique necesariamente un sacrificio de la propia vida biológica de la madre.
4: Sí, la dialéctica del cuidado tiene que ver con el dinamismo del cuidado. Es decir, es entender básicamente que no solamente con lo que te decía hace un instante, cuando hablamos de el trastorno del espectro autista, tenemos que entender, o cualquier trastorno del neurodesarrollo, que es un elemento dinámico, es constante, porque al final no solamente es el paciente o la persona que tiene la condición, sino que hay toda una serie de elementos dentro de la familia que deben ser considerados y que se ven violentados porque la dinámica cambia. O sea, tú vas, digamos, tú tienes un niño, tiene un problema de pronunciación y de lenguaje y terminas con un diagnóstico de autismo, y eso termina siendo para muchas madres quienes desconocen la condición como una especie de sentencia de muerte, lo cual no es así. El autismo es una condición que puede ser trabajable, hay personas reconocidas que efectivamente pues han logrado con estimulación adecuada poder vivir con la condición del autismo. El autismo no se cura, ni al igual que ningún trastorno del neurodesarrollo, pero sí se puede de alguna manera aprender a convivir con eso. Claro, va a depender un poco del nivel de compromiso que se pueda tener en ese sentido, ¿no? Que tenga el paciente. Pero es eso, la dinámica o la dialéctica del cuidado, quizás una palabra muy desde la filosofía quizás de Heráclito, ¿no? De nadie se baña dos veces en el mismo río, bueno, tal cual, ¿no? Y de ahí viene la dialéctica, el movimiento, el cambio, la transformación. Y tiene que ver que es una familia que se transforma día a día, porque todos los días implica un reto nuevo, implica un reto de tolerancia, de paciencia, de comprensión, de entender que la familia, bueno, también tiene sus procesos, tiene elementos que comienzan a verse vulnerados ante la presencia de una situación que tú no esperabas, ¿no? Y que puede significar, en términos de crisis, como una crisis de desvalimiento, una crisis de dependencia y por supuesto una angustia constante, y que si no es manejada, pues termina en situaciones como la que hemos encontrado, como cáncer de cuello uterino, sí, como problemas del corazón que se intensifican de manera significativa, como trastornos emocionales asociados a la ansiedad y a la depresión. Y la gran pregunta, ¿no? ¿Qué va a pasar el día que yo no esté? Entonces allí comienzan a surgir otros elementos que son importantes tener presente.
3: Profesora, y ya para culminar, tras publicar estos resultados desde el instituto, ¿no? ¿Cuáles son las recomendaciones urgentes que se hacen al Estado venezolano y a las instituciones de salud para proteger a estas mujeres y sobre todo pues atender esta situación?
4: Bueno, yo creo que en principio las instituciones tienen que entender que no solamente el paciente es la persona que necesita la atención, sino hay un acompañamiento mucho mayor. Entender también que, bueno, que el paciente va 45 minutos a consulta, pero todas las semanas está la madre, sino y la familia en general, si no se refuerza desde el punto de vista, digamos, no se le dan las competencias a los padres, a la madre, a la tía, al cuidador principal, pues todo lo que se haga en el espacio de consulta se va a perder. Yo creo que eso es un elemento muy importante, o sea, el entrenamiento a los padres para la convivencia de un paciente con algún trastorno del neurodesarrollo. Y por supuesto, la sensibilidad, visibilizar esta situación. Estas son mujeres y familias que se sienten invisibilizadas, que se sienten de alguna u otra manera como no tomadas en cuenta, que es una situación que se quejan, pero que queda básicamente como reportada en los consejos de protección, en los consejos municipales, en los centros, como algo que, bueno, el niño es problemático, no tenemos el personal, etcétera. Entonces, de alguna forma también hacer visible estos estudios, seguir profundizando en estos temas, que el Estado a través de las diferentes autoridades se interese por comprender un poco más esto, es bien importante. Y te digo esto y con esto cierro. Cuando el portal de noticias de la Universidad Central de Venezuela, Saber UCV, publicó la reseña acerca de la presentación de esta actividad, llamó mucho la atención los comentarios que se hacían, aproximadamente entre 57 comentarios, y decía que porque el estudio no se hacía viral, que gracias a Dios que alguien había pensado en esto. Por supuesto, salieron también otras cosas de por qué no se había investigado en relación a las madres que tienen hijos con trastornos psiquiátricos, y también salió la voz masculina diciendo que no son solamente las mujeres. Lo que nos da cuenta de que sin duda es una necesidad atender, que se necesita acompañamiento no solamente desde el punto de vista económico, que es importante porque hay unos gastos también significativos para la manutención de estas familias, sino también acompañamiento emocional, que es un elemento fundamental en estos procesos que terminan siendo humanos. Al final son procesos humanos que requieren romper con estigmas, que requieren romper con otros factores.
2: Profesora Lurúa, muchísimas gracias por haber estado con nosotros, de haber atendido nuestra invitación.
4: Encantada yo, y la verdad siempre la orden de poder ser la vocera y poner en voz a quienes en este momento pues no tienen la posibilidad de estar en estos espacios. Agradecida a ustedes y gracias por interesarse por el estudio.
3: En línea teníamos a la profesora Lenis Lurua, licenciada en Trabajo Social, especialista en Terapia Familiar, magíster en Recursos Humanos, magíster en Educación Superior, doctora en Ciencias Sociales y docente investigadora del Instituto de Investigaciones Económicas y Sociales de la UCB.
2: Seguimos con Universate, las voces de la Universidad Venezolana. 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
3: En este segmento hablaremos sobre la diáspora venezolana y su intención de, a largo plazo, formar parte de la reconstrucción del país. Quédense a escuchar porque esto es Universate.
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2: Casi la mitad de los venezolanos que residen en el exterior estarían dispuestos a regresar al país si se producen mejoras en las condiciones internas, según lo revela el más reciente informe del Observatorio de la Diáspora Venezolana.
3: El estudio señala que 44.5% de los migrantes contempla la posibilidad de retorno bajo un escenario favorable, aunque deja claro que la decisión depende de factores clave como la seguridad, la estabilidad económica y el contexto político. Pese a esa disposición condicionada, el informe revela que el regreso no figura entre los planes inmediatos de la mayoría. Solo 11.4% de los encuestados asegura que volvería en el corto plazo, mientras que 9.6% lo considera más a largo plazo.
2: En tanto, 19.3% descarta regresar de forma definitiva, tendencia asociada con el proceso de integración en los países de acogida. Al respecto, conversaremos con una de sus autoras, la profesora Julieta Casó Besada, socióloga, magíster en psicología social y docente de la Escuela de Sociología de la UCB y de la Universidad Nacional de Córdoba en Argentina. Un gusto tenerla con nosotros en Universate, profesora Casó, bienvenida.
5: Hola, gracias a ustedes por la invitación.
3: Profesora, si casi la mitad de la diáspora venezolana está dispuesta a regresar frente a mejoras en seguridad y economía, ¿qué medidas concretas podrían ser necesarias para que ese escenario favorable se vuelva creíble para quienes hoy viven en el exterior?
5: Ahí es importante tomar en cuenta las circunstancias en las que salió la mayoría de la población, ¿no? Cuando hablamos de seguridad, muchos la asocian con seguridad jurídica, seguridad inclusive de la vida, ¿no? Del tema de violencia que se vivía en las calles. Pero creo que es importante destacar que esas son condiciones, digamos, generales, ¿no? Es decir, la diáspora venezolana no está pensando en volver o no volver, sino está evaluando condiciones reales para vivir, ¿no? Entonces, cuando nosotros le preguntamos, dice, si yo quisiera volver o me gustaría volver o puedo considerar volver, sí, pasan estas cosas, si estos condicionantes donde la seguridad, el mínimo bienestar puede estar garantizado de alguna manera. Nosotros no nos enfocamos en particularidades, ¿no? Eso lo hemos hecho en otros estudios. Aquí es más como esa consideración de general de qué debería pasar o qué esperas tú que pase para considerar volver.
2: Profesora, precisamente el estudio dice que casi el 45% estaría dispuesto a regresar, pero solo el 11% lo haría a corto plazo. ¿Cómo se explica desde la sociología esa distancia entre el deseo emocional de volver y la decisión logística de quedarse?
5: Es un poco lo que les quería comentar. El tema es que se evalúan condiciones de vida, es decir, hay el caso de la migración venezolana, que representa un tipo de migración forzada, aunque es una decisión personal, porque algunos migramos, otros decidieron quedarse, más allá de las posibilidades de irse o no, ¿no? Hay una decisión personal. Pero al ser considerada una migración forzada, es como me obligaron a irme, o como decimos los venezolanos, cuando el plan B se convirtió en el plan A, ¿no? Entonces, al sentir que no es que tú tenías un plan migratorio porque querías estudiar, porque querías trabajar en otro país, sino que las condiciones de vida te llevaron a buscar eso que no tenías en tu país, en otros países, hay siempre una digamos, como un coqueteo con la idea de volver, ¿no? De poder retomar aquello que dejaste de nuevo desde la perspectiva de lo dejé porque no podía mantener unas condiciones mínimas de vida que cada uno en particular la podía ponderar. Entonces, siempre cuando le preguntas es como un juego a veces emocional y racional, ¿no? ¿Volverías? Y sí, siempre me gustaría volver, pero ¿lo harías? y ahí vienen las condicionantes, ¿no? Es decir, hay una decisión emocional y hay una decisión racional. Hay que tomar en cuenta también que la gran parte de la población venezolana que nos encontramos afuera no hemos vuelto a Venezuela ni siquiera de vacaciones, por un tema quizás de documentación, es decir, el tema de los pasaportes. Entonces, es volver a un reencuentro, ¿no? Es volver, pero no necesariamente implica que quieres volver a vivir allá. O esa evaluación está muy entre esos paréntesis de tendría que pasar esto, ¿no? Esto, cuando digo como que vas poniendo prioridades, ¿no?
3: Uh-huh. Basándonos en los datos del observatorio, profesora, ¿qué es lo que más extraña el migrante venezolano y qué es lo que más le aterra de la idea de volver, si es que algo le aterra, ¿no?
5: Lo que más extraña el venezolano, a ver, la migración venezolana en particular y muchas de las grandes diásporas a nivel histórico mantienen un fuerte vínculo con su país de origen. Es decir, el venezolano que se fue no se desconectó, la mayoría no se desconectaron. La mayoría tienen familiares, aún en Venezuela, representados en su gran mayoría por padres, abuelos, tíos, adultos mayores, a quienes mantienen desde los países de acogida, ¿no? Lo vemos con la gran cantidad de remesas que se envían, ¿no? Entonces nosotros extrañamos esos vínculos, extrañamos de alguna manera esa vida que nosotros teníamos alrededor de la familia, las amistades. Y también en el caso de la migración venezolana pasa que es una migración con altos niveles de profesionalismo y puedes extrañar un poco ese nivel profesional al que tú habías llegado y que con la migración probablemente perdiste o retrocediste varios escalafones, ¿no? O escalones, es decir, eras ingeniero y trabajabas como ingeniero en un puesto al cual habías ascendido a lo largo de 10, 15 años de carrera y tuviste que emigrar y quizás estás atendiendo en una venta de celulares, por ejemplo. Entonces se extraña lo que se logró, pero aún extrañando eso, en un momento esa decisión era, a pesar de que acá puedo trabajar como ingeniero, sociólogo, psicólogo, lo que hayas estudiado, esto no cubre mis necesidades mínimas de equilibrio o de bienestar familiar y por eso se decide emigrar. Entonces se extrañan los vínculos, se extraña la relación con el país, pero también se vive una relación con el país desde la nostalgia, donde a nivel muy inconsciente a veces y psicológico tú dices, extraño aquello que me hacía feliz, pero no se evalúa tanto el por qué te fuiste. Es decir, hay razones por las que te fuiste, que si hoy se mantienen, la idea de regresar es volver un poco a lo mismo que te hizo partir, ¿no? Entonces, todas esas consideraciones emocionales que pasan por un análisis también racional pesan a la hora de pensar, ¿en realidad quiero volver? Sí. ¿En realidad puedo volver? No en el corto plazo o no condicionado a circunstancias que no están en manos del migrante que se cumplan, ¿no? Es decir, tiene que haber un montón de transformaciones sociales para que eso se pueda garantizar.
2: ¿Y qué esperan, qué tipo de condiciones laborales, educativas e incluso de seguridad jurídica deberían existir para que ese retorno no implique un retroceso en las condiciones de vida de esos migrantes? ¿Qué esperan ellos? ¿Qué esperarían?
5: Y eso es, digamos, depende mucho porque también tenemos que ver que es decir, estamos hablando de la migración venezolana que piensa volver. No es lo mismo la migración venezolana que emigró para Argentina, que la que emigró para Colombia, con la que emigró para Estados Unidos. No es lo mismo la migración que las personas venezolanas que emigramos con 40 años y ya teníamos una carrera profesional armada y tuvimos que arrancar otro camino en los países de acogida con chicos jóvenes que emigraron a probar suerte, ¿no? Entonces hay que ver, porque el migrante se debate entre dos proyectos de vida. Uno que dejó, que añora, que su origen, que su patria, podemos ponerle un montón de calificativos, y otro que fue conquistado y que fue alcanzado en los nuevos en sus nuevos lugares de residencia, sus países de acogida, que se conquistó quizás en muy poco tiempo, donde pudiste conseguir una estabilidad profesional que va más allá de una estabilidad económica, porque de nuevo, no es lo mismo el migrante que dice, bueno, yo logré una estabilidad profesional, pero todavía no puedo alcanzar a tener, por ejemplo, casa propia, un departamento propio que sí lo tenía en Venezuela, ¿no? Hay que medir todo con su justo estándar de el tiempo que llevas en el país, las condiciones de inserción laboral en el país y si tú puedes alcanzar eso. Hay muchos venezolanos que han realizado estudios superiores o posgrados en otras áreas que se han reinventado y que quizás esa reinvención pueda ser un proyecto nuevo en Venezuela. Es posible. O de repente dice, yo esto que conseguí ya no lo quiero perder. Es decir, ya perdí una vez, pensando desde la visión de pérdida, que yo creo que no es la que debemos tomar en cuenta absolutamente, pero es jugar de nuevo, es pensar un poco. Mire, yo creo que el tema venezolano es como un divorcio estando enamorado, ¿no? Entonces tú te divorciaste porque no se llevaban bien. Y después de los años quizás hubo cambios en ambas, de los integrantes de la pareja, y tú hiciste tu vida con otra pareja, y que eso se haya solucionado no quiere decir que tú vuelvas a querer casarte con esa persona que te habías divorciado. Tú puedes establecer otro vínculo que se puede establecer desde la distancia. Hoy, pensar que el retorno de los que nos fuimos, que somos más de 9 millones afuera, es solo físico o geográfico, es un error muy grande, porque podemos volver a que en el momento que haya seguridad jurídica para establecer emprendimientos, muchos podríamos decir, bueno, nosotros vamos a participar en la reconstrucción de las universidades en Venezuela. ¿Desde dónde? Desde dar clases online, pero quiero tener la garantía. Y así un montón de cosas. Entonces, cuando jugamos esa cuestión tan dual de me voy o me quedo, es como pensar que somos todos distintos los que se quedaron, los que se fueron. Hoy hay una posibilidad, puede haber una posibilidad de la reconstrucción de nuestro país que se tiene que dar tomando en cuenta, como decimos en el observatorio, los de las viejas geografías, el mapa siempre de Venezuela, con la nueva geografía que nos incluye a todos los que migramos y que hoy formamos parte de otra Venezuela en cada uno de los países en donde estamos.
3: Profesora Caso, nos quedamos sin tiempo, lamentablemente, pero le agradecemos por haber atendido nuestro llamado.
5: Gracias a ustedes por la oportunidad y feliz tarde.
2: Ustedes escuchaban a la profesora Julieta Caso Besada, socióloga, magíster en psicología social y docente de la Escuela de Sociología de la UCB y de la Universidad Nacional de Córdoba en Argentina.
3: Con esto hacemos una pausa y al regreso seguimos con más de Universate, las voces de la Universidad Venezolana.
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2: Estamos de vuelta en Universate. Si desean escuchar nuestras emisiones anteriores, pueden visitar universate.ucap.edu.be. Allí también encontrarán información relevante sobre el sector universitario a nivel nacional.
3: Ahora hablaremos sobre seguridad y salud en el trabajo y la necesidad imperante de promover entornos laborales seguros para todos. Esto y más en nuestra próxima sección.
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2: Según la Organización Mundial del Trabajo, con el ritmo laboral dictado por las comunicaciones instantáneas y los altos niveles de competencia a nivel mundial, resulta cada vez más difícil demarcar las líneas divisorias entre trabajo y vida personal.
3: Es por ello por lo que el entorno psicosocial en el trabajo se define por la manera en la que el trabajo está diseñado, organizado y gestionado, así como por las prácticas organizacionales que moldean las condiciones laborales del día a día. Los factores psicosociales como la carga y el tiempo de trabajo, la claridad de roles, la autonomía, el apoyo y los procesos justos y transparentes influyen en la forma en que se experimenta el trabajo y repercuten en la seguridad, la salud y el desempeño de los trabajadores.
2: Cuando los factores psicosociales tienen un impacto negativo, se unen a riesgos físicos, químicos y biológicos, por lo que deben abordarse y gestionarse de manera de garantizar entornos de trabajo seguros y saludables. Sobre ello y a propósito del Día Mundial de la Seguridad y Salud en el Trabajo, hablaremos con Marjorie Carvajal. Ella es ingeniero industrial, magíster en seguridad industrial y prevención de riesgos laborales y directora de seguridad y salud en el trabajo de la Universidad Católica Andrés Bello. Bienvenida a Universate, Marjorie. Un gusto tenerte con nosotros.
4: Hola, buenos días, Tamara. Estamos Alex. Por aquí. Bueno, muchísimas gracias por el espacio y bueno, justamente este próximo 28 tendremos el Día Mundial de la Seguridad y Salud, donde la OIT resalta que ya no es un tema evitar caídas o accidentes físicos, sino que también tenemos el enfoque de cómo está diseñado nuestro día a día. Y justamente hablaremos sobre el tema de riesgo psicosocial y cómo está basado en el motor de las empresas, cómo impacta directamente a nuestro personal.
3: Marjorie, la OIT ha puesto énfasis en cómo los eventos climáticos extremos están redefiniendo los riesgos laborales. En nuestra realidad local, ¿cuáles son los protocolos específicos que las organizaciones, independientemente de la actividad que desarrollen, deberían contemplar para proteger a los trabajadores frente a las olas de calor excesivo y otros fenómenos ambientales que ya no son una excepción, sino una constante más bien?
4: Es así. A ver, te comento. El año pasado la OIT, el enfoque justamente fue referido al cambio climático y cómo impacta a las empresas, a las organizaciones y a nuestros trabajadores. Este año justamente vamos relacionando ese aspecto, esa esfera climática, ahora vamos con la parte psicosocial, y las organizaciones hoy en día deben velar por el impacto que puede generar todos estos temas climáticos en el personal, teniendo protocolos de atención, primero valorando el riesgo, ¿okay? Deben incluir dentro de sus matrices internas de riesgo de gestión que existe un factor de riesgo psicosocial y está el factor de riesgo ambiental en este caso. La organización que debe hacer, por supuesto, hacer ese levantamiento de esas matrices de riesgo, valorar cuál es el impacto que tiene y cómo puedes mitigar esos efectos dentro de tu institución, dentro de tu organización. Lo primero es que deben saber dónde están ubicados, cuáles son esos factores que te pueden generar. Oye, mira, tengo, como tú bien lo dices, olas de calor, eso me genera estrés, me genera fatiga, me puede tener derivar en temas de hipertensión. Puedo tener espacios adyacentes donde tenga áreas verdes, el tema de la lluvia. Esos elementos debemos considerarlos y la organización debe establecer protocolos para esa atención. Tanto puede ser como seguimiento y gestión de mantenimiento de áreas acondicionadas, lo cual me va a poder mitigar temas de olas de calor, espacios, los espacios verdes. Debo hacer limpieza de las caminerías, debo hacer limpieza de todo el tema de los espacios de los árboles que puedan estar adyacentes, porque eso puede llevar el riesgo de esa caída de esos elementos. Otro factor importante es los vectores, todos estos cambios climáticos que generan, vectores que lo pueden establecer endemias tales como el dengue, Zika, y a través de, en este caso, el vector que es el zancudo, se transmiten. ¿Por qué? Porque si tenemos lluvias constantes, se generan estos espacios donde proliferan y me puede generar también, a su vez, un problema de enfermedad para mi comunidad. Entonces, en este caso, las organizaciones deben establecer sus propios protocolos internos preventivos de manera de validar cómo están las condiciones y proyectar allí sus acciones preventivas para el mejoramiento de la salud de los trabajadores.
2: Ahora, Marjorie, más allá del factor climático, el entorno laboral moderno enfrenta una especie de epidemia silenciosa de estrés y agotamiento. ¿De qué manera se puede integrar el bienestar mental como un elemento preventivo indispensable para la productividad?
4: Es así. Justamente, bueno, este año hace foco la OIT con respecto al aspecto psicosocial, porque como bien tú lo comentas, el riesgo psicosocial es la interacción entre este trabajo y la persona, ¿okay? Y allí están inmersas el ambiente, el ritmo de las tareas, la relación que puedas tener con tus jefes, tus compañeros. Debemos garantizar un entorno psicosocial saludable, ¿okay? Donde no tengamos ese agotamiento mental. Posteriormente a la pandemia, se han visto una cifra alarmante con respecto a temas de salud mental, donde se incluye ansiedad, el llamado burnout, que es el agotamiento uh-huh. extremo. Eso se ha disparado. Y bueno, recalcamos que el burnout es el síndrome de trabajador quemado. Es un estado de agotamiento físico, mental y emocional crónico. Y esto va derivado del estrés laboral sostenido. ¿Y cómo esto puede influir en la organización? Porque, bueno, justamente banderas rojas importantes de esto es que puede haber falta de control de las actividades que pueda estar realizando ese trabajador, la sobrecarga excesiva de trabajar fuera de horario constante, ahí entra un poco el tema del límite, los límites que deben establecer los trabajadores para su trabajo y su vida personal y las relaciones que puedan existir con sus compañeros y el resto de la integración de ese trabajador a ese entorno laboral. Y una de las cosas allí importantes es ese estrés, esa respuesta cuando tenemos estrés o como decimos, estrés o éxito. El estrés positivo es el que te motiva a terminar proyectos, a finalizar tareas, pero ya cuando caemos en el estrés negativo, eso pasa a ser crónico y no te va a dejar dormir, vas a estar irritado, te puede generar dolores físicos, eso es real y debemos atenderlo a través de este tema de la promoción a nivel de la prevención de la salud mental.
3: La seguridad es una responsabilidad compartida. ¿Cómo se puede asegurar una organización de que el trabajador de primera línea no sea solo un receptor de normas, sino un actor activo que pueda identificar y reportar incluso riesgos sin temor a represalias?
4: Bien, justamente, bueno, la seguridad y salud es un tema de cultura y para poder involucrar a todos los actores de una organización debemos generar cultura. Allí la institución debe promover desde sus actividades y planes preventivos esa cultura y esa gestión, donde se involucren a todos, desde el alto nivel hasta los niveles bases del personal, se debe incluir en esos planes de actividades continuas, de formaciones, de pueden consistir en talleres, microcharlas, y ese acercamiento desde las unidades gestoras, en este caso seguridad y salud dentro de las organizaciones, debe ir a ese personal, debe llegarle, debe establecer estrategias que permitan que ese trabajador no se sienta señalado, que ese trabajador no se sienta desplazado porque está haciendo un llamado sobre la alerta de algún riesgo. Más bien es promover y ser proactivos en esa gestión de detección temprana y que es parte de una responsabilidad de cada uno de los actores que están y hacen vida dentro de una corporación, dentro de una institución.
2: Marjorie, ¿qué pasa en el caso de un trabajador que se sienta agotado mentalmente, pero siente miedo a reportar esa situación, más allá de un riesgo físico que pueda existir, que es la respuesta que nos estabas diciendo minutos antes? Pero ese trabajador que está mentalmente agotado, ¿cómo reporta su situación sin temor a ser juzgado o visto tal vez como el menos productivo o el más conflictivo en ese sentido?
4: Sí, bueno, puede tenderse a valorarse de ese modo, a ser conflictivo, al que no quiere, hasta el que no quiere desempeñar sus funciones,
2: ¿sí? O que no tiene facilidad de adaptación, por ejemplo.
4: Exactamente, o no manejas el cambio, la gestión uh-huh. de cambio. Allí queríamos, básicamente ese trabajador tiene la oportunidad de dirigirse directamente a las unidades de seguridad y salud dentro de su institución. También puede hacerlo a través del Comité de Seguridad y Salud, ¿okay? Para que la unidad responsable, en este caso Seguridad y Salud, pueda gestionar adecuadamente ese estado de salud de ese trabajador. Porque no va más allá de que me estoy quejando porque estoy cansado, tengo estrés. Tenemos que valorar toda esa esfera de ese trabajador a nivel psicosocial y a nivel de salud mental, tanto el aspecto personal como el aspecto trabajo, ¿no? La unidad de seguridad y salud siempre va a trabajar de la mano con dentro de la organización, unidades donde tengamos equipos con psicólogos, donde podamos dar ese apoyo y ese respaldo, donde podamos ver más allá de salud ocupacional qué está ocurriendo con ese trabajador. Entonces, ¿qué le diría yo a un trabajador que pueda tener ese temor? Oye, no, mira, seguridad y salud está acá justamente para apoyarte, para identificar esas banderas rojas y poder promover la salud a todo nivel, porque como bien hicimos esa introducción, ya no es que es un riesgo físico, una caída, algo que es mucho más tangible a la vista de todos. Hoy en día tenemos que dirigir nuestra atención a lo que es el aspecto psicosocial, el enfoque en la salud mental, ya es una problemática mundial y que ya está de la mano, y estamos varias unidades multidisciplinarias enfocadas en trabajar en esto.
3: Marjorie, muchas gracias por tu tiempo y por atender a nuestro llamado.
4: Ay, muchísimas gracias a ustedes, súper encantada de estar en este espacio y fomentar lo que es la cultura preventiva de seguridad y salud.
2: Bueno, bienvenida siempre. Conversábamos con Marjorie Carvajal, ingeniero industrial, magíster en seguridad industrial y prevención de riesgos laborales y directora de seguridad y salud en el trabajo de la UCAP.
3: Continuamos con Universate. Quienes quieran difundir en nuestro programa alguna actividad de investigación o personaje universitario destacado pueden escribir al correo universate@ucap.edu.be.
2: Y en la última parte conversaremos sobre El Chat, el nuevo podcast de la UCAP que promete ser un espacio donde se reflexionará sobre lo fascinante de la historia, los retos del presente y la necesidad de imaginarse el futuro. Esto y más en nuestra próxima sección.
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3: Recientemente, la Dirección General de Comunicación, Mercadeo, Fundraising y Atención al Cliente de LUCAP estrenó El Chat, un podcast donde ocurre la conexión cercana, amena, sincera y muy frecuentemente profunda con los protagonistas del saber en múltiples campos del conocimiento.
2: Para conocer detalles está con nosotros el profesor Jaime Bello León, licenciado en Comunicación Social y director general de Comunicación, Mercadeo, Fundraising y Atención al Cliente de la UCAP. Gracias por estar nuevamente con nosotros en Universate. Jaime, bienvenido.
6: Para mí es un placer, Tamara, Alex, Tamara, estar conversando con ustedes sobre el chat.
3: Jaime, para comenzar, ¿cómo nació el chat UCAP? ¿Cuál fue el motivo? ¿Qué movió a esta iniciativa?
6: Fíjate, en la universidad convergen un montón de gentes muy diversas, muchas de ellas con un conocimiento impresionante en sus áreas. Entonces nos parecía que era pertinente y útil compartir ese conocimiento, esa sabiduría, ese saber que tienen estas personas, que a veces son parte de la comunidad UCAP, son profesores, son investigadores, son estudiantes, pero también son visitantes, son personas que vienen a la universidad. Entonces nos parecía que era oportuno compartir con una colectividad, y en este caso con la colectividad digital, este conocimiento, y pensamos que la mejor manera de hacer eso no era una clase formal, no es ponerlos a ellos a hablar en términos de profesor que está dictando una cátedra, sino en una conversación grata. Y por eso llamé a una persona a quien le tengo mucha admiración y aprecio, una colega, una periodista como Lila Banorio, para que formáramos esta dupla, y así surgió la idea. Y tenemos ya 21 capítulos para la primera temporada que está arrancando esta semana.
2: Jaime, ¿por qué escogieron el nombre El Chat? ¿Buscan evocar la inmediatez de la mensajería digital, hablando de términos que están implícitos en la era digital, o más bien la calidez de una charla de café?
6: ¿O ambos? Cosas. Exacto. ¿Aló? Sí, exacto. Ambas cosas. Nosotros pensábamos que con esto, como la gente está chateando todo el día, y el chateo comenzó siendo solamente escrito, pero luego los mensajes Luego la telefonía permitió que uno hiciera llamadas a través de esas plataformas.

0: se presente ser divertida, pero no tanto, pero algo sí.
1: Bien, ¿y qué temas abordan? ¿A qué público se dirigen? ¿Qué tipo de invitados tienen? En general, ¿cómo está conformado el chat?
0: Fíjate, es muy, muy diverso. Hemos tenido en esta primera temporada, hemos entrevistado a ex-ucavistas, como por ejemplo Diego Vallenilla, conocido como Dieguísimo, quien era un abogado, sigue siendo un abogado desde luego, pero no ejerce el derecho. Él se graduó en la Universidad Católica Andrés Bello y dejó la carrera de derecho de ejercerla para dedicarse a la fotografía y a contar historia por las redes sociales, con un éxito sin precedente, historias que cuenta, por cierto, con mucho tino, con muchísimo respeto, de manera divertida, de manera muy espontánea y que ha sido muy exitoso. Con él debutamos en el chat, pero voy a ir saltando. Tenemos entrevistas, por ejemplo, sobre asuntos que tienen que ver cómo debemos entender hoy la relación con Dios, hablando con el rector de la UCAP, con el padre Peraza. Pero también hemos tenido a la directora de la Academia de Modas para que nos contara cómo ella concibe la moda y, para nuestra sorpresa, su visión es una visión multidisciplinaria sumamente rica. Pero también hemos conversado con la directora de el posgrado de filosofía y hemos hablado sobre lo que es el posthumanismo y el transhumanismo y qué significa eso. Hemos hablado con el director de la Academia de Blockchain, Trading and Crypto, y nos ha puesto en ese universo que para muchos todavía está distante, pero que cada vez tiene más adictos y adeptos en Venezuela. De modo tal que es muy variado los temas de conversación, porque los define el especialista que en esa ocasión tenía, el especialista con el que estamos conversando. Y la audiencia es igual de diversa. Sabemos que por las redes es muy distinto, los perfiles son muy distintos. Esto no es deporte, esto no es algo que pueda uno decir, bueno, me gusta el deporte y por esto lo hago, sino que es muy plural y muy diverso. Entonces creo que vamos a tener una audiencia bastante variada también.
2: Jaime, desde tu rol en la dirección general, ¿por qué apostar por el formato podcast y qué valor le añade el chat a la identidad de la UCAB que tal vez no pueda lograrse a través de las redes tradicionales institucionales?
0: Sí, nosotros acudimos a este formato dado el éxito que arrojan los estudios que se están haciendo sobre cómo la gente está consumiendo información y otro tipo de contenidos que tienen que ver más con entretenimiento y con compañía. Resulta que el podcast ha sido una cosa fantástica. Uno hubiera pensado que eso era solamente el lugar de la radio, pero resulta que, claro, la gente puede escoger qué oír y cuándo oír. Y con eso se acompaña. Entonces nos parecía muy pertinente. La universidad siempre ha sido una casa de innovación y, por lo tanto, no podíamos quedarnos nosotros atrás y quedarnos solo con las redes tradicionales. Y también apostamos a este formato porque dentro de poco nosotros vamos a tener una asociación con un conglomerado mediático muy significativo y esto va a ser uno de los contenidos que se van a transmitir en ese grupo mediático y, claro, teníamos que tenerlo preparado y listo. Entonces, bueno, vamos a acudir a través de YouTube, a través de todas las otras plataformas con la cual la gente se conecta con los podcasts, pero también vamos a estar con ese otro formato que todavía no puedo revelar.
1: ¿De qué manera, Jaime, el chat sirve como canal para escuchar y atender las inquietudes o aspiraciones incluso de los futuros ucavistas, de esos estudiantes de pregrado?
0: Fíjate, yo creo que aquí tenemos que entender que aquí el futuro ucavista, el quien desea formarse en la universidad, lo que va a poder tener es una vitrina de lo que es capaz de hacer la universidad. La universidad es un centro de acción de muchísimas gentes diversas. Nosotros tenemos 4 facultades, muchas carreras distintas que van desde técnicas hasta humanísticas. Hemos incorporado los oficios. Tenemos una actividad cultural riquísima a través de nuestro centro cultural. Tenemos actividades deportivas. Se hacen eventos de naturaleza muy diversa. Están los investigadores. Aquí, a través del podcast, la gente y los que aspiran a ser ucavista van a poder sumergirse en ese mundo enorme que es la UCAP de una manera amena y grata.
2: Jaime, si hacemos un ejercicio de visualización, ¿cómo ves el chat dentro de 5 años y cómo ves su impacto en la comunidad ucavista

0: y en el ecosistema.
1: A continuación, las gloriosas notas del himno nacional de la República Bolivariana de Venezuela. Gloria al bravo pueblo. Letra de Vicente Salias y música de Juan José Landaeta. En fiel cumplimiento con lo establecido en la Ley Orgánica de Responsabilidad Social en Radio y Televisión.

0: Estas fueron las gloriosas notas del himno nacional de la República Bolivariana de Venezuela. Gloria al bravo pueblo. 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
2: Les habla Rafael Arraiz Luca desde Unión Radio y esto es Venezolanos, un programa sobre el país y su historia. En la continuación de la serie sobre militares venezolanos que venimos desarrollando, este es el segundo capítulo sobre la vida y obra de Simón Bolívar. Mi número de productor nacional independiente, 30.720. En el programa anterior quedamos en examinar lo sustancial del manifiesto de Cartagena. Y lo primero que hay que señalar es que prácticamente todo el texto se fundamenta en hallar las causas de la pérdida de la República de Venezuela. Y Bolívar lo que más acentúa será la adopción del federalismo en la Constitución de 1811, aquella que redactaron Rocio, Ustaritz e Iznardi. Y según Bolívar, el federalismo fue la causa principal de la pérdida de la Primera República. Por supuesto, no hay manera de demostrar que así haya sido. Lo interesante de esto es que para Bolívar el federalismo se convierte en un anatema desde entonces y hasta 1830, el momento de su muerte. Y es la primera oportunidad que tiene Bolívar en el Manifiesto de Cartagena de enarbolar las tesis centralistas, las tesis de la unidad de mando que se requieren para el enfrentamiento de la guerra. Digamos que en este punto Bolívar fue de una gran coherencia toda su vida, a tal punto que el centralismo se fue acentuando y acentuándose y acentuándose hasta llegar, digamos, a algo muy interesante como fue la propuesta de la presidencia vitalicia y hereditaria que hace Bolívar en la Constitución de Bolivia de 1826, una constitución que él redacta de su puño y letra. Es evidente que la presidencia vitalicia y hereditaria es más una tesis monárquica que republicana. Eso, por donde se le vea, es así. En el Manifiesto de Cartagena, además, hay otra causa aludida por su autor, por Simón Bolívar, que es cierta, que es el terremoto de 1812, que no solo afectó severamente a Caracas, sino a la región centro-occidental del país, dejando a varias ciudades muy afectadas. Él también va a aludir a cierta filantropía, y esto lo dice con ironía, que según él se apoderó de las autoridades venezolanas a la luz de la Constitución de 1811. Dice él que este espíritu impidió que se fortalecieran las fuerzas militares y también alude entre las causas el faccionalismo, que debilitó a la República ante el desafío bélico. El faccionalismo va a ser algo que será también un tormento a lo largo de toda la vida política del Libertador. Él le atribuye unas consecuencias muy, muy importantes al faccionalismo. He de hacer notar, por otra parte, que no menciona a Miranda entre las causas, cosa que sí había hecho en su momento, cuando lo entrega a Monteverde. Él mismo lo señala como el culpable del desastre. Después, una vez que bajaron las aguas, se olvida de Miranda, felizmente, y señala que la pérdida de la plaza de Puerto Cabello a su cargo fue la acción determinante para que se perdiera la República. No lo señala, por supuesto. Bueno, no deja de ser desconcertante de unas derrotas bélicas. Realmente se le responsabiliza el texto constitucional. Esto no tiene una relación demasiado directa. Las derrotas bélicas ocurren por la superioridad del adversario, por las malas estrategias, por los errores, por todo lo que sucedió para que Domingo de Monteverde condujera a la capitulación de Miranda en San Mateo en 1812, ¿verdad? En todo caso, para Bolívar el manifiesto de Cartagena es una oportunidad para exponer sus tesis centralistas, para buscar el apoyo de los neogranadinos, fundamentalmente, ¿no? Ahora fíjense, vamos a leer un párrafo del manifiesto de Cartagena donde él se explica mejor que lo que yo me vengo explicando. Dice Bolívar: de lo referido se deduce que entre las causas que han producido la caída de Venezuela debe colocarse en primer lugar la naturaleza de su constitución, que, repito, era tan contraria a sus intereses como favorable a los de sus contrarios. En segundo, el espíritu de misantropía que se apoderó de nuestros gobernantes. Tercero, la oposición al establecimiento de un cuerpo militar que salvase la República y repeliese los choques que le daban los españoles. Cuarto, el terremoto acompañado de fanatismo que logró sacar de este fenómeno los más importantes resultados. Y últimamente, las facciones internas que en realidad fueron el mortal veneno que hicieron descender la patria al sepulcro. Bueno, si prestamos atención a este párrafo, advertiremos que en él está la nuez de la posición de Bolívar acerca del poder eficiente, es decir, centralismo y unidad de mando. Nótese también, por ejemplo, que en la última proclama del Libertador, la del 10 de diciembre de 1830, ante la inminencia de la muerte, alude a la cesación de los partidos para alcanzar la paz y la unión. Lo que quiere decir que hasta su minuto final Bolívar le atribuyó al faccionalismo una importancia enorme. Y bueno, uno se pregunta, pero el faccionalismo no es propio de las repúblicas, la disidencia, la convivencia de posiciones contrarias. ¿Por qué este terror tan grande al faccionalismo? Si eso es lo propio del funcionamiento republicano. Claro, durante los años en guerra, la invocación del faccionalismo como causa uno lo entiende. ¿En qué ayuda el faccionalismo mientras estamos en guerra? Pues ayudamos al enemigo. Pero la guerra termina en 1824, con la batalla de Ayacucho. Y ya en 1830 la guerra habían pasado 6 años de haberse terminado. De modo que el faccionalismo al que alude el Libertador son las diferencias que hay naturales en una república, ¿verdad? Yo creo que entonces es evidente que para Bolívar el centralismo no era coyuntural, no era vinculado a la guerra, sino más bien le parecía que era estructural, que el centralismo tenía que ser la columna vertebral de esa república con la que él soñaba y que estaba tratando de construir. Bien, por otra parte, Antonio Nariño, quien entonces era presidente de Cundinamarca, y Camilo Torres, que era presidente del Congreso en Tunja, deciden apoyar al joven coronel venezolano. Lo incorporan al ejército de Nueva Granada y lo destacan a Cartagena, donde gobierna el doctor Manuel Rodríguez Torices. Lo destinan al puesto de Barrancas, a orillas del río Magdalena. Y Bolívar, sin esperar autorización, emprende una campaña con un grupo reducido de soldados, buscando despejar al Magdalena de la presencia de los realistas. Y esta campaña es fulgurante, inesperada, y ocurre entre el 23 de diciembre y el 8 de enero de 1813, cuando ese día toma Ocaña. De modo que en 15 días ha logrado una sucesión de éxitos importantes. Y en febrero, Bolívar recibe la invitación del coronel Manuel Castillo para ayudarlo a combatir al general Ramón Correa en Cúcuta. Y para allá sale el 9 al frente de 400 hombres. Y el 28 de febrero vence en Cúcuta a Correa y se granjea el apoyo del gobierno neogranadino para seguir hacia Venezuela. Y lo autorizan el 7 de mayo de 1813. Lo nombran brigadier y le entregan el mando de un batallón, entonces comandado por Francisco de Paula Santander e integrado por los neogranadinos Atanasio Girardot, Antonio Ricaurte, José Luciano de Lullar, José María Ortega, Hermógenes Maza, Joaquín París y su inseparable zuliano Rafael Urdaneta. Estos van a ser factores claves de la campaña que va a iniciarse, de modo que va a comenzar la llamada Campaña Admirable, que va a concluir el 7 de agosto de 1813 con la entrada triunfal de Bolívar a Caracas. Esa sucesión es vertiginosa. El 13 de abril vence el ejército patriota al realista en La Grita. El 23 de mayo entra Bolívar triunfante a Mérida y se le otorga el título de libertador. El 10 de junio Girardot toma Trujillo y el 14 llega Bolívar. El 15 de junio firma el decreto de guerra a muerte, una pieza estremecedora que solo se comprende en medio del fragor de las circunstancias. Lo primero que hay que señalar es que el origen del decreto de guerra a muerte no es un capricho de Bolívar, y que él mismo lo explica en el texto. Bolívar explica que se trata de una venganza por los horrores cometidos por Monteverde. Después de enumerar los horrores de Monteverde, el libertador afirma, cito, así pues, la justicia exige la vindicta y la necesidad nos obliga a tomarla. Que desaparezcan para siempre del suelo colombiano los monstruos que lo infestan y han cubierto de sangre. Que su escarmiento sea igual a la enormidad de su perfidia para lavar de este modo la mancha de nuestra ignominia y mostrar a las naciones del universo que no se ofende impunemente a los hijos de América. Por cierto, fíjense que ya habla del suelo colombiano. Habla del suelo colombiano. Y bueno, luego coloca en un disparadero a los españoles y los canarios, señalando que si no se suman a las fuerzas patriotas serán dados de baja. Si lo hacen, recibirán un indulto pleno y serán tratados como americanos. Y a los americanos los perdona, incluso en el caso de hallárseles culpables de colaboración con los realistas. Esto no deja de ser muy curioso. Las oraciones que se han hecho célebres son las finales, que si no se sigue el texto desde el principio pueden leerse fuera de contexto, porque resaltan por su ferocidad. Esas frases finales son estas: españoles y canarios, contad con la muerte aun siendo indiferentes, si no obráis activamente en obsequio de la libertad de América. Americanos, contad con la vida aun cuando seáis culpables. Bueno, y la campaña continuó. El 18 de junio Girardot está en Carache. José Félix Rivas se suma y avanza sobre Boconó. El 2 de julio tiene lugar la batalla de Niquitao, donde vence Rivas, con el apoyo de Urdaneta y Campo Elías, Vicente Campo Elías. Rivas sigue hacia el Tocuyo y lo ocupa el 18 de julio y avanza hacia Quíboro. Y en los Horcones tiene lugar otro triunfo de Rivas y este entra victorioso a Barquisimeto. Ya los triunfos de Rivas alarman a los realistas. El 29 de julio se reúnen Rivas, Urdaneta, Girardot en San Carlos, plaza que previamente ha ocupado Urdaneta. El 2 de agosto entran a Valencia, que ha sido abandonada por Monteverde ante las victorias patriotas, y Monteverde huye a Puerto Cabello, perseguido por Girardot. Monteverde logra protegerse tras las murallas del castillo en Puerto Cabello. De modo que los ejércitos patriotas le han franqueado el paso a Bolívar y este entra en Caracas el 6 de agosto de 1813. Ha concluido la llamada campaña admirable para Bolívar. Para algunos de sus seguidores no, ya que Monteverde espera en Puerto Cabello la llegada de refuerzos realistas. Y estos llegan en septiembre de 1813. Llega el regimiento de Granada al mando de Miguel Salomón. Y Monteverde, con cerca de 1,000 hombres, avanza hacia Valencia para recuperarla. Pero en Bárbula lo está esperando el ejército, comandado por los neogranadinos Atanasio Girardot, Luciano de Lúllar y el maravino Rafael Urdaneta. Esto es el 30 de septiembre de 1813. La batalla continúa el 3 de octubre en las trincheras. Allí Monteverde es herido en la mandíbula, por cierto. Y el 30 en Bárbula, los patriotas vencen. Y cuando Girardot, entusiasmado, colocaba el pabellón, la bandera nacional en la cima del cerro, fue abatido de un balazo en el pecho. Una tristeza tremenda. Monteverde huye de nuevo derrotado a Puerto Cabello y allí permanece hasta diciembre de 1813, cuando su sucesor, el capitán general Juan Manuel Cajigal, le sugiere ya que es hora de retirarse, que se vaya a España, y Monteverde sale de la escena venezolana y queda encargado Cajigal, por supuesto. Fíjense que a Monteverde lo va a vencer Luciano de Lúllar, quien morirá prematuramente, como Girardot en Bárbula y Ricaurte en San Mateo, pero no en el campo de batalla va a morir Luciano de Lúllar, sino en un naufragio regresando de Jamaica en 1816. Girardot cae a los 22 años, era un muchacho, Ricaurte a los 28 y de Lúllar a los 23. Y en proclama dirigida a los caraqueños, el mismo día 8 de agosto, Bolívar reconoce al Congreso de Nueva Granada el apoyo y se refiere al restablecimiento de la República. Y la actividad de Bolívar va a ser frenética, se traduce en un conjunto de proclamas, órdenes administrativas, bueno, un movimiento asombroso. Sin embargo, los enfrentamientos bélicos no cesan, lo que demuestra que la llamada campaña admirable se refiere a la entrada de Bolívar a Caracas, más que al fin de una gesta. Vicente Campo Elías toma Cuba, San Francisco de Yares, Santa Lucía y Santa Teresa del Tuy. Tiene el control de los valles del Tuy. Luis María Rivas Dávila toma Charallave. Marcelino Plaza, Ocumare del Tuy. Manuel Villapol, Paracotos y Tácata. Y Ramón García de Sena se enfrenta al indio realista Reyes Vargas y a Francisco Oberto, español, y los vence en Cerritos Blancos, cerca de Barquisimeto. Para entonces ya José Tomás Bóves ha intentado unirse a los patriotas y ha sido rechazado. Esto ocurrió en 1811. Y ahora lo recibe el temible Eusebio Antoñanzas, que es uno de los que ha venido con Monteverde, un canario. Y entonces comienza la epopeya llanera hacia septiembre de este año crucial, la epopeya llanera de José Tomás Bóves, ¿verdad? Y va formando su propio ejército. Y hacia finales de 1813, lo veremos en el inicio de sus acciones autónomas, fuera del radio de instrucciones de las autoridades realistas. Por ejemplo, el 23 de septiembre vence Bóves en Nutrias a Tomás Montilla y luego se dirige a ocupar Calabozo. Y por otra parte, los hermanos Monagas, entonces muy jóvenes, son vencidos en Cachipo. Todo esto está pasando en septiembre. Bolívar está en Caracas de vuelta el 14 de octubre para recibir el nombramiento del cabildo caraqueño. Y esta entidad habla en representación de los demás cabildos sin haber recibido autorización para hacerlo. Pero la capitalidad caraqueña licenciaba estos excesos, sobre todo en tiempos de guerra. Y entonces designan a Bolívar como brigadier de la Unión, general en jefe de las armas libertadoras y libertador de Venezuela. Ese es el título. Ya lo habían designado libertador en Mérida. Ahora Caracas lo designa libertador. Y era obvio que el caraqueño requería de estos títulos para poder imponer su autoridad sobre los otros jefes militares, en particular sobre Mariño, ¿no?, quien permanecía con su ejército en Barcelona y no decidía todavía marchar hacia el centro. Y en este mismo día de la aclamación de Bolívar en Caracas, Campo Elías se bate contra Bóves en Sabana de Mosquiteros, cerca del Sombrero. La victoria es clamorosa, ya que Bóves ha reunido un ejército de 2.500 hombres, mientras Campo Elías cuenta con 1.500, 1.000 menos. Y al vencer a Bóves, Campo Elías despeja la zona de Calabozo. La secuencia de victorias de Campo Elías de verdad que lo destaca muy, muy particularmente. Rafael Urdaneta, por su parte, es retenido en Barquisimeto por el desafío de Ceballos y Bolívar parte en su auxilio para darle batalla el 10 de noviembre en Bobare, cerca de Yaritagua. La batalla se pierde y Barquisimeto cae en manos de los realistas y Bolívar se repliega en San Carlos. En cambio, José Félix Rivas y Luciano de Lullar se baten durante 3 días en Vigirima, el 23, 24 y 25 de noviembre, venciendo al coronel Miguel Salomón, quien ha llegado con el regimiento de Granada. Y Bolívar coordina las acciones en el campo de la batalla más larga de este periodo, que va a ser esta. El 27 de noviembre, un joven de 23 años llamado José Antonio Páez, que se ha sumado a los patriotas a mediados de 1813, se bate contra Miguel Marcelino en el sitio de las Matas Guerrereñas y vence, y es ascendido a capitán. Va a comenzar entonces la epopeya de quien va a ser el hombre fuerte de Venezuela durante décadas. Y a su vez será la primera de las batallas al frente de sus llaneros, que, como veremos, van a ser un factor clave de las victorias futuras, después de perdida la llamada Segunda República. Por su parte, Bóves y Francisco Tomás Morales vencen a Manuel Aldao el 2 de diciembre a la entrada de Calabozo. Y esta victoria les abre el camino hacia los valles centrales. En la próxima parte del programa vamos a continuar con esta narración de estos años tan convulsos y acontecidos. Ya regresamos.

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En la parte anterior del programa hablábamos de las batallas que están ocurriendo en Venezuela a lo largo de 1813. Y en esta segunda parte continuamos con ella, avanzando en la vida y obra de Simón Bolívar. Y tenemos entonces que Ceballos junta su ejército con los de José Antonio Yáñez y Miguel Correa en Araure y se preparan para la batalla. El 5 de diciembre de 1813, al amanecer, comienza la refriega de la batalla de Araure. Bolívar, Urdaneta, Villapol, Campo Elías, Rivas Dávila, Florencio Palacios, no solo vencen a los realistas, sino que se hacen de un parque significativo y deciden perseguir a los vencidos. Bolívar divide al ejército y sigue a Caracas, entusiasmado con la victoria. Su optimismo le lleva a pensar que puede derrotar a los realistas sin el apoyo de Mariño, pero muy pronto se convence de lo contrario. Y el 17 de enero de 1814 tenemos a Santiago Mariño saliendo de Aragua de Barcelona al frente de un ejército de 3.500 hombres y va a encontrarse con Bolívar por primera vez en la vida de ambos, en los primeros días de abril, en la ciudad de la Victoria. Entonces se decide la unión de los dos ejércitos y se establece el cuartel general en Valencia. Ambos libertadores, el libertador de Occidente y el libertador de Oriente, que es Mariño, llegan a acuerdos sobre la base de objetivos específicos. La guerra está, como vemos, en pleno desarrollo. Por su parte, Boves avanza desde Calabozo hacia Villa de Cura y San Juan de los Morros. Y Campo Elías sale a su encuentro y tiene lugar la primera batalla de la Puerta, el 3 de febrero. Esa batalla fue un desastre para los patriotas. Urdaneta recupera Barquisimeto, García de Sena y Palacios siguen su campaña hacia Barinas y Apure, en continuación de la campaña occidental. Y el 17 de febrero está Urdaneta en Valencia con Bolívar. Antes, el 12 de febrero de 1814, ha tenido lugar la legendaria batalla. Morales ha ocupado la Victoria y el arrojado Rivas sale de Caracas al frente de un ejército de estudiantes, sin caballería, a rescatar la ciudad. Desde la mañana, las embestidas de Morales van minando las fuerzas juveniles de Rivas, hasta que en la tarde llega Campo Elías al frente de 200 hombres y decide la contienda a favor de los patriotas. Al regresar a Caracas, Rivas sale de nuevo hacia Ocumare del Tuy, donde Rosete ha invadido. Está en Charallave el 20 de febrero y apenas una semana después de la victoria, Rivas vence a Rosete y al día siguiente lo destroza de nuevo en Yare. Bolívar deja al frente de Valencia a Urdaneta y se va a su hacienda de San Mateo, en los valles de Aragua, donde fija cuartel general con 1.500 soldados y 600 jinetes. Allí se apertrecha esperando el desafío de Boves, que avanza hacia los valles centrales. Boves y Morales se apoderan de Cagua el 25 de febrero y el 28 le ponen sitio a San Mateo, donde está Bolívar. El ejército de Boves llega a ser de 7.000 hombres, de los cuales pierde 1.000 en el primer encontronazo. Ese día cae Manuel Villapol y además son heridos Campo Elías y el propio Boves, quien deja al mando a Morales. Todos los días hay escaramuzas, hasta que el 20 de marzo vuelve Boves ya recuperado de sus heridas y lanza un ataque feroz y total el 25 de marzo. Entonces resisten Montilla, Lino de Clemente y Ramón Ayala, y ocurre el episodio de Antonio Ricaurte y el parque resguardado en una pequeña casa a mitad de la colina. Según se nos ha dicho siempre, Ricaurte prefirió volar el parque con dinamita y morir en el hecho que dejarlo en manos de los realistas que iban por él. No obstante, refiere Luis Perú de la Croix en el diario de Bucaramanga lo que sobre el particular le dijo
Bolívar. El día 5 de junio de 1828, Bolívar le dice esto a Luis Perú de la Croa. Cito: Ricaurte, otro granadino, figura en la historia como un mártir voluntario de la libertad, como un héroe que sacrificó su vida para salvarla de sus compañeros y sembrar el espanto en medio de los enemigos. Pero su muerte no fue como aparece. No se hizo saltar con un barril de pólvora en la casa de San Mateo, que había defendido con valor. Yo soy el autor del cuento. Lo hice para entusiasmar a mis soldados, para atemorizar a los enemigos y dar la más alta idea de los militares granadinos. Ricaurte murió el 25 de marzo del año 14 en la bajada de San Mateo, retirándose con los suyos. Murió de un balazo y un lanzazo, y lo encontré en dicha bajada tendido boca abajo, ya muerto y las espaldas quemadas por el sol. Fin de la cita. Y uno se pregunta, ¿tenemos motivos para no creer lo que apunta Perú de la Croa que dijo Bolívar? ¿Es posible que esto no lo haya dicho Bolívar y sea un invento de Perú de la Croa? Por supuesto que no. No parece probable que sea un invento, sino la confirmación de que Bolívar era un estratega de las comunicaciones y de los efectos psicológicos de los hechos. No deja de ser sorprendente cómo la versión que Bolívar confiesa haber urdido, como él la llama, el cuento, es la que se ha sentado como verdadera, no siéndolo, según confiesa el propio autor de esa especie, de ese cuento, como lo llamó el propio Bolívar. El saldo de San Mateo, aunque favorable a los patriotas, es trágico. No solo ha muerto Ricaurte, sino Villapol. Y a los pocos días Campo Elías, que tantas y tan contundentes victorias había sumado a la pizarra patriota. Mariño se entera de los aprietos de Bolívar en San Mateo y corre a auxiliarlo, sin saber que Boves ha levantado carpa y se dirige a Villa de Cura con su ejército maltrecho. Ambos se encuentran en Boca Chica, cerca de la puerta, y Mariño le propina otra derrota a Boves. Y los expertos en estos temas militares afirman que si Mariño hubiese perseguido a Boves, lo habría destruido para siempre, pero no lo hizo. Y Boves alcanza a llegar a Valencia, ya no con 7.000 hombres, que era lo que tenía antes, sino con 2.000 hombres y dos derrotas a cuestas. Bolívar se desplaza de San Mateo a la Victoria y tiene lugar el encuentro entre Mariño y el caraqueño el 2 y 3 de abril. Bolívar regresa a Caracas y Mariño se queda en los valles de Aragua. Por su parte, Ceballos y Boves reúnen sus ejércitos en Valencia y deciden seguir hacia Calabozo por la proximidad de Bolívar, que ha salido de Caracas a buscarlos. En Arado es atacado el ejército de Mariño, y si no es por la intervención de Urdaneta, el desastre para los patriotas hubiera sido total. Mariño entra a Valencia con su ejército maltrecho el 19 de abril de 1814. Allí está hasta el 16 de mayo, cuando Bolívar y Mariño salen a buscar batalla contra Cajigal y Ceballos, que se mueven hacia Tinaquillo. Y va a tener entonces lugar la primera batalla de Carabobo, el 28 de mayo de 1814. Aunque el ejército realista era numéricamente superior, el patriota contó con 5.000 hombres y derrotó a Cajigal y Ceballos, e hicieron prisioneros a 3.000 soldados realistas, una cifra muy grande, así como se hicieron de un buen parque que comprendía caballos, fusiles, víveres y hasta los papeles del archivo de Cajigal. Cajigal huyó casi solo con Ceballos y algunos hombres, y ambos se salvaron. Y aquí de nuevo los expertos militares afirman que ha debido terminar la guerra, que ha debido concluir. Pero Bolívar toma otra decisión y disgrega el ejército. Urdaneta regresa a Occidente, Rivas se va a Caracas, y Bolívar le ordena a Mariño, con sus 3.000 hombres, que espere en Aragua a Boves. En ese momento se ignoraba la magnitud del ejército que había reunido Boves. Y uno se pregunta, ¿falló el espionaje?
De haberlo habido, Bolívar no disgrega el ejército, porque ese fue un grave error. ¿Qué pasó? Bueno, es evidente que se trata de una decisión muy, muy costosa. Con malicia, realmente, Boves logra llevar a Mariño al sitio de la puerta, donde antes había derrotado a Campo Elías. Y el 14 de junio de 1814, pernoctan los ejércitos listos para el combate que va a ocurrir al día siguiente. Bolívar y su ejército llegan el 15, cuando la batalla ya ha comenzado. El Libertador se percata de la desventaja en que está Mariño y se propone replegarse, pero Boves advierte la presencia de Bolívar en el campo de batalla y enfila la vanguardia a toda velocidad para que no puedan eludir el combate. Y Boves los destroza. Su superioridad numérica era aplastante. Bolívar entonces huye hacia Villa de Cura y Mariño hacia San Sebastián de los Reyes. Boves vence en menos de una hora. Mueren el secretario de Bolívar, Antonio Muñoz Tebar, Aldao, García de Sena, Freites y Pedro Sucre. Y Diego Jalón es hecho preso y decapitado por órdenes expresas de Boves, después de arrancarle confesiones mediante torturas acerca de la magnitud del ejército patriota. Eso fue una catástrofe completa. Ahora Boves toma Valencia el 8 de julio. El 10 llegan Cajigal y de la Calzada, mientras Bolívar y Mariño, que están en Caracas y saben de la cercanía de Boves, deciden la llamada emigración a Oriente. El 6 de julio de 1814. La verdad es que el horizonte no puede ser menos promisorio. Va a iniciarse otra tragedia para los patriotas. Boves ya estaba con sus fuerzas el 29 de junio en Puerto Cabello y se dirigía hacia Caracas. Y una junta de notables delibera acerca de qué opciones tienen. Y Bolívar impone su criterio, con su vehemencia característica: evacuar la ciudad y huir a Oriente, hacia donde ya había partido el general Mariño y los patriotas conservaban alguna fuerza bélica. El 7 de julio, afirma Francisco Javier Llanes en su libro Compendio de la Historia de Venezuela, abandonaron la ciudad cerca de 20.000 personas. Unos fueron a La Guaira a buscar embarcarse hacia algún destino, el que fuera, y otros hacia el oriente del país. También afirma Llanes que perecieron las tres cuartas partes a fuerza de hambre, cansancio, sed y desnudez. Y el 16 de julio de 1814 entró Boves a una Caracas completamente desolada. Entre tanto, las fuerzas patriotas sobrevivientes de una y otra derrota se reunieron en Aragua de Barcelona, junto con los emigrantes orientes. Ahí están incluidos mujeres, ancianos, niños. Y ante el avance de Morales, al frente de 6.000 hombres, deciden darle batalla. Otra catástrofe. Bolívar logra reunir a 2.000 hombres mal armados, mientras Bermúdez alcanza a armar a otros 1.000. Bolívar propone un plan que Bermúdez considera que expone a los orientales, mientras los centrales quedan a buen resguardo, y Bermúdez no acepta el plan de Bolívar. Bolívar conviene y se adapta, y el 18 de agosto tiene lugar la batalla que pierden estrepitosamente los patriotas. Morales entró en el pueblo y pasó por las armas a toda la población, como ya era costumbre, mientras Bolívar, Bermúdez, Cedeño y Sucre logran escapar de la carnicería. Las cifras de la mortandad oscilan entre 3.000 y 4.000 dados de baja. Soldados, por supuesto. Incluida la población civil. Muchos de los caraqueños que habían emigrado a Oriente murieron allí. Y, bueno, la catástrofe no puede ser mayor. Un desastre. Los jirones del ejército y los civiles emigrantes logran llegar a Cumaná el 20 de agosto con Bolívar a la cabeza. Por su parte, Bermúdez, herido de bala en el brazo, Agustín Armario, Sucre y Monagas llegan a Maturín.
de inmediato comienzan a moverse las fuerzas más oscuras, pues, las que buscan un culpable de la derrota. Mariño y Bolívar son señalados por los jefes sobrevivientes. ¿Quiénes son los jefes sobrevivientes? Rivas y Piar. A ver, la secuencia fue así. Bolívar y Mariño se embarcan en Cumaná el 25 de agosto rumbo a Margarita, con el tesoro de la plata labrada de las iglesias de Caracas, con el que vienen cargando desde que salen de la capital para salvarlo de la tropelía saqueadora realista. Y el viaje lo hacen en embarcaciones de un italiano aventurero que participaba en estas luchas esperando recompensa pecuniaria. Se llamaba Giovanni Bianchi y aprovecha esa coyuntura para presionar el pago de sus acreencias. No lo logra, por cierto. Y al llegar a Pampatar, Piar impide que bajen del barco Mariño y Bolívar. Los acusa de traición y desconoce la autoridad de ambos y tienen que regresar a Carúpano. Y el 2 de septiembre en Cariaco está enterado Rivas de los pormenores de la derrota y de los movimientos de los jefes. Y entonces Rivas es designado jefe de Occidente. Piar es designado jefe de Oriente, en sustitución de Bolívar y de Mariño. O sea, en pocas palabras, Rivas sustituye a Bolívar y Piar sustituye a Mariño, que han sido derrotados. Al llegar a Carúpano, estos son impuestos de la noticia y se les invita a abandonar el país. Bolívar publica el 7 de septiembre un texto donde explica lo sucedido. No se declara culpable, alega su inocencia y señala un nuevo argumento. La gente no quiere ser libre, no está batallando por eso. Y al día siguiente zarpan Bolívar y Mariño hacia Cartagena y salen de la escena venezolana. Se van en un bergantín, por cierto, que se llama El Arrogante. Y van a regresar a la escena venezolana cuando vengan de Haití a Margarita, el 3 de mayo de 1816, casi dos años después. De Cartagena, Bolívar sube a Bogotá y el gobierno de la Nueva Granada lo asciende a general de división y lo envía a Cundinamarca. En enero de 1815 marcha hacia Cartagena y allá va a buscar apoyo para invadir a Venezuela, pero ese apoyo se lo niegan. Bolívar se da cuenta que no tiene nada que buscar en Nueva Granada y se va a Jamaica. Y va a llegar a Kingston el 14 de mayo de 1815. Y mientras Bolívar está en Jamaica, donde permanecerá entre mediados de mayo y diciembre de 1815, en Venezuela se desarrolla una nueva etapa de la guerra. Esa etapa es la que sucede ante el ejército que ha traído Pablo Morillo, que ha llegado a Carúpano el 3 de abril de 1815 con 12.254 soldados. Es el momento de recordar que Fernando VII ha vuelto a colocar la corona de España sobre su cabeza. ¿Cuándo? El 14 de marzo de 1814. Y se ha negado a aceptar la Constitución Liberal de Cádiz de 1812. Y ha vuelto Fernando VII con sus fueros absolutistas, la monarquía absoluta sin ninguna Constitución Liberal de Cádiz. De modo que vuelve con todos sus fueros y sus hierros también. Y entonces Bolívar, estando en Jamaica, va a escribir la célebre Contestación de un americano meridional a un caballero de esta isla, el 6 de septiembre de 1815. Y la circunstancia y el texto merecen una aclaratoria que quiero hacerle. A ver, Henry Cullen le envía a Bolívar una misiva el 29 de agosto a través de un conocido común que se apellidaba Macomb. Y Bolívar responde el 6, privadamente. Se hizo pública la respuesta de Bolívar en inglés en 1818, tres años después, en donde en la Jamaican Quarterly and Literary Gazette,
La carta fue escrita en español, pero traducida al inglés por alguien que ignoramos quién fue. Esa carta fue traducida al inglés para que Cullen pudiera entenderla. Y uno se pregunta, ¿dónde está la carta en español? Bueno, hasta la fecha no se ha conseguido. De modo que las versiones de la carta de Jamaica que conocemos son traducciones de la carta publicada en inglés, que fue impresa en español por primera vez en 1833, en el tomo 12 de la colección de documentos relativos a la vida pública del Libertador. Esa colección editada por Francisco Javier Llanes y Cristóbal Mendoza. ¿Quién la tradujo para esa publicación? No lo sabemos. De hecho, en años recientes hay unos traductores insatisfechos con esta versión que la han traducido de nuevo del inglés al español. Eso, por supuesto, en la versión inglesa jamaiquina. Ahora, la Carta de Jamaica, como vemos, comienza a divulgarse en español en 1833, cuando Bolívar descansaba en paz desde 3 años antes y la guerra en Venezuela había concluido en 1823 con la batalla naval del lago de Maracaibo y la expulsión de los realistas de Puerto Cabello ese mismo año de 1823. Yo creo que es importante aclarar esto porque pareciera que la carta fue un manifiesto que sirvió de manual interpretativo a los patriotas y en verdad ni siquiera la conocieron durante el fragor de las batallas, sino cuando en Venezuela gobernaba ya el general Páez, electo con base en la Constitución de 1830. Ahora, es cierto, es verdaderamente cierto, que los tres grandes textos de Bolívar son el Manifiesto de Cartagena, el discurso ante el Congreso de Angostura y la Carta de Jamaica, con la advertencia de que los dos primeros sí se conocieron en su momento de ocurrencia y la carta no. Ahora, la carta es de radical importancia para delinear el pensamiento de Bolívar y hay muchos que consideran que se trata de su texto más significativo. A nosotros nos parece igualmente que es un intento sociológico extraordinario el de Bolívar de delinear un mapa hispanoamericano. No estamos demeritando el discurso de Angostura, que también es de gran importancia, como veremos luego. De modo que en estos tres textos, además, Bolívar insiste en su leitmotiv, la denostación del federalismo y de los partidos, las loas al centralismo, a la unidad de mando en un solo hombre y a la unión. Es decir, Bolívar insiste en la necesidad de un hombre fuerte y unánime que ponga orden, una tarea para la que él obviamente se siente llamado, sin la menor duda. En nuestro próximo programa vamos a entonces a ver con detenimiento lo que dice Simón Bolívar en la Carta de Jamaica. En este vamos a llegar hasta aquí. Como siempre, ha sido un gusto hablar para ustedes. Soy Rafael Arraiz Luca y esto es Venezolanos, un programa sobre el país y su historia. Me acompañan en la producción Inmaculada Sebastiano y Fernando Camacho, y en la dirección técnica Fernando Camacho. A mí me consiguen en mi correo electrónico rafaelarraiz@hotmail.com. y en Twitter, @RafaelArraiz. En nuestro próximo encuentro, entonces, seguimos con la vida y obra de ese venezolano fuera de serie que fue Simón Bolívar. Hasta nuestro próximo encuentro.

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3: Maya y Santi son los mejores amigos. Nunca se aburren de jugar. Cuando no están juntos, es como si lo estuvieran. Pero un día el papá de Santi tiene que irse una larga temporada a estudiar muy lejos. Y eso no es fácil de aceptar. Antes de la partida, el tiempo parece correr demasiado rápido. Y de un minuto a otro, la despedida llega. Pero lo peor es que, después de la partida de Santi, en la vida de Maya queda un gran espacio vacío. Y ese vacío crece a ciertas horas y en ciertos lugares. Además, ahora el tiempo pasa muy despacio y el vacío sigue a Maya a todas partes. Es aburrido. No sirve para jugar ni deja que otros niños se le acerquen. A veces, los días parecen oscuros. Otras, todo se hace lejano y hasta extraño. El tiempo continúa pasando y Maya encuentra compañeros inesperados. Nuevos amigos y hasta nuevos amores. Cuando habla con Santi, Maya le cuenta sobre el gatito y su nueva amiga. Él le dice cómo son los koalas y los canguros, y con la primavera todo empieza a florecer. Así, el tiempo corre de nuevo cada vez más rápido y Maya pierde la cuenta. Entonces, llega el día del reencuentro, solo que Maya no está feliz, está preocupada. ¿Dónde va a poner a Santi si ya no hay espacio para él? Pero cuando Santi llega, Maya entiende. Hay espacios que el tiempo no toca.

0: Edición y montaje, Fernando Camacho. Selección de cuentos, Banco del Libro. Música, tema central de la Radio Escuela, Leo Blanco. Música, tema central de Te Tengo un Cuento, Carlos Poleto. Producción, Isabela Iturriza.
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3: El camino que lleva a la resiliencia no es un camino fácil y no está exento de estrés y malestar emocional. La resiliencia no es algo que una persona tenga o no tenga, es algo que una persona puede desarrollar. Debes tratar de ser más fuerte que tus circunstancias. No te victimices. Imagina siempre que el vaso está medio lleno y no medio vacío, y en todo caso, agradece tener el vaso. Lo único bueno de un mal día es que solo dura 24 horas. Vive plenamente.
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1: Hola amigos de Unión Radio Cultural, encantada de estar con ustedes nuevamente. Tengo una persona encantadora, un invitado de lujo a quien siempre me topo en el pasillo. Y bueno, era imposible no invitarlo a conversar y a tomarnos un cafecito para conocer más de su vida plena. Se trata de Miguel Delgado Esteves, quien va a divagar con nosotros.
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1: Bueno, Miguel, aquí estamos tomándonos un cafecito. Ese bueno, me tenías amenazada con, pero finalmente se dio. Aquí estamos.
2: Yo era el que te tenía amenazado a ti, pero tú siempre esquivándome con hábiles gambetas, ni Maradona, pues.
1: Tú dices. Bueno, ya estamos haciendo público este juego del aire. Mira, ajá, te invité a tomar un cafecito porque es la forma como yo me conecto con las personas. Yo no tomo absolutamente más nada. Así que el cafecito tomado lento y calentico es la forma como yo me conecto con las personas y de la forma que conversamos.
2: ¿Qué dices lo del café, chica? Tú sabes que el café es originario de Abisinia, hoy día Etiopía se llama. Y de allá estaba bueno, la historia es bien bonita. Pero bueno, son esas cosas que uno lee por ahí que se le quedan uno tatuadas en la memoria.
1: Es que el café, más que el sabor, es una oportunidad para conversar, es una oportunidad para tomárselo con calma, es algo que puedes disfrutar en compañía, en soledad. Sí. Y yo creo que todas las cosas importantes de la vida, las relaciones más importantes, más trascendentes, y los tratos siempre han sido sellados pactados con una buena taza de café mediante.
2: Sí, vale. Bueno, se ha escrito mucho sobre eso, que el venezolano en particular, cuando te invita para su casa, o tú que me invitas para tu programa, vamos a tomarnos un cafecito.
1: Vamos a tomar un cafecito.
2: Y si quieres ponerte serio después, bueno, ya es otra cosa.
1: Pero empezamos,
2: ¿no?
1: Por el cafecito.
2: Pero empezamos con el café.
1: Así es. Bueno, me encanta tomarme este café contigo porque tú representas cosas muy importantes para el acervo nacional. Representas música, humor, trascendencia, nacionalismo. Y me encanta tu historia porque tú eres biólogo de profesión. Y yo me pregunto cómo una persona tan aferrada a la ciencia termina desempeñándose en las tablas, haciendo humor, haciendo música. ¿Cómo una persona que se sentía atraído por una carrera tan científica termina dedicándose en su vida a algo tan subjetivo como la música?
2: Mira, yo he dicho muchas veces que de yo no haber estudiado biología, yo hubiese estudiado medicina. Me encanta la medicina. Y si no hubiese estudiado medicina, hubiese estudiado historia, porque me encanta también leer sobre historia. Pero ¿cómo llega uno a lo que estoy haciendo hoy día? Son cosas estrictamente azarosas. Hay un libro célebre que se llama El azar y la necesidad, escrito por Jacobi Monod, a veces el azar la necesidad y por la vía del azar te lleva a hacer cosas. Yo fui un buen estudiante, aunque, bueno, no, las notas mías lo dicen. Y bueno, y tu papá, quien fue profesor mío allá en el IBIC, en el posgrado, teníamos muy buenas relaciones con mis profesores. Yo era muy buen estudiante, y yo digo que era buen estudiante no porque era dedicado, sino porque yo me hacía amigo de mis profesores. Y a mí me da mucha pena quedarle mal a un amigo. Por lo tanto, yo me fajaba lo que tenía que fajarme. Y, Y cómo yo llego a esto fue una cuestión estrictamente azarosa, porque yo siempre, entre paréntesis, la música siempre ha estado conmigo desde niñito. Mi familia, una familia musical, los Esteves, empezando por mis abuelos, Mariano Esteves y Carmen Aponte de Esteves, mi tío Antonio Esteves, uno de los grandes maestros de la música en Venezuela en el siglo XX. Mi mamá era profesora de música, la Nena Esteves, y siempre la música ha sido parte esencial de nuestro quehacer diario familiar. Yo, de hecho, te dije que si no hubiese estudiado biología, hubiese estudiado medicina, pero realmente a mí me hubiese encantado completar unos estudios más avanzados en música. Pero te confieso que, Marían, yo le dije hace poco a unos muchachos que me hicieron una consulta, yo les dije, hagan todo como si fuera primera opción, nada de segunda opción. Todo como si fuera primera opción, aunque no sea de lo que vayas a vivir o no, sencillamente hazlo como primera opción y eso sí, ponle una palabra allí que es la palabra pasión.
1: Mira, Miguel, me siento sumamente identificada contigo por varias razones. Primero, te voy a decir que si yo hubiese podido estudiar algo, hubiese también sido medicina. De hecho, mi mamá es médico hematólogo, siempre se desempeñó en el IBIC, médico hematólogo, pero prestada a la labor de investigación científica en el área de cáncer y enfermedades autoinmunes. Mi papá es investigador científico con posgrado, doctorado, premios nacionales e internacionales. Pero te confieso que yo le tengo tanto respeto y una relación amor-odio tan profunda a la enfermedad y a la muerte, que yo creo que a mí me hubiese encantado ser médico, me hubiese encantado tener un consultorio, me hubiese encantado diagnosticar, porque me parece que diagnosticar es una labor como de detective.
2: Es inferir,
1: si no es esto, es esto, hay una sintomatología que puede, vas descartando, es como un Sherlock Holmes dedicado a la salud.
2: Exactamente.
1: Pero yo creo que a la hora de darle una mala noticia a alguien, yo hubiese salido huyendo y hubiese dejado un muñeco de plástico. Yo no tengo corazón para decir, para ponerme en el puesto de alguien que recibe una mala noticia o para recibirla.
2: Tú sabes que a mí me ha tocado el momento en la vida en las cuales yo he tenido que hacer eso, de dar malas noticias, no porque yo haya hecho un diagnóstico, sino que a través de mis compañeros médicos, amigos médicos, me han dicho, mira, y pasa esto, y resulta que, no voy a decir nombres, pero he tenido que hace un par de años, tuve que darle la noticia al padre de un muchacho maravilloso que lo que él tenía era terminal. Entonces, es fuerte, pero uno tiene que saber decir las cosas de manera tal que la gente lo reciba como esto es lo que hay.
1: Por eso que yo creo que la vida es para vivir aquí, no para llevar. Si tú tuvieras que llevarte algo a una isla desierta, ¿qué te llevarías?
2: ¿A dónde?
1: A una isla desierta.
2: Yo a ti.
1: Tu esposa la dejamos sacándose el pasaporte. Bueno, ella, no sé. Ella no está escuchando esto. No. Además. Loco.
2: No, yo me llevaría una guitarra. Porque es una gran compañera. Ha sido una gran amiga mía. Hace poco me preguntaron por una que con qué actrices famosas yo tenía fantasías. Y me volvió un 8, ¿no? Porque fueron varias.
1: Yo pensé que iba a decir que tenía fantasía con guitarra.
2: También.
1: Yo leí por ahí que había alguien que pensó que estaba flechado con un pan, con un carbohidrato, porque su todo lo único que le provocaba en la vida era comer carbohidratos. ¿Será que Cupido me flechó con un carbohidrato?
2: Tú sabes que eso de la guitarra a mí me marcó, ¿no? Porque cuando yo estudiaba primaria, imagínate tú en tercer grado, había un compañerito mío, un compañerito que estudiaba, hoy día es un abogado prominente y muy, muy amigo, son de mis amigos eternos. Yo tengo varios amigos que son eternos, que estudiaron primaria y todavía por lo menos nos hablamos una vez al mes, a pesar de que tres de ellos están fuera del país, pero siempre tenemos el contacto y demás. Y entonces yo a ese amigo, cuando yo lo vi tocando cuatro, dije, bueno, ¿este tipo qué hace tocando cuatro? Si yo vengo de los Esteves, que es una familia musical, porque yo no voy a tocar. Y empecé a tocar cuatro. Y después, la historia se encargó de enseñarme otras cosas en la música, ¿no?
1: Mira, si tuvieses que elegir un tema, una composición que te relaje, que te encante, que te evoque a bellos momentos, que no tenga nada que ver con tus composiciones, que no tenga nada que ver con el legado de los Esteves, ¿qué canción escogerías? Para ponértela aquí.
2: ¿Canción?
1: Música, melodía.
2: Hay muchas obras en el repertorio universal. Me encanta la obra de Mozart. Me fascina la obra de Juan Sebastián Bach, escuchar el clave, algunas de las obras del clave bien temperado, es algo maravilloso. Dentro de la música venezolana, yo tengo que decirlo, mi referencia y mi mayor cercanía, mi emoción y mi amor inmenso es el trabajo que hicimos con el cuarteto, donde estaba mi hermano Raúl, quien está hoy en su gloriosa eternidad, como digo yo. Mis compañeros del cuarteto, los hermanos Naranjo y Raúl y yo, hoy tengo unos planes para ver si podemos hacer un concierto con uno de los, dos cuateristas, uno de ellos que es compadre de mi hermano Raúl, y otro es el esposo de mi hija, de Claudia, Ángel Fernández, que son excelentes músicos, y como estamos los hermanos Naranjo, Toñito Naranjo y Teléfono Naranjo y yo, y todavía tenemos los dedos puestos en el instrumento, yo quiero hacer un concierto de que se nos quedó frustrado a raíz de la muerte de mi hermano, el concierto de los 40 años.
1: Se lo debes.
2: Nos los debemos, y yo creo que eso es una misión que yo tengo, que ya tengo conversaciones, y sé que yo voy a llevar la batuta en eso, pero yo siento que es algo que me debo y que le debemos al país.
1: Amén, que sea una bella realidad. Hablando de lo que le debemos al país, otra de las cosas las cuales me une a ti de muchas maneras es que yo a mi vez era una niña, a mi edad, en mi época, muy parecida a lo que probablemente fue tu niñez. Mi infancia transcurrió en el IBIC, mis vacaciones escolares, el premio era ir a comerse la arepa planchada en el camioncito, en el carrito que tú venías, lo pedías en la barandita. Mis tardes de vacaciones transcurrían en la Plaza Bolívar y Bello del IBIC. Y mis domingos...
2: ¿Tú viviste allá en el IBIC?
1: No, yo no viví en el IBIC, pero mis vacaciones... siempre vivimos en el Rosal. Y lo más cómico, la coincidencia más grande de este encuentro... Es que nosotros éramos niñas de los conciertos del Aula Magna a las 11 de la mañana. Yo crecí rodeada de ese ambiente, crecí maravillándome viendo hacia arriba cómo esas nubes... Las nubes de Calder mitigaban el eco, viendo... Le decía a mi mamá, mami, pero ¿por qué el director está bravo? Pero yo me acuerdo, o sea, hay que ser niñas muy particulares para crecer con ese tipo de infancia. Éramos niñas de los museos, del Museo de Arte Contemporáneo, de pasear por Parque Central, y también probablemente porque éramos también niñas de genios, pero genios de 15 y último. Y mis amigas del colegio probablemente tenían padres empresarios o padres que tenían joyerías en la Francia, y nosotros éramos niñas muy cultas, de padres muy cultos, pero probablemente de 15 y último. Y eso te enseña que las cosas más importantes de la vida, las cosas más mágicas, las que te dejan trascendencia, no necesariamente son las más costosas. De hecho, hay cosas que te marcan para siempre y te dan un estándar de excelencia y de no sé cómo explicarte, de sensibilidad que no te dejan otras cosas que pueden ser muy costosas.
2: Entiendo, claro. Bueno, tú sabes que yo soy de Guárico, de Calabozo, del estado de Guárico. Y yo le he dicho muchas veces, mi primer juguete fue la lluvia, Marián. Yo me montaba en los árboles, y si estaba lloviendo era una maravilla, los árboles en mi casa. O si no, cuando estaba lloviendo muy fuertemente, el agua rodaba por el tejado, era recogido por una canal y allí caía una gran cascada. Y nosotros nos bañábamos, mi hermano Raúl y yo, y nos bañábamos con tres hermanitos, entre ellos dos hembras y el hermano varón de ellas. Una de ellas falleció hace poco, me enteré, y nos bañábamos desnudos. Completamente, unos carricitos de 4 o 5 años, 6 años, no sé, quizás por ahí, quizás hasta los 5 años, no sé. Y entonces nos bañamos y aquello era una fiesta, hacer barquitos de papel, para que ese río que se formaba en la calle, en la zanja de la calle, que iban hacia allá, hacia abajo, entonces uno hacía barquitos de papel y veía cómo ese barquito se iba navegando él para allá solo y se iba para quién sabe para dónde. Entonces, eso es un recuerdo que es imperecedero. Yo recuerdo, ahora que te estoy contando esto, y a título de anécdota, entonces, una ocasión mi hermano y yo, ya crecidos, ya nos habíamos venido a Caracas, fuimos una vez allá a Calabozo, al pueblo, y entonces visitamos estas amigas, estas hermanas, entonces...
1: Esta vez ya vestidas, ¿no?
2: Ya gente grande, pero lo divertido es que cuando estamos ahí en la casa de ella empezó a llover y llega mi hermano y le dice a una de ellas, mira, porque no nos bañamos. Y ellas, por supuesto, se acordaron de aquello. Y dice, ay, chico, tú eres loca. Ya hablan veguerísimo, ¿no? Ay, tú eres loco, ustedes son un par de locos. Empecé yo a meterle también. Pero ¿y cuál es el problema? Nos hemos visto desnudos. ¿Cuál es la diferencia? Estamos igualitos con unas cosas más, pero ya.
1: Uno que otro cambio.
2: Pero por supuesto, eso era parte de ese anecdotario divino de montarse un árbol, de agarrar una ciruela y huesito del árbol y comértela.
1: Cultura está muy asociado a sensibilidad. Cultura no tiene nada que ver con dinero o con gastar.
2: No, para nada.
1: Cultura tiene también muchísimo que ver con... No sé, hasta incluso con conocer tu mundo interior, con divertirte contigo mismo. Y yo creo que las verdaderas pasiones o habilidades salen a relucir luego que tú eres capaz de conocerte.
2: Claro, sabes que ahorita, ahora que tú dices cultura, todo lo que estás definiendo, leí una ocasión que decía, cultura es lo que queda cuando ya nada queda. O sea, cultura es todo. Tu cultura no es que tú tengas mucho dinero, poco dinero, mucho conocimiento, poco conocimiento. No, es esencia del hombre.
1: Además que me encanta, porque cultura, historia. Bueno, hay que mencionar de que Cuentos de Camino junto a Valentina Quintero se ha convertido casi en un sentimiento nacional. Es una mezcla entre historia, humor, lugares mágicos que realmente forma parte del acervo cultural del venezolano con miras a cruzar fronteras. Y cuando uno habla de historia, hay gente que se queda con el último cuento que le echa y hay gente que investiga.
2: Sí.
1: ¿Cómo haces tú para echar tantos cuentos? ¿Son cuentos tuyos? ¿Son cuentos de segunda fuente, de tercero?
2: No, puedes tener la certeza de que son cuentos estrictamente verídicos. Eso sí, cuando sospeches...
1: Que no son verídicos, no lo repita.
2: Que no son verídicos.
1: O di que lo dijo Jan,
2: no,
1: o que lo dijo otra persona.
2: No tengas duda que estoy inventándolo. Una vez el poeta Jesús Rosa Marcano me dijo a mí, hijo, usted nunca diga que no sabe. Él me quería mucho, bueno, nos quisimos mucho, él era un gran maestro. Y entonces me dijo, hijo, nunca diga que no sabe, margariteñísimo como era. Entonces, nunca diga, porque usted es muy creativo. Usted, cuando le pregunta algo, usted dice, porque usted sabe, usted lee bastante, usted es muy culto. Pero... si no sabe, no diga, usted va a inventar algo. Y si la gente no se da cuenta, usted queda muy bien. Y si se da cuenta, dirán, también va a quedar bien porque van a decir, ay, tú sí eres loco.
1: Mira, hablando de tú sí eres loco, yo quisiera puntualizar este punto que me parece muy importante. Tú eres muy cómico, tú eres muy echador de perro, tú eres muy galán, pero...
2: ¿Muy echador de perro? ¿Qué es eso,
1: Marian? Yo quiero sacar a relucir... Oye, tú me dijiste la vez pasada 35 años de feliz matrimonio.
2: Ajá.
1: Porque yo creo que ningún éxito es completo sin una vida familiar sólida. Que me perdonen aquellas personas muy modernas que hay de todo, cosa que se respeta, pero en lo personal, viniendo de padres que tienen 54 años de feliz matrimonio, yo realmente respeto mucho a esas personas que han sabido llevar los vaivenes de la vida. ¿Cómo vives... ¿Cómo vives a plenitud en familia? ¿Cómo es un día tipo de Miguel Delgado Esteves? Sin presentaciones, sin conciertos, sin saludar como ministro a todo el mundo. ¿Cómo se vive plenamente un fin de semana en la casa de Miguel Delgado Esteves?
3: La vida es para vivir aquí, no para llevar.
1: ¿Qué te gusta hacer? ¿Qué comes?
2: ¿Qué como? Mira, chica, esta mañana me desayuné unas deliciosas arepas de chicharrón que hice, que había dejado hechas y hice tantas que las guardé unas congeladas con su conchita hecha ya, entonces solamente para meterlas en el horno. Y dije, qué delicia es comer arepas de chicharrón, a mí me encanta. soy muy dulcero, esa es la, una de las razones por las cuales los médicos me están diciendo, baja la barriga, Miguel. ¿Qué te digo? El humor siento yo que tiene que estar presente en la casa en cada momento que sea necesario. Ayer me iba a salir y se fue la luz de la casa y entonces mi esposa, yo le digo, mira, yo me voy a bañar. Entonces me dice, no, pero es que se fue la luz, ¿cómo va a ser? No hay luz, no hay electricidad. Claro, ya está pensando en la bomba hidroneumática de la casa. Entonces yo le digo, cuando me dice que no hay luz, no hay electricidad, ¿cómo me voy a bañar? Digo, ni acaso yo me baño con kilovatios o con voltios, yo me baño con agua. Por supuesto, ya me dijo, gafo. Pero siempre hay hay motivo para una humorada. Y yo creo que yo recuerdo un viejo amigo, ya él falleció hace muchos años, y entonces él me decía, nunca dejes de tener una sonrisa en tu casa en cualquier momento que puedas inventarla, porque eso es parte, eso es lo que hace que, como le decía un político, no voy a decir políticos, pero a Andrés Eloy Blanco, le decían cuando en el año 1947, cuando la Asamblea Nacional Constituyente, ahí en lo que hoy día es la Asamblea Constituyente, pero eso era el Congreso Nacional, entonces le decían a Andrés Blanco el amortiguador de la Constituyente, porque en un momento político tan caldeado, donde estaban todas las pasiones políticas alborotadas, Andrés Blanco siempre salía con una humorada que bajaba la tensión, y yo creo que eso es importante.
1: Es que hay que sonreír para la vida, no para la foto.
2: Eso.
1: Hay que ser feliz puertas adentro, no solamente puertas afuera. Hay mucha gente que se esmera tanto en parecer feliz y le dedica tan poca energía y tan poca inteligencia emocional a realmente ser feliz, que yo creo que ese es el gran dilema de la vida.
2: Yo creo que por ahí van los tiros, ¿sabes? Por ahí van los tiros. Uno tiene que procurarse siempre qué es lo que nos hace felices y descubrirlo y redescubrirlo. Una vez el señor Simón Bolívar escribió a Manuelita Sáenz una de sus cartas de amor y quiero extrapolar esto a lo que es la vida cotidiana. Cuando él le decía a ella, quiero verte y reverte y tocarte y retocarte y unirme a ti por todos los contactos. Eso es de una pasión pero desenfrenada y sabemos todo lo galán que era el señor Simón Bolívar y Francisco de Miranda, por supuesto, también, quienes eran unos galanes pero a toda prueba. Y yo creo que no solamente hay que ser galán en esto de la galantería del, como dijiste tú, de chaperro, o del levante y la cosa, no. Que yo creo que hay que ser galán en todo, hay que tener galantería para todo. O sea, la ordinariez, la patanería no entra en mis predios. No le doy permiso para que entre. Y entonces yo siempre tengo que tener algo agradable, simpático, que nos arranque una risa de la manera que sea.
1: Miguelito, dímelo. Un tipo de tan buen humor.
2: Dime, Marianita.
1: Un tipo de tan buen humor, siempre tan simpático, siempre con un chiste, con un comentario a flor de boca. ¿Cómo manejas tú la frustración?
2: Ay, a veces me cuesta. La última frustración que he tenido fue cuando mi hermano falleció. Y entonces, el 30 de mayo, mi hermano, es el día de su cumpleaños. Por supuesto, ese día se me fueron los tapones. Pero lo que hice fue recordar los momentos divertidos, las salidas inteligentes mediante las cuales nosotros resolvíamos muchas de las diferencias que teníamos, de hecho. Pero el hecho de que, como me decía el poeta Efraín Zubero, decía, la amistad y el amor no puede obnubilar el juicio crítico. El hecho de que yo te ame y te respete y te quiera no quiere decir que hagas algo mal hecho y yo no te vaya a decir, mira, por favor, tenga, como decía, ¿quién era que decía? El maestro Rodrigo Riera, el gran maestro de la guitarra, él decía, tenía una expresión que era muy simpática, que cuando él decía algo así le decía a uno, tenga juicio. Entonces, hay que tener juicio.
1: Mira, ¿qué otra cancioncita te gustaría escuchar?
2: Me gustaría escuchar Hay unos boleros que a mí me encantan. Yo soy bolerófilo.
1: Bolerófilo. Suena mejor que boleroso.
2: Valeroso también.
1: No, boleroso suena raro.
2: No, me encanta el bolero, chica. Hay unos boleros que a mí me fascinan. Los boleros de César Portillo de la Luz. Los boleros, hay un bolero que se llama Monólogo de no me acuerdo el nombre de él. Monólogo es un gran bolero y eso habla mucho también de una expresión de amor y de entrega y de pasión hacia la persona que se ama.
1: Miguel, no quisiera despedirte sin...
2: ¿Ya me va a despedir?
1: No quisiera despedirte sin antes conocer cuáles son tus preceptos de vida plena. Aquí hay una sección que se llama Regalo de Salida. ¿Qué regalo de salida le dejarías a las personas de Unión Radio Cultural que te están escuchando?
3: Regalo de salida.
2: Sea honesto con alegría. Hay gente honesta que no es alegre. Hay gente que es honesta y dice, ¿por qué no fui deshonesto? Mira la camioneta que tiene este tipo que es deshonesto. Entonces eres un honesto con resentimiento. Tienes que ser honesto con la alegría que te produce la honestidad. Yo también me he enfrentado con muchas personas que dicen, cónchale, este tipo que tiene tanto y yo no sé qué, y es un ladrón y no sé qué. Bueno, ¿y qué? Y te da rabia. Ahí te daría felicidad ser ladrón y tener los bienes materiales que tiene una persona. No, señor, sea honesto, con alegría. Y esa honestidad no solamente en lo económico, sino yo nunca me pude copiar en un examen, Marián. A mí me daba pánico, me daba vergüenza que me descubriera. Entonces yo tengo que ser feliz de que yo no me copié en los exámenes, porque yo era honesto.
1: Bueno, yo agregaría que toda la gente feliz es exitosa. Sin embargo, no toda la gente exitosa es feliz, así que hay que preferir la felicidad al éxito. Gracias, Miguel Delgado Esteves. Ha sido un placer enorme conversar contigo esta media hora por aquí, por Unión Radio Cultural.
2: Igual, Marían. Gracias. Chicas, nosotros debiéramos conversar más seguido. ¿Quién sabe?
1: Otro cafecito, pero que no sea clandestino. Gracias, Miguel Delgado Esteves, por haber estado aquí en Unión Radio Cultural.
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4: Bienvenidos nuevamente a Voces por la Naturaleza, el espacio donde conocemos más sobre nuestros ecosistemas a través de la mirada de investigadores y expertos. Soy Emi Millasagua y hoy estaremos conversando sobre el último glaciar de Venezuela. Recientemente las noticias se inundaron de titulares anunciando que había desaparecido el glaciar de la Corona en el Pico Humboldt, el último que quedaba en el país. Y de esta manera nos convertimos en el primer país andino en quedarse sin glaciares. Los glaciares son masas de hielo y nieve que se forman a lo largo de miles de años y son producto de la acumulación y compactación de nieve en zonas donde las temperaturas permanecen frías durante todo el año. Los glaciares que se encuentran cerca del Ecuador se les conoce como glaciares tropicales y el 99% se encuentra en los Andes de Sudamérica. El tema con estos glaciares tropicales es que son extremadamente sensibles al cambio climático, ya que están en zonas muy altas y cercanas al Ecuador. En otras palabras, están en zonas donde el sol es más intenso y las temperaturas son más fluctuantes. En Venezuela, toda el área de glaciares estuvo comprendida dentro del Parque Nacional Sierra Nevada y se veían claramente desde la ciudad de Mérida, por lo que siempre formaron parte importante de la cultura y del patrimonio histórico. De hecho, un dato curioso es que durante los años 50 y 60, una de las 5 pistas de esquí más altas del mundo estaba en el Pico Espejo, en la Sierra Nevada de Mérida, para que se den una idea de lo mucho que ha cambiado el clima en la zona. A inicios del siglo XX, el glaciar del Pico El Toro desapareció, dejando solo 3 áreas con glaciares en la sierra: el Pico Bolívar, el Pico La Concha y el Pico Humboldt, que antes alcanzaba también el Pico Bonpland. El del Pico Bolívar, el más alto de los Andes venezolanos, perdió su último fragmento de hielo a inicios de 2020. Y tal como lo mencionaba antes, el del Pico Humboldt dejó de considerarse glaciar en 2024. Sin embargo, el retroceso del glaciar deja muchas preguntas al aire. ¿Qué pasa luego de que ha desaparecido el hielo? ¿Qué queda allí? Y es aquí donde entra el proyecto El Último Glaciar de Venezuela, una iniciativa que planteó estas dudas ya hace unos cuantos años atrás y ha estado estudiando la desaparición de este emblemático paisaje y la formación de un ecosistema completamente nuevo.
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4: El día de hoy me acompaña en el estudio el doctor Luis Daniel Yambí, biólogo, profesor titular de Ecología en el Instituto de Ciencias Ambientales y Ecológicas de la Universidad de los Andes, coordinador del programa Adaptación en las Alturas por Sudamérica y explorador de Nat Geo. Bienvenido a Voces por la Naturaleza, Luis Daniel.
5: Bueno, muchísimas gracias, Emi, por la invitación. Un gusto acompañarlos y conversar de este tema que me apasiona.
4: Genial. Creo que va a ser una conversación sumamente enriquecedora y muy, muy interesante. ¿Por qué los glaciares son ecosistemas importantes? ¿Qué beneficios estamos percibiendo de ellos?
5: Los glaciares en los Andes del Norte, como Venezuela, Ecuador, en los Andes tropicales del Norte, cumplen sobre todo un papel emblemático cultural. Son un hito para, por ejemplo, para los venezolanos, el ir a ver nieve en un país tropical caribeño, pues es una experiencia única. Y ver glaciares permanentes, mucha gente creo que inclusive no está consciente de que en Venezuela teníamos toda esa cobertura de glaciares, ¿no? Son destinos turísticos emblemáticos, como dijiste, en los años 60 hasta llegaron a ser parte de la práctica del deporte de alta montaña, y son parte de la identidad. O sea, los tenemos en los billetes de Venezuela. Está el Pico Bolívar con un oso frontino, con el glaciar del Bolívar, y en el caso de Mérida, bueno, se le conoce como la ciudad de las nieves eternas, o sea que son parte de la identidad de los andinos y de los merideños, ¿no? En los Andes centrales, además de ese papel cultural importantísimo como sitios sagrados, etcétera, cumplen también un papel como fuentes y reguladores del agua. No tanto en los Andes del Norte, porque su extensión es muy chiquitica y ese papel lo cumplen los páramos, las selvas, etcétera, pero en los Andes centrales sí, una parte importante del agua en el verano, en la época seca, proviene del deshielo glaciar y por lo tanto cumplen también un papel súper importante en la regulación hídrica, ¿no?
4: Qué interesante. Y sí, es eso que decías de, por ejemplo, yo no sabía que se hacían competencias de esquí en Venezuela antes, en los años 50. Es sumamente como contrastante a cómo se ve quizás estas zonas ahorita. Más allá de su ubicación geográfica, ¿cuáles son las diferencias que existen entre los glaciares tropicales y los glaciares polares o subpolares? Ya que estábamos hablando específicamente ahorita de los tropicales.
5: Sí, o sea, las zonas de mayor cobertura glaciar obviamente no están en el trópico, están en los polos, ¿verdad? Y en las regiones templadas. Y en esas zonas los glaciares tienen una extensión muchísimo mayor. Son una reserva importantísima de agua dulce y además tienen una dinámica de movimiento muy, muy grande que afecta a los paisajes a escalas enormes. Mientras que en los Andes tropicales, la diferencia principal es que los glaciares están muy restringidos a las zonas más altas, a zonas de cumbres, lo cual los hace estar ubicados en ambientes muy extremos, generalmente poco accesibles, de modo que es más el turismo de aventura el que puede disfrutar un glaciar tropical. Y por otro lado, están expuestos a condiciones de temperatura. Bueno, el trópico frío no es lo que uno asocia con el trópico. Entonces, están expuestos a condiciones de temperatura y una sensibilidad muy grande a los cambios, al calentamiento global y a los cambios en la precipitación. Entonces, también son muy sensibles comparado con los de zonas polares, ¿no?
4: Y una pregunta que me genera curiosidad es, ¿existe algo de vida en este tipo de ecosistemas que son tan extremos?
5: Sí, sí, de hecho dentro del glaciar existen una serie de bacterias y esa fue la manera como nosotros nos involucramos en el tema de los glaciares en Venezuela, fue a través de un proyecto de la Universidad de los Andes, de la Facultad de Ciencias, donde Mari Boll y Andrés Yarzábal y su equipo comenzaron a trabajar en el tema de la microbiota asociada a los glaciares y consiguieron microorganismos que viven en las vénulas. Dentro del glaciar se forman venitas de agua líquida. Entonces, okay, aunque está todo congelado, hay esas venitas y en esas venitas viven los microorganismos. Esos microorganismos están activos y, de hecho, por ejemplo, encontraron bacterias que eran capaces de funcionar a bajas temperaturas degradando proteínas que, por ejemplo, tienen aplicaciones en la industria de los detergentes. Es decir, son bacterias que degradan sustancias a bajas temperaturas y que por lo tanto tienen una aplicación biotecnológica. Entonces, había todo un recurso microbiológico ahí que obviamente al desaparecer esos glaciares desapareció también, ¿no?
4: Claro, sí, y muchísimos ni idea de que ese tipo de microorganismos vivían en los glaciares. Eso pareciera como un sitio sumamente desolado.
5: Sí, parecen estudios de otro planeta, digamos, ¿no? Como cuando se estudia la vida en Marte o qué sé yo. Bueno, son ambientes sumamente extremos. Ahora, cuando se retira el glaciar, obviamente dejan espacio abierto para la colonización de la vida, y esa es la otra vida que está asociada a los glaciares, la vida periglacial. Es decir, en la medida en que el glaciar se retrocede o se retira, pueden colonizar primero líquenes, luego musgos, bacterias también.
4: Ya vamos a ir para allá.
5: Y luego plantas, etcétera. Entonces, digamos que asociado a los glaciares hay un montón de vida, ¿no?
4: Para quienes están incorporando a esta conversación, el programa de hoy está dedicado al proyecto El Último Glaciar de Venezuela. En esta conversación me acompaña el doctor Luis Daniel Yambí, profesor titular de la Universidad de los Andes y coordinador de este proyecto de investigación sobre el retroceso del glaciar La Corona en el Pico Humboldt. Ahora que tenemos más contexto sobre la dinámica y la importancia de los glaciares, entonces entremos en materia. Según leí, el glaciar La Corona en el Pico Humboldt ha disminuido tanto que ya deja de considerarse glaciar y ahora se denomina campo de hielo. ¿Exactamente qué es un campo de hielo y qué características son las que determinan que ya no es glaciar?
5: Sí, esa es una discusión semántica. Yo no soy muy amigo de la semántica porque a mí me parece que eso ha desviado un poquito la atención del hecho de que va a desaparecer pronto y no va a quedar nada. Entonces, ¿cuándo se considera que desapareció? Me parece que es una discusión un poquito bizantina, pero lo que hace diferente un campo de hielo de un glaciar es que un campo de hielo ya no tiene una dinámica propia de un glaciar, es decir, ya no tiene una zona de acumulación y una zona de derretimiento, sino que todo el glaciar se está derritiendo, no está creciendo, no está ejerciendo una dinámica de movimiento cuenca abajo, sino que ya simplemente está en un proceso de desaparición completa. Entonces,
4: ya es tal cual un hielo que se está derritiendo y hay que esperar a que se termine de derretir.
5: Exacto, de hecho se le conoce en inglés como fern o parche de hielo. Es simplemente un fragmento de hielo que ya no tiene la dinámica propia de un glaciar y que lo único que hace es encogerse, okay, derretirse.
4: ¿Y hay alguna razón en particular por la que Venezuela sea el primer país tropical en perder todos sus glaciares? ¿Pudimos haber hecho algo diferente al resto de los países andinos?
5: La razón es la combinación de nuestra posición muy cerca del trópico con la elevación. Si se fijan, también Colombia, que está más o menos a la misma latitud de Venezuela, tiene glaciares más grandes, pero eso es porque tiene elevaciones más altas en los Andes. Entonces, la principal razón es que los glaciares que están cerquita de los 5.000 metros, un poquito por debajo, un poquito por arriba, todos han venido retrocediendo a una velocidad impresionante. De hecho, también en Colombia han desaparecido glaciares, lo que pasa es que todavía les quedan.
4: Claro.
5: Entonces, lo que hace único el caso venezolano es que nosotros perdimos el último que teníamos, o estamos a punto de perderlo, ¿no? El como tú bien mencionaste en la introducción, el del Bolívar y el de la Concha, que eran los últimos que quedaban aparte del Humboldt, desaparecieron en los últimos 20 años y ahora estamos presenciando la desaparición del último. Ahora, para mí como ecólogo, el glaciar es un ecosistema, y de hecho ahorita justo con Provita trabajamos en incluirlos en la lista roja de los ecosistemas, por primera vez un glaciar tropical, y como ecosistema deja de existir cuando se va la última gota de hielo, digamos, ¿no? O la última gramo de hielo se transforma en agua. Ahora, para un glaciólogo, ya el glaciar de la Corona no puede considerarse un glaciar. Entonces, como vemos, es un problema de definición. Pero creo que el día que realmente tenemos que tener muy presente es que muy pronto vamos a subir a la Sierra Nevada y no vamos a ver ningún parche de hielo en ninguno de nuestros picos, ¿no?
4: Y también creo que es justo mencionar que en Venezuela la cantidad de glaciares que teníamos era muy poquita comparada con los otros países. Entonces, tiene algo de sentido que, bueno, ya los perdimos todos, pero tampoco es que teníamos muchísimos en comparación con los otros países andinos, ¿correcto?
5: Correcto, y creo que lo interesante del caso venezolano no es tanto que nosotros seamos emblemáticos como un país de glaciares, sino que somos el primero de toda la cadena andina y, curiosamente, se van a ir perdiendo en la dirección norte-sur. Es decir, Venezuela fue el primero, el siguiente va a ser Colombia, el siguiente va a ser Ecuador. Entonces, yo creo que lo que nosotros estamos sirviendo es como una señal de alerta y un emblema desde el punto de vista educativo de que el cambio climático no es que va a ocurrir en el futuro, claro. Ya nuestros hijos no van a ver glaciares en Venezuela, entonces el cambio climático está ocurriendo ya y ese es el futuro que viene para Colombia, para Ecuador, etcétera, ¿no? Entonces, Venezuela es, digamos, un poco el escenario donde empezamos a ver a los Andes sin hielo, ¿verdad? Los Andes después del hielo.
4: Correcto.
5: Y eso creo que es muy interesante como una reflexión y tiene un impacto cultural enorme que se ha explorado muy poco, ¿no?
4: Total, definitivamente. Y entonces no hay nada que los otros países andinos puedan hacer para proteger esos glaciares que todavía tienen. O sea, es el cambio climático es inminente y eso viene.
5: Es una buena pregunta. Creo que en algunos de los países como Perú, Ecuador, en que todavía la extensión de los glaciares es grande, sí a nivel global se toman las medidas para hacer una transición energética efectiva y realmente logramos cumplir con los objetivos de la Convención de Cambio Climático, de llevar el calentamiento a 1.5 grados y no más de eso, eso obviamente le va a alargar muchísimo la vida a los glaciares. Pero creo que no vamos por ese camino, lamentablemente eso es lo que parece, ¿no? Entonces, desde el punto de vista de qué puede hacer cada ciudadano, bueno, ser más eficiente en el uso de la energía es lo obvio. Pero sí tenemos que entender que esto es un problema global. Ha habido algunos intentos de cubrirlo con mantas, etcétera, pero eso son medidas paliativas que no van a la causa. La causa es el calentamiento global y eso es un problema global, como lo dice el nombre. Entonces, realmente es muy difícil corregir el problema si no se trabaja en un cambio de modelo económico a nivel global. Y eso, bueno, sabemos lo difícil que es, ¿no?
4: Definitivamente. Para quienes se están conectando recientemente, el programa de hoy está dedicado a los glaciares de Venezuela. En esta conversación me acompaña el doctor Luis Daniel Yambí, profesor titular de la Universidad de los Andes y coordinador de este proyecto de investigación, El Último Glaciar de Venezuela, que estudia el retroceso del glaciar La Corona en el Pico Humboldt. Luis Daniel, ¿qué impacto tiene la desaparición de este último glaciar para los ecosistemas venezolanos o los ecosistemas circundantes al glaciar, pues?
5: Sí, o sea, lo primero es que nosotros hemos tratado de dar una visión optimista sobre un tema que es difícil porque creo que en Venezuela no las malas noticias no son demasiado bienvenidas porque ya hemos tenido muchas. Entonces, lo primero que es obvio es que hay una dinámica de transformación, es decir, los glaciares se transforman en nuevos ecosistemas y eso es un tema interesante y que además los venezolanos estamos viviendo por primera vez en la historia, es decir, estamos viviendo un momento único, que es el momento en el que Venezuela pasó de no tener glaciares, de tenerlos a no tenerlos. Entonces, para nosotros, eso es un momento de reflexión, no necesariamente solo de tristeza, también de entender que los paisajes de alta montaña son dinámicos, que cambian y que donde antes había hielo, ahora hay nueva vida y nuevos ecosistemas. Ahora, desde el punto de vista del impacto, el impacto hidrológico, que es el que más le preocupa a la gente, va a ser muy pequeño. Es decir, los habitantes de Mérida no se van a quedar sin agua, ni los agricultores del páramo se van a quedar sin agua, porque ya ese glaciar tenía una superficie muy chiquita y, por lo tanto, su aporte al agua de los ríos de los Andes era mínimo. Okay. La gran mayoría del aporte de agua viene del páramo, de la selva. Entonces, realmente, desde ese punto de vista, en el caso venezolano no hay nada que preocuparse. Diferente al caso peruano, por ejemplo, boliviano, donde grandes ciudades como La Paz dependen de los glaciares que las rodean. Y como te decía antes, yo creo que el principal impacto, bueno, además de la dinámica de los ecosistemas que rodean al glaciar, los humedales, que sí van a sentir el impacto del cambio en el aporte de agua, las lagunas, etcétera, el otro gran impacto para mí es cultural. Es decir, los habitantes de una ciudad que se llama la Ciudad de las Nieves Eternas, como decía Alejandra Melfo, mi colega en el proyecto, descubrieron que la eternidad tiene fin. Y eso es un cambio que tiene implicaciones desde el punto de vista de identidad, Ya Venezuela no se puede promover como un país con hielo. Correcto. En el turismo internacional. Para los montañistas es una pérdida enorme, ya no se puede hacer escalada en hielo en Venezuela, es decir, toda esa parte del deporte de alta montaña desaparece. Y por ejemplo, la gente que iba al teleférico a tocar la nieve ahora tiene que esperar que tenga suerte de que haya una nevada el día que suba, ¿no? Entonces, claro, hay un impacto turístico, económico y cultural que yo creo que es el más importante.
4: Y ya eso lo has presenciado en Mérida, ya, o sea, ¿cómo se siente quizás la comunidad de la ciudad de Mérida con respecto a esta pérdida?
5: Bueno, ahora que estuve en diciembre me impresionó muchísimo pararse a mirar la sierra y no ver nada, nada de hielo. O sea, uno ve el Pico Bolívar ahorita y ve una masa de roca negra. Y yo creo que para los merideños es algo que está empezando a hundirse en la conciencia. Porque claro, cuando la gente veía que nevaba, pensaba que era que los glaciares habían vuelto. Yo creo que vamos a empezar a descubrir de que no. Nieva, hay un ratito, uno o dos días de nieve y vuelve a desaparecer. Pero creo que hay mucho por explorar desde el punto de vista de cuáles son los impactos culturales, y es justo en lo que estamos trabajando, dado que el año que viene es el Año Internacional de la Preservación de los Glaciares. Queremos hacer un análisis de cuáles son las implicaciones culturales, un documental y seguir trabajando en este tema, ¿no?
4: Maravilloso. Y justamente te iba a preguntar, pues, ¿de qué va el proyecto El Último Glaciar de Venezuela?
5: El Último Glaciar de Venezuela es un proyecto de monitoreo, de seguimiento. Nosotros hicimos una primera visita en el 2019, ahí documentamos a partir del trabajo también de Nerio Ramírez, de Defensa Civil, que había hecho todo un mapeo de la desaparición de los glaciares. Hicimos todo un mapeo y publicamos un artículo sobre el tema de cómo han desaparecido. Pero lo fundamental fue estudiar la formación de nuevos ecosistemas. Entonces hicimos una primera visita en el 2019, luego en el 2023 una revisita 4 años después, a ver cómo ha sido el cambio y la colonización de la vida y el ensamblaje de estos nuevos ecosistemas. Y nuestra idea es mantener eso por lo menos cada 4 años, volver a revisitar la zona de retroceso glaciar y al mismo tiempo seguir trabajando en el tema educativo y cultural, que nos parece fundamental, ¿no?
4: Claro, definitivamente. Y es bien interesante eso que mencionas, porque cuando un ecosistema colapsa, no es que se abre un hueco en la tierra y eso desapareció, sino que eso se convierte en otra cosa. Entonces, ¿en qué se está convirtiendo ese espacio que antes era glaciar?
5: Bueno, se está convirtiendo en un páramo altiandino, que es como llamamos a esos páramos de zonas extremas de altitud, muy particular porque tiene menos especies de las que uno esperaría. Entonces, por ejemplo, la red de polinizadores que ha trabajado Roxibel Pelayo con nosotros tiene nada más 5 animales y 6 especies de planta. Mientras que a esa misma altitud en otras zonas, una red de plantas y polinizadores tiene decenas de especies. Entonces, es como una versión simplificada de los mismos ecosistemas. Y lo que nos interesa entender es si eso va a poner a largo plazo en amenaza esa nueva diversidad que se está ensamblando, o si los ecosistemas van a poder responder con la velocidad suficiente para enfrentar el cambio climático tan rápido que estamos viviendo, ¿no?
4: Qué interesante. Eso es como una sucesión, o sea, primero llegan unos colonizadores, después van apareciendo más, entonces quizás más adelante vayan a haber más especies que estas que mencionas. O
5: es posible, y por eso es que estamos haciendo seguimiento. Nos sorprendió mucho al visitar en el 2019 y luego en el 2023 que el número de especies de plantas había aumentado mucho. O sea, vimos como 10 especies nuevas que no habíamos visto en el 2019. Entonces, aunque son ecosistemas que habíamos asumido que responden muy lentamente, pues nos sorprendió que están siendo colonizados muy rápidamente por plantas con flor, ¿no? Entonces, lo que nos interesa es tratar de hacer seguimiento a eso, sobre todo porque muchas de esas especies vienen escapando de las temperaturas más altas de zonas más bajas.
4: Correcto.
5: Entonces, es muy importante entender si en zonas más altas van a poder establecerse y mantenerse en el tiempo, o si finalmente van a desaparecer algunas de ellas, ¿no?
4: Es interesante porque eso realmente es como un laboratorio vivo. O sea, ustedes están viendo allí tal cual la teoría ecológica y cómo va fluyendo todas esas sucesiones ecológicas.
5: Claro, para nosotros, para mí y para nuestro equipo es fascinante porque es entender cómo se ensambla un ecosistema desde cero. Es decir, cómo se ensambla todo un sistema de interacciones en un ambiente extremo. Tiene implicaciones para entender la vida en general en ambientes extremos, inclusive en otros planetas. Y también para entender cuáles son las estrategias que tiene la vida para abrirse paso en condiciones muy difíciles. Entonces, desde ese punto de vista, creemos que ahí está la nota optimista. Tenemos una oportunidad única de estudiar un problema fascinante que está ocurriendo en nuestras montañas, ¿no?
4: Luis Daniel, y rápidamente, ¿cómo podemos hacer nosotros como venezolanos para contribuir a mitigar al cambio climático y también un poco para adaptarnos?
5: Sí, hay una cosa importante, es el turismo responsable. Creo que la mayoría de los venezolanos que visitamos las zonas de alta montaña lo hacemos como turistas. Son ecosistemas sumamente frágiles y que por lo tanto requieren del mayor cuidado. O sea, por ejemplo, el uso de motocicleta, los propios paseos a caballo en la alta montaña. Bueno, inclusive he oído de locuras como que los rústicos se salen en el Pico del Águila de las carreteras y rustiquean en zonas de páramo y tumban frailejones que tienen 300 años de vida. Es decir, que estaban ahí cuando Bolívar pasó por el Pico del Águila. Entonces, realmente esos son ecosistemas emblemáticos y muy frágiles, donde prácticamente muchas de las especies de plantas son únicas de Venezuela, son endémicas. Más del 30% de esas especies solo se consiguen en Venezuela. Entonces yo creo que lo primero es eso. Y después, bueno, como te decía, lo de ser más eficientes en el uso de la energía como sociedad, creo que es importante desde el punto de vista de la mitigación. Y desde el punto de vista de la adaptación, creo que los productores agrícolas sobre todo tienen que enfrentar estos retos de cambios en la disponibilidad de agua. Lo que dicen los modelos es que Venezuela se va a hacer más seca y más caliente, y eso plantea retos muy importantes desde el punto de vista del manejo del agua, que tiene que ser lo más eficiente posible, ¿no?
4: Definitivamente. Luis Daniel, muchísimas gracias por habernos acompañado el día de hoy. Creo que la noticia de la pérdida de nuestro último glaciar ha movido un poco esa conciencia ambientalista en muchos, y también es interesante ver esta otra perspectiva como la cara positiva de todo esto, y es que estamos aprendiendo un montón de ecología y este nuevo ecosistema que va a surgir allí.
5: Así es, vivimos tiempos únicos y había que aprovecharlos y no dejarlos pasar.
4: Definitivamente. Vamos con los ecotips, curiosidades y puntos importantes a resaltar sobre los glaciares venezolanos.
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4: Los glaciares tropicales son masas de hielo ubicadas en regiones cercanas al Ecuador, en zonas de alta montaña donde las temperaturas, aunque cálidas en general, son lo suficientemente bajas a gran altitud para mantener el hielo. A inicios del siglo XX, el glaciar El Pico del Toro desapareció, dejando glaciares solo en los picos Bolívar, La Concha y Humboldt. El glaciar de La Concha se extinguió en 1990, el del Pico Bolívar en el 2020 y el del Pico Humboldt dejó de considerarse glaciar en 2024. Sin embargo, pues todos los esfuerzos cuentan y son valiosos. Existen muchas maneras de contribuir a mitigar el cambio climático, por ejemplo, reduciendo el consumo de energía, usando transporte público o bicicletas, también optando por una alimentación más sostenible, reduciendo el desperdicio de alimentos, favoreciendo productos locales y de temporada, incluso informando y educando sobre estos temas. Recuerden que este espacio surge de la alianza entre Unión Radio Cultural y Provita, una ONG venezolana con 37 años de trayectoria en el sector ambiental. Si les gustó este programa y si les interesa conocer más datos sobre naturaleza, nos encuentran en redes sociales como provita-ong y en nuestra página web como www.provita.org.be. Este programa es posible gracias al equipo conformado por Gitanjali Suárez, Inmaculada Sebastiano, Melanie Pierucci, Carlos Javier Virgües, Fernando Camacho y Giancarlos Caraballo. 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Gracias a todos por acompañarnos en Voces por la Naturaleza. Soy Emi Miyazawa y nos vemos el próximo fin de semana. Hasta luego.
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0: serlo del todo. O terminaste algo y en vez de sentir satisfacción, solo viste lo que te faltó o lo que salió mal. El perfeccionismo no es lo mismo que tener estándares altos. Los estándares altos te motivan, en cambio el perfeccionismo te paraliza. La diferencia está en cómo te sientes cuando no alcanzas el resultado que tenías en tu mente. Si hay aprendizaje o si por el contrario solo hay vergüenza o culpa. La psicóloga americana Brené Brown, que ha dedicado años a investigar la vergüenza, la vulnerabilidad, señala que el perfeccionismo es en realidad un escudo emocional. Es una forma de protegernos del juicio de los demás. La persona piensa que si hace todo perfecto, nadie le puede criticar. El problema es que ese escudo también muchas veces nos impide avanzar, crear y conectar con otras personas. Para combatir esto, te comparto un ejercicio muy sencillo. Elige alguna actividad o alguna tarea que lleves mucho tiempo postergando por medio a no hacerlo perfecto. Comprométete a hacer una versión imperfecta de eso esta semana. Puedes comenzar por un primer borrador, un intento, un comienzo que no tenga ningún tipo de garantías. Cuando lo hagas, observa qué pasa en ti, cómo te sientes, qué pensamientos surgen, qué incomodidades tienes. Y una última idea para llevarte, en lugar de preguntarte si algo está perfecto, cambia el foco de la pregunta y piensa, di lo mejor de mí con lo que tenía hoy. Porque el perfeccionismo te compara con un estándar irreal. En cambio, el esfuerzo te compara con la realidad, con tus recursos personales y con el momento presente, que es realmente lo único que puedes controlar. Si te gustó este episodio, puedes seguirme en Instagram en @verónicasarriaspsicóloga.
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2: Hola amigos, bienvenidos a Salud y Bienestar, con el gusto de llevarles todos los fines de semana los temas de actualidad en salud y belleza con los mejores profesionales. Salud y Bienestar llega a ustedes a través de Unión Radio 90.3 FM y su red de emisoras en todo el país. También puede seguir la transmisión en vivo en www.mundour.com, buscar la pestaña de radio en vivo y darle clic a Unión Radio 90.3. 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Nuestro tema del día de hoy, parto respetado. Este programa es posible en la producción general y locución de este espacio, quien tiene el gusto de hablarles, Mercedes Elena Ledesma. Están invitados a participar del programa a través de mi correo también, saludybienestarunionradio@gmail.com. Me pueden solicitar algunos temas, comentarios, todos serán pues bien recibidos y leídos. El parto humanizado fue creado el 11 de julio del año 2017 por el Estado venezolano, con el fin de dar paso al parto natural para traer niños en

0: armonía con sus madres y el entorno. Nuestro tema del día de hoy, parto respetado y la doula o dula, como también se pronuncia, con nuestra invitada, la doctora Vivian Segarra, especialista en ginecología y obstetricia, y también es especialista en doula, hizo los estudios. Vivian, bienvenida. Hice un resumen chiquitico para que nos dé tiempo de todo lo importante y todos estos temas que tienes tanto que comunicar a nuestra audiencia, que fíjate desde cuándo fue creado, pues se instituyó en el 2017 aquí en Venezuela, según la publicación.
1: Okay.
0: Ajá. Entonces, vamos a hablar un poco a nuestro red de escucha, ¿qué significa? ¿Qué es eso de parto respetado o humanizado?
1: Bueno, la historia es más larga, pero
0: no,
1: primero
0: claro,
1: te voy a decir qué es lo que consideramos que es el parto respetado. Ante todo es el respeto a la madre, a su familia, a su hijo que está por nacer, respetarla en su parto, en sus tiempos, en el desarrollo de todo su embarazo y en el momento del parto darle la mayor seguridad, tanto emocional como seguridad en el entorno de atención médica y seguridad en cuanto a respetar que no la vamos a llevar apurada a que inicie un trabajo de parto, sino dejar que todo ocurra fisiológicamente respetando los momentos que deba llevar un parto.
0: Claro. Suena muy bonito, ¿verdad?
1: Suena bonito. Uh-huh.
0: Y es lo ideal, es lo deseado, incluso por la madre que tiene la angustia, pues, en los casos que sea la primeriza.
1: Bueno, ¿sabes?
0: Porque cuando son varios hijos son, ajá, diferentes los partos.
1: La primeriza, creo que al contrario, a veces lo parte de la dificultad es que muchas quieren, es como llevar el control, tener el control de que hoy es que yo voy a parir o quiero que sea el día de San Pedro y San Pablo. Y entonces muchas veces eso hace que también se hagan muchas inducciones de parto, que no es un parto respetado porque no estoy respetando el momento en que se da el parto. Realmente creo que más fácil, como que con mayor tranquilidad lo lleva una multípara que espera como, bueno, que vamos a esperar que se desarrolle como más naturalmente, ¿no? Pero la idea en general es esperar a que todo se dé naturalmente. Esa es la idea de un parto respetado, que todo ocurra en forma natural.
0: ¿Qué hace la diferencia en la atención de un parto respetado?
1: Hay muchas diferencias. La primera, como te estoy comentando, dejar que evolucione espontáneamente y no ingresar a una paciente a inducirle un parto si no hay una indicación médica de que yo tenga que, hoy claro, hay que interrumpirlo porque la señora se le subió la tensión,
0: ah, bueno,
1: o
0: claro,
1: se le subió el azúcar, o alguna situación de emergencia que haga que yo induzca un parto. Pero si todo va normal, si todo está presentándose dentro de la normalidad, la idea de un parto respetado es dejar que se presente el día que se le ocurra al niño nacer.
0: Claro, fíjate que nosotros como médico pues tenemos ya la noción de los tiempos desde que comienza la maduración del cuello, pero como tú muy bien lo dijiste hace rato, la primeriza quiere llevar el control. Pero hay algo importante en esto que tú misma, pues cuando estábamos
1: conversando
0: este tema tan variado, tan largo y que nos ha costado mucho pues hacerlo muy preciso para que sea la información más necesaria de los que nos están escuchando. La mujer cuando está desarrollando su embarazo o comenzando o lo desea, lo ideal no es irle dando la información,
1: sí,
0: de lo que es un embarazo. Cuando se va a llegar el parto, ¿cómo se entera ella de que ya comenzó algo?
1: Exacto.
0: O sea, el derecho allí, a la información.
1: Exacto, el derecho a la información. Cuando tú te refieres a que del 2017 el gobierno instauró eso,
0: sí,
1: realmente no es que instauró el parto respetado. El parto respetado está como desde hace mucho, mucho, mucho más,
0: sí,
1: tiempo.
0: Sí,
1: pero ellos,
0: exacto,
1: en ese momento organizaron un personal que se dirija a las comunidades,
0: uh-huh,
1: y les dé esta información. Eso ha tenido sus altas y sus bajas.
0: Claro.
1: Pero la idea de ellos es que puedan tener el acceso a la información, igualmente como lo tiene otra persona que tiene facilidad de asistir a un curso como prenatal, que llamamos.
0: Sí, así los denominan.
1: Entonces, en esos cursos prenatales, la mujer puede tener toda la información, porque a veces en las consultas se hace como más difícil dar mayor información por el volumen. Hay una gran diferencia entre lo que es una consulta hospitalaria y una consulta en privado, donde tal vez el médico en privado tenga mayor tiempo de explicarle a una persona cómo es que se va a desarrollar, cómo es que va a sentir, que la persona tenga el tiempo de preguntar. A lo mejor en una consulta hospitalaria hay mucho más volumen de personas esperando y es más difícil para un médico ponerse a explicar.
0: Claro, sin embargo, fíjate, Vivian, que con la tecnología, que bueno, como todo, tiene sus cosas muy provechosas y otras, bueno, vienen como ya con una información. Y antes uno se preocupaba y dice, bueno, pero ella tiene que saber cuántas semanas dura el embarazo, porque se saca la cuenta diferente, y que no tiene que estar apurada, porque de, no, 38 semanas, pero que también puede llegar hasta la semana 41. Y es como tú dices, pues, en la consulta hospitalaria, el volumen de pacientes a veces nos pone contrarreloj, incluso no solo en el área de obstetricia, sino en el área de pediatría, que va a la familia. Entonces, hay mucho estrés o ansiedad desde los comienzos del embarazo.
1: Exacto. Es importante que sepan que por la Organización Mundial de la Salud, o sea, realmente uno puede esperar desde las 37 y según la Organización Mundial de la Salud hasta las 41 más 3 semanas, más 3 días, perdón. O sea, mucho más tiempo. Pero para los pediatras realmente no prefieren un parto a las 37, sino ya de las 38 en adelante, porque el bebé ya está más maduro. Pero no hay una fecha que es hoy, que hoy cumplí 40 semanas y a juro tiene que ser hoy, que es lo que uno les da cuando les dice, bueno, la fecha de última regla es esta y la fecha probable de parto es tal. Cuando uno habla de eso, está dando una fecha probable de parto cuando cumplen las 40 semanas. La ideal es que si yo voy a las 40, el cuello todavía no está preparado, habría que tener mucha vigilancia sobre el bebé, con monitorizarlo, controlarlo, un seguimiento esos últimos 10 días para saber que el embarazo está perfectamente bien y poder esperar un poquito más. Pero no es que se me va a pasar el parto y me tienen que sacar el niño ya porque tengo 38 semanas, no. Todavía hay mucho más tiempo para que el bebé termine de engordar, termine de crecer, de madurar su intestino para tolerar mejor la alimentación cuando nazca.
0: Exacto.
1: Entonces hay que tomárselo con calma y esa es la importancia de la información.
0: Sí, claro, porque en muchos países, generalmente países desarrollados, que es la denominación, pues es evaluada y devuelta al hogar. Pero exacto, en esos días donde ha ido en algunos momentos a la consulta, ella sabe que ya la evaluaron, pero que el cuello todavía, como ya les dice, no está blandito.
1: Exacto.
0: O sea, todavía falta.
1: No está preparado.
0: De que, exactamente. También, cuando hablamos de parto respetado, no se refiere solamente al respeto hacia la persona, ¿verdad?
1: No. Respeto a todos los tiempos.
0: Okay.
1: A que cada parto se lleva su tiempo. No es que voy a parir y ya llevo 3 horas y me tienen que hacer una cesárea. No, los partos son largos. Algunos son cortos, pero otros son más largos.
0: Claro.
1: Y va a depender de cada embarazo, ni siquiera de la mujer. Este puede ser largo y el otro puede ser corto.
0: Sí, entre los mismos embarazos de la persona, pues hay una gran diferencia. Ya vamos a ir a nuestro tips, unos segundos, y regresamos con nuestro tema y nuestra invitada.
2: ¿Sabía usted que
0: tiempo viven las papilas gustativas? Cuando somos pequeños, en nuestra lengua habitan aproximadamente 10.000 papilas gustativas que se van regenerando cada 15 días. Con la edad, esa cantidad de papilas va disminuyendo y la consecuencia de esto es la disminución del sabor hacia los alimentos. Regresamos con nuestro programa de salud y bienestar y les recuerdo el tema parto respetado y la doula con nuestra invitada, la doctora Vivian Segarra, especialista en ginecología y obstetricia, y por supuesto, ella es doula. Ya vamos a definir todos esos temas, pero vamos a continuar con el parto respetado o humanizado, que es correcto cualquiera de los dos términos. Ya habíamos mencionado en el segmento anterior que el respeto realmente no se limita solamente a la paciente, sino respeto a todo lo que involucra pues la evolución y todas las etapas de ese parto. Vamos a hablar un poco también del respeto a la posición. Generalmente la colocan en la cama de parto. Vamos a hablar un poco de eso.
1: Bueno, primero, cuando hablamos de parto respetado, nos estamos dirigiendo más a todo el momento del trabajo de parto. El trabajo de parto no debe ser acostada en una cama, debe ser que la paciente tenga la libertad, la señora, la que está por dar a luz, de moverse, de caminar, si se quiere poner en cuclillas, lo haga, si quiere caminar, camine, si quiere bailar, baile. Porque la idea es que mientras que más vertical esté la persona, pues la misma fuerza de gravedad va a hacer que el bebé encaje más fácilmente y más rápidamente y no acostada. Entonces, durante el trabajo de parto, lo que buscamos principalmente es que la mujer no esté limitada en sus movimientos. Hay algunos equipos que se usan para escuchar al bebé, escuchar sus latidos. Y la idea es colocar esa, se llama monitorización fetal. Esos equipos, colocarlos solo momentáneamente para escuchar al bebé, pero darle la libertad a la paciente de estar en continuo movimiento y no tenerla amarrada, por decirlo así, amarrada con un suero, amarrada con una vía de un lado, con un exacto, equipo
0: que
1: escuchando al bebé.
0: Porque tiene
1: muchas limitaciones. Ajá. O en algunos hospitales porque hay limitación de espacio.
0: Claro.
1: Entonces la idea es que la señora pueda moverse y puede adoptar cualquier posición, si quiere estar sobre sus rodillas, si quiere estar sentada, como ella quiera. En cuanto uno habla al momento del parto, pues también existen diversas posiciones. Puede parir, preferiblemente la idea suena como que estamos volviendo al pasado y eso es lo que le molesta a algunos, pero la posición vertical es como la ideal para proteger al periné, para proteger de prolapsos luego, para que el bebé descienda más rápido. En una posición verticalizada puede acortar hasta una media hora un expulsivo en un parto. ¿Qué significa eso? Que puede agacharse, puede estar en cuclillas, puede estar sentada, puede estar parada, puede estar en una piscina donde en algunos sitios atienden partos en agua, y existen toda esa variedad de posiciones. Y cuando se habla de parto respetado, pues se habla de respetar si la señora quiere estar en cualquiera de esas posiciones o quiere estar en la tradicional acostada sobre su espalda y esa es la que ella prefiere, pues respetarla, aunque esa no es la que favorece más rápidamente el expulsivo.
0: Claro, también puede elegir al acompañante.
1: También, y esa es la idea. Cuando hablamos de parto respetado, uno de los puntos principales es que el estar acompañada y el respetar que la mujer esté acompañada, ya sea por su esposo, por una doula o por ambos en algunos sitios donde hay espacio, va a facilitar también que la señora esté más tranquila. Al estar más tranquila va, la palabra sería fluir, va a estar concentrada en su trabajo de parto, apoyada emocionalmente en las personas con las que ella ha compartido y con las que, si ha hecho un parto, un curso prenatal, ya le han acompañado para que lleve una respiración, para que haga ciertos movimientos, para sentirse que no está sola. Y eso también acorta, no solo acorta el trabajo de parto, disminuye la incidencia de cesáreas, disminuye la incidencia de partos donde haya que utilizar algún instrumento para sacar el bebé.
0: Así es. También puede dar la impresión de que, hablando de parto respetado, humanizado, pues no va a haber intervención quirúrgica, no va a haber tampoco analgesia. Vamos a explicar un poco esto.
1: Sí, existe una confusión.
0: Sí.
1: Todo el mundo cree que cuando uno dice parto natural, parto respetado, parto humanizado, significa que la señora tiene que pasar dolor a juro. No. Parto respetado significa respetar los deseos de la señora. Si ella quiere usar anestesia, se puede poner su anestesia en el momento en que sea indicado y ahorita te comento cuándo es. Si la señora dice que no, que ella cree que es posible que pueda controlar el dolor, uh-huh. pues existen medidas que uno llama no farmacológicas. Uh-huh. Entre las medidas no farmacológicas, pues puede haber posiciones que ayudan a controlar el dolor. Lo puede controlar también con respiraciones, con calor local, se pueden dar masajes, se puede poner agua si está en su casa o en algún sitio donde pueda haber una ducha, puede ponerse el agua con la ducha con agua caliente para que la ayude a controlar el dolor. La misma compañía de la otra persona, ya sea de la dula o de su esposo, también van a ayudarla porque va a estar emocionalmente más tranquila.
0: Claro, se va a sentir apoyada.
1: Ajá. Con respecto a esas otras medidas no farmacológicas, pues también se habla de un ambiente, que sea un ambiente íntimo, que sea tranquilo, que no esté todo el mundo gritando, hablando de cualquier cosa, sino que ella tenga como una intimidad para que pueda concentrarse, relajarse, dejar que el cuerpo siga su trabajo.
0: Ella puede solicitar su analgesia.
1: También, uh-huh. y esa anestesia, sí, analgesia, se puede poner es a partir de los 6-7 centímetros. Uh-huh, claro. Antes no, porque pues hay que esperar que el niño ya esté en un verdadero trabajo de parto en la fase activa. Que
0: ya ubicado en su canal.
1: Ya ubicado en el canal, uh-huh. y que haya una dinámica regular, que las contracciones sean ya fuertes y regulares, y allí claro. ella puede colocarse con toda tranquilidad y seguir siendo un parto respetado y natural, ponerle su analgesia.
0: Incluso. También está contemplado lo que ella dice, a mí me picaron, es decir, la episiotomía.
1: Exacto. La episiotomía también, como en todas las cosas que hay en el mundo, hay como los extremistas que no ajuro o los extremistas que sí. No, debe haber un punto medio. No todas las mujeres hay que hacer la episiotomía, pero si es necesario, si considero que es un bebé que puede ser muy grande, que puedo... Tal vez me siento más seguro haciendo una episiotomía que dejando que se desgarre. Pues eso va a depender del momento, pero no está contraindicada. O sea, no es no hacerla extremadamente, pero hay algunas mujeres que también pueden parir primigestas sin episiotomía.
0: Sí, se ha dado el caso. Uh-huh. Y si están bien preparadas también.
1: Bien relajadas, sí. bien concentradas en lo que está sucediendo.
0: Claro, eso evita también muchas consecuencias, como muy bien tú lo mencionaste, que ese periné... pues posteriormente con los años vaya a tener problemas de incontinencia, algunas de esas complicaciones que podrían presentarse con el pasar de los años.
1: Allí lo que
0: porque
1: más...
0: Porque esos expulsivos violentos realmente desgarran mucho el perine.
1: Si son muy violentos, sí. porque se usaron algunas maniobras donde uno lo que quiere es impulsar al bebé muy rápidamente hacia afuera, si se desgarra más. Por eso es que la idea es como que ese expulsivo sea dirigido por el mismo pujo de la madre y que el bebé vaya haciendo sus rotaciones y su salida de una forma bien fisiológica.
0: Claro. Vivian, te voy a comentar algo que no está aquí. Pero ¿recuerdas cuando hemos hecho pasantías en la maternidad, en nuestra formación académica? Yo recuerdo que a veces algunas gestantes que ya estaban en su hora de parto y estaban colocadas, eran ayudadas con alguna presión sobre el abdomen.
1: Sí, es la maniobra que te mencioné anteriormente, sí. y es una maniobra que está proscrita sí. por la Organización Mundial de la Salud, porque puede generar más daños que beneficios.
0: Claro.
1: Y es algo donde a veces la idea no es cambiarnos a los que ya nos graduamos, que somos ya viejos, sino comenzar con esos cambios a nivel de la gente que está en formación, en el posgrado.
0: Claro.
1: Muchacho que está estudiando medicina, o sea, insistir en que esos no son las mejores maniobras que beneficien un expulsivo. Aquí es donde la verticalidad hace su trabajo, porque el estar acostada, pues las fuerzas no están dirigidas a donde deben dirigirse.
0: Claro.
1: Y por eso al estar de una forma vertical, pues es más fácil que el niño... corone adecuadamente.
0: Sí, así es como se llama cuando ya viene uh-huh. y se ven los cabellitos del
1: Exacto,
0: bebé.
1: Exacto, está coronando.
0: Vamos a hablar un poquito, antes de irnos al corte, de la hora sagrada.
1: La hora sagrada es algo que los pediatras fueron descubriendo nuevamente, porque anteriormente cuando todas las mujeres parían en sus casas, parían con la comadrona, pues ¿para dónde iba ese muchacho? Salía y de una vez iba para el pecho materno.
0: Se lo daban a la mamá.
1: Y se lo daban a la mamá y de ahí ya más nadie lo despegaba, lo echaban una limpiadita y de una vez encima de la
0: Así
1: mamá.
0: Así es.
1: Ahora, luego, cuando se descubrió, cuando hubo tanta mortalidad por infecciones, por todo, comenzaron a apartar al bebé y a llevárselo a lo que se llama el retén, pues que es ponerlo preso en pediatría, llevarse al bebé sí. para protegerlo de que se infectara, de que se enfriara, pero se fueron obviando cosas que eran más fisiológicas y que es a donde esto quiere volver a traer al niño con su mamá. ¿Por qué? Porque la mamá, con el pecho que está caliente, porque está llenándose de leche, sus mamas están, la palabra médica es ingurgitados, porque están muy llenos de sangre, producen una temperatura mayor. Y esa temperatura elevada, al poner al bebé en su pecho, eso le da calor al bebé y lo protege contra la hipotermia, que es el temor que tiene el pediatra de que el bebé se enfríe. Entonces, ese contacto con la madre hace que ese apego entre madre e hijo se desarrolle rápidamente. También hace que el bebé reconozca el olor que producen las mamas. La mama de la mujer tiene unas glándulas. Esas glándulas se producen una secreción que tiene un olor muy parecido al líquido amniótico, que es donde ha venido flotando el bebé estos 9 meses. Uh-huh. Y el bebé reconoce ese olor. Uh-huh. Al reconocer ese olor, él también busca esa mama. Y la idea es que haga también inicie precozmente la lactancia, que espontáneamente él se acerque a esa mama, y ahí estamos dando una estimulación precoz al bebé, porque estamos dejando que reconozca, dejando que huela, dejando que sienta y que se acerque a su madre.
0: De hecho, muchos abren ya sus ojos y buscan la mama y la apretan con su mano. Muchos videos bellísimos.
1: Ajá, abrazando la mama o rectando cuando lo ponen sobre el abdomen materno, el bebé con ese olor que es la guía va buscando esa mama hasta que la encuentra.
0: Eso es así. Ya vamos a continuar con nuestro programa, vamos a nuestro primer corte y regresamos pronto.
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0: Ya estamos en su programa Salud y Bienestar. 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El tema de hoy, parto respetado y la doula o dula, con nuestra invitada la doctora Vivian Segarra, especialista en ginecología y obstetricia, y también es doula. Vamos a conversar sobre esta mágica función de esta persona tan necesaria que ya tiene nombre, la doula o matrona. ¿Cómo ha evolucionado eso aquí, la que siempre está en otros países? ¿Cómo es eso? O sea, porque es diferente en cada país. Por ejemplo, aquí en Venezuela, ¿cómo es eso?
1: Bueno, aquí en Venezuela no tenemos matronas. Uh-huh. La matrona es una enfermera especializada en obstetricia, con estudios universitarios, y que es en otros países, tanto en América del Sur como Estados Unidos, Europa, en todos esos sitios, esta enfermera es la que lleva el control prenatal, la que atiende el parto, y ella tiene estudios universitarios y una formación importante. Solamente el médico actúa cuando se sale de la normalidad, cuando hay una complicación durante la gestación o durante el parto. Y allí es que se encarga el ginecólogo obstetra. Aquí en Venezuela no tenemos la figura de matrona. La doula, que si la hay aquí, si hay muchos sitios donde se forman dulas, y hay una buena escuela de dulas. La dula es más una persona que da un apoyo emocional. Una dula no puede atender un parto, no es personal de salud. No necesariamente tiene que estar graduada o haber estudiado medicina ni enfermería. Ella puede ser cualquier otra profesión, pero ella ha estudiado para acompañar a la madre, para acompañarla durante la gestación, para acompañarla durante el parto, para acompañarla también. Hay dulas de puerperio, de lactancia, en otros países ya más especializados de duelo y de infertilidad, las que acompañan durante los tratamientos. ¿Por qué? Porque esta persona tiene conocimientos, ha estudiado sobre la fisiología, ha estudiado sobre cómo se desarrolla un trabajo de parto. Entonces puede tranquilizar a la madre. No, mira, estamos comenzando, todavía no tenemos que irnos al hospital o a la clínica, porque estamos en lo que es en la primera fase de la dilatación. Entonces todavía es muy temprano para que te hospitalicen. Pero ella está formada como para reconocer esos momentos.
0: Cierto.
1: De en que la paciente debe acudir o no, o darse cuenta de que se está presentando una emergencia y mira, es mejor irnos a un hospital porque ya es necesario, está un sangrado que no es normal o algo, pero ella no va a resolver ese problema, ella va a acompañar a la persona y la va a llevar a un buen término en un acompañamiento emocional.
0: Claro, en ese caso hay sitios donde ella ya existen o durante el embarazo pues se hace la conexión con la dula aquí en Venezuela.
1: Eso depende de los sitios. Ejemplo, hay algunas clínicas que tienen sus propias dulas y cuando la paciente empieza a controlarse con el doctor de la clínica X, se le asigna una dula o ella escoge entre las dulas que están allí. En otros sitios no hay una dula específica de la clínica o del hospital y pues hay dulas que se están anunciando generalmente, más que todo ahora es por Instagram o en algunas otras redes, donde tú puedes decir, ah, ok, voy a contactar con esta dula que me parece que hice feeling con ella, porque lo importante es que tú estés cómoda, que te sientas en confianza, que la señora esté capacitada. Hay algunos dulos. Lo que pasa es que la mayoría de las son mujeres porque
0: qué interesante eso.
1: El término inicial, o sea, de la palabra viene del griego y es como esclava. Era como una esclava
0: así lo
1: que
0: dice
1: acompañaba
0: las publicaciones
1: a la mujer. Entonces, pero en algunos países hay algunos, aunque no es lo común, no es lo como más aceptado, pero pues nada.
0: Claro.
1: Algunos matrones, varones, sí hay, porque es como igual como una enfermería. O sea, entonces sí hay matrón hombre, porque es un enfermero.
0: ¿Podría ser también alguna persona muy allegada a ella, que no necesariamente es una dula, que la ha acompañado durante todo el embarazo?
1: Claro.
0: ¿Forma parte incluso de su núcleo familiar, puede ser?
1: Sí, pero no sería una dula, sería su acompañante.
0: Sí, por eso.
1: Como acompañante. Y ahí el más importante que debería estar es el esposo.
0: Claro.
1: Que es el que debería formarse con ella en los cursos prenatales. O si no es un curso formal, pues hacer por Instagram, buscar conocimiento. Como tú dices, hay tanta información ahora. Claro, ahí no está filtrada. Ahí muchas veces entonces necesitas, si yo leí, el apoyo de un personal que te explique, ok, porque tampoco sabemos, a veces en algunas redes son un poco amarillistas.
0: Sí,
1: entonces hay que saber a dónde estoy leyendo la información, ¿no? Pero lo importante es si es una pareja del mismo sexo, que sea la pareja, pues, o sea, que sea su pareja con la que va a estar en el parto, o si no hay una pareja, que sea la abuela, la comadre, la mejor amiga, siempre que esté brindando ese apoyo con la paciente.
0: Fíjate que volviendo, como dijiste tú al comienzo del programa, bueno, pensarán que estamos volviendo a lo anterior, pero es que según la literatura y lo que escribió Michel Oden, es como que el parto se estaba volviendo muy científico.
1: Exacto.
0: Sí. Algo tan natural.
1: Algo tan natural.
0: ¿Verdad?
1: Sí. Michel Oden es un médico francés y él trabajaba en un pueblo allí en Francia, y hacia 1960, por esos años, empezó a ver, pues, o sea, que se había como medicalizado, es la palabra que usamos, uh-huh. había demasiado medicamento, demasiado instrumentación en algo que era como que normal, porque antes todo el mundo paría en su casa.
0: Sí,
1: entonces,
0: sí.
1: Comenzó a hacer como una sala de partos donde había mayor intimidad, donde la persona estaba con la luz tenue, con algunas otras condiciones donde la señora se sintiera más segura. Porque él habla de que nosotros somos mamíferos y que uh-huh. como mamíferos secretamos hormonas, lo que él llama un cóctel hormonal. Ese cóctel hormonal se secreta es en la intimidad, que es la oxitocina, las dopaminas, las catecolaminas, todo ese cóctel, la prolactina, todo ese cóctel hormonal que secreta la mujer puede inhibirse y paralizarse el parto si ella está muy asustada, muy estresada. Entonces él consideraba pues que debíamos como brindarle una cueva segura, por decirlo así, ajá. como si fuera un animal, un mamífero, porque somos mamíferos, para que la mujer se sintiera en total libertad de tener un parto fácil. ¿Cómo era eso? Es lo mismo que ocurría en tu casa. Tú estabas en tu casa, estaba la comadrona, estaba tu mamá o tu tía o las mujeres del núcleo familiar, y pues el parto se presentaba dentro de la casa, en la intimidad del cuarto, y había eso que él comenta. Lo importante es que él comenzó a desarrollar su teoría, introdujo también lo del parto en agua, y él ya tiene más de 80 años y él sigue dando charlas, escribiendo libros, hablando de que esto es la corriente que debe seguirse.
0: Claro.
1: Y ya desde hace muchos años, pues se instituyó y todo, una semana que es octubre del parto respetado.
0: Claro.
1: Que es todo siguiendo las que se han ido adhiriendo a la misma formación.
0: En cuanto al parto acuático, o en agua.
1: En agua. Ayuda a controlar.
0: ¿Cómo es tu
1: experiencia? Bueno, el parto en agua ayuda a controlar el dolor, calma a la paciente, porque por más que sea te relajas, uh-huh. Estás allí en ese mismo ambiente cálido, relajado, y lo importante del parto en agua es que para que se produzca un parto rápido, no podemos estar contraídas, tensas, porque al contraer músculos, contraer todos los ligamentos del útero, pues el cuello no abre o tarda más en abrir. La idea es que estés relajada, que más que apujar, hay que aprender a relajarse para que facilites que abra el canal del parto, que se abra la pelvis, que se abra todo lo que tiene que abrirse. Pues claro. Tenemos que abrir huesos, músculos, ligamentos,
0: sí.
1: y todo eso se produce en relajación.
0: Con el cóctel de hormonas.
1: Con el cóctel de hormonas uh-huh. natural, y eso el agua permite fluir dentro de esa relajación. Si no tienes el agua, bueno, pues tienes los masajes, tienes la persona que te haga cariño, que te ayude. O sea, allí es donde entra todo la importancia de saber relajar.
0: Vivian, te pregunto esto. Hace muchos años, cuando yo me inicié después del posgrado, yo estuve presente con colega en común de nosotras con partos verticales y partos ajá. en agua. Pero también me llamó la atención que había una madre que ya era multípara, o sea, tenía algunos partos anteriores, y ella insistía en que quería que entrara uno de sus hijos, el mayor, al parto. Cuéntame un poco de eso, ¿qué has experimentado eso?
1: No como uh-huh. tal, pero sí lo he escuchado.
0: Uh-huh.
1: Es como, no sé si el padre estaría ausente o habría
0: claro.
1: un padre. Es probable pues que ella haya delegado un parte de ese apoyo masculino en ese hijo
0: uh-huh.
1: mayor.
0: Claro.
1: A lo mejor había una gran diferencia de edades entre los partos. Y pues nada, se sintió apoyada en él. No lo sé.
0: No es tan común tampoco.
1: No es común, no lo he visto en los partos en los que yo he asistido. Algunas veces cuando hay partos en casa entra todo el mundo.
0: Uh-huh.
1: Entra el gato, el perro, el...
0: Bueno, con las abuelas que si tuvieron tantos hijos,
1: exacto.
0: los primeros todos fueron en casa.
1: Exacto.
0: Después vino la tecnología, fueron a los hospitales.
1: Ajá,
0: sí.
1: Entonces He visto que entran los niños.
0: Uh-huh.
1: Pero escoger que quiero que sea él, mi hijo mayor, el que esté, pues debe ser el que mayor apoyo emocional le ha dado y debe haber que había un padre ausente.
0: Seguro. Ya vamos a continuar. Vamos a escuchar nuestra sección de pacientes famosos.
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0: John Wayne, conocido popularmente como El Duque, fue un actor y director estadounidense que comenzó su carrera en el cine mudo en la década de 1920. Fue símbolo de la rudez y masculinidad. Su gran talla de 1 metro con 93 centímetros lo hacía parecer invencible. ¡Cáncer! Yo ya lo vencí, fue la expresión de John Wayne ante esta enfermedad con la cual estuvo luchando por 15 años. También su corazón estaba afectado. Wayne recibió tratamiento en la UCLA Center de Los Ángeles, pero nada de esto lo ayudó. Falleció a la edad de 72 años. Sus hijos, a pesar de la derrota médica con su padre, donaron una importante suma de dinero y ahora este centro de salud se conoce como Instituto de Cáncer California John Wayne. Estamos en su programa Salud y Bienestar. Vamos a continuar nuestra conversación sobre el parto respetado humanizado y doula con nuestra invitada, la doctora Vivian Segarra. El parto y la lactancia ha cobrado preponderancia en su relación psicológica. Se ha retomado con el parto natural, casi perfecto.
1: Se ha insistido mucho más. Lo que pasa es que en un primer momento lo más importante era la lactancia. Pero por los 60 más o menos la industria farmacológica desarrolló el uso de las leches en potes. Y pues eliminó, como de un plumazo se podría decir, lo que era la lactancia materna. La desvalorizó, que era mucho mejor no dar pecho porque esta era una leche más completa. Y luego empezó a verse pues que no era la realidad, que no era la verdad. Y comenzó un gran programa mundial de rescate de la lactancia materna. O sea, a darle la importancia que tiene. No solamente como que es la mejor leche, porque pues no eres hijo de una vaca, no eres hijo. Claro. Es una leche que viene preparada especialmente para nosotros, que va cambiando desde el primer día en que naciste, donde es un concentrado como una leche condensada, pero no de azúcar, sino de proteínas, de todo lo que nos puede aportar una
0: anticuerpo, inmunología.
1: Inmunología.
0: Claro.
1: Y entonces, no solamente que ese concentrado nos da todo lo que necesitamos con unas poquitas gotas que produzca la madre, porque en el primer momento no hay leche, una gran cantidad. Hay apenas unos cc, pero el estómago del bebé es muy pequeñito y con eso él se nutre. Entonces, no solamente se evidenció todo lo que era eso, sino que también el apoyo que recibía el bebé no es lo mismo un bebé amamantado, que está siendo querido, que se siente amado, que está al pecho con calor de la madre, que un bebé que está siendo solamente alimentado con un tetero. O sea, claro, siempre hay en ese desarrollo. Claro, si no hay leche por algún motivo, porque no se puede, por algún motivo, pero la mamá da ese mismo tetero con amor, con afecto, con el bebé abrazado, dándole cariño, pues, o sea, eso también es importante, para que no te excluyas si no pudiste dar pecho.
0: El tiempo que se tarda un parto, así, con doula natural, porque es bueno que sepan que parte de esas horas van en casa.
1: Exacto. Uh-huh. Lo que pasa es que muchas horas deben ser en la casa. La Organización Mundial de la Salud realmente indica que la mujer debe ingresar es después de los 5 centímetros de dilatación, cuando ya efectivamente está en trabajo de parto. Y esas horas previas debe estar la mujer con tranquilidad en su casa, con su familia, con su acompañante.
0: Claro.
1: Claro, vigilando de todas maneras, pues si hay un líquido que sale por los genitales de un color raro, que no es un color clarito, pues nada, si se debe desplazar de una vez hacia, o si hay un sangrado importante, con vigilancia. Pero no que estuve pariendo 3 días.
0: Sí.
1: Ajá.
0: Sí.
1: Porque sí, efectivamente un parto puede echarse 3 días, pero es porque lo primero no era el parto, era la preparación del cuello para llegar a esa fase activa del parto. Y esas horas, o sea, pueden ser muy largas o muy cortas, pero no son dolorosas como tal, son molestosas.
0: Es así. Con mi nuera, pues así hace recién, fue más de una semana. Iba, no, el cuello se está madurando. Y cuando ya llegó, eso fue pocas horas.
1: Exacto. Esa es la idea, o sea, de que...
0: O sea, no que le digan, ay, yo estuve, bueno, en el hospital, imagínate, entre el día anterior y duré como hasta pasado mañana, farmacológicamente hablando.
1: Porque ahí entonces, si a la señora le ingresan y de verdad no estaba en trabajo de parto,
0: pues no
1: va a terminar en una cesárea, porque ese cuello no estaba preparado para el parto, él estaba iniciando su maduración, su preparación. Es igual que un aguacate, que un cambur, o sea, se está verde,
0: valga la comparación,
1: tiene que madurar.
0: Sí, claro.
1: O sea, todo tiene su tiempo.
0: Eso es así. Cuando hay algunas mamás muy jóvenes, que nosotros aquí en Venezuela pues tenemos cifras de muchachas muy jóvenes que ya son madres. ¿Has tenido la experiencia con estas jovencitas de 15, 16 años? Que sí. A veces se suele pensar, pues, que todavía como que no está muy bien desarrollado su sistema osteomuscular para alojar un embarazo que tenga una evolución tan natural, sin una cesárea en puertas.
1: Yo creo que a esa edad ya la mujer está preparada, porque, o sea, hace muchos años esa era la edad del parto.
0: Correcto.
1: Lo que pasa es que nosotros, claro, ahora queremos estudiar, queremos terminar el posgrado, después queremos comprar el apartamento y hemos ido alejando más bien, entonces ahora todas son muy mayores y también quieren llevar...
0: Añosas, como años. Dice el término.
1: Ajá, entonces, pero claro, si son de 11, 12 años, allí es otra cosa.
0: Claro. Nosotros tenemos en la literatura, pues, narrativas de formas cómo va a ser expulsado el niño. Pero hay algo que yo quisiera que tú nos explicaras muy bien sobre eso de la eyección fetal, el niño que nace enmantillado o velado. Vamos a hablar un poco de eso, que eso todavía existe.
1: Bueno, el enmantillado es cuando la mujer no se rompieron las membranas durante todo el trabajo de parto. La Organización Mundial de la Salud recomienda que las membranas se rompan espontáneamente, que no las rompa el médico, sino que el parto evolucione con las membranas íntegras, que da una mayor protección, o sea, hay indicaciones de por qué dejarlas. Algunas mujeres durante el trabajo de parto no se rompen, no son muchas. La mayoría de las mujeres durante el trabajo de parto, entre una u otra, con una contracción fuerte, ¡pa!, se rompe la bolsa y empieza espontáneamente a perder el líquido. Algunas otras, se inicia el trabajo de parto más bien es con la ruptura espontánea de las membranas, que es lo que las mujeres aquí llaman un parto de agua. Ahora, cuando no se rompieron nunca y el bebé nace dentro de la bolsa, todavía con el líquido, la bolsa entera, es lo que se llama un parto enmantillado. Mientras que el bebé no tome contacto con el aire, no hay problema de que se va a ahogar mientras que esté dentro de la bolsa.
0: Por eso te lo menciono.
1: Él no se va a ahogar, pero sí, es igual que cuando paren en el agua. Si el bebé nace dentro del agua total, él no va a aspirar el agua. Pero si el bebé comenzó a salir y la mujer después quiso meterse dentro del agua, sí, él va a aspirar porque ya inició la respiración.
0: Claro.
1: Entonces, cuando nacen enmantillados... Pues nada, está dentro de la membrana y no va a suceder, no está en peligro el niño.
0: Son más sortarios.
1: Lo que pasa,
0: decirlo, yo nací enmantillado, sí, a mí me va muy bien.
1: Exacto, porque como se tenía el miedo de que si nacía dentro de la bolsa se iba a ahogar, que no se hubiera ahogado, entonces era un niño que iba a tener suerte toda la vida.
0: Así es.
1: Pues nació enmantillado y no se ahogó.
0: Claro. Mira, Vivian, ya el tiempo es como dicen... volando, ¿no?
1: Corto.
0: Sí. ¿Dónde te pueden ubicar tus contactos? ¿Y tú dictas la preparación de doula?
1: No, de doula, ojalá en el futuro quiero prepararme para hacerlo. Pero por lo pronto, sí, cursos prenatales de preparación para el parto. Ajá. Yo trabajo en la clínica Leopoldo Guerrevere, estoy también en Aquamater y estoy en la clínica SEMO. Voy a darte mi celular porque es
0: por
1: más
0: sí,
1: fácil.
0: Sí, no, para todo el mundo.
1: Para ubicarme y luego pues yo los pondría pues en contacto sí. A cuál de los sitios quieren ir.
0: Correcto.
1: Mi celular es 0414-326-3761.
0: Okay.
1: Y en Instagram soy @ Vivian Segarra. El Vivian termina en M porque mi mamá quiso ponerle una diferenciación. Y el Segarra es con S.
0: Okay.
1: Ese, ¿sabes qué? Cuando comencé a buscarlo del nombre, resulta que hay otras Vivian Segarra, pero con N. Así que la M ha sido importante porque soy yo la única.
0: Bueno, Vivian, de verdad ha sido un placer tenerte aquí en Salud y Bienestar. La doctora Vivian Segarra, especialista en ginecología, obstetricia y dula, y le agradezco que trajo a su mamá, nuestra espectadora íntima aquí. A ustedes, pues, sí, la doctora. A ustedes por su audiencia. Nuestro también puede seguir la transmisión en @ Mundo UR, Simple TV, canal 990, y mi correo Salud y Bienestar Unión Radio @gmail.com, y en la plataforma X @ Salud Bienestar. Hasta nuestra próxima entrega de Salud y Bienestar, y les habló la doctora Mercedes Elena Ledesma.

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1: El camino que lleva a la resiliencia no es un camino fácil y no está exento de estrés y malestar emocional. La resiliencia no es algo que una persona tenga o no tenga, es algo que una persona puede desarrollar. Debes tratar de ser más fuerte que tus circunstancias. No te victimices. Imagina siempre que el vaso está medio lleno y no medio vacío, y en todo caso, agradece tener el vaso. Lo único bueno de un mal día es que solo dura 24 horas. Vive plenamente.
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2: Román Losinski te va a contar La vida sin Santi, escrito por Andrea Maturana, ilustrado por Francisco Javier Olea y editado por el Fondo de Cultura Económica en México.
3: Maya y Santi son los mejores amigos. Nunca se aburren de jugar. Cuando no están juntos, es como si lo estuvieran. Pero un día el papá de Santi tiene que irse una larga temporada a estudiar muy lejos. Y eso no es fácil de aceptar. Antes de la partida, el tiempo parece correr demasiado rápido. Y de un minuto a otro, la despedida llega. Pero lo peor es que, después de la partida de Santi, en la vida de Maya queda un gran espacio vacío. Y ese vacío crece a ciertas horas y en ciertos lugares. Además, ahora el tiempo pasa muy despacio y el vacío sigue a Maya a todas partes. Es aburrido. No sirve para jugar ni deja que otros niños se le acerquen. A veces, los días parecen oscuros. Otras, todo se hace lejano y hasta extraño. El tiempo continúa pasando y Maya encuentra compañeros inesperados. Nuevos amigos y hasta nuevos amores. Cuando habla con Santi, Maya le cuenta sobre el gatito y su nueva amiga. Él le dice cómo son los koalas y los canguros. Y con la primavera, todo empieza a florecer. Así, el tiempo corre de nuevo cada vez más rápido y Maya pierde la cuenta. Entonces, llega el día del reencuentro, solo que Maya no está feliz, está preocupada. ¿Dónde va a poner a Santi si ya no hay espacio para él? Pero cuando Santi llega, Maya entiende. Hay espacios que el tiempo no toca.

0: Edición y montaje, Fernando Camacho. 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
2: Bienvenidos a Más allá de la mente, un espacio en donde exploramos la mente humana y descubrimos juntos el camino hacia el bienestar mental. Soy Verónica Sarría, psicóloga clínica, tu guía en este viaje de crecimiento personal. Hoy vamos a hablar sobre algo que a menudo se presenta como una virtud, pero que por dentro puede ser una fuente enorme de sufrimiento, y es el perfeccionismo. ¿Cuántas veces has dejado de empezar algo porque sentías que si no podías hacerlo perfecto, era mejor no hacerlo del todo? ¿O terminaste algo y en vez de sentir satisfacción, solo viste lo que te faltó o lo que salió mal? El perfeccionismo no es lo mismo que tener estándares altos. Los estándares altos te motivan, en cambio el perfeccionismo te paraliza. La diferencia está en cómo te sientes cuando no alcanzas el resultado que tenías en tu mente. Si hay aprendizaje o si por el contrario solo hay vergüenza o culpa. La psicóloga americana Brené Brown, que ha dedicado años a investigar la vergüenza, la vulnerabilidad, señala que el perfeccionismo es en realidad un escudo emocional. Es una forma de protegernos del juicio a de los demás. La persona piensa que si hace todo perfecto, nadie le puede criticar. El problema es que ese escudo también muchas veces nos impide avanzar, crear y conectar con otras personas. Para combatir esto, te comparto un ejercicio muy sencillo. Elige alguna actividad o alguna tarea que lleves mucho tiempo postergando por medio a no hacerlo perfecto. Comprométete a hacer una versión imperfecta de eso esta semana. Puedes comenzar por un primer borrador, un intento, un comienzo que no tenga ningún tipo de garantías. Cuando lo hagas, observa qué pasa en ti, cómo te sientes, qué pensamientos surgen, qué incomodidades tienes. Y una última

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1: Bienvenidos. Somos un espacio que busca dar cabida a visiones críticas, amplias, del acontecer cultural contemporáneo venezolano, pero también de su pensamiento. Desde la razón queremos leer, escuchar, ver, palpar lo que pasa en nuestro tiempo, adentro y afuera del país.
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0: Hoy hablamos de
1: Rafael Cadenas, una vida en la poesía.
3: Rafael Cadenas, Barquisimeto, 1930, es el poeta venezolano vivo más importante. Ganador de numerosos premios y reconocimientos, como el Premio Phil de Lenguas Romances, el Federico García Lorca y el Reina Sofía de Poesía Iberoamericana, su obra ha marcado a múltiples generaciones. Luego de vivir en Trinidad exiliado durante los años 50 del siglo pasado, regresó a Venezuela y se sumó como profesor de la Escuela de Letras de la Universidad Central de Venezuela, lugar en donde dictó clases durante 30 años. La obra de Cadenas se ha sostenido en un respeto inmenso a la palabra, más allá de estilos poéticos. Hombre de poética radical que desdeña al ego y resalta el silencio y el lugar de mujeres y hombres en la inmensidad del universo, Cadenas ha presentado libro a libro una variedad argumentativa destacable y firme. Su obra ha influido a vastas generaciones y sus ensayos han marcado firmemente a sus lectores. De una vida dedicada a la poesía, la de Rafael Cadenas, conversaremos el día de hoy.
0: Lo que piensa Ricardo.
3: Yo llegué a Rafael Cadenas gracias a la antología que Montevideo Editores le publicó en los años.

0: años 90, así como llegué a otros poetas. Y recuerdo también que hacia finales de los 90, principios del 2000, salieron dos, tres libros de entrevistas a cadenas. Y ese libro ya me puso en perspectiva, esos libros de entrevistas ya me pusieron en perspectiva con respecto no solo a su obra, sino el talante del individuo con el que uno estaba hablando. Una de las cosas que yo rescato de Rafael Cadenas es su sensatez. Es un hombre que más allá de ideologías, trabaja a partir del sentido común y de la sensatez. Es un poeta que admiro mucho, que he leído muchísimo, que frecuento, que tengo por lo menos una vez al año que repasar su obra y que forma parte de una cotidianidad total, completa y absoluta. Los años me han permitido conocerlo, lo frecuenté mucho en la librería El Buscón, hablábamos de diferentes temas. Es un amante del béisbol, por ejemplo, y hablar de él en temporada era siempre muy fructífero. Y es alguien que hasta el día de hoy no deja de sorprenderme. Siempre es alguien que cuando uno puede esperar una respuesta, él te sorprende con otra magnífica. Yo creo que celebrar a Rafael Cadenas es importante porque testimonios como el que yo estoy dando, se lo he escuchado a decenas de personas relacionadas, vinculadas con él, y cuando estás cumpliendo 92 años, imagínate cuántas personas has podido conocer, a cuántas generaciones has podido marcar, ¿no? Entonces, yo creo que este es un programa muy especial. No es común que podamos celebrar a nuestros poetas a esta edad, y el hecho de que lo podamos hacer es ya para mí un enorme privilegio.
1: De hecho lo es, claro que sí. Y bueno, justamente porque Rafael Cadenas merece ser celebrado, en Alfabeto del Mundo nos unimos a esa celebración y tenemos estos programas especiales, este y otro que saldrá la próxima semana, cambiando un poco nuestra programación habitual, lo que habíamos organizado, pero hay momentos en que la vida te pide esto también, ¿verdad? Hacer los cambios y hacer los ajustes, porque vamos a honrar la vida y la obra de una gran persona y un gran poeta. Mi relación con la poesía de Cadenas, con la obra de Cadenas y con el propio poeta es absolutamente de lectora y de reverencia. Yo nunca me he sentado a hablar con el poeta Cadenas, más allá de darle los buenos días o las buenas tardes las veces que nos cruzamos, tanto en El Buscón, como en eventos en los que participó, en lecturas de poesía, y cuando nos visitaba generosamente en el Banco del Libro, cuando su hija Paula trabajaba allá con nosotros. También era un momento reverencioso para todos. Bueno, llegó el poeta Cadenas, ¿no? Aunque él, dentro de esta mirada, digamos, desde afuera, que siempre he construido y fundamentalmente de lectora, no es una persona que te inspire distancia para nada, ni tampoco que te inspire una jerarquía en el trato. Él es bastante accesible, bastante cercano, no hay nada de divismo en su relación con los otros, y uno dice, bueno, podría tenerlo, ¿no? tiene toda la carrera, toda la trayectoria como profesor, como poeta, como pensador, para, digamos, colocarse en una distancia, pero no lo hace. Una cosa que a mí me sorprende del poeta Cadenas en sus lecturas e intervenciones es que, además de ser una persona muy pausada y muy observadora en cada vez que está en un lugar, es un magnífico sentido del humor. Es increíble cuando uno ve a una persona ya tan mayor, incluso con una lucidez tan grande para seguir leyendo el mundo y seguir leyendo este país y seguir leyendo lo que pasa Y eso le ha permitido también seguir siendo cercano para las nuevas generaciones. No es un señor mayor que se desconectó del mundo, todo lo contrario, sigue muy cercano a él, ¿no? Entonces, como lectora, no puedo más que sentirme honrada de que Alfabeto del Mundo reciba, en este caso, a un experto en la obra de Cadena, pero que fundamentalmente también podamos escuchar su poesía en voces de lectores que también lo admiran y, bueno, nada, celebrar a Cadenas en su 92 cumpleaños.
2: ¿Con quién conversamos?
1: Arturo Gutiérrez Plaza, Caracas, 1962. Es poeta y ensayista, profesor titular jubilado del Departamento de Lengua y Literatura de la Universidad Simón Bolívar, donde ha sido director de extensión universitaria y decano de extensión. Es coordinador del posgrado en literatura en dicha universidad. Magíster en Literatura Latinoamericana Contemporánea, Universidad Simón Bolívar, 1991, y PhD en Lenguas, Romances y Literatura, Universidad de Cincinnati, 2009. Fue director general del Centro de Estudios Latinoamericanos Rómulo Gallegos, CELARC, entre 1995 y 2000. Se desempeñó como profesor visitante en la Universidad de Oklahoma. Ha publicado los libros de poesía Al margen de las hojas, Monte Ávila, 1991, Principios de contabilidad, Conaculta, 2000, Pasado en limpio, Equinoccio, Vidanco, 2006, Cuidados intensivos, Lugar común, 2013, Cartas de renuncia, Fundación La Poeteca, 2020, y El cangrejo ermitaño, Antología poética, Visor Libros, 2020, además de libros de ensayos, investigación literaria y antologías como Lecturas desplazadas, Encuentros hispanoamericanos con Cervantes y Góngora, Equinoccio, 2009, y Las palabras necesarias, muestra antológica de poesía venezolana del siglo XX, LOM, 2010. Fue becario del Programa Internacional de Escritores de la Universidad de Iowa, Estados Unidos, en 1997, y del Programa de Residencias Artísticas para Creadores de Iberoamérica y de Haití en México, en 2012. Ha obtenido los premios de poesía de la Tercera Bienal, Mariano Picón Salas, 1995, y el Premio Hispanoamericano de Poesía, Sor Juana Inés de la Cruz, en 1999. En el año 2009... obtuvo el noveno premio anual transgenérico de la cultura urbana con el libro Itinerarios de la ciudad en la poesía venezolana, una metáfora del cambio.
0: Bienvenido a Alfabeto del Mundo.
3: Ricardo.
1: Bienvenido.
3: Muchas gracias por la invitación. Un gran placer estar en este extraordinario programa de ustedes.
0: No, el gusto es nuestro, Arturo. Arturo, nosotros te vamos a hacer algunas preguntas, ¿verdad? Con vistas a indagar un poco en la obra de Cadenas y en ciertas cosas que puedan estar cosiéndose alrededor de la obra de Rafael, ¿no? Mi pregunta sería la siguiente para arrancar. La obra de Rafael Cadenas tiene más de 7 décadas escribiéndose. ¿Cuál es para ti el momento más luminoso en ella?
3: Bueno, la verdad que me parece, es una pregunta difícil de contestar por varias razones, porque hay una característica muy particular, muy singular de la obra de Rafael Cadenas, y es que en una primera revisión, digamos, del conjunto de esa obra, uno podría observar como distintas etapas, como una primera etapa, fundamentalmente, sin lugar a dudas, Cuadernos al Destierro fue el momento, digamos, inicial en que la obra de Cadenas empezó a tener una significación, una importancia. Fue la aparición en la escena de la obra de Rafael Cadenas y era un lenguaje, pues, desbordado, que nos recuerda un Rambo, a un Ramos Sucre, a un San John Pérez, un lenguaje exuberante. Entonces, dada esa primera visión de esta cadena, que ya con ese libro es una figura que se posiciona rápidamente en el espacio de la poesía venezolana en su momento, luego hay una reacción de él mismo contra sí mismo, y entra en otro sendero, ¿verdad? Donde en falsas maniobras es un tipo de poesía con una dicción muy distinta en principio, donde vamos a, por ejemplo, el eco de, por ejemplo, si pensamos en esa época, la poesía de esa época, en poemas como Fracaso o como Derrota.
0: Claro.
3: Que quiera o no quiera Rafael, el poema que lo ha, el poema más conocido en el mundo.
0: Exacto.
3: No solo en el mundo hispanoamericano, sino en el mundo. El poema emblemático de Rafael Cadena es Derrota, aun cuando ya desde hace muchos años él reniega de, digamos, no se siente identificado con ese poema. Claro. Aunque hay momentos distintos en esa obra, en realidad hay una profunda coherencia, consistencia, unidad en una visión de mundo que es muy, muy singular, ¿no? En el caso de Rafael. Entonces es muy difícil decir cuál sería el cénit de esa obra. Realmente yo creo que es muy difícil porque hay varios picos, una especie de cordillera con varios picos, ¿no? Y donde el lector al ir recorriendo esa cordillera va a disfrutar a plenitud cada uno de esos picos, ¿no?
0: Eso es una buena imagen. Muy bien.
1: Profesor, yo tengo también una pregunta. El viernes 8 de abril, día del cumpleaños del poeta, 92 años, se está coordinando un homenaje en Madrid como punto, digamos, como epicentro, en el Instituto Cervantes, pero también con la participación del Caro y Cuervo en Bogotá y desde aquí de Caracas estará el poeta. ¿Qué cree, como estudioso, investigador de la obra de Cadenas, que hace relevante este tipo de encuentros internacionales?
3: Bueno, yo creo que la obra de Rafael Cadenas está absolutamente ligada también a la figura de la persona, Rafael Cadenas. Se están celebrando los 92 años de existencia, ¿no?, de vida de Rafael Cadenas. Y allí también yo diría que se conjuga, en el caso de él, el de se está celebrando tanto el valor estético de una obra, la calidad de una obra poética como la de Rafael, junto a la figura ética que encarna esa obra, ¿no?
0: Correcto.
3: Y que Rafael Cadenas, en los últimos años, en los últimos 20 y pico de años, pues también ha ido hablando con toda claridad sobre la circunstancia histórica que Venezuela ha estado viviendo. Y en ese sentido también es la voz de Venezuela en el mundo para muchos que estamos fuera en este momento de Venezuela, y para muchos que están dentro de Venezuela. Pues la voz de Rafael Cadenas, tanto como poeta, como persona, por eso es en función de la celebración también de su cumpleaños que se hace este homenaje, que Paula Cadenas, la hija, que es la promotora fundamental de esta iniciativa, no quiere llamarlo tanto homenaje, ¿no?, sino celebrando a Cadenas, ¿no? Estamos todos celebrando a Cadenas, ¿no? Celebrando la vida de Cadenas, y de su obra, insisto, y de su persona, ¿no? Yo pienso que en ese plano es fundamental el de entender que también la voz de Rafael y su actitud tu pensamiento, es también una forma de resistir y de hablar con toda claridad sobre la necesidad de volver a la cordura. Y de renacer como país, ¿no?
1: Así es.
3: Creo que hay todo eso involucrado en la celebración de estos 92 años.
1: Lo acompañaremos.
0: Está bien, claro. Lo vamos a acompañar y vamos a celebrar pensando en ese año 2022-2023. Pensemos como un programa de celebración de la poesía de Rafael Cadenas, que no es poca cosa cumplir 92 años, ¿no? Fíjate, Arturo, hay algo que a mí me llama la atención con respecto a la obra de Cadenas, y es que, bueno, entre nosotros estamos hablando de un poeta muy conocido, ¿verdad?, que casi no necesita presentación, pero yo me pregunto cuál es el impacto de la poesía de Cadenas fuera de nuestras fronteras, ¿no?, tomando en cuenta los premios recibidos, quizás las traducciones de su obra. Digo esto porque tú has pasado temporadas en Chile, en México, has vivido muchos años en los Estados Unidos, en diferentes lugares, diferentes temporadas. La obra de Cadenas realmente es, digamos, leída por otras personas fuera de Venezuela, en el ámbito hispanoamericano, en los Estados Unidos. ¿Qué información nos puedes decir al respecto? Recientemente, Nidia Hernández, sé que ayudó, auspició la traducción de la obra de Rafael al inglés en Boston, con una editorial en Boston. ¿Qué más nos puedes contar al respecto?
3: Bueno, yo sí diría que la obra de Rafael Cadenas es junto a la de Eugenio Montejo, hablando de los dos poetas, que aunque haya una diferencia de años, Rafael nació en el 30, Eugenio Montejo en el 38, son sin duda los dos poetas venezolanos, repito, dentro de esa generación. Posteriores hay algunos, ¿no?, pero tampoco muchos, ¿no? Pero sin lugar a dudas, a quien le hablen de poesía venezolana, quien sepa de poesía hispanoamericana en general, quien sepa de poesía hispanoamericana y que esté fuera de Venezuela, esos dos nombres son ineludibles, ¿no? Es decir, son poetas muy conocidos, el caso de, y además lo celebro en este caso porque el programa de ustedes se llama Alfabeto del Mundo.
0: Sí, así es.
1: Así es.
3: Es decir, que también es otra cosa para celebrar. Ahí también hay que celebrar esa amistad, que fue una amistad que se profundizó, y yo fui testigo de eso. El acercamiento entre Rafael y Eugenio se profundizó justamente en esta etapa de la vida venezolana, digamos, del finales de los 90 en adelante. Y en una ocasión recuerdo que viajaron juntos a hacer una gira por Europa. Y bueno, eso los acompañó en esa gira otro gran amigo, un poeta vinculado a la poeteca, ahora Lázaro Álvarez, ¿no? Era el Benjamín del grupo, ¿no?
1: Sí.
3: Sí. Y bueno, yo sí, sin lugar a dudas, Rafael Cadenas es un poeta conocido, como podríamos decir cualquier otro poeta hispanoamericano, es decir, como puede ser Zurita, como puede ser, no sé, de otra generación, Colombia, Piedad Bonet, podríamos nombrar muchos, estoy nombrando algunos por nombrar simplemente, como en Perú, Watanabe, como, en fin, y es un poeta, claro, la poesía siempre es un espacio, digamos, nunca va a ser una lectura masiva, pero entre la gente interesada en la poesía, que lee poesía, que estudia poesía, que escribe poesía, sin lugar a dudas la Rafael Cadenas es una referencia. En los últimos años, además, se ha ido ampliando ese espectro, porque también han ido apareciendo traducciones, ¿no? Como bien comentaba ahorita Ricardo, hace poco, por iniciativa de Nidia Hernández, se publicó en Boston una antología de poesía, o una selección de poemas de Rafael, traducidas por diferentes traductores, no uno solo.
0: Bien, Arturo, vamos a detenernos un poco, tenemos que ir a un corte y al regreso continuamos conversando.
2: 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Somos Unión Radio Cultural. ¿De qué hablamos cuando hablamos de
0: Rafael Cadenas, una vida en la poesía?
2: ¿Con quién conversamos?
1: Con Arturo Gutiérrez Plaza. Esto es Alfabeto del Mundo. Somos Ricardo Ramírez y Sashenka García y seguimos compartiendo con nuestro invitado. Y bien, estamos de vuelta en Alfabeto del Mundo. Profesor.
3: Hola, Sashenka.
1: Hola.
3: Bueno, les quería comentar que dentro del conjunto de celebración de actividades que se van a hacer en el marco de la celebración de los 92 años de Rafael Cadenas, como estábamos en este momento hace un rato hablando de la proyección de Rafael en el mundo y de las traducciones que han ido apareciendo, va a haber una sesión el día 18 de este mes, en la Universidad de Princeton.
1: Ok.
3: Una sesión dedicada a ese tema, de Rafael Cadenas en traducción.
1: Ok.
3: Entonces van a participar Nidia Hernández,
1: que
3: ya mencionamos.
1: Sí.
3: Gina Saraceni, que ha traducido a Rafael Cadenas al italiano. Rowena Hill, desde Venezuela, desde Mérida, que lo ha traducido pues, al inglés, y el traductor que recientemente, no recuerdo su apellido en este momento, tradujo el libro Una Isla, que es el primer libro de Rafael, que es el primer libro, pero es un libro que nunca publicó, que no publicó en su momento, sino muy recientemente, es que el libro ha no solo circulado en español, sino que ha estado sujeto a estas traducciones, ¿no? La de Gina y esta otra que comento. Y bueno, los moderadores del evento vamos a ser Javier Guerrero, que es profesor en Princeton, y yo, que estoy ahora aquí en la Universidad de Oklahoma, ¿no?
0: Magnífico.
1: Buenísimo. ¿Y hay forma de participar? ¿Va a ser abierto o es solamente para estudiantes de la universidad?
3: No, va a ser abierto, va a ser abierto. No les sé decir exactamente en este momento qué plataforma, pero creo que va a ser vía Zoom.
1: Okay.
3: Y se hará la promoción, la publicidad, digamos, para el que quiera participar en el evento.
1: Estupendo. Así nosotros también le recordamos a los escuchas para ese día que estén atentos a las redes sobre la promoción de este evento. Y justamente mi pregunta está un poco relacionada con este tipo de experiencia. Además del proceso editorial, sabemos que en Ecuador acaba, profesor, de trabajar en una antología de poesía de Rafael Cadenas. Y yo quisiera preguntar si hay, además de este proyecto, algún otro proyecto editorial en ciernes o quizás algún proyecto de corte académico.
3: Bueno, Rafael lleva tiempo hurgando entre los muchísimos papeles en su biblioteca que no ha publicado, digamos, lleva un buen tiempo, me consta que lleva tiempo es como su proyecto de vida en este momento, en estos últimos años. Y esos papeles ha ido recogiéndolos, ordenándolos, corrigiéndolos y trabajando con alguna gente que lo ha estado asistiendo en esto, con el propósito de publicar un volumen, uno, no sé si saldrá más de uno, con la gente de la Fundación de la, para la Cultura Urbana.
1: Ok, grandes amigos.
3: Ese proyecto, pues, va caminando, o va marchando, pues, con todo el problema del COVID y todo esto, pues, obviamente se,
1: sí,
3: se detuvo un poco, pero ese, diría, que es el proyecto en el que está trabajando en este momento Rafael, ¿no? Más que un poemario nuevo, ¿no?
0: Claro.
3: Hay algunos libros de poesía que yo he tenido la fortuna de conocer, en particular un libro que él tiene sobre Rilke, sin poemas, que él escribe, donde reflexiona a partir de la lectura de la poesía de Rilke, de la figura de Rilke, que es otro proyecto, ese sí ya es un poemario, pero está, todavía está, no sé si decir engavetado, pero todavía no termina de soltarlo, Rafael.
1: No está listo para él, efectivamente.
3: No está listo para él, ¿no? Y en cuanto a otros proyectos, iniciativas académicas, bueno, yo creo que esto va a ir creciendo, ¿no? Yo creo que esto va a ir creciendo. Hace poco, Miriam Hernández me envió un mensaje por chat y era la voz de un poeta finlandés. Que él leía poemas de Rafael. Obviamente no pude entender mucho de lo que decía el poeta finlandés.
1: Es un poco difícil, sí.
3: Pero lo que quiero decir es que es evidente que el interés por la poesía de Rafael ya está llegando, digamos, también a lenguas no tan, digamos, sí, donde no tienen muchos hablantes, ¿no?
1: Sí.
3: Y bueno, naturalmente van a ir surgiendo proyectos académicos en muchas partes, ¿no? No podría ahorita precisar uno en particular. Lo que sí siento y veo es que hay como un interés creciente, ¿no? En la comunidad no solo hispanoamericana, sino internacional, en distintas lenguas.
1: Bueno,
3: con la obra de Rafael.
1: Y ustedes, bueno, ahora que van a hablar, además justamente de la traducción en Princeton, hablar de una lengua como esta, hablando de este lector finlandés, pensar en la traducción poética, una lengua tan diferente, incluso fonéticamente, es interesante, ¿no? Ver qué supone para la traducción de poesía.
3: Sin duda, claro, siempre. Ya la traducción en sí misma es un proceso de creación.
1: Absolutamente.
3: Para traducir poesía es casi imprescindible que de algún modo, o de algún modo, o de modo pleno, el traductor sea también un poeta. Y bueno, también habría que ver, bueno, como con todo poeta, ¿no? Pues bueno, hay poetas y traductores que van a ser siempre más sensibles a una obra como la de Rafael, o a otros poetas, otros traductores, pues no les va a llegar,
1: claro,
3: del mismo modo, ¿no? Eso es natural.
1: Sí.
3: Pero yo diría que en general, por ejemplo, hablando en casos concretos de España, de México, sí, de Colombia, o de Argentina, o de Chile, es un poeta de referencia Rafael Cadenas,
1: sí,
3: sin lugar a dudas, Uruguay. Sin lugar a dudas, es un poeta que despierta mucho interés, porque es muy singular. Es decir, realmente yo no encuentro un poeta parecido en el ámbito de la lengua castellana. No encuentro un poeta que realmente diría, bueno, sí, una afinidad evidente con Rafael Cadenas, no. Ni a Rafael Cadenas con ese otro poeta. No veo ese. La singularidad de su obra, yo creo que es uno de los factores que despierta mayor interés, ¿no?
1: Sí.
0: Bueno, maravilloso, Arturo. Todo lo que nos has contado me parece que es magnífico. Sabemos de tu amistad con Cadenas, por supuesto con Eugenio Montejo, con Juan Sánchez Peláez, y sabemos que tu acercamiento a la obra de los poetas venezolanos es múltiple. O sea, está desde la amistad, desde un interés académico y también en tu propia condición de poeta. Ahí hay reconocimientos, ahí hay afinidades, hay también, por supuesto, distancias. Y agradecemos muchísimo que nos hayas acompañado hoy para hablar de Rafael, que lo tenemos con nosotros, Rafael Cadenas, todavía cambimbeando,
1: sí.
0: ¿Verdad? Por ahí con su humor, con su inteligencia y con la cercanía que siempre manifiesta, ¿no? Rafael Cadenas es ese hombre que, fíjense, estamos hablando de una dimensión continental de su obra, de su poesía, del planteamiento ético que él representa también como individuo, ¿no?
1: Sí.
0: Pero que a la vez es una persona sumamente sencilla, sumamente cercana a tantas cosas, ¿no?
3: Así es. Yo diría que incluso esa es una de las singularidades. Es muy difícil encontrar a un poeta con la trayectoria y el reconocimiento que ha tenido Rafael que preserve, digamos, ese sentido de humildad que lo caracteriza y que a pesar de la sordera sigue escuchando con mucha atención todo el mundo, ¿no?
1: Así es.
3: Es decir, él está atento a la gente, es decir, le gusta hablar y escuchar a la gente sin jerarquías, ¿no?
1: Sí.
3: Y eso hay que celebrarlo también, ¿no?
1: Ese es el propósito de todos estos días. Celebrarlo, como dijimos, no es la palabra homenaje, aunque en parte sí, pero usemos la palabra celebración a la persona y al poeta, que a veces podemos verlas por separado, pero que precisamente esa singularidad nos hace verla en conjunto, ¿no?
3: Así es, así es.
1: Muchas gracias, profesor. Un gusto para nosotros. Alfabeto del Mundo es su casa también. Y queremos, bueno, recibirlo siempre que podamos y, por supuesto, que usted quiera.
3: No, para mí es un gran placer. Muchísimas gracias por la invitación. Para mí realmente es gratísimo poder conversar con ustedes sobre estas cosas que nos incumben y que nos interesan y que son parte fundamental de nuestro día a día. Así que, bueno, pues lo que quiero es felicitarlos por esa iniciativa extraordinaria que están llevando adelante con este programa Alfabeto del Mundo, que por cierto, y como último comentario,
1: por favor,
3: quiero decirles que acá yo, entre las cosas extrañas que le ocurren a uno en la vida, yo llegué por X circunstancias que no vale la pena ahorita decir, llegué aquí a la Universidad de Oklahoma. En esta universidad, en el año 53, llegó otro escritor venezolano llamado Rómulo Gallegos. Vivió seis meses aquí, escribió su última novela en Norman, Oklahoma, una cuadra donde yo vivo. Pero además de eso, cuando llego aquí, la primera ocasión que vine para acá fue en el 2013, me enteré que la única antología que existe en inglés de ese poeta por el cual el programa ustedes se llama Alfabeto del Mundo, es decir, de Eugenio Montejo, la única antología que existe se publicó en la imprenta de la Universidad de Oklahoma, en la editorial de la Universidad de Oklahoma. Entonces, bueno, la vida me trajo aquí también, así que de aquí también está Alfabeto del Mundo en contacto con...
1: ¡Qué belleza!
0: Sí.
1: ¡Wow!
0: No, magnífico, Arturo.
1: Wow.
3: Sí.
0: Muchísimas gracias, por esa sincronía, bueno, que nos contaste.
1: Sí.
3: Pues bueno, un gran abrazo y muchísimas gracias a ustedes y bueno, mucho éxito en todo lo que están haciendo.
1: Muchas gracias.
0: Gracias,
1: abrazos,
0: Arturo.
1: Abrazos de vuelta.
0: Abrazote.
3: Hasta luego.
0: Y ahora escuchemos en voz de sus lectores algunos poemas de Rafael Cadenas.
4: Hola, soy Dejanida Hernández y voy a leer este poema sin título de Rafael Cadenas. Al que apenas vive le está vedado tomar la palabra en esta reunión. Es carne de urbe, de historia, de fin. le toca la parte recia del trabajo. Desde un apartamento de suburbio ve pasar los días como cortinas que se abren sobre tierras devastadas. No puede sentarse junto a los otros. Su vino es pobre, pero también agradece, también acata, también entreoye y no espera. Le basta este sorbo de existencia que manos inalcanzables llevan a su boca. El misterio es suficiente. Lo hechiza y humilde ante él balbucea a diario las palabras que otro realza en honor de ella y del amante. Solo quiere una voz sin tretas.
5: Soy María Antonieta Flores. Leo el poema 24 de Intemperie. Tuve que disentir, ocultarme, desaparecer. Tuve que ser una disonancia. Tuve que dejarme ir a la deriva sin explicar. Tuve que esconder el rostro, volverme huidizo, callar, acallar, cuando acaso era útil una simple aclaración. Se me juzgaba con ley de hombre, pero nunca fui interrogado. Todo fue por ti y no te he visto.
6: Mi nombre es Tibisay Guerra y voy a leer el poema El que es, de Rafael Cadenas. Si alguien me toca, solo me toca a mí, a ese mí orgulloso, ese mí que no deja franquear su claustro, y no a ese otro alguien, informe, vasto, neutro, que hace gestiones en la oscuridad. Herirás al que puedes herir, al que no importa defender, al que no es nada. No lastimarás a nadie, lastimarás a ese nadie que me cierra el paso. No temas, sufre mi guardián, el que debe desprenderse como fruto que he cultivado, usé y abandono. El otro, oscuro, humilde y quieto, no necesita protección. No será tocado ni herido, ni padece ni se queja, no será destruido.
7: Lee Lázaro Álvarez. Fragmento 4 de Los cuadernos del destierro. Solo tú misma en el acto, extendida, carnosa, húmeda, un temblor sin lapso, sin equívoco, torbellino en torno de la flor de blando terciopelo, acorazonada, que nace del clima de tus piernas como un grito nocturno, flor que se liba, sombra de flor. En la sinfonía ciega de las corrientes, lozana forma de mis manos sin ojos. Cuerno remoto de los rendimientos. Llego navegando ondulaciones desesperadas. Soy dichoso. ¿Cuál es el color de esta fruición desencadenada? ¿Cómo llamarla? ¿Qué Dios nos ha entregado esta conjunción? Me iré, Venus, me iré, pero antes quiero apurar la copa. Ahogar los límites mollares, sofocar los cerrojos alveantes, vencer la sombra leda de la desnudez, sacrificar el sonrojo numerado. No me marcharé hasta que esta vegetal confusión de ondas no se haya cumplido. En tanto mi animal lamedor no esté sosegado. Amo los blandos linderos de inefable tinte, ondulantes en la selva enana y espléndidamente libre que sobresale de tu cuerpo como mil vocecillas frutales, el letífico aroma, el muelle calor, el ansioso tremar. Toda tú adunada por mareas geométricas a mi piel, toda presión, jadeo, huida, retorno, blancor, demencia, nadadora, extensión que amamanta mi vicio, sombra del láudano bajo mi pesado tiempo. No partiré sin llevar una hora feliz en la corola, giradora, vencida y celante de los ojos que como al sol te reciben.
2: Hasta aquí nos trajo el río.
1: Bueno, Ricardo, yo creo que este es un programa especial de muchas maneras. Hemos tenido el gusto de recordar nuestro propio acercamiento a la poesía de Rafael Cadenas, las anécdotas personales también vinculadas a la figura del poeta, y también una muy grata conversación con Arturo Gutiérrez Plaza, que además nos dio una mirada bastante aguda y reflexiones muy valiosas en torno a la obra, pero también anécdotas llenas de una honda sensibilidad, en la cual, de las cuales destacaría justamente recordar o celebrar en el día de su cumpleaños no solo la obra, sino a Rafael Cadenas. Rafael Cadenas como persona, como ejemplo ético, como una persona que ha sido en una vida larga y que ha pasado por tantísimas cosas, por dictaduras, por democracias, por debacles, por pérdidas, por exilios, por tantas historias, y que ha logrado mantener una moral en alto. Y ha sido, sí, probablemente no se lo planteó de esa manera. Con lo poco que sé, creo que él no lo vio así, pero sí un ejemplo humano para muchos. Entonces, además, escuchar algunos de sus poemas memorables en boca de sus lectores, y creo que, bueno, básicamente me atrevería a decir que esto, lo que queremos desde Alfabeto del Mundo es eso, es rendir un homenaje y un reconocimiento sentido y honesto a una persona y a un poeta que es fundamental para la literatura venezolana, y me atrevería a decir que para la literatura universal.
0: Todavía estamos a tiempo de leer a Cadenas. Muchas personas no lo han podido leer, no lo conocen tanto, quizás se han vinculado con otros poetas hispanoamericanos y venezolanos, por ejemplo. Uh-huh. Yo creo que la poesía de Cadenas está hecha para el más radical de los lectores y también para el más calmado de los lectores. Yo no puedo dejar de recomendar además sus ensayos, las reflexiones que acompañan diferentes libros que ha abordado, Realidad y Literatura, En torno al lenguaje, apuntes sobre San Juan de la Cruz, dichos. Las reflexiones de Cadenas, quizás como Armando Rojas Guardia o Guillermo Sucre, su prosa y su poesía en muchos aspectos son lo mismo. Mm. Y en la ejecución ensayística nos encontramos con el pensamiento. Un poeta que está pensando constantemente sobre el mundo, sobre lo que lo rodea, y que nos da una visión muy rica del universo. Yo creo que, además, Rafael Cadenas, como pocos poetas, es un poeta para un muchacho de 15 años, insisto, como para alguien de 75 años. Entonces, yo creo que no hay mayor homenaje, no hay mejor manera de celebrar a un escritor, en especial un poeta, que leyéndolo.
1: Así es.
0: Que releyendo los libros que han abordado, repasando quizás esos libros con los que no eras tan cercano. Eso es el momento. Este es el momento para leerlo. Espero que durante estos días, estas semanas, podamos tomar esos libros de Cadenas y volverlos a visitar, o, insisto, como dije al principio, quizás esta es la oportunidad para leerlo por primera vez.
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10: Maya y Santi son los mejores amigos. Nunca se aburren de jugar. Cuando no están juntos, es como si lo estuvieran. Pero un día el papá de Santi tiene que irse una larga temporada a estudiar muy lejos. Y eso no es fácil de aceptar. Antes de la partida, el tiempo parece correr demasiado rápido. Y de un minuto a otro, la despedida llega. Pero lo peor es que, después de la partida de Santi, en la vida de Maya queda un gran espacio vacío. Y ese vacío crece a ciertas horas y en ciertos lugares. Además, ahora el tiempo pasa muy despacio y el vacío sigue a Maya a todas partes. Es aburrido. No sirve para jugar ni deja que otros niños se le acerquen. A veces, los días parecen oscuros. Otras, todo se hace lejano y hasta extraño. El tiempo continúa pasando y Maya encuentra compañeros inesperados, nuevos amigos y hasta nuevos amores. Cuando habla con Santi, Maya le cuenta sobre el gatito y su nueva amiga. Él le dice cómo son los koalas y los canguros, y con la primavera todo empieza a florecer. Así, el tiempo corre de nuevo cada vez más rápido y Maya pierde la cuenta. Entonces, llega el día del reencuentro, solo que Maya no está feliz, está preocupada. ¿Dónde va a poner a Santi si ya no hay espacio para él? Pero cuando Santi llega, Maya entiende. Hay espacios que el tiempo no toca.

0: Edición y montaje, Fernando Camacho. 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
1: Bienvenidos a Más allá de la mente, un espacio en donde exploramos la mente humana y descubrimos juntos el camino hacia el bienestar mental. Soy Verónica Sarriá, psicóloga clínica, tu guía en este viaje de crecimiento personal. Hoy vamos a hablar sobre algo que a menudo se presenta como una virtud, pero que por dentro puede ser una fuente enorme de sufrimiento, y es el perfeccionismo. ¿Cuántas veces has dejado de empezar algo porque sentías que si no podías hacerlo perfecto, era mejor no hacerlo del todo? ¿O terminaste algo y en vez de sentir satisfacción, solo viste lo que te faltó o lo que salió mal? El perfeccionismo no es lo mismo que tener estándares altos. Los estándares altos te motivan, en cambio el perfeccionismo te paraliza. La diferencia está en cómo te sientes cuando no alcanzas el resultado que tenías en tu mente. Si hay aprendizaje o si por el contrario solo hay vergüenza o culpa. La psicóloga americana Brené Brown, que ha dedicado años a investigar la vergüenza, la vulnerabilidad, señala que el perfeccionismo es en realidad un escudo emocional. Es una forma de protegernos del juicio de los demás. La persona piensa que si hace todo perfecto, nadie le puede criticar. El problema es que ese escudo también muchas veces nos impide avanzar, crear y conectar con otras personas. Para combatir esto, te comparto un ejercicio muy sencillo. Elige alguna actividad o alguna tarea que lleves mucho tiempo postergando por medio a no hacerlo perfecto. Comprométete a hacer una versión imperfecta de eso esta semana. Puedes comenzar por un primer borrador, un intento, un comienzo que no tenga ningún tipo de garantías. Cuando lo hagas, observa qué pasa en ti, cómo te sientes, qué pensamientos surgen, qué incomodidades tienes. Y una última idea para llevarte, en lugar de preguntarte si algo está perfecto, cambia el foco de la pregunta. Y piensa, di lo mejor de mí con lo que tenía hoy. Porque el perfeccionismo te compara con un estándar irreal. En cambio, el esfuerzo te compara con la realidad, con tus recursos personales y con el momento presente, que es realmente lo único que puedes controlar. Si te gustó este episodio, puedes seguirme en Instagram en @verónicasarriá, psicóloga.
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0: aceptes, como dice nuestro eslogan. Les habla José Eduardo Orozco, acompañado de un equipo de profesionales de la comunicación extraordinario. Y en los controles hoy, un buen amigo como es Víctor González. Gracias, Víctor, tu trabajo profesional hace que nuestra señal llegue impecable a cualquier rincón de la tierra. Eso es Unión Radio. Definitivamente, siempre con ustedes en el mundo de la cultura y de la educación. Bien, y si usted tiene alguna idea, un programa, un proyecto que le permita o que nos permita avanzar en el mundo de la cultura y la educación, pues envíe un correo a De Educación y Algo Más. Repito, De Educación y Algo Más, todo pegadito, en minúsculas, sin acento, De Educación y Algo Más, @gmail.com. Al llegar nosotros su comunicación, pues lo contactamos con el número telefónico que usted nos envíe y podemos traerlo acá a De Educación y Algo Más para dar a conocer todo lo que usted tenga como aporte para el crecimiento de la educación venezolana. Antes de presentar a nuestros distinguidos invitados, vamos a conocer qué nos tiene nuestra compañera Melissa Cotín.
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2: Hola, les doy la bienvenida a nuestro segmento Así se habla, en el que la magia de la pronunciación, el encanto de las palabras y el poder del uso de la voz nos conectan con quien nos escucha. Déjame contarte una historia. Estoy con un grupo de madres profesionales, todas con sus hijos, en un parque. De repente escucho, ¡Clara, bájate para abajo del tobogán! Con proyección de voz. Mi cara fue todo un poema en esa reunión. Estás utilizando dos palabras que significan lo mismo, de forma inadecuada y poco profesional. Se diría para abajo, una sinalefa que con buena articulación se escuchan de forma melódica ambas vocales. Mucho más claro sería, Clara, por favor, baja del tobogán. En mi casa, estando con mis abuelos y mi papá, un día lluvioso, que además me encanta la lluvia y salgo a bañarme en ella, disfrutando de esa aventura, escucho una voz. Mela, métete pa' dentro que te estás mojando. Mi padre, discreto, educado y profesional, me llamó aparte y me dijo, te voy a enseñar una lección de oratoria para la vida. Esta persona te acaba de dar una instrucción. ¿Recuerdas qué te dijo? Claro, papi, me dijo, Mela, métete pa' dentro. Dime, hija, ¿de qué otra forma se puede decir? Y yo claramente me di cuenta del error y le dije, es verdad, papi, ha podido decirme, entra, Mela, que está lloviendo. Además, usó dos palabras compactadas en una que se escuchan de muy mal gusto, pa' adentro. Es una sinalefa y se dice para adentro, de forma clara y melódica. Con la práctica y la pasión podemos usar las palabras para motivar, inspirar, modelar y hasta conquistar los escenarios de nuestras vidas. Si decides hacer algo para cambiar las conductas o aprender nueva, estoy aquí para ayudarte. Contáctame @melissacotin o por el 0414-330-3969 y hasta nuestro próximo Así se habla.
0: Muchísimas gracias a nuestra compañera quien semanalmente nos presenta opciones para poder aprender en el tema de lo que es la dicción, la oratoria. Y muchísimas gracias, Melissa. Bueno, hoy tenemos en De Educación y Algo Más invitados muy especiales. Hoy están con nosotros Oscar Hernández y José Nicolás Briceño. Bienvenidos.
3: Muchas gracias. Gracias por esta invitación, José Eduardo.
0: Bien, lo primero es que representan un proyecto que lleva por título Proyecto Remo. Vamos a conversar con nuestros distinguidos invitados. ¿En qué consiste esto de Proyecto Remo?
4: Bueno, muchas gracias. En primer lugar, un gran saludo a la audiencia y muchas gracias por la invitación. Contento de estar en esta emisora de tanta audiencia. Bueno, el Proyecto Remo es una semilla que se sembró hace menos de un año y que tiene como objetivo central contribuir al desarrollo del tejido social.

0: a través de la lectura y ofreciendo algo muy importante, que es el acceso a libros rehusados. O sea, la búsqueda del proyecto es abrir las oportunidades para que los lectores y no tan lectores vuelvan a aproximarse a los libros. Y eso lo hacemos a través de unas pequeñas casitas que llamamos microbibliotecas, que son de madera, que están colocadas en distintos sitios de la ciudad donde las comunidades nos las han solicitado, que tienen un formato bastante ágil y que le permite a las personas llevar un libro y dejar un libro, porque nuestro objetivo es la circulación de los libros, que circulen sin ataduras, sin espectros ideológicos, sin límites en qué tipo de texto se va a llevar. Bueno, comenzó de una manera casuística, si se quiere. Ya podremos ir ampliando algunos detalles, pero nace fundamentalmente utilizando un recurso muy importante que todos los países deberíamos de practicarlo, y sobre todo aquí en Venezuela, que es ese concepto que se denomina el concepto de las buenas prácticas. Las buenas prácticas significa aprender lo bueno que hacen otros y también hacerlo nosotros. Muchas veces la insistencia en el ensayo-error nos deja la posibilidad de practicar cosas que en otros países se hacen y que han demostrado tener vigencia y dar un aporte. Entonces estas casitas nacen por una inquietud que la había visto en muchos países, que es la de tener abiertas la posibilidad de que las personas lleven un libro, dejen un libro. Unas personas que están vacacionando llegan a un sitio y encuentran un libro para viajar en el avión, para tener en el tren, etcétera. Y bueno, la lectura siempre está ahí accesible. El año antepasado muere un gran amigo, periodista, muy reconocido, escritor, hombre muy talentoso, Argenis Martínez. Fue vicepresidente del Diario Nacional. Al morir un grupo de amigos comunes me dicen, bueno, Oscar, ¿por qué no te quedas con gran parte de los libros de Argenis? Por la misma relación y amistad que había. Yo tenía dos posibilidades, o agarrar los libros y guardarlos en mi casa y montarlos en los estantes de mi propia colección, o si no, hacer algo que yo sabía que a él le hubiera gustado mucho, pues que sus libros llegaran a muchas personas.
1: Compartirlos.
0: Así exactamente. Entonces, se me ocurrió, dentro de esa figura que había visto en muchos lugares, mandar a hacer una casita, y la coloqué en el exterior de mi casa, en la comunidad donde yo vivo. Con el apoyo de algunos vecinos, conseguimos madera reciclada, conseguimos un carpintero de la comunidad y montamos nuestra primera casa, pusimos sus libros, invitamos a sus colegas, amigos de periódico, periodistas de distintas etapas, para que nos acompañaran, y se convirtió realmente en una inauguración de la primera casa, de esta primera casa, que no tenía otro objetivo que simplemente estar allí, a las afueras de mi casa, en mi comunidad. En esas cosas que siempre pasan, importante en la vida, que no importa que tú tengas una buena semilla, pero la posibilidad de reproducirse depende de muchas cosas, y depende de gente, y depende de talentos y de entusiasmo. Ese día de la inauguración, casualmente estaba Andrés Chola, que fue a acompañarnos, y lo mismo nuestro amigo José Nicolás Briceño, que estaban allí. Y bueno, por supuesto, les pareció estupenda la idea, y como son promotores sociales, tienen una visión de sociedad, de apoyo al tejido social, de abrir oportunidades, me dicen, bueno, ¿y por qué esta primera casita no la multiplicamos? ¿Por qué no hacemos un proyecto? Bueno, en eso se nos ocurre la posibilidad de trabajar en eso, y como yo les digo, somos de distintas generaciones, yo siempre pongo el hacer las cosas lo más rápido posible antes de quedarnos simplemente en que podría ser interesante que hiciéramos algo. Vamos a hacerlo.
1: Actuaron inmediatamente.
0: Inmediatamente. Qué bueno. Y con la energía que ellos tienen y el estímulo, Bueno, entonces nos planteamos hacer el proyecto Remo. Se llama Remo porque ellos ya tienen un espacio estupendo en Los Chorros, unas fundaciones donde hay un conjunto de pequeños grupos y actividades que se realizan, distintas fundaciones, incluyendo la Fundación Espacio Abierto. Allí hay ecología, hay reciclaje, allí hay una serie de actividades y muy importantes que seguramente José Nicolás las puede detallar. Y entonces, bueno, se llamó Remo porque esa casa se llama Villa San Remo, una vieja casa patrimonio que está en Los Chorros. Y entonces, bueno, pensamos en remo porque el remo significa echar hacia adelante, empujar, porque es madera, como las casitas. Entonces, bueno, se llamó Proyecto Remo y esa es la razón de esta denominación. Por supuesto, lo que parecía algo así como vamos a hacer otra, en eso apareció una amiga que vio la casa, se entusiasmó de tal manera que se fue corriendo también a que buscáramos madera reciclada y tal, y montó la segunda en la urbanización Miranda, que quedó muy bien, muy, muy bonita. Y bueno, entonces ahí comenzamos el proyecto y
1: Ya hoy, ¿cuántas tienen? ¿Cuántas casitas?
0: ya son 15.
1: 15 casitas
0: Sí.
1: en menos de un año.
0: Mucho menos son,
2: Bueno,
0: creo.
2: menos, porque la que dice Óscar, que está en la fachada de su casa, se colocó en marzo del año pasado.
0: Exacto.
2: Pero bueno, mientras fuimos preparando todo, en septiembre, más o menos, es que comenzamos a colocar las otras. Ya convertimos, digamos, el proyecto en Proyecto Remo, ya le pusimos nombre, y comenzamos a sembrar o instalar estas casitas en varias urbanizaciones, comunidades, etcétera, y llevan 15.
1: Con esto que nos está presentando Óscar Hernández, amigo, y José Nicolás Briceño, surgen un caudal de interrogantes. Decías que puedes agarrar el libro que tú quieras. Eso es una expresión que puedes escuchar muy bien en un video que ha sido viral en las redes, en Instagram. Quiero invitarlos a que sigan arroba proyecto piso remo. Repito, arroba proyecto piso remo, para que vean esos videos y el último espectacular, definitivamente. ¿Hay algún costo, una pregunta, para instalar si en este momento personas de una comunidad en Caracas o en el interior están interesadas en tener esa casita de madera reciclada, en fin, donde se puedan alimentar esas casitas con la cantidad de libros, de textos, si son libros escolares, libros de lectura, obras inéditas, en fin, no sé, eso es importante que no lo respondan, pero ¿tienen algún costo? ¿Cómo deben hacer ellos para decir, no, acá queremos una casita de eso? ¿Qué deben hacer?
2: Bueno, hay varias formas, pero antes de responderte eso, creo que, o sea, quisiera destacar algo que mencionaba Óscar y que ha sido súper importante en todo el proyecto. O sea, el apoyo de las comunidades. O sea, Proyecto Remo, sí, nosotros hemos tenido la iniciativa de construir las casas, digamos, de diseñar el proyecto como lo conseguimos y además no es una idea propia, es algo universal. Eso es algo que se ve en muchos países, pero quisimos transformarlo y dejárselo a la ciudad y al país, etcétera. Pero los aliados son las comunidades, son las distintas urbanizaciones que se han interesado en el proyecto, distintos sectores. Hemos llegado a todas partes, bueno, a muchas partes. Estamos en ese video que tú hacías referencia, fue una que pusimos en Altamira, pero también estamos en Filas de Mariche, Terrazas de Guaicoco, El Paraíso, Puerto Cabello, porque unos grandes amigos nos apoyaron para ir hasta allá y hemos instalado dos microbibliotecas allá, una en un centro cultural o a las afueras de un centro cultural, en pleno casco histórico de Puerto Cabello, y otra en un colegio. ¿Por qué te digo esto? Porque la fuerza que ha tenido el proyecto ha dependido de esas alianzas. Entonces, obviamente, construir las casas tiene un costo. Ese costo varía porque se puede utilizar madera reciclada, como se hicieron las primeras, o con un apoyo económico que conseguimos de privados, etcétera, compramos materiales, madera suficiente, hablamos con los carpinteros, costeamos los honorarios de los carpinteros, etcétera. Entonces, porque vamos a ver, nuestra idea es que sea un proyecto sostenible. Entonces, para que sea un proyecto sostenible, hemos pensado varias formas. Una es ofrecérselas a distintas empresas que quieran unirse a este proyecto como un tema de responsabilidad social y puedan apoyar la construcción de una o varias casitas y que a lo mejor ellos tienen algún interés de ponerlo en algunos sitios específicos. Otra forma como ha pasado es que las mismas comunidades costean la construcción de su microbiblioteca. Y así, hay varias formas. Estas 15 ha sido como una avalancha. O sea, nos han llovido las solicitudes, incluso del interior del país, gente que quiere unirse al proyecto. Nos han escrito de muchísimos sitios para ofrecer libros, para donarnos distintos tipos de textos. Y por ejemplo, el otro día nos escribieron y nos hicieron una donación de 8 cajas de libros, novelas. Unas personas ligadas a la familia nos donaron una biblioteca entera. O sea, hay de todo. Entonces, eso nos ha llevado a crear un banco de libros.
1: Una pregunta que creo es muy importante en este momento. De esas 15 casitas o bibliotecas que ustedes ya han colocado en diferentes comunidades, ¿cuál es el feedback de las personas que viven en esa comunidad? ¿Han elevado su nivel de lectura? ¿Se llevan un libro, dejan otro? ¿Ha venido creciendo la donación? En fin, Oscar, cuéntanos.
0: Bueno, yo te podría decir que la experiencia hasta ahora ha sido maravillosa, porque uno siente que en las comunidades hay un apego, se sienten orgullosos de tener su microbiblioteca, porque da un sentido además de libertad. O sea, allí no hay un bibliotecario contabilizando los libros, llévese este libro y firme aquí porque se lo lleva, sino que la gente se da la oportunidad de aproximarse con sus niños, revisar qué hay para los niños. Por ejemplo, el primer stand de cada microbiblioteca es dedicada a libros de niños. A veces notamos que se nos llenan las bibliotecas de muchos libros, están ahí, sabes, arrimados porque mucha gente coloca libros. Y también otras experiencias que hemos tenido, por ejemplo, como nos pasó en Puerto Cabello, que tenemos en el casco colonial esta microbiblioteca, pero como hay mucho turismo que visita el casco colonial, y muchos vienen del interior, de Valencia, Maracay, Barquisimeto, de Caracas, y se encuentran con la microbiblioteca, no van preparados para dejar un libro, pero la tentación de llevarse uno, porque puedes encontrarte unos libros maravillosos que sin duda la gente nos los va dejando. Entonces, bueno, ahí es donde el centro de acopio hace su trabajo. Tenemos suficientes libros, nos están llegando muchos libros y en eso nosotros podemos responder. Ahora, las comunidades, uno percibe que se apoderan del proyecto, cuidan la microbiblioteca, no hemos tenido ningún tipo de incidencia de qué preocuparnos.
1: Vandalismo, por decirlo de alguna manera.
0: Porque como decía algún dicho por ahí, el ignorante es tan ignorante que ni siquiera se robó un libro. Entonces, no se los llevan. Los libros están allí, y el que se lo llega, he tenido casos de que veo una persona que llega, por ejemplo, hay unos centros médicos cerca de la biblioteca, por ejemplo, que tenemos en Los Chorros, y a veces uno ve una persona que llega, comienza a hojear, se ve que se engancha con el libro, se lo va a llevar porque no, y no va a dejar uno. Entonces uno le dice, mira, no te preocupes, llévatelo, cuando vuelva, trae uno, porque lo que queremos es que los libros circulen. Tampoco es una solicitud sobre rígida. pero ves la gente con interés, ves la gente con delicadeza, cierran bien su puerta de la microbiblioteca, organizan los libros, o sea, hay una reacción importante, y sobre todo cuando ven que los niños son beneficiarios, por supuesto, eso es un gran atractivo.
1: Esos libros de que van y los depositan de primera vez y que continúa pues la donación para los niños, son lecturas infantiles, etcétera, y también libros de texto.
0: Bueno, mira, con los libros de texto es lo que quizás hemos tenido menos. Fundamentalmente la literatura de niños muy abundante, y mucha literatura, mucha novela, narrativa, libros de política. Por cierto, que también lo decimos, ahí no hay límite al pensamiento. O sea, si tú tienes una línea de pensamiento y quieres poner tu libro en la microbiblioteca, pues bienvenido, no, ahí no hay limitación. Pero lo que sí evitamos, por ejemplo, es colocar enciclopedias, porque es un tema de peso. Entonces, acuérdate, claro, que estas casitas son pequeñas. Tienen un promedio, reciben un promedio de unos 60 libros, y los de texto menor, pero sí nos parece muy interesante también contribuir, porque la microbiblioteca no solamente es el espacio físico, es que alrededor de la microbiblioteca y el proyecto REMO estamos ideando muchas cosas, por ejemplo, hacer actividades alrededor de la microbiblioteca, cuentacuentos, poesía, etcétera, que sea un punto de contacto. No necesitas un gran edificio, no necesitas un teatro, cualquier, pero el punto de la referencia de esa microbiblioteca ya hace posible que muchos de estos espacios comunitarios que ya existen, parques, etcétera, se puedan hacer actividades.
1: En este momento hemos escuchado, o estamos escuchando, a Óscar Hernández. José Nicolás, en este momento te aseguro que muchísimos de nuestros radioescuchas se están motivando a comunicarse con ustedes para decir: quiero una de estas microbibliotecas, o una de eso, como ustedes le dicen cariñosamente, esas casitas, porque quiero aprovechar el material que tengan, el que yo también pueda aportar de lo que tengo, porque no hay un hogar en Venezuela que no tenga algún libro, una obra que quieran, ya los leyeron y quisieran ofrecerlos también. Por favor, recuerda el correo electrónico.
2: El correo
1: electrónico. Sí, para que se comuniquen con ustedes, la región y los requisitos que en todo caso tendría que cumplir una persona que esté interesada en llevar una microbiblioteca o casita a su comunidad.
2: El correo electrónico, nos pueden escribir al correo electrónico o directamente a la cuenta de Instagram. El correo electrónico es Proyecto Remo, todo pegado en minúsculo, pero bueno, Proyecto Remo 1071@gmail.com. Y la cuenta de Instagram, @proyectopisoremo. Allí nos escribe, y lo que estamos haciendo es, le enviamos un cuestionario, okay, unas preguntas muy sencillas y una pequeña presentación que explique el proyecto. Y entonces ahí comenzamos a dialogar, a ver qué la viabilidad de instalarla en algún sitio concreto.
1: Entonces, no espere más. Amigo, usted quiere tener en su comunidad una microbiblioteca, una casita para promover, como dice Óscar Hernández y José Nicolás Briceño, la lectura en su sector. Proyecto Remo 1071@gmail.com. Voy a repetir: Proyecto Remo, todo en minúscula, pegadito, Proyecto Remo 1071@gmail.com. Pueden escribir allí, también pueden en la cuenta de Instagram, @proyectopisoremo, y hay un número telefónico con el que usted se puede comunicar directamente con uno de nuestros distinguidos invitados, como es José Nicolás Briceño.
2: 0424-133-9673.
1: Nuevamente vamos a repetir:
2: 0424-133-9673.
1: Y con esto nos vamos a una pausa, amigos. Al regreso, quisiéramos conversar de establecer alguna alianza estratégica para crecer mucho más. Por eso, promover la lectura y promover la honestidad hoy más que nunca es muy importante.
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4: Hay dos emociones muy importantes que deben acompañarnos en la vida y que podemos transmitir a los demás en nuestras relaciones personales y de emprendimiento en general. Estas emociones son la paz y el entusiasmo. Si analizamos y reflexionamos al respecto, veremos que son dos herramientas eficaces que nos proyectan como personas seguras y confiables, y además contribuyen de manera determinante con las buenas relaciones humanas. En tus conversaciones, en tus intervenciones de emprendimiento, en tus reuniones de equipo, intenta producir paz y entusiasmo a tus interlocutores. Si es así, habrás iniciado el camino a una buena imagen, tendrás la posibilidad de que tu idea sea aceptada y, lo mejor, producirás bienestar a los que te rodean. Pueden seguirme en mi cuenta en Twitter, @minutolegal, en cuenta de Instagram y TikTok, Enrique Herrera Silla, o visitar y suscribirte a mi canal YouTube, Enrique Herrera Silla.
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1: Vamos a continuar, amigos, en esta interesante conversación que nace con la visita de la gente de Proyecto Remo, Óscar Hernández y José Nicolás Briceño, que están a través de la colocación de microbibliotecas, como ellos le dicen cariñosamente, unas casitas, colocando en las diferentes comunidades, promoviendo lectura y desde luego interactuando con los vecinos que se están animando en eso de donar un libro, llevar uno a la casa, leer, cultivarse en todos los ámbitos de la literatura, la ciencia, etcétera. Si quisiéramos impulsar de manera vertiginosa, Óscar, José Nicolás, este proyecto que definitivamente es extraordinario, ¿qué necesitan ustedes?
2: Bueno, mira, se necesitan muchas cosas, entre ellas, por ejemplo, el apoyo de medios como este, que nos ayudan, en primer lugar, a volver a hablar de los libros, a divulgar la importancia de la lectura, a motivar a los jóvenes y a las personas a que disfruten de nuevo la lectura. El otro día tenía un pensamiento así que me imaginaba que antes cuando uno era muchacho y en las casas con los padres, siempre en la mesa de noche habían muchos libros sobre la mesa de noche, ¿no? Hoy vemos más pesas de hacer ejercicio que libros. O los gimnasios están hoy más llenos de personas que las librerías. O sea, un poco esto tiene como objetivo el de tratar de estimular, de que entendamos, por ejemplo, que hoy con estas maravillosas herramientas que todos tenemos en la mano, seguramente no hay un radioescucha que esté escuchando ahorita que no tenga un teléfono en la mano, o por lo menos lo tiene muy cerca, y deben tener los libros más alejados. Entonces, el teléfono no nos sustituye, la información del teléfono es muy útil, la lectura en el teléfono no es igual a la lectura que se puede tener a través de un libro. Fíjate que hoy las universidades están haciendo un gran esfuerzo por obligar a los estudiantes a investigar con las fuentes primarias. O sea, vuelven a recibir libros, vuelven a tener bibliotecas importantes en el mundo, porque es una manera de garantizarse que el que estudia, el que está generando conocimiento, el que está preparándose, pues tenga acceso directo a la información originaria y no esta información tan acelerada, tan a veces diversificada e imprecisa que muchas veces hay a través de estos mecanismos de las redes, etcétera. Entonces, ¿cómo podemos seguir creciendo que nos ayuden a divulgar la lectura, la importancia de la lectura? En segundo lugar, que se sensibilicen el sector privado, el sector público, a hacer programas de colocación de estas microbibliotecas en el país. Ya como decía José Nicolás, nosotros comenzamos con una tarea urbana caraqueña y sin embargo ya salimos de la frontera local porque tenemos estas solicitudes de Puerto Cayo, tenemos en Maracay, en Valencia, en Barquisimeto, en Caudar, en La Grita, en Maracaibo, en Lechería. O sea, permanentemente la lista es larga de comunidades que nos están esperando. Entonces, qué bonito, por ejemplo, que empresas, dentro de sus actividades sociales de difusión de la cultura, por ejemplo, se alíen con el proyecto Remo para poder distribuir en ciertas áreas que sean de su interés la posibilidad de colocar las microbibliotecas.
1: Óscar, hasta este momento, ¿alguna empresa en particular se ha hecho presente con ustedes? Si es así, puedes mencionarla. A nosotros nos enorgullece saber que hay organizaciones que están trabajando en pro de estos proyectos como Proyecto Remo. Si tienes alguna, agradecer públicamente el apoyo que han recibido, puedes hacerlo con toda libertad.
2: Sí, bueno, gracias. Bueno, hasta los momentos, fundamentalmente ha habido contribución privada. Sé que se hizo un contacto a través de uno de nuestros colaboradores con una cadena de supermercados, creo que es Casas, que tiene también un proyecto parecido, ha colocado algunas espacios para colocación de libros. Pero bueno, esto es una oportunidad que también abrimos. Lo mismo al sector público. Si un alcalde le parece oportuno, por ejemplo, que en su población, en su circuito, colocar este tipo de esfuerzo que fundamentalmente se basa en tener criterios propios, criterios de lograr promover la lectura, de ayudar a la educación y sobre todo que es un proyecto que se basa en la transparencia. O sea, esto es un proyecto que tiene como finalidad contribuir, no hay detrás ninguna otra motivación y yo creo que eso es un mérito que debería de aprovecharse. O sea, quienes se han involucrado con el proyecto Remo, otra vez como te mencioné, con José Nicolás, con Andrés Shola, con ahí está Guillermo Espino, ahí está Aura, o sea, son muchos jóvenes que están hoy día, forman parte de la promoción de este proyecto y es una gran oportunidad para ir sumando y para ir fortaleciendo una pequeña actividad que no es fundamental en la cultura, pero que sí deja huella, que es lo que a nosotros nos interesa.
1: Esto que ustedes están presentando hoy al país a través de Educación y Algo Más, a través del circuito Unión Radio, es tan, no quisiera decir que es importante, porque al decir José Nicolás, Oscar, al decir que es importante, me quedó corto. Es indispensable. Recientemente nos visitaron Mercedes Morales Guinán, la licenciada, y José Javier Salas, que está al frente de la dirección de la Escuela de Cultura y Educación de la Universidad Católica. Ellos realizaron una investigación, quiero ser breve. El rendimiento de los estudiantes de bachillerato a través de resultados de un sistema de evaluación del conocimiento en línea que se titula CECEL, Sistema de Evaluación Conocimiento en Línea CECEL. Y para irnos ya a la parte de los resultados, llegaron a la conclusión que de la participación aproximada de 8.500 jóvenes que ya están egresando del bachillerato, del 90 al 95% de estos muchachos no tienen comprensión lectora y no tienen capacidad para razonar matemáticamente. Entonces, esto nos coloca en una situación bastante triste y delicada, porque un joven que egresa de estos que participaron en esta investigación, si el 90-95% no saben leer, no interpretan, no comprenden, es porque hay un problema fuerte allí que tiene que ver con la lectura. Por eso, desde ahora aplaudo lo que ustedes están haciendo. Eso lo vamos a ampliar un poco más luego de esta pausa en la que vamos a conocer qué nos tiene nuestro compañero, el doctor Otto Alvarado.
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3: Muy buenos días, amigos. El tema de hoy es la alimentación de las mascotas. Las preguntas que más me hacen a través de mis redes sociales son: ¿qué es mejor, alimento seco, cocinado o crudo? ¿Qué cantidad debo colocarle? ¿Cuántas veces al día debo alimentarlo? Aquí vamos. Seleccione un alimento seco de excelente calidad. La mejor forma de saberlo es que uno de sus tres primeros ingredientes sea carne, que esté fabricado con realmente proteína animal y no vegetal. Si usted prefiere alimentarlo con dieta BARF o dieta cruda, procure entonces que esta proporción y la forma de prepararla sea la ideal. Ya hablaremos de esto en otro momento. Con respecto a la frecuencia, va a depender de la edad y de la raza. Si es un cachorro, hasta los 5 meses debe comer 3 veces al día. Luego de los 5 meses hasta el año de edad, debe comer mañana y tarde. Y después del año de edad, ya es un animal adulto. Por lo tanto, lo correcto es alimentarlo solo una vez al día. Pero hay una excepción. Los animales gigantes, como el Golden Retriever, el Pastor Alemán, el Gran Danés y hacia arriba, deben comer 2 veces al día. para evitar la famosa torsión gástrica. Y con respecto a la cantidad, eso lo decide su perro. Usted póngale alimento que él debe comer lo que necesita en 5 minutos. Habló para ustedes Otto Alvarado. Mis redes, @DrOttoTV.
1: Muchísimas gracias a nuestro compañero, el doctor Otto Alvarado, que con sus micros nos hace amar mucho más a nuestros animalitos, a nuestras mascotas. Gracias, compañero. Un privilegio que estés con nosotros en De Educación y Algo Más. Pero vamos a continuar en esta interesante conversación, yo creo que reflexión de lo que quedó pendiente del segmento anterior. Los resultados del sistema de evaluación del conocimiento en línea llevada a cabo por la gente de la Escuela de Educación de la Universidad Católica, en la que el 95% de nuestros muchachos tienen serios problemas de lectura y, desde luego, de razonamiento matemático. ¿Qué dice Oscar? ¿Qué dice José Nicolás de esto? Toda vez que Proyecto Remo viene a dar de alguna manera un espaldarazo a esa problemática tan seria que afecta a nuestros muchachos.
2: Bueno, fíjate, das una cifra que, wow, que sin duda lo sacude a uno, ¿no? Sumamente duro escuchar que en nuestro país estemos en niveles tan bajos de aprehensión del conocimiento, ¿no? Tanto de lectura como matemática. Y por supuesto a eso se suman muchas razones, o sea, situación país, el tema de la salud, el tema de la falta de el abandono de las escuelas y los colegios, la inmigración, o sea, hay demasiados elementos que contribuyen a que pueda darse una situación de esa naturaleza. Y por supuesto, así como me sacude la cifra, a la vez me estimula porque digo, bueno, qué bueno que estamos en la dirección correcta, en el sentido de que cualquier contribución, por muy pequeña que sea, que podamos hacer para estimular la lectura, el conocimiento, para contribuir a que la gente encuentre sabiduría, información, como se puede encontrar a través de los libros, yo creo que es una gran contribución. Y el proyecto Remo, con sus microbibliotecas, de alguna manera puede despertar el espíritu, le puede despertar el interés, le puede despertar las ganas de leer a muchas personas, y eso me da mucho entusiasmo. En días pasados estuve casualmente en un supermercado y había una de las chicas de que trabajan en la caja, que mientras yo estaba en otra caja pagando, ella estaba en la de al lado, pero como no tenía nadie, la vi que estaba con una novela leyendo. Entonces, después que yo terminé, me acerco y digo, oye, ¿te gusta la lectura? Y me dice, sí, me encanta. Qué bueno que lees. Me dice, sí, lo único que los libros están muy caros. Entonces le dije, mira, le hablé de las microbibliotecas. Anda a buscar libros allí. Entonces, es que a todos, o sea, hay mucha gente que le gusta leer y que no tiene acceso a los libros por las dificultades, por los costos, porque la gente no le da prioridad a un libro antes que la comida, por supuesto. Entonces yo creo que este tipo de pequeños esfuerzos en el tiempo suman a otros que se tendrán que hacer mayores, y sobre todo a generación de conciencia. O sea, todos que tenemos hijos, que tenemos familiares jóvenes, esa insistencia de decirle, mira, aprovechen la maravilla del desarrollo tecnológico, aprovechen esos teléfonos, pero no se ahoguen en el teléfono. Ahóguense en los libros, que es donde van a encontrar placer, van a encontrar respuestas, donde van a poder disfrutar de alguna manera las cosas maravillosas de la creatividad del hombre que quedan ahí reflejadas.
1: Vamos a escuchar a José Nicolás en este momento, y me gustaría que fuéramos preparando una reflexión, palabras motivadoras a los padres para que compartan con sus muchachos, porque no hay nada más lindo que la lectura. ¿Y cuáles son los beneficios que aporta la lectura a los niños, a los jóvenes y a los adultos? José Nicolás.
4: Sí, José. Mira, bueno, las cifras que diste, de verdad, uno lo dejan sentado, y, Y así sea con un grano de arena, esto es, o sea, creo que lo que estamos haciendo, como dice Oscar, va en la dirección correcta. Mira, la lectura es un hábito. O sea, se aprende a leer leyendo. Entonces, que un niño vaya, o una persona desde pequeña, vaya poco a poco cultivando ese hábito, mira, eso lo va a convertir, lo va a transformar, como decimos siempre y en las inauguraciones, un libro le puede cambiar la vida a una persona, por su contenido, por su temática, etcétera. Pero el adquirir el hábito de la lectura, a la larga, te transforma.
1: Tengo una noticia que compartir con ustedes, ya la habíamos presentado en nuestra reflexión de la semana, en programas anteriores, que el gobierno de Suecia prohibió el uso de las tablets y los cambia por los libros. Es decir, como bien tú dices, Oscar, van en la dirección correcta. En estos días también conversando con algunas personas me decían esto de habituarse al teléfono y a las tablets y a la computadora ha creado, me decían unos amigos, grandes problemas. Por ejemplo, hace muchos años, antes que saliera un celular y una cosa, muchos de ellos dicen que se recordaban de todos los números telefónicos de los amigos y familiares. Ahora pierdes el celular y pierdes toda conexión con el mundo. ¿Qué te parece? Así es. Entonces, eso es parte de lo que están haciendo. Vamos a recordar acá, amigos, desde de Educación y Algo Más, responsable y respetuosamente les quiero hacer un llamado a los empresarios que sé que están siempre conectados con nosotros en nuestro programa. Proyecto Remo espera mucho de los empresarios venezolanos. Es un proyecto lindo que va de una manera sana a promover la lectura y luego, antes de irte, tienes que hablar de por qué se promueve también la honestidad. Necesitamos del aporte de todos ustedes para que estas casitas, estas micro bibliotecas puedan crecer en las diferentes comunidades. Ya van 15. Si usted quiere, desea tener una casita o una micro biblioteca, 0424-133-9673. Voy a repetir, 0424-133-9673. El correo Proyecto Remo, todo pegadito, minúscula, Proyecto Remo 1071@gmail.com. Y sigan a esta gente que está haciendo una maravilla a través de su Instagram, @proyecto_remo. De verdad, algún niño en algún lugar, en alguna comunidad, se lo va a agradecer. ¿Tus palabras a los padres?
2: Bueno, a los padres que tienen la mayor responsabilidad que tenemos hacia el futuro del país, les hago un llamado para que estimulen la lectura en familia, estimulen la lectura de sus hijos, busquen libros, aprovechen esta facilidad que estamos brindando los que tengan acceso. Que piensen que todo el esfuerzo que se hace día a día para darle lo mejor a nuestros hijos está vinculado a la posibilidad de que crezcan intelectualmente. Y una manera de crecer intelectualmente, por supuesto, es a través de la sistematización del conocimiento, de la lectura, de la conversación, del intercambio de ideas, del respeto por el otro, del respeto a la diversidad, y eso yo creo que es sin duda una manera maravillosa de darle un aporte a ese hijo que está en pleno desarrollo.
4: Sí, efectivamente, y yo te lo digo por mi hijo, tiene 7 años y nosotros vamos tratando de inculcarle que, bueno, todos los días lea un poco, y mira, les abre la imaginación, o sea, de una vez se despiertan en ideas, inventan cosas, etcétera, porque la imaginación hay que ponerla a trabajar, la memoria hay que ponerla a trabajar, y eso se adquiere con la lectura, o sea, y entonces eso es una maravilla para los niños.
1: Vamos con esto que nos acaba de presentar Oscar y José Nicolás. Nos vamos a nuestra próxima sección.

Me encanta esa canción porque me ubica en el tiempo de cuando era muchacho. Casualmente yo vivía en Barquisimeto, estudiaba en el Colegio de La Salle de Barquisimeto, y vivía en un sitio que se llama Colinas de Santa Rosa. Y en aquellos años de mozos, de muchacho de cuarto año de bachillerato, me enamoré de una compañera y estaba atolondrado de amor. Entonces caminaba por la colina de nuestra organización y mis compañeros y amigos me comenzaban a echar bromas. Entonces una de las maneras que me echaban broma era con la canción que estaba de moda, que era El Tonto de la Colina, que habla de un tonto que caminaba por una colina en los predios de Escocia. Entonces mis compañeros me decían, iba el tonto de la colina, hasta que se me despabilé y se me quitó el enamoramiento.

0: Bueno, muchísimas gracias a Óscar Hernández, a José Nicolás Briceño, por la visita que dispensan a De Educación y Algo Más. A partir de este momento, la puerta siempre estará abierta para ustedes, más en este momento en el que necesitamos unirnos para poder superar situaciones del país. Un minuto para despedirse.
1: Bueno, muchísimas gracias. Y nada, Proyecto Remo es una experiencia ciudadana, un espacio de libertad y abierto a todos. Y queremos seguir sembrando esas casitas en muchos rincones del país.
2: Sí, me sumo igual a Nicolás. Esperamos que hagan seguimiento al proyecto, lo apoyen. Y con esto también queremos demostrar las cosas que se pueden hacer en Venezuela con sencillez, con simpleza, con honestidad. Y también, como dijimos antes, para demostrar que los venezolanos somos honestos, que podemos tener acceso a cosas y respetarlas, cuidarlas y permitir que lo disfruten el mayor número de personas.
0: Y nuestra reflexión de la semana se titula La lectura. Cuídense, Venezuela nos necesita.
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4: La lectura para los niños, sobre todo los cuentos de hadas, estructura su cabeza y les prepara para la vida. Es una manera simbólica de hacerles conocer las rudezas y los altibajos que la vida tiene, al mismo tiempo que las recompensas que en la vida esperan. En segundo lugar, los libros estimulan la imaginación. La lectura hace que el niño haga ejercicio imaginativo con lo que percibe a través de lo que lee. Construye las imágenes de aquello que ha leído. Sin embargo, las nuevas tecnologías le dan todo hecho. Le presentan las imágenes ya absolutamente terminadas y construidas, y además son las mismas imágenes para todos los niños, con lo cual se está mutilando la imaginación personal de cada niño y en el fondo también se está mutilando la imaginación del género humano.
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5: El camino que lleva a la resiliencia no es un camino fácil y no está exento de estrés y malestar emocional. La resiliencia no es algo que una persona tenga o no tenga, es algo que una persona puede desarrollar. Debes tratar de ser más fuerte que tus circunstancias. No te victimices. Imagina siempre que el vaso está medio lleno y no medio vacío, y en todo caso, agradece tener el vaso. Lo único bueno de un mal día es que solo dura 24 horas. 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
6: Bienvenidos a Más allá de la mente, un espacio en donde exploramos la mente humana y descubrimos juntos el camino hacia el bienestar mental. Soy Verónica Sarría, psicóloga clínica, tu guía en este viaje de crecimiento personal. Hoy vamos a hablar sobre algo que a menudo se presenta como una virtud, pero que por dentro puede ser una fuente enorme de sufrimiento, y es el perfeccionismo. ¿Cuántas veces has dejado de empezar algo porque sentías que si no podías hacerlo perfecto, era mejor no hacerlo del todo? ¿O terminaste algo y en vez de sentir satisfacción, solo viste lo que te faltó o lo que salió mal? El perfeccionismo no es lo mismo que tener estándares altos. Los estándares altos te motivan, en cambio el perfeccionismo te paraliza. La diferencia está en cómo te sientes cuando no alcanzas el resultado que tenías en tu mente. Si hay aprendizaje o si por el contrario solo hay vergüenza o culpa. La psicóloga americana Brené Brown, que ha dedicado años a investigar la vergüenza y la vulnerabilidad, señala que el perfeccionismo es en realidad un escudo emocional. Es una forma de protegernos del juicio de los demás. La persona piensa que si hace todo perfecto, nadie le puede criticar. El problema es que ese escudo también muchas veces nos impide avanzar, crear y conectar con otras personas. Para combatir esto, te comparto un ejercicio muy sencillo. Elige alguna actividad o alguna tarea que lleves mucho tiempo postergando por medio a no hacerlo perfecto. Comprométete a hacer una versión imperfecta de eso esta semana. Puedes comenzar por un primer borrador, un intento, un comienzo que no tenga ningún tipo de garantías. Cuando lo hagas, observa qué pasa en ti, cómo te sientes, qué pensamientos surgen, qué incomodidades tienes. Y una última idea para llevarte, en lugar de preguntarte si algo está perfecto, cambia el foco de la pregunta. Y piensa, di lo mejor de mí con lo que tenía hoy. Porque el perfeccionismo te compara con un estándar irreal. En cambio, el esfuerzo te compara con la realidad, con tus recursos personales y con el momento presente, que es realmente lo único que puedes controlar. Si te gustó este episodio, puedes seguirme en Instagram en @verónicasarriapsicóloga.
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2: Hiram Navas te cuenta La Fábula de la Avispa Ahogada, escrita por Aquiles Nazoa, de Editorial Panapo, Venezuela.
3: La avispa aquel día, desde la mañana, como de costumbre, bravísima andaba. El día era hermoso, la brisa liviana, cubierta la tierra, de flores estaba, y mil pajaritos los aires cruzaban. Pero a nuestra avispa brava, nada le atraía. No veía nada, por ir como iba, comido de la rabia. ¡Adiós!, le dijeron unas rosas blancas, y ella ni siquiera se volvió a mirarlas, por ir abstraída, torva, ensimismada, con la furia sorda que la devoraba. ¡Buen día!, le dijo la abeja a su hermana, y ella, que de furia casi reventaba, por toda respuesta le echó una roncada, que a la pobre abeja dejó anonadada. Ciega como iba, la avispa de rabia, repentinamente como en una trampa, se encontró metida dentro de una casa, echando mil pestes al verse encerrada, en vez de ponerse serena y con calma a buscar por dónde salir de la estancia. ¿Sabéis lo que hizo? Se puso más brava. Se puso en los vidrios a dar cabezadas, sin ver en su furia que a corta distancia ventanas y puertas abiertas estaban. Y como en la ira que la dominaba, casi no veía por dónde volaba, en una embestida que dio de la rabia, cayó nuestra avispa en un vaso de agua. Un vaso pequeño, menor que una cuarta, donde hasta un mosquito nadando se salva. Pero nuestra avispa brava, más brava se puso, y al verse mojada, y en vez de ocuparse, la muy sensata, de ganar la orilla, batiendo las alas, se puso a echar pestes y a tirar picadas, y a lanzar conjuros y a emitir mentadas. Y así poco a poco fue quedando exhausta, hasta que furiosa, pero emparamada, terminó la avispa por morir ahogada. Tal como la avispa que cuenta esta fábula, el mundo está lleno de personas bravas, que infunden respeto por su mala cara, que se hacen famosas debido a sus rabias.

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Les habla Rafael Arraiz Luca desde Unión Radio y esto es Venezolanos, un programa sobre el país y su historia. En la continuación de la serie sobre militares venezolanos que venimos desarrollando, este es el segundo capítulo sobre la vida y obra de Simón Bolívar. Mi número de productor nacional independiente, 30.720. En el programa anterior quedamos en examinar lo sustancial del manifiesto de Cartagena. Y lo primero que hay que señalar es que prácticamente todo el texto se fundamenta en hallar las causas de la pérdida de la República de Venezuela. Y Bolívar lo que más acentúa será la adopción del federalismo en la Constitución de 1811, aquella que redactaron Rocio, Ustaritz e Iznardi. Y según Bolívar, el federalismo fue la causa principal de la pérdida de la Primera República. Por supuesto, no hay manera de demostrar que así haya sido. Lo interesante de esto es que para Bolívar el federalismo se convierte en un anatema desde entonces y hasta 1830, el momento de su muerte. Y es la primera oportunidad que tiene Bolívar en el Manifiesto de Cartagena de enarbolar las tesis centralistas, las tesis de la unidad de mando que se requieren para el enfrentamiento de la guerra. Digamos que en este punto Bolívar fue de una gran coherencia toda su vida, a tal punto que el centralismo se fue acentuando y acentuándose y acentuándose hasta llegar, digamos, a algo muy interesante como fue la propuesta de la presidencia vitalicia y hereditaria que hace Bolívar en la Constitución de Bolivia de 1826, una constitución que él redacta de su puño y letra. Es evidente que la presidencia vitalicia y hereditaria es más una tesis monárquica que republicana, eso por donde se le vea es así. En el Manifiesto de Cartagena, además, hay otra causa aludida por su autor, por Simón Bolívar, que es cierta, que es el terremoto de 1812, que no solo afectó severamente a Caracas, sino a la región centro-occidental del país.

dejando a varias ciudades muy afectadas. Él también va a aludir a cierta filantropía, y esto lo dice con ironía, que según él se apoderó de las autoridades venezolanas a la luz de la Constitución de 1811. Dice él que este espíritu impidió que se fortalecieran las fuerzas militares, y también alude entre las causas el faccionalismo, que debilitó a la República ante el desafío bélico. El faccionalismo va a ser algo que será también un tormento a lo largo de toda la vida política del Libertador. Él le atribuye unas consecuencias muy, muy importantes al faccionalismo. He de hacer notar, por otra parte, que no menciona a Miranda entre las causas, cosa que sí había hecho en su momento. Cuando lo entrega a Monteverde, él mismo lo señala como el culpable del desastre. Después, una vez que bajaron las aguas, se olvida de Miranda, felizmente, y señala que la pérdida de la plaza de Puerto Cabello a su cargo fue la acción determinante para que se perdiera la República. No lo señala, por supuesto. Bueno, no deja de ser desconcertante de unas derrotas bélicas. Realmente se le responsabiliza el texto constitucional. Esto no tiene una relación demasiado directa. Las derrotas bélicas ocurren por la superioridad del adversario, por las malas estrategias, por los errores, por todo lo que sucedió para que Domingo de Monteverde condujera a la capitulación de Miranda en San Mateo en 1812, ¿verdad? En todo caso, para Bolívar el manifiesto de Cartagena es una oportunidad para exponer sus tesis centralistas, para buscar el apoyo de los neogranadinos, fundamentalmente, ¿no? Ahora fíjense, vamos a leer un párrafo del manifiesto de Cartagena donde él se explica mejor que lo que yo me vengo explicando. Dice Bolívar: de lo referido se deduce que entre las causas que han producido la caída de Venezuela debe colocarse en primer lugar la naturaleza de su constitución, que, repito, era tan contraria a sus intereses como favorable a los de sus contrarios. En segundo, el espíritu de misantropía que se apoderó de nuestros gobernantes. Tercero, la oposición al establecimiento de un cuerpo militar que salvase la República y repeliese los choques que le daban los españoles. Cuarto, el terremoto acompañado de fanatismo que logró sacar de este fenómeno los más importantes resultados. Y últimamente, las facciones internas que en realidad fueron el mortal veneno que hicieron descender la patria al sepulcro. Bueno, si prestamos atención a este párrafo, advertiremos que en él está la nuez de la posición de Bolívar acerca del poder eficiente, es decir, centralismo y unidad de mando. Nótese también, por ejemplo, que en la última proclama del Libertador, la del 10 de diciembre de 1830, ante la inminencia de la muerte, alude a la cesación de los partidos para alcanzar la paz y la unión. Lo que quiere decir que hasta su minuto final Bolívar le atribuyó al faccionalismo una importancia enorme. Y bueno, uno se pregunta, pero el faccionalismo no es propio de las repúblicas, la disidencia, la convivencia de posiciones contrarias. ¿Por qué este terror tan grande al faccionalismo? Si eso es lo propio del funcionamiento republicano. Claro, durante los años en guerra, la invocación del faccionalismo como causa, uno lo entiende. ¿En qué ayuda el faccionalismo mientras estamos en guerra? Pues ayudamos al enemigo. Pero la guerra termina en 1824, con la batalla de Ayacucho. Y ya en 1830 la guerra habían pasado 6 años de haberse terminado. De modo que el faccionalismo al que alude el Libertador son las diferencias que hay naturales en una república, ¿verdad? Yo creo que entonces es evidente que para Bolívar el centralismo no era coyuntural, no era vinculado a la guerra, sino más bien le parecía que era estructural.
que el centralismo tenía que ser la columna vertebral de esa república con la que él soñaba y que estaba tratando de construir. Bien, por otra parte, Antonio Nariño, quien entonces era presidente de Cundinamarca, y Camilo Torres, que era presidente del Congreso en Tunja, deciden apoyar al joven coronel venezolano. Lo incorporan al ejército de Nueva Granada y lo destacan a Cartagena, donde gobierna el doctor Manuel Rodríguez Torices. Lo destinan al puesto de Barrancas, a orillas del río Magdalena, y Bolívar, sin esperar autorización, emprende una campaña con un grupo reducido de soldados, buscando despejar al Magdalena de la presencia de los realistas. Y esta campaña es fulgurante, inesperada, y ocurre entre el 23 de diciembre y el 8 de enero de 1813, cuando ese día toma Ocaña. De modo que en 15 días ha logrado una sucesión de éxitos importantes. Y en febrero, Bolívar recibe la invitación del coronel Manuel Castillo para ayudarlo a combatir al general Ramón Correa en Cúcuta. Y para allá sale el 9 al frente de 400 hombres. Y el 28 de febrero vence en Cúcuta a Correa y se granjea el apoyo del gobierno neogranadino para seguir hacia Venezuela. Y lo autorizan el 7 de mayo de 1813. Lo nombran brigadier y le entregan el mando de un batallón, entonces comandado por Francisco de Paula Santander e integrado por los neogranadinos Atanasio Girardot, Antonio Ricaurte, José Luciano de Lullar, José María Ortega, Hermógenes Maza, Joaquín París y su inseparable zuliano Rafael Urdaneta. Estos van a ser factores claves de la campaña que va a iniciarse. De modo que va a comenzar la llamada Campaña Admirable, que va a concluir el 7 de agosto de 1813 con la entrada triunfal de Bolívar a Caracas. Esa sucesión es vertiginosa. El 13 de abril vence el ejército patriota al realista en La Grita. El 23 de mayo entra Bolívar triunfante a Mérida y se le otorga el título de libertador. El 10 de junio Girardot toma Trujillo y el 14 llega Bolívar. El 15 de junio firma el decreto de guerra a muerte, una pieza estremecedora que solo se comprende en medio del fragor de las circunstancias. Lo primero que hay que señalar es que el origen del decreto de guerra a muerte no es un capricho de Bolívar, y que él mismo lo explica en el texto. Bolívar explica que se trata de una venganza por los horrores cometidos por Monteverde. Después de enumerar los horrores de Monteverde, el libertador afirma, cito: "Así pues, la justicia exige la vindicta y la necesidad nos obliga a tomarla. Que desaparezcan para siempre del suelo colombiano los monstruos que lo infestan y han cubierto de sangre. Que su escarmiento sea igual a la enormidad de su perfidia, para lavar de este modo la mancha de nuestra ignominia y mostrar a las naciones del universo que no se ofende impunemente a los hijos de América". Por cierto, fíjense que ya habla del suelo colombiano. Habla del suelo colombiano. Y bueno, luego coloca en un disparadero a los españoles y los canarios, señalando que si no se suman a las fuerzas patriotas serán dados de baja. Si lo hacen, recibirán un indulto pleno y serán tratados como americanos. Y a los americanos los perdona, incluso en el caso de hallárseles culpables de colaboración con los realistas. Esto no deja de ser muy curioso. Las oraciones que se han hecho célebres son las finales, que si no se sigue el texto desde el principio pueden leerse fuera de contexto, porque resaltan por su ferocidad. Esas frases finales son estas: españoles y canarios, contad con la muerte aun siendo indiferentes, si no obráis activamente en obsequio de la libertad de América. Americanos,
contad con la vida aun cuando seáis culpables. Bueno, y la campaña continuó. El 18 de junio Girardot está en Carache. José Félix Rivas se suma y avanza sobre Boconó. El 2 de julio tiene lugar la batalla de Niquitao, donde vence Rivas, con el apoyo de Urdaneta y Campo Elías, Vicente Campo Elías. Rivas sigue hacia el Tocuyo y lo ocupa el 18 de julio y avanza hacia Quíboro. Y en Los Horcones tiene lugar otro triunfo de Rivas y este entra victorioso a Barquisimeto. Ya los triunfos de Rivas alarman a los realistas. El 29 de julio se reúnen Rivas, Urdaneta, Girardot en San Carlos, plaza que previamente ha ocupado Urdaneta. El 2 de agosto entran a Valencia, que ha sido abandonada por Monteverde ante las victorias patriotas, y Monteverde huye a Puerto Cabello, perseguido por Girardot. Monteverde logra protegerse tras las murallas del castillo en Puerto Cabello. De modo que los ejércitos patriotas le han franqueado el paso a Bolívar y este entra en Caracas el 6 de agosto de 1813. Ha concluido la llamada campaña admirable para Bolívar. Para algunos de sus seguidores no, ya que Monteverde espera en Puerto Cabello la llegada de refuerzos realistas. Y estos llegan en septiembre de 1813. Llega el regimiento de Granada al mando de Miguel Salomón. Y Monteverde, con cerca de 1,000 hombres, avanza hacia Valencia para recuperarla. Pero en Bárbula lo está esperando el ejército, comandado por los neogranadinos Atanasio Girardot, Luciano de Lúllar y el maravino Rafael Urdaneta. Esto es el 30 de septiembre de 1813. La batalla continúa el 3 de octubre en las trincheras. Allí Monteverde es herido en la mandíbula, por cierto. Y el 30 en Bárbula, los patriotas vencen. Y cuando Girardot, entusiasmado, colocaba el pabellón, la bandera nacional en la cima del cerro, fue abatido de un balazo en el pecho. Una tristeza tremenda. Monteverde huye de nuevo derrotado a Puerto Cabello y allí permanece hasta diciembre de 1813, cuando su sucesor, el capitán general Juan Manuel Cajigal, le sugiere ya que es hora de retirarse, que se vaya a España, y Monteverde sale de la escena venezolana y queda encargado Cajigal, por supuesto. Fíjense que a Monteverde lo va a vencer Luciano de Lúllar, quien morirá prematuramente, como Girardot en Bárbula y Ricaurte en San Mateo, pero no en el campo de batalla va a morir Luciano de Lúllar, sino en un naufragio regresando de Jamaica en 1816. Girardot cae a los 22 años, era un muchacho, Ricaurte a los 28 y de Lúllar a los 23. Bueno, y en proclama dirigida a los caraqueños, el mismo día 8 de agosto, Bolívar reconoce al Congreso de Nueva Granada el apoyo y se refiere al restablecimiento de la República. Y la actividad de Bolívar va a ser frenética, se traduce en un conjunto de proclamas, órdenes administrativas, bueno, un movimiento asombroso. Sin embargo, los enfrentamientos bélicos no cesan, lo que demuestra que la llamada campaña admirable se refiere a la entrada de Bolívar a Caracas, más que al fin de una gesta. Vicente Campo Elías toma Cuba, San Francisco de Yares, Santa Lucía y Santa Teresa del Tuy. Tiene el control de los valles del Tuy. Luis María Rivas Dávila toma Charallave. Marcelino Plaza, Ocumare del Tuy. Manuel Villapol, Paracotos y Tácata. Y Ramón García de Sena se enfrenta al indio realista Reyes Vargas y a Francisco Oberto, español, y los vence en Cerritos Blancos, cerca de Barquisimeto. Para entonces, ya José Tomás Gómez ha intentado unirse a los patriotas y ha sido rechazado. Esto ocurrió en 1811.
Y ahora lo recibe el temible Eusebio Antoñanzas, que es uno de los que ha venido con Monteverde, un canario. Y entonces comienza la epopeya llanera hacia septiembre de este año crucial, la epopeya llanera de José Tomás Bóves, ¿verdad? Y va formando su propio ejército. Y hacia finales de 1813, lo veremos en el inicio de sus acciones autónomas, fuera del radio de instrucciones de las autoridades realistas. Por ejemplo, el 23 de septiembre vence Bóves en Nutrias a Tomás Montilla y luego se dirige a ocupar Calabozo. Y por otra parte, los hermanos Monagas, entonces muy jóvenes, son vencidos en Cachipo. Todo esto está pasando en septiembre. Bolívar está en Caracas de vuelta el 14 de octubre para recibir el nombramiento del cabildo caraqueño. Y esta entidad habla en representación de los demás cabildos sin haber recibido autorización para hacerlo. Pero la capitalidad caraqueña licenciaba estos excesos, sobre todo en tiempos de guerra. Y entonces designan a Bolívar como brigadier de la Unión General en jefe de las armas libertadoras y libertador de Venezuela. Ese es el título. Ya lo habían designado libertador en Mérida. Ahora Caracas lo designa libertador. Y era obvio que el caraqueño requería de estos títulos para poder imponer su autoridad sobre los otros jefes militares, en particular sobre Mariño, ¿no?, quien permanecía con su ejército en Barcelona y no decidía todavía marchar hacia el centro. Y en este mismo día de la aclamación de Bolívar en Caracas, Campo Elías se bate contra Bóves en Sabana de Mosquiteros, cerca del Sombrero. La victoria es clamorosa, ya que Bóves ha reunido un ejército de 2.500 hombres, mientras Campo Elías cuenta con 1.500, 1.000 menos. Y al vencer a Bóves, Campo Elías despeja la zona de Calabozo. La secuencia de victorias de Campo Elías de verdad que lo destaca muy, muy particularmente. Rafael Urdaneta, por su parte, es retenido en Barquisimeto por el desafío de Ceballos y Bolívar parte en su auxilio para darle batalla el 10 de noviembre en Bobare, cerca de Yaritagua. La batalla se pierde y Barquisimeto cae en manos de los realistas y Bolívar se repliega en San Carlos. En cambio, José Félix Rivas y Luciano de Lúllar se baten durante 3 días en Vigirima, el 23, 24 y 25 de noviembre, venciendo al coronel Miguel Salomón, quien ha llegado con el regimiento de Granada. Y Bolívar coordina las acciones en el campo de la batalla más larga de este periodo, que va a ser esta. El 27 de noviembre, un joven de 23 años llamado José Antonio Páez, que se ha sumado a los patriotas a mediados de 1813, se bate contra Miguel Marcelino en el sitio de las Matas Guerrereñas y vence, y es ascendido a capitán. Va a comenzar entonces la epopeya de quien va a ser el hombre fuerte de Venezuela durante décadas. Y a su vez será la primera de las batallas al frente de sus llaneros, que, como veremos, van a ser un factor clave de las victorias futuras después de perdida la llamada Segunda República. Por su parte, Bóves y Francisco Tomás Morales vencen a Manuel Aldao el 2 de diciembre a la entrada de Calabozo, y esta victoria les abre el camino hacia los valles centrales. En la próxima parte del programa vamos a continuar con esta narración de estos años tan convulsos y acontecidos. Ya regresamos.

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En la parte anterior del programa hablábamos de las batallas que están ocurriendo en Venezuela a lo largo de 1813. Y en esta segunda parte continuamos con ella, avanzando en la vida y obra de Simón Bolívar. Y tenemos entonces que Ceballos junta su ejército con los de José Antonio Yáñez y Miguel Correa en Araure y se preparan para la batalla. El 5 de diciembre de 1813, al amanecer, comienza la refriega de la batalla de Araure. Bolívar, Urdaneta, Villapol, Campo Elías, Rivas Dávila, Florencio Palacios, no solo vencen a los realistas, sino que se hacen de un parque significativo y deciden perseguir a los vencidos. Bolívar divide al ejército y sigue a Caracas, entusiasmado con la victoria. Su optimismo le lleva a pensar que puede derrotar a los realistas sin el apoyo de Mariño, pero muy pronto se convence de lo contrario. Y el 17 de enero de 1814 tenemos a Santiago Mariño saliendo de Aragua de Barcelona al frente de un ejército de 3.500 hombres y va a encontrarse con Bolívar por primera vez en la vida de ambos, en los primeros días de abril, en la ciudad de La Victoria. Entonces se decide la unión de los dos ejércitos y se establece el cuartel general en Valencia. Ambos libertadores, el libertador de Occidente y el libertador de Oriente, que es Mariño, llegan a acuerdos sobre la base de objetivos específicos. La guerra está, como vemos, en pleno desarrollo. Por su parte, Boves avanza desde Calabozo hacia Villa de Cura y San Juan de los Morros. Y Campo Elías sale a su encuentro y tiene lugar la primera batalla de la Puerta, el 3 de febrero. Esa batalla fue un desastre para los patriotas. Urdaneta recupera Barquisimeto, García de Sena y Palacios siguen su campaña hacia Barinas y Apure, en continuación de la campaña occidental. Y el 17 de febrero está Urdaneta en Valencia con Bolívar. Antes, el 12 de febrero de 1814, ha tenido lugar la legendaria batalla. Morales ha ocupado La Victoria y el arrojado Rivas sale de Caracas al frente de un ejército de estudiantes, sin caballería, a rescatar la ciudad. Desde la mañana, las embestidas de Morales van minando las fuerzas juveniles de Rivas, hasta que en la tarde llega Campo Elías al frente de 200 hombres y decide la contienda a favor de los patriotas. Al regresar a Caracas, Rivas sale de nuevo hacia Ocumare del Tuy, donde Rosete ha invadido. Está en Charallave el 20 de febrero y apenas una semana después de la victoria, Rivas vence a Rosete y al día siguiente lo destroza de nuevo en Yare. Bolívar deja al frente de Valencia a Urdaneta y se va a su hacienda de San Mateo, en los valles de Aragua, donde fija cuartel general con 1.500 soldados y 600 jinetes. Allí se apertrecha esperando el desafío de Boves, que avanza hacia los valles centrales. Boves y Morales se apoderan de Cagua el 25 de febrero y el 28 le ponen sitio a San Mateo, donde está Bolívar. El ejército de Boves llega a ser de 7.000 hombres, de los cuales pierde 1.000 en el primer encontronazo. Ese día cae Manuel Villapol y además son heridos Campo Elías y el propio Boves, quien deja al mando a Morales. Todos los días hay escaramuzas, hasta que el 20 de marzo vuelve Boves ya recuperado de sus heridas y lanza un ataque feroz y total el 25 de marzo. Entonces resisten Montilla, Lino de Clemente y Ramón Ayala, y ocurre el episodio de Antonio Ricaurte y el parque resguardado en una pequeña casa a mitad de la colina. Según se nos ha dicho siempre, Ricaurte prefirió volar el parque con dinamita y morir en el hecho que dejarlo en manos de los realistas que iban por él. No obstante, refiere Luis Perú de la Croix en el diario de Bucaramanga lo que sobre el particular le dijo
Bolívar. El día 5 de junio de 1828, Bolívar le dice esto a Luis Perú de la Croa. Cito: Ricaurte, otro granadino, figura en la historia como un mártir voluntario de la libertad, como un héroe que sacrificó su vida para salvarla de sus compañeros y sembrar el espanto en medio de los enemigos. Pero su muerte no fue como aparece. No se hizo saltar con un barril de pólvora en la casa de San Mateo, que había defendido con valor. Yo soy el autor del cuento. Lo hice para entusiasmar a mis soldados, para atemorizar a los enemigos y dar la más alta idea de los militares granadinos. Ricaurte murió el 25 de marzo del año 14 en la bajada de San Mateo, retirándose con los suyos. Murió de un balazo y un lanzazo, y lo encontré en dicha bajada tendido boca abajo, ya muerto y las espaldas quemadas por el sol. Fin de la cita. Y uno se pregunta, ¿tenemos motivos para no creer lo que apunta Perú de la Croa que dijo Bolívar? ¿Es posible que esto no lo haya dicho Bolívar y sea un invento de Perú de la Croa? Por supuesto que no. No parece probable que sea un invento, sino la confirmación de que Bolívar era un estratega de las comunicaciones y de los efectos psicológicos de los hechos. No deja de ser sorprendente cómo la versión que Bolívar confiesa haber urdido, como él la llama, el cuento, es la que se ha sentado como verdadera, no siéndolo, según confiesa el propio autor de esa especie, de ese cuento, como lo llamó el propio Bolívar. El saldo de San Mateo, aunque favorable a los patriotas, es trágico. No solo ha muerto Ricaurte, sino Villapol. Y a los pocos días Campo Elías, que tantas y tan contundentes victorias había sumado a la pizarra patriota. Mariño se entera de los aprietos de Bolívar en San Mateo y corre a auxiliarlo, sin saber que Boves ha levantado carpa y se dirige a Villa de Cura con su ejército maltrecho. Ambos se encuentran en Boca Chica, cerca de la puerta, y Mariño le propina otra derrota a Boves. Y los expertos en estos temas militares afirman que si Mariño hubiese perseguido a Boves, lo habría destruido para siempre, pero no lo hizo. Y Boves alcanza a llegar a Valencia, ya no con 7.000 hombres, que era lo que tenía antes, sino con 2.000 hombres y dos derrotas a cuestas. Bolívar se desplaza de San Mateo a La Victoria y tiene lugar el encuentro entre Mariño y el caraqueño el 2 y 3 de abril. Bolívar regresa a Caracas y Mariño se queda en los valles de Aragua. Por su parte, Ceballos y Boves reúnen sus ejércitos en Valencia y deciden seguir hacia Calabozo por la proximidad de Bolívar, que ha salido de Caracas a buscarlos. En Arao es atacado el ejército de Mariño, y si no es por la intervención de Urdaneta, el desastre para los patriotas hubiera sido total. Mariño entra a Valencia con su ejército maltrecho el 19 de abril de 1814. Allí está hasta el 16 de mayo, cuando Bolívar y Mariño salen a buscar batalla contra Cajigal y Ceballos, que se mueven hacia Tinaquillo. Y va a tener entonces lugar la primera batalla de Carabobo, el 28 de mayo de 1814. Aunque el ejército realista era numéricamente superior, el patriota contó con 5.000 hombres y derrotó a Cajigal y Ceballos, e hicieron prisioneros a 3.000 soldados realistas, una cifra muy grande, así como se hicieron de un buen parque que comprendía caballos, fusiles, víveres y hasta los papeles del archivo de Cajigal. Cajigal huyó casi solo con Ceballos y algunos hombres, y ambos se salvaron. Y aquí de nuevo los expertos militares afirman que ha debido terminar la guerra, que ha debido concluir. Pero Bolívar toma otra decisión y disgrega el ejército. Urdaneta regresa a Occidente, Rivas se va a Caracas, y Bolívar le ordena a Mariño, con sus 3.000 hombres, que espere en Aragua a Boves. En ese momento se ignoraba la magnitud del ejército que había reunido Boves,
Y uno se pregunta, ¿falló el espionaje? De haberlo habido, Bolívar no disgrega el ejército, porque ese fue un grave error. ¿Qué pasó? Bueno, es evidente que se trata de una decisión muy, muy costosa. Con malicia, realmente, Boves logra llevar a Mariño al sitio de la puerta, donde antes había derrotado a Campo Elías. Y el 14 de junio de 1814, pernoctan los ejércitos listos para el combate que va a ocurrir al día siguiente. Bolívar y su ejército llegan el 15, cuando la batalla ya ha comenzado. El Libertador se percata de la desventaja en que está Mariño y se propone replegarse, pero Boves advierte la presencia de Bolívar en el campo de batalla y enfila la vanguardia a toda velocidad para que no puedan eludir el combate. Y Boves los destroza. Su superioridad numérica era aplastante. Bolívar entonces huye hacia Villa de Cura y Mariño hacia San Sebastián de los Reyes. Boves vence en menos de una hora. Mueren el secretario de Bolívar, Antonio Muñoz Tebar, Aldao, García de Sena, Freites y Pedro Sucre. Y Diego Jalón es hecho preso y decapitado por órdenes expresas de Boves, después de arrancarle confesiones mediante torturas acerca de la magnitud del ejército patriota. Eso fue una catástrofe completa. Ahora Boves toma Valencia el 8 de julio. El 10 llegan Cajigal y de la Calzada, mientras Bolívar y Mariño, que están en Caracas y saben de la cercanía de Boves, deciden la llamada emigración a Oriente. El 6 de julio de 1814. La verdad es que el horizonte no puede ser menos promisorio. Va a iniciarse otra tragedia para los patriotas. Boves ya estaba con sus fuerzas el 29 de junio en Puerto Cabello y se dirigía hacia Caracas. Y una junta de notables delibera acerca de qué opciones tienen. Y Bolívar impone su criterio, con su vehemencia característica: evacuar la ciudad y huir a Oriente, hacia donde ya había partido el general Mariño y los patriotas conservaban alguna fuerza bélica. El 7 de julio, afirma Francisco Javier Yanes en su libro Compendio de la Historia de Venezuela, abandonaron la ciudad cerca de 20.000 personas. Unos fueron a La Guaira a buscar embarcarse hacia algún destino, el que fuera, y otros hacia el oriente del país. También afirma Yanes que perecieron las tres cuartas partes a fuerza de hambre, cansancio, sed y desnudez. Y el 16 de julio de 1814 entró Boves a una Caracas completamente desolada. Entre tanto, las fuerzas patriotas sobrevivientes de una y otra derrota se reunieron en Aragua de Barcelona, junto con los emigrantes orientes. Ahí están incluidos mujeres, ancianos, niños. Y ante el avance de Morales, al frente de 6.000 hombres, deciden darle batalla. Otra catástrofe. Bolívar logra reunir a 2.000 hombres mal armados, mientras Bermúdez alcanza a armar a otros 1.000. Bolívar propone un plan que Bermúdez considera que expone a los orientales, mientras los centrales quedan a buen resguardo, y Bermúdez no acepta el plan de Bolívar. Bolívar conviene y se adapta, y el 18 de agosto tiene lugar la batalla que pierden estrepitosamente los patriotas. Morales entró en el pueblo y pasó por las armas a toda la población, como ya era costumbre, mientras Bolívar, Bermúdez, Cedeño y Sucre logran escapar de la carnicería. Las cifras de la mortandad oscilan entre 3.000 y 4.000 dados de baja. Soldados, por supuesto. Incluida la población civil. Muchos de los caraqueños que habían emigrado a Oriente murieron allí. Y, bueno, la catástrofe no puede ser mayor. Un desástrofe. Los jirones del ejército y los civiles emigrantes logran llegar a Cumaná el 20 de agosto con Bolívar a la cabeza. Por su parte, Bermúdez, herido de bala en el brazo, Armario, Agustín Armario, Sucre y Monagas
llegan a Maturín. De inmediato comienzan a moverse las fuerzas más oscuras, pues, las que buscan un culpable de la derrota. Mariño y Bolívar son señalados por los jefes sobrevivientes. ¿Quiénes son los jefes sobrevivientes? Rivas y Piar. A ver, la secuencia fue así. Bolívar y Mariño se embarcan en Cumaná el 25 de agosto rumbo a Margarita, con el tesoro de la plata labrada de las iglesias de Caracas, con el que vienen cargando desde que salen de la capital para salvarlo de la tropelía saqueadora realista. Y el viaje lo hacen en embarcaciones de un italiano aventurero que participaba en estas luchas esperando recompensa pecuniaria. Se llamaba Giovanni Bianchi y aprovecha esta coyuntura para presionar el pago de sus acreencias. No lo logra, por cierto. Y al llegar a Pampatar, Piar impide que bajen del barco Mariño y Bolívar. Los acusa de traición y desconoce la autoridad de ambos y tienen que regresar a Carúpano. Y el 2 de septiembre en Cariaco está enterado Rivas de los pormenores de la derrota y de los movimientos de los jefes. Y entonces Rivas es designado jefe de Occidente. Piar es designado jefe de Oriente, en sustitución de Bolívar y de Mariño. O sea, en pocas palabras, Rivas sustituye a Bolívar y Piar sustituye a Mariño, que han sido derrotados. Al llegar a Carúpano, estos son impuestos de la noticia y se les invita a abandonar el país. Bolívar publica el 7 de septiembre un texto donde explica lo sucedido. No se declara culpable, alega su inocencia y señala un nuevo argumento. La gente no quiere ser libre, no está batallando por eso. Y al día siguiente zarpan Bolívar y Mariño hacia Cartagena y salen de la escena venezolana. Se van en un bergantín, por cierto, que se llama El Arrogante. Y van a regresar a la escena venezolana cuando vengan de Haití a Margarita, el 3 de mayo de 1816, casi 2 años después. De Cartagena, Bolívar sube a Bogotá y el gobierno de la Nueva Granada lo asciende a general de división y lo envía a Cundinamarca. En enero de 1815 marcha hacia Cartagena y allá va a buscar apoyo para invadir a Venezuela, pero ese apoyo se lo niegan. Bolívar se da cuenta que no tiene nada que buscar en Nueva Granada y se va a Jamaica y va a llegar a Kingston el 14 de mayo de 1815. Y mientras Bolívar está en Jamaica, donde permanecerá entre mediados de mayo y diciembre de 1815, en Venezuela se desarrolla una nueva etapa de la guerra. Esa etapa es la que sucede ante el ejército que ha traído Pablo Morillo, que ha llegado a Carúpano el 3 de abril de 1815 con 12.254 soldados. Es el momento de recordar que Fernando VII ha vuelto a colocar la corona de España sobre su cabeza. ¿Cuándo? El 14 de marzo de 1814. Y se ha negado a aceptar la Constitución Liberal de Cádiz de 1812. Y ha vuelto Fernando VII con sus fueros absolutistas. La monarquía absoluta sin ninguna Constitución Liberal de Cádiz. De modo que vuelve con todos sus fueros y sus hierros también. Y entonces Bolívar, estando en Jamaica, va a escribir la célebre Contestación de un americano meridional a un caballero de esta isla, el 6 de septiembre de 1815. Y la circunstancia y el texto merecen una aclaratoria que quiero hacerle. A ver, Henry Cullen le envía a Bolívar una misiva el 29 de agosto a través de un conocido común que se apellidaba Macomb. Y Bolívar responde el 6, privadamente. Se hizo pública la respuesta de Bolívar en inglés en 1818, 3 años después, en donde en la Jamaican
Quarterly and Literary Gazette. La carta fue escrita en español, pero traducida al inglés por alguien que ignoramos quién fue. Esa carta fue traducida al inglés para que Cullen pudiera entenderla. Y uno se pregunta, ¿dónde está la carta en español? Bueno, hasta la fecha no se ha conseguido. De modo que las versiones de la carta de Jamaica que conocemos son traducciones de la carta publicada en inglés, que fue impresa en español por primera vez en 1833 en el tomo 12 de la colección de documentos relativos a la vida pública del Libertador. Esa colección editada por Francisco Javier Llanes y Cristóbal Mendoza. ¿Quién la tradujo para esa publicación? No lo sabemos. De hecho, en años recientes hay unos traductores insatisfechos con esta versión que la han traducido de nuevo del inglés al español. Eso, por supuesto, en la versión inglesa jamaiquina. Ahora, la Carta de Jamaica, como vemos, comienza a divulgarse en español en 1833, cuando Bolívar descansaba en paz desde 3 años antes y la guerra en Venezuela había concluido en 1823 con la batalla naval del lago de Maracaibo y la expulsión de los realistas de Puerto Cabello ese mismo año de 1823. Yo creo que es importante aclarar esto porque pareciera que la carta fue un manifiesto que sirvió de manual interpretativo a los patriotas y en verdad ni siquiera la conocieron durante el fragor de las batallas, sino cuando en Venezuela gobernaba ya el general Páez, electo con base en la Constitución de 1830. Ahora, es cierto, verdaderamente cierto, que los tres grandes textos de Bolívar son el Manifiesto de Cartagena, el discurso ante el Congreso de Angostura y la Carta de Jamaica, con la advertencia de que los dos primeros sí se conocieron en su momento de ocurrencia y la carta no. Ahora, la carta es de radical importancia para delinear el pensamiento de Bolívar y hay muchos que consideran que se trata de su texto más significativo. A nosotros nos parece igualmente que es un intento sociológico extraordinario el de Bolívar de delinear un mapa hispanoamericano. No estamos demeritando el discurso de Angostura, que también es de gran importancia, como veremos luego. De modo que en estos tres textos, además, Bolívar insiste en su leitmotiv, la denostación del federalismo y de los partidos, las loas al centralismo, a la unidad de mando en un solo hombre y a la unión. Es decir, Bolívar insiste en la necesidad de un hombre fuerte y unánime que ponga orden, una tarea para la que él obviamente se siente llamado, sin la menor duda. En nuestro próximo programa vamos a entonces a ver con detenimiento lo que dice Simón Bolívar en la Carta de Jamaica. En este vamos a llegar hasta aquí. Como siempre, ha sido un gusto hablar para ustedes. Soy Rafael Arraiz Luca y esto es Venezolanos, un programa sobre el país y su historia. Me acompañan en la producción Inmaculada Sebastiano y Fernando Camacho y en la dirección técnica Fernando Camacho. A mí me consiguen en mi correo electrónico rafaelarraiz@hotmail.com. Y en Twitter, @RafaelArraiz. En nuestro próximo encuentro, entonces, seguimos con la vida y obra de ese venezolano fuera de serie que fue Simón Bolívar. Hasta nuestro próximo encuentro.

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2: Román Losinski te va a contar La vida sin Santi, escrito por Andrea Maturana, ilustrado por Francisco Javier Olea y editado por el Fondo de Cultura Económica en México.
3: Maya y Santi son los mejores amigos. Nunca se aburren de jugar. Cuando no están juntos, es como si lo estuvieran. Pero un día el papá de Santi tiene que irse una larga temporada a estudiar muy lejos. Y eso no es fácil de aceptar. Antes de la partida, el tiempo parece correr demasiado rápido. Y de un minuto a otro, la despedida llega. Pero lo peor es que, después de la partida de Santi, en la vida de Maya queda un gran espacio vacío. Y ese vacío crece a ciertas horas y en ciertos lugares. Además, ahora el tiempo pasa muy despacio y el vacío sigue a Maya a todas partes. Es aburrido. No sirve para jugar ni deja que otros niños se le acerquen. A veces, los días parecen oscuros. Otras, todo se hace lejano y hasta extraño. El tiempo continúa pasando y Maya encuentra compañeros inesperados, nuevos amigos y hasta nuevos amores. Cuando habla con Santi, Maya le cuenta sobre el gatito y su nueva amiga. Él le dice cómo son los koalas y los canguros, y con la primavera todo empieza a florecer. Así, el tiempo corre de nuevo cada vez más rápido y Maya pierde la cuenta. Entonces, llega el día del reencuentro, solo que Maya no está feliz, está preocupada. ¿Dónde va a poner a Santi si ya no hay espacio para él? Pero cuando Santi llega, Maya entiende. Hay espacios que el tiempo no toca.

0: Edición y montaje, Fernando Camacho. 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Música, tema central de la Radio Escuela, Leo Blanco. 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
5: Bienvenidos a Más allá de la mente, un espacio en donde exploramos la mente humana y descubrimos juntos el camino hacia el bienestar mental. Soy Verónica Sarría, psicóloga clínica, tu guía en este viaje de crecimiento personal. Hoy vamos a hablar sobre algo que a menudo se presenta como una virtud, pero que por dentro puede ser una fuente enorme de sufrimiento, y es el perfeccionismo. ¿Cuántas veces has dejado de empezar algo porque sentías que si no podías hacerlo perfecto, era mejor no hacerlo del todo? ¿O terminaste algo y en vez de sentir satisfacción, solo viste lo que te faltó o lo que salió mal? El perfeccionismo no es lo mismo que tener estándares altos. Los estándares altos te motivan.

0: más. La persona piensa que si hace todo perfecto, nadie le puede criticar. El problema es que ese escudo también muchas veces nos impide avanzar, crear y conectar con otras personas. Para combatir esto, te comparto un ejercicio muy sencillo. Elige alguna actividad o alguna tarea que lleves mucho tiempo postergando por medio a no hacerlo perfecto. Comprométete a hacer una versión imperfecta de eso esta semana. Puedes comenzar por un primer borrador, un intento, un comienzo que no tenga ningún tipo de garantías. Cuando lo hagas, observa qué pasa en ti, cómo te sientes, qué pensamientos surgen, qué incomodidades tienes. Y una última idea para llevarte, en lugar de preguntarte si algo está perfecto, cambia el foco de la pregunta y piensa, di lo mejor de mí con lo que tenía hoy. Porque el perfeccionismo te compara con un estándar irreal. En cambio, el esfuerzo te compara con la realidad, con tus recursos personales y con el momento presente, que es realmente lo único que puedes controlar. Si te gustó este episodio, puedes seguirme en Instagram en @verónicasarriapsicóloga.
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0: Estas fueron las gloriosas notas del himno nacional de la República Bolivariana de Venezuela. Gloria al bravo pueblo. 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
1: Muy buenos días, amigos y amigas del Box Score. Estamos en vivo por la 90.3 FM de Unión Radio y también en vivo por nuestra cuenta de Instagram, @RicardoGibbon4, en un live que hacemos todos los días, de lunes a viernes. Aquí estamos para llevarles todo lo mejor del béisbol y de las grandes ligas. Bueno, ayer, y quiero comenzar el programa con esta noticia, porque me sorprendió lo que reportó Jeff Passan el día de ayer. Para quienes no saben, Jeff Passan es el reportero principal que cubre grandes ligas para ESPN, y ayer, en lo que me parece fue su podcast o una entrevista, Jeff Passan decía que los umpires están utilizando micrófonos de dos vías. Es decir, ellos escuchan lo que les dice el operador del ABS, ellos escuchan lo que les dice el operador del reto, del sistema de retos a la zona de strike, pero también el operador los puede escuchar a ellos. Y eso les sirve al umpire para obtener feedback sobre su trabajo y poder conocer mejor la zona de strike que se está usando para ese juego. A ver, pero ustedes podrán preguntarse, ¿pero cómo es eso de la zona de strike para ese juego? Bueno, desde que se implementó este nuevo sistema de retos del ABS, la zona de strike varía por cada jugador, porque la zona de strike tiene el mismo ancho para todos los peloteros, pero no el mismo alto, porque la parte de abajo de la zona de strike corresponde al 27% de la altura del jugador, y la parte más alta de la zona de strike corresponde, si la memoria no me falla, al 55% de la altura del pelotero. Entonces, en cada juego, en cada bateador, vas a tener una zona de strike diferente. Por esta razón, bueno, el umpire se tiene que adecuar bateador a bateador, juego tras juego. Y me pareció muy interesante que Jeff Passan reportara esto, porque a pesar del ABS, todavía siguen existiendo muchas críticas con respecto al trabajo que hacen los umpires. No, que este picheo tuvo que ser sentenciado. No, que este picheo estuvo muy fuera de la zona de strike. O no, que este sí estuvo dentro de la zona de strike. Incluso vi una publicación en Instagram que decían, una publicación norteamericana, una publicación en inglés, que alababan a un umpire porque el umpire, según esta cuenta, había pedido él un reto para su propio picheo que no sentenció. Y resulta que la situación no es así. Primero, el reto lo pide el receptor y el umpire responde diciendo, sí, vamos a retar el picheo y vamos a ir al sistema del ABS. Entonces, qué bueno es ver que a pesar de que los umpires están recibiendo esta nueva tecnología con el sistema de retos, ellos también están, no solamente en pro, porque por supuesto están dispuestos a que esto se utilice. Este sistema de retos pasó por el sindicato de umpires mientras se iba probando en ligas menores, y ellos además están de acuerdo. pero que tengan este sistema donde el micrófono sirve para que ellos escuchen, pero que también los escuchen a ellos, me parece una maravilla. Y esto cambia incluso para aquellos que no estamos de acuerdo, y es mi caso, yo no estoy de acuerdo con el sistema del ABS, que veamos el juego ahora de una manera distinta. Y me gusta esta iniciativa o esta opción que han utilizado los umpires para seguir mejorando y para seguir haciendo cada día su trabajo de manera más perfecta. La verdad es que mucho mérito y mucho crédito a los umpires que están utilizando este micrófono de dos vías. Por otro lado, en otras noticias que tienen que ver con el juego, ayer se dio un hecho muy lamentable y la verdad es que lo dejo abierto para que ustedes puedan comunicarse conmigo a través de los mensajes en mis cuentas de Instagram, ya sea en Twitter o en mis cuentas de redes sociales, ya sea en Instagram o en Twitter. Pueden opinar al respecto. Pero ayer, Framber Valdez, pitcher dominicano que pertenece a los Tigres de Detroit y que llegó a los Tigres este año, ayer fue su primera salida después de la lesión de Tarik Skubal y después de que se dio a conocer que Tarik Skubal, su compañero de equipo, va a ser operado en su codo de lanzar y va a estar fuera aproximadamente unos 2-3 meses, porque la operación requiere removerle ciertas esquirlas o chips, que es como lo llaman en inglés, de hueso que tiene en su codo. Bueno, Framber Valdez llega a este equipo como el segundo al mando, como quien debe apoyar a Skubal, pero también como una figura importante de la rotación. Y resulta que ayer en el juego contra los Medias Rojas de Boston, en 3 innings, él permite, si la memoria no me falla, 9 imparables. Pero eso no viene al caso, porque él permite 10 carreras en 3 episodios de trabajo. Y de esas 10 carreras, 7 fueron limpias. Bueno, la situación se da es en el comienzo del cuarto inning, porque ese episodio lo comienza bateando Wilson Contreras, quien conecta cuadrangular. Luego viene Wilger Abreu, que conecta también jonrón. Son jonrones consecutivos, Contreras y Abreu. Y al siguiente bateador, que es Trevor Story, le manda una recta, pero si no iba a 96-97, esa recta iba por lo menos a 200 millas por hora. Directo hacia la cabeza de Trevor Story y la pelota termina golpeando en la parte alta de la espalda, cerca del casco. Por supuesto, se vacían las bancas, terminan expulsando a Framber Valdez. Pero qué necesidad. Y por eso es mi punto que dejo abierto para ustedes. Yo no vi ningún tipo de perreo por parte de Wilson Contreras. No vi perreo por parte de Wilger Abreu. ¿Qué necesidad hay de lanzarle ese pelotazo a Trevor Story, que es el siguiente bateador, una vez que tú permites esos 2 cuadrangulares seguidos? Ojo, y ya el juego para ese momento, el jonrón de Wilson creo que puso el juego 9-2 y después el de Wilger puso el juego 10-2. O sea, ya el juego estaba totalmente por una sola vía. Pero qué impresionante que hasta parece un acto de irresponsabilidad con su propio equipo, que ahora no solamente te expulsan del juego, sino estás enfrentando una posible sanción por parte de MLB por esta actitud. Además que el año pasado, si la memoria no me falla, no recuerdo si esta situación con Framber Valdez fue en el 2025 o en el 2024, creo que es más por el 2025, hubo un altercado que tuvo Framber Valdez con su propio catcher. Porque en un momento donde el catcher iba a pedir tiempo, se levanta o está por levantarse, Framber Valdez hace caso omiso y lanza una recta hacia el plato, se cruzan, la pelota termina golpeando al receptor, pero todo el mundo quedó, bueno, sorprendido, porque Framber estaba teniendo una mala salida ese día, y el mensaje es, voy a lanzar la recta y si le pega el catcher no tengo problemas. Y después, cuando sale del juego, las declaraciones fueron aún más comprometedoras. Entonces, miren, esto no suele verse, o esta actitud no suele verse en un lanzador de Grandes Ligas para con su compañero, como lo vimos el año pasado, pero mucho menos, mira, cuando estás permitiendo 3 cuadrangulares en total en el juego, donde de las 10 carreras que fabricó el equipo, todas entraron en tu línea, independientemente de cuántas hayan sido limpias o no. Pero la verdad es que es bien lamentable, porque ahora los Tigres de Detroit se colocan en una situación bastante comprometedora al no poder contar con Tarik Skubal, el as de su rotación, y al mismo tiempo tampoco van a poder contar con Framber Valdez por los próximos días, dado a la inminente suspensión que debe estar acarreando por este pelotazo intencional a Trevor Story. La verdad es que estoy sorprendido de lo que pasó ayer en Grandes Ligas con esa noticia. Por otro lado, importante destacar el trabajo, por ejemplo, de los Cachorros de Chicago, que ayer ganaron por vez número 7 de manera consecutiva. Le ganaron 3-2 en extra innings a los Rojos de Cincinnati. Pero es que al mismo tiempo, los últimos 13 juegos que han jugado en Wrigley Field, es decir, los últimos 13 juegos que los Cachorros de Chicago han jugado en casa, los han ganado. Así que, miren, gran trabajo por los propios Cachorros de Chicago. Y qué bonito esta racha que están logrando tener. Hay algo, además, en particular, que me gustaría destacar sobre la jornada de ayer, y comienzo con ese juego, y fue el encuentro entre los Padres de San Diego y los Gigantes de San Francisco. Juego que se disputó en el Oracle Park. Pues en ese juego vimos el debut de Jesús Rodríguez. Jesús Rodríguez es un pelotero de 24 años de edad, nacido en La Victoria, estado Aragua, y debutó en Grandes Ligas hace un par de días. De hecho, vamos a ir para acá, porque su debut fue, de hecho, el 4 de mayo. Ese día se fue de 3-0. Vuelve a jugar al día siguiente, y Jesús Díaz, siendo el noveno bate y receptor de los Gigantes de San Francisco, conectó no solamente su primer hit, sino que además anotó su primera carrera y también conectó su primer cuadrangular en Grandes Ligas. Además, algo que no fue nada fácil, en Oracle Park, para los derechos, es bastante difícil sacarla de jonrón por el jardín derecho, hacia la banda contraria, por la brisa que sopla en contra en ese estadio. De hecho, solamente se ha dado un splash hit. ¿Y a qué me refiero con splash hit? Que sea un jonrón que caiga en el agua de la bahía de San Francisco, conectado por un bateador derecho. Bueno, ayer Jesús Rodríguez conectó ese jonrón, no fue un splash hit, pero sí fue un jonrón por el jardín derecho, y él, además de ser el venezolano 511 en debutar en Grandes Ligas, tuvo un día fenomenal. Los Gigantes de San Francisco perdieron, sí, 10 carreras por 5. Una gran salida de Walker Buehler, que estuvo por 5 espacios y un tercio. Al final, la ofensiva lo acompañó para poder darle la vuelta al juego y terminar ganando los Padres. Pero qué bien por Jesús Rodríguez, que, miren, seguimos sumando venezolanos en las Grandes Ligas. Y ahí está, siendo él el número 511. No solamente el 511, sino que en su segundo juego conecta ya de una vez. Se sacó esa espinita. Bueno, tiene su primer hit, tiene su primera anotada, tiene su primera impulsada y tiene a su vez su primer cuadrangular. Jesús Rodríguez de la victoria. Por otro lado, en otro juego del día de ayer, bueno, no pudieron jugar los Cardenales de San Luis contra los Cerveceros de Milwaukee. No pudieron jugar los Mets de Nueva York contra los Rockies de Colorado. Esa fue la jornada de ayer, que ellos no la van a poder completar. Van a jugarla, de hecho, los Cerveceros y los Cardenales el 7 de julio van a volver a jugar o van a utilizar dentro de su calendario ese día para tener este juego. Y los Mets y los Rockies van a jugar es mañana otra vez para poder recomponer el calendario con ese compromiso. Ahora, en otros resultados, los Bravos de Atlanta derrotaron a los Marineros de Seattle y ahí Robert Suárez se llevó su tercera victoria de la campaña, ahora dejando su efectividad en 0.57. Raisel Iglesias se lleva el salvamento, el número 6, y Andrés Muñoz cae derrotado por vez número 3. Luego los D-backs de Arizona en una increíble y espectacular salida para Eduardo Rodríguez, no Eduardo Rodríguez Yoliti. Él está dentro de un ratico llegando a la radio y va a tener su programa a tiempo con Saúl Noriega. Pero Eduardo Rodríguez, el zurdo venezolano de los D-backs de Arizona, tuvo un trabajo fenomenal ante los Piratas de Pittsburgh, donde lanzó 7 entradas, permitió solamente 2 hits, 3 boletos y 7 ponches. Ahora la efectividad de Eduardo está en 2.50, tiene récord de 3-0. Fue acompañado por otros 2 lanzadores en el bullpen, mientras que la derrota se la lleva Boba Chandler, la número 4 de la campaña. En ese juego, Gabriel Moreno, por cierto, se fue de 4-2 con una carrera anotada y una carrera impulsada. Tremendo juego para Eduardo. Después, los Angelinos vencieron a los Medias Blancas de Chicago 4-3. Juego importante para los Angelinos, que ahora colocan su récord en 14-23. La victoria fue para Fermín, la derrota fue para Seferjón y la derrota termina siendo para Eric Fedi, el salvamento, quise decir, para Seferjón. Después los Astros de Houston vencieron a los Dodgers y cayó Shohei Ohtani con la derrota. Lambert termina con la victoria y King termina con el salvamento. 2-1 el juego, donde los Astros hicieron una carrera en el segundo, una carrera en el tercero y eso fue todo. La única carrera de los Dodgers llega en el octavo inning y no fue suficiente. Luego los Twins vencieron 11-3 a los Nacionales de Washington. Los Yankees, en un juego donde estaba lanzando Eric DeGrom por... Jacob DeGrom, disculpen ustedes, por los Rangers de Texas, terminan llevándose la victoria de los Yankees 7-4 y David Bednar, su 10º rescate del año. También con el 10º rescate, Lucas Erceg con los Reales de Kansas City, 5-3 vencieron a los Guardianes de Cleveland. Ahí la derrota cae para Gavin Williams, la victoria para Colec. Ya habíamos hablado del juego de los Cachorros de Chicago. Por su parte, los Orioles de Baltimore vencieron 9-7 los Marlins. Los Phillies, con una muy buena salida de Christopher Sánchez, vencen a los Atléticos 9-1. Los Rays vencieron 4-3 a los Azulejos de Toronto. Y como ya les había dicho también al principio, cuando hablamos de la expulsión de Framber Valdez, bueno, los Tigres de Detroit perdieron 10-3 contra los Medias Rojas de Boston. Esto nos dice que la tabla de posiciones para el día de hoy, en el este de la Americana están los Yankees con 25-11, juego y medio por encima de su más cercano rival, que son los Rays de Tampa. Luego en el centro sigue la paridad entre los Guardianes de Cleveland y los Tigres de Detroit, pero a medio juego están los Medias Blancas de Chicago y los Reales de Kansas City, y solamente a juego y medio está el último de esa división, que son los Twins de Minnesota. En el oeste, los Atléticos se mantienen en el liderato, 2 juegos por encima de los Marineros de Seattle y de los Rangers de Texas. En la Liga Nacional y en el Oeste, los Bravos de Atlanta ahora le sacan 9.5 juegos, tanto a los Phillies, a los Nacionales, como a los Marlins. En el centro, los Cachorros están en la cima, 2.5 juegos por encima de los Cardenales de San Luis, y en el Oeste están los Dodgers de Los Ángeles, 0.5 juego por encima de los Padres de San Diego. Ya para nosotros es hora de despedir el programa. Nos reencontramos mañana. Gracias a todos los que se conectaron en nuestro live en Instagram y todos ustedes que estuvieron en sintonía a través de la 90.3 FM. Ahora sí llega, no el zurdo venezolano de los D-backs, pero sí Eduardo Rodríguez con su programa A Tiempo. Que pasen un feliz día. Nos reencontramos mañana.
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3: 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Google tiene una nueva función gratis en Gemini para que los estudiantes puedan preparar los exámenes. Google continúa reforzando el uso de Gemini como herramienta educativa para que los estudiantes puedan prepararse bien de cara a los exámenes más importantes. La preparación del SAT, clave en el acceso a las universidades en Estados Unidos, suele implicar gastos elevados en academias. Por ello, Google busca una alternativa basada en inteligencia artificial que permite a los estudiantes realizar exámenes de práctica del SAT directamente desde Gemini. Desde el portal Digital Trends informan de que la principal novedad es que la inteligencia artificial de Google ahora ofrece simulacros complejos y gratuitos del examen SAT. Esta función se presentó en la conferencia educativa BET 2026 y permite que los estudiantes puedan realizar exámenes a modo de práctica cuando lo deseen desde Gemini. Al contrario de otras herramientas de inteligencia artificial, esta propone pruebas complejas que buscan simular la experiencia real del examen SAT. 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

0: tiempo. Muy buenos días, queridos amigos. Saludo planetario. 6:30 minutos de la mañana de este miércoles 6 de mayo de 2026. Un gusto, como siempre, estar con ustedes y gracias por estar allí mientras se preparan para la jornada del día. Siempre, por favor, con la máxima ilusión. Siempre tiene que haber ilusión por algo que puede pasar, por ese algo que te puede sorprender, pero ese algo que está previsto en tus planes, para el cual te entregas por completo. Saúl, buenos días.
1: Eduardito, muy buenos días para ti, para todos los que están a esta hora, tanto por radio como por televisión, por los canales digitales, por streaming. Les agradecemos siempre su presencia, aunque no los veamos, pero muchísimas gracias por estar aquí. Recordándoles siempre las cuentas, además, @EduRodríguezG, @NoriegaSaúl. Muchísimas gracias por todos los comentarios a diario.
0: Bueno, Saúl, seguimos como venezolanos a la expectativa de lo que pueda ir ocurriendo, sobre todo a favor del interés de la gran mayoría. Digo de la gran mayoría, entendiendo que siempre, siempre habrá diferencias en la calificación de lo que se percibe, de lo que se evalúa. Hay impaciencia en el país, lo decimos prácticamente todos los días, pero no podemos olvidar que esa perspectiva que hay en el país cambió de un momento a otro a comienzos de este año. Y entonces nos toca ver el supuesto, voy a decirlo así, el supuesto propósito de hacer las cosas distintas en el plano de la política. Vemos dulzura en mensajes donde antes había mucho ardor. Vemos un llamado a la inclusión en mensajes o de personas donde antes uno escuchaba con mucha fuerza. El descarte absoluto de toda forma de reencuentro. ¡No volverán! Gritan. ¡No volverán! Y estas cosas. Entonces uno dice, oye, lo que es la política, ¿no? ¿Hasta dónde? ¿Hasta dónde llegará esto? Por cierto, suena mucho en estos días, ¿cómo es que es? Olvídense, pasen la página.
1: Supérenlo.
0: Supérdenos, perdónenos y vente. Vente, correcto, que es el eslogan. Bueno, que utiliza la, digamos, la organización partidista que se identifica con María Corina Machado. Y el azul, y el rojo, y el rosadito, y los ojitos, y los bigotes, y la cuestión. Entonces uno dice, oye, no dejamos de sorprendernos. Ojalá que todo sume para bien.
1: Correcto.
0: Ojalá que todo sume para el despeje de ese camino que tenemos que recorrer todos los venezolanos.
1: Fíjate que tú has tenido diferencias con la palabra reconciliación. Sobre todo la sinceridad que puede tener esa palabra como tal, tan abierta. Pero ojalá que se dé, porque fíjate, tú has hablado y has hecho referencia a frases que fuimos escuchándola durante muchísimo tiempo y que además hacían mella en todo ese factor político. Pin, pin, pin. Sobre todo la ausencia de cualquier reencuentro. Y yo insisto con un comentario que yo hice, todavía, a pesar de lo que se diga, a mí no me cabe en la cabeza, o por lo menos ese escenario, esa imagen, yo no la veo. Un representante de este lado, con un representante de este lado, dándose un abrazo, estrechándose las manos, pero sinceramente, ese yo no la veo todavía en el país. No sé, hagan ustedes el ejercicio en casa, y usted dice, mira, se puede, usted imagínate esa persona con la otra, está complicado.
0: Y sobre todo que sea natural, que sea sincero.
1: Entonces, a eso voy. Entonces tú dices, si uno todavía, en el imaginario colectivo, tiene esa posibilidad que dos actores políticos no se puedan ni siquiera dar la mano, tú dices, bueno, toda la cosa no, a nivel político no está tan encaminada. Pero esperemos que esa reconciliación, ese reencuentro, por llamarlo de alguna manera, se logre dar, porque eso automáticamente también manda un mensaje a la sociedad, sobre todo que la llamada polarización en algún momento fue muy marcada.
0: Claro. Fíjate, Timoteo Zambrano, según informan, designado como embajador en España.
1: Okay.
0: Enrique Ochoa Antich en Alemania. Acabo de escuchar que Ernesto Villegas Poljak iría como embajador en la UNESCO.
1: Correcto.
0: Entonces, bueno, hay movimiento de piezas. ¿Hasta qué punto esa narrativa de la política venezolana actual de que estamos avanzando en un cambio, hasta qué punto podría llegar? Más allá de las formas, más allá de lo visible, más allá de lo superficial. Cambio profundo. Porque Recuerdo cuando John Barrett, el encargado de negocios de la Embajada de los Estados Unidos en Venezuela, decía, ayer lo comentábamos, ellos siguen, ¿no?, con esa...
1: En sus tres fases.
0: Prédica. Una prédica trifásica, pudiéramos decir.
1: Correcto.
0: ¿Cómo es que estabilización, recuperación, y le ponen el asterisco, reconciliación política...
1: Y transición.
0: Y transición. Eso, antes del 3 de enero, se veía difícil. Caray, yo me quedo asombrado. Yo me quedo asombrado con las cosas que estamos viendo. Amigos, rápidamente vamos con el saludo planetario del día de hoy, la frase del día de hoy, que dice así: buenos días, la humildad es un lujo que no todos pueden darse. La humildad es un lujo que no todos pueden darse. La humildad, bien entendida, no como sumisión, la humildad no como objeto de sometimiento, la humildad como gran fuerza que te hace creer en ti, estar seguro de ti, saber quién eres, estar con la conciencia tranquila, valorar lo que tienes y no necesitar el tener o el exhibir sobre todo cosas materiales para que la gente vea verdaderamente tu grandeza y tu fuerza, sino el humilde es quien está plenamente satisfecho y actúa más con obras de humanidad que con lo material. Amigos, recuerden, la puntualidad es columna indispensable de la imagen personal, de la voluntad y del logro. Por eso, estamos a tiempo con usted, con las noticias, con el país. Bienvenidos todos a la información. Amigos, esto es publicidad. 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

0: Continuamos con todos ustedes, con esa música me siento a hablar así. Continuamos con todos ustedes, amigos, en su noticiero de no sé qué tal, porque noticiero. Yo nunca pude imitar, chico, ese estilo, no sé cómo describirlo, de los reporteros, los anclas de por allá de Miami. Yo nunca ni quisiendo, que yo soy buen, ni queriendo, yo soy un buen imitador, lo fui de niño.
1: Pero, que era el popular cartón, que era así. Más
0: pero cuadrado, esa manera de hablar, ¿no?
1: Correcto.
0: Sí, aquí estamos, no sé qué, que es el vacilón que hace la chica viral esta, eso es lo que ella satiriza.
1: Correcto.
0: Sí, claro, yo nunca entendí esto. Tú le das el pase del estudio, entonces hacen así. Yo creo que lo hacen todavía. Yo no sé, no entiendo.
1: Sí. Oye, un estilo difícil de romper, oye. Difícil de romper.
0: Uy, de verdad, Saulito.
1: Sí, señor.
0: Bueno. 6:42 minutos de la mañana. Unión Radio. Presidenta encargada Delcy Rodríguez recibió a la presidenta de la Federación Internacional de Sociedades de la Cruz Roja. Es la primera visita oficial de Kate Forbes a Venezuela y que su propósito es reforzar una gestión que se enmarca en el derecho internacional humanitario. Por su parte, el presidente del Parlamento, Jorge Rodríguez, informó que también se reunió con la presidenta de la Federación Internacional de Sociedades de la Cruz Roja, a quien le manifestó su intención de acompañar la misión de este organismo y su voluntariado en la atención de los más vulnerables.
1: 6:43, Unión Radio nos dice, Asamblea Nacional aprueba en primera discusión proyecto de reforma a la Ley Orgánica del Tribunal Supremo de Justicia. El proyecto contempla la modificación del artículo 8 del mencionado instrumento legal que establece la conformación de las diferentes salas del máximo tribunal del país. En ese sentido, el proyecto de reforma plantea el incremento en el número de magistrados para fortalecer la capacidad de respuesta del alto tribunal. Para ello se establece que las salas del TSJ estarán integradas por 5 magistrados, a excepción de la sala constitucional, que contará con 7 integrantes. Todo esto arrojaría un total de 32 magistrados, de 20 a 32.
0: Amigos, tipo de cambio de referencia del Banco Central de Venezuela. Fíjate que el dólar, lo veníamos diciendo, mira, se está acercando a 490, Puki, 493.
1: Salto. Un saltico,
0: un paso más largo, 493,38.
1: Igual movimiento al alza, el euro, 577 bolívares con 52 céntimos.
0: Bueno, sigue la presión sobre la divisa estadounidense. El Universal, titulares, Venezuela y la Cruz Roja apoyan principios humanitarios. Delcy Rodríguez destacó que se revisaron los proyectos de asistencia técnica que la organización desarrolla en Venezuela. La OFAC autoriza servicios vinculados a la negociación de deuda. Los bonos venezolanos y los títulos soberanos se dispararon tras la noticia. Asamblea Nacional da luz verde a ciclo de entrevistas para postulaciones judiciales. Colombianos en Venezuela listos para votar con alegría y esperanza. Asamblea Nacional propone elevar de 20 a 32 los magistrados en las salas del TSJ. Chico, aquí, humildemente, la importancia no es la cantidad, es la calidad.
1: Correcto.
0: Sueño con un poder judicial, sueño con unas instituciones de mayor calidad, en nombre de Dios. Reforma legal sumará viviendas al mercado de arrendamiento. Lo dice la presidenta encargada, Delcy Rodríguez, ratificó el avance de la reforma a las leyes inmobiliarias diseñadas para dinamizar el mercado de alquileres. Estima que esta adecuación legal permitirá la incorporación inmediata de unas 500.000 viviendas que permanecen desocupadas, con el objetivo central de establecer condiciones de seguridad jurídica que fomenten una relación armónica entre arrendadores y arrendatarios. Importante. Aparicio Imparable va por Miranda. Miguel Aparicio, jardinero de los líderes de Miranda. Explosión fatal en fábrica en China. Una fuerte explosión en una fábrica de fuegos artificiales dejó al menos 26 muertos y 61 heridos en el centro de China. Bueno, cuando pasan estas cosas en cualquier parte del mundo, lamentablemente las consecuencias son muy, muy, muy grandes.
1: Fíjate, casi una treintena de muertos. Qué bárbaro, vale. Qué broma. Meridiano. Revisamos, por supuesto, información deportiva, pero nos hacen especial mención, Edu, a la contraportada. Mm-hmm. Hay una queja de mi parte.
0: Sí.
1: Siguen siendo importadas.
0: Tú eres profundamente nacionalista.
1: Y llevamos 3 días, amigos de Meridiano, que le hacemos seguimiento a las chicas.
0: Me parece muy lindo de ti, Saúl.
1: Por favor.
0: y reflejas un ejemplo de nacionalismo. Porque cuando la chica Meridiano es una importada, como el caso de Rachel, Rachel Sky. Pero Rachel Sky está muy chévere,
1: diría. Sí, ah, no, claro. Sky, el ciego,
0: es una totalmente. Es una toma distinta. Sí. Como medio cenital y ahí, pero bastante, bastante masa muscular ahí.
1: Ella está seria, ella está muy seria, con las manitos atrás.
0: Seria, pero mirándote como diciendo...
1: Mira, ¿será que Meridiano no tiene foto? Vamos a mandarle fotos de Daniela y de Stephanie, ¿te parece?
0: Vamos. Sería interesante saber si mandamos una foto de Daniela y Stephanie, si ellas... Podrían aparecer, pero todavía.
1: Lo malo es que aquí no hay un correo de Meridiano.
0: Con mucho decoro, Dani y Stephanie podrían estar en la chica de Meridiano. Pero que se los decimos, Saúl y yo, se han dado cuenta que somos exigentes, somos personas con criterio, muy objetivas.
1: Sí, y tenemos las chicas a tiempo.
0: Pero me gusta el título, Pa' la playita. Pa' la playita. Aunque hoy es miércoles, ¿no?
1: Sí, bueno, pero está bien.
0: Pero es bueno ir pensando en la playita.
1: Se pudiera hacer. Mira, hablando de Meridiano, ya que tenemos la parte deportiva, hablamos de transmisiones. Después del partidazo de ayer, Atlético Madrid e Arsenal, que usted disfrutó a través de Unión Radio, también va a poder escuchar este juegazo. Bayern de Múnich versus Paris Saint-Germain, 2:45 de la tarde, en lo que es la segunda semifinal de la Champions, que básicamente estamos buscando ahora el finalista que se va a enfrentar al Arsenal, luego de eliminar al Atlético de Madrid.
0: Bueno, y como siempre, la pantalla de IBC, lo que acabas de citar es por Unión Radio, y la pantalla de IBC con las Grandes Ligas, para esta noche, 7 de la noche, se anuncia la antesala, del Yankees de Nueva York, Rangers de Texas. Vamos con las noticias internacionales. Notimérica, el Consejo Fiscal Autónomo Chileno, atribuye a la mega reforma de CAST déficits fiscales hasta al menos 2031. El Consejo Fiscal Autónomo de Chile, órgano encargado de evaluar la salud fiscal del Ejecutivo, ha emitido un crítico informe sobre la llamada mega reforma del presidente chileno José Antonio Kast, afirmando que el proyecto del que el mandatario ultraconservador ha hecho su pilar fundamental desde su llegada a la moneda, presenta déficits fiscales al menos hasta 2031, incluso considerando el crecimiento y hasta 2050 en caso contrario. Amigos, vamos rápidamente a la pausa.

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0: 6:52 minutos de la mañana. Me da un enorme gusto poder conversar una vez más, esta vez vía Zoom desde Maracaibo, con Ezio Angelini, expresidente de Fedecámara Zulia, diputado ante la Asamblea Nacional por un nuevo tiempo, expresidente de la Cámara de Comercio de Maracaibo. Ezio, buenos días. Te hemos visto muy presente en las redes sociales, precisamente en la reflexión de esas cosas que nos interesan a todos, ¿no? Te saludo, te confieso que me ha llamado la atención porque me han parecido muy pertinentes tus posiciones. Bienvenido.
1: De verdad que sí. Muchas gracias, Eduardo, Saúl. Gracias por la invitación. Y bueno, siempre la orden.
2: A la diputada, buen día.
0: Bueno, Ezio, ¿cómo ves ese panorama de las condiciones laborales del venezolano una vez que hemos llegado al más reciente anuncio por el primero de mayo, cuando se dice que ese concepto tripartito funcionó para que el Ejecutivo, como el poseedor exclusivo de la prerrogativa de dar el anuncio, pudiera haber consultado, pudiera haber conversado, y ahora, bueno, falta mucho por hacer para buscarle la vuelta a las cosas y darle un verdadero vigor a lo que gana el venezolano. ¿Cómo pones esto en perspectiva?
1: Mira, como lo dije en la rueda de prensa y lo he dicho en la asamblea y se lo he comentado a todos, la situación del trabajador es muy precaria en Venezuela, muy, muy precaria. Fíjate que el aumento que dieron estos $240 de BCV no alcanza ni siquiera para cubrir la mitad de la canasta alimentaria, imagínate la canasta básica. Se necesitan 4 salarios de esos para cubrir la canasta básica de una familia de 4 personas. Definitivamente, y no me da pena decirlo, le robaron las prestaciones. Entonces, yo creo que debemos volver a la tripartita, debemos sentarnos en una mesa, cosa que creo que no hemos hecho. La gente piensa que sí, pero yo pienso que no. Tenemos que sentarnos, dialogar, buscarle una solución. Entiendo que el Ejecutivo no tiene recursos, que le está dando recursos, pero ella pudo haber hecho un anuncio más a largo plazo, decirle, señores, hoy tenemos esto, estimamos que el aumento del ingreso petrolero va a ser tanto de aquí al próximo año. Se habló la presidenta que a final de año vamos a tener un ingreso petrolero alrededor de 1.400.000 barriles. Bueno, yo creo que pudimos haber hablado de eso y también debimos haber hablado de la reforma de la ley de trabajo, porque aquí hablamos de prestaciones y de derechos adquiridos que ya no existen. Entonces, yo creo que hay que empezar a hablar con honestidad a los trabajadores y a la gente. Tenemos una crisis económica, social, que viene desde hace muchísimos años y la gente lo sabe, y ellos lo saben, y yo creo que hay que decirlo. Y entonces siempre se buscan excusas. Las excusas son las sanciones. No, aquí las excusas no son las sanciones, aquí las excusas son, y el problema es que tenemos años llevando una política económica completamente equivocada. Y imagínate, el Zulia, las expropiaciones de los muelles petroleros, que lo he dicho todas las veces. ¿Cuántos puestos de trabajo dejaron de dar? ¿Cuántos ingresos se le quitó al trabajador y al empresariado? Yo creo que tenemos que hablar con la verdad.
2: Ahora, diputado, fíjese, el Parlamento ha tenido mucho trabajo, ha tenido chamba desde enero, y uno lo ve en distintas reformas. La ley de hidrocarburos, están en plena reforma de la ley del Tribunal Supremo de Justicia, etcétera, etcétera, etcétera. Pero recuerdo mucho cuando se dan este tipo de debates, esa canción de Jennifer López que te dice, ¿el anillo para cuándo? Fíjate, usted ha dado en el clavo con la ley del trabajo. ¿Para cuándo? Si es que ya está establecido un debate dentro del Parlamento de la ley del trabajo. Porque pudiéramos hablar, y es más, llevamos varios días hablando del aumento del trabajo, y muchos, casi que todos los invitados que han desfilado por aquí dicen, bueno, es necesaria una actualización de la ley del trabajo. ¿Ya se habla dentro del Parlamento, un próximo debate, una próxima sesión, o falta ese detallazo, nada más y nada menos?
1: Mira, lamentablemente la agenda del Parlamento la llevan ellos. La llevan ellos como le da las ganas y de la forma que da las ganas oportunamente. De verdad que yo ahí sí me asombra, porque fíjate que la ley de minas nosotros nos la dijeron minutos antes. La ley de hidrocarburos nos enteramos horas antes. Ayer la ley de la modificación del Tribunal Supremo de Justicia nos lo dijeron también minutos antes, y Tomás lo dijo. Nosotros de verdad la información que tenemos es muy poca. Si lo decimos, si hablamos, solicitamos hablar de la economía, de la situación económica del país, de los trabajadores, hemos introducido documentos. Yo pertenezco a la Comisión Laboral y por eso estoy hablando algo laboral y estoy estudiando algo de eso y lo dije, vamos a hablar de este punto, tenemos que discutirlo, hablarlo. Hablé de modernidad, hablé de que le dije que las prestaciones sociales y la jubilación no se ha manejado más por el Estado, sino que busquemos fondos de pensiones privados, mixtos y aportar soluciones. Cuando estuve en Fede Cámara, cuando Carlos Fernando era presidente y yo era presidente de Fede Cámara Zulia, presentamos alternativas a la ley de trabajo. Pero lo que está pasando es que para mí sigue siendo el mismo lobo con diferente cuero. Y disculpe que sea tan honesto.
0: Fíjate, tú hablas de que no se ha dado la tripartita en ninguna forma, porque uno ha entrevistado a

0: a los servicios públicos.
1: Que dicen, por cierto, que hay mucha gente, no sé si General Electric o Siemens o de ambas, que han estado metidas en Maracaibo, representantes que están allá intensamente.
0: Tengo entendido que están haciendo un diagnóstico, sí.
1: Y te voy a decir una cosa, Ezio. Tú hablas de la situación precaria del trabajador venezolano, pero para que haya trabajador tiene que haber empresario, tiene que haber el dador. Y esa situación, por eso es tan importante la tripartita. Tú tocas, por ejemplo, la voracidad fiscal, pero es que la masa no está pa' bollo. Quien no lo note, no sé en qué país vive. Mira, está difícil la situación para quien toca pagar el salario también. Por eso la importancia de, no sé, llámalo tripartita, llámalo como sea, pero el país tiene que encontrarse a definir verdaderos pasos en este territorio, ¿no?
0: Mira, yo lo he dicho y lo digo, en donde me inviten voy a estar para defender el mundo empresarial y la parte laboral. Mira, un ejemplo, hicimos una ley de minas y una ley de hidrocarburos, donde se le está dando incentivo al empresario que viene de afuera, cosa que yo estoy completamente de acuerdo, ¿no? Quiero que aclararte. Pero nosotros, para recuperar la economía, tenemos que darle incentivo al que está invirtiendo en Venezuela y aguantó este aguacero. O sea, yo creo que me puse a buscar y le pedí al contador mío que me diera más o menos cuánto pagamos nosotros de impuestos entre los parafiscales y los impuestos en Venezuela, y llegamos casi a un 60%.
1: Wow.
0: O sea, eso es un número exorbitante. No tengo problema en hacerlo público, lo tengo y se lo puedo pasar para que... Disculpe.
2: No te preocupes.
0: Para que hablemos de números reales. Yo creo que tenemos que empezar a generar incentivos, tenemos que empezar a hablar de encaje legal. O sea, yo creo que las propuestas están hechas, hablar de descentralización, cambiar un modelo por completo, pero ya es momento de aplicarlo, de empezarlo a hacer, porque eso, aunque ustedes no lo crean, generando este incentivo, va a generar más empleo y va a generar inclusive más ingresos para el Estado venezolano. O sea, yo estoy hablando del ABC, que te lo dice Asdrúbal, te lo dice Luis Vicente, todos ellos te dicen eso. Y como digo yo, la rueda está inventada, pero vamos a aplicarla. Yo no sé cuál es el miedo de aplicar esta rueda. Sí. Y por supuesto, no podemos dejar de hablar del profundo problema político que tenemos. O sea, tenemos que buscar estas tres condiciones que nos dijeron desde Estados Unidos: estabilización, transición y recuperación. Se hagan las tres al mismo tiempo. Yo no,
1: ¿qué es lo que dice Juan Pablo Guanipa?
0: Bueno, yo estoy de acuerdo con ese punto. No estoy de acuerdo con él en muchas cosas, pero en eso sí estoy de acuerdo. Las tres cosas se pueden hacer al mismo tiempo. Tenemos que elegir un nuevo CNE lo antes posible y tenemos que llegar a unas elecciones quepamos todos, donde quepan ellos también. Quiero
1: Ezio, ¿no? La frase que tú decías, ya está inventada la rueda, hagamos que ruede. Ezio, un gran abrazo, hasta pronto.
0: Gracias, amigos, y gracias a los dos por invitarme.
1: Saludos, diputado.
0: La próxima vez sea en Caracas. Y yo
1: eso. Ezio Angelini, expresidente de Fedecámara Zulia, diputado ante la Asamblea Nacional por un nuevo tiempo, expresidente de la Cámara de Comercio de Maracaibo. Estos son los temas que le interesan a la gente.
2: Correcto.
1: Los que le están doliendo. Vamos a la pausa.

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1: 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Venezuela y Barbados concretaron acuerdos estratégicos que van a posicionar a Venezuela como un centro logístico base para la exportación de alimentos venezolanos hacia mercados en el Caribe y África. Con esto, las autoridades estiman tanto garantizar el abastecimiento alimentario en Barbados con una fuente de suministro estable, además de la creación de una plataforma de distribución internacional de alto perfil. La firma consultor de riesgo político Eurasia Group señaló en su más reciente análisis que se avecinan cambios significativos dentro del directorio del Banco Central de Venezuela. Un movimiento

0: que buscaría alinear a la institución emisora con las nuevas directrices estratégicas y económicas del Ejecutivo, de acuerdo con las perspectivas divulgadas recientemente en el informe de la consultora que anticipa que la recomposición de la Junta Directiva es inminente.
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1: Siete minutos de la mañana. Este es otro temazo, nos acompaña el que vamos a desarrollar a continuación con Antonio Ecarri, quien nos acompaña en estudio, diputado ante la Asamblea Nacional, presidente del partido Alianza del Lápiz. De verdad que uno, Antonio, te ve y ve un lápiz.
2: Sí.
1: Y uno te asocia con la educación. Y eso es hermoso lo que te acabo de decir.
2: Bueno, no, para mí es un gran reconocimiento. Además, déjame decirte que eso es lo que siempre hemos querido, que nos asocien a una idea y no simplemente a un nombre.
1: Así es. Fíjate, Antonio, a propósito de lo que acabas de decir, este sábado se publicó el listado oficial de 94 ciudadanos que aspiran a integrar el Comité de Postulaciones Judiciales. Uno se persigna, uno dice amén, que esto vaya por el mejor camino. Se habla de la conveniencia o el debate sobre la necesidad de incrementar los magistrados en las salas del TSJ. Yo decía esta mañana que esto no es solo un asunto de cantidad, sino de calidad. Urge el refortalecimiento de las instituciones. Urge fortalecer la sensación del Estado de Derecho, de que nos sentamos confiados en la normativa y de quienes la aplican. ¿Qué esperanza tienes tú en esta idea de que se renueve, entre otros, el Poder Judicial para que todos nos sintamos más dignos, mejor considerados como ciudadanos? ¿Estamos en ese camino?
2: Mira, Eduardo, primero quiero agradecerte la invitación, pero quiero hablarte muy claro. La gran emergencia que tiene este país es la falta de seguridad jurídica. Y eso lo siente desde el maestro que está jubilado en San Fernando de Apure, desde el maestro en Guanare, en Mérida, los profesores universitarios. Lo siente la economía nacional, porque no va a haber ingresos, no va a haber recuperación del aparato productivo, no va a haber tampoco recuperación de la industria petrolera a pesar de los acuerdos energéticos, no va a haber recuperación del salario, no va a haber recuperación de las pensiones y jubilaciones, no va a haber absolutamente nada si no hay seguridad jurídica. Es decir, el tema de la seguridad jurídica se vuelve el gran tema del consenso nacional, porque la presidenta Rodríguez necesita seguridad jurídica, ella, porque en algún momento saldrá del poder y lo necesita el PSUV, lo necesitamos los opositores, necesita el país seguridad jurídica, porque lo que hemos vivido es un desestado de derecho. O sea, lo que hemos vivido es un caos en el sistema judicial espantoso, un secretismo que viola todos los procesos constitucionales. Recuerda que he participado activamente en la Comisión de Amnistía y eso, por supuesto, me ha revelado que aquí no puede haber, aquí se le ocurre. Mire, aquí hay una injusticia contra un venezolano. Ya se sienta precedente para que haya injusticia contra todos. Entonces aquí no hay Estado de Derecho. Usted va para un tribunal y tiene que persignarse a hacerse un exorcismo antes, precavido. Además, un exorcismo no post, sino pre. Porque es que lo que puede caer en un tribunal de Venezuela es un horror. O sea, de verdad, eso es que el venezolano, seas tú un periodista connotado, Eduardo, seamos todos los que estamos aquí, la gente que tiene un nombre y un apellido, etcétera, si está bien, cómo no, tenemos miedo. Imagínate tú lo que tiene además el pueblo llano, la gente que se levanta todos los días a emprender su negocio y que vienen a matraquearlo. Entonces, lo que estamos haciendo con la Comisión de la Reforma del Poder Judicial es atacar ese cáncer de fondo. Pero esto no es para, como tú bien dices, esto no es simplemente para rellenar unos nombres. Yo creo que se está haciendo un primer esfuerzo. Ese primer esfuerzo hay que reconocerlo. El hecho de que, fíjate, yo les traigo aquí unas cuentas para que vean. Tendríamos 12 nuevos magistrados. No, nada más con la reforma de la ley entre el 2022 y 2026. Hay 12 magistraturas vacantes, que esto es importante. 8 magistrados jubilados y 4 faltas absolutas. Y eso nos hace que, bueno, que vamos a tener unos 32 nuevos magistrados y el déficit es de 24 principales. O sea, hay 24 nuevos magistrados. Eso es muy importante, es una gran oportunidad. Dios mío, que no la vayamos a perder. Pero no es porque yo quiero marcar la diferencia. No, tengamos la valentía del consenso de conseguir nombres de venezolanos que no forman parte de la discusión de los extremos, pero que podamos llegar a consenso.
1: Que no sean cuotas partidistas, ¿no?
2: No, que se acabe la metida del PSUV en el Tribunal Supremo de Justicia. Vamos
3: a poner eso, yo, diputado.
2: No, es que, ¿sabes? No, es que no le pongamos nombre a los partidos. No, no, pero es que es el partido PSUV el que ha puesto a los magistrados. Y que saquemos los partidos políticos del Tribunal Supremo de Justicia. Vamos a ponerlo entonces en plural, pero como podamos llamarlo. En individual o plural, tenemos que sacarlo. Ya la ampliación de la ley es una muestra. Okay. Porque volver de nuevo al esquema original de tener 7 magistrados en la sala constitucional y 5 magistrados en cada una de las salas es una buena noticia. Y eso hay que aprobarlo. Ahora estamos trabajando en el Comité de Postulaciones Judiciales. Esta semana ya escogemos los 10 miembros de la sociedad civil que se han postulado. Hay gente muy honorable que se ha postulado allí. Hoy es un día, hoy y mañana vamos a escoger entre la Comisión de Diputados y para pasarlo a plenaria de la Asamblea, cuáles son los nombres para que este viernes ya estemos prácticamente listos en la designación de quienes van a ser los miembros de la sociedad civil que van a participar junto con los 10 diputados de la Asamblea Nacional, que vamos a estar no seleccionados, porque nosotros lo que hacemos es hacer el sumario, pero evidentemente vamos construyendo desde adentro la quiénes serían esos nombres para el próximo Tribunal Supremo de Justicia, para luego llegar a plenaria y la plenaria decide. Pero eso es bien importante saber, que nosotros somos una minoría y hay una mayoría, pero ojalá que la valentía del consenso en un tema tan delicado y que nos importa a todos como el Tribunal Supremo de Justicia, se dé.
3: Fíjese, diputado, dos consultas. Uno, ¿la ampliación a 32 magistrados automáticamente amplía también el número de postulados o con lo que se ha postulado este número de 94? De ahí se
2: no,
3: escoge.
2: Para separarte, lo que se está escogiendo ahorita son los miembros de la sociedad civil, okay, que van a estar en el comité de postulación, okay, ahorita no son magistrados,
3: okay,
2: no. O sea, estos 94 son miembros de la sociedad civil,
3: okay,
2: que quieren formar parte del comité de postulaciones judiciales,
3: okay, okay. Y número dos, fíjese, usted decía, hay que sacar el PSUV de todo esto. Y uno, claro, va sacando cuenta, los últimos 3 presidentes del Tribunal Supremo de Justicia formaron parte del PSUV, pues, que renunciaron.
2: Pues era error de fondo.
3: Pero la militancia previa debería formar parte de uno de los puntos a evaluar, porque se habla de credenciales, se habla de formación académica. Eso está en consenso de que se diga, cuando llega el currículo de alguien, dice, epa, mira, pero este fue integrante de algo.
2: Es evidente.
3: ¿Automáticamente se va a descartar?
2: Mira, nosotros lo que queremos, evidentemente nosotros no está ahí en la comisión, no tenemos capacidad de veto. Eso será ya la plenaria con voluntad política. Pero ojalá tengamos el acuerdo del consenso. Hay muchos venezolanos de mucha valía que quieren la tranquilidad de la República, que quieren la estabilidad del país. Todos necesitamos Estado de Derecho. ¿Tenemos que ir a unas elecciones? Sí, con Estado de Derecho. Entonces, evidentemente, la designación de este Tribunal Supremo es clave para todos. Yo los llamo a todos desde esta tribuna a hablar, a todos los que me están escuchando, que estemos todos muy pendientes, porque a todos nos toca de manera directa lo que puede ser una gran reforma al Poder Judicial, porque esos magistrados, designar esos magistrados es suficiente, no. Es el inicio de una profunda reforma del Poder Judicial que involucre también a la Escuela de la Magistratura, a la Inspectoría de Tribunales y a todos los jueces del país. O sea, hay que hacer una gran designación. Tenemos que volver, mira, la cantidad de jueces provisorios, el secretismo en el Poder Judicial. No que este juez le toca a fulano, que el otro juez le toca a sutano. No, no toca. Le toca es a la carrera de esa persona. Mira, yo estuve, además, en mis primeros años como ya casi egresado de la Universidad de Carabobo, teníamos una gran ilusión con la reforma del Código Orgánico Procesal Penal, porque éramos además los que estábamos preparadores del último año de la carrera, preparándonos para una gran reforma.
1: Que fue el que sustituyó el Código de Enjuiciamiento Criminal.
2: De Enjuiciamiento Criminal, que ya era muy viejo, que era una aberración, etcétera. Pero cuando llegó eso, había toda la expectativa que íbamos a tener un nuevo fiscal general con unas nuevas atribuciones y con una gran reforma. Todo eso la polarización lo partidizó. Entonces yo tenía que tener un fiscal general y yo tenía que tener unos jueces y yo tenía que tener una cosa como una barricada. Pero hoy estamos, si estamos en un nuevo momento político, ya la ley de hidrocarburos lo marcó, ustedes saben, como buen ularista, puedo decirles a todos, el ritmo de Venezuela lo marca el petróleo. ¿Y en qué coinciden las transnacionales petroleras con todos los venezolanos y con el maestro de San Fernando? En la seguridad jurídica. Entonces, este es el gran momento en que todos tenemos que hacer un gran consenso. Los que quieren venir a invertir a Venezuela, los obreros, los trabajadores, los emprendedores, los periodistas, los políticos, todos, médicos, abogados, plomeros, todos tenemos que hacer un gran esfuerzo consensuado para que el país vuelva a tener seguridad jurídica, Estado de Derecho. Eso es lo que va a marcar la prosperidad de los próximos 50 años de Venezuela.
1: Bueno, Antonio, hubiéramos querido tener más tiempo, será en otra oportunidad. Gracias por venir hasta acá, y me quedo entre tantas frases: la gran emergencia nacional en Venezuela es la falta de seguridad jurídica. Muchísimas gracias y hasta pronto.
2: Muchísimas gracias a ustedes, y bueno, tenemos pendiente 24 nuevos magistrados, anótenlo allí.
1: Amigos, regresaremos.
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0: 7:20 minutos de la mañana. Me encanta tocar este tema porque forma parte de ese mapa venezolano que todos debemos visualizar. Y ya estamos cerca de la Expo Feria Nacional, que incluye a los búfalos, a las ovejas y a las cabras. Por eso es Bufalina, Ovina y Caprina 2026. Y esto es un reencuentro con el país. Se lo comento a nuestra invitada Marlene Arena, presidenta de Asocabra, los criadores de cabra asociados, la Unión de Criadores Ovinos de Venezuela, ya estos son las ovejas, directora de Cría Búfalos de Venezuela, los búfalos, miembro del comité organizador de esta cuarta expoferia. En primer lugar, Marlene, muchas ganas de que nos cuentes, nos ayudes a entender cómo está el movimiento de la ganadería en Venezuela, específicamente la que te mantiene tan ocupada como gremialista, como actor en la productividad venezolana. Bienvenida.
1: Gracias, Eduardo. Gracias, Samuel, por abrirnos estos espacios a la Expoferia Nacional. Sí, faltan poquitos días, y para nosotros es muy importante estos espacios porque así podemos llevarles el mensaje a todos los que nos están escuchando de qué traemos, qué queremos. Nosotros decimos, el campo toma la capital. Caracas, Guarena, Guatira, La Guaira. Que conozcan un poquito más de cerca qué es lo que se está haciendo en el campo venezolano y cómo nosotros llegamos a transformar eso que hacemos en un producto que nos llevamos a la boca todos los días.
2: Fíjate, en ese punto, Marlene, eso iba. Sobre todo que el consumidor a lo mejor en el imaginario tiene algo tranquilamente que es comer carne, entonces vaca, o toro, etcétera, etcétera. Pero poco a poco hemos ido conociendo que sobre la mesa del venezolano también hay carne de búfalo. Pero también podríamos hablar de chivo, de la cabra, también de las ovejas y su producción de lana, además todo eso. Para hacerlo más cercano al venezolano, ¿cuánto de todo esto que te estamos comentando representa para el mercado venezolano y poco a poco cómo se ha ido introduciendo en los hogares venezolanos?
1: Hoy en día podemos estar hablando que va alcanzando los niveles entre el 30 al 40%, okay. Sobre todo la carne de búfalo. Okay. Pero fíjate que, y la leche también. Recuérdense que la mozzarella sale justamente de la leche de búfala. Pero esta es una ganadería que, por lo menos en el caso de la cabra y la oveja, siempre ha estado presente en el venezolano.
2: Correcto.
1: Sin embargo, pues, aunque siempre ha estado presente y aunque siempre hemos escuchado decir que sí, del mar el mero y de la tierra el cordero.
2: Exactamente.
1: Siempre lo hemos oído decir.
2: Sí, sí, sí.
1: Pero muy pocas veces tú no vas a una carnicería a pedir, dame un kilo de carne molida de cordero, por favor.
2: Correcto.
1: O sea, es un tema de cultura, que lo hemos venido trabajando y ha tenido mucha aceptación. Eso nos agrada muchísimo porque de alguna manera sí ha entrado al mercado y sí ha sido aceptado. Y poco a poco, esos niveles, estamos hablando de un 40%, bueno, poco a poco lo hemos venido trabajando y vamos a irlo aumentando.
0: Por ejemplo, cabra, oveja, búfalo. ¿De qué manera han ido avanzando? Porque cuando uno habla de búfalos, oye, estamos como líderes en Latinoamérica, estamos entre los más destacados del mundo, incluso.
1: Así es.
0: Entonces, oye, en esta Venezuela que se abre a mucha expectativa, búfalo, la cabra, la oveja, ¿de qué manera avanzan? ¿Cómo se van consolidando las iniciativas de los criadores y de los que intervienen en la cadena de procesamiento, ¿no?
1: Bueno, Venezuela es un país que ha pasado por muchas cosas, lo único que es que nunca se detiene. Y así como no se detiene, pues no se detiene el campo, no se han detenido los productores. Y ciertamente de unos 10 años para acá, una serie de productores, sobre todo productores que apostaron al país, decidieron introducir genética nueva al país en términos de rubros caprinos, rubros ovinos, y así como se desarrolló el búfalo, que el búfalo sí no lo teníamos, pues se vinieron desarrollando nuevas razas a nivel de oveja, a nivel de cabra, y hoy en día tenemos más de 24 razas que podemos estar por encima de cualquier país de Latinoamérica, incluso continental.
0: ¿24 razas de?
1: 24 razas entre caprinas y ovinas.
0: ¡Qué bien!
1: Que teníamos, podíamos contar, en el 2019 podíamos contar solamente 10. Entonces, de verdad que ha sido un gran avance.
2: Ahora, Marlene, para el consumidor, a lo mejor te metemos en un rollito, sobre todo cuando hablemos de diferencias, si es que la hay. La carne de búfalo es distinto, tiene mejores condiciones, tiene algo, porque tradicionalmente con el tema cultural crecemos con que, bueno, el lomito es más suavecito, la punta trasera es para parrilla, la carne molida tiene que ser de pulpa negra, etcétera, etcétera, etcétera. Pero si comparamos ahora esa diversidad que tenemos en el mercado cárnico, ¿qué encontramos? Si hay diferencias marcadas.
1: Hay diferencias marcadas, sobre todo, bueno, esto te lo podría decir mejor un nutricionista, pero la proteína de la carne de cordero está científicamente comprobada que es de mucha mejor calidad, es una carne más magra y es más aceptable, sobre todo para las personas que están en periodo de crecimiento o que están en la última etapa de edad. Todo eso porque es una carne mucho más menos grasa, con menos fibra, entonces hace que sea un producto mucho más sano, al igual que la leche. De hecho, la leche de cabra es la leche más parecida a la leche materna. Uh-huh. Es la que mucha gente dice, fui criado con leche de cabra, justamente
0: sí,
1: por eso.
0: Vale. Y los beneficios. Ahora, así como sabemos que somos una tierra bendita, una tierra de gracia, que Dios de verdad que nos trató demasiado bien cuando creó el mundo. Pero, ¿cómo debemos ver las grandes limitaciones? ¿Cuáles son esos grandes retos o dificultades que deberíamos superar con los que se enfrenta día a día un criador como los que estás diciendo tú?
1: Eduardo, en la aceptación, en el consumo.
0: ¿Ah, sí?
1: Fíjate, no, a partir del domingo estarán cruzando el país todos estos productores que vienen a traernos a la ciudad.
0: Qué bonito.
1: Esos animalitos, esa calidad de lo que ellos están haciendo allá. ¿Y lo hacen por qué? Para que me veas. Para que sepas que yo estoy aquí, para que sepas lo que yo estoy haciendo por ti. Valora mi carne, valora mi leche. Perfecto, la leche de vaca nunca vamos a hacer competencia, la carne de res nunca vamos a hacer competencia, pero el búfalo también es una proteína, la cabra es una proteína, el cordero es una proteína, que tranquilamente puede estar dentro de los anaqueles y puede ser adquirido. Y puede ser, tú puedes desayunar una carne mechada de cordero, sí. Igualita que claro. Desayunas te comes un pabellón con cordero, claro. Un pasticho de carne molida de cordero. Entonces, el reto más grande para nosotros los productores que estamos en el interior del país es decirle al país, consúmeme, que aquí estoy para ti.
2: Marlene, nos queda un minutico. La invitación oficial a este evento, que además se ve súper llamativo por toda la oferta que vamos a tener, no solamente en animales, sino todas las actividades que vamos a encontrar esos días.
1: Pues sí, nosotros nos hemos preparado para traerle absolutamente todo un repertorio de recreación para todas las edades. Hay show infantil, show de magia, payasita para los más chiquitos, hay granjas de contacto, nos van a visitar también unos criaderos de caninos, o sea que también vamos a tener allí a los peluditos de la casa, vamos a tener en las noches unos festivales musicales para todos los adultos, con el folclore que nos visita, vamos a tener también un repertorio de ciclos de conferencia para el tema formativo, porque esto necesita mucha formación y de divulgación de información. Entonces la feria es completa. Vamos a tener más de 1,000 animales allí en exposición, comercio, una gastronomía criolla, por supuesto, carne en vara. Entonces los esperamos.
0: Las marcas con degustaciones, exponiendo productos.
1: Así porque es.
0: Verdaderamente es un lanzamiento de Venezuela, es una fiesta.
1: Así es.
0: Yo tuve la oportunidad de vivirlo el año pasado, fui con mis hijos, mi esposa, y de verdad que es recreativo, es estimulante, es muy profundo.
1: Sí, esta cuarta edición esperamos que sea supere la del año pasado y la del año que viene que supere la de este año.
0: Oye, Marlene, ¿la fecha, recuerda?
1: Del 13 al 17 de mayo, es decir, la semana que viene,
0: correcto. Son 1, 2, 3, 4, 5 días.
1: 5 días.
0: Mira, qué bueno. El campo toma la capital.
1: Así es.
0: Qué sabroso. Bueno, Marlene, arena. No es común arena. Suele uno escuchar arenas.
1: Arenas. Arenas.
0: ¿Verdad? ¿Tú eres arenas?
1: Sí.
0: Ah, eres arenas. Plural. Uh-huh. Marlene Arenas, presidenta de Asocabra y la Unión de Criadores Ovinos de Venezuela, directora de Cría Búfalos de Venezuela y miembro del comité organizador de la cuarta Expoferia Nacional Bufalina, Ovina y Caprina, ahí en La Carlota. 13, 14, 15, 16 y 17 de este mes de mayo, que yo no voy a poder estar porque salgo de viaje, ustedes lo saben, me monto un avión el sábado, si no estaría ahí, de primero. Bueno, Amigos, vamos a la pausa. Amigos, esto es publicidad. Sí, señor. 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Eres muy hermosa, Marlene, ¿oíste? Me costó hacer la entrevista. Me costó concentrarme. Es un buen piropo. Tu empresa necesita una... ¿Qué dices tú, Saúl? Ah, Saúl dice, claro que sí. 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Muchas gracias por los regalos y hasta pronto. 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Diego, que es del equipo Alimentos del Prado, me decía, bueno, papá, vamos a organizarnos para hacer la cobertura. Le dije, hijo, no voy a estar aquí. ¿Verdad que sí? 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

0: Curios, vamos a hablar de Curios Education. Bueno, hemos hablado de la educación hoy, también lo hacíamos con Antonio Ecarri y ahora con Vanessa Rendón. Muy joven, Vanessa, qué bien, líder de proyectos de Curios Education. ¿Y de qué manera en Venezuela se utiliza esta herramienta para influir con el máximo alcance de la manera más inclusiva en las nuevas generaciones? Buenos días.
1: Buenos días, Eduardo. Buenos días, Saúl. De verdad que muchísimas gracias por el espacio y por tenerme acá con ustedes. De verdad que en Curios lo que nosotros buscamos es tener este impacto desde los jóvenes desde muy temprana edad. O sea, nuestros programas vienen desde preescolar hasta el bachillerato y realmente intentar inculcar en ellos la creatividad y este espacio creativo para que ellos sigan innovando y sigan creando cosas con estas mentes tan creativas que tienen ellos. De verdad que es algo que nos llama mucho y que nos encanta ver cada día en estos estudiantes.
2: Vanessa, se dice que es la feria científica más importante del mundo. 80 países, 1.800 estudiantes y Venezuela va a tener una representación. Y Curios tiene un asterisco ahí porque en ese impulso de los últimos años ha logrado precisamente que Venezuela llegue a eso. Si nos puedes contar no solamente la experiencia, sino cómo se logra llegar a esta feria científica tan grande.
1: Bueno, sí, realmente este es el segundo año donde Venezuela, de la mano de Curios, participa en esta competencia, que es la competencia, como tú dices, internacional de ciencias y ingeniería más grande del mundo. Bueno, para entrar acá a Curios tenía ya un factor bueno a su favor, que era que ya tenemos el torneo nacional de robótica y tecnología desde hace más de cinco años. Este es como el primer requisito que necesita una feria o un país para poder ser parte de una feria afiliada del Society for Science, que son, bueno, es la organización que organiza, valga la redundancia, esta competencia, esta feria. Luego de eso, bueno, contar con varias categorías, haber estado 3 años haciendo esta feria consecutivamente y, bueno, tener la cantidad de personas necesarias para que puedan hacer esta división posible. Pues, bueno, sabremos que en nuestro torneo tenemos varias categorías, siendo ICEF una de ellas, donde participan los chicos de cuarto y quinto año de nuestros colegios aliados.
0: ¿Cómo describir hasta dónde llega Curios? ¿Y cómo actúa en el caso de Venezuela? Porque necesitamos saber las cosas buenas, lo que se está haciendo bien en el país. Porque mucha gente, a esta hora seguramente algún maestro nos está escuchando, o algún adolescente nos está escuchando, o algún padre nos está escuchando, y dice, oye, ¿cómo conecto yo con esta gente? ¿Será que yo puedo ser beneficiado de alguna manera con lo que ellos hacen?
1: Mira, yo ahí te digo totalmente. Una palabra con la que yo describiría Curios totalmente es trascender. Nosotros trascendemos porque nuestra labor no finaliza cuando ellos se gradúan del quinto año. Porque empieza desde que ellos inician en el colegio y esa educación que nosotros impartimos conjunto con los colegios y los profesores les llega hasta toda su vida. Que ellos con nuestros programas de robótica, incluso con los programas de emprendimiento, son herramientas que le van a servir durante toda su vida. Y bueno, obviamente para aquellos que van a empezar la universidad inmediatamente luego que se gradúan de quinto año, son herramientas que desde el día uno que tú inicias la universidad, son cosas que son súper valoradas tanto por las directivas como por los profesores e incluso tus mismos compañeros con los que tienes que hacer a veces trabajos. Entonces realmente Curios me parece que trasciende en todo el tema de la educación y más allá.
2: Ahora, Vanessa, usas trascender versus resistencia, pudiéramos pensar en algún momento, porque había algo muy cuadrado en la educación venezolana.
1: Sí, era totalmente.
2: Un pensum, prácticamente cuando se hablaba de robótica uno lo pensaba como una materia electiva, a ver si se podía. Hoy que encontramos en ese sistema educativo donde ya Curios forma parte de ese ecosistema.
1: Sí, bueno, Curios llegó un poco a romper estas barreras que tú comentas, porque hay que estar con las tendencias siempre. O sea, la tecnología cada día está evolucionando más. Tenemos ahora la inteligencia artificial, que es esta herramienta súper, súper importante. Y realmente en todos los colegios, todos los estudiantes quieren poder estar en estas tendencias para poder darles también a sus estudiantes la mayor cantidad de herramientas posible. Y bueno, sí, aunque capaz al principio había un poco de resistencia, porque bueno, sabemos que lo tradicional es la norma normalmente, pero sí, o sea, creo que se ha demostrado durante estos 5 años que hemos trascendido como curios en todos estos colegios, en todos estos hogares y familias.
0: Bueno, Vanessa, es un gran éxito, es muy estimulante verte como representante de ese joven venezolano que está claro de la importancia que tiene educarse y formarse, y que nuestros chamos de acá, como tú, nos vayan a representar en esto que estoy leyendo, la feria científica más prestigiosa del mundo para jóvenes de educación media entre el 9 y el 15 de mayo en Phoenix, Arizona, Estados Unidos. Es un gran logro que dice mucho de lo que está pasando en nuestro país. Así que mucho éxito, y al regreso de esta experiencia nos gustaría que estén aquí para que nos cuenten.
1: Bueno, claro que sí, no, muy agradecidos por la invitación.
0: Bueno, muchísimas gracias a la gente de Curios y especialmente a nuestra invitada de este momento, Vanessa Rendón, líder de proyectos de Curios Education. Vamos a la pausa.
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0: Son las 7:40 minutos. 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

0: Otro tema muy interesante a las 7:44 minutos, para el cual contamos con la presencia de Marcel Sánchez, abogada, directora ejecutiva de SACVEN, que es la Sociedad de Autores y Compositores de Venezuela. Es un tema muy, muy importante. Marcel, en primer lugar, bienvenida. Y me gustaría que comenzaras por describir la institución. Su actividad se dedica al respaldo del derecho de autor. ¿De qué manera?
1: Bueno, primero que nada, muchas gracias por la invitación. Feliz día para todos los radioescuchas y los que están presentes aquí. Mira, SACVEN es la Sociedad de Autores y Compositores de Venezuela. Tenemos más de 70 años actuando en función de el derecho de autor, de proteger el derecho de autor. SACVEN es una sociedad sin fines de lucro, convertida hace unos cuantos años también en gestión colectiva, ¿ok? Así como las 200 o más de 200 sociedades de gestión colectiva que existen en el mundo, que están aglutinadas a través de la CISAC. El objetivo de SACVEN como tal es recaudar, administrar y distribuir los derechos patrimoniales de los autores y compositores que estén inscritos en SACVEN y que por acuerdos de reciprocidad están en el mundo también, ¿no? O sea, que nosotros no solamente recaudamos a nuestros autores y compositores, que son más de 13.000, sino a todos los autores y los compositores que están inscritos en otras sociedades homólogas del mundo, como ASCAP, BMI, SGAE, y bueno, y todas las de Latinoamérica, SAICO, Colombia, etcétera. Esta institución se crea con la finalidad no solamente de proteger todo lo que son los derechos de autor de nuestros agremiados, sino el hecho de poder restablecer de alguna u otra manera la vida de ese autor y compositor, así como los abogados, como los médicos, como los ingenieros tienen este derecho a vivir de lo que saben o de lo que hacen, pues los creadores también tienen derecho pues a vivir de sus creaciones, ¿no? Entonces, en principal es eso, es restablecer de alguna u otra forma el derecho patrimonial. Cabe destacar que SACVEN solamente se mantiene, vamos a decir, o recauda todo lo que viene de derecho de autor. O sea, radio, televisión, los diferentes rubros donde la comunicación pública de la música existe. Y SACVEN le restaura ese derecho patrimonial o le reintegra ese derecho a los socios o los mandantes o las personas que están en otras sociedades a través de la distribución. Solo si tu música está en comunicación pública, funciona, se escucha y ese usuario, radio, televisión, discoteca, etcétera, paga los derechos o la licencia para poder usar lícitamente el repertorio de SACVEN y del mundo, solo así yo puedo, o sea, o SACVEN puede pagar ese derecho. O sea, que es un ciclo, ¿no? Si la radio, por ejemplo, paga la comunicación pública que tienen del repertorio de SACVEN y del mundo, solo así yo le puedo pagar a mis autores y compositores.
2: Sí. Ahora, estimada Marcel, si hablamos de generalidades,

0: De autor, porque el respeto al derecho es justamente eso que hablaba anteriormente, el poder vivir de lo que yo creo, de lo que yo hago, ¿no? Eso, ese es el deber ser de todos. Nadie va al médico, por ejemplo, siempre hago esta analogía, nadie va al médico, el médico lo revisa, le hace su tratamiento y después uno le dice, bueno, chao, ahí vemos, ¿no? Al contrario, usted primero tiene que pagar la cita porque si no el médico no te va a ver. Entonces, eso es lo mismo. Lamentablemente no hay una cultura porque, fíjate, yo no digo que sea por un tema de hacer algo ilícito porque
1: Correcto.
0: yo quiero. Simple y llanamente no hay una cultura. Es por esto que hace ya más o menos 3 años nosotros nos hemos abocado pues a este tipo de hacer, que es el divulgar en programas como el de ustedes y en diversos, inclusive presencialmente, el equipo de SACVEN ha salido por toda Venezuela a poder decirle, y sobre todo el estigma, el que SACVEN no me paga, SACVEN no me paga, SACVEN no me paga, pero es que no me paga porque no sueno, es que no me paga porque no nos pagan a nosotros. O sea, hay una razón, no es que SACVEN se llevó el dinero X,
1: Correcto.
0: ¿no? Entonces, en cuanto al tema, el tema legal, claro que sí, sí hay dentro de nuestra ley sobre el derecho de autor, existen penalidades, o sea, desde civiles y penales. Déjame decirte que nosotros, la propiedad intelectual como tal, tiene una fiscalía en competencia propiedad intelectual nacional, ¿ok? O sea, esas denuncias pueden hacerse a través de las fiscalías de cada estado y llevada luego a la fiscalía con competencia a derecho de autor. SACVEN, obviamente, por mandato de la ley, también nosotros, por ejemplo, tenemos facultades para parar un espectáculo público si no pagan, por ejemplo, el derecho de autor. Son ciertas cosas que sí hay que hacer, pero fíjate,
1: Sí.
0: SACVEN no ha hecho, no ha ido más allá, porque es que también nosotros somos empáticos con todo el mundo, porque estamos viviendo en unas realidades donde no podemos pasar ni transgredir un poquito más allá, porque bueno, porque la idea es ganar,
1: Bueno.
0: ganar, ¿no?
1: Marcel, se agotó el tiempo. Te agradecemos mucho y mantengamos el contacto permanentemente.
0: Vale. Buenísimo. Muchísimas gracias.
1: Gracias, a ti por
2: Marcel.
1: venir, siempre invitada. Marcel Sánchez, abogada, directora ejecutiva de SACVEN, Sociedad de Autores y Compositores de Venezuela. Crear cultura sobre los derechos que se mueven alrededor de la creatividad en la música. Amigos, vamos a la pausa. Amigos, esto es publicidad. 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

0: Bueno, una gran oportunidad, Saúl, amigos, de reencontrarnos con Armando Reverón a través de la película. Un cineforo siempre da esa experiencia profunda de recrearnos con una narrativa y luego analizar sus mensajes. Y esta es una iniciativa que nace desde el sentir de los estudiantes. Estamos hablando hoy con nuestras invitadas Isabela Salas, Isabela con doble L, Isabela Salas, productora del Cineforo, y Sofía Silva, moderadora del Cineforo. Frente a sus pantallas, Sofía está a la derecha, Isabela a la izquierda. Muchachas, bañando de luz a Reverón, esto es el próximo viernes, tremendo plan, de 11 de la mañana, es este viernes, ¿no?
1: Este viernes.
0: Este viernes. Ah, no, yo sí puedo ir. Sí puedo ir. Desde las 11 de la mañana hasta las 2 de la tarde, además en los Galpones de los Chorros, que es un lugar paradisíaco, en el Galpón 17. ¿Cómo nace esta iniciativa? ¿Cuál es el gran objetivo de este cineforo? Cada una cuando hable, por primera vez se identifica para quienes nos siguen por radio, además de televisión.
1: Perfecto. Bueno, yo soy Isabela Salas, un gusto. Bueno, esto realmente comenzó como un proyecto. Nosotros ahorita vamos a hacer nuestras tesis y estamos recaudando fondos para poder, poder hacerlas. Y se nos ocurrió esta idea de poder hacer un cineforo, ya que nosotros nos da clase Leonardo Enríquez, que es el montajista de esta película. Y bueno, también para honrar a Reverón, ya que ahorita también es su natalicio, el 10 de mayo. Entonces, bueno, tuvimos como esa idea ahí. Es algo que nos encantaría seguir a futuro, que no sea como, bueno, se acabaron las tesis y ya no vamos a hacer más nada. Pero bueno, es una manera de empezar y empezar a darnos a conocer.
2: Miren, muchachas, les confieso que cuando yo las vi en pauta, dice Isabela Sala y Sofía Silva, bueno, seguramente son dos señoras que van a hablar de la película, y ustedes son dos muchachas. Y eso me llama la atención porque la figura de Reverón es uno de los venezolanos más universales, pero han pasado más de 70 años de que se murió, que tú dices, bueno, a lo mejor los chamos ni siquiera lo conocen. Pero ustedes son representación de esas nuevas generaciones, de acercar además y mostrar la figura de Reverón y todo el trabajo que se hizo a nivel cultural, a nivel de pintura, etcétera, etcétera. Bienvenida.
3: Hola, ¿qué tal? Sí, bueno, yo soy Sofía Silva y sí, básicamente, bueno, por lo menos yo ya antes de cine hacía artes visuales, entonces por lo menos conocía como la figura de Reverón, tal. También, bueno, el natalicio de Reverón es también el Día del Artista Plástico, entonces, bueno, era importante.

0: ¿qué han encontrado en esta película? Un poco como para invitar a quienes puedan estar interesados. ¿Qué les ha llamado la atención? Y un poco cómo va a ser la dinámica.
1: Bueno, una de las cosas que... Por lo que invitar a la gente al cineforo, sobre todo, es que vamos a tener a los dos actores principales, Luigi Sciamana y Sheila Monterola, que hacen a la dupla de Reverón y Juanita. Y nada, con ellos podemos hablar sobre mucho de trabajo de dentro del set, ¿no? Y luego vamos a tener a Leonardo Enríquez, que es el montajista y editor de la película, que entonces nos puede hablar de cosas que vinieron más después. Entonces es realmente una dualidad interesante para explorar como que estas dos áreas. Y nada, esta película realmente creo que tiene una cosa muy de Venezuela. O sea, esa es nuestra costa, esa es nuestra luz, la luz que captaba Reverón en sus pinturas. Nada, creo que para un poco como el sentimiento nacional, es un poco como una caricia, ¿no? Como un cariño.
2: Muchacha, más allá del carácter artístico, fíjate, le decían el loco de Macuto. No, nada. El carácter humano y entender un poquito el por qué hacía las obras de la manera que lo hacía. ¿Qué encuentran ustedes en esa figura personal de Reverón, Isabel?
3: Sí, bueno, yo admito que antes de estudiar cine no sabía tanto de él. Bueno, sí sabía como quién era, pero no tenía mucha idea de su vida. En esta película, bueno, sí, enseña un poco todos sus inicios, todo el comienzo, y creo que me parece muy interesante, bueno, para gente que no sabe mucho de él, ya que, bueno, esto es cultura, es nuestra cultura, y siempre es muy importante, seas como nosotras de 20 años o ya seas más grande, aprender un poco de él.
0: Oye, no es fácil, lo comentábamos antes de ir al aire, rescatar hoy la posibilidad de ver esta película.
3: Sí.
0: Yo recuerdo que me contó Diego Rizquez, esta película recrea la ubicación del Castillete en la sabana, es decir, más allá de los Caracas. Y tú sabes que yo tengo una anécdota, porque yo le conté que yo estuve en el Castillete, no cuando era galería. Yo fui con Armando Reverón, y estaba Juanita. Juanita ya estaba postrada, me acuerdo que era una casa con mucha oscuridad debajo de un gran árbol. Y veo que hay un monito, yo no he visto la película, pero ciertamente a mí me impactó, de esto te estoy hablando hace más de 50 años, casi 60 años, que había un monito llamado Pancho. Entonces le daban un cigarro y el monito fumaba y botaba humito y todo. Y Diego Rizquez me dijo, oye, si yo hubiera sabido eso, lo incluyo, el monito Pancho. Pero es eso, ¿no? Yo recuerdo que ese Castillete después con la vaguada sufrió, no sé en qué condiciones está ahora. Pero es eso, ir a nuestro reencuentro. Uno va a nuestros museos y ve tesoros, y por algo se le rinde tanto reconocimiento en el mundo entero a Reverón, ¿verdad? El tema de la luz, la manera como él plasmaba las cosas.
1: Sí, claro.
2: Muchachas, la invitación, esto es el viernes, ¿correcto?
1: Sí, viernes 8 de mayo, 11 de la mañana, en el Centro de Arte Los Galpones. Tenemos cupos limitados, entonces lo mejor es que la gente reserve a través de nuestro DM de Instagram.
2: Ok, ¿qué es?
1: @ Guamache Films.
2: Guamache.
1: Guamache. Guamache. Guamache Films.
0: Miren, y para los fans de Pedro Mezquita, Pedro participó en la producción. Pedro era muy, muy amigo de Diego Rizquez. Estuvo con él hasta el último suspiro. Cuando él estuvo malito ya previo a su fallecimiento. Y entonces Pedro actúa ahí, no sé si como Bulton o como Oscar Yanes. Pedrito está ahí, que está Mr. Friday, los fans de Pedro, que son muchos, aprovechen y lo ven en la gran pantalla. Muchachas, mucho éxito.
3: Muchas gracias.
1: Muchas gracias por la invitación.
0: Les voy a dar ahora el teléfono de Pedrito para que lo inviten. Y él puede decir cosas interesantes porque él estuvo en la producción, él participó ahí.
2: Claro. ¿Oyeron?
0: Bueno, vamos a la pausa. Ya vamos al deporte con María Ángel Osorio.

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2: Gusto en saludarles. En la NBA, los Pistones de Detroit ganaron 111-101 el primero de la serie sobre los Cleveland Cavaliers. Kate Cunningham anotó 23 puntos. En el partido de vuelta de la semifinal de la Champions League, el Arsenal se impuso 1-0 al Atlético de Madrid para avanzar por primera vez en 20 años a la final. Bukayo Saka anotó el gol de la victoria. Y en las mayores, los Philadelphia Phillies ganaron su séptimo juego de 8 desde que Dan Mattingly tomó las riendas del equipo al derrotar 9-1 a los Atléticos. Bryce Harper conectó de 4-3 con 2 jonrones. Los Yankees de Nueva York ganaron su quinto juego al hilo y 15º de los últimos 17 al doblegar a los Texas Rangers 7-4. Los Medias Rojas de Boston vapulearon a los Tigres de Detroit 10-3. Wilson Contreras y William Abreu conectaron jonrones. Y los Orioles de Baltimore superaron a los Miami Marlins 9-7. Samuel Vasallo se fue de 4-3 con 4 remolcadas. Les habló Fernando Arreaza.
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0: En estos casos yo digo lástima por quienes solo pueden seguirnos por radio porque se están perdiendo el espectáculo de María Ángeles Bella, siempre viene bella. Pero hoy vino con un concepto como japonés, vamos a decir, del lejano oriente.
1: Maleángel.
0: Osolio. Oye, qué bonito.
2: Como medio asiática. Muy buenos días, Eduardo.
0: ¿Tu outfit? ¿Cómo describes tu outfit?
2: Bueno, señores, un outfit bien pensado para tiempo, porque evidentemente el deporte es multidisciplinario, pero también reúne distintas culturas. Y bueno.
1: Maleángel Otani hoy. Maleángel Otani.
2: Con mi trenza. Con mi trenza y todo.
0: Oye, qué buena idea. Oye, Saúl, te la comí. Maleángel. Otani. Makawaki. ¿Cómo es que se llama el otro que? ¿Cómo que se llama?
2: Munetaka Murakami.
0: Murakami. Ajá. Mira, el otro día tuve un percance en el carro y entonces debajo del retrovisor decía Murakami.
2: Ah, ¿viste?
0: Bueno, mi querida María Ángel, ¿qué es un back-to-back? Por ejemplo, en el caso de este juego Medias Rojas Tigres con Wilder Abreu y Contreras. ¿Qué significa back-to-back en este caso?
2: Bueno, en este caso fueron cuadrangulares seguidos de nuestros campeones mundiales en este juego que disfrutamos a través de su pantalla de IBC, además. Un juegazo donde, con contundencia, los Medias Rojas de Boston vencieron a los Tigres de Detroit. Ahí el castigado, pues lo vemos en pantalla, ¿no? Framber Valdez. Y esta situación incluso incomodó. Y
1: back-to-back y pelotazo.
2: Y pelotazo seguido a Trevor Story de parte del lanzador dominicano Framber Valdez, y esto evidentemente trajo tensión en el juego, se vaciaron las bancas, pero bueno, Wilson Contreras y Wilder Abreu entonces se la mandaron para la calle, y además seguido. Esto, no solamente significa bastante para nosotros como venezolanos que le hacemos seguimiento a los nuestros en la Gran Carpa, sino también para unos Medias Rojas de Boston que necesitan este tipo de victorias, y de qué manera, ¿no? Además, un Brian Bello en este juego, que no fue el abridor del encuentro, ingresó en el segundo episodio, pero entonces luego lanzó por 7 innings seguidos sin permitir carrera. Entonces estamos hablando de una actuación bastante relevante.
1: Mari, hablemos ahora de Ildemaro Vargas, que su nivel de récord, su paso arrollador, le ha dado una nueva distinción en Grandes Ligas.
2: Bueno, sí, y esta era noticia ayer, pero como no tuvimos la oportunidad de conversar, yo quise comentarlo hoy, traérselo hoy, porque le hicimos seguimiento en A Tiempo durante todo este transcurrir a Ildemaro Vargas.
0: ¡Qué felicidad!
2: Y ser el jugador más valioso de la Liga Nacional para el marzo-abril, ¿sí? El primer jugador más valioso de la temporada.
1: Pero.
2: Sí, de lo que
1: Del
2: me...
1: Del primer mes de temporada.
2: Correcto, de lo que me significa.
1: ¡Wow!
2: ¿Sabes? Un peloterazo
0: que ha estado tan presente entre nosotros.
1: Sí, vale.
2: Y en declaraciones, él comentaba... todos los que me han hecho seguimiento saben lo difícil que ha sido mi carrera en las Grandes Ligas, lo que ha significado el cambio constante de equipos, y aún así considero que la clave ha sido mi buena energía, ¿sabes? Mi buena actitud, y sin lugar a dudas creo que eso caracteriza a Ildemaro Vargas, y continúa entonces aportando a esa causa de los D-backs, que por cierto ayer ganaron con una actuación increíble de nuestro venezolano Eduardo Rodríguez, tu tocayo Eduardo. Uh-huh. 7 episodios en blanco el día de ayer para Eduardo Rodríguez.
0: Mira, me llama la atención el color de la tierra en ese campo, ¿vale? Bastante oscura, ¿no?
1: Sí, señor.
2: Sí.
0: No es común. Mira, Marian se queda viendo como diciendo, bello. Eduardo está hablando en serio, ¿por qué se le ocurrió este comentario tan absurdo?
2: No.
0: Quedó ponchada, Saúl. Saúl lo entendió.
2: Ya nosotros aquí viendo
0: el
2: juego.
0: Yo dije, ¿qué hice? No, mentira. Míreme ese swing.
2: No. Qué bueno. Mira, entonces, totalmente destacable lo que hizo Ildemaro Vargas en este tiempo. Estamos hablando de 381 de promedio de bateo en marzo, 351 de promedio de bateo en abril. Y, por su parte, en la Liga Americana también hay que destacarlo, el cubano Jordan Álvarez, porque también le hicimos seguimiento acá en A Tiempo, de lo que fue en distintas semanas quedó como jugador más valioso y, pues, evidentemente su aporte a los Astros de Houston, con 500 de promedio de bateo en marzo y 372 de promedio de bateo en el mes de abril, consolidándose como uno de los líderes ofensivos, no solamente en cuanto de promedio de bateo, sino también en cuanto a cuadrangulares. Llegó a ser líder de cuadrangulares, ya evidentemente fue superado por Aaron Judge y por Murakami, pero Jordan Álvarez continúa entonces dejando esos numeritos y distinguiéndose en una liga americana que sabemos que bate ahí.
1: Mira, Ángel Serpa, mal momento, le toca pasar por quirófano.
2: Sí, esta es la parte incómoda, pues, de que tiene que afrontar los lanzadores. El lanzador zurdo de 26 años de edad, venezolano, de los Cerveceros de Milwaukee, y recientemente adquirido por los Cerveceros de Milwaukee vía cambio desde los Reales de Kansas City, pues deberá ser operado, sometido a la cirugía Tommy John. Sí, que esto es en el codo, es una cirugía muy bien conocida a los seguidores del béisbol, en donde pues hacen todo lo que es la reestructuración del codo del atleta. Se pierde toda la temporada, Ángel Serpa, porque sabemos lo lento del proceso de recuperación de la cirugía de Tommy John. Es una operación bastante invasiva y donde el pelotero, sobre todo el proceso postoperatorio, es un proceso bastante largo.
0: Oye, me llevaste, sí, en los recuerdos a lo que fue Tommy John, y yo pensaba, ¿cómo serán esos contratos? Porque hay que ver todo lo que apuesta, claro, un equipo cuando se compromete a pagar una suma por un atleta que, mira, en cualquier momento puede tener una lesión.
2: Los contratos.
0: Yo me imagino esos contratos.
2: Sí, los contratos y también lo que son los cambios. Porque, por ejemplo, en el caso de Ángel Serpa, le acaba de llegar de los Reales de Kansas City. Fue una decisión.
0: Imagínate.
2: Pues reciente, si se puede decir de alguna forma. Y poco ha podido entonces capitalizar los Cerveceros de Milwaukee desde su llegada. Y entonces ya llega la operación. Pero bueno, son cosas que evidentemente ningún atleta quiere pasar.
0: Mira, hablando de equipo y de decisiones. Los Bravos de Atlanta tomando decisiones importantes, ¿no?
2: Sí, porque reincorporan a Raisel Iglesias. Recuerden que acá lo comentamos, lo que había sido su salida por lesión, y habíamos hablado de que Suárez había tomado el puesto de cerrador mientras, evidentemente, Raisel Iglesias se recuperaba, porque ese puesto es de él, al menos hasta que el manager decida lo contrario. Y Carlos Carrasco, Cookie Carrasco, el venezolano, sale entonces del equipo de los Bravos de Atlanta, fue designado para asignación, y pues esa es la situación actual de los Bravos de Atlanta, unos Bravos de Atlanta que además están encendidos esta temporada y continúan con muy buena racha, Eduardo.
0: Acuña sigue en reposo, me imagino, en recuperación.
2: Acuña, sí, imagino, Acuña,
1: con,
2: sí.
1: Con el
2: Acuña,
1: echando, sí, broma, ¿no? Antes la estaba diciendo, mira, que lo reactiven, sí, porque estaba, sí, sí, sí, echándole de tierra a los guantes de los,
2: porque,
1: compañeros.
2: Porque,
1: que lo reactiven, porque...
2: Sí, porque él ingresó en la de 10 días, entonces efectivamente no se han cumplido todavía.
1: Mira, hay transmisión, muchachos, por IBC.
2: Correcto.
1: Esta noche.
2: Hoy hay transmisión, Yankees de Nueva York se enfrentarán a los Rangers de Texas. Eso va a ser a partir de las 7 de la noche a través de su pantalla de IBC.
0: Bueno, regresamos con fútbol, que sí, está al rojo vivo, pendiente, porque Unión Radio está ahí en la Champions, ¿no?
2: Correcto.
0: Volveremos. 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
0: Que estaba pensando en el corte, que cómo me gustaría, equipo, si fuera posible, que al final Marianne terminara de pie, porque es un espectáculo, es un desperdicio que no la podamos ver a cuerpo entero con ese kimono, es como un kimono.
1: Es como un kimono, ¿no?
0: Sí. Por ahí va. Por ahí va la inspiración.
1: Parece Mulan.
0: María Ángel es un mito, dice, sí, puede ser, sí, claro. quizás. Sí. María Ángel, qué bella eres. Mira, vamos ahora a la inmersión en el fútbol. Qué buena está la Champions y hoy hay, sí, otro episodio además.
2: De hecho, ustedes, bueno, ayer tuvieron la oportunidad de conversar un poco sobre esto con Giuseppe Palmariello, que estuvo acá en el programa, no solamente como antesala lo que fue el Arsenal Atlético de Madrid, que lo disfrutamos a través de Unión Radio el día de ayer, sino lo que va a ser además el encuentro que se va a disputar el día de hoy con 2:45 antesala para el Bayern PSG. Bueno, un marcador que quedó 1-0. Destacar la actuación de Bukayo Saka, que fue el que anotó el gol en el minuto 44. Luego de 20 años, entonces el Arsenal pasa a una final de la Champions. Esto no ocurría desde el 2006, entonces ahora en el 2026, justo 20 años después, cifra redonda, 20 años, avanza a la final de la Champions, ahora esperando a conocer su rival. El día de hoy se va a enfrentar entonces el PSG y el Bayern a través de Unión Radio, y lo vamos a estar disfrutando, vamos a estar muy al pendiente de lo que va a ser ese resultado. El Arsenal también seguramente muy pendiente de conocer a su rival. Pero bueno, un encuentro donde se espera muchísima más emoción el de hoy que lo que pudo haber sido el del Arsenal contra el Atlético de Madrid, del cual quizás no había mucho que esperar en cuanto a emociones se refiere, y efectivamente así fue. fue un partido que quedó 1-0 en casa. Entonces el Arsenal se llevó su victoria y avanzó a la final, pero sin mayor sorpresa, sin mayor emoción. Lo que se espera el día de hoy es que sea muchísimo más apretada la situación, como ustedes lo conversaban ayer, un PSG y un Bayern que promete emociones en la cancha.
1: Tiene que hacer por lo menos un golcito el equipo de Bayern. 2:45, correcto, Mari, la transmisión por Unión Radio.
2: 2:45, correcto, y a las 3 empieza como tal el partido.
0: ¿Sabes qué pienso mientras te escucho? Oye, que yo creo que lo más parecido a un mundial de fútbol es esto de la Champions, porque son clubes, hay jugadores de distintas nacionalidades. La verdad que la presión, todo lo que es este camino hacia el campeonato, es una cosa que envuelve al planeta.
2: Significa mucho para estos atletas torneos de esta índole. Sin lugar a dudas.
1: Fíjate, hablemos de clubes venezolanos, empezando por la UCB, que ha revivido en la Copa Libertadores.
2: Sí, UCB Fútbol Club 2-0 ante Independiente del Valle, esto en la Copa Libertadores, y mantiene entonces la esperanza de continuar avanzando en esta Copa. Importante victoria para el UCB Fútbol Club, y además no fue el único equipo venezolano que ganó en torneos internacionales. Hay que destacar también la actuación de Caracas Fútbol Club, que en la Sudamericana le ganó a Petrolero, Independiente Petrolero, esto fue en Bolivia, y lidera su grupo, Caracas Fútbol Club, con 8 puntos, el grupo E. Caracas Fútbol Club entonces lidera ese grupo, y de verdad pues una excelente actuación de estos jugadores en un torneo importante. También hay otro equipo que está venezolano, que está en este torneo, que es Academia Puerto Cabello, dirigido por Eduardo Zaragoza. Ganó 3-0 y adicionalmente no está de primero, pero está de segundo en la tabla con 7 puntos. Entonces estamos hablando de actuaciones importantes en torneos internacionales.
0: Correcto.
2: De equipos venezolanos, entonces destacando tanto UCB como Caracas Fútbol Club y Academia Puerto Cabello en estos torneos internacionales que son importantes para nuestro fútbol.
1: Y destacar el Caracas, que jugaba además en altitud, 1,000 y pico metros de altura, y ganó. Y además que está por encima de Botafogo y del Racing de Argentina. Tú dices, bueno,
2: correcto,
1: qué buen papel.
2: Porque están en el mismo grupo. ¿Qué? Entonces, es importante, no es un dato menor que está logrando Caracas Fútbol Club, incluso si analizamos los distintos equipos venezolanos que están haciendo presencia en la Sudamericana, quizás cuando hablamos de un Caracas Fútbol Club por la experiencia, es quien pueda llegar a tener mayor avance en este torneo.
0: Qué bueno. Mira, y el baloncesto llegando a fases decisivas.
2: Hoy es el último día de la ronda regular. Último día de la ronda regular en la Superliga Profesional de Baloncesto. Piratas de La Guaira eliminó a Diablos de Miranda. Eso fue el día de ayer, entonces Diablos ya sin aspiraciones, y esto quedó 92-89 el juego. Además, con la particularidad de que este partido fue entre rivales directos, entonces Piratas continúa con vida, esperando entonces lo que ocurra en la jornada de hoy.
0: O y sea, no depende de otro resultado.
2: Sí, porque también está Héroes, Héroes de Falcón. Entonces, entre Piratas de La Guaira y Héroes de Falcón se va a definir el día de hoy, en lo que sea que se dé en la jornada. Aquí está la tabla de posiciones, ahí vemos la crucecita en todos los clasificados. A Brillantes lo vemos con el distintivo de play-in, porque es el local para el play-in. No está clasificado aún a post... Bueno, play-in es postemporada, importante destacar eso. El play-in ya forma parte de la postemporada, pero va a estar esperando a su rival para ver si Brillantes gana el primer juego. Ya sabemos que clasifica.
0: Ya está listo, ¿no? Uh-huh.
2: Pero el que clasifique de número 9, que puede ser tanto Héroes como Piratas, tiene que ganar los dos para poder clasificar. Entonces esa es la situación actual en la Superliga Profesional de Baloncesto. Hoy, miércoles 6 de mayo, última jornada de la ronda regular.
1: Mire, la NBA también entra en etapa decisiva, semifinales de conferencias.
2: Correcto. Ayer hasta bastante tarde estuvo jugando Lakers y Oklahoma City Thunder. Acá la victoria fue para Oklahoma City Thunder. Y entonces, tanto Oklahoma como Minnesota, Knicks y Detroit fueron los que obtuvieron la primera victoria de sus series respectivas. Tienen su primer ganado en estas series, series que sabemos que esta segunda ronda de playoff es al mejor de 7. Y bueno, arrancó todo esto. Sabemos que hay dos partidos por juego, dos partidos por jornada. Aquí producción nos proyecta cómo va liderando, como lo repasábamos, Knicks, Detroit, Minnesota y Oklahoma City Thunder. Así van las series, entonces, para lo que va a ser de caras a las finales de conferencia. Esto está sumamente emocionante, está arrancando, evidentemente, pero por lo menos la serie entre Lakers y Oklahoma City Thunder promete bastante.
0: ¿Qué nivel, qué espectáculo es la NBA?
2: No. Otra cosa.
0: Lo insólito. Bueno, entonces recordemos, amigos, esta noche, 7 de la noche por IBC La Antesala, Yankees de Nueva York, Rangers de Texas. Y este juegazo.
2: De Unión Radio.
0: ¡Wow! 2:45. De Múnich, Paris Saint-Germain. ¿Ustedes tienen algún favorito aquí?
2: Yo me inclino por el Bayern. Honestamente,
0: una cosa es lo que uno ligue, sí, quiera, y otro,
1: correcto, lo que yo siempre estoy, ¿no?, viento en contra. El campeón es PSG, entonces vamos a ligar al Bayern, que eliminen al campeón.
2: Sí. Y tú
0: eres bien. Mira, te voy a decir algo. Oye,
2: ¿quién te gustaría que ganara?
0: Me gustaría que ganara Múnich, pero bueno, el Paris Saint-Germain es un equipazo limitado.
2: Sí.
0: Me gustaría que ganara. Bueno, porque soy amante de la salchicha alemana de la Colonia Tovar, ¿no? Deja, como hizo un amigo mío, deja.
2: Y qué bueno, porque tengo antepasado
0: alemán. Bueno, María Ángel.
1: Hasta mañana.
0: Saúl, será hasta mañana. María Ángel, qué bella. Me gusta ese aire asiático.
2: Intentaré.
1: Mañana parada.
2: En el transcurso del día.
0: Si ganas Múnich, vienes a alemana mañana.
1: Ah, bueno, pero bueno.
2: Bueno, pudiéramos empezar a...
1: No, francesa, como Hermo, ¿te acuerdas?
2: Pudiéramos empezar a...
1: El pañuelito, Hermo.
2: A tratar de incorporar eso en la pauta. El outfit.
0: Buenísimo.
1: Hasta mañana.
0: Hasta mañana.
2: Hasta mañana.

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3: Continúan las audiencias orales por la disputa territorial del Esequibo entre Venezuela y Guyana. La delegación nacional ya se encuentra en la corte para presentar sus argumentos. Estados Unidos anunció la concesión de una licencia que permite a distintas entidades legales comenzar a asesorar al gobierno de Venezuela y a su petrolera PDVSA y sus subsidiarias para la reestructuración de la deuda. La Casa Blanca confirmó la destrucción de una nueva lancha asociada a supuestas estructuras de narcotráfico en aguas internacionales del Pacífico. El presidente brasileño tiene previsto embarcar este miércoles un viaje rumbo a Washington para la reunión que tendrá el jueves con Donald Trump y ha sido catalogada como una visita de trabajo en un encuentro menos formal que una reunión bilateral. La reunión de ministerios del grupo de G7 comenzó en París con puntos importantes en la agenda como el impacto económico del cierre del estrecho de Hormuz. 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Les narró Valentina González.
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1: Buenos Así como hay jugadores días. A los que llamamos capitán derrota, el director técnico de la derrota sería Simeone.
2: Difiero.
1: Basta. Difiero. Basta de Simeone.
2: Dos ligas.
1: El hombre nacido para perder en la Champions.
2: Tiene trofeos en la vitrina. No
1: sí,
2: como otros.
1: Claro, de la Europa League y una liga. Ah,
2: bueno, gánala. Y Copa del Rey. Hágana. Tiene título.
1: Jan.
2: Ah, no, bueno.
1: Él no está ahí para ver si gana una Copa del Rey, que no, la sí. perdió.
2: Seguro el Arsenal está. Para ir a decorar, gastando más de 800
1: millones. El Arsenal es el equipo más pecho frío de la historia del fútbol inglés y le gana al Atlético Madrid.
2: Ayer jugó como macho, ya basta decirle pecho frío. La historia es una cosa, pero ha tirado par de machadas en las últimas rondas. Jugó a clasificar, no me importa cómo. Ahora,
1: pero no clasificó.
2: Son más de 800 millones gastados en 2-3 años para lo poco
1: para
2: que
1: perder la final de la Champions.
2: No lo sé, pero puede ganar la Premier League.
1: Sí.
2: Y está en la final de la Champions. Y olvídate ese ejercicio
1: es
2: que el que viene allá le meterá 6.
1: Es injustificable que un entrenador esté 15 años jugando a lo mismo, con el nepotismo, metiendo a la familia.
2: Calma. Juliano está en la lista de Lionel Andrés Scaloni. Dice, si es de. Broma familiar. ¿Qué le va a decir Scaloni? Que es el tío, el padrino. Mentira. Ahí se le va a caer el mito a la gente.
1: Bueno.
2: Ahora.
1: Bien. Bien el fútbol venezolano.
2: El Atlético Perú va en Manzanares, ¿verdad? De Vicente Calderón.
1: Ajá.
2: ¿Dónde juega ahora?
1: En el Wanda.
2: Ok, listo. Pregúntele cómo se llegó a construir el Wanda.
1: Solo para hacer billete.
2: No, ¿cómo se construyó? ¿Con qué dinero se forjó la estructura hoy que alberga los principales conciertos en España?
1: 15 años.
2: Gracias a Simeone.
1: 15 años.
2: Está bien, gracias a Simeone, los títulos, los trofeos y los ingresos, el Atlético de Madrid construyó un estadio nuevo y los conciertos son en el
1: Estadio Metropolitano. Está celebrando la derrota de Simeone.
2: Sí, celebró una derrota.
1: Escucha,
2: los Lakers van camino a... Si llegan a 5 es mucho.
1: Los Pistons, después de que estaban 3-1 abajo, ahí van.
2: Claro, ahora sí se acomodan.
1: Ahí van.
2: Diablos eliminados, lamentablemente.
1: Ahora sí le pusieron
2: Pero
1: la X, completamente la X.
2: De los eliminados, aplausos de pie.
1: ¿Sabes qué? Tienes razón. El equipo de Diablos no había...
2: No hace falta ni que me pare porque soy enano.
1: El equipo de Diablos... nadie lo daba luchando hasta la última jornada.
2: Sí, señores.
1: Pataleando.
2: Bravo,
1: con
2: bien,
1: Chamito.
2: Bien, con Chamo.
1: 21, 22, va a tener al novato del año.
2: Vamos con el titular,
1: sí,
2: Luis.
1: Sí, sí.
2: Luis lo preparó anoche, me dijo conscientemente después del juego. Aquí voy.
1: Así es, se trata de el zurdo venezolano Eduardo Rodríguez, quien doblegó a los Piratas de Pittsburgh con una línea de 7 entradas en las que permitió tan solo 2 hits, 0 carreras, otorgó 3 boletos y ponchó a 7. Es su tercera salida de calidad y según la hoja de mi compañero Giancarlo Figliulo, es su victoria número 97 en el béisbol de las Grandes Ligas. Así que desde, hay que decirlo, desde la final del Clásico Mundial de Béisbol, con la selección de Venezuela, Eduardo Rodríguez se embraguetó.
2: Eduardo Rodríguez. Porque cuando lanzó contra Dominicana empezaron esos tiros al aire.
1: Sí.
2: Le dieron con todo. Le dieron, sí.
1: Claro.
2: ¿Cuándo? Basta. Bueno,
1: el hombre embraguetado, firme, sólido, salidas de calidad, salidas largas, victorias. Muy bien el zurdo venezolano. Eduardo Rodríguez.
2: Y esta puede ser la gran temporada. Recuerden que llegó a Arizona desde Boston, entre las lesiones y todo, ha pasado las de Caín.
1: Sí.
2: Esta puede ser la gran temporada de él.
1: Y esperemos nosotros que así sea, en lo que terminó siendo un triunfo para el equipo de los Cascabeles de Arizona.
2: Que también tuvo a Moreno y a Ildemaro empujando carreras.
1: Ildemaro pegó un tremendo tablazo.
2: Hay material criollo de sobra, también está Fernández, que no vio acción ayer, pero está muy cerca de ser un nuevo brazo, Luis, con 100 más victorias en las Grandes Ligas. Todo indica que este año va, estando en salud, a lograrlo.
1: El blanqueo fue 9-0 de los D-backs de Arizona contra los Piratas de Pittsburgh, porque el releo de paso tampoco permitió ni un...
2: Nada.
1: Dicho esto, yo, que a veces liquido al fútbol venezolano por su actualidad. Ayer Carabobo, Puerto Cabello, Caracas y UCB hicieron su trabajo, sí, y la editorial es del señor Giancarlo Figliulo.
2: Jornada redonda. Ya habíamos hablado muchísimo cuando la primera fecha de los torneos, tanto Libertadores como Sudamericana, dejaron entre los cinco clubes resultados muy interesantes, desde empates hasta victorias frente a rivales que en el panorama incluso un dominio ante los brasileros. Si bien es cierto, era la primera fecha, los equipos vienen haciendo ajustes, trabajando en calendario, cosa que sigue sucediendo, pero los equipos venezolanos, entre altas y bajas naturales en una fase de grupo, ayer volvieron, o en esta semana, han vuelto a pisar el pie en el acelerador. Ver a Caracas ganar en altura frente a un rival boliviano, no importa, pero a fin de cuentas, ganando 3-2 y llegando a 8 puntos... y ojo, lo malo para el Caracas es que está en un grupo donde con 8 puntos no tiene nada garantizado. Pero el trabajo que ha hecho un equipo que no fue capaz de meterse entre los 8 del fútbol venezolano es un caso atípico. Pero de aplaudir, porque de verdad que han tenido muy buenos resultados y están hoy liderando este grupo. Un grupo que tiene otros equipos como Botafogo y Racing. Lo bueno entre todo es que hoy se ven las caras y por ahí Caracas puede sacar resultados positivos de cara a las últimas dos fechas, donde es verdad tendrá que recibir a Botafogo y visitar en Buenos Aires a Racing. Academia Puerto Cabello se levantó de una goleada, terminó goleando a Cienciano, que si no juega en altura es un equipo humano, se lo hizo demostrar el equipo de Eduardo Zaragoza, que tiene 6 puntos y está en la pelea en la Copa Sudamericana. Hoy le va a tocar al Carabobo. Carabobo ha ganado sus 2 juegos de local y le toca a River, uno de los grandes colosos de América y candidato a esta Copa. Vamos a ver, pero el Granate ha hecho de por sí un buen trabajo. Y no olvidemos lo que ocurrió con Carabobo en las fases previas a la Libertadores, que estuvo a tiro, lamentablemente no pudo. Si no vamos a la Copa Libertadores, la UCB la tiene difícil, pero no sé si a estas alturas alguien imaginó que el equipo de Ariel Sasso iba a ganar 2 partidos. ¿Y cómo lo viene haciendo? Ayer derrotó 2-0 Independiente del Valle. Independiente del Valle que tiene cuentas para avanzar a la siguiente fase y que ayer se llevó 2 goles de parte del equipo universitario. Ahora, la UCB tendrá que ir a obrar resultados fuera de Venezuela, sea en Paraguay como en Argentina. Pero la posibilidad de ser al menos un tercero no es discutible y tiene todo ya cuestión de goles para cerrar, al menos para llegarse una ronda más en la Copa Sudamericana, que sería un grandísimo logro. Y hoy le toca el turno también al Deportivo La Guaira. Deportivo La Guaira que pues no ha hecho un mal trabajo, si bien no ha ganado, ha sacado resultados interesantes, la peleó bastante por allá en Bolivia, lamentablemente un episodio pues del guardameta terminó costando que el equipo no ganara, logrando también resultados de local frente a Fluminense, un equipo encopetado. En líneas generales, el fútbol venezolano hoy a estas alturas, ya pasada la mitad, tiene 8 victorias, 4 empates, 6 derrotas. Si antes criticábamos que costaba conseguir un triunfo entre los 2 torneos, es verdad, pero ahora hay que aplaudir y decir que bueno, han tenido una muy buena participación. Ojalá que al final de los calendarios los completos en las fases previas logremos ver equipos en las instancias decisivas, directas, porque nuestro fútbol lo necesita. Y si hay que empezar por algo, esto creo que es una muy buena muestra. Se ha hecho más, cierto, que equipos bolivianos, que equipos peruanos. De lejos, propios chilenos podemos meternos en el ejercicio, pero hoy el fútbol venezolano puede decir, en esta edición 2026 hemos venido a competir. Y eso se aplaude, entendiendo las diferencias y demostrando que sí, económicamente no te sobra, pero si armas un plan de trabajo más serio, puedes optar a tener buenos resultados y de momento se está dando.
1: Muy bien, muy bien. Y la verdad es que lo decimos con beneplácito, me parece bastante chévere, claro, que los equipos del fútbol venezolano mejoren, compitan.
2: Están compitiendo, esa es una palabra que se había perdido, sí. Compitiendo.
1: ¿Le parece, señor Figliulo?
2: Pausa.
1: Ya venimos.
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0: señores.
1: Vamos de vuelta, vamos de vuelta.
0: Sí. Ey, mañana hay que ponernos modo explicación, tabla de SPB, por
1: lupa, cierto. Ahí,
0: exactamente. Mira, marcador póngale local, el ojo, vamos con los marcadores.
1: Claro que sí.
2: Marcador local.
0: En definitiva, ha quedado eliminado el equipo de Diablos de Miranda. Ayer fue victoria para Piratas de La Guaira, 92-89. Para que Piratas clasifique, necesita, a juro, urgentemente, que Centauros le gane a Héroes hoy. Es lo que necesita Piratas.
1: Valencia,
0: Pero también Piratas tendría que ganarle a Cocodrilo
1: y a Gaitero
0: para forzar que se juegue el partido que falta con Gaiteros y jugar contra el equipo de Gaiteros del Zulia.
1: Bueno, mal ligar y bueno.
0: Pero
1: vamos.
0: Si Cocodrilos gana hoy a Piratas,
1: adiós Luz que te pagaste.
0: No, van a tener que hacer el Gaiteros Piratas. Así pierde Gaiteros, porque la tabla de posiciones por puntos quedaría con más puntos Cocodrilos en el primer lugar. Necesita que Gaitero necesita, así sea la derrota, pero presentarse. No sé qué va a hacer la liga.
1: Ya va.
0: ¿Sí, pero, me explico?
1: Creo que
0: pasa el siguiente resultado, ya te digo.
1: Sí, porque. No.
0: Ajá.
1: Dame luces.
0: Victoria de Marino.
1: 69. Bien, Marino anda volando.
0: Sí,
1: Marino
0: está volando. Marino,
1: el no tenía
0: sexto
1: vida.
0: Lugar está, más caballero. Mentiroso de la historia.
1: Cuidado.
0: De nuestro baloncesto.
1: 7-7-6-9 frente a Brillantes, que
0: pone
1: ya
0: una
1: está
0: estrellota de favoritos y en la frente a Marino.
1: Está garantizado en Maracaibo para el play-in.
0: En la tabla de posiciones, el asunto es el siguiente. Vean los puntos.
1: Está bien, Luis, pero ven las derrotas.
0: Claro.
1: Son dos todavía diferencias.
0: Claro.
1: Y en caso de empate, entre ambos, en punto, lo que tú quieras, Gaitero tiene mejor matchup.
0: Jan, si hoy gana Cocodrilos, va a llegar a 43 puntos.
1: Y a Gaitero le queda un juego de regalo.
0: Si Marinos le gana a Gaiteros, va a quedar con 42. Y le va a faltar un juego a Gaiteros. Por no comparecencia, la FIBA no te da puntos en el sistema de puntaje. No. Tendrías que presentarte, así pierdas.
1: Pero
0: si yo no le veo
1: los puntos, pero te da la incoherencia
0: de que tiene más derrotas que
1: claro. Y además, si jugás ese partido y lo pierde, igual garantiza estar arriba porque suma un punto. Entonces no creo que tenga que jugar.
0: Pero no jugarlo, si te llevas por el puntaje FIBA, ¿qué hacemos?
1: No soy yo,
0: es la liga.
1: Lo decretas derrota y suma el puntito para terminar arriba. Digo yo. No.
0: Para evitarse el tema logístico. Bueno, yo también.
1: Ahora que Piratas llegue ese día con voluntad.
0: Si Piratas tiene voluntad, tiene que jugarse. Pero yo opino igual que tú.
1: Bueno, para que el próximo torneo, esa casilla de puntos, déjense al fútbol.
0: No, pero si eso es FIBA.
1: No importa, llamen a FIBA. Pero bueno, es un torneo corto, Luis, más rápido.
0: Yo estoy de acuerdo contigo, pero.
1: Y la Liga Española usa los puntos,
0: Bueno. Esto es
1: pero hay escenario. Descenso. Me estás dando un motivo para sumar puntos. Descender.
0: Uno y
1: Liga
0: 22.
1: Mayor.
0: A Major League, ¿qué pasó?
1: Ganó líderes 7-6 a Samanes. Bueno, partidazo. Guerreros 12, Marineros 11.
0: El primer cuarto de básquet.
1: 6-3 ganó Centauros a Cacique Distrito y Senadores por Unión Radio. 12-6 a Delfines. Se está jugando en la isla.
0: Buena narración,
1: Gracias, Julio. En Margarita están jugando. Me gusta esta idea. Lleva dos semanas jugando.
0: ¡Ey, Joana Goncalves!
1: Goncalves
0: está falando.
1: Marcador International. International.
2: Marcador Internacional.
0: Capitán, el director de rota, Diego Pablo Simeone. No pudo el Atlético de Madrid contra el Arsenal. Victoria con un tanto de Boyacá Saka.
1: Gol feo para partido
0: 44.
1: Feo, ¿no?
0: Claro. Gol feo por un partido feo.
1: Listo. 1-0 ganó el Arsenal con Bukayo Saka. Marcó el estelar inglés. El Arsenal va a su tercera final, a su segunda final de Champions, perdón.
0: Era la primera fue contra el Barcelona.
1: Ahí nació la era de los títulos de Champions post, obviamente, Johan Cruyff de Barcelona con Frank Rijkaard.
0: Tanto de Giuliano Belletti.
1: Ahí salía la figura de Ronaldinho.
0: Samuel Eto'o y Giuliano Belletti.
1: Belletti fue a tiro en centro y la clavó entre las piernas del arquero. En fin.
0: Pero gol de Ville.
1: Pero ganó ahí su segunda Champions y de ahí el camino es otro.
0: Hábleme de los venezolanos que vienen a continuación en las competencias internacionales de
1: Quintero
0: nuestro continente.
1: Quintero está contento, ganó la UCB 12-0. Juan Camilo Zapata y Juan Manuel Cuesta marcaron los goles presionando en la salida, Bueno, yo digo, dejen de salir así, no todos son el Bayern de Múnich y ellos se equivocan. En fin, lo hizo Independiente del Valle, bien para nosotros. Zapata al 54, el 67, al 67 Cuesta, llega a 6 puntos. La UCB, buenas presentaciones hasta ahora. Lo malo, a definir la Libertadores fuera de la capital. Ya jugó sus 3 partidos.
0: Bueno, pero está bien, de 3
1: a 2. Hay que ganar. Además, hay un beneficio económico.
0: Por victoria.
1: Una buena cuota por victoria.
0: Sí,
1: tiene
0: sí,
1: dos.
0: Sí.
1: Señores,
0: sí,
1: con el cuchillo entre los dientes, criticado y odiado, parecía estar fuera. Ganó Farías. Partido a los Farías. Milton Cel hizo un campo feo. Boca con 10. Bueno, en fin, hay críticas, pero le ganó al llamado candidatazo que tiene el país argentino. 1-0. Le ha ido mal en la Copa a Barcelona, pero Paredes decía, no sé quién es César Farías. Le mandó un par de viajes ahí seguro el venezolano al final del juego y terminó en polémica como todos los partidos de Boca que van a las trompadas.
0: Le ganó un desconocido. Palmeiras 2-0 Sporting Cristal.
1: Bien,
0: Rosario
1: Farías,
0: Central 1-0 Libertad de Paraguay y Always Ready, siempre listo. Bueno, 4-0
1: a 4.000 metros. El Always Ready es el Bayern de Múnich de América.
0: Háblame del CFC, el Caracas Fútbol Club de los Rojos del Ávila.
1: En la altura. Frente a este equipo, claro, no tiene pergaminos, pero juega en casa. Ha perdido los dos el Independiente Petrolero. Pero Francisco Rodríguez, Adrián Fernández y Wilfred Correa volvió a marcar el decisivo para Correa nuevamente en la victoria del Caracas 2-3 en territorio boliviano. Con este triunfo, el Caracas tiene 8 puntos. 8. Y la posibilidad de soñar, de ilusionarse con avanzar a la siguiente fase en la Sudamericana.
0: Hay que decir que le empataron en el segundo tiempo y que no hubo venezolanada, no hubo desconcentraciones, no,
1: hubo
0: al final.
1: Hubo la bolivianada, terminó con 10.
0: Exactamente, hubo la bolivianada, cosa que es rescatable.
1: Y Puerto Cabello
0: y
1: volvió.
0: En el Misael Delgado, no en la Bombonerita, porque no pueden jugar competencia internacional allá, en el Misael Delgado ganó Academia Puerto Cabello 3-0 a Cienciano, y Cienciano no es tan desconocido.
1: No, pero también juega a la altura y le sirve eso al equipo peruano, pero goleó 3-0. Ahora le quedará recibir a
0: Juventud. Casi lo falla porque se llevó al portero, menos mal que entró.
1: Juventud de las Piedras, que es uruguayo, y Atlético Mineiro, bueno, tiene 6 puntos. Viene
0: Jude of the Stones.
1: Zaragoza, sí, señores.
0: Stones
1: de las Piedras. Ahí empató a 2 con Mineiro. Vámonos, tenemos Grandes Ligas, Luis, muchas
0: cosas. Sí, señor. Juventud Mineiro, 3-0, Gremio Deportivo. Bueno, está bien, Dios mío.
1: Dame luz, vámonos a algo.
0: 10
1: bueno.
0: Carreras por 3, Medias Rojas de Boston ganaron sobre los Tigres de Detroit.
1: Sí, señores, Wilson Contreras, otro honrón, tiene 8, ¿eh?
0: Sí,
1: 22 carreras remolcadas. Wilder Abreu sacó su 5º cuadrangular, llega a 16 empujadas. Y Andrew Monasterio, remolque número 9. Así que buena jornada para los venezolanos. Aquí está el cuadrangular de Wilder Abreu.
0: Por cierto, los Medias Rojas van a tener el día de la venezolanidad.
1: Sí, señor.
0: Dado que tienen a tantos venezolanos en su equipo en este momento.
1: Y Contreras dio unas palabras que, bueno, ahí dijo que le estaba pegando la presión a los jóvenes. Los jóvenes le mandaron un viaje a Contreras. En fin, parte de los
0: problemitas internos. Rapidito. Mira, otra vez Tampa. Ha ganado 9 de los últimos 10. Derrotaron 4 carreras por 3 a los Azulejos de Toronto.
1: Yoendry Piñango se fue 4-1. Batea bastante Piñango desde que recibió la oportunidad por lesiones. Ahora habría que ver qué va a ocurrir, si se queda o no en el equipo grande cuando ya están próximos a entrar. Andrés Jiménez de 4-2, remolque 17, estafada 5 de la campaña, pero anda mal Toronto, muy mal.
0: Malo. Tienen 16 y 20. Ganaron los Mellizos 11 carreras por 3 a los Nats, a los Nacionales de Washington.
1: Ha pasado difícil. Kevin Ruiz a niveles ofensivos, Jordi Díaz tampoco pudo.
0: Pasamos al duelo. Bueno, el equipo de la ronda regular, los Yankees de Nueva York, 7 carreras por 4 derrotaron a los Rangers.
1: Aquí sí le meten a DeGrom, pero en la postemporada seguro DeGrom les lanza completo. Victoriazo, triunfas, mire, da Yankees, imagínate tú, los campeones de la ronda regular, vámonos.
0: Da Yankees, güey.
1: Eso sí, andan bien, ¿eh?
0: Sí, pero
1: por cierto, Rodón lanzó las menores.
0: Bien, los muchachos le están metiendo a los hinches.
1: Sí, no sabía que son de los Yankees. Carlos Rodón ya comenzó su rehabilitación en las menores, le dieron y bueno, hasta con un piano. Pero importante que vuelan los dos.
0: Vamos a ver qué dicen de los Astros, el Inser. Ganaron los Astros 2-1 a los Dodgers.
1: Bueno, Otani lanzó 7 innings.
0: Y le lanzó un ponche al Altuve, la pelota.
1: Permitió solo 2 carreras, ponchó a 8 y cargó con la derrota. Fue el lanzador del mes en la Liga Nacional, de igual manera tiene una efectividad de 0.97.
0: Está pichando mejor que bateando. Escuchen bien, está pichando mejor que bateando Shohei Ohtani en este
1: momento.
0: Altuve
1: sigue inmerso en un slump ofensivo.
0: Ganaron los Angels a los Medias Blancas de Chicago 4 carreras por 3.
1: Juego de poco doliente.
0: Debajo de 500 del equipo de los Medias Blancas. Victoria para los Phillies.
1: Sí,
0: de
1: señor.
0: Filadelfia contra los Atléticos de no sé dónde. 9 carreras por 1.
1: Volvió a lo suyo Christopher Sánchez con una gran presentación para el equipo de Filadelfia que se está recuperando.
0: Y Severino.
1: Bueno.
0: Victoria para
1: por lo
0: los
1: menos cobra su cheque.
0: Oropéndolas para los Orioles, 9-7 sobre los Marlins de Miami.
1: Alcántara comenzó bien y ha comenzado a tener problemas con su rendimiento.
0: Hubo victoria de los Cachorros de Chicago, 3-2 sobre los Rojos de Cincinnati. El centro de la Liga Nacional está bueno.
1: No pudo salir de la Cruz con este rodado al cuadro, a las praderas cortas. Volvió Daniel Palencia, creo que es la noticia más importante.
0: Lanzó el parador en corto.
1: José Franco lanzó un episodio con dos boletos. Las paradas cortas. Mira, tenemos que apurarle, mira la hora.
0: Ok, listo, pero... Bueno, no.
1: Pasé en otro país, le echaron
0: para el techo.
1: No.
0: Muy bien. Ganaron los Reales de Kansas City otra vez. 5-3 a los Guardians. Mejoraron.
1: Salón sigue produciendo. Empujó 2 para llegar a 16. Batea 209. Mejorando.
0: ¿Qué? ¿Cómo ha cambiado el béisbol? 209 mejorando.
1: Bueno, venía en 160, Luis.
0: Sí, sí, sí. Pero digo 160. Que en otra época 209 igual era una catástrofe.
1: Bueno, la línea de Mendoza.
0: Volvemos al triunfo de los D-backs de Arizona, encabezados por los venezolanos, hay que decirlo. Señor. Así, 7 entradas para Eduardo Rodríguez sin permitir carrera, solamente
1: salida planetaria,
0: 2 hits. Sí, señor, Eduardo Rodríguez es un a tiempo. Salven al semáforo, no, Eduardo Rodríguez.
1: Victoria para
0: y los venezolanos también produjeron carrera.
1: Gabriel Moreno de 4-2, Octavo remolque, y Demaro Vargas de 5-1 empujó su carrera 22.
0: Sí, señores, victoria para los Bravos de Atlanta, 3-2 sobre los Marineros de Seattle.
1: Aquí ganó Robert Suárez, su tercera victoria de la campaña, un inning, 2 ponches, 0.57 en 15 2/3. Además tiene 4 holes y 4 rescates.
0: Y 3 victorias.
1: Qué rendimiento para Robert.
0: 4 holes, 4 rescates y 3 victorias.
1: No, tiene todo.
0: Lola Round, triple doble.
1: Iglesia, a rezar, papá.
0: Y ganaron los Padres de San Diego, 10-5 a los Gigantes de San Francisco por el venezolano que debutó, señores, Rodríguez.
1: Rodríguez ¡pum! Dio de 3-2, dio cuadrangular hacia el jardín derecho. Además, terminó empujando 2 carreras importantes en un momento. Así que buen segundo juego para el careta venezolano con el equipo de los Gigantes de San Francisco.
0: Oye, como que ahora sí le llegó la guillotina a los Lakers, señor Filulo. Ganó Detroit 111-101 con 23 puntos de Kate Cunningham a los Cleveland Cavaliers.
1: No mal que le da
0: fe. La partida estaba por 8 en el último minuto y hubo un robo y una clavada para sentenciar.
1: Estaban a punto del abismo, Luis.
0: Sí, vale, estuvieron a punto del abismo y los hombres sacaron el pecho.
1: Estaban muertos, estaban de parranda.
0: Sí. Y por primera vez desde el 2020 y tanto, de la final de conferencia, Shai Gilgeous-Alexander no metió 20, metió 14. Sí. Ganó el Thunder 108-90.
1: ¿Por 18? ¿Cómo? ¿Por cuánto?
0: Los Lakers de Los Ángeles, por 18.

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0: Exigimos más respeto. No puede ser que este señor se acueste a dormir.
1: ¿Cuánto grupo de WhatsApp tiene?
0: Ay, no, yo no, no, no, Jan, esa no, ya te lo voy a
1: decir. Tiene la junta, ¿no? Saludos a los vecinos, ¿cómo se llama?
0: No,
1: ahorita él está enardecido. ¿Ah?
0: El de Yoma.
1: Yoma.
0: No, no, no,
1: está
0: mira.
1: Echando fuego, ¿no?
0: Mira, mira, mira.
1: Yo estoy contra uno, dos. Ah, no, olvídate, no los cuentes. Tienes más de, no, más de 30.
0: No, yo creo que tengo 180 grupos.
1: Y supongo
0: fácil.
1: Que tienes uno que te para en la mañana y ves 300 mensajes, ¿no?
0: Sí, sí, sí.
1: ¿Pero
0: sí,
1: son constructivos o destructivos?
0: No, no, mira, ¿qué tal de la residencia?
1: Yo tengo un grupo que arranca a las 11 de la noche.
0: Ok, y tú
1: y
0: estás dormido.
1: Todavía está. De los 200 mensajes diarios, de verdad, 150 me los dedican a mí.
0: Pero, ¿cómo se puede decir el, puede sí, decir claro. el nombre?
1: Testigo de Michael Jackson se llama. Ah,
0: mira. Mira, sí, sí, sí. Testigo de Michael Jackson se llama.
1: Cambia siempre, siempre somos, es de testigo siempre, El testigo es el que cambia constantemente.
0: No, el grupete de trabajo ese que se llama Etiqueta en la Pista.
1: No.
0: A veces. Hola, un... Luisma, por cierto.
1: Buenas pizzas, ¿no? Ahí.
0: Sí.
1: Sí, Luisma, ¿verdad? Luisma, por cierto, Luisma.
0: Vámonos.
1: Talento, ¿eh?
0: A los diarios.
1: Luis Manuel.
0: Sí. Los dos nombres más fáciles del mundo. Luis y Miguel.
1: Luis Manuel.
0: Me han dicho José Luis, Luis Manuel, Juan Manuel. Bueno. Ay, arrancamos. Comienza Luis siempre, ¿ves?
1: Ven, Luis Manuel, dale.
0: Diario Líder en Deportes, Arraez, un gigante en San Francisco, agregan en el sumario que el tricampeón de bateo en las mayores lidera el equipo en averaje, hits y no ha cometido errores en toda la temporada. Bien. En el cintillo superior siguen con las grandes ligas Wilson y Wilger con poder. Contreras y Abreu la votaron en la victoria de los Medias Rojas. Arsenal, finalista en la Champions y en el... En la esquina inferior izquierda, un titular que le gusta al señor Gerardo, Cocodrilos mete miedo en playoff. No va a cambiar. A menos que, tiene que, no sé, va a ser Cocodrilos pioneros.
1: Bueno, te mando saludos, Andrea. Saludos, Luis
0: duro,
1: Manuel.
0: Duro, duro. ¡Epa!
1: Vamos a Meridiano.

0: aplauso porque Meridiano, cuando nos pone aquí Chapa para Deporte, nos da de qué hablar. Wilson y Wilder, poder criollo de Boston, ya lo hablamos en la victoria el día de ayer. Rosladia Acosta se retira de la selección nacional, está en el vóley.
1: Bueno,
0: selección venezolana de pesas va por más. Y abajo, Bayer PSG por el último cupo de la final. Dios, por favor, 8-7 queremos, vamos. 8-7.
1: Pasamos al diario él, al diario AS.
0: Vaya, mira,
1: cruel, pues, injusto, no, chico. No, de leño, verdad,
0: prensa marina.
1: Diario AS, pero por ponerle el borde al carro. No. Un Atlético superior en la segunda parte se queda sin final por un gol de Saka. Sí, el alemán Siebert no señaló un penalti a Griezmann.
0: No empezamos,
1: al imaginar una falta previa de Pubic, Simeone fue muy evidente. Ey, la prensa no puede alcahuetear, un tipo tiene 15
0: tenían
1: años.
0: Tenían que ganar en Madrid, no lo hicieron.
1: Un tipo que no tiene, tiene 15 años, no le puedo ganar. Claro, sabemos que sí ocurre.
0: Cabeza en alto. Vámonos con la
1: Gaceta. Que quieren lavar la cara, pero...
0: Este es Marcos Turán. Vedo solo Inter, solo veo el Inter, sale con las gafas. Después del Scudetto 21, tras pues posibilidades de salir del cuadro. Nerazzurro, Modric, che, Modric está. Parece que va a regresar antes del final de la campaña. Bueno, veremos. Yannick Sinner preparado ya para seguir dando chocolate. Óyeme, Yannick Sinner no pierde, gana los últimos 5 Master Mills. Y bueno, sigue como gran candidato para lo que va a ser Roland Garros, entendiendo que Alcaraz no va a estar.
1: Mira, nos escribieron por ahí Daniel Camacho. Buenos días. Desde Anzoátegui, si gana Spartan, Marino Valkyrie, ¿quién queda tercero? Le respondo Spartan. Y nos pone, mira, pone fueguito. Marino es Spartan, la gente echando fuego. Los franceses.
0: L'Equipe.
1: Diario L'Equipe. ¿Cómo está mi francés? El regreso de la magia.
0: Ahorita queda cero.
1: Tras la obra maestra del Parque de los Príncipes, el viaje de París a Múnich despierta una mezcla de emoción e inquietud entre el deseo de revivir una noche futbolística inolvidable y la necesidad de mantener la ventaja obtenida en la ida.
0: Dios mío, regálanos un 8-7.
1: Pero, ¿por qué quiere 15 goles? No es mucho.
0: 16, pues,
1: 9-7.
0: Hay que soñar. Sí,
1: dale,
0: cerramos.
1: Dale, Boca, que te ganó Faría.
0: Qué golpetito. Boca perdió con el equipo de Barcelona de Guayaquil en tierras ecuatorianas. Se complica, pues, su sobrada, la cual pues, decían al inicio que tenía en la Copa Libertadores. Así que parte de algunas de las noticias en el cintillo superior, el Cholo y el Atlético se quedaron sin final de Champions.
1: Bueno, ¿listos? Así son las cosas. ¡Ey! Vamos a pegar barajita.
0: ¡Hala!
1: ¡Pegar barajita!
0: ¡Pausa!
1: Viene la barajita.
0: Sueño de juventud. ¡Venimos!
1: ¡Mira, los testigos de Michael!
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2: Tienes demasiado tiempo hablando del álbum, Figliulo, y lo has logrado. Trajimos el álbum.
3: Se la libra de Valdor del Mundial.
2: La Copa del Mundo. Claro que sí.
3: Un hijo, vamos a tener que echarle para adelante para complacerlo. Yo estoy en el ejercicio.
2: Bueno, muy bien. Hey, ¿tiene ID o vamos de una vez?
3: Tengo fe.
2: Vamos de una vez. Tenemos a Lisbeth Matas, la gerente de Mercadeo de Inversiones Caluca, porque es importante hablar con ella, porque ellos están trayendo, mira, nada más y nada menos, el álbum de Panini de la FIFA para la Copa del Mundo. Aquí tengo a dos.
3: Dios.
2: De Costa de Marfil, tengo también a dos colombianos. Lisbeth, ¿cómo estás? Buenos días,
4: muchachos, de verdad. Gracias por invitarme. Bueno, siempre para nosotros es una gran fiesta traer el álbum para Venezuela. Tenemos 7 mundiales consecutivos trayendo.
2: Se dice fácil.
3: ¿Desde qué? ¿Cuál fue el primero?
4: 1999.
3: El de Estados Unidos, ¿verdad? Ese fue el primero
2: 94,
3: que llené. Nunca se me olvida, sí. Porque pegué, fue un mexicano apellido Suárez para llenarlo. El de Estados Unidos 94. Ajá. Claudio Suárez, estaba del lado izquierdo en el medio. No se me olvida, fue la primera
2: vez.
4: Barajita que pegaste.
3: Claro, porque antes era el álbum ese, ¿te acuerdas? El de la pega. Pero sí, la barajita tenía como 8 colores y me imprimían mal.
2: Yo no tengo memoria de ese mundial.
4: Muy pequeña. Pero viste ese momento, eso que tú acabas de hacer. Esa memoria que se te va desde. Bueno, y yo también, desde pequeña, que uno está armando su álbum. Y eso es lo que sucede con el álbum mundial. Va de generación de generación. Es el álbum con el target más amplio. Sí. De todas las colecciones, sí, Panini, porque abarca desde un niño de 4 o 6 años y que el papá lo pone o la niña a pegar barajitas y vive en esa emoción y va, mira, cada 4 años creciendo con el álbum mundial.
2: Y si no lo ayudan,
3: los viejos lo podemos llenar. Y lo que tiene el álbum Panini, porque yo recuerdo cuando uno más viejo, ¿te acuerdas? Antes estaban los de pega y eso.
4: Sí.
3: Eran un lío llenarlas, porque sí, había barajitas que desaparecían y en centros espirituales aparecían. Pero el Panini, no sé cómo se maneja, es un algoritmo, me imagino, le permite, si es cierto que hay algunas con un poquito más de dificultad, pero al final todos los que quieren lo buscan, lo van a llenar.
4: Totalmente. Es punto, ojo, y eso es un mito. Ya ese mito, yo creo que ya desde Qatar lo estábamos dando cuenta que no es así. Ahorita se van a dar cuenta efectivamente que eso de que hay una barajita difícil, no, es falso. Falso. Ya hay personas que tienen la barajita de Messi. En el primer sobre que han abierto, ya le ha salido la barajita de Messi. Otro que comentaba, no, que la barajita 00, la Calcitore, no se consigue. Ayer un niño fue a comprar un sobre y la primera barajita que le salió fue la 00.
3: Tocado por
4: entonces,
3: los dioses.
4: Exactamente. Sí, claro. Lo importante es, salen todas las barajitas,
2: okay,
4: las pueden conseguir en miles de puntos a nivel nacional, okay, somos más de 2.500 puntos a nivel nacional, cadenas de farmacia, cadenas de supermercado, o sea, muchísimos puntos.
2: El tradicional kioscos,
4: bodegones, panaderías, o sea, de peluquerías, N cantidad de sitios, nosotros.
2: Oye,
4: también.
2: Haz que aprovecha.
4: Barberías.
3: Más además, claro, que ahora está este sistema para cuotas, entonces claro, les permite, claro, digamos, sí, bueno, vamos a echar el barranco a todos.
4: Exactamente.
2: Lo que pasa es que al ser más equipo del mundial, Que cada vez los árboles son más gordos.
4: Sí. ¿Por qué? Pero este es más gordo por algo específico.
2: ¿Por qué?
4: El primer mundial que tiene 48 selecciones.
2: Exacto.
3: Entonces, antes ponía las barajitas dobles al principio.
2: Sí, sí, sí, sí, sí.
4: Pero
2: los equipos que eran
3: los más
2: lejanos, Arabia Saudita, una doble foto carné.
3: A Bolivia le tiraron la doble ahí.
2: Sí.
4: Pero fíjate que ahora son 112 páginas para esas 48 selecciones. Primera vez. Eso es lo nuevo, pues. Tres sedes, nos tocó vivirlo en este continente, o sea, creo que vamos a disfrutar muchísimo de este mundial, porque el horario nos va a permitir, bueno, disfrutar tres juegos. Yo creo que van a ser tres juegos mañana, tarde y nochecita, y vamos a estar, bueno, ahí conectadísimos.
2: Mira, Lisbeth, sin nombrar a la marca, porque también veo que tiene páginas especiales, que entiendo que son sobres especiales con marcas específicas, como que patrocinan ciertas páginas.
4: Tal cual.
2: ¿Y esas también son fáciles de conseguir o son difíciles?
4: Esas también son fáciles de conseguir. Bueno, pueden ver por nuestras redes toda la información acerca de esas promos, de esos sobres especiales que tenemos. Que de verdad, bueno, también es algo nuevo que traemos por primera vez aquí en Venezuela, pues se logró hacer eso. Y bueno, los fanáticos están de verdad emocionadísimos, porque es como algo especial que estamos viviendo en esta colección de este año, porque no solo son esas barajitas normales, sino esos dos sobres especiales que tenemos. Y ojo, muy importante, sigue, no sé si ustedes se recuerdan de Qatar, la barajita extra que va a venir aleatoriamente. En teoría, cada 100 sobres va a venir esa barajita extra. Y esa barajita extra es una sola. No es para pegarla en el álbum. En Qatar muchos la pegaron. No, bueno, donde tú quieras. Pero de verdad, un verdadero fanático la guarda, ¿sabes? La guarda en algo donde eso puede durar por el resto de su vida, porque es eso, una barajita de colección. Son cuatro versiones. La base es color lila. Después viene el bronce, el plata y el oro. La proporción de las barajitas oro es en menor cantidad. Entonces, si a ti te sale un Messi,
3: sale oro de Messi,
4: un Messi de Cristiano Ronaldo, te puedo decir que eso es el premio mayor. Te ganaste el premio mayor de esta colección.
2: Okay.
4: Pero es interesante porque, bueno, muchos andan detrás de esa barajita extra.
3: Ahora, Lisbeth Mata conversa con nosotros, hablando un poco, gerente de mercado de inversiones Caluca. El día de ayer fue que salió esto.
4: Sí, sí.
3: ¿Cómo? Yo puede tantear, preguntar en algunos lugares, bueno, ya habían vaciado el álbum, llega más tarde otra vez, las cajas volaban, sabemos que el contexto de Venezuela es difícil, pero aquí ha ocurrido algo, que es que la gente es muy fanática.
2: Estamos muy locos.
3: Pareciera que ahorrara cuatro años para lanzarse a la aventura de llenar el álbum, Panini. ¿Cómo fue esa primera recepción?
4: Bueno, mira, excelente, maravilloso. De hecho, estamos sorprendidos porque hubo puntos de venta donde ya a mitad de mañana ya se agotó todo. Todo. Uy, no te estoy hablando de Caracas, te estoy hablando de ciudades del interior donde tú dices, bueno, de repente
2: se mueve un poquito más
4: la
2: lento,
4: rotación va a ser algo más lento. No, sorpresa es de estados que, mira, ya nos quedamos sin inventario. Y entonces estamos, bueno, a toda máquina, porque, oye, la idea es que de verdad a todos les llegue, a todos los fanáticos de todo el país puedan de verdad conseguir el álbum. Lo van a conseguir, no hay duda. O sea, tenemos suficiente inventario, lo van a conseguir. Ahorita está la versión del tapa blanda, que es esta que tenemos aquí. Está la versión del tapa dura, ya está en el mercado, ya lo pueden comprar, ¿verdad? En esos diferentes puntos. Pero la semana que viene, viene la edición Gold.
2: Dorado.
4: Es este álbum, pero todo dorado. Y eso sí viene edición limitada. Sí, ahí sí no les puedo garantizar, vamos a estar en todo
2: el
4: mundo.
2: Para un país como Venezuela, de una edición limitada, ¿es de cuántos ejemplares, más o menos?
4: Oye, no, pero es que tú sabes que siempre esa relación la sacamos con la cantidad que se trajo para Venezuela. Okay. Es como,
2: un porcentaje
4: una relación.
2: Del total.
4: Sí, una relación, porque de repente en un país, ponte, como Brasil, que además es tenemos una sede de Panini en Brasil, es la que nos suple a Venezuela. ¿Cuántos millones tiene Brasil? Bueno, deben vender no sé, 10 millones de álbumes. Yo estoy dando una cifra aquí loca, pero bueno, en relación a eso, pues bueno, ellos estiman tantos gold. Aquí lo hicimos, de verdad, como es una edición limitada, es lo que le digo, si viene cantidades limitadas, pero lo hicimos a proporción de una relación, de una escala de lo que se va a vender el tapadura. Entonces, por eso les digo, los más fanáticos, y lo sé porque ya nos los han dicho, yo sé que van a salir corriendo a partir de la semana que viene, estén muy pendientes de nuestras redes sociales, @tubarajita, que por ahí es donde vamos a estar diciendo, bueno, ya llegó el gol, ya pueden ir corriendo a buscarlo. Y bueno, el que lo logre tendrá ese obsequio, que es, como digo yo, es un obsequio Panini que saque esas ediciones especiales para los más fanáticos.
2: Para sacar cuenta. Oye, tengo a Rodrigo de Porta Bonito.
4: Sí.
2: ¿Cuántas barajitas trae el sobre y cuánto cuesta el sobre?
4: Ok, el sobre trae en este álbum, en esta colección, siete. En Qatar fueron cinco. Siempre han sido cinco barajitas. Ok,
2: pero como ahora son tantos.
4: Pero ahora, como son tantos equipos, bueno, entonces Panini dijo: vamos a ayudar a los fanáticos y vamos a darle dos barajitas más.
2: Okay,
4: siete barajitas en total. El sobre aquí en Venezuela está en 2.20 dólares, tasa BCV, muy importante. Siempre, okay, sí, todo, sí, sí, tasa sí, sí, BCV, sí, en bolívares, en todas partes, en todos los puntos. El álbum está en $7, tasa BCV, incluye IVA ya también a estos precios, ojo, muy importante, no le vayan a adicionar el IVA, no, ya lo incluye.
2: Epa,
4: sí, señor, y el tapadura, 25. Y el gol, 30.
3: Ahí. A ver, la gente saca números y dice, bueno, ¿cuánto necesito para invertir, para llenar? Hay un cálculo medianamente entre lo honesto, porque aquí también hay vivo que no se sé, ven a De Poli, como es bonito, dicen que vale tanto, y eso está mal, me parece.
2: Tengo porque a De Poli y si es bonito.
4: Mira, nosotros...
3: pasa. Sí. El Mundial pasado nos vendían, nos ofrecían a Messi porque era Balón de Oro... X cantidad, que es un abuso.
4: Total.
3: Esto se trata de cambiar baratas. No, la Panini es esto. Te sale casi que más caro que una caja.
4: Ajá. No puede ser.
3: No puede ser. Pero obviamente, si no alguna, la gente pregunta, bueno, ¿cuánto voy a necesitar? Más o menos, un calculito ahí. Yo sé que no hay nada preciso, pero sí, para que los padres, sobre todo que tienen dos, tres chamos, vamos a comprar uno.
4: Exactamente.
3: Por los otros dos se nos molesta.
4: Claro, ¿qué diría yo? Bueno, lo ideal es, ojo. Y no te estoy diciendo que te tengas que comprar una caja de 104 sobres que viene para para esta colección en el momento.
3: Ok.
4: ¿Verdad? Pero hablando de 104 sobres, tú vas a llenar, mira, como un 60% del álbum, ¿ok?
3: Bien.
4: Y dependiendo, evidentemente, porque siempre es una mezcla que hacen las máquinas de esas barajitas repetidas. Yo siempre le digo a los fanáticos, no caigan en comprar barajitas a los revendedores ni a los que venden barajitas detalladas, se están aprovechando.
3: Ya saben dónde están
4: los intercambios. Vamos a activarnos muy pronto, ojo, vamos a activar a nivel nacional muchos intercambios en puntos de venta, puntos de venta importantes, con aliados comerciales muy importantes a nivel nacional, justamente para que les sea más fácil llenar el álbum.
2: Cuando era chamo, el punto era en el centro comercial La Cascada.
3: En Santa Rosa de Lima.
4: En los Palos Grandes, aquí.
3: Lo que pasa es que se convirtió en un movimiento donde los nuevos vivos hicieron algo que no ocurría antes. Porque yo recuerdo, a ser sincero, 2006, 2010, uno todavía podía llenar el álbum cambiando mano a mano.
4: Exacto.
3: Ahí después empezó los creativos.
4: No, pero hoy en día lo vas a lograr.
3: Ojalá.
4: Amén. Si lo logras,
3: porque eso ayuda a la gente que quiere hacerlo.
4: No caigan en la desesperación de comprar la tarjeta que les hace falta.
2: ¿A qué equipo? Nos falta poquito. ¿Quién gana el mundial? ¿A quién le va a
4: tener
2: el mundial?
4: Quiero que gane.
2: No puede ser ni Italia ni Venezuela. Cuidado.
4: No hieras esos sentimientos.
3: Pero Italia sale aquí, te diré.
4: Pero yo quiero que gane Portugal. Cristiano Ronaldo lleve su copa.
3: Italia. Yo me imagino un chamo abriendo el paquete y le sale Cristiano, lo primero era decir
4: Ojo, algo muy importante. Ahora sí, porque en Qatar lo decíamos, pero ahora sí. Última barajita de Messi y de Cristiano.
3: Cristiano, este ritmo.
4: No creo que vuelva a ir a otro mundial, verdad. Yo creo que sí, ya son las últimas barajitas de
2: Cristiano.
4: Sí.
3: Y México tiene Ah, no, no pusieron a Memo Ochoa, menos mal. No. Pero va, creo, va también.
4: Creo que va a estar, sí, sí, sí, bueno, sí, porque sí, tú sí sabes, lo hemos comentado muchas veces también. Cada federación manda un listado.
2: Okay.
4: Muchos están, no puede ser, no
3: algunos
4: está Neymar.
3: Algunos seleccionan, otros.
4: ¿Cómo es posible que no esté Neymar?
3: Neymar no,
4: bueno,
3: está.
4: Pero es que en ese momento creo que Neymar
3: no
4: lesionado
3: tiene problema, no tiene.
4: Y no estuvo convocado en ese listado que cada federación manda a Panini.
2: Claro.
4: Porque esto es un trabajo de meses atrás.
2: Claro.
4: Entonces, cada vez que salen esos nuevos jugadores o ponte en pleno mundial se lesionó un jugador, Panini va a sacar una cuadrota adicional, que eso viene, ponte, eso debe estar listo, ya culmina el mundial como el mes siguiente, una cuadrota con todos los jugadores que participaron realmente en el mundial. Entonces, si Neymar va para el mundial, Neymar va a tener su barajita.
2: Bueno, muy bien,
4: okay.
2: Muy bien, Lisbeth. Gracias.
4: No vale a ustedes, por favor.
2: El tiempo, la disposición.
4: Lo más que le puedo invitar es a que disfruten su álbum, porque aquí ya lo tienen.
2: Mira el mancanzón.
4: Ya pueden empezar a comprar sus sobrecitos y a intercambiar entre ustedes, que esa es la nota de esto, ¿ok?
2: Preparo el Paul y no te lo voy a dar.
3: Ok.
2: Pausa. Conversamos con
4: Lisbeth
2: Mata, gerente de mercado de inversiones Caluca. ¿Por qué? Porque tenemos el álbum del mundial de Panini. Pausa, ya venimos.
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0: Tenemos como 30 segundos para el calendario, pero buenos días, mi hermano, todo bien, excelente programa, estamos activos, saludos a la gente de Deportes con Todo. Y después nos manda un mensaje que dice, qué bueno, mi compa, coronaron el álbum del Mundial.
1: De pole guapo, lo veo al lado de Juanfer Quintero, sí, y Carrascal, manito, póngale ganas.
0: Vamos con esos 30 segundos,
1: se ve guapo.
0: Del calendario esportivo, calendario.
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0: Última jornada de la ronda regular de la SPB, a menos que sea necesario. Bueno. Antes el béisbol, Atléticos contra Phillies, Orioles, Marlins, Medias Rojas, Tigres, Azulejos, Rays, Mellizos Nacionales, Rangers de Texas contra los Yankees, Rojos de Cincinnati contra los Cachorros, Guardianes contra los Reales de Kansas City.
1: Cerveceros Cardenales, Dodgers Astros, Mets Rockies, White Sox Angels, Bravos Marineros, Piratas D-backs y Padres Gigantes.
0: Sí, señores.
1: Rápido, ¿eh?
0: Hoy narra por Unión Radio el señor Giancarlo Figliuolo.
1: Bayern Múnich PSG en Múnich. Recuerden que la ida quedó 5-4.
0: En París. Narra el señor Figliuolo por Unión Radio. ¿Qué más?
1: Resumimos. La Guaira Bolívar es lo que nos interesa en la Copa Libertadores.
0: Deportes Tolima Rivadavia. Bueno.
1: En la Sudamericana destaca Botafogo Racing. Buen partido, ¿eh? Este de Botafogo Racing. Lo demás, bueno, Barracas Olimpia.
0: ¿Qué más? SPB, Centauros Héroes, si gana Héroes definió el play-in. Marinos Gaiteros por BM Sport, Pioneros Guayqueríes, Piratas contra los Alligators y Spartans Panteras. La única victoria de Pantera fue contra Spartans.
1: Buen juego, o sea, Marinos Gaiteros. Knicks repite, va 1-0 en la serie frente a los 76ers y los Spurs perdieron el primero, reciben a Minnesota Timberwolves.
0: Sí, señores. No, que vamos a seguir, nos vamos.
1: Gana de
0: papá. Sí, coronamos el álbum, dice mi pana José. Claro que papá. Sí.
1: Bueno, mañana.
0: Chao.

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3: Vamos a hablar del perfil del café. Hay maneras de describirlo y hay personas que lo han dicho de la siguiente manera. ¿Qué suelen decir del café? Que es masculino, lo cual no es cierto, porque también a las mujeres les encanta el café. Pero bueno, ese es el perfil. Es bullicioso. Ustedes se imaginan una cafetería callada, a no ser que esté cerrada. Es apasionado y realmente el café lo es. Es un instante fugaz, pero también vivaz. Es campechano. No hay nada como buenos días, hermano, y darle un abrazo a la gente y tomarse el café. Es realista, es extrovertido. Ustedes se imaginan un café tímido, eso no existe. Es además de eso, es extraordinario. Y además de todo eso, es cómplice de nuestras cuitas y de nuestras conversaciones. Así es que si usted es de los que va al café de la esquina a comenzar la mañana, no me digan que todo este perfil no se da. Delicioso, bullicioso, apasionado, extrovertido y cómplice. 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
4: Continúan las audiencias orales por la disputa territorial del Esequibo entre Venezuela y Guyana. La delegación nacional ya se encuentra en la Corte Internacional de Justicia, donde este miércoles presentará sus argumentos. El canciller de la República, Iván Gil, remarcó la responsabilidad de Venezuela con este juicio.
5: El día de hoy, el mundo y el pueblo de Venezuela, el pueblo de Latinoamérica, va a escuchar en la voz de la gente de Venezuela, en la voz de nuestros abogados, en la voz del equipo político y jurídico de la presidenta encargada de ese Rodríguez, la verdad de Venezuela y las razones por las cuales, bueno, el Esequibo, al Guayana Esequibo, territorio venezolano. Hoy, ante los cortes, la cual hemos dicho probablemente se les vamos a recompensar y se les dirigió para que en este caso veremos esa verdad y veremos que la única vía sigue siendo el arreglo de la vida de 1960.
4: El agente de la delegación de Venezuela, Samuel Moncada, encabezó el inicio de la primera ronda de alegatos orales y aseguró que el acuerdo de Ginebra fue ignorado por Guyana en la audiencia del lunes.
6: Venimos a cumplir el mandato de defender nuestros derechos históricos con serenidad, respeto y firmeza. Lo hacemos con la confianza que nos brinda el conocimiento de nuestra historia, la naturaleza justa de nuestra causa. Venimos a La Haya con el mismo espíritu con el que negociamos y celebramos el Acuerdo de Ginebra, el único instrumento que nos permitirá llegar a la solución mutuamente satisfactoria que todos anhelamos.
4: La Organización Mundial de la Salud confirmó que los tres pacientes sospechosos de antivirus del crucero Ondius fueron evacuados y se dirigen a Países Bajos. Luis Martínez nos informa.
7: La Organización Mundial de la Salud informa también de que continúa trabajando para monitorear de cerca la salud de los pasajeros y la tripulación y colaborando con los países para apoyar el seguimiento médico adecuado y la evacuación cuando sea necesario. Entre los países con los que se coordina cita es Cabo Verde, Reino Unido, España y Países Bajos. El Ministerio de Sanidad español había designado Tenerife como referencia para la atención médica de uno de sus afectados. Se trata de un médico que finalmente viajará directo a Países Bajos tras presentar una leve mejoría. Sobre la ruta que seguirá ahora el crucero del brote del hantavirus, el presidente canario Fernando Clavijo ha rechazado que haga escala en las Islas Canarias y ha pedido una reunión urgente con el presidente del gobierno español, Pedro Sánchez, luego que la Organización Mundial de la Salud elevara a 8 los casos de hantavirus detectado después de que las autoridades sanitarias suizas hayan confirmado este miércoles la presencia del virus en un hombre ingresado en un hospital de Zúrich. Desde Madrid, España, para Unión Radio, Luis Martínez.
4: 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Les narro Valentina González.
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6: Me da un enorme gusto poder conversar una vez más, esta vez vía Zoom desde Maracaibo, con Ezio Angelini, expresidente de Fedecámara Zulia, diputado ante la Asamblea Nacional por un nuevo tiempo, expresidente de la Cámara de Comercio de Maracaibo. Ezio, buenos días. Te hemos visto muy presente en las redes sociales, precisamente en la reflexión de esas cosas que nos interesan a todos, ¿no? Te saludo, te confieso que me ha llamado la atención porque me han parecido muy pertinentes tus posiciones. Bienvenido.
7: De verdad que sí. Muchas gracias, Eduardo, Saúl. Gracias por la invitación. Y bueno, siempre la orden.
8: A la diputada, buen día.
6: Bueno, Ezio, ¿cómo ves ese panorama de las condiciones laborales del venezolano una vez que hemos llegado al más reciente anuncio por el primero de mayo, cuando se dice que ese concepto tripartito funcionó para que el Ejecutivo, como el poseedor exclusivo de la prerrogativa de dar el anuncio, pudiera haber consultado, pudiera haber conversado, y ahora, bueno, falta mucho por hacer para buscarle la vuelta a las cosas y darle un verdadero vigor a lo que gana el venezolano? ¿Cómo pones esto en perspectiva?
7: Mira, como lo dije en la rueda de prensa y lo he dicho en la asamblea y se lo he comentado a todos, la situación del trabajador es muy precaria en Venezuela, muy, muy precaria. Fíjate que el aumento que dieron estos $240 de BCV no alcanza ni siquiera para cubrir la mitad de la canasta alimentaria. Imagínate la canasta básica. Se necesitan 4 salarios de esos para cubrir la canasta básica de una familia de 4 personas. Definitivamente, y no me da pena decirlo, le robaron las prestaciones. Entonces, yo creo que debemos volver a la tripartita, debemos sentarnos en una mesa, cosa que creo que no hemos hecho. La gente piensa que sí, pero yo pienso que no. Tenemos que sentarnos, dialogar, buscarle una solución. Entiendo que el Ejecutivo no tiene recursos, que le está dando recursos, pero ella pudo haber hecho un anuncio más a largo plazo, decirle: señores, hoy tenemos esto, estimamos que el aumento del ingreso petrolero va a ser tanto de aquí al próximo año. Se habló la presidenta que a final de año vamos a tener un ingreso petrolero alrededor de 1.400.000 barriles. Bueno, yo creo que pudimos haber hablado de eso y también debimos haber hablado de la reforma de la ley de trabajo, porque aquí hablamos de prestaciones y de derechos adquiridos que ya no existen. Entonces, yo creo que hay que empezar a hablar con honestidad a los trabajadores y a la gente. Tenemos una crisis económica, social, que viene desde hace muchísimos años, y la gente lo sabe, y ellos lo saben, y yo creo que hay que decirlo. Y entonces, siempre se buscan excusas. Las excusas son las sanciones. No, aquí las excusas no son las soluciones, aquí las excusas son, y el problema es que tenemos años llevando una política económica completamente equivocada. Y imagínate, el Zulia, las expropiaciones de los muelles petroleros, que lo he dicho todas las veces, ¿cuántos puestos de trabajo dejaron de dar? ¿Cuántos ingresos se le quitó al trabajador y al empresariado? Yo creo que tenemos que hablar con la verdad.
8: Ahora, diputado, fíjese, el Parlamento ha tenido mucho trabajo, ha tenido chamba desde enero, y uno lo ve en distintas reformas, la ley de hidrocarburos, están en plena reforma de la ley del Tribunal Supremo de Justicia, etcétera, etcétera, etcétera. Pero recuerdo mucho cuando se dan este tipo de debates, esa canción de Jennifer López que te dice, ¿el anillo para cuándo? Fíjate, usted ha dado en el clavo con la ley del trabajo. ¿Para cuándo? Si es que ya está establecido un debate dentro del Parlamento de la ley del trabajo. Porque pudiéramos hablar, y es más, llevamos varios días hablando del aumento del trabajo, y muchos, casi que todos los invitados que han desfilado por aquí dicen, bueno, es necesaria una actualización de la ley del trabajo. ¿Ya se habla dentro del Parlamento, un próximo debate, una próxima sesión, o falta ese detallazo, nada más y nada menos?
7: Mira, lamentablemente la agenda del Parlamento la llevan ellos. La llevan ellos como le da las ganas y de la forma que da la gana oportunamente. De verdad que yo ahí sí me asombra, porque fíjate que la ley de minas nosotros nos la dijeron minutos antes. La ley de hidrocarburos nos enteramos horas antes. Ayer la ley de la modificación del Tribunal Supremo de Justicia nos lo dijeron también minutos antes, y Tomás lo dijo. Nosotros, de verdad, la información que tenemos es muy poca. Sí lo decimos, sí hablamos, solicitamos hablar de la economía, de la situación económica del país, de los trabajadores, hemos introducido documentos. Yo pertenezco a la Comisión Laboral y por eso estoy hablando algo laboral y estoy estudiando algo de eso, y lo dije, vamos a hablar de este punto, tenemos que discutirlo, hablarlo. Hablé de modernidad, hablé de que le dije que las prestaciones sociales y la jubilación no se ha manejado más por el Estado, sino que busquemos fondos de pensiones privados mixtos y y aportar soluciones. Cuando estuve en Fede Cámara, cuando Carlos Fernando era presidente y yo era presidente de Fede Cámara Zulia, presentamos alternativas a la ley de trabajo. Pero lo que está pasando es que para mí sigue siendo el mismo lobo con diferente cuero. Y disculpe que sea tan honesto.
9: Fíjate, tú hablas de que no se ha dado la tripartita en ninguna forma, porque uno ha entrevistado aquí a varias personas que dicen que se han reunido representantes del Estado, representantes de la empresa y de los trabajadores.
7: Mira, yo lo que te quiero aclarar, sí se han dado. Lo que yo, y me expresé mal, ¿dónde están los resultados? ¿Qué hemos obtenido nosotros resultados? La inamovilidad sigue, el salario paupérrimo sigue, el estudio de la ley sigue. No nos hemos sentado para discutir un salario real digno para los trabajadores. O sea, la situación en el sector empresarial sigue igual. Yo quiero que me digas si hemos resuelto el problema de voracidad fiscal, de encaje legal. O sea, yo creo que nosotros hemos avanzado desde el punto de vista económico algo, pero falta mucho y tenemos que dar resultados. Ejemplo muy sencillo. Hicimos una ley de hidrocarburos. Te aclaro, para mí es buena. Tiene sus defectos, pero para mí es buena. Pero todavía al día de hoy no la hemos reglamentado. Entonces, es como si no hubiéramos hecho nada. Vamos a terminarla de reglamentar el Ejecutivo y el Ejecútese. Imagínate que tú le des el Ejecútese en la costa oriental del lago y empiezan a devolver las barcazas expropiadas y los muelles expropiados. Y perdonan que insista tanto en eso, porque es algo que afecta mucho a mi región. Entonces, claro. Yo creo que tenemos que evolucionar. Y no me quiero... porque yo sé que tengo poco tiempo, el problema de los servicios públicos. Aquí en Maracaibo se sigue yendo la luz 2-3 horas todos los días. Y no quería perder la oportunidad de decirlo ahorita al aire. No, Dios, también tenemos que trabajar en base a eso, a los servicios públicos.
9: Que dicen, por cierto, que hay mucha gente, no sé si de General Electric o Siemens o de ambas, que han estado metidas en Maracaibo, representantes que están allá intensamente.
7: Tengo entendido que están haciendo un diagnóstico, sí.
9: Y te voy a decir una cosa, Ezio. Tú hablas de la situación precaria del trabajador venezolano, pero para que haya trabajador tiene que haber empresario, tiene que haber el dador. Y esa situación, por eso es tan importante la tripartita. Tú tocas, por ejemplo, la voracidad fiscal, pero es que la masa no está pa' bollo. Quien no lo note, no sé en qué país vive. Mira, está difícil la situación para quien toca pagar el salario también. Por eso la importancia de, no sé, llámalo tripartita, llámalo como sea, pero el país tiene que encontrarse a definir verdaderos pasos en este territorio, ¿no?
7: Mira, yo lo he dicho y lo digo, en donde me inviten voy a estar para defender el mundo empresarial y la parte laboral. Mira, un ejemplo, hicimos una ley de minas y una ley de hidrocarburos, donde se le está dando incentivo al empresario que viene de afuera, cosa que yo estoy completamente de acuerdo, ¿no? Quiero que aclararte. Pero nosotros, para recuperar la economía, tenemos que darle incentivo al que está invirtiendo en Venezuela y aguantó este aguacero. O sea, yo creo que me puse a buscar y le pedí al contador mío que me diera más o menos cuánto pagamos nosotros de impuestos entre los parafiscales y los impuestos en Venezuela, y llegamos casi a un 60%.
9: Wow.
7: O sea, eso es un número exorbitante. No tengo problema en hacerlo público, lo tengo y se los puedo pasar para que... Disculpe.
9: No te preocupes.
7: Para que hablemos de números reales. Yo creo que tenemos que empezar a generar incentivos, tenemos que empezar a hablar de encaje legal. O sea, yo creo que las propuestas están hechas, hablar de descentralización, cambiar un modelo por completo, pero ya es momento de aplicarlo, de empezarlo a hacer, porque eso, aunque ustedes no lo crean, generando este incentivo, va a generar más empleo y va a generar inclusive más ingresos para el Estado venezolano. O sea, yo estoy hablando del ABC, que te lo dice Asdrúbal, te lo dice Luis Vicente, todos ellos te dicen eso. Y como digo yo, la rueda está inventada, pero vamos a aplicarla. Yo no sé cuál es el miedo de aplicar esta rueda. Sí. Y por supuesto, no podemos dejar de hablar del profundo problema político que tenemos. O sea, claro. tenemos que buscar estas tres condiciones que nos dijeron desde Estados Unidos: estabilización, transición y recuperación. Se hagan las tres al mismo tiempo.
9: Es lo que dice Juan Pablo Guanipa.
7: Bueno, yo estoy de acuerdo con ese punto. No estoy de acuerdo con él en muchas cosas, pero en eso sí estoy de acuerdo. Las tres cosas se pueden hacer al mismo tiempo. Tenemos que elegir un nuevo CNE lo antes posible y tenemos que llegar a unas elecciones donde quepamos todos, donde quepan ellos también. Quiero
9: Ezio, la frase que tú decías, ya está inventada la rueda, hagamos que ruede. Ezio, un gran abrazo, hasta pronto.
7: Gracias, amigos, y gracias a los dos por invitarme.
9: Saludos, diputado.
7: La próxima vez sea en Caracas. Y yo
9: Eso. Ezio Angelini, Ezio Angelini, expresidente de Fedecámara Zulia, diputado ante la Asamblea Nacional, por un nuevo tiempo, expresidente de la Cámara de Comercio de Maracaibo. Estos son los temas que le interesan a la gente.
8: Correcto.
9: Los que le están doliendo. Vamos a la pausa. Este es otro temazo, nos acompaña el que vamos a desarrollar a continuación con Antonio Ecarri, quien nos acompaña en estudio, diputado ante la Asamblea Nacional, presidente del partido Alianza del Lápiz. De verdad que uno, Antonio, te ve y ve un lápiz.
8: Sí.
9: Y uno te asocia con la educación. Y eso es hermoso lo que te acabo de decir.
8: Bueno, no, para mí es un gran reconocimiento. Además, déjame decirte que eso es lo que siempre hemos querido, que nos asocien a una idea y no simplemente a un nombre.
9: Así es. Fíjate, Antonio, a propósito de lo que acabas de decir, este sábado se publicó el listado oficial de 94 ciudadanos que aspiran a integrar el Comité de Postulaciones Judiciales. Uno se persigna, uno dice amén, que esto vaya por el mejor camino. Se habla de la conveniencia o el debate sobre la necesidad de incrementar los magistrados en las salas del TSJ. Yo decía esta mañana que esto no es solo un asunto de cantidad, sino de calidad. Urge el refortalecimiento de las instituciones. Urge fortalecer la sensación del Estado de Derecho, de que nos sentamos confiados en la normativa y de quienes la aplican. ¿Qué esperanza tienes tú en esta idea de que se renueve, entre otros, el Poder Judicial para que todos nos sintamos más dignos, mejor considerados como ciudadanos? ¿Estamos en ese camino?
8: Mira, Eduardo, primero quiero agradecerte la invitación, pero quiero hablarte muy claro. La gran emergencia que tiene este país es la falta de seguridad jurídica. Y eso lo siente desde el maestro que está jubilado en San Fernando de Apure, desde el maestro en Guanare, en Mérida, los profesores universitarios, lo siente la economía nacional, porque no va a haber ingresos, no va a haber recuperación del aparato productivo, no va a haber tampoco recuperación de la industria petrolera a pesar de los acuerdos energéticos, no va a haber recuperación del salario, no va a haber recuperación de las pensiones y jubilaciones, no va a haber absolutamente nada si no hay seguridad jurídica. Es decir, el tema de la seguridad jurídica se vuelve el gran tema del consenso nacional, porque la presidenta Rodríguez necesita seguridad jurídica, ella, porque en algún momento saldrá del poder. Y lo necesita el PSUV, lo necesitamos los opositores, necesita el país seguridad jurídica, porque lo que hemos vivido es un desestado de derecho. O sea, lo que hemos vivido es un caos en el sistema judicial espantoso, un secretismo que viola todos los procesos constitucionales. Recuerda que he participado activamente en la Comisión de Amnistía, y eso por supuesto me ha revelado que aquí no puede haber, aquí se le ocurre. Mire, aquí hay una injusticia contra un venezolano. Ya se sienta precedente para que haya injusticia contra todos. Entonces aquí no hay Estado de Derecho. Usted va para un tribunal y tiene que persignarse a hacerse un exorcismo antes, precavido. Además, un exorcismo no post, sino pre. Porque es que lo que puedes caer en un tribunal de Venezuela es un horror. O sea, de verdad, eso es que el venezolano, seas tú un periodista connotado, Eduardo, como seamos todos los que estamos aquí, la gente que tiene un nombre y un apellido, etcétera, si está bien, cómo no, tenemos miedo. Imagínate tú lo que tiene además el pueblo llano, la gente que se levanta todos los días a emprender su negocio y que vienen a matraquearlo. Entonces, lo que estamos haciendo con la Comisión de la Reforma del Poder Judicial es atacar ese cáncer de fondo. Pero esto no es para, como tú bien dices, esto no es simplemente para rellenar unos nombres. Yo creo que se está haciendo un primer esfuerzo. Ese primer esfuerzo hay que reconocerlo. El hecho de que, fíjate, yo les traigo aquí unas cuentas para que vean. Tendríamos 12 nuevos magistrados, ¿no? Nada más con la reforma de la ley entre el 2022 y 2026. Hay 12 magistraturas vacantes
9: que esto es importante, 8 magistrados jubilados y 4 faltas absolutas. Y eso nos hace que, bueno, que vamos a tener unos 32 nuevos magistrados y el déficit es de 24 principales. O sea, hay 24 nuevos magistrados. Eso es muy importante, es una gran oportunidad. Dios mío, que no la vayamos a perder. Pero no es porque yo quiero marcar la diferencia. No, tengamos la valentía del consenso de conseguir nombres de venezolanos que no forman parte de la discusión de los extremos, pero que podamos llegar a consenso.
10: Que no sean cuotas partidistas, ¿no?
9: No, que se acabe la metida del PSUV en el Tribunal Supremo de Justicia.
8: Vamos a poner eso,
9: nombre,
8: diputado.
9: No, es que, ¿sabes? No, es que no le pongamos nombre a los partidos. No, pero es que es el partido PSUV el que ha puesto a los magistrados. Y que saquemos los partidos políticos del Tribunal Supremo Justicia, vamos a ponerlo entonces en plural, pero como podamos llamarlo, en individual o plural, tenemos que sacarlo. Ya la ampliación de la ley es una muestra, okay, porque volver de nuevo al esquema original de tener 7 magistrados en la sala constitucional y 5 magistrados en cada una de las salas es una buena noticia y eso hay que aprobarlo. Ahora estamos trabajando en el Comité de Postulaciones Judiciales. Esta semana ya escogemos los 10 miembros de la sociedad civil que se han postulado. Hay gente muy honorable que se ha postulado allí. Hoy es un día, hoy y mañana vamos a escoger entre la Comisión de Diputados y para pasarlo a plenaria de la Asamblea, cuáles son los nombres para que este viernes ya estemos prácticamente listos en la designación de quienes van a ser los miembros de la sociedad civil que van a participar junto con los 10 diputados de la Asamblea Nacional que vamos a estar no seleccionados, porque nosotros lo que hacemos es hacer el sumario, pero evidentemente vamos construyendo desde adentro quiénes serían esos nombres para el próximo Tribunal Supremo de Justicia, para luego llegar a plenaria y la plenaria

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2: La delegación de Venezuela, encabezada por el canciller Iván Gil, declaró desde la Corte Internacional de Justicia sus argumentos para defender que Guyana es territorio venezolano. La Comisión Nacional aseguró en las audiencias orales que el Acuerdo de Ginebra es fundamental para este caso. La Organización Mundial de la Salud precisó que 3 personas que presentaron síntomas de antivirus y que se consideran casos sospechosos fueron evacuados del crucero donde se encontraban y serán trasladados a Países Bajos para que sean tratados. El gobierno español confirmó que el crucero atracará el próximo sábado en el puerto de Granadilla, de Abona, de la isla de Tenerife, desde donde los pasajeros serán evacuados a sus respectivos países de origen. Donald Trump dijo que si Irán acepta las condiciones acordadas para la paz, dará por terminada las operaciones militares y el bloqueo naval contra la República Islámica, pero amenazó con ataques de una mayor intensidad si Teherán no acepta el pacto. El Arsenal de Inglaterra es el primer finalista de la UEFA Champions League con victoria 1-0 contra el Atlético de Madrid. El equipo inglés está a un partido de coronarse campeón de Europa por primera vez. 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
7: De vuelta con ustedes a las 10:10 de la mañana y les comentamos rápidamente algunas informaciones que son noticias antes de darle bienvenida a nuestro invitado que ya nos acompaña al estudio. es noticia que Venezuela defiende ante la Corte Internacional de Justicia sus derechos sobre la Guayana Esequiba. Recordemos que a pesar de que Venezuela no reconoce la jurisdicción de la Corte Internacional de Justicia en este diferendo con Guyana, ha acudido a las audiencias que se han programado desde este pasado lunes hasta el próximo 11 de mayo, cuando estarán revisándose las posiciones de cada uno. Sin embargo, ha reiterado el canciller venezolano Iván Gil, que está encabezando la delegación, que Venezuela no reconocerá el fallo de la Corte Internacional de Justicia, aunque ha estado presente para mostrar sus argumentos irrebatibles sobre la soberanía en ese territorio, que es el estado número 24. Recordemos que hace ya 2 años y medio que se hizo un referéndum consultivo a la población, en el cual los venezolanos, las venezolanas, aprobamos mayoritariamente convertir este territorio en el estado número 24. También es destacado en distintos portales la posición de Donald Trump, pero es interesante ver cómo varía el reporte de la posición del presidente de los Estados Unidos frente a Irán y a su firme postura frente a las negociaciones que están en curso. Porque, bueno, nuestra página web dice: Trump amenaza a Irán con ataques de mayor intensidad si no accede a un acuerdo de paz. Pero páginas como Telesur dicen: Trump frena el proyecto Libertad ante firme postura de Irán en Hormuz. Lo que es un hecho es que Irán ha tomado un control mucho mayor del de este Hormuz que el de que ya tenía antes de este ataque armado del 28 de febrero. De hecho, los barcos que deben cursar por allí deben solicitar permiso a las fuerzas militares iraníes y deben además pagar peaje. Eso es un detalle interesante. Pero bueno, he hecho estos comentarios sobre las informaciones más destacadas a esta hora en los portales. Vamos a dar la bienvenida a Luis Rojas Machado. Él es economista, aunque él mismo dice que tiene un posgrado activo en ingeniería y preside en este momento la Cámara Minera de Venezuela. Cami, ven, ¿cómo estás? Bienvenido.
8: Muchas gracias por tenerme acá. Un placer estar aquí con usted y con su audiencia.
7: Hay unas perspectivas interesantes para el sector minero. Siempre ha sido una oportunidad, si uno revisa desde la conquista, los españoles pisaron tierra firme buscando oro. Y de allí en adelante las riquezas mineras de Venezuela pues han sido una oportunidad para muchos. ¿Cómo ve el panorama ahora que hay una renovada ley, ¿no? Una ley que además viene a poner orden en casa, porque comentábamos aquí con algunos legisladores de la Asamblea Nacional, bueno, la ley de minas fue convertida antes de esta aprobación en una colcha de retazos. Había una ley como 18 decretos que regulaban distintos aspectos del sector. Comencemos por allí. ¿Cómo ve usted la ley?
8: Bueno, fíjate, hablemos de la minería como oportunidad primero. Y creo que hay una gran oportunidad de crecimiento. Siempre digo que el sector minero es un sector primario, impulsor de otros sectores de la economía. Si impulsamos la minería, vamos a impulsar el desarrollo aguas abajo del producto minero y del país. Entonces, en oportunidad, es una gran oportunidad, definitivamente. Luego, la ley que se acaba de reformar, necesario era reformarla, ya era una ley del 1999. Nos tardamos alrededor de un poco más de 50 años en reformar la antigua ley. Se reformó en el 99. En esta nos demoramos la mitad, unos 26 años. No está mal, la próxima nos demoraremos menos.
7: 10 años, esperemos.
8: 12 años. La ley es la base, es el fundamento. Ahora, la actividad y lo que allí ocurra lo vamos a hacer las personas que de alguna forma interactuamos con esa ley y la administramos. El Estado, su rol de administrador y regulador, y nosotros como actores dentro de este mundo de inversión y laboreo minero. Entonces, digamos, tener un instrumento actualizado que tiene evidentemente muchos retos, pero también tiene muchas oportunidades, es fundamental como base para el desarrollo minero futuro de Venezuela.
7: Hace unos años se creó un ministerio específico para el sector, Ministerio de Desarrollo Minero, que le pusieron el apellido de ecológico, cosa que yo siempre he cuestionado, porque, bueno, la actividad minera es depredadora de per se, que se pueda mitigar, que se pueda remediar, que se pueda tener prácticas más amables con el ambiente es otra cosa, pero es que cualquier actividad minera, desde la explotación de arenas hasta la búsqueda de minerales raros, es depredadora. Dígame usted si tengo o no razón.
8: Bueno, tiene mucha razón, claro que sí. La actividad minera es depredadora. La construcción de centros comerciales es depredadora. Es depredadora. La construcción de aeropuertos, la construcción de autopistas. Lo que pasa es que a la minería la estigmatizaron y dijeron que era gran depredadora. Uh-huh. Es lejos de la verdad. La verdadera minería, si bien afecta los recursos naturales y afecta al ambiente, recupera el ambiente incluso más allá de sus condiciones originales, mejorando, digamos, el ecosistema y mejorando las comunidades donde la minería actúa. Entonces nosotros tratamos de quitarnos ese estigma de violencia y de conflicto que se asocia a la minería, porque eso solo se asocia realmente a la minería de los metales preciosos. Cuando uno busca en el mundo y ve dónde están los conflictos, bueno, hay oro y diamantes involucrados. Pero no veo conflictos por carbón, quizás por petróleo, que de alguna forma es minería.
7: Sí,
8: así. Pero no veo conflictos por la cal o por el cemento, pero sí por el oro. Y donde tú ves hay conflictos.
7: Últimamente por el coltán y otros minerales.
8: También por el coltán y los minerales estratégicos, pero son tan difíciles de ubicar. Son tan difíciles de crear la mina y de extraer que los conflictos no duran mucho, la verdad es, porque el inversionista se asusta apenas ve el conflicto y bueno. Corre. Entonces, pues, ¿quieres desarrollar tus recursos? No tengas conflicto.
7: Ahora, usted lidera la Cámara Minera de Venezuela. ¿Cuántas empresas dedicadas al sector minero? ¿Solo empresas, digamos, de extractivas o también en otras actividades conexas a la actividad minera?
8: No, hay empresas de la actividad directamente extractiva y hay empresas de servicio, que son las que en más cantidad hay. Para nadie es un secreto que en Venezuela ha habido una desinversión minera en los últimos 30 años. Hubo una inversión muy importante en los años 90 que capitalizamos en los 2000, de 2000 a 2011 hasta la nacionalización. Venezuela batió récord en todos sus productos mineros, hierro, bauxita, carbón, póngale nombre. Cemento, se produjo de todo en ese periodo 2000-2010, tuvimos un super ciclo que llaman de altos precios mineros y también de buena producción en Venezuela, pero a raíz de la nacionalización vino una gran desinversión.
7: Cuando hablamos sector, de nacionalización, estamos hablando de cemento, por ejemplo.
8: Sí, cemento, níquel, carbón, oro. El gobierno nacionalizó todo, pues tomó control de todo, incluso no solo de la minería, sino del desarrollo de la minería de agua abajo, tipo Sidor, Alcaza, Benalum, las empresas transformadoras, las siderúrgicas, Sibensa, por ejemplo. Eso todo lo tomó el Estado.
7: Ahora, Luis, ¿qué perspectivas ve en este sentido cuando además una de las premisas con las que se promovió esta reforma de la ley de minas es justamente la de atraer inversión y sobre todo inversión extranjera, cosa que parece estar llegando ya o por lo menos hay intenciones de, si los vemos por los memorándums que se han firmado con distintas empresas?
8: Bueno, yo creo que como dije antes hay una gran oportunidad. Tenemos una oportunidad de reconstruir y de refundar todo lo que es el desarrollo minero venezolano actualmente. Ahora, el atractivo hacia la inversión es algo que toma tiempo. Yo veo mucha gente mirando, pocos actuando. Entonces, nosotros los venezolanos tenemos cierta premura en recibir esa inversión porque la inversión sabemos que nos va a traer buenos empleos y desarrollo. Pero ese inversionista es cauteloso. Entonces, todos tenemos que trabajar en función de esta nueva ley y gobierno, gremios, sindicatos, comunidades, políticos, alcaldes, gobernadores, etcétera. Debemos abocarnos a tener un discurso común que nos permita atraer ese inversionista. Que el inversionista está viendo, pero no está invirtiendo.
7: Es que interesante que haga mención no solamente del Ejecutivo Nacional, porque yo quiero recordar que el caso de los minerales no metálicos tienen competencia las gobernaciones para su explotación y para establecer concesiones, etcétera. Por cierto, esta ley viene a darle un marco, digamos, nacional regulatorio a esa actividad regional. Pero ¿cómo está esa actividad? Porque yo creo que lo poco que sé del sector es que hay bastante desorden, por ponerlo así, en lo que tiene que ver con la explotación de minerales no metálicos. Hay estados que tienen consecuencias serias sobre este tema, como mi estado natal, el estado más bello de Venezuela, que es Yaracuy, porque ha habido una explotación muy intensiva de arena para construcción en el estado, lo cual ha causado, está causando problemas serios en varias cursos de agua quebradas. Incluso hubo un momento en que 14 puentes de la autopista regional de Centro Occidental, la autopista Andrés Sote, tenían problemas de socavación en las bases producto de esa explotación de arena. Les pongo el ejemplo que lo conozco de cerca, pero sé que en otros estados hay situaciones similares. ¿Cómo ve esas perspectivas y la posibilidad de que haya una coordinación desde un órgano regulatorio, que en este caso no sería solo el ministerio, sino la agencia que crea la ley?
8: Bueno, mira, usted lo ha dicho muy bien, ahí hay desorden. Y se denota desorden. Cada estado tiene una ley. Entonces estamos hablando de prácticamente 24 leyes.
7: Es decir, que ahorita habría que adecuar esas leyes a la ley nacional.
8: Bueno, es que la ley de minas toca un poco el tema, pero tangencialmente sigue dejando a nivel de estados, porque además es constitucional. La razón de los minerales no metálicos, la solución que encontraron, es parte de ese pasticho de leyes y decretos ley y todas esas cosas que digamos distorsionan la legalidad del sector minero y que convierte algunos de esos minerales que son no metálicos en minerales críticos. Y cuando se convierten en minerales críticos, pasan a ser parte de lo nacional. Ya deja de estar
7: nacional, ya no son de competencia.
8: Ya no son de competencia estatal. Entonces eso pues ya cambia el juego. Yo creo que tiene que haber una rectoría fundamental que haga común, digamos, una ley de minas común para todos los estados. No puede ser que brinque de un estado a otro y
7: haya condiciones diferentes. Y,
8: claro, incluso el pago de impuestos difiere. En algunos estados se paga en divisas, en otros se paga en bolívares, en otros se paga en pesos. Entonces, pues hay mucha distorsión. Hay que ordenar. Y ese ordenamiento no puede venir del privado hacia el público, sino del público al privado. Entonces, hay mucho que hacer, hay mucho que construir. Y tenemos que construirlo entre todos.
7: Estamos conversando con Luis Rojas Machado, él es el economista, presidente de la Cámara Minera de Venezuela. Ahora también me interesa que nos comente cómo ven ustedes como empresarios el desarrollo de la industria aguas abajo, ¿no? Usted me decía, la mayoría de las empresas son de servicios, ¿no? Porque toda actividad como esta, igual que la actividad de hidrocarburos, genera una serie de requerimientos en equipamiento, en estudios, en cosas que son necesarias para que la actividad se desarrolle. ¿Qué posibilidades tiene de responder a un crecimiento, un incremento de la actividad minera bajo esta ley, las empresas de servicio venezolanas?
8: Estamos en dificultades. No somos competitivos actualmente con cualquier extranjero, evidentemente porque hemos tenido unos periodos de desinversión. Nuestro capital operativo en maquinaria y equipos está totalmente obsoleto, entonces hay que renovarlo. Y eso tiene costos elevados. Y esos costos, lamentablemente, no los podemos cubrir acá en Venezuela. Entonces tenemos que asociarnos obligatoriamente para poder renovar ese equipamiento y que las empresas de servicio pues crezcan también. Si crece el sector, las empresas de servicio van a ir creciendo. Ahora no, de un día a otro no se nos va a ocurrir. Tenemos que ir paulatinamente creciendo, esas empresas se van a ir capitalizando y van a ir prestando los servicios que esas grandes mineras que vengan con el capital van a requerir.
7: Ahora, Luis, el caso de los minerales estratégicos, ¿qué visión tienen ustedes de ese tema?
8: No, los minerales estratégicos son fundamentales y son, digamos, un punto importantísimo para el desarrollo minero. Ahora, Tenemos que ver las realidades de esos minerales estratégicos. Se habla mucho de que tenemos, pero no tenemos producción comercial de esos minerales estratégicos. No hay una mina.
7: Pero hay estudios.
8: No hay una mina.
7: Ah, okay.
8: Hay estudios muy preliminares, muy preliminares desde el ministerio.
7: O sea que la primera fase en este momento sería justamente estudios con mayor...
8: En prácticamente todos los minerales exploratorios. Hay que definir los recursos para poder construir minas.
7: Para que también ser un poco didácticos con quienes nos están escuchando, ¿qué minerales se consideran minerales críticos, estratégicos? Y cuando hablamos incluso de tierras raras, ¿a qué nos referimos? Porque yo creo que eso es importante dejarlo claro también.
8: Sí, bueno, yo siempre digo que es la parte nueva de la tabla periódica. Los que cuando estudiamos química en bachillerato nos enseñaron que la tabla periódica tenía, creo que eran 202 elementos, ahora eso creció como 30 elementos más, aproximadamente, no estoy seguro. Pero la realidad es que hay todos estos nuevos minerales, lantanio, niobio, tantalio, ilmenita, torio, etcétera, ¿no? Hay estos que están asociados a la energía nuclear, hay estos metales asociados a lo energético y al crecimiento tecnológico, del desarrollo tecnológico, como el coltan, la ilmenita, el vanadio, etcétera, ¿no? O sea, metales bastante sofisticados y de muy difícil extracción. Porque si bien puede haber presencia, en algunos casos tiene menos del 1% de contenido de estos metales en una tonelada de tierra. Entonces, cuando tú dices, wow, vamos a sacarle unos 10 gramitos a una tonelada o un gramo a una tonelada, eso no lo hace cualquiera. Eso requiere de grandes capitales y mucha tecnología.
7: De eso y de una regulación. Ahora, yo quiero volver sobre el tema ambiental, ¿no? Porque si bien usted me dice, bueno, las buenas prácticas mineras no solamente mitigan su impacto, sino que además lo remedia y incluso dejan las cosas mejor. Pero yo no sé si eso es la realidad. Yo creo que uno de los grandes cuestionamientos que tuvo, por ejemplo, todo el proyecto del arco minero del Orinoco era la capacidad del Estado para regular el daño ambiental, dado el desarrollo que hay, existe, eso es innegable, de una minería ilegal. Pero es que no solo el arco minero del Orinoco, en la Amazonas se hubo que desplegar hace unos 3 años unos operativos especiales para frenar, contener una minería ilegal que estaba arrasando, porque tanto en Amazonas como en el estado Bolívar, los sitios donde hay reservas, yacimientos importantes de oro, y corríjame usted si estoy diciendo algo que no es, son suelos muy frágiles, que al eliminar la capa vegetal, la recuperación es bastante difícil y lenta. ¿Qué se puede hacer al respecto? ¿Debe eso tener prioridad en los planes de inversión que hagan las empresas extranjeras en Venezuela?
8: Definitivamente usted ha dado en el clavo. Nosotros pues estamos totalmente divorciados de esa minería ilegal e irresponsable. La minería que nosotros promovemos a través de Camiven es una minería totalmente responsable con el ambiente. Lo que ocurrió en el arco minero del Orinoco es una desgracia. Como venezolanos debemos estar avergonzados de lo que allí ocurrió, porque ahí hay ninguna presencia del Estado, porque un Estado responsable no permite que eso ocurra, ¿okay? Un daño ecológico, esperemos que reversible, yo creo que en algunos casos es irreversible. Usted dijo que después que daña la capa vegetal llega a la piedra, y cuando llega a la piedra hay un desierto. Recuperar eso, en algunos casos, es imposible. Entonces, ¿cuál es el llamado nuestro? Mira, vamos a ver proyectos, no podemos seguir hablando de que se mete una gente con una máquina o con una balsa dentro de un río, y así tienen el Cuyuní, el Yuruarí, el Caura, que eran unos ríos negros por su fondo, ahora son marrones por el sedimento, el mercurio y la tierra que están tirando, pero eso es lo que define...
7: A pesar de la prohibición del Estado del uso de mercurio.
8: A pesar de la prohibición del Estado del uso de mercurio, pregunten cómo llega mercurio ahí. Pero hay poca transparencia. Nosotros los ciudadanos no conocemos lo que hoy ocurre, es una caja negra, no podemos ni circular a través de la zona. Entonces el Estado tiene que tomar cartas en el asunto. O sea, si alguien permitió que eso ocurriera, fue el Estado. Y si alguien puede evitarlo, es el Estado. Los privados no tenemos el poder de cambiar eso más allá de la palabra y quizás una que otra acción. Y de verdad lo que sí podemos hacer es proyectos que permitan la explotación racional y la recuperación ambiental, no solo de donde va a ser la explotación, sino que ahora nos toca a la gran minería, donde hagamos proyectos en Guayana, recuperar más allá de lo que nos corresponde. Y eso es una responsabilidad que tenemos que asumir desde hoy. No podemos dejarla para mañana, porque si algo es más importante que el oro y el diamante en Guayana es el agua.
7: Así
8: y estamos dañando nuestros recursos hídricos.
7: Y para el planeta eso es, y quizás nosotros tenemos una de las más grandes reservas de agua del planeta.
8: Y la estamos destruyendo.
7: Bueno, es como para tomar nota, Luis. Muchísimas gracias por acompañarnos.
8: Siempre a la orden, siempre a su disposición.
7: Luis Rojas Machado, presidente de la Cámara Minera de Venezuela, CAMIVEN. Vamos a hacer una pausa, venimos con ustedes en unos minutos.
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2: Estamos de vuelta con ustedes. Ya son las 10:36 de la mañana. Y seguimos comentándoles las informaciones que son noticia a esta hora. Destacamos a esta hora la alarma que ha generado los casos sospechosos de antivirus en un crucero, pues sigue siendo noticia. Vamos a conversar a esta hora con Luis Martínez, corresponsal de Unión Radio en España, a propósito de la llegada a España, a Canarias, del crucero con varios, donde se detectaron varios casos sospechosos, hasta donde sabemos. Tú nos dirás si ya hay confirmación de esos casos. Luis, bienvenido. Buenos días.
3: Hola, ¿qué tal, Esther? Buenos días, buenas tardes desde Madrid.
2: Así es.
3: El caso del Ondius, sigue todavía en disputa con el tema de su atraco en puertos canarios. Ya esta mañana la ministra de Sanidad, Mónica García, confirmó que el buque va a atracar en Canarias pese a la negativa del presidente del gobierno canario, Fernando Clavijo. Están listos prácticamente ya los técnicos de la Organización Mundial de la Salud y de otros países que están colaborando en la inspección de este buque que está en Cabo Verde. Están haciendo las respectivas evacuaciones de los pasajeros, de algunos pasajeros, los que necesiten mayor atención médica con urgencia. De hecho, de los cuatro graves, ya han sido evacuados uno directamente al hospital de Países Bajos, el médico justamente del barco, y los otros tres ya también se dirigen hacia ese país, con lo cual pues el barco ya pondría marcha a territorio español y estaría arribando el próximo 9 de mayo.
2: Ahora, ¿ya está asegurado que pueda atracar o la polémica pudiera derivar en alguna acción legal para evitar que el barco llegue a puerto en España?
3: Bueno, tanto la ministra de la Salud, Mónica García, como el ministro del Interior, Fernando Grande Marlaska, han confirmado que el buque va a atracar por pedido expreso de la Organización Mundial de la Salud, ya que es uno de los puertos más cercanos que hay con la mayor capacidad y, por supuesto, con todos los equipamientos técnicos para poder prestar el servicio de esta magnitud, ¿no?, de lo que está ocurriendo en este momento con este hantavirus. Así que ellos ya han dicho que ha sido expreso el pedido de la Organización Mundial de la Salud. El presidente del gobierno canario ha pedido una reunión urgente con el presidente del gobierno español, Pedro Sánchez, para justamente tratar de evitar que este barco llegue allí y que se pueda propagar la enfermedad de este virus, ya que hoy la Organización Mundial de la Salud ha confirmado un nuevo caso de uno de los evacuados que se encuentra en territorio suizo, en Zurich. Ya está siendo tratado, está siendo estudiado este paciente que está en Zurich, y así que ya han sido 8 los contagiados por este hantavirus, 3 de los cuales han fallecido, y pues ya los otros 5 pues se encuentran bajo custodia médica.
2: Bueno, una situación compleja, pero ahora uno puede entender cierta aprehensión, pero no el pánico que parece haber generado esta información después que pasamos por una pandemia, y creo que todos los países afinaron sus estrategias y sus protocolos de atención ante este tipo de enfermedades infecciosas, ¿no?
3: Sí, bueno, hay mucha preocupación en la gente, ¿no? Luego de esa pandemia del COVID, que justamente por territorio tinerfeño fue donde se empezaron a dar los primeros casos en España, y pues ya al conocerse este caso de este barco proveniente de Ushuaia, que ha estado ahí anclado en Cabo Verde con este virus, pues han saltado todas las alarmas y la preocupación en la población, porque viene el verano, viene la gente que empieza a salir de vacaciones, vienen los contactos, y en fin, esto pues, si bien han dicho que es complicada la transmisión de persona a persona, pero ya se han dado estos casos que efectivamente se ha transmitido este virus entre los humanos un virus proveniente de los roedores.
2: Bueno, esperemos que la situación mejore, comenzando por las personas afectadas que están sufriendo la enfermedad, que puedan superarla con bien, y que no se presenten nuevos casos para que baje esta tensión sobre este crucero. Le agradecemos, Luis, tu reporte.
3: Sí, no, gracias, Esther. Y para finalizar, pues, de los pasajeros, de los más de 140 pasajeros que hay en este barco, hay 14 españoles, de los cuales ya han dicho las autoridades que van a ser trasladados a la ciudad de Madrid. Así que, pues, máxima alerta y máxima expectación por lo que hay con el traslado de estas 14 personas españolas desde que el barco llegue a Canarias hasta la ciudad de Madrid.
2: Bueno, te agradecemos el reporte, a Luis Martínez, corresponsal de Unión Radio en España. A esta hora presenta Venezuela sus argumentos en la audiencia de la Corte Internacional de Justicia. Vamos a escuchar parte de la intervención de Samuel Moncada.
4: Imponer como frontera. Venezuela nunca reconoció ese acto criminal, perpetrado no por un explorador naturalista, sino por un agente al servicio de la ocupación. Los británicos entraron en nuestro territorio en los años posteriores siguiendo la arbitraria línea de Schomburg, y luego en 1897 y 1899 quisieron legitimar el robo. La lucha de Venezuela por su integridad territorial e independencia ha sido continua. Nuestros derechos territoriales sobre la Guayana Esequiba fueron sistemáticamente erosionados durante el siglo XIX por el Imperio Británico, que ambicionaba apropiarse de la mitad de nuestro territorio. Muchos son los ejemplos de provocaciones ocurridas durante las décadas de 1850 a 1890, época en que los cónsules británicos enviaron comunicaciones a Londres conspirando para apropiarse del territorio, instigar conflictos civiles y tratar de comprar el territorio, hasta, en última instancia, llegar a la acción militar. A pesar de intentar negociaciones directas, pacíficas y diplomáticas, propuestas de arbitraje, mediaciones internacionales, el voraz Imperio Británico, el mayor imperio del mundo en el siglo XIX, no satisfacía su codicia. Solo la intervención de los Estados Unidos de América en 1895 obligó a los británicos a aceptar el arbitraje. Aunque Venezuela confió el destino de su territorio a la supuesta buena voluntad de los Estados Unidos, lamentablemente ese país no estaba mediando para ayudar a Venezuela, sino para imponer su voluntad en todo el continente y obligar al Imperio Británico a reconocer el nuevo poder. Se trataba entonces de la reedición de la doctrina Monroe, no de la doctrina de 1823 originada con un carácter defensivo, sino la de 1895, que tenía como objetivo imponer la soberanía de los Estados Unidos sobre todo el hemisferio. El Tratado de Washington de 1897, y el fraudulento laudo de París de 1899 se convirtieron, para los especialistas en el tema, en referencias claves del momento en que Estados Unidos comienza a sustituir al Imperio Británico y a los poderes europeos en todo el continente americano. Así lo reconoce el propio presidente de Estados Unidos, Cleveland, cuando resalta en 1904 las bondades del laudo de 1899. Cito: espero que no sean sino pocos aquellos conciudadanos quienes en retrospecto no reconozcan hoy el bien que le hizo a nuestra nación este episodio en nuestra historia. Estableció la doctrina Monroe sobre bases duraderas ante los ojos del mundo. Mejoró nuestra posición en lo que se refiere al respeto y consideración de los pueblos de todas las naciones, particularmente Gran Bretaña. Cierro la cita. El laudo fraudulento, que será abordado por nuestros expertos, fue impuesto por las dos potencias más poderosas del mundo. Este es el momento cumbre de la famosa diplomacia de las cañoneras, de los tratados impuestos por la fuerza en Asia, en África y en América Latina. La propia Venezuela, en 1902, justo a mitad de camino entre el laudo de 1899 y la delimitación de 1905, fue bloqueada y bombardeada por el Imperio Británico, por Alemania y por Italia. En 1904, Estados Unidos amenazó con invadir Venezuela, en un caso clásico de la conocida política del Gran Garrote. En estas condiciones, solo las personas que no conocen la historia de Venezuela o denigran de ella, pretenden exigir ahora que nuestro país debió actuar en aquel momento según la ilusión de la perfecta igualdad de los estados. Pero la realidad es mucho más amarga. Todas estas experiencias sufridas por nuestro pueblo nos enseñaron a trabajar por la paz, pero sin esperar favores de las grandes potencias o resultados milagrosos de arbitrajes internacionales amañados. Ello dio origen a nuestra tradición de no reconocer la jurisdicción de tribunales arbitrales o cortes de cualquier tipo para resolver asuntos relacionados con nuestra integridad territorial. Es precisamente por este motivo que Venezuela no consiente la jurisdicción de la Corte Internacional de Justicia, erróneamente impuesta en la sentencia del año 2020. Respetuosamente desconoce su jurisdicción para tratar y decidir esta controversia. Señor Presidente, el proceso de descolonización ocurrido luego de la Segunda Guerra Mundial creó el marco internacional apropiado para que tanto las repúblicas independientes, despojadas de sus territorios por los imperios, como las naciones colonizadas tuvieran la oportunidad de iniciar procesos de reclamación, de compensación o restitución por los perjuicios sufridos a manos de las grandes potencias. La Organización de las Naciones Unidas y de su Comité de Descolonización sirvieron a muchos países como plataforma para iniciar en el marco del derecho internacional y sin amenazas de uso de la fuerza, negociaciones con las potencias coloniales con el objeto de restituir sus derechos territoriales históricos. Venezuela ha estado a la vanguardia en la lucha por la descolonización de los pueblos del mundo, de los territorios no autónomos y de su propio territorio. Por tanto, su conducta es eminentemente antiimperialista y es imposible engañar ahora a la opinión pública mundial tratando de presentar a Venezuela como un país que representa un peligro existencial para sus vecinos. Todos los procesos de descolonización del mundo, incluido el de Guyana, han sido apoyados por Venezuela. En 1962, nuestro canciller Marcos Falcón Briceño planteó formalmente la reclamación venezolana por la Guayana Esequiba, precisamente en el Comité de Descolonización de las Naciones Unidas. Esa reclamación originó las negociaciones que dieron vida al Acuerdo de Ginebra de 1966, cuyos efectos se mantuvieron en el tiempo entre Venezuela y Guyana hasta que, en el año 2015, intereses energéticos instigaron un cambio de posición en el gobierno guyanés. El Acuerdo de Ginebra es, por tanto, un instrumento de descolonización por excelencia. Al tiempo que Guyana lograba su independencia, Venezuela sentó las bases para que le fuera restituido su territorio colonizado por el Imperio Británico. El Acuerdo de Ginebra es un instrumento de paz que insta a las partes a encontrar por la vía de la negociación directa una solución práctica y satisfactoria a sus diferencias, lo cual es exactamente lo contrario a una decisión impuesta por un tribunal, donde irremediablemente una parte gana a costa de la derrota de la otra. Cuando las partes se comprometieron en el Acuerdo de Ginebra a acordar un superar la nefasta herencia del colonialismo en un marco de relaciones amistosas y mutuamente beneficiosas. Señor Presidente, miembros de la Corte, permítanme ser preciso. A pesar de las reiteradas afirmaciones de Guyana, el Acuerdo de Ginebra de 1966 sigue siendo el marco jurídico que rige la cuestión. Dicho acuerdo reconoce expresamente la existencia de una controversia territorial relativa a la Guayana Esequiba. El territorio es objeto de disputa entre las partes. En consecuencia, la caracterización que presenta Guyana de una supuesta amenaza a su integridad territorial o a su territorio soberano constituye una interpretación errónea flagrante y una presentación deliberadamente engañosa de los hechos y del derecho, pues Guyana no tiene un título establecido que se vea amenazado. Lo que existe es una controversia territorial, no resuelta, reconocida expresamente como tal en el Acuerdo de Ginebra, que debe resolverse de manera mutuamente aceptable para ambas partes. La presentación de Guyana del pasado lunes pretende invertir estos términos claros del Acuerdo de Ginebra y hacer caso omiso de él junto con más de 6 décadas de práctica bilateral, incluidas las negociaciones sostenidas y el proceso de buenos oficios llevado a cabo bajo los auspicios del secretario general de las Naciones Unidas. Pregunto, ¿debemos entender entonces que a lo largo de esas décadas el secretario general, actuando en el marco acordado por las partes, promovía la destrucción efectiva de Guyana o el desmembramiento de su territorio cuando indicó que el objetivo de sus buenos oficios previstos en el artículo 4 del Acuerdo de Ginebra era garantizar una solución mutuamente satisfactoria de la controversia, y que para intentar alcanzar este objetivo debían explorarse opciones creativas? ¿O está sugiriendo Guyana que sus propias autoridades más altas, incluido el primer ministro Forbes Burnham, quien participó activamente en los procesos establecidos en virtud del Acuerdo de Ginebra y afirmó, cito, con buena voluntad por ambas partes, tal vez podamos llegar a una solución mutuamente aceptable en la que se preserve el honor? Fin de la cita. ¿Se dedicaban a una conducta destinada a socavar la integridad territorial de su propio país? Espero que esto no sea lo que pretendían transmitir el pasado lunes. Sin embargo, esa es la implicación inevitable de sus declaraciones. Tales proposiciones, por supuesto, son insostenibles. No solo son incompatibles con el texto y el objeto del Acuerdo de Ginebra, sino que también son irreconciliables con la práctica constante de ambas partes a lo largo de décadas. La realidad jurídica es clara. El acuerdo reconoce la existencia de una controversia y establece un marco para su resolución negociada. No respalda ni ha respaldado nunca la narrativa que esgrime ahora Guyana. profesor Zimmermann profundizará en este punto esta mañana.
2: Bueno, están escuchando ustedes la intervención a esta hora en la sede de la Corte Internacional de Justicia en La Haya, de Samuel Moncada, nuestro enviado especial a esta corte, quien ha presentado los argumentos venezolanos, ha hecho un rápido recorrido por la reclamación venezolana y las agresiones para apropiarse de nuestro territorio del Imperio Británico, que fueron heredadas por la República Cooperativa de Guyana. Sin embargo, también ha puesto el dedo o la atención sobre los argumentos presentados por Guyana el día de ayer ante la Corte, en los cuales cuestiona veladamente pues las gestiones que sus propias autoridades hicieron en el marco del Acuerdo de Ginebra. Y a esta hora les comentamos que la Asamblea Nacional aprobó en primera discusión un proyecto de reforma parcial de la Ley Orgánica del Tribunal Supremo de Justicia, que plantea aumentar nuevamente el número de magistrados. Vamos a escuchar el reporte de nuestra compañera Nerly Marchand.
5: La propuesta llegó al hemiciclo por iniciativa de la Junta Directiva de la Asamblea Nacional. Diputado Jorge Rodríguez, presidente del Parlamento, martes 4:45 de la tarde.
6: Que las 5 salas del tribunal, en lugar de 3 magistrados, empiecen a tener la composición de 5 magistrados, y que la sala constitucional, en lugar de tener 5 magistrados, pase a componerse por 7 magistrados, para dar un total de 32 magistrados al Tribunal Supremo de Justicia.
5: El proyecto de ley se aprobó con mayoría calificada. La fracción parlamentaria Libertad salvó su voto. Diputado Tomás Guanipa, martes 4:55 de la tarde.
7: Y dijimos además que tenemos el compromiso de dar un debate a fondo en la comisión y también de cara al país sobre los cambios que tiene que haber en la justicia venezolana.
5: Desde la fracción parlamentaria Vamos Venezuela consideran necesario incorporar otros elementos a la reforma. Diputado José Gregorio Correa, martes 4:38 de la tarde.
8: Estamos plenamente de acuerdo y consideramos que tiene que ser útil. Pero le insisto, presidente, metámosle el ojo a que la Inspectoría General de Tribunales tenga mejor y mayor campo de acción.
5: El presidente del Parlamento instó al Pleno Legislativo a promover un consenso que lleve a la aprobación de la reforma parcial a la Ley Orgánica del TSJ. Derlis Marchand Pérez, Unión Radio.
2: Por otra parte, es noticia de interés para los venezolanos que tenemos familiares en Chile, que este país decidió aplicar presidio simple a quienes ingresan a su territorio de forma irregular. Vamos a escuchar el reporte de nuestro compañero Gustavo González.
9: La Cámara de Senadores aprobó este martes con 24 votos a favor y 20 en contra el proyecto de ley que tipifica como delito el ingreso clandestino al territorio nacional. La iniciativa incorpora una modificación a la Ley de Migración y Extranjería con el objetivo de sancionar penalmente el ingreso irregular al país. En concreto, quienes infrinjan la normativa se exponen a penas de presidio menor en su grado mínimo. Frank Muñoz, director del Servicio de Migraciones de Chile, valoró la aprobación del proyecto, ya que a su juicio permitirá al gobierno nacional fortalecer el control de las fronteras y limitar el ingreso de personas que pretendan cometer delitos.
10: Saliendo del Senado, muy contentos porque acabamos de tener una mayoría bien importante. Podría simplemente entrar al país sin permiso, es una falta, lo que impide poder expulsar inmediatamente o tomar otras sanciones con personas que ingresan ilegalmente al país.
9: Desde la oposición, en tanto, cuestionaron la efectividad de la medida para enfrentar de manera real el fenómeno migratorio. Desde Santiago de Chile, para Unión Radio, Gustavo González Zulbarán.
2: Bueno, con este reporte vamos a despedir nuestro espacio por el día de hoy. Hemos estado trabajando para ustedes. En la producción está Sandra Rodríguez, en los controles está Héctor Herrera y en la conducción está servidora Esther Chiaro, en una producción de Unión Radio. Hasta mañana.
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1: La Asamblea Nacional aprobó en primera discusión el proyecto de reforma parcial de la Ley Orgánica del Tribunal Supremo de Justicia, que plantea aumentar el número de magistrados. La conexión informativa con Derlis Marchán Pérez.
2: La propuesta llegó al hemiciclo por iniciativa de la Junta Directiva de la Asamblea Nacional. Diputado Jorge Rodríguez, presidente del Parlamento, martes 4:45 de la tarde.
3: Que las 5 salas del tribunal, en lugar de 3 magistrados, empiecen a tener la composición de 5 magistrados y que la sala constitucional, en lugar de tener 5 magistrados, pase a componerse por 7 magistrados para dar un total de 32 magistrados al Tribunal Supremo de Justicia.
2: El proyecto de ley se aprobó con mayoría calificada. La fracción parlamentaria Libertad salvó su voto. Diputado Tomás Guanipa, martes 4:55 de la tarde.
4: Y dijimos además que tenemos el compromiso de dar un debate a fondo en la comisión y también de cara al país sobre los cambios que tiene que haber en la justicia venezolana.
2: Desde la fracción parlamentaria Vamos Venezuela consideran necesario incorporar otros elementos a la reforma. Diputado José Gregorio Correa, martes 4:38 de la tarde.
5: Estamos plenamente de acuerdo y consideramos que tiene que ser útil. Pero le insisto, presidente, metámosle el ojo a que la Inspectoría General de Tribunales tenga mejor y mayor campo de acción.
2: El presidente del Parlamento instó al Pleno Legislativo a promover un consenso que lleve a la aprobación de la reforma parcial a la Ley Orgánica del TSJ. Derlis Marchán Pérez, Unión Radio.
1: En internacionales, la ministra de Sanidad española, Mónica García, confirma y asegura que el crucero Ondius atracará en puertos de Tenerife el próximo 9 de mayo, a pesar de la negativa del presidente de la Comunidad Canaria. Luis Martínez nos amplía.
6: La ministra de Sanidad, Mónica García, ha asegurado que todos los pasajeros que siguen en el crucero son asintomáticos y que en el plazo de 3 días, este crucero llegará al puerto de Granadilla en Tenerife. La titular de Sanidad anunció que los 14 españoles del crucero infectado con hantavirus serán trasladados a Madrid en un avión militar.
7: ¿Qué pasa con los españoles que están a bordo? Los españoles que están a bordo, que como digo son 13 pasajeros y un tripulante, serán evaluados, serán examinados cuando lleguen a Canarias y serán trasladados en avión militar a la base militar de Torrejón y de ahí al Hospital Militar Gómez Ulla de Madrid, donde permanecerán atendidos, examinados y permanecerán en cuarentena todo aquel tiempo que sea necesario que dispongan los protocolos clínicos.
6: Con todo este panorama, el presidente de la Comunidad Canaria, Fernando Clavijo, ha insistido en que necesita una reunión urgente con el presidente del gobierno español, Pedro Sánchez, mientras que la Organización Mundial de la Salud ha elevado a 8 los contagiados por el hantavirus después de que las autoridades suizas confirmaran la presencia del virus en una persona contagiada que está siendo atendida en Zúrich. Desde Madrid, España, para Unión Radio, Luis Martínez.
1: 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Les narro Valentina González.
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8: Once y 9 minutos de este miércoles 6 de mayo del año 2026. Habemos licencias nuevamente, otra.
9: Ay, Dios, pero estamos productivos, bueno, en licencias, ¿ah?
8: La licencia que autoriza al gobierno venezolano a poder hacer contrataciones de bufetes y firmas de hacer consultoría financiera para tratar de iniciar la renegociación de ese monstruo llamado deuda pública externa.
9: Ayer dijeron más o menos cuánto era.
8: Sí, bueno, he visto cifras 160.000, de acuerdo a algunos economistas. Si se lo preguntas a Gemini, te dice que
9: está. Mira, Gemini es mi mejor amigo. Esta mañana, no he llegado a ser mejor amigo.
8: Por ahí alguien me dijo que yo, porque yo pierdo mi tiempo haciendo consultas con Gemini. O sea, si lo está haciendo todo el mundo, entonces todo el mundo está perdiendo el tiempo.
9: No, pero yo lo hice porque hoy está de cumpleaños mi hermano, que está cumpliendo años 6 de mayo. Saludos por aquí. Y entonces dije, le voy a hacer una postal de cumpleaños con inteligencia artificial, ¿qué tal? Y que, le quedó mandaste, bien, quedó bien.
8: Que le mandaste una foto.
9: Quedó casi que enterrado en un castillo de arena en una playa.
8: Pero, ¿pero qué hizo Gemini? ¿Tomó tu foto?
9: No, yo le puse a Gemini 3 fotos. Hazme con estas 3 fotos una postal de cumpleaños para mi hermano.
8: ¿Y se lo dijiste verbalmente?
9: Sí, te lo escribí. Le hice el prompt.
8: Le hice el prompt.
9: Sí, en esas inutilidades uno también usa la inteligencia artificial, pero tiene un buen sentido. Ay, para amor, felicitar.
8: Esta persona que dijo que perdía mi tiempo, poco le faltó para decirme inútil. No me importa, no me importa. Confieso que no me importa.
9: Bueno, pero hay que aprovechar la inteligencia artificial para eso al menos. 11 y 11.
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8: El euro, 577,52 bolívares.
9: El dólar, 493,37 bolívares.
8: El oro, 4.715,11 dólares la onza y 151,59 dólares el gramo.
9: El precio del Bitcoin, 81.641,63 dólares.
8: Y el precio del petróleo, de acuerdo a la sexta OPEP, 118,33 dólares el barril.
9: Trabajaremos para usted, con mucho gusto, en la producción, el señor Jean Expósito.
8: En los controles, los señores Héctor Herrera y Aarón Berrotrán, y en la conducción de este espacio, la señora Ginette González.
9: Así es, y el señor Don. ¿Tú no eres Lord o no tienes un título nobiliario?
8: Yo sé que si te digo doña, pues me vas a decir no, doña no.
9: La doña y el don.
8: No, no, eso es doña.
9: Don Gato, doña y su pandilla.
8: Doña las del cafetal, suficiente con ella. No queremos más doña en este país.
9: Bueno, amigos, vamos a llegar a ustedes aquí también a través de www.unionradio.net, de la aplicación de Unión Radio en iOS y en Android, además del canal 980 de Simple TV, y puede vernos por el canal de YouTube Mundo UR en vivo.
8: También a través de la aplicación de Mundo UR en iOS y Play Store, para disfrutar los audios en vivo de nuestras emisoras y nuestro portal web. Y nos puede conseguir en Instagram como @UnionRadioNet. Y nuestras redes, Ginette.
9: Nuestras redes, Ginette GM, G y Latina, NEWTEGM en Instagram. Y tenemos hoy las respuestas al tema de los maestros en TikTok, Ginette Radio.
8: En las mías en Instagram, Androji y ARJ Aventuras, también Androji en TikTok y Trade. 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
8: Es el nombre de la Expo Fede Industria 2026, proyectando el futuro económico de Venezuela. Vamos con la agenda.
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9: Iniciaremos conversando con José Gregorio Correa, diputado de la Asamblea Nacional, segundo vicepresidente de la Comisión de Administración y Servicios, porque hay varios temas que tenemos que hablar con él, sobre todo esta fluctuación de las tarifas de estacionamientos privados, que ya algunos comenzaron a tener por una hora, por media hora, por 2 horas, otros siguen en el esquema anterior, y me gustaría también preguntarle si ellos conocen ya, han hablado desde ayer, las nuevas tarifas del Metro de Caracas. Hay que chequear a ver si son oficiales o no, escribiendo al Ministerio para poder confirmar esto.
8: Luego tendremos al economista venezolano Francisco Monaldi, es el director del Programa Energético para América Latina del Instituto Rice, del Instituto Baker en la Universidad Rice en Houston, porque pareciera que la situación en el Medio Oriente se va a ir haciendo más dificultosa. No pareciera que pueda haber un acuerdo entre Irán y los Estados Unidos. Y bueno, ¿qué opciones hay y cuáles son las perspectivas del mercado petrolero en general?
9: También, amigos, vamos a conversar con Luis Fermín, presidente de la Cámara Inmobiliaria. Ay, Dios, se cayó. Es que lo que pasa es que ya se acerca el Mundial. Está muy angustiado ya, muy, muy entusiasmado. Entonces se le caen las cosas. Cerraremos con Luis Fermín, presidente de la Cámara Inmobiliaria de Nueva Esparta, para hablar sobre la reactivación del sector inmobiliario y de la construcción en la isla de Margarita. 11 y cuarto.
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9: José Gregorio Correa está con nosotros, lo saludamos, diputado a la Asamblea Nacional, segundo vicepresidente de la Comisión de Administración y Servicios. ¿Cómo está, diputado? ¿Cómo le va?
10: Andrés, gusto en saludarles.
9: Miren,
10: pero creo que hay un ruido de ustedes de fondo, porque me está entrando un ruido.
9: Ah.
10: Creo que de otro programa o de algo, pero...
9: Ah, esa es la consola. A veces pasa así. O es la... Usted está por Zoom. No, ya vamos a... Vamos a tratar de corregir. Porque a veces se mete por uno de los canales.
10: Ya sé, creo que lo corrigieron ya.
9: Ah, sabes, sí. Es que yo prácticamente tengo una conexión sensorial con la consola después de tantos años trabajando aquí.
10: Tú sabes que más que infante que no gime, no lacta. O sea, niño que no llora.
9: Así es. Bueno, vamos hablando de este tema que no saca mucha sonrisa, sino preocupación. Tarifas de servicios en las calles, en general, de servicios que sabemos que muchas tienen que ser ajustadas porque también se requiere una mejor calidad. Entonces, está aquí, ¿qué es primero, la calidad o la tarifa? Y entonces, pero más allá de ese tema, uno de los issues que ha sido pues constante en este año es el caso de las tarifas de los estacionamientos privados en la ciudad de Caracas. Algunos comenzaron ya a ofrecer tarifas que si vienes una hora, que si vienes media hora, pero otros siguen ese esquema que de verdad es bastante cariñoso, por como se dice en cristiano. ¿Qué ha hecho la comisión? ¿Han hablado con los diferentes agentes de esta problemática?
10: Mira, André, oye,
9: ajá.
10: Dios habla. ¿Cómo está haciendo esta entrevista? El día que dentro de media hora llegan los ministros del área a la comisión, al salón, te lo digo de una vez para el que esté interesado, al Salón Boliviano, ahí en la esquina de Pajarito, vienen los cinco directores de las policías municipales de Caracas, viene la Cámara de Estacionamiento y la Cámara de Centros Comerciales.
8: Oye, tenía tiempo que no escuchaba que el Parlamento retomaba esta política de escuchar a funcionarios y tal. O sea, eso que en el pasado uno llamaba interpelación, que yo sé que es una palabra un poco chocante.
10: Pero es una invitación.
8: ¿Ah?
10: Esta es una invitación.
8: Una invitación, por eso. Yo sé que la palabra interpelación chocaba, pero...
10: No, ¿cómo? Pero es que existe la palabra interpelación. Sí. No es lo mismo interpelación que invitación.
8: Claro. Pero bueno, en todo caso ustedes van a poder hacer preguntas.
10: Pero te cuento, Andrés, la sorpresa tuya es la misma mía, porque yo tengo 20 años, este es mi cuarto, pero yo tengo 20 años ahí y también me agrada la sorpresa.
8: Claro, no, es que yo te hablo de las historias del siglo XX, no de las del siglo XXI.
9: Ajá, cuéntanos qué es lo que van a plantear ahí, cómo va a ser eso.
10: Bueno, es que tú planteabas ahorita el tema de las tarifas. Uh-huh. A mí el tema de las tarifas, por supuesto, es lo que detona, es el detonante, sin lugar a duda, de que hayamos nombrado esta comisión especial de nosotros tres para esto. Pero a mí me preocupa algo que es de mayor y de más difícil ejecución y solución, y son los mal llamados parqueros, yo te lo cuido, mi amor, bien cuidado, yo te lo cuido, porque ellos se han cartelizado, se han tomado la calle. Si tú no les das, bueno, te acosan, te puedes terminar teniendo un inconveniente. No te voy a decir que te peguen, pero ha ocurrido casos donde tú tienes la obligación de darle porque ellos cuidan. Te voy a poner un ejemplo y los oyentes se van a sentir identificados. Tú sabes en Sana Grande donde está el Arabito y donde está el Centro Comercial El Recreo, no hay centro comercial ninguno de los dos. En esa calle, de ahí a allí, que está toda la pintura amarilla, hay una cantidad de conos y una cantidad de personas, hombres y mujeres, que son te lo cuido y que tienen cartelizada la calle, cartelizada. De aquí cuido yo, de aquí allá cuidas tú. Y eso ocurre ante la indiferencia de los ojos de las autoridades. O sea, no puede ser que tú no puedas transitar y que además te es la obligación de tener que darle a alguien que en un espacio público se sienta que es dueño de la calle.
8: Ahora, perdón, José Gregorio, pero...
10: De Clínicas Caracas,
8: pero hay una parte de la Casanova... Y está también la calle donde está el Sambil de la Candelaria, que ya esos puestos han sido demarcados por la alcaldía del municipio Libertador y están debidamente identificados. Es decir, hay una mezcla de ambas cosas. La informalidad de esta cartelización que tú llamas, pero también de los puestos que tiene la alcaldía de Libertador.
10: Es que tienes de los OPTI y tienes, para ponértelo concretamente, frente a la previsora, que es ahí donde está la notaría. Pues
9: pero eso es incontrolable, José Gregorio, lo de la calle.
10: Pero a eso no. ¿Cómo? No. Pero no puede ser que el Estado no pueda controlar su calle. O sea, no, ya va. Eso sí, no hay forma que yo acepte que eso es incontrolable.
9: Pero si surgen de la nada, surgen de la nada.
10: Que pongan un cono.
9: Ah, bueno.
10: Y no te puede, y te puede estacionar. Pero bueno, acá te pongo, vamos a nombrar sitios. Centro Comercial San Ignacio. ¿Por qué no se paran allí? ¿Por qué no se paran ahí al frente? Ah, porque está Poli Chacao allí. O sea, ¿qué te quiero decir con todo esto? Que lo grave es la toma de particulares de la calle. Hablaremos de tarifa de estacionamiento, pero como estacionamiento es todo, es un integral. Hoy tendremos esa reunión en unos 30 minutos. Yo estoy saliendo de la universidad de dar clase y voy camino hacia allá.
11: ¿Quién iría por el gobierno?
10: Está anunciado, entre otros, el ministro Luis Villegas, que es el ministro del Comercio.
9: Ah, muy amable.
10: La superintendente de la... gran caballero. El superintendente del área. Y algunos otros funcionarios que seguro han designado para eso. Esta reunión está prevista para las 11:30. Yo voy un poco retardado porque tenía un examen en clase. Y es útil que tengamos hoy la segunda reunión. Ya tuvimos una primera reunión con la superintendente y los directores de la superintendencia que le corresponde el área. Y ellos nos explicaban que ellos ya se habían reunido con las cámaras de estacionamiento, con las cámaras de estacionamiento y con las cámaras de los centros comerciales, de estacionamiento y de centros comerciales, para los efectos de ver a qué acuerdo llega. Pero esto ahora se ha incrementado a raíz que se nombró esta comisión, que nombró el presidente Jorge Rodríguez, de la Asamblea, nombró para que le entráramos. Hoy es nuestra segunda reunión formal y oficial y más amplia, donde podría darte los resultados después. Ahorita yo lo que tengo es esa expectativa porque hemos estado enfocados hacia la tarifa de estacionamiento, pero a mí me preocupa la impunidad de la calle, porque tienes que además que pagar, de eso no tiene ningún seguro. Pero los estacionamientos tampoco tienen seguro. A ti te rompen un vidrio, te pasa algo y te dicen, no nos hacemos responsables por objetos dejados. No te... Bueno, ¿y para qué te estoy pagando? Te estoy pagando por el espacio. Bueno, ahí tienes un... ¿Qué fue primero, el huevo o la gallina? Yo no estoy en contra de que se pague una tarifa aceptable, pero tienes que darme una prestación del mismo, una garantía del mismo. Yo no quiero que los servicios se deterioren, que el estacionamiento se convierta en un tierrero, pero hay gente que le resulta que 5 o 6 dólares y 8 como cobra el de 8 cobra el de Latillo, donde tú vas a hacer una diligencia corta, una diligencia pequeña, comerte un helado que te cuesta un dólar y medio con otra persona, ya son 3 dólares. Total, gastas 6 dólares y pagas 8 de estacionamiento, pagas los mismos 6. Bueno, eso no es. Eso ha bajado las ventas en los comercios. Hay gente que ya no va muchas veces por lo que le va a costar el estacionamiento.
9: Oye, a veces hay personas que nos movemos mucho en el día y pagamos más de 2-3 estacionamientos al día.
10: Claro, esa es otra cosa. Hay otros que les resulta beneficioso porque llegan a las 8 de la mañana y se van a las 8 de la noche.
9: Esa es otra cosa, ¿sabes?
10: Entonces tenemos que ver si tenemos tarifas moldeables, ajustables, de acuerdo a las realidades de cada quien, y tenga una opción. Mire, yo quiero pagar 2 horas gratis, 2 horas gratis, quiero pagar 2 horas, quiero pagar tarifa de 6, o sea, que le busquemos una vuelta, no que desmejoremos la calidad del servicio, eso jamás, eso no puede ocurrir.
11: Es el diputado José Gregorio Correa, y te pregunto porque habíamos visto antes incluso de Semana Santa, que se había dado una reunión entre la ministra del Transporte, Jacqueline Faría, con representantes de los sectores, justamente a raíz de las distintas quejas que se hicieron virales, tanto en medios como en redes sociales. Y ella llegó a hablar en su momento de la
9: ay, se cayó. Se le cayó, el amor va en camino.
11: Sí, sobre ella, Jacqueline Faría llegó a hablar incluso de establecer un control, ¿no? Que se prendieron las alarmas sobre el tema de si estábamos regresando a un punto de control de precio, y después ella matizó su declaración. En todo caso, lo interesante sería saber si la ministra va a estar también o se le va a invitar para una nueva reunión. Pero en todo caso, ciertamente, como dice Ginette, ha habido una modificación de esa cartelización en lo que tiene que ver con el uso de la tarifa plana. Sí. Sobre todo,
9: ya lo tenemos otra vez.
11: Tenemos a José Gregorio.
10: Sí, a la orden.
11: No, te preguntaba si
10: entró un ángel.
11: Si estaba previsto también, porque Jacqueline Faría, en su rol de ministra del Transporte, había hecho referencia a la posibilidad de un control en las tarifas. ¿Estaría previsto para una próxima reunión invitarla también?
10: Ella va hoy.
11: Ah, ella va hoy también.
10: Ella va hoy.
9: Oye, pero qué buen momento. Bueno, pero Correa, que la comisión convoca a la prensa.
10: Bueno, mira, yo... ¿No? Pues te estoy convocando, pues, ya de una vez.
9: Ah, bueno, no puedo dejar el programa, si eres vivo.
10: Pero mándame a alguien, yo soy tu reportero.
9: Ah, bueno.
10: Soy tu reportero ad hoc.
9: Bueno, muchísimas gracias. Entonces, no, esa es la última reunión hoy.
10: Yo creo que eso es hoy ahorita. Ajá. En realidad debería ser dentro de 3 minutos, pero tú sabes, a tasa Banco Central debe empezar a las 12. Al cambio debe empezar a las 12, pero debe estar ya empezando por empezar. Pero te garantizo que debe ser una reunión interesante. Es una segunda reunión de acercamiento. Esta va a ser mucho más amplia que la primera. La primera fue muy pequeña. Y yo he visto voluntad en los ministros en que esto se regule, se organice, se le dé. Y yo estoy planteando, te digo de una vez, me voy a autotubiar, como dirían ustedes.
9: Ajá.
10: En que vaya un paquete de opciones, que tú te adaptes. Mira, yo quiero ir por media hora. Yo voy a ir a buscar, o sea, por ejemplo, al hospital de clínicas o a una clínica, yo voy a recoger un examen, eso me lleva 30 minutos. Me voy a hacer una toma de sangre, eso me va a durar una hora. Cosas que tú tengas opciones donde tú juegues. Mira, yo voy a estar 6 horas. Ah, bueno, te adaptas a otra tarifa. Pero lo que sí me parece que no debe ser es que si yo voy por una hora, pague lo mismo que por 8.
9: Así es. Exactamente. Concluimos en eso. Bueno, esperamos que tengan éxito. Tenemos que irnos ya a publicidad, que puedas llegar a la comisión y estaremos llamando para saber los resultados. Muchísimas gracias, José.
10: Dile, gustísimo de saludarte. Tú sabes mi cariño, afecto.
11: Bueno, y que sigan esas invitaciones y se abran a los medios, como, claro. como ocurre.
9: Nosotros llamamos a todas esas comisiones.
11: Como ocurre en cualquier poder legislativo.
10: Secretario del Congreso, ¿te acuerdas?
11: De un país democrático.
9: Muchísimas gracias. Sí.
10: Bueno, un gran abrazo. Que pasen ustedes feliz día.
9: Amén. Vamos entonces, amigos, ya con esta expectativa, esta reunión, que quizás pueda haber humo blanco con respecto al tema de los estacionamientos. Era José Gregorio Correa, diputado de la Asamblea Nacional. Vamos con publicidad. 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Y hoy, como habíamos dicho al principio, le damos la bienvenida a Expo Fede Industria, comprometidos con el desarrollo del sector productivo nacional. La Federación de Cámaras y Empresas de Venezuela, Fede Industria, anuncia la 4ª edición de Expo Fede Industria 2026, que se realizará los días, oigan bien, 21, 22 y 23 de mayo en los espacios del Hotel Euro Building.
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9: Te esperamos. Vamos a la pausa en 2 más 2.
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12: Bienvenidos a la Agenda Cultural, la edición más emotiva de Ellas Son Bolero será el domingo 10 de mayo a las 11:30 de la mañana en el Centro Cultural de Arte Moderno para rendir tributo a la showwoman de Venezuela, Floria Márquez. El musical Mr. Hamlet se va de tour metropolitano con la Compañía Nacional de Teatro y Fundarte. En homenaje a Aquiles Nazoa, este montaje ya se encuentra de gira por teatros de sectores populares de la capital, para ofrecer el clásico de Shakespeare transformado en un sainete lleno de picardía venezolana. Ya están disponibles las entradas para Conexiones, el show de magia y mentalismo de Rafael Gorrochotegui, que se presentará en una única función, viernes 15 de mayo desde las 7 de la noche en el Teatro 8, ubicado en Las Mercedes. Forma, volumen, espacio y humanidad dialogan en la Universidad Central de Venezuela. La exposición Diálogo entre Formas, de Daniel Suárez, se exhibe en la Sala de Exposiciones Carlos Raúl Villanueva de la Facultad de Arquitectura y Urbanismo de la UCV, con un lenguaje que honra la poesía del espacio arquitectónico mediante esculturas abstractas y geométricas. Soy Ana Karina Fajardo y nos pueden seguir en @lacultural y @caritopía. Hasta la próxima edición de Agenda Cultural. Chao.
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2: 11:37.
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3: Vamos, bueno, el índice de la Bolsa de Valores de Caracas culminó este martes con una variación al alza de 0,31%. El índice financiero repuntó 0,13 y el industrial 1,06. Unión Radio, Estados Unidos relaja las sanciones para asesorar la reestructuración de la deuda de Venezuela, lo que llaman deuda soberana, y la de PDVSA. En Mundo UR, la presidenta encargada, Delcy Rodríguez, dice que los recursos del Fondo Monetario Internacional se destinarán a culminar proyectos habitacionales. En Petroguía, la OFAC autoriza a PDVSA a contratar asesoría para reestructurar deuda por 60 mil millones de dólares. Banca y Negocios, el presidente encargado del Banco Central, Luis Alberto Pérez, afirma que podemos esperar que a partir de mayo empecemos a tener una inflación de un dígito en el país. El Nacional.
2: Amén. Me faltó decir amén.
3: Amén. Sí, designan a Calixto Ortega como gobernador por Venezuela ante el Fondo Monetario Internacional. El diario tienen que la empresa Latam Cargo inició operaciones en la ruta Miami-Caracas-Bogotá. Últimas noticias, también unas declaraciones de la presidenta encargada, Delcy Rodríguez, quien afirma que el país cuenta con pleno abastecimiento de alimentos. Por cierto, una de las consecuencias que tuvo esta emisión de esta licencia es que los bonos, y lo destaca Bitácora Económica, que los bonos de la deuda pública repuntaron. En Finanzas Digital, Jorge Roy plantea revisar el marco laboral para mejorar salarios. Crónica 1, maestros y jubilados enfrentan largas esperas por atención médica en el IPASME. Y tal cual, internacionalistas critican la opacidad oficial en el reclamo por el Ejecutivo ante la Corte Internacional de Justicia. Ginette.
2: Sí, estamos chequeando. Aquí vamos abriendo Unión Radio. Uy, no se abre porque estamos chequeando nuestro portal, porque esta mañana nos comunicamos para restablecer pues la comunicación con el Ministerio del Transporte, ya que hubo unos cambios allí a nivel de comunicaciones para poder verificar lo de un posible ajuste de tarifas en el Metro de Caracas, y también de unas reuniones que se habrían dado con el sector de la aeronáutica. Recordemos que es el Ministerio del Transporte quién es el ente rector, por ejemplo, del INAC. Entonces, a ellos es lo que le compete hablar oficialmente sobre el tema, ¿no? En Unión Radio tenemos que Trump amenaza a Irán con ataques de mayor intensidad si no accede a un acuerdo de paz. Venezuela, ya lo comentó Andrés, presentó ante la Corte Interamericana Internacional de Justicia, ¿no?, sus pruebas sobre la disputa con el Esequibo. Murió Ted Turner, fíjate, fundador de CNN, a los 87 años. Sí.
3: Fonda.
2: Jane Fonda. Crucero del antivirus atracará el sábado en Tenerife para evacuar a los pasajeros. Bueno, todo un proceso. Lío.
3: Y para variar, todo hay problemas políticos en España con ese
2: sí, tema. Sí, que de verdad que España tampoco, o sea, se rifa toda. Trabajadores de la UCB denuncian que no todos recibieron los bonos anunciados el 30 de abril. Venezuela participará por segunda vez consecutiva en la feria científica más importante del mundo. 11:40.
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3: Bueno, y el tema del Medio Oriente sigue bastante complicado. Nada pareciera que pueda darse un acuerdo de paz, y sobre todo que permita una plena apertura del Estrecho de Hormuz, y eso mantiene cerrado cantidad de barriles de petróleo. ¿Qué opciones hay? Esta salida, digamos, de vigilancia que anunció el presidente Trump de los buques que estaban atravesando el Estrecho de Hormuz, ¿sería una vía para tratar de ir solventando parcialmente todo lo que tiene que ver con la oferta mundial del petróleo? Y la pregunta se la hacemos, ya hemos en otro contexto conversado con él, pero aquí lo estamos haciendo para Unión Radio, es con Francisco Monaldi, es economista venezolano, es director para el programa de energía de América Latina del Instituto Baker en la Universidad Rice en Houston. Francisco, bienvenido a 2 más 2. Estás con Jeanette González, conmigo Andrés Rojas. Y quería comenzar justamente por eso. Hay como desespero por parte del gobierno de los Estados Unidos en tratar de buscar opciones, salidas, para que ese petróleo empiece a fluir rápidamente por el Estrecho de Hormuz.
2: Bienvenido.
3: Esa vía, digamos, de buques vigilados, ¿puede ser efectiva para resolver el problema?
4: Mira, yo creo que es un paño caliente, o sea, que no van a lograr que salgan muchos tanqueros por ese mecanismo, porque los riesgos siguen siendo muy grandes. Esto lo que te da una idea, Estados Unidos pensó que iba a, después del ataque inicial que le hizo Irán, iba a encontrar a un negociador más débil y más dispuesto a negociar las cosas que quería de Estados Unidos, y resulta que la cosa salió muy diferente, porque Irán le demostró al mundo que podía cerrar el Estrecho de Hormuz y tener un impacto brutal en la economía mundial, que de hecho apenas lo estamos empezando a percibir, ¿no? Y entonces, porque además no es solo el petróleo, sino el gas natural licuado, la petroquímica. O sea, esto está teniendo un impacto que va a seguirse sintiendo por meses, incluso si se resolviera todo mañana. Pero no se está resolviendo, precisamente porque los iraníes piensan que ellos tienen unas cartas muy buenas con que negociar ante esta manteniendo esta amenaza, ¿no? Ahora, En el camino, los americanos les bloquearon también el crudo a los iraníes, que sí estaba fluyendo, porque Estados Unidos había decidido no hacerlo para que el efecto en el mercado mundial fuera menos extenso, pero ahora, bueno, decidieron. Entonces, eso termina perjudicando aún más a toda la economía mundial, pero es verdad que también perjudica a Irán. Ahora, ¿cuánto van a aguantar los iraníes? Ellos han demostrado en el pasado aguantar muchísimo sufrimiento económico en sus negociaciones. O sea, que vamos a ver, pero yo soy relativamente pesimista que esto sea una solución. Quizás logra que pasen algunos barcos, pero no es una solución, digamos, estable.
2: ¿Cree, Monaldi, cómo estás, Jeanette González? ¿Cree que esto quizás tome un cariz en el tiempo, como pasó con la guerra de Rusia y Ucrania, que nadie pensaba que iba a tomar tanto tiempo?
4: Yo me temo que sí. O sea, hay obviamente varios escenarios. Hay un escenario en que seguimos así como una especie de cese al fuego, con un paso de algunos barcos, pero que no se termina de resolver el problema. Ese es un escenario muy malo y muy delicado para la economía mundial. Hay otro escenario en que Estados Unidos escala brutalmente otra vez con Israel sus ataques a Irán para tratar de provocar el cambio de régimen y evitar, porque lo que para Estados Unidos es muy difícil es aceptar que los iraníes tienen control sobre el Estrecho Hormuz y que de ahora en adelante se van o a beneficiar y cobrar por el paso del Estrecho, o básicamente tener esa economía mundial permanentemente, ¿no? Entonces, puede eso llevar a un escalamiento, pero yo creo que va a tomar tiempo. La solución quizás óptima es que haya una negociación, que se logren algunos de los cosas que quieren ambas partes, y se pueda restablecer con ciertas garantías creíbles de que Irán no va a volver a cerrar el estrecho. Pero todo esto va a tomar tiempo, no creo que años como la guerra de Rusia a Ucrania, pero más tiempo del que nos imaginábamos. Creo que es lo más probable. Por supuesto, hay varios escenarios.
3: Recordemos que estamos conversando con el economista venezolano Francisco Monaldi, está en el Instituto Baker en la Universidad Rice en Houston. Francisco, dentro de esa línea de tiempo, digamos, has comentado tanto en entrevistas que te hemos hecho como a otros colegas que estamos hablando de más o menos unos 10 millones de barriles diarios que están dejando de fluir al mercado, ¿no?, mundial. ¿Qué opciones hay, digamos, para poder cubrir ese faltante que hay, digamos, qué salidas hay? Y eso pasa pues desde países como todos los que estamos en América, que son productores de petróleo, a otras opciones en otras partes del mundo.
4: Sí, fíjate, el problema no se soluciona si no se abre el Estrecho de Hormuz. O sea, va a haber un faltante sumamente alto. Ya esto se alivió comparado con lo que hubiera podido hacer, porque casi 18 millones de barriles estaban pasando por el estrecho antes de que se cerrara, pero los sauditas tienen un oleoducto que cruza hasta el Mar Rojo, que ahora está usándose a su máxima capacidad. Se usaba muy poquito, Y ahora están pasando por ahí entre 5 y 6 millones de barriles. Los Emiratos están pasando como 1 millón y pico. Los iraquíes, que tienen todo ese problema con los kurdos, reabrieron el oleoducto que va por Kurdistán y Turquía, que ese tiene relativamente poco. Pero digamos que eso evitó que, en vez de tener casi 18, 20 millones de barriles fuera del mercado, tengas más entre 10 y 11 o 10 y 12, ¿no? Eso se va a acelerar, se van a construir nuevos oleoductos, pero eso va a tomar tiempo, ¿no? Y eso, por supuesto, no resuelve la parte de gas natural licuado o la parte de buena parte de los petroquímicos. O sea que sigue siendo un problema si incluso se construyen nuevos oleoductos, y eso tarda tiempo. Entonces después viene lo que tú dices, otras fuentes de producción. Obviamente Rusia y Kazajstán están en dificultades por con la guerra y las sanciones, y entonces ahí es donde las Américas son el actor realmente fundamental. Estados Unidos, sorprendentemente, a estos precios, uno hubiera esperado que hubiera más taladros nuevos operando, no ha respondido tan rápido la industria petrolera americana, pero ahí hay un potencial de incremento de producción. Y después Sudamérica ya era la región donde se veía la mayor cantidad de barriles que se iban a agregar en los próximos 5 años, y esto puede acelerarlo. Por ejemplo, puede acelerar la inversión en Argentina, está acelerando algunos proyectos en Brasil, puede acelerar el incremento de producción en Canadá, y obviamente para Venezuela es una oportunidad gigantesca. Pero bueno, tiene toda la serie de temas institucionales que se tienen que alinear para que se pueda aprovechar. Pero en ningún caso estamos hablando de algo que va a agregar los barriles este año o el año que viene para sustituir 8 millones de barriles. Estamos lejísimos de eso.
2: Ahora sí, fíjate que estaba pensando, la geografía no se puede cambiar, el estrecho está allí, sino que es hacer esos movimientos que usted ha descrito, ¿no? El Asia, ¿quiénes serían los más perjudicados si Hormuz sigue con este desequilibrio en cuanto a el combustible, lo que se transporta por esa zona? ¿Es Asia definitivamente?
4: Sí, definitivamente. Primero porque India y China, China produce mucho petróleo, pero consume muchísimo más. Entonces, ¿qué va a pasar en esos países? Bueno, una primera cosa que va a pasar por la combinación de menos, porque ellos están sufriendo doble, no solo es petróleo, sino es el gas natural licuado, que es una fuente muy importante para ellos para producir electricidad. Entonces, ellos se van a mover en la parte eléctrica hacia carbón, en la parte de petróleo van a tratar de, en el caso de China, aumentar los vehículos eléctricos y tratar de entonces con carbón y con energía solar sustituir partes de esos barriles, ¿no?, que ya estaba ocurriendo. Pero esos son dos de los países más afectados: Japón, Corea, son países que importan completamente sus necesidades y casi todos lo hacían desde el Medio Oriente, ¿no? Entonces ya ellos están desesperados ya pidiendo crudo de Canadá, de Estados Unidos, de Sudamérica, pero primero eso tarda tiempo en llegar, y segundo, están teniendo que pelear eso con precios muy altos, ¿no? En los precios, por primera vez en mucho tiempo, hay un diferencial muy importante en los precios entre Asia y el resto del mundo, porque hay lugares en Asia en que literalmente están cerrando las gasolineras, están parando plantas eléctricas, o sea, están en una situación realmente grave. Y no sé si han escuchado que hay una crisis ya empezando de combustible de aviación, tanto en Asia como en Europa.
2: Sí, hemos estado escuchando. Se van a cerrar
4: toneladas de vuelos.
2: Cancelaciones de vuelos, sí. ¿Cómo que se espera para el verano?
3: Así es. Con toda esa realidad, ¿qué se vislumbra, digamos, ya está avanzando este segundo trimestre de 2026? ¿Qué se espera para la segunda mitad del año, digamos, de continuar este escenario bélico con el cierre parcial o casi total del estrecho de Hormuz, tanto en lo que tiene que ver con precios del petróleo y del gas, como en lo que tiene que ver con la demanda?
4: Sí, ya está empezando a haber un poco de lo que llamamos destrucción de demanda, ¿no? Es decir, países que simplemente a estos precios no pueden pagar y empiezan a simplemente a dejar de consumir. Si el conflicto se extiende y los precios se mantienen altos, porque fíjate que hasta ahora el mercado pareciera estar asignando una probabilidad alta a una resolución relativamente rápida. Todavía el mercado, vamos a decirlo así, optimista. Algunos analistas dicen que lo que está ahorita puesto, si tú analizas el precio, 75% de probabilidades de que esto se resuelve en el próximo mes, mes y medio. Si no ocurre eso, estamos hablando de precios más altos prolongados, e incluso si hubiera, vamos a suponer que Estados Unidos ataque a Irán para tratar de tener una negociación más con una más fuerza, puede llevar a que los iraníes entonces ataquen a las instalaciones petroleras de los países vecinos, y eso sí pudiera disparar el precio del petróleo a $200 y ser muchísimo más problemático. Yo no le asigno a eso mucha probabilidad, pero también está ese escenario ahí. Entonces es interesantísimo, Andrés, porque al principio de año, como tú te acordarás, pensábamos que este año más bien era un año de precios flojos, precios declinantes, de porque la oferta estaba creciendo más que la demanda. Y la OPEP estaba revirtiendo sus recortes, etcétera, y resulta que el panorama cambió completamente. Ahora, hacia adelante, esto puede tener implicaciones muy diferentes en muchos países, dependiendo de cuán largo sea esto, desde llevar a que los países traten de usar radicalmente menos cantidad de petróleo, como ocurrió en los 70 y 80, a este escenario en que más bien esto lleva a un estímulo en la producción de petróleo en muchos otros lugares, que sustituyan un poco al Medio Oriente.
2: Interesante, Francisco, y con respecto a lo que estamos viendo también, que también has expresado tu visión bien formada de Venezuela, la experiencia que has tenido con Europa, con Noruega, que tengo entendido que también por allá has estado con tus avances a nivel académico. Estamos hablando de la posibilidad que en Venezuela se retome esto del Fondo de Estabilización Macroeconómica de cara a un futuro que tengamos mejores ingresos. ¿Consideras que esto va a ser posible o hay nuevas formas en el mundo que tengan igual resultado y que Venezuela tenga que ir pensando para poder hacer eso de sembrar el petróleo, ¿no? Como siempre se ha dicho coloquialmente.
4: Sí, mira, claro, en una primera etapa Venezuela ahorita tiene ingresos tanto menores que los que tenía en el pasado. Es muy difícil ahorrar cuando además tenemos una deuda colosal que tenemos que reestructurar, pero en todo caso pagar una parte importante, ¿no? Entonces todo eso lleva a un escenario en que por años va a ser muy difícil que ahorremos en un fondo, y eso pone un problema porque la volatilidad del precio del petróleo va a seguir existiendo, y entonces cuando bajan los precios, Venezuela siempre está en una situación súper vulnerable. Uno ve, por ejemplo, a nuestros vecinos de Guyana o a otros países en la región que ya están construyendo fondos de este tipo. Obviamente, difícilmente podemos llegar a fondos. Noruega tiene 2 trillones en inglés, 2 billones en español de dólares en ese fondo. Es el fondo más grande del mundo, y ya Noruega es un país que, a pesar de que sigue siendo un gran productor de petróleo, el petróleo tiene cero impacto en la economía noruega en términos de que sube el precio del petróleo o baja, ellos no los afecta para nada. Lo mismo pasa con incluso los Emiratos Árabes, ¿no? Abu Dhabi tiene un fondo de también más de 1 billón en español de dólares, y es independiente en buena parte del ingreso petrolero. Pero Venezuela está, la verdad, a años luz de eso, en el sentido de que nuestra producción dividida por nuestra población es mucho más pequeña, la producción por habitante, y en este momento estamos en un hueco tan grande que nos va a tomar años salir de él y poder acumular recursos ahorrados.
3: Es Francisco Monaldi, director de Políticas Energéticas para América Latina en el Instituto Baker en la Universidad Rice en Houston. Francisco, ahorita que ya estamos abordando el tema venezolano, justamente ayer el Departamento del Tesoro dio a conocer una licencia que autoriza pues al gobierno venezolano y explícitamente menciona a PDVSA a contratar servicios vinculados con el tema de la reestructuración de la deuda. Digamos, no específicamente no hemos entrado en la renegociación de la deuda o no se ha autorizado todavía el gobierno, pero pareciera que ese es el siguiente paso. ¿Por qué es importante en este momento para Venezuela y para PDVSA en particular empezar a resolver ese problema que tenemos por esa deuda que habría que empezar por saber oficialmente cuánto es el monto, ¿no?
4: Sí, bueno, como bien dices, no sabemos el monto por una variedad de cosas. Una, porque es difícil saber cuánto van a ser los intereses acumulados en parte de esa deuda, no está claro cuáles son. Está además todas las otras deudas que no son propiamente deuda de bonos o deuda financiera, sino todo lo que fue deudas con proveedores, con socios. Por supuesto, están todas las acreencias que tienen que ver con los laudos arbitrales por las expropiaciones, por ejemplo. Pero, por ejemplo, había una sorpresa reciente de que Repsol reportó 5 mil millones, que Venezuela le debe 5 mil millones de dólares por el proyecto Perla y Eni, más de 3 mil, ¿no? O sea que sigue acumulando y apareciendo deudas, y obviamente esto va a requerir un esfuerzo gigantesco como el que hubo en Venezuela en los años 80, de primero identificar cuál es la deuda y después de tratar de documentar para poder sentarse a negociar. Pero eso es importantísimo porque los mercados financieros van a estar cerrados para Venezuela en la medida en que no se renegocie esa deuda, y ahí tiene un rol muy importante que jugar el Fondo Monetario Internacional, al que digamos Venezuela le va a probablemente pedir fondos para poder acometer la estabilización macroeconómica en los próximos años, y ellos van a exigir todo un programa que incluya la reestructuración de la deuda y un programa macroeconómico, ¿no? Y eso le permitiría a Venezuela eventualmente acceder a los mercados y resolver el problema de que cualquier exportación que sale de Venezuela, cualquier empresa que opera en Venezuela, siempre tiene ese riesgo de que Venezuela es un país que está en cesación de pagos y que cualquier acreedor puede tratar de ver como lo hicieron Argentina, de perseguir cualquier activo venezolano, cualquier flujo venezolano, para tratar de cobrarse esa deuda, como está pasando lamentablemente con el caso de Citgo.
3: Bueno, muchísimas gracias a Francisco Monaldi. Todo este tema petrolero seguirá pues evolucionando, tanto por lo que está pasando en el Medio Oriente como lo que internamente se está dando, sobre todo después de lo ocurrido el 3 de enero. Era Francisco Monaldi, economista venezolano, director de Política Energética para América Latina en el Instituto Baker de la Universidad Ryan Houston. Vamos con publicidad.
2: 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Y hoy le hemos estado dando la bienvenida

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1: Vamos con el corte.
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3: Profesores y trabajadores se manifestaron en el Consejo Universitario de la UCB porque afirman que no todos recibieron el bono de responsabilidad profesional que fue anunciado por el Ejecutivo el pasado 30 de abril junto con el ajuste del ingreso mensual. Un tribunal boliviano fijó para el próximo lunes el inicio del juicio oral contra el expresidente Evo Morales por el delito de trata agravada de personas y por su presunta relación con una menor de edad con la que tuvo una hija en 2016 mientras era gobernante. Irán confirmó que evalúa la propuesta de Estados Unidos para sellar un acuerdo de paz después de que Donald Trump advirtiera que si Teherán no acepta su plan, atacaría el país con mayor intensidad que antes. Falleció Ted Turner a los 87 años, conocido por ser un visionario de los medios y filántropo que fundó CNN, la cadena pionera de 24 horas que revolucionó las noticias televisivas. PSG y Bayern Múnich juegan esta tarde su partido de vuelta en las semifinales de la UEFA Champions League. El primer encuentro terminó con victoria de 5 goles de los parisinos contra 4 de los alemanes. 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
4: 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Venezuela y Barbados concretaron acuerdos estratégicos que van a posicionar a Venezuela como un centro logístico base para la exportación de alimentos venezolanos hacia mercados en el Caribe y África. Con esto, las autoridades estiman tanto garantizar el abastecimiento alimentario en Barbados con una fuente de suministro estable, además de la creación de una plataforma de distribución internacional de alto perfil. La firma consultor de riesgo político Eurasia Group señaló en su más reciente análisis que se avecinan cambios significativos dentro del directorio del Banco Central de Venezuela, un movimiento que buscaría alinear a la institución emisora con las nuevas directrices estratégicas y económicas del Ejecutivo, de acuerdo con las perspectivas divulgadas recientemente en el informe de la consultora que anticipa que la recomposición de la Junta Directiva es inminente.
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6: 12:09 de la tarde.
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7: Qué raro esta sección, no las metieron aquí, queda el pelo, pero fue un duende.
8: Y con musiquita y
7: sí,
8: todo.
7: Duende.
8: Pero bueno, lo cierto es que
7: el duende de las barajitas que llegan.
8: ¿Cuánto cuestan en Venezuela el álbum y las barajitas de Panini para este 2026?
7: Para el Mundial.
8: Panini lanzó este año su nuevo álbum oficial en colaboración con la FIFA para el Mundial de Estados Unidos de Norteamérica 2026, que se va a realizar entre Estados Unidos, Canadá y México. Comprar este artículo y completar sus barajitas es uno de los objetivos y de los desafíos, diría yo, de muchos fanáticos del fútbol y la historia del deporte. La del Mundial, que se celebrará en México, Estados Unidos y Canadá a partir del próximo 11 de junio, es la edición número 15 del álbum mundialista de la marca italiana. Además, es la versión más grande de su historia, ya que esta será el primer torneo con 48 selecciones. En Venezuela, el álbum del Mundial 2026 tiene un costo aproximado de $7, es decir, alrededor de 3.430 bolívares al cambio, de acuerdo con la tasa oficial diaria del Banco Central de Venezuela. Esta cifra de 3.430 es la que tuvo ayer, martes.
7: Bueno, un dólar más que el estacionamiento, y supuestamente da mucha alegría tener el álbum.
8: Sí, el estacionamiento no da tanta alegría.
7: No da tanta alegría. Cada sobre de barajita contiene 7 unidades y tienen un precio de $2.2. Para llenar este álbum se necesita de 980 barajitas sin repetir, y ahí comienza ese mercado negro de las barajitas. En establecimientos comerciales se da la opción de adquirir una caja completa de barajitas que contienen 104 sobres por un precio de $228.8. Yo me imagino a esos papás ya, mira, vamos a comprar la caja completa, ya. No me vas a tener en esa. Y bueno, después verán cómo cambian. Para los coleccionistas, de oficio también está disponible en el país la edición tapadura del álbum Panini por un precio de $25. Mientras que la edición Gold tapadura tiene un costo de $30. Sin duda, esto no es para una familia que tenga un ingreso limitado, ¿no? Yo creo que, ¿verdad?
8: Absolutamente.
7: Existe una diferencia.
8: Mi padre me hubiese dicho,
7: ¿Quieres, nunca llenarás el álbum? Nunca lo llenarás. Exacto. Gánatelo. Existe una diferencia en los precios de los álbumes y barajitas del Mundial en Venezuela en comparación con países vecinos. En Colombia, por ejemplo, el álbum tapa blanda cuesta $4. Ah, o su equivalente en pesos colombianos. El precio de un sobre de barajita estándar en Colombia es de 1. Ya veo importando esas barajitas. $1.40 y la caja se cotiza en $146. Eso vendrá por la frontera ya.
8: Ya veo que en el Táchira. Ya sabemos.
7: Ya tienen un negocio.
8: Ya sabemos en el Táchira. ¿Cuál es el álbum que se va a comercializar? Sí.
7: La fuente de la información es eldiario.com, 12 y 13.
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8: Comenzamos con los portales de la casa. En Unión Radio comienza en París la cumbre ministerial del Grupo de los Siete de Comercio bajo la sombra del asedio del Estrecho de Hormuz y las tensiones entre Estados Unidos e Irán. En Mundo UR, el Papa León XIV será el primer pontífice que ofrezca un discurso en el Congreso de los Diputados de España el próximo mes de junio, cuando haga su primera visita a ese país. El Financial Times, las reservas mundiales de petróleo se desploman a un ritmo récord debido a la presión que ejerce la guerra en el Medio Oriente, y los precios del petróleo reducen sus pérdidas tras la advertencia de Trump sobre Irán. En Wall Street Journal también, oye, el fabricante de herramientas Stanley Black & Decker deja de operar una de sus plantas. Afirma que, sobre todo la que tiene ubicada en la ciudad de Connecticut. En el comunicado que dieron a conocer, Stanley Black & Decker afirma que cada vez menos compradores desean las cintas métricas de una sola cara de la planta que tienen, prefiriendo las de doble cara fabricadas en el extranjero.
7: Oye,
8: The Economist.
7: Eso me acaba de acordar, el Black & Decker era súper famoso. Acabo de tirar la cédula cuando era la cuña esta publicitaria de Electrolux.
8: Ah, sí.
7: Electrolux, una cantidad de cosas así. Bueno.
8: En The Economist, Javier Milei está en serios problemas. El presidente de Argentina afirma ser la verdadera víctima de una economía en crisis. Y dice, ¿saben quién ha sido el más afectado por esta economía en términos reales? Dijo Milei. Pues yo. Dice que soy el único cuyo salario no ha cambiado desde que asumí el cargo. Soy el presidente peor pagado de toda América.
7: Ay,
8: pobrecito. No sé. El País de Madrid.
7: Hay que averiguar cuánto gana, pues.
8: Y bueno, habría que preguntar, hay que preguntárselo a Gemini.
7: Uh-huh.
8: El País de España, el empleo en abril tuvo 2.223 afiliaciones. Los hermanos Escribano, que son los dueños de la empresa Indra. Quizás pocos venezolanos ya, sobre todo de nueva generación, se acuerden, pero Indra fue la primera empresa que organizó unas elecciones electrónicas, sí, aquí en Venezuela. Digital, se le contrató, sí, todos los servicios tecnológicos. Lo cierto es que los principales accionistas de esta compañía española, que son Ángel y Javier Escribano, están anunciando pues prácticamente la venta de las acciones que tienen. El Economista de Madrid, una turba de duques se distancia aún más de Hormuz, y en Portafolio de Bogotá, estamos listos para exportar masivamente a Venezuela. ¿Quién dice esto? Esto lo dice Juan Camino Vélez, presidente de Renault en Colombia.
7: Ay, buenísimo. Amigos, vamos a aprovechar que me están diciendo que Iván Gil, el canciller de la República, Venezuela reivindica sus derechos, lo hace equivo en la Corte Internacional de Justicia. Vamos a conectarnos con la señal del canal del Estado.
0: Los intereses de la Venezuela bolivariana. Ha sido una jornada en la mañana y en la tarde. En la mañana hemos escuchado intervenciones, bueno, de la gente Samuel Moncada, demostrando la verdad histórica de Venezuela, el no reconocimiento de la jurisdicción de la Corte, cómo llegamos al Acuerdo de Ginebra, precisamente como el único instrumento válido para dirimir esta controversia. Y luego hemos visto, bueno, una documentación jurídica excepcional, donde se ha desmontado precisamente el argumento de la República Cooperativa de Guyana, la serie de elementos que pudiéramos catalogar de falsos, de manipulados, a través de la presentación de nuestros abogados, que dejan claro a la comunidad internacional y a la Corte cómo el laudo arbitral de 1899 fue un laudo fraudulento, completamente fraudulento, y cómo luego de las gestiones de Venezuela, de la República de Venezuela, República Bolivariana de Venezuela, llegamos al año 1966 consiguiendo ese acuerdo de Ginebra, que lo refrendó el Reino Unido, la Gran Bretaña, que lo refrendó la naciente República Cooperativa de Guyana, y que a partir de ese momento marcó el fin de ese laudo arbitral de 1899 y abrió las puertas a una negociación directa. Y finalmente Venezuela ha dejado claro el día de hoy también a la comunidad internacional, a la República Cooperativa de Guyana, a la Corte, que a través del Acuerdo de Ginebra Venezuela está dispuesta a trabajar directo, cara a cara, como manda este acuerdo, con la República Cooperativa de Guyana, para zanjar definitivamente esta controversia que ya cumple 126 años. Y precisamente debemos decirlo con orgullo. Este equipo hoy ha documentado, le invitamos al pueblo de Venezuela a escuchar todas las presentaciones que han hecho los abogados, el equipo político y jurídico. Invitamos a la comunidad internacional a que evalúe todos y cada uno de los argumentos detallados, precisos. Realmente ha sido una explicación diáfana, una aplicación pedagógica, sobre todo para la juventud venezolana, que entiendan, bueno, cómo el gobierno bolivariano, el gobierno de la presidenta encargada Delcy Rodríguez, ha diseñado una estrategia jurídica, una estrategia política.
7: 12:19 de la mañana, era el canciller de la República, Iván Gil. Venezuela dice, el canal del Estado reivindica sus derechos sobre el Esequibo, saliendo de este encuentro dentro de la sede de la Corte Internacional de Justicia, ¿no?, en La Haya. Tenemos en Descifrado hasta ahora, ¿qué implica la propuesta de incorporar, ayer lo dijo otra vez la presidenta encargada de la República, 500.000 viviendas congeladas al mercado de alquiler en el país? Es interesante, eso está en descifrado.com. Denuncian exclusión en la entrega del bono de reconocimiento profesional. Yo lo que no creo que esté como el cronograma todavía muy claro, hay que chequear eso. Y bueno, también está la tasa, hoy ha habido intervención cambiaria electrónica, que se llama, en los bancos. Entonces hoy ya también está una tasa que el Banco Central ha fijado para estos menesteres. A esta hora, 12:19, nos contactamos, estamos en proceso de contactarnos, ya nos van a decir por allí. En otras notas también, en Descifrado, tenemos que se dice libertad, igualmente evalúa cómo ha sido el proceso de modificación, de cambiar en estos próximos, en estos últimos días, en lo que va de año, cómo ha estado la proporción bolívar dólar, eso también está allí. De hecho, ayer también oíamos al presidente de ANSA, Ítalo Atencio, dando información en torno a cómo ellos han percibido el movimiento de los consumidores en estos días, sobre todo después del 30 de abril, con un bono, él dijo que se había sentido,
8: sí,
7: a
8: no,
7: nivel
8: y bien,
7: de retail.
8: Bien interesante lo que comentaba Ítalo, bueno, que eso lo ha dicho en varias oportunidades, pero que eso se ha acentuado, donde se han intensificado lo que son las compras semanales, ¿no? Y sobre todo muy ajustadas al presupuesto de la familia. Hay un tema que lo ha dicho Ítalo, pero también lo ha dicho la gente de Atenas Group y también Asdrúbal Oliveros, que es, digamos, la poca fidelidad de marca que hay en esos temas.
7: Fidelidad es con el bolsillo.
8: Porque la fidelidad es con el bolsillo, sí. Es decir, la gente se ha vuelto como más poliamorosa en lo que a la hora de comprar un producto y dice, bueno, pero si este... ¿Sabes qué? Eso a mí me pasa. Por ejemplo, yo utilizo...
7: Tú eres como yo, que te para frente al estante y a la anaquel, haces un análisis casi que espiritual.
8: Pero, por ejemplo...
7: ¿Qué debo hacer?
8: Hay un determinado tipo de queso de cabra que se ha vuelto muy costoso, y resulta que hubo una marca aquí en Venezuela que decidió fabricarlo sin tanta etiqueta, más rústico, pero te estoy hablando de $3 más barato.
7: Ah, bueno.
8: Entonces,
7: los $3 hablan, ese es el driver.
8: Los $3. Entonces yo dije, pero bueno, me puedo ir con este que tiene un empaque mucho más sencillo, más solidario y más amoroso con mi bolsillo.
7: Exacto.
8: Entonces, bueno, es importante que las marcas entiendan que el amor tiene que ser con el bolsillo de los consumidores. Sí,
7: que no todo entra por los ojos.
8: No todo.
7: No todo entra por los ojos. Que... Bueno, amigos, vamos con unas notas aquí en nuestro centro noticioso de noticias. La Asamblea Nacional aprobó en primera discusión el proyecto de reforma parcial de la ley orgánica del Tribunal Supremo de Justicia, que plantea aumentar el número de magistrados. La conexión informativa es con Derlis Marchán Pérez.
9: La propuesta llegó al hemiciclo por iniciativa de la Junta Directiva de la Asamblea Nacional. Diputado Jorge Rodríguez, presidente del Parlamento, martes 4:45 de la tarde.
10: Que las 5 salas del tribunal, en lugar de 3 magistrados, empiecen a tener la composición de 5 magistrados y que la sala constitucional, en lugar de tener 5 magistrados, pase a componerse por 7 magistrados para dar un total de 32 magistrados al Tribunal Supremo de Justicia.
9: El proyecto de ley se aprobó con mayoría calificada. La fracción parlamentaria Libertad salvó su voto. Diputado Tomás Guanipa, martes 4:55 de la tarde.
11: Y dijimos además que tenemos el compromiso de dar un debate a fondo en la comisión y también de cara al país sobre los cambios que tiene que haber en la justicia venezolana.
9: Desde la fracción parlamentaria Vamos Venezuela consideran necesario incorporar otros elementos a la reforma. Diputado José Gregorio Correa, martes 4:38 de la tarde.
12: Estamos plenamente de acuerdo y consideramos que tiene que ser útil. Pero le insisto, presidente, metámosle el ojo a que la Inspectoría General de Tribunales tenga mejor y mayor campo de acción.
9: El presidente del Parlamento instó al Pleno Legislativo a promover un consenso que lleve a la aprobación de la reforma parcial a la ley orgánica del TSJ. Derlis Marchán Pérez, Unión Radio.
7: En internacionales, la ministra de Sanidad española, Mónica García, confirma y asegura que el crucero Ondius atracará en puertos de Tenerife y Islas Canarias el próximo 9 de mayo, a pesar de la negativa del presidente de la comunidad canaria. Luis Martínez nos amplía.
13: La ministra de Sanidad, Mónica García, ha asegurado que todos los pasajeros que siguen en el crucero son asintomáticos y que en el plazo de 3 días este crucero llegará al puerto de Granadilla en Tenerife. La titular de Sanidad anunció que los 14 españoles del crucero infectado con hantavirus serán trasladados a Madrid en un avión militar.
14: ¿Qué pasa con los españoles que están a bordo? Los españoles que están a bordo, que como digo son 13 pasajeros y un tripulante, serán evaluados, serán examinados cuando lleguen a Canarias y serán trasladados en avión militar a la base militar de Torrejón y de ahí al Hospital Militar Gómez Ulla de Madrid, donde permanecerán atendidos, examinados y permanecerán en cuarentena todo aquel tiempo que sea necesario que dispongan los protocolos clínicos.
13: Con todo este panorama, el presidente de la Comunidad Canaria, Fernando Clavijo, ha insistido en que necesita una reunión urgente con el presidente del gobierno español, Pedro Sánchez, mientras que la Organización Mundial de la Salud ha elevado a 8 los contagiados por el hantavirus después de que las autoridades suizas confirmaran la presencia del virus en una persona contagiada que está siendo atendida en Zúrich. Desde Madrid, España, para Unión Radio, Luis Martínez.
7: Esa fue la noticia de hoy, un contagiado fuera del barco. Ay, Dios mío. Piedad. Porque ahora ya hay muchos problemas en el mundo para esto.
8: Hay que recordar que después de los primeros casos que hubo en Europa, ni siquiera sobre el tema del coronavirus, fueron ¿te acuerdas que fueron en Canarias?
7: Dios mío, qué suerte tenemos. Bueno, esperemos que eso se pueda controlar de verdad y que no vayamos ahora a lo que nos faltaba. No. Sape. Bueno. Hemos llegado ya al final de nuestro programa, amigos, gracias a Medicamentos Genven del Grupo Leti, Complejo Industrial Tiuna Textiles de alta calidad, de excelencia en cada puntada. 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
8: 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Este fue un trabajo en equipo, en producción, Jan Expósito.
7: En los controles, Héctor Herrera, ya hice un mix. Y Aarón Berroterán en la conducción del espacio, Andrés Rojas Jiménez.
8: Y Ginés González, que tengan una feliz tarde.
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10: ¿Qué tal, amigos? Estamos compartiendo con todos ustedes el equipo del programa Sin Duda. Como siempre, trabajando con mucho cariño para todos. En la producción, Génesis López; en los controles, Aaron Berroterán. Y quien tiene el gusto de estar al frente de los micrófonos compartiendo este espacio con todos ustedes, Maripili Hernández. Estamos transmitiendo a través de la red de emisoras afiliadas al Circuito Unión Radio a nivel nacional. También nos pueden escuchar en nuestra página web, que es la www.unionradio.net, en la plataforma Mundo UR, en el canal de YouTube de Unión Radio y en el canal 980 de Simple TV. Les pongo a la orden mis cuentas en redes sociales para que podamos estar en contacto por esa vía. La cuenta correcta en todas las plataformas es @maripilih. Por allí me pueden hacer comentarios y sugerencias. Recuerden seguirme y que la cuenta correcta en todas las plataformas es @maripilih.
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10: Amigos, hoy tenemos como invitado en nuestro espacio a Martín Pulgar, el ex politólogo, magíster en filosofía de la guerra y profesor universitario. Lo saludamos, le damos la bienvenida. Martín, buenas tardes, gracias por estar con nosotros.
11: Buenas tardes, muchas gracias por la oportunidad de conversar con ustedes.
10: Bueno, queríamos conversar contigo respecto a los acuerdos que han sido discutidos en el encuentro binacional entre la presidenta encargada Delcy Rodríguez y el presidente de Colombia, Gustavo Petro. ¿Cómo evalúas o cómo analizas las relaciones bilaterales entre Venezuela y Colombia en esta nueva etapa que vive Venezuela?
11: Bueno, al principio venimos de un proceso de cada vez de mayor integración y mayor acercamiento. No ha sido difícil. Colombia y Venezuela hemos pasado por periodos muy conflictivos, de acuerdo a las presidencias, las conflictividades ideologizadas de nuestras relaciones, la ruptura de relaciones, el alejamiento prácticamente de dos vecinos y de dos hermanos siameses, prácticamente no solamente nacidos en la época de independencia, sino vecinos y con unas economías prácticamente complementarias. Hoy pareciera estar más cerca de construir unos espacios comunes, importantes económicamente para ambos, pero también políticas y también socialmente, porque Venezuela y Colombia tenemos un relacionamiento de tejido humano importante, de tejido social importante, con identidades culturales muy similares y de aprovechamiento inclusive de esta gran igualdad o cercanía cultural para proyectar procesos económicos y políticos de integración. Creo que es un momento estelar, podríamos estar proyectando un desarrollo económico como quizás nunca antes se había visto o hace mucho tiempo no se ha visto entre Venezuela y Colombia. Ojalá que no se descarrile este proceso y que las elecciones colombianas que ahora se aproximan no desvíen este proceso de integración, salga quien salga en el triunfo electoral en Colombia en el próximo mes o en este mes.
10: Ahora, entre los acuerdos anunciados después de que se llevó a cabo esta reunión bilateral entre los dos presidentes, el presidente Gustavo Petro, que ya está, digamos, de salida, porque, bueno, como tú lo mencionabas, en poco tiempo va a haber elecciones en Colombia y son de carácter presidencial y ya ha culminado, casi culminado su periodo presidencial Gustavo Petro. Y por el otro lado, Delcy Rodríguez, quien presenta una situación completamente contraria, porque más bien acaba de asumir la presidencia encargada de Venezuela y además de una manera fortuita, de una manera imprevista. Y bueno, le ha correspondido por esa circunstancia, pues, como quien dice, echar para adelante sin haberse organizado, digamos, un proceso de transición natural, como hubiera sido si hubiera sido, por ejemplo, un proceso electoral o algo por el estilo. Entonces, son dos presidentes que se encuentran en situaciones completamente diferentes, cada uno en sus países, pero que pudieron sentarse a conversar y a buscar puntos de agenda en común, que en el caso de Venezuela y Colombia son muchísimos, son muchísimos. A tu modo de ver, ¿cuáles son los aspectos más importantes o que tú resaltarías de los acuerdos a los cuales estos mandatarios llegaron?
11: Bueno, que es importante ver con claridad que va más allá de las figuras presidenciales. La relación de Venezuela y Colombia, yo creo que están marcadas por mucho más. Algunos llaman a esto los estados profundos. Realmente las estructuras de gobierno que van más allá de quién preside o no un estado. En el caso de las relaciones con Venezuela y Colombia, yo me imagino ya que se ha visualizado la necesidad de una integración más allá de quién gobierne. Por supuesto, siempre habrá matices. Los presidentes y las quien dirigen los estados conducen procesos y establecen lineamientos, pero la relación con Colombia y Venezuela, y Venezuela con Colombia, siempre va a tener una base que debe ser mucho más sólida y proyectada en el tiempo. Y creo que también muchas de las élites colombianas que han planteado siempre una conflictividad con Venezuela, fundamentalmente en los últimos años, deben también madurar que en este caso el chavismo es un tejido social importante, existente en Venezuela, más allá de que si sea Maduro o sea Delcy Rodríguez la presidenta en Venezuela. Entonces, ojalá que podamos comprender todos los participantes en el país, especialmente en Colombia, de que hay una continuidad sobre las políticas proyectadas de Venezuela en las relaciones con Colombia. Y los acuerdos más importantes, por supuesto, están enmarcados donde una agenda energética global está siendo impactada a partir de toda la conflictividad del Asia Occidental. Y Venezuela es está en la ecuación energética, más allá de ese intento de destrucción que se generó a partir de los elementos sancionatorios y las medidas coercitivas aplicadas contra la industria nacional petrolera, la energética. Venezuela está inmersa en este proceso y es clave para estabilizar los precios del petróleo en un futuro próximo. Si la situación se sigue complicando en el escenario energético global, Venezuela, tanto en lo petrolero como el gasífero, es muy importante. Y el gas, hay que entenderlo, que es una política de transición energética profunda para los nuevos mecanismos energéticos que se están construyendo en el mundo. Y Petro ha mantenido una agenda de transición energética. Y en este caso, Venezuela sería clave, especialmente por todo lo que significa la posible exportación y la concreción de la exportación de gas que Venezuela puede proyectar para el mundo, pero fundamentalmente para el área del Caribe y para Colombia, que sería fundamental por todo lo que significa el gas, no solamente como materia energética, sino inclusive como proveedor de materia, de mecanismos para producir fertilizantes y una amplia, etcétera, en los procesos industriales modernos y necesarios para Colombia. Creo que la energía, petróleo y gas son importantes, y el otro gran tema, por supuesto, tiene que ver con la seguridad. El problema fronterizo, la seguridad entre ambos países, la existencia de múltiples elementos que coloca Venezuela y Colombia en una zona como de resguardo por parte de grupos de delincuencia, de grupos al margen de la ley, la cooperación entre ambos países, la construcción de inteligencia, como se le llama, de construcción de información para impedir que ambos países sean utilizados por adversarios del gobierno vecino en función de la estabilidad no solamente de ambos países, sino de toda la región del norte de Sudamérica, que es tan importante, de toda la región del Caribe. Y hay un tema que para mí sería muy importante, que es la necesidad de una agenda común en el área del Caribe cuando tenemos a un hegemón como Estados Unidos con una política muy agresiva de dominio y de control de espacios geográficos cercanos. Y en este caso creo que una agenda común o la construcción de una agenda común con países caribeños es fundamental para poder poner un contrapeso a esa especie de desemboco, de todo desembocado que es los Estados Unidos en este momento, que tiene una intencionalidad de revivir, digamos, con todo lo que eso implica, una especie de agenda 2.0 de doctrina Monroe.
10: Ahora, tú mencionas los acuerdos energéticos y principalmente has hablado de petróleo y gas, pero otro aspecto que fue tratado en esta reunión bilateral fue el tema eléctrico, y específicamente por los problemas de electricidad que está presentando Venezuela, y se habló sobre una posibilidad de interconexión eléctrica especial entre Colombia y Venezuela, particularmente para poder robustecer o mejorar el suministro en el occidente venezolano. Y bueno, para nadie es un secreto que en este momento Venezuela está sufriendo crisis eléctricas terribles, inclusive Caracas, que había sido como una especie de burbuja que no se veía tan afectada con el problema de la electricidad. Bueno, en Caracas ya van 2 meses por lo menos que se va la electricidad prácticamente todos los días, varias horas al día, en diferentes lugares de la ciudad capital. Y entre los estados más afectados por el problema eléctrico, todo el mundo sabe que están justamente la región Zuliana y la región de los Andes, que hacen frontera directa con Colombia. Entonces, en ese aspecto, entiendo que parte de lo que se conversó fue una interconexión eléctrica, especialmente para robustecer esa zona, la zona occidental del país que hace frontera con Colombia. Quisiera algún comentario tuyo al respecto.
11: Sí, seguro, seguro que la conexión eléctrica es un beneficio, especialmente en ese cordón muy importante de Venezuela, especialmente porque es el último de la cola, como le dicen, cuando usamos como base el sistema hidroeléctrico del Guri y lo que se encuentran en todo lo que es Caroní, digamos, llega prácticamente como último de la cola y hay muchísimos desarrollos que se habían intentado implementar y producto fundamentalmente de las sanciones, aparte de otros elementos seguro de ineficiencia que pudimos haber tenido la reconstrucción de elementos termoeléctricos de la región son importantes. La conexión con Colombia, en este momento Colombia plantea un superávit eléctrico y podría perfectamente suplir en este instante de coyuntura esa necesidad que puede tener Venezuela. Las interconexiones entre Venezuela y Colombia no son nuevas, han existido durante mucho tiempo atrás. Venezuela proveyó la electricidad a Colombia durante mucho tiempo. Las posibles ineficiencias que ahora se pueden ver o los bajones eléctricos que pueden ver también es causa y efecto también del crecimiento económico. Cuando crece la economía, demanda más energía y no sola, y cuando crecemos en forma exponencial, como pareciera según los datos establecidos de 8 o 6% de crecimiento, la mejora del sistema eléctrico va más lento. Lentamente su mejora. Ojalá que todos estos procesos de poder adquirir nuevas turbinas y poder reconstruir algunos de los sistemas que no están funcionando a través del levantamiento de las medidas coercitivas o por lo menos de las licencias, permiten adquirir los equipos necesarios en Venezuela para poder complementar o apoyar el aumento de la demanda eléctrica que estamos viviendo en este momento. Pero Colombia podría suplir, por lo menos en coyuntura, este proceso necesario. Lo de la energía del gas también es importante porque es un proveedor tanto para Colombia como posible para la expansión del sistema eléctrico colombiano de una energía alternativa al petróleo. Por eso es que es importante la complementariedad tanto de la proveer gas a Colombia como este elemento de electricidad superavitaria que parece que tiene el sistema colombiano en este momento y que puede perfectamente suplir el elemento fronterizo en Venezuela hasta que podamos reconstruir y ampliar la oferta eléctrica, especialmente al final de la cola, como te decía, del sistema Guri, que sería el Zulia y los Andes venezolanos.
10: Ahora, lo otro es que tú mencionabas que, bueno, ya muy pronto va a haber elecciones en Colombia y tú apuestas porque sea quien sea la persona que salga favorecida en estos comicios presidenciales colombianos, pues las relaciones entre nuestros países se mantengan. Pero eso no es tan simple y ya lo sabemos. Porque, bueno, porque ha corrido demasiada agua por debajo de los puentes entre Colombia y Venezuela, ya sabemos cómo es esta historia, o sea, nadie nos va a sacar de una realidad que tanto venezolanos como colombianos conocemos al dedillo, pues. No es lo mismo unas relaciones entre Venezuela y Colombia, por ejemplo, con un presidente como Gustavo Petro, en este caso, a unas relaciones entre Venezuela y Colombia con un presidente, no sé, como Duque, por poner un caso, ¿no? Entonces, quisiera un comentario tuyo en relación a cómo puede influir o cómo puede variar la situación entre Colombia, las relaciones entre Colombia y Venezuela. Dependiendo de lo que suceda en este proceso electoral colombiano.
11: Sí, bueno, por supuesto que siempre uno de los más candidatos, tenemos que hablar más o menos en profundidad sobre cómo se proyectan esas elecciones en Colombia. Ciertamente, Iván Cepeda parece que tiene todas las cartas de triunfo en esta primera vuelta. La discusión es si llega a la segunda vuelta o no. Si Iván Cepeda triunfa, que tiene un cierto consenso, no solamente en los sectores de izquierda, sino también de cierta centro, y puede conquistar en la primera vuelta, el elemento de cooperación con Venezuela no implica necesariamente una alianza ideológica o cosas por el estilo, sino una comprensión de la cooperación necesaria entre ambos países en función de los intereses conjuntos. La derecha tiene también su propia dinámica de competencia interna sobre quién ganará, esta participación en la segunda vuelta, y cada uno posiciona cada vez sus conflictos, y una de las banderas que siempre han tomado la derecha colombiana es la conflictividad con Venezuela. Es lo que amalgama buena parte de los grupos de derecha en Colombia, o una parte que amalgama no solamente la antiizquierda, sino también la visión antivenezolana y fundamentalmente antirrevolución bolivariana. Hay que esperar también que decide el electorado, quién gana y las condiciones de esto, pero creo que en este momento hay una comprensión de que no estamos viviendo el mismo momento histórico de la rentabilidad económica que le podía dar un conflicto con Venezuela abierto, precisamente porque los beneficios que ellos buscaron de esa conflictividad con Venezuela en una alianza ciega con los Estados Unidos a través del Tratado de Libre Comercio no ha dado todos sus frutos como ellos querían. Y buena parte de la colocación del sistema industrial colombiano, productivo colombiano, tiene también que ver con un mercado venezolano ávido de productos que puede perfectamente la industria colombiana proveer, más en este momento de reconstrucción y de expansión económica de Venezuela. Entonces habría que ver si esa derecha quisiera seguir apostando a un conflicto abierto con Venezuela, a pesar de las diferencias que puedan tener. Y más allá de la retórica de estos actores de derecha. Ahí tendríamos que esperar. Yo creo que el momento de maduración en las relaciones de ambos, tanto de ese estado profundo colombiano y más allá de la retórica, debe llegar al punto de comprensión de que para ambos países es necesario un relacionamiento equilibrado y pragmático, si se quiere, en las relaciones de ambos desde el punto de vista comercial, porque el impacto de esa esperanza que tenían en ese tratado de libre comercio con Colombia, con Estados Unidos, no les ha dado todos los beneficios, y más en la era Trump, en la era de aranceles extremos, de proteccionismo estadounidense, donde la industria colombiana se ha visto perjudicada, y lo más seguro es que esta dinámica siga manteniéndose en el tiempo. Entonces Venezuela es una importante plaza para comercializar sus productos y mantener un conflicto de largo aliento, como lo mantuvieron Duque, Uribe y todo esto, creo que no les beneficiaría y se perjudicarían ellos mismos. Por supuesto, no lo sabemos. Uno puede apostar a la maduración de esa élite, pero habrá que esperar los resultados electorales y el desenvolvimiento de la situación en este espacio, que no solamente es Venezuela y Colombia, sino que es todo el escenario del Caribe y el detalle de la acción hegemónica de los Estados Unidos en este espacio también de intento de hegemonización duro que está estableciendo los Estados Unidos con nuestra región.
10: Ahora, también quería un comentario en relación a lo que puede ser el futuro de las relaciones de Venezuela. Yo ampliaría un poco esta pregunta, no solamente entre las relaciones entre Venezuela y Colombia, sino en esta nueva dinámica que vive Venezuela, las relaciones de Venezuela con el resto de los países latinoamericanos, por ejemplo, con el Mercosur, con la CAF, con diferentes factores de orden multilateral. ¿Cómo tú evalúas eso?
11: Mira, mira, yo creo que bueno, el impacto de, la, de haber sacado a Venezuela y la dinámica económica de integración latinoamericana es un impacto no solamente que sufrimos los venezolanos, sino muchos países latinoamericanos que mantenían un relacionamiento comercial importante con Venezuela y que se vieron afectados en, su, en muchos sectores industriales, especialmente en segmentos. Cuando uno segmenta la economía de varios países, algunos de estos sufrieron, tuvieron un impacto importante haber sacado la ecuación de Venezuela en el escenario económico regional, e inclusive de Estados Unidos. Hablábamos siempre del relacionamiento de Venezuela con el sur de la Florida, con el sur de Texas, por ejemplo, con Luisiana, segmentos que se vieron muy impactados a partir de todas estas sanciones y mecanismos coercitivos unilaterales. En el caso de América Latina, igualmente, Venezuela es un país importante, no solamente el energético, sino en la adquisición, y por qué no en la venta de productos que Venezuela, en un sistema industrial que siempre ha estado ahí, pero que nunca vio una un proceso de exportación como algo importante. Ahora se habla y se siente realmente la necesidad de exportar productos, tener una industria con capacidad exportadora, con calidad exportadora, y el mercado latinoamericano y de Estados Unidos, europeo, de todo el mundo es muy importante para nosotros. En este caso, América Latina se dio cuenta de eso. Mercosur lo sabe muy bien porque lo había establecido en su momento, que Venezuela era un factor importante para establecer los equilibrios internos, especialmente con esa gran economía que es Brasil, y la alianza que puede ser Argentina, Uruguay, Paraguay, y la integración de Venezuela a esa dinámica podía establecer una integración conjunta. Por supuesto, bastante agua ha corrido y han cambiado los elementos, pero sigue siendo Venezuela un factor importante, especialmente si hablamos de la reconstrucción de una demanda que va creciendo y de aparatos industriales que necesita ser reconstruido y necesitamos inversión. Ahí están, América Latina puede ser un proveedor o inclusive un mercado posible de financiamiento, etcétera. Entonces creo que se abren espacios para procesos que se levanten o se cambien esa mentalidad que se habían metido prácticamente buscando apoyo de los Estados Unidos. Creo que estamos en un momento de recalibrar todos esos ideas que se tenían inicialmente, y vuelvo, te insisto, porque también, aunque no lo digan públicamente, los países latinoamericanos, no importa el signo, sabe que el proceso implementado por Estados Unidos como un intento de hegemonización en el continente les perjudica a sus aparatos industriales y a su economía, y a sus economías, porque pretende prácticamente absorberlas y prácticamente desplazar todas las economías locales. Entonces, no lo dicen abiertamente, lo mantienen en un proceso de elemento silente, con sordina, pero creo que una alianza, un fortalecimiento donde Venezuela es un factor esencial por lo energético, puede reconstruir o construir un proceso de integración. No es fácil, no es sencillo. Quizás estoy aportando a una idea que preferiría verla así en vez de ver una confrontación permanentemente interna. Creo que América Latina le toca el momento de la integración más en este instante, y que Venezuela es una importante pieza en esa integración latinoamericana, y estas élites, por decirlo de alguna manera, estos grupos conducentes en Latinoamérica pueden ver en Venezuela algo que siempre ha sido un socio confiable para establecer políticas de integración. Más allá de la retórica construida contra Venezuela por parte muchas veces de el miedo a Venezuela a partir de la revolución bolivariana, creo que estamos en este momento es de ruptura, parece contradictorio, pero es una visión de cambio donde la integración latinoamericana es una forma para poder defendernos y poder reconstruir procesos industriales que pueden estar amenazados a partir de los intentos de hegemonía norteamericana.
10: Pero no sé si te entendí bien. ¿Eso quiere decir que, a tu modo de ver, Estados Unidos podría utilizar a Venezuela como plataforma para tratar de esquilmar los recursos y manipular las relaciones con otros países latinoamericanos?
11: No. Quiero decirte que Venezuela es importante en América Latina precisamente para una defensa ante ese intento de los Estados Unidos. O sea, aquí estamos en una situación muy compleja. Estados Unidos tiene una visión de rehegemonizarse en América Latina y Venezuela debe jugar a favor de un proceso de integración de América Latina para defendernos ante ese intento de los Estados Unidos de reposicionarse y de prácticamente extraer nuestras riquezas en América Latina. Ese esfuerzo se hace inteligentemente en función de una integración latinoamericana, especialmente reconstruyendo procesos como Mercosur, como en su momento UNASUR y el CELAC. Lo que digo es que para que esa defensa inteligente, no tiene que ser una defensa, tiene que estar defendiendo a esa amenaza, yo creo que América Latina lo ha visto con claridad, muchas de sus élites lo han visto, aunque no lo digan, aunque preferirían una negociación con los Estados Unidos y no conflictuarla, pero saben que Estados Unidos va a implementar políticas contra América Latina para intentar absorber sus procesos, los pocos procesos industriales que muchos tenemos, y la única forma de defendernos es a través de procesos de integración. Estamos en una situación muy compleja y creo que la integración latinoamericana es un espacio que Venezuela y los países latinoamericanos tienen para construir políticas comunes que permitan defendernos ante este intento de dominio económico implementado en este momento por las élites de los Estados Unidos.
10: Bueno, te quiero agradecer muchísimo, Martín, que hayas tenido la gentileza de estar con nosotros y que nos hayas brindado tu análisis sobre estos temas. Muchísimas gracias.
11: Gracias a ti. Hasta luego.
10: Amigo Martín Pulgar, politólogo, magíster en filosofía de la guerra y profesor universitario con quien estábamos conversando. Y de esta manera nosotros hemos llegado al final de nuestro espacio. Hemos tenido el placer de compartir con ustedes todo el equipo del programa, sin duda. Tengan una feliz tarde y continúen con más de nuestra programación.
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12: Buenas tardes, es la una en punto y hasta ahora vamos con las informaciones. La ministra de Sanidad española, Mónica García, confirma y asegura que el crucero Ondios atracará en puertos de Tenerife el próximo 9 de mayo, a pesar de la negativa del presidente de la Comunidad Canaria. La conexión informativa desde Madrid con Luis Martínez.
13: La ministra de Sanidad, Mónica García, ha asegurado que todos los pasajeros que siguen en el crucero son asintomáticos y que en el plazo de 3 días, este crucero llegará al puerto de Granadilla en Tenerife. La titular de Sanidad anunció que los 14 españoles del crucero infectado con hantavirus serán trasladados a Madrid en un avión militar.
14: ¿Qué pasa con los españoles que están a bordo? Los españoles que están a bordo, que como digo son 13 pasajeros y un tripulante, serán evaluados, serán examinados cuando lleguen a Canarias y serán trasladados en avión militar a la base militar de Torrejón y de ahí al Hospital Militar Gómez Ulla de Madrid, donde permanecerán atendidos, examinados y permanecerán en cuarentena todo aquel tiempo que sea necesario que dispongan los protocolos clínicos.
13: Por otra parte, el ministro de Interior, Fernando Grande Marlaska, ha insistido en que ha sido la Organización Mundial de la Salud quien ha solicitado que el barco atraque en Canarias. En el

0: La comunidad canaria, Fernando Clavijo, ha insistido en que necesita una reunión urgente con el presidente del gobierno español, Pedro Sánchez, mientras que la Organización Mundial de la Salud ha elevado a 8 los contagiados por el hantavirus, ya que la mañana de este miércoles, después de que las autoridades suizas confirmaran la presencia del virus en una persona contagiada que está siendo atendida en Zúrich. Desde Madrid, España, para Unión Radio, Luis Martínez.
1: Cambiamos de tema. Venezuela presentó este miércoles ante la Corte Internacional de Justicia sus pruebas sobre la disputa por el Esequibo. El canciller de la República, Iván Gil, aseguró que la nación venezolana está dispuesta a llevar de buena manera las relaciones con Guyana siempre que se rijan por el Acuerdo de Ginebra.
2: A trabajar directo, cara a cara, como manda este acuerdo, con la República Cooperativa de Guyana para zanjar definitivamente esta controversia que ya cumple 126 años.
1: 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El equipo parisino domina el marcador global 5-4. 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
5: Hola, hola, qué gusto saludarles. Buenas tardes, esto es el 11 titular a través de la señal de Unión Radio para toda Venezuela. Qué placer compartir con todos ustedes una vez más. Ya miércoles, recordamos a toda nuestra audiencia que tanto los martes como los miércoles a partir de la 1 de la tarde siempre estamos conectados con toda la señal potente de Unión Radio a nivel nacional. Qué gusto saludarles el día de hoy, la verdad que muy feliz por lo que fue la actuación de los clubes venezolanos ayer en competencias internacionales. Hay un punto que va, digo, alineado a la historia, y la historia simplemente es eso, ¿no? Los precedentes, que lo que alguna vez pasó, que se pudiera repetir, y hoy por hoy, pues, dentro de ese cúmulo de resultados, uno dice, bueno, no sé cuántas veces en la historia del fútbol venezolano, en grupos de competencias internacionales, se podía dar la posibilidad de que tres equipos, a ver, pudieran, tanto en Copa Sudamericana como en Copa Libertadores, en un mismo día sacar resultados. Hay valores agregados, hay equipos de equipos, hay desde los años 80 a la época, uno revisa distintas actuaciones y uno puede rememorar lo que fue en distintos formatos, claro está, sin tantos invitados. En Venezuela, en finales de los años 90, perdón, principios de los 2000, había una Copa Prelibertadores donde se sorteaba el cupo a la fase de grupos con los equipos mexicanos y eso le otorgaba un beneficio a los clubes venezolanos. Pero bueno, ida y vuelta de historia, de revisar resultados, uno valora inmensamente lo que ha pasado, por ejemplo, en los años 80, le decía, con Atlético San Cristóbal en aquel momento, partidos como equipos como Minervén del Callao en el año 94, lo que pudo pasar con aquel equipo de Richard Páez.

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1: Hola, hola, qué gusto saludarles. Yo soy Walter Roque, esto es el once titular a través de la señal de Unión Radio para toda Venezuela. Qué placer compartir con todos ustedes una vez más a través de nuestro espacio. Hoy un día movido con el precedente bonito de lo que fue la noche de ayer de los clubes venezolanos en competencia internacional. Habrá siempre un espacio para analizar en cuanto a lo que tiene que ver con el día, con el momento, con la épica, el acto heroico de lo que siempre hablamos. Estamos siempre en sintonía junto a Fernando Petrocelli. Petro, ¿cómo estás? ¿Cómo te va? Buenas tardes, qué gusto saludarte. Sé que es un día movido de trabajo. Ya nos contarás un poquito qué dijo Luis Suárez hoy en Inter Miami, pero a ver, ¿qué sensación te dejó esto en los equipos venezolanos ayer otra vez sacando chapa?
2: Abrazo, Walter. Mi pana, saludos a todos en Once Titular, en la audiencia. Sí, un día movido. Hace nada salimos del entrenamiento. Hace un ratico, pero la verdad es que queda en Fort Lauderdale y es una rueda. Son unos 35, 40 minutos o un poco más a veces por el tráfico. Muy contento, la verdad. Feliz, feliz cuando los equipos venezolanos vuelven a tener una actuación internacional, una jornada en pleno. De triunfos, de buen rendimiento, de prácticamente pocos goles recibidos y de una posibilidad de clasificación en todos los frentes. No hay ningún equipo venezolano a esta altura, fecha 4 de Libertadores y Sudamericana, que ya esté eliminado. Y eso habla muy bien del esfuerzo que está haciendo pues la Liga. Así como dije que la semana pasada era un papelón lo de la Academia Puerto Cabello perdiendo 4-0 contra el penúltimo equipo de Uruguay, por más que sea visitante el partido, se jugó de visitante, pues creo que se reivindicó la Academia de Eduardo Zalagó venciendo a Cienciano, que era el líder del grupo, 3-0, ni hablarlo de Caracas en Bolivia, ganando 3-2 en Sucre, una plaza incómoda, no es La Paz, pero tampoco es Santa Cruz. Y bueno, la UCB que se repuso de un primer tiempo difícil, donde Schiavone fue figura y terminó ganando 2-0, a mi entender, a uno de los equipos más respetados del continente en la última década, como lo es el Independiente del Valle de Ecuador. Así que no es algo habitual que suceda, Walter, y por eso creo que estamos de beneplácito, de alegría y de júbilo hoy en Once Titular, porque lo nuestro vuelve a resaltar a nivel continental.
1: Sí, yo siempre he dicho que nosotros en el fútbol venezolano debemos apuntar a actos heroicos por estructura, por nivel de futbolista, evidentemente también por trayectoria de directores técnicos. Pasa también por un tema del impulso económico. Son diferencias muy marcadas. Cuando uno se empieza a ver en el espejo y en ese espejo pone en los contextos del fútbol brasilero, los contextos del fútbol argentino, los contextos del fútbol ecuatoriano en cuanto a la venta y hacer capital en base a la venta de jugadores, igual Colombia, igual Perú, uno dice, bueno, nos falta, nos queda, no, todavía es complicado. La selección nacional termina siendo siempre un abismo, ¿no? Dentro de todos esos actos heroicos que yo siempre he dicho que cuando lo haces consecuente es cuando realmente pues terminas dando firmeza a la palabra y al hecho, claro está, el hecho es el resultado y la palabra es el plan. Entonces, ver lo que ha venido sucediendo, yo digo, bueno, realmente cuántas veces hemos estado en este nivel, porque seguimos nosotros poniéndonos en los espejos, Fernando, amigos del once titular, de lo que pasó en los años 80 con equipos como Atlético San Cristóbal, que jugó una semifinal, pero era otro formato, era por grupos, claro, era distinto.
2: Claro.
1: Después te pones en el espejo del Estudiantes de Mérida de Richard Páez y aquellos cuartos de final con aquel equipo que arrancó un primer partido de antología que parecía que podía jugar una semifinal y no fue así. Después lo que sucedió con el 2004 de aquel Deportivo Táchira de César Farías y luego el 2009 con Noel San Vicente y el Caracas Fútbol Club. Entonces,
2: y el 94 de Minervé
1: Hernández, de Minervé, claro.
2: Enero, claro. Claro,
1: claro. Claro, pero en esas evaluaciones y en esos repasos uno dice, bueno, ¿cuál es nuestra realidad? Y fíjate cada cuánto tiempo podemos estar en esos niveles, ¿no? Sí. A mí me pone muy feliz lo que pasa, porque yo vivo el fútbol venezolano desde el resultado. Ponernos a comparar la máquina de generar futbolistas, la máquina de estructura profesional, más allá de que se han acortado distancias. Fíjate que la semana pasada, Petro, tuvimos acá en 11 titular a Héctor Pablo Vidoglio y le preguntábamos a nivel de clubes, mira, tú has dirigido en Ecuador, tú has dirigido en Perú. Dime en el día a día cuál es la distancia. No hay, ya es tema de talento, porque el análisis queda con el talento. Ah, bueno, entonces ya parte otro tipo de análisis que no tiene que ver con algo que debatíamos hace 10 años, hace 15 años, ¿te acuerdas, Petro? Cuando decíamos, pero ¿cómo un equipo venezolano pretende ir a competir con esto si no tenemos una cancha donde entrenar? ¿Pero cómo un equipo venezolano pretende ir a una competencia internacional si no tiene 60 pelotas? ¿Cómo no hay? Si no, ¿me entiendes? Entonces creo que por ahí ya se acortaron todas las distancias. Ahora, pues bueno, a disfrutarlo mediante el día a día, vaya llegando y esperar una sorpresa. Porque tú me dices, no, que vamos a meter 4 equipos en cuarto de final. No creo que sea así.
2: No va a pasar. Es más, lo más probable, y no quiero ser fatalista ni negativo, pero la realidad es que Caracas pelea con Botafogo y con Racing, y a Racing le quedan los dos partidos de locales en el cilindro, y la lógica indica que Racing le va a ganar Independiente Petrolero en Avellaneda y debería derrotar a Caracas, y Botafogo debería ganarle a los bolivianos en Sucre. Entonces, pese a la gran campaña que está haciendo Caracas, que no ha perdido, que empató con Racing de local, que empató en Brasil y que hizo la tarea contra los bolivianos, hacer la tarea, es obligatorio ganarle a los equipos bolivianos a esta altura, todavía no podemos asegurar que vaya a clasificar. Ojalá que hoy Botafogo y Racing empaten, porque Racing tiene 4 puntos y si sacan los 6 de local llega a 10 y pasaría al Caracas. Entonces todavía Caracas tiene que ganarle a Botafogo de local.
1: Pero es que ese análisis, o sea, ya va, yo lo que voy es, o sea, ¿con qué nosotros como venezolanos nos damos por hechos? Es decir, mi análisis va. Si Caracas termina renunciando a Aristigueta porque no se metió en el grupo de los 8. Y no me van a decir que ahora Henry Meléndez. No, Henry Meléndez estuvo cuando se fue Leo González, cuando se fue.
2: Siempre
1: ha estado ahí. Es un tipo del club. No sé si termina siendo bueno o malo siempre tenerlo, ¿no? Porque claro. Yo no veo fantasma de ningún tipo, Yo soy cero fantasma y tú me sabes, Petro, que me has conocido. A intimidad, y digo, mira, hermano, yo no veo fantasma de nadie, no me preocupo por nadie, yo me preocupo por mí. Pero tener una institución que siempre hay un tipo que siempre levanta las manos para tapar el trabajo de otro, yo me preocupo. Yo digo, bueno, no puede ser normal.
2: Sí, a ver, sí, es llamativo. Ya es la segunda vez que está, si no me equivoco.
1: Tercera,
2: imagínate. Creo que todavía a nivel de carrera y a nivel de trayectoria está lejos de Eduardo Zaragoza, lejos de Daniel Farías, lejos de Leo González, hasta lejos del mismo Héctor Pablo Vidoglio, que dirige el Deportivo La
1: Guajira. Es que no hace falta hacer comparaciones, porque todas las comparaciones son odiosas. Yo lo que voy es que cada quien tiene que estar en su nivel. Cada quien tiene que sentarse en las mesas que correspondan, porque si no hay excesos. Hay excesos.
2: Sí.
1: Y hay un tema de esos excesos que te llevan a pensar de que eres capaz de algo, lo cual no realmente no eres capaz. Entonces, bueno, saca un resultado, está bien. Pero es que el fútbol corresponde a esto. Y el fútbol venezolano es demasiado benevolente y democrático demasiado benevolente y democrático. Y esto lo digo después de un recorrido internacional del cual tú también tienes ese mismo como aval.
2: Sí,
1: en
2: sí,
1: ningún
2: sí, claro.
1: Fútbol del planeta es tan permisivo ese bienvenidos todos.
2: Sí, es verdad, es verdad.
1: Entonces,
2: a nivel de periodismo también, ¿eh?
1: No, pero en todos lados, en todos los niveles, y súmale todas las escaleras que hay ahí, entrenadores, dirigentes, representantes, periodistas, porque el fútbol venezolano le abre la puerta a todo, hay una benevolencia tremenda,
2: eso no va a cambiar,
1: porque es el patito feo del país, el fútbol.
2: Sí, pero debería existir mayor rigurosidad,
1: claro,
2: o meritocracia,
1: claro.
2: Yo no sé,
1: Petro, si Henry Meléndez realmente es bueno o regular en su trabajo.
2: No lo conozco tanto como entrenador como para decirlo.
1: No, tampoco.
2: Decirte.
1: Yo lo que sí entiendo es que siempre llega en una posición de privilegio. No, pero es que él es el técnico. Ya va, pero eso no es así. No todas las veces te van a llamar al segundo, al de la filial, al de... Así es una mantequilla.
2: Bueno.
1: No le estoy abriendo un paraguas al Colorado Aristigueta, ojo, tampoco.
2: No, te entiendo. Bueno,
1: sí, me entiendes lo que trato de decir, ¿no?
2: Sí, te entiendo, claro, pero bueno, Aristigueta renunció, el Caracas no tuvo mucho margen de maniobra y él ya formaba parte de la institución y estuvo allí. Habría que preguntarle a Vitali, bueno, ¿por qué tomó la decisión de darle las riendas a Meléndez? Que digamos no ha empezado con el Caracas desde cero. Pero bueno, yo al menos le valoro que asumió las riendas, que se puso los pantalones, que apretó las tuercas y que tiene el Caracas compitiendo en Copa Libertadores. Que eso le permite un futuro ser un entrenador establecido en el Caracas y consagrado a nivel nacional, no lo sé. El tiempo lo dirá.
1: No,
2: el tiempo,
1: claro,
2: su resultado.
1: Totalmente. Siento mucho, Fer, y ahí te lo digo, estoy totalmente de acuerdo contigo, que hay un punto de valoración, es el resultado. Hoy por hoy, nosotros en Venezuela tenemos que valorar el resultado por encima de otra cosa. Recordemos que somos el patito feo de la historia. El béisbol, el baloncesto están en otro estatus. Nosotros venimos llevando, como dicen en Venezuela, más palo que gata ladrona. No sé si eso se puede decir en radio. Eso sí se puede, Fernando, eso sí se puede.
2: No, sí se puede.
1: Eso sí se
2: cargando
1: puede.
2: Cargando macondales y llevando mandurria, es así. Walter, venimos de una edición anterior de Copa Libertadores y Sudamericana, donde los equipos venezolanos creo que ni ganaron un partido.
1: Pero me muero de la risa porque los dirigentes de la Liga Fútbol ahorita están sacando pecho.
2: Bueno, pero está bien.
1: No, hermano, no es así porque no le hemos ganado a nadie. Entonces, si tú en aquel momento no querías aparecer en ningún lado, te daba vergüenza y te escondías y mandabas a silenciar y con los bots esos que hay, que ahora te aparecen Oscar 325XYCA a debatir en Twitter. Entonces, ahorita no saques pecho, brother, porque no le ganaste a nadie.
2: Yo no digo sacar pecho desde la soberbia, pero yo sí digo, oye, mostrar con orgullo y con perfil bajo, con argumentos, oye, vale, que los equipos venezolanos, mira, el otro día participaba en el programa en Caracol, en Colombia, y me dio orgullo, como me decían, Petro, Venezuela es el quinto equipo a nivel de rendimiento en competiciones, o sea, le hemos ganado a 5 países. Estamos de quinto y seguramente con el resultado ya nos pusimos de cuarto o de terceros. Eso no garantiza. Yo no estoy diciendo aquí con Walter en 11 titular, no estamos vendiendo ni prometiendo que vamos a meter 2 equipos en cuarto de final en Sudamericana y 2 en Libertadores. Con que metamos 1 en Libertadores y 1 en Sudamericana ya es una gran ganancia. Tampoco es histórico, no lo es porque ya hay antecedentes mejores. Pero es una mejora, es un aire fresco, es un progreso.
1: Totalmente.
2: Es una mejora considerable.
1: Bueno, ahora yo te invito, te la voy a dejar picando. De todo lo que tú me estás hablando ahora y comparándolo con otros momentos, ¿cuál es el club que tú te imaginas que pudiera estar llegando a lo que tú pretendes en base a lo que tú analizas? Porque yo también te voy a decir otra, antes de cerrar. Hay un tema también de exigencia, de ritmo, y eso lo estaremos hablando a la vuelta, ¿te parece? Dale, hacemos la pausa. Esto es Once Titular a través de Unión Radio.
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3: Es la
4: 1:31 minutos.
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2: Estamos de vuelta, esto es el Once Titular a través de la señal de Unión Radio para toda Venezuela. Estoy con Fernando Petrocelli, yo soy Walter Roque, pelota picando ya para Petro, de entrada. Dime qué equipo ves mejor. Mójate un poquito, porque no te mojas nunca, Petro, dímelo. ¿Cuál ves mejor de todos los que están? ¿Cuál? A ver, ¿está Petro o no? Ah, yo creo que me dribló, pero bueno.
3: Aquí estoy, aló.
2: ¿Todo bien contigo o qué?
3: No, maravilloso, se había muteado por error. No, mira, ¿cómo que no me meto en agua profunda? Ya
2: no,
3: yo sé.
2: No.
3: ¿Cómo discutir con yo ese personaje?
2: Lo conozco,
3: le tengo cariño y sé cómo se pone. Vino Pelón hoy. Maravilloso.
2: Cero. Yo siento que a veces te metes en la ducha, pero no te enjabona.
3: No, o sea, pero ya va. Ok, ya va, pero está bien.
2: O sea, no es lo mismo que te diga, no, entré a la ducha. Otra cosa es que te bañaste. Son dos cosas distintas.
3: Otra cosa es empalamarse, ¿no? O bañarse.
2: No.
3: Otra cosa.
2: ¿Le vas a meter jaboncito hoy o no?
3: De lo que voy. No, bueno, a ver. ¿Qué quieres que te diga? ¿Cuál equipo veo con posibilidad de llegar más lejos? Y yo te diría que entre la Academia, Puerto Cabello y Carabobo. ¿Por qué? Por plantel, por estructura. Creo que la Academia, Puerto Cabello ha armado un muy lindo centro de entrenamiento. Me han dicho, no lo conozco, de los más modernos en Sudamérica. Obviamente quizás el más completo en Venezuela. Yo creo que la Academia, Puerto Cabello tiene la obligación de pasar de fase. Un equipo que cuenta con Graterol, con Rosales, con Castillo, con Robinson Flores, con Pernilla, con Junior Moreno, con Marchand, que estuvo en Perú, con Giovanni Ramos, que va a ser central de Panamá en la Copa del Mundo, lo más probable sea titular. Entonces yo creo que la Academia Puerto Cabello, con un grupo accesible, porque aprovechó que Mineiro vino con suplente a Venezuela, yo creo que la Academia tiene para pasar. Y del otro lado, Carabobo.
2: Y se lesionó el Sema Velázquez, que fue una noticia lamentable,
3: que para mí es de los mejores centrales de la última década del fútbol venezolano.
2: Sí. Eso para mí fue un golpe tremendo.
3: Para mí Academia, Puerto Cabello y Carabobo son los que veo con mayores posibilidades de llegar lejos. Caracas no es el Caracas que cubrimos nosotros, el Caracas de la base de la selección nacional, de grandes extranjeros. Sí, tiene jugadores importantes todavía, pero ni cerca de lo que fue. Aparte con un técnico de poca experiencia en estas lides. Entonces, mira, si Caracas logra quitarle el segundo a Botafogo o a Racing, para su contexto es una proeza, la verdad.
2: No, un acto heroico. Un acto heroico de escándalo.
3: Absoluto.
2: De escándalo.
3: La Guaira.
2: Pero es que depende de cada plan. Ayer me dijiste algo, ¿no? Telasco Segovia tiene que salir de Miami, ¿no?
3: Uh-huh.
2: Ok. Y hoy yo no sé si Caracas necesita pasar de fase para cumplir con el objetivo. Yo creo que este Caracas vendiendo un jugador al año está recontrasalvado, o al menos el plan que tiene su directiva.
3: Espérate. Ajá, pero ya va. ¿Me tiraste la de Telasco para que Telasco vaya a reforzar Caracas en Libertadores? No.
2: Yo lo que siento es que Telasco no tiene el mercado que capaz nosotros como venezolanos pretendemos creer que tiene.
3: Yo no estoy diciendo que Telasco sea pretendido por el Chelsea, el Arsenal o el Bayern Múnich. Yo lo que te puedo decir con propiedad es que el Betis de Sevilla preguntó seriamente por él en el Mundial de Clubes anterior.
2: Ok, pero ahora te digo más. Entonces vamos a la línea de Aramburu. No hay un venezolano más mediático que John Aramburu fuera de Venezuela, porque una cosa es Venezuela, la empresa que le hace la publicidad interna y todo el tema. No hay uno más mediático fuera de Venezuela hoy que John Aramburu. Y yo te puedo decir hoy de que hay un equipo que no tiene que ver con el fútbol europeo que está poniendo una plata por él.
3: ¡Opa!
2: Y que está poniendo una plata por él. Y no sería de la élite, como dicen, no, pero es que ya está, como hicieron con Soteldo, como hicieron con esto, porque...
3: Pero ya va, Walter, perdóname, que Aramburu salga hoy del fútbol europeo, donde fue campeón con la Real Sociedad de la Copa del Rey, donde se ha establecido como un lateral más que fiable, donde creo que todavía tiene que mejorar mucho en su aspecto ofensivo, ser solución, ser opción en el uno contra uno en ataque, desbordar. Yo creo que ha mejorado,
2: pero ¿con quién lo estás contra qué lo que estás comparando? ¿En qué mesa lo estás poniendo? Porque para mí el mejor lateral derecho de nuestra historia.
3: No estoy poniendo en la mesa los mejores laterales de España. No lo estoy poniendo en la mesa de Alexander Arnold.
2: No, pero yo la pongo en la mesa.
3: Tranquilamente hoy es top 5, top 7 de mejores laterales derechos en España. Ojo, mejor que el del Getafe, que el del Alavés, que el del Mallorca. Cuidado al del Villarreal, ojo, ¿ah? ¿Eh? O sea,
2: ¿cuál es el mejor lateral derecho que hemos tenido nosotros? Roberto Rosales, ¿no?
3: Roberto Rosales por absoluto escándalo.
2: O sea, no hemos tenido uno y pretendemos creer que en base a lo que estamos observando hoy en el presente no vamos a tener uno igual. No hay. Técnicamente, técnicamente con capacidad de aceleración, con retroceso, con repliegue, que puede jugar las dos bandas, que lanza con las dos piernas, que tiene una técnica carrera depurable, que después se gana los duelos por velocidad, que después se impone tácticamente en el juego defensivo, que no era su mayor virtud del juego defensivo y lo mejoró en el fútbol holandés, y no generando duelos, sino simplemente por ganar por posición. Entonces, ya va, tú me estás poniendo a John Aramburu ahí en esa mesa, está bien.
3: No, pero ya va, o sea, tú quieres decir, o sea, tú quieres que yo diga lo que tú quieres o quieres escucharme.
2: Para no, mí te escucho.
3: Roberto Rosales es mucho mejor que Aramburu.
2: Okay, ¿y cuál fue la carrera de Roberto Rosales en el fútbol internacional?
3: Bueno, Roberto Rosales tuvo años, Bélgica, Holanda, Málaga de España, y le faltó, ahí sí lo digo con propiedad, faltó pasaporte. Porque Cholo Simeone terminó eligiendo a Santi Arias. Pero y Santi Arias tenía la misma carrera que Roberto Rosales. La misma.
2: Pero habían jugado países. Un mundial. No hemos jugado un mundial.
3: Bueno, entonces eso pesa, Walter.
2: Bueno, claro que pesa. Claro que pesa.
3: Obvio que pesa. ¿O tú crees que cuando le llevaron la carpeta a Simeone de Arias, de Rosales y de Domas, cuál fue la que vio de último, la que sintió cierto escepticismo o duda? La de Rosales, ¿por qué? Porque no hemos ido a un mundial, no hemos ganado una Copa Libertadores, no hemos jugado una final de un
2: torneo continental. Si en el año 2013 Roberto Rosales tuvo los planes de ir al Borussia Mönchengladbach y no pudo llegar en el momento... No, pero es que eso es normal que pase. Entonces, ¿qué ha cambiado con John Aramburu hoy? Porque igual no hemos ido a un mundial.
3: Está muy bien, bueno, pero ya va. Yo no estoy hablando del Madrid o del Barcelona. Yo creo que Aramburu... A ver, para mí sería un error que Aramburu salga de Europa. ¿Qué es lo que tú estás...? No es lo que tú estás diciendo. Es lo que tú estás contando, que hay una oferta de un equipo importante de Sudamérica por Aramburu, ¿cierto?
2: Sí, señor. Ahora, te digo más. ¿Qué es más importante hoy?
3: ¿De qué liga?
2: De Brasil.
3: Porque si yo me...
2: De Brasil. Si vas a un grande de Brasil a llenarte los bolsillos, jugar en la Real Sociedad, donde tú sientes pasión y amas. Si vas a un grande de Brasil...
3: La Real Sociedad te permitió jugar Champions, te permitió jugar Europa League. O sea,
2: no. ¿Y los bolsillos? ¿Y los bolsillos? ¿O tú crees que el futbolista en este caso solo está pensando en querer jugar porque yo soy hincha?
3: Un momento, ¿y acaso a Aramburu le pagan con cesta tique en la Real Sociedad?
2: Y para lo que hay en Brasil, no llegan ni a competir.
3: ¿Tú dices que le van a pagar mucho más en Brasil?
2: Pero, Fernando, ¿de qué estás hablando? ¿Tú sabes lo que es la Real Sociedad en el País Vasco?
3: Bueno, pero ya va, Aramburu tiene una ficha interesante. No creo
2: sí,
3: que...
2: Sí, exacto, pero si agarra un grande de Brasil y lo lleva, donde el chamo puede salvar un momento importante de su carrera, está mal.
3: Aquí viene el incómodo debate y el incómodo tema, meterse en el bolsillo de los jugadores. A nivel deportivo, yo creo que a Aramburu le conviene permanecer hoy en Europa, siempre y cuando haya una posibilidad o la Real Sociedad le mejore su salario o haya otra oferta de un equipo español. A mí me encantaría ver a Aramburu en la Premier. Yo creo que es un futbolista de Premier. Y si no es Premier, ¿tú sabes dónde encaja?
2: ¿Pero de Premier de qué equipo si me estás diciendo que no ataca?
3: Pero bueno, ya va, no te estoy hablando de Chelsea, Arsenal, Manchester United y Manchester City.
2: ¿Tú sabes okay, cómo se juega la entonces cómo se juega la Premier League? ¿Cómo se juega?
3: No, perdóname, no todos los laterales pasan al, hay laterales posicionales en la Premier, que sea la minoría es otra cosa. ¿Tú sabes en qué equipo encaja perfecto en Aramburu?
2: A ver,
3: para mí
2: te escucho.
3: El Atlético de Madrid. Aramburu está hecho para el Cholo Simeone.
2: Pero el Cholo creo que no sigue. Yo sí dijo que no tenía fuerza a seguir.
3: Después el papelón de ayer y después va a salir y decir, no, es que pobrecito nosotros, no tenemos presupuesto. Nos metimos en otro tema, pero bueno, yo estoy cansado ya del eterno victimismo del Cholo Simeone. Cansado. Y mira que es un muy buen entrenador, no dejo de reconocer eso.
2: Ah, pero... Los directivos y los socios del Atlético Madrid disfrutan tenerlo. Lo han respaldado.
3: ¿Tú no crees que esté hecho imagen y semejanza del Atlético? Yo sí.
2: Yo creo que John Aramburu... lo que pasa, escúchame, yo en esto voy a ser sumamente poco... Voy a ser muy subjetivo, porque yo viví la carrera de Roberto Rosales muy de cerca. Uh-huh. Y la valoración... la admiración, el afecto, el sentimiento que tengo por Roberto me supera como ser humano. Entonces, bueno, cuando eso pasa...
3: Ayer jugó y la rompió.
2: Pero estás loco, la rompió a pedazos. En todas las facetas que te estoy contando, que pudo él crecer en el fútbol internacional. Lo que pasa es que Venezuela, al no ser un país tan futbolero, no interpretan la realidad de lo que es tener en el fútbol venezolano a un tipo como Roberto Rosales.
3: Total.
2: ¿Sí me explico?
3: Lo digo siempre en ruta. Vayan al estadio y den
2: la entrada.
3: Observar a Roberto Rosales.
2: Ese es un tipo que vale la pena que la gente... Totalmente. Ese es un tipo que tienen que ir a ver. Y en Venezuela, el chamo, como siempre fue, ese bajo perfil, esa sonrisa de que tiene 15 años... El mismo chamito hoy con la edad que tiene.
3: Le gusta mucho hablar con la prensa también, es tímido.
2: Depende, yo digo que depende cómo lo agarres. Yo a él le tengo lo que te acabo de decir y me supera de la parte profesional a la personal porque sé lo que es él como persona, como ser humano. Sé la esencia de su casa, sé de dónde viene, sé lo que le ha costado estar y sé la bandera tan alta que le dejó al país en todos los lugares donde fue. Entonces, cuando eso, tú vas y tú dices, bueno, okay, ¿y quién está ahora? Un chamo de otra antítesis, y no soy clasista cero, pero ya va, Roberto Rosales viene el 23 de enero, loco. Le costó toda y más una. No estoy siendo clasista, voy otra vez, porque no me quiero meter en aguas muy profundas. Mira que estos temas en Venezuela son sumamente delicados. Pero el otro es el Colegio San Ignacio, el Loyola.
3: Bien,
2: ¿me entiendes? O sea, son oportunidades diferentes. Igual. No, y no sé. Y no sé, bueno, porque creo que el fútbol Aramburu, a cada uno lo va a poner en el lugar donde quiere.
3: Ay, Aramburu, mira, yo recibo una llamada del papá de mí, de John Aramburu, estando yo en vacaciones en Europa en el 2022, porque el papá escuchaba las transmisiones que hacíamos en ruta, el Mauri Reveló, etcétera, y él tuvo la decencia, el tiempo y la voluntad de explicarme el paso de John Aramburu al Real Unión. O sea, no es que John Aramburu llegó y llegó parado a la Real Sociedad. John Aramburu
2: no,
3: llegó 16 meses
2: no,
3: al Real
2: no.
3: Unión de la primera división, ref.
2: No,
3: mucha
2: total.
3: Mucha gente criticó esa movida, otra vez, venta de humo, un venezolano que dijeron que iba a jugar en primera y se va a tercera, ya se perdió, en 6 meses está jugando en la Guaira, y toda esa sarta de tontería. Qué lástima que no se puede usar otra palabra, pero bueno, ustedes se imaginan cuál es la otra palabra, ¿verdad? No tengo yo que decirla. Y mira que él me dijo, mira, este club, Unai Emery tiene acciones, este es el plan a seguir, que esté 6 meses máximo, un año allá, que agarre ritmo de competencia, que conozca más o menos cómo se juega allí, que vaya agarrando confianza, estado físico. John Aramburu no es el jugador que era en Deportivo La Guaira a nivel de biotipo, entre otros.
2: No, absolutamente no. Metió un poco más de kilos, que es normal que pase.
3: Pero le costó.
2: Creo es que, mira, nosotros tenemos que entender esto, Petro, desde un punto de vista muy valioso para la gente, y es que no los puedes comparar porque hay uno que le saca mucha más ventaja a otro por el momento, por las condiciones también de la selección, por el auge mediático del país. Lo que pasa es que, por ejemplo, yo creo que el impulso que se le está dando a Jordan Hamburgo y decir que es de Premier, a mí me parece sumamente osado. Osado.
3: Pero ya va, o sea, osado. Sí, sí. Pero ya va, Walter, hay 20 equipos en la Premier. Entonces, ¿qué estamos hablando que juega en la Real Sociedad? No es el Getafe ni es el Madrid. Es un equipo mitad de tabla para arriba que pelea puestos de Europa.
2: Entonces, vamos, para que pueda meter un venezolano en la Premier, Fernando, escúchame esto.
3: Sí.
2: Tiene que jugar en el Real Madrid-Barcelona para que pueda agarrarlo. El Wolverhampton, el Newcastle, el todos los equipos mitad de tabla, Crystal Palace, todo lo que tú quieras. Tiene que jugar en esos equipos para poderlo meter en la Premier League.
3: Bueno, pero yo no estoy hablando de un equipo grande de la Premier.
2: Pero bueno, te acabo de decir.
3: O Salomón Rondón antes de Newcastle, donde jugó en el West Bromwich.
2: Pero
3: esa fue su carta de presentación.
2: Pero los goles, pero era delantero, hermano. No compares un rol con otro.
3: Ok. Ahora te pregunto yo. Lo quiero un grande de Brasil. Está bien, te pregunto. ¿Cómo juegan los equipos brasileños? ¿Acaso los marcadores de punta, que hay una merma, es cierto, ni hablar con lo que fueron Roberto
2: no
3: Carlos, Maicon, Cafú, etcétera?
2: Derecho. No hay laterales derechos.
3: No hay laterales derecho. Está bien, está bien. Bueno, yo creo, a ver, si no hay otra oferta.
2: ¿Cuántos jugadores como Dani Alves has visto? Como Marcelo, por ejemplo, vamos a hablar del fútbol brasileño.
3: No, muy como Maicon. Y Dani Alves, Maicon y un par más,
2: bueno,
3: quizás.
2: Y Brasil, dentro del estándar, mediáticamente se hace grande por los goles de Ronaldo, porque aparecía Ronaldinho, y vamos más atrás. Pero los lanzadores, los que corren en velocidad y tiran centro cruzado al área, sea el punto penal, sea el borde del área, genera una segunda pelota.
3: Están mermando. Están en periodo de extinción.
2: ¿Por qué? Porque el fútbol se ha convertido en una actividad muy física y de permanente transición.
3: Yo no estoy de acuerdo, porque imagínate.
2: No, yo tampoco, pero no me antepongo.
3: Que en Brasil juega Danilo, Danilo, cuando tuviste a Cafú, a Jorginho, y a Maicon y a Dani Alves, para llorar.
2: Entonces está mal que.
3: Y también nosotros vamos a llorar también, porque en la izquierda tuvimos un tal zurdo Roja, que me preguntas a mí, por talento, incluso superior a Roberto. Pasé que
2: no,
3: bueno,
2: pero fue reconvertido,
3: no tuvo la disciplina,
2: pero
3: sí, de Roberto.
2: El zurdo era atacante.
3: Yo lo sé, el zurdo era mediocampista, pero bueno, podía jugar de lateral, y podía jugar de maravilla de lateral, de maravilla. Ese es un tipo que yo digo, le faltó disciplina, le faltó un buen representante, porque se pudo haber establecido en Europa años el zurdo Roja, años.
2: Bueno, no sé.
3: Cuando digo años, me refiero a un equipo mitad. No estoy hablando del Madrid y del Barcelona, muchachos. Europa no es sinónimo de los equipos grandes nada más. Que quede claro. Tampoco me estoy refiriendo a Chipre. Ojo.
2: No, bueno, pero es que la realidad nuestra es esa, Fer. Es lo mismo que pasó ayer con lo de Telajo Segovia. Es lo que tú pretendes porque tú amas esto y yo también. El tema
3: pero
2: está
3: ya va,
2: yo...
3: si el Betis... Pero no, o sea... Ok, sí, pero que, es pero cierto, que pero ya
2: el
3: va.
2: Betis, el, o sea, Betis tocó el Betis la puerta está muy lejos de ser lo que es la Real Sociedad. O sea, ¿cuál es la distancia entre el Betis y la Real Sociedad?
3: No hay mucha,
2: bueno,
3: sinceramente.
2: Entonces, son unos equipos de estándar media. ¿Qué es lo que nos corresponde, brother? O sea, es que no... tú quieres pretender que la gente agarre una aspiración que no es real.
3: Pero Walter, perdóname, ¿yo acaso he dicho aquí que algún jugador de la selección tiene la capacidad y tiene la calidad y la jerarquía como para llegar a un grande de Europa?
2: Me acaba de decir que está mal que vaya un grande de Brasil y deje un equipo en mitad de tabla de España.
3: No es mitad de tabla, es un poco más arriba. A lo que voy es, si él mejora su contrato en la Real Sociedad, yo prefiero, para su carrera, que siga compitiendo al más alto nivel. No estoy demeritando la Liga Brasileña, pero siento que el fútbol español está por arriba de la Liga Brasileña, siendo la Liga Brasileña la más competitiva de todo el continente.
2: Pero yo no creo, Pedro.
3: Yo evaluaría primero
2: Real Madrid, Barcelona y Atlético Madrid, y tú me pones un partido Flamengo, Fluminense, y yo veo mucho más ritmo en el Flamengo, Fluminense.
3: ¿Tú ves Flamengo, Fluminense, a Madrid, Barcelona?
2: No, te estoy diciendo que tú me sacas al Real Madrid, al Barcelona y al Atlético Madrid.
3: Tienes el Celta, tienes el Villarreal,
2: no tiene más ritmo que Flamengo Fluminense en Maracaná.
3: Está bien. Bueno, es cuestión de ver cuáles son las ofertas.
2: Y ese ritmo,
3: yo preferiría que siga en Europa. No, o sea, pero que evalúe ritmo, en caso pero, que haya ofertas.
2: Pero
3: en
2: que
3: caso
2: juega que contra 16 no. equipos que centralizan el juego. Entonces tú me estás diciendo a mí que necesitas un tipo que crezca la proyección. Ok, dale. Vamos a empezar a enumerar todos los equipos de la Liga Española y vamos a ponerlo en contexto con la Liga Brasilera, que tiene progresiones y aceleraciones.
3: Pero si me estás hablando y estamos de acuerdo que en Brasil justamente hoy lo que escasea es el juego de los marcadores de punta, que se ha venido a menos. Pero,
2: ¿y dónde hay un mejor sitio? Si tú me acabas de decir a mí, Fernando, que tiene que mejorar en su juego ofensivo. ¿Dónde
3: bueno,
2: lo
3: sí,
2: mejora
3: tiene
2: más?
3: Que mejorar,
2: ¿en
3: pero España no se está mejorando en Brasil? Mira los laterales que tiene la selección.
2: Pero por eso,
3: ahí está
2: si
3: la respuesta.
2: Hay, pero es que depende de los planes de los equipos. Porque tú me estás diciendo
3: está
2: a mí que
3: nos estamos,
2: yo creo
3: mira,
2: que
3: lo agarra. Lo Walter flecha. Mercado. Saludos, Walter
2: no.
3: Mercado.
2: No, pero
3: estamos
2: lo agarra.
3: Participando
2: lo,
3: en el futuro. Lo, tú dijiste que a lo mejor trae una oferta en Brasil. Bueno, primero esperemos que eso se dé. Y luego evaluemos, pues.
2: No, yo lo que estoy diciendo es que le vendría buenísimo. Porque la privilegiada va a ser la selección de Venezuela. ¿Por
3: qué? Muy bien.
2: Porque todos los planes que...
3: O sea, si la Real Sociedad le ofrece un contrato sustancialmente mejor desde lo económico, ¿tú no quisieras que se quede en la Real Sociedad?
2: No, ojalá se quede en la Real Sociedad, pero que contraten a Pep Guardiola como entrenador.
3: O si tabla de Premier, el Everton. No quisiera que Aramburu vaya al Everton.
2: Sí, pero eso es una utopía. Eso no es real. Ir a la Premier League desde la Real Sociedad, un lateral derecho que no ataca, no es real. Entonces, yo sí creo que en Brasil puede potenciarse en lo que él necesita para crecer y que hay una estructura de desarrollo real, real, no lo que yo
3: ¿No hay
2: imagino,
3: estructura de desarrollo
2: real.
3: En los otros países?
2: En Inglaterra para atacar. No, ya tú tienes que llegar hecho, brother.
3: Está bien.
2: Por eso Roberto Rosales no jugó en la Premier League.
3: Bueno, Roberto en Málaga ya demostró que estaba hecho para jugar en la Premier.
2: Pero no jugó en la Premier League en su
3: bueno,
2: prime.
3: No jugó,
2: cuando él sale
3: por otra
2: del
3: serie
2: puente,
3: de razones, no, porque no tuviera la calidad.
2: Bueno,
3: o
2: ahí voy con esta. Cuando él sale del puente de Holanda,
3: sí,
2: era el mejor lanzador sobre carrera acertado de la banda izquierda de toda la liga, de la banda derecha,
3: sí, fue
2: perdón,
3: campeón,
2: de toda la
3: claro.
2: liga.
3: Sí.
2: De toda la liga. Es decir, el mejor asistidor de Holanda en ataque no lo llevaron a la Premier League. Entonces tú me estás diciendo a mí que tú pretendes que Arjun Aramburu de la Real Sociedad vaya a la Premier League a cualquier equipo, cuando yo te estoy diciendo que lo mejor que le conviene al futbolista es ir al fútbol brasileño para que mejore su faceta ofensiva.
3: Bueno, yo creo que le conviene seguir en Europa. ¿Qué quieres que te diga? No estoy viendo con malos ojos lo de Brasil. Siento que la primera opción debe ser seguir en Europa. Por el crecimiento que ha tenido, por el nombre que ha ganado, por los títulos que ha ganado con la Real Sociedad, por el respeto y por la evolución como jugador. Siento que a esta edad volver al fútbol sudamericano, primero va a ser muy difícil volver a regresar a Europa, y segundo es contraproducente. No es malo, creo que sería un pasito atrás. ¿Qué quiere que te diga? No puedo estar de acuerdo
2: contigo. ¿Tú sabes cuál es el país más exportador de futbolistas del mundo, Fernando?
3: A ver, dímelo.
2: Brasil.
3: Ok, sí, ok. Y dime cuántos venezolanos han ido de Brasil a Europa.
2: No, pero puede darte.
3: Bueno, dime, contéstame eso.
2: Pero a lo mejor ese es nuestro contexto. O sea, yo no me puedo anteponer ante un hecho que es la realidad. Y yo ante
3: pero
2: la
3: es que
2: realidad
3: ya
2: trabajo. Estamos
3: hablando como si John Aramburu hubiese sido un actor de reparto en la Real Sociedad. Jugó toda la temporada. Y sentó a Driozola. Y Traoré se tuvo que ir a otro equipo. Yo valoro eso. Yo no creo que en el pensamiento de Aramburu esté ir al fútbol brasileño. Ahora, que no arregló con la Real Sociedad, que no lo valoran lo suficiente como para aumentarle el contrato, que ningún otro equipo pagó la cláusula que hoy tiene Aramburu y aparece Brasil, ah, bueno, bienvenido Brasil. Tampoco es una tragedia.
2: No,
3: simplemente estoy diciendo que no debe ser la primera opción.
2: Pero, okay,
3: no
2: pero,
3: creo que deba ser la primera opción. ¿Tú crees que sí? Bienvenido al debate.
2: Vamos a hacerlo más puntual. Yo creo que John Aramburu debe mejorar su juego ofensivo. ¿Tú estás de acuerdo?
3: Yo también, te doy la mano. Es más, arranqué mi exposición con ese argumento.
2: Ok. ¿Cuál, dentro de los panes reales, lo que hay sobre la mesa, te ponen la Liga Española, donde juegas con todo ese equipo de ritmo medio, porque está comprobado que es así, de ritmo medio, salvo el Real Madrid y Barcelona, porque se juegan 4 partidos al año, altísimo nivel. 4 al año, Petro.
3: O sea, tú
2: 4.
3: Dices que en Brasil hay más partidos de alto nivel que en España.
2: No, de mayor exigencia física por lejos.
3: A ver, está bien.
2: Pero por lejos.
3: Está
2: por
3: bien,
2: lejos.
3: Bueno, tengo que ver
2: por lejos.
3: Pues. Está bien.
2: No, no, pero es
3: que los números por de la semana que viene.
2: Por eso todos los representantes del fútbol mundial voltean a ver a los brasileros, porque son los tipos que más meten, más corren, mejor técnicamente, los que tienen más intensidad, los que tienen menos, más desdoble, los que tipos que van para el frente, los que... Ah, no. Tú que, o sea, dentro de ese análisis, tú dices que él va a ir de la Real Sociedad a un equipo de Premier. Yo te digo, hermano...
3: Pero es que estamos hablando de la Real Sociedad como si fuera el Jerez de la Frontera. La Real Sociedad es un equipo que jugó Champions, que jugó Europa League, que ganó la Copa del Rey. La Real Sociedad va a jugar una que se llama Supercopa el año que viene, donde se reúnen los mejores equipos de España. El campeón de Liga, el campeón de Copa y los dos finalistas. Ahí va a estar la Real Sociedad. O sea, ganó la Copa del Rey. Nunca un venezolano compro que había estado Alex Pereira, que jugó un minuto en la selección, o creo que ni siquiera debutó. Nunca habíamos tenido un venezolano con semejante nivel, protagonismo, influencia en un equipo campeón de Copa del Rey. Nunca. Entonces yo no siento que este sea el momento para perder terreno, todo lo que se ha ganado en Europa, e ir a Brasil. Bueno, ¿tú consideras que sí? Buenísimo. Para eso está el debate. Veremos cómo termina la novela. Me encantan estos temas. Mira, te quedaste sin palabras.
2: No, aquí estoy.
3: Ah, ok,
2: el yo decía. Chamo me pasó una de las tuyas. Mira, escúchame. No te rías, sinvergüenza, escúchame. Ya tenemos que cerrar,
3: Está divino el programa, está para hacer una hora más, te digo.
2: No, bueno. No. Tienes que, tirame un cel.
3: Hasta el indio.
2: Cortita.
3: Hasta el indio en vivo, en la concha acústica.
2: Bueno, no, tenemos que despedir, Petro. La dejamos picando para la semana que viene.
3: Juega hoy la Guaira Bolívar. Todo el éxito para nuestro buen amigo Héctor Pablo Vidoglio y su equipo. Ojalá que sigan los plenos de venezolanos esta jornada.
2: Un fuerte abrazo. Esto es el 11 titular a través de la señal de Unión Radio, martes y miércoles de 1 a 2 de la tarde. Chau, chau.
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5: Cordial saludo. José Piculín Ortiz, legendario basquetbolista puertorriqueño, referente de la selección de su país por 24 años, miembro del Salón de la Fama de la FIBA, falleció a sus 62 años, víctima de cáncer colorrectal. La tenista número uno del mundo, Aryna Sabalenka, afirmó que sin duda merecen recibir un mayor porcentaje de los premios de los Grand Slam y aseguró que es posible que en algún momento hagan un boicot. Y el círculo cercano de Kylian Mbappé presentó un comunicado refiriéndose a las recientes críticas que han surgido hacia el delantero del Real Madrid. Argumentan que tales críticas se basan en una sobreinterpretación de elementos relacionados con un periodo de recuperación estrictamente supervisado por el club y que no se corresponden a la realidad del compromiso y el trabajo que el goleador realiza diariamente por el bien del equipo. Por lo pronto, todo indica que el francés se enfoca en preservar su salud para el Mundial, cuyo inicio será en 36 días. Les habló Fernando Arreaza.
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2: 2:05 de la tarde, amigas y amigos, como siempre es un placer para todo el equipo de Unión Radio y para nosotros en particular, darles la más cordial bienvenida a una nueva emisión de nuestro programa La Frecuencia de Hoy, por Unión Radio 90.3 FM, hoy miércoles 6 de mayo del año 2026, y esta tarde les acompañaremos en la producción del espacio nuestra compañera Yulesi Perejil, con nosotros en los estudios de Unión Radio, también nuestra compañera María Mejías y nuestro compañero Omar Sojo. En el control técnico de Aromber Roterán, les saludo a Vanessa Davis, les recordamos que nos pueden escuchar también a través de www.unionradio.net, pueden vernos por el canal de YouTube de Mundo UR en Vivo y nos pueden conseguir en Instagram como @unionradionet. Comenzamos.
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2: 2:06 de la tarde, compartimos algunas efemérides destacadas de este 6 de mayo, Día Mundial de la Salud Mental Materna. Se quiere de esta manera insistir en la importancia de prevenir, detectar y ofrecer tratamientos a cualquier tipo de trastorno mental durante el embarazo, el parto y el posparto. Sobre todo se habla de la depresión posparto y es una afección de la que a la que no siempre se le presta la atención que merecería y la atención que las mujeres necesitan particularmente. Día Internacional sin Dietas. Todas las personas, pues, de una forma u otra hemos pasado por esta búsqueda incesante de qué comer, de qué manera perder peso, de qué manera alimentarnos, y sin duda alguna es una forma de llamar la atención también sobre un tema que puede volverse obsesivo y que puede incluso conducir a la muerte por la malnutrición. También es el Día Mundial de la Filatelia. Se quiere visibilizar el sello postal como sistema para el franqueo de correspondencia y también es una forma, obviamente, de rendirles homenaje a los coleccionistas de esta de timbres y de sellos postales que mantienen vigente este pasatiempo.

0: Tiempo. Es el Día Mundial del Asma, hay que involucrar a los pacientes, pero también a las familias en la atención y el control del asma, así como reducir los factores de riesgo y enseñar a las personas qué hacer ante un posible ataque. Día Internacional de la Osteogénesis Imperfecta o Wishbone Day. Es una enfermedad rara, no por rara dejamos de verla, se ve que afecta a miles de personas en todo el mundo. Es la fragilidad ósea, son huesos de cristal, como también se la conoce popularmente. Se quiere, al poner una fecha para recordarla, insistir en la necesidad de conseguir un tratamiento eficaz y hacer un diagnóstico precoz. También es el Día Mundial del Acordeón, presente en géneros musicales variadísimos. Solamente pensemos en la cumbia, el vallenato, el tango y la polca. También es el Día de la Maestra, Día del Maestro en Estados Unidos. Se quiere reconocer a las personas dedicadas a la profesión o el oficio de enseñar y también mostrar la importancia de su trabajo para el mantenimiento de la sociedad, para que las sociedades puedan continuar su camino. Nosotros a las 2:09 de la tarde vamos a seguir compartiendo hasta ahora las noticias destacadas del portal web de la casa, www.unionradio.net. Vemos un ir y venir por parte del presidente de Estados Unidos, Donald Trump, amenaza, luego dice que hay negociación, luego vuelve a amenazar. Trump amenaza a Irán con ataques de mayor intensidad si no accede a firmar un acuerdo de paz. Lo vemos muy destacado hasta ahora en el portal web de la casa, www.unionradio.net. También vemos muy destacado que el canciller venezolano Iván Gil asegura que Venezuela está dispuesta a dialogar con el gobierno de Guyana solo bajo el acuerdo de Ginebra y reiteró la posición del gobierno venezolano de no reconocer la jurisdicción de la Corte Internacional de Justicia. Sobre esto es importante recordar, de acuerdo con lo que han advertido expertas y expertos en las relaciones internacionales, que independientemente de lo que nuestro Estado defina, las sentencias de la Corte Internacional de Justicia son de obligatorio cumplimiento y además son inapelables, de acuerdo con la información que ha sido difundida. Pero la posición del gobierno venezolano se mantiene, solamente el acuerdo de Ginebra y no la perspectiva de la Corte Internacional de Justicia. Vamos también a ver otras informaciones destacadas en el portal web de la casa. Murió Ted Turner, fundador de CNN, a los 87 años de edad. Ted Turner, que ha sido considerado además un visionario de los medios de comunicación, filántropo también, fundador de CNN, una cadena que además ha sido pionera a escala global y que revolucionó la relación de la comunidad con las noticias de televisión, falleció este miércoles. De acuerdo con un comunicado de prensa de Turner Enterprise, tenía 87 años de edad. Lo que se registra de Ted Turner es que construyó un imperio mediático que abarcó la primera superestación de televisión por cable, canales populares de cine y dibujos animados, además de equipos deportivos profesionales como los Bravos de Atlanta. Pero entre quizás los datos más menos difundidos de Ted Turner, también fue navegante, filántropo que fundó la Fundación de las Naciones Unidas, un activista pacifista que abogó por la eliminación mundial de las armas nucleares y un conservacionista. También se considera, y todo esto lo van a poder ampliar en el portal web de la casa, que desempeñó un rol crucial en la reintroducción del bisonte en el oeste de Estados Unidos. También creó la serie de dibujos animados Captain Planet para educar a niñas y niños acerca del medio ambiente. Fue nombrado en 1991 el hombre del año por la revista Time. Toda esta información la van a poder ver destacada en el portal web de la casa, www.unionradio.net. Veamos también otras informaciones. Hemos compartido las declaraciones del presidente de Estados Unidos, Donald Trump, en relación relación con Irán. Pero vamos a ver la perspectiva de Irán. En Hispan TV encontramos, la podría tomarse como una respuesta o en todo caso un pronunciamiento público por parte de Irán. Irán dice, un diplomático iraní dice que la negociación con Estados Unidos requiere de buena fe y no es disputa ni coerción. Dijo que todavía están evaluando la propuesta más reciente de Estados Unidos, pero insiste mucho en la perspectiva de la buena fe. Esto lo dijo el portavoz del Ministerio de Asuntos Exteriores de Irán, Esmail Bakay. 2:13 de la tarde y comenzamos nuestra agenda de entrevistas.
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0: Son las 2:13 de la tarde, amigas y amigos, y es un gusto darle la bienvenida a la doctora Catherine Martínez, abogada, defensora de derechos humanos y directora de la organización Prepara Familia. Muy buenas tardes, gracias por acompañarnos, Catherine.
2: Hola, buenas tardes, Vanessa. Gracias por la oportunidad. ¿Cómo estás?
0: Gracias, excelente. Gracias por acompañarnos. Catherine, hoy ustedes presentaron un informe vía plataforma, la plataforma Jitsi, en el cual se muestran los resultados de la situación de las madres cuidadoras de niñas, niños con algún tipo de afección o discapacidad. Y uno de los datos, un informe, además un estudio elaborado por Prepara Familia y por el Centro de Estudios de la Mujer de la Universidad Central de Venezuela. Catherine, llamaba la atención la situación en materia de remuneración. ¿De qué viven las madres cuidadoras?
2: Sí, muchas gracias. Buenas tardes. Bueno, realmente el informe, ya te respondo la pregunta, pero el informe se llama, solamente para que lo conozcan las personas que están escuchando, se llama Cuidado y Salud Mental. Es un estudio sobre el estrés psicológico de las mujeres cuidadoras de niños, niñas y adolescentes en hospitales públicos. Entonces, para responder lo que decías, mira, actualmente viven muchos de pequeños emprendimientos que realizan ellas a pesar de todo el trabajo que ya tienen. Realizan, oye, venden tortas como todo el mundo en Venezuela, venden tortas, venden bolsos, algunas cosas que realizan, pequeños emprendimientos de pequeña escala. También reciben una que otra alguna colaboración de algún familiar, pero realmente prácticamente ellas no tienen ningún tipo de ingreso. Ellas cuando están allí, hay dos maneras pues de ver esto, ¿no? Si están al pie de la cama en hospitales o están en sus hogares. Donde estén, ellas realmente son las únicas que están haciendo este trabajo. Excepcionalmente hay uno que otro hombre, por eso es que la mayoría son mujeres las que están realizando este trabajo de cuidado de niños, niñas, adolescentes con este tipo de enfermedades. Y realmente no hay una bonificación, porque hay solo una bonificación que da el Estado, que hablando en términos de dólar, no llega a $5, ¿no? Claro. Y por supuesto eso, y es mensual. Y solamente en los casos en que realmente algunas de ellas hayan podido ingresar al sistema y tengan la facilidad de que se los den. Pero realmente con $5, pues mensuales, en el caso de que lo tengan, no pueden hacer nada. Entonces realmente este es un trabajo muy fuerte. Sabemos que ahí, bueno, ahí está, teníamos el testimonio hoy de una de las madres que, bueno, tiene su niña con parálisis cerebral. Sí. Es una niña que realmente así pasan muchos casos, pues hay distintos tipos de enfermedades, pero que ella definitivamente no puede trabajar porque tiene que quedarse allí. ¿Pero por qué no puede trabajar? Porque hace falta que desde el Estado, de las comunidades, de la misma familia, pero en este caso del Estado necesitamos que ellas puedan tener una remuneración, una bonificación para poder dedicarse a su labor, pues hacer otro tipo de trabajo que le dé sustento para poder continuar, porque realmente las condiciones son realmente muy desfavorables para ella, para la familia y para el niño, pero sobre todo para la mujer.
0: ¿Cuántas reciben algún tipo de apoyo, estipendio, bonificación por parte del Estado, Catherine?
2: Mira, eso no lo tenemos determinado porque ya tú sabes que a nivel de opacidad no existe información pública sobre este aspecto, ¿no? Pero bueno, por lo menos un 70% de las mujeres que nosotros trabajamos reciben esa bonificación de aproximadamente $5 al mes.
0: Aproximadamente, claro.
2: Aproximadamente, por lo menos de las mujeres con las que trabajamos nosotros. aquí nosotros les ofrecemos grupos de apoyo a las madres de los niños, y bueno, tenemos un equipo allí que los atiende, y es una oportunidad por lo menos para compartir entre iguales, pero esa no es la única solución. Eso es importante, los grupos de apoyo, pero necesitamos que las mujeres tengan una remuneración, porque realmente ellas tienen que abandonar lo que hacen, sus estudios, tienen que abandonar su trabajo, y esa corresponsabilidad se tiene que ver desde el hogar, desde la familia, hasta seguir escalando, de la comunidad, del Estado. Es una corresponsabilidad que nosotros no estamos ejerciendo.
0: ¿De cuánto debería ser esa remuneración, Katherine? Esa remuneración, mira, que ustedes están planteando para las cuidadoras.
2: Los montos tienen que ser muy altos, porque ya sabemos el tema de la canasta básica, que está por el orden de los 600 y pico, 700 dólares. Y bueno, imagínate, cuando hacemos el contraste, realmente para una persona que tiene un niño con una enfermedad, en este caso una mujer, que tiene que dejar todo para quedarse con ese niño a cuidarlo, para nosotros, bueno, tiene que ser realmente mucho más que la canasta básica, porque hay que comprar medicamentos, claro. Ya sabemos que tienen que comprar insumos, mandar a hacer exámenes a los niños fuera de los hospitales. Realmente es un costo muy alto en Venezuela, no lo tenemos determinado, pero sí es un monto realmente que debería ser por lo menos el doble de lo que es la canasta básica.
0: Estamos conversando con
2: lo que estamos viviendo.
0: La doctora Katherine Martínez, 2:19 minutos de la tarde. ¿A quién le correspondería? ¿Qué institución del Estado piensan ustedes que debería tomar esta propuesta y además enfrentarla, implementarla?
2: Sí, bueno, fíjate que actualmente hay una ley en Venezuela sobre el tema del cuidado, y bueno, hay unas mesas técnicas que se comenzaron a reunir para ver de qué manera se hace un reglamento, porque es una ley programática y necesitamos un reglamento para esa ley.
0: Claro.
2: Pero por supuesto que hay varios ministerios que podrían hacerlo, ¿no? En este caso, en el de las madres cuidadoras, de las mujeres, oye, tendría que ser de alguna manera el mismo Ministerio de Salud, pero imagínate, con toda la situación que vivimos, sabemos que eso lo vemos como muy difícil en estos momentos. Entonces, por los momentos lo que queremos es visibilizar esta situación, hacer un llamado para que se vea la importancia de este tema, porque necesitamos políticas públicas en esta materia, que realmente se legisle en el tema del reglamento de la ley y que además se piense en realmente institucionalizar y hacer una política pública de sistema de cuidado. Estas mujeres necesitan dejar, y todas las mujeres en general, pero en este sector que estamos hablando, que tú puedas dejar un niño en una institución de día para que tú puedas ir, como en otros, en la región, en Latinoamérica, por ejemplo, tú ves lo que está pasando en Colombia, en Uruguay, en Argentina, bueno, sin hablar de Europa, pero por lo menos en la región latinoamericana, oye, tenemos muchos ejemplos, en el caso de Colombia, las manzanas de cuidado, donde las mujeres pueden dejar al niño un día, dos, tres a la semana o cuatro y hacer todo lo que tienen que hacer, desde estudiar o trabajar, porque ellas no es que quieren quedarse allí, es una circunstancia que ocurrió, es un niño que tiene una enfermedad que necesita de una persona allí, que sería excelente que hubiera una corresponsabilidad en la familia, pero bueno, a veces sabemos que es complicado con todo lo que ocurre. Pero
0: entonces sería el pago,
2: carga en la mujer.
0: Sería la remuneración por una parte, sería un sistema de cuidado por otra, Katherine. Fíjese, sí. Katherine, ¿cuántas madres cuidadoras podemos estimar que hay en Venezuela?
2: Mira, es la misma cantidad que existe en las unidades de atención pediátrica, pues. Cada unidad de atención pediátrica puede estar en el orden entre 20 y 30 niños, depende del hospital en el país, imagínate cuántas hay. Y en el hospital JM de Los Ríos, que hay aproximadamente unas 100 madres, no, solamente las que están hospitalizadas. Pero cuando hablamos de las mujeres en general, esto hay que hacer toda una, por supuesto, levantar una data completa en el país, que es algo que no se ha hecho.
0: Claro.
2: Porque imagínate, todas las madres que están en sus casas, que han tenido que dejar de hacer todo para quedarse con sus hijos y cuidarlos en casa, con una enfermedad, bueno, estamos hablando de un número importante, te imaginarás, pero ese es un trabajo que corresponde hacerlo el mismo Estado. El Estado debería levantar una data de estas mujeres y ver, bueno, cuál es el número de ellas y ver de qué manera puede abordar este tipo de apoyo, porque realmente lo necesitan y no es un apoyo cualquiera. Tiene que ser realmente, un costo importante, estamos hablando. Y además, el tema del sistema, tendrían ellas que tener un espacio, como están en otros países, como usted decía, un espacio alternativo, un espacio seguro donde ellas puedan dejar a su hijo mientras realizan sus labores, mientras hacen otra cosa, porque realmente hay muchas de estas mujeres que no están haciendo sino eso, no pueden moverse de allí.
0: Y ahí vamos a los otros datos, que ustedes presentaron, Catherine Martínez, 2:23 de la tarde. Son mujeres que no tienen tiempo para cuidarse ni siquiera ellas mismas, Catherine.
2: Sí, efectivamente. Fíjate que los datos que tenemos del estudio que se realizó, y es muy doloroso porque, bueno, hay un impacto en su salud mental muy importante, ¿no? Entonces, bueno, fíjate que nada más para hablarte del tema de la salud mental, eso afecta hasta el estilo de vida de ellas, su desmotivación. 7 de cada 10 madres tienen un sentido de desmotivación terrible para realizar esas tareas cotidianas porque, bueno, ellas están sobrecargadas.
0: Claro.
2: Es una carga tras otra, ¿no? Y entonces, bueno, presentan, oye, alteraciones, dolores, depresión. Y a nivel emocional, bueno, muchas de estas mamás, bueno, tienen, como te decía, pensamientos de angustia, ansiedad. Y de verdad que a nosotros como sociedad nos conviene que las madres, y esta semana que estamos todos pendientes del Día de la Madre,
0: sí,
2: oye, es importante que revisemos interiormente nuestra familia qué es lo que está pasando. ¿Quién es el que está soportando la carga de cuidar a un niño de con una enfermedad? ¿O quién es el que está cuidando al abuelo en la familia, a la abuela, a la persona de la tercera edad que necesita un cuidado especial por las circunstancias en que esté pasando? Y muchas veces al final cuando volteamos es solo una de las mujeres de la familia y los demás estamos todos ocupados o volteamos la mirada porque le dejamos ese trabajo solo a esta mujer.
0: Claro.
2: Y no tiene espacios de ocio, espacios de recreación. Realmente hay que voltear la mirada, no solamente eso, sino que el cuidado es un derecho. Ya la Corte Interamericana de Derechos Humanos así lo estableció como un derecho humano. Está establecido desde el año pasado, una sentencia muy oportuna en junio del año pasado, donde después de muchísimas solicitudes de distintos países, en especial de Argentina,
0: 2:25 de la tarde, estamos escuchando y conversando con Catherine Martínez, directora de Prepara Familia, a propósito de la presentación de este informe, una presentación que se hizo el día de hoy, este informe preparado por el equipo de Prepara Familia y también por el Centro de Estudios de la Mujer de la Universidad Central de Venezuela, concretamente la profesora Alba Carocio, fue una de las personas que, de las investigadoras que participó en la presentación de este informe. Y sin duda alguna sigue siendo un tema importante de visibilizar, tomando en cuenta que hay una sobrecarga para estas madres cuidadoras, como bien lo advertía en el día de hoy. Catherine, la escuchamos, nos hablaba sobre el derecho al cuidado.
2: Sí, sí, este derecho que está consagrado en esta sentencia es un derecho humano y además no solamente porque lo diga la sentencia, porque lo diga una institución internacional que tiene, bueno, imagínate, mucha importancia, sino también porque lo vemos en el día a día de nuestra sociedad. Creo que si, como te comentaba antes, si revisamos la familia de cada quien, puertas adentro, vemos que sí, efectivamente hay una sobrecarga. Podemos ver también lo que significa las horas de sueño, las horas de alimentación. Fíjate que en lo que recogimos nosotros, el 45% de las madres han bajado de peso, han perdido el apetito desde el diagnóstico de sus hijos. 8 de cada 10 mujeres cuidadoras tienen unas graves dificultades de sueño, de conciliar el sueño, debido a la intermitencia, de acompañar una enfermedad. Todos de alguna manera hemos pasado por algo así y sabemos lo que eso significa, pero aquí estamos hablando de un caso que prácticamente son mujeres que están 24/7, pues todo el tiempo en su vida, por muchos años haciendo este trabajo.
0: Y que no tienen otra opción además, porque no hay otra persona que las reemplace.
2: Efectivamente, y además es importante y trascendente el ejemplo de que es un trabajo, ya reconocer que el cuidado, además de un derecho humano, es un trabajo, y no es para que, este mensaje es para que de verdad nosotros veamos la posibilidad de cambiar lo que podamos cambiar a nivel de corresponsabilidad, también a nivel de comunidades, y bueno, a nivel del Estado, que pueda ver de qué manera comienza a legislar en el tema del reglamento, que podamos también lograr que se haga todo una, se efectúe una política pública en materia de cuidado, donde haya un sistema nacional de cuidado, donde se piense en los espacios para que los niños puedan estar allí.
3: Claro.
2: Y todo eso un es sistema. Una red importante, ¿no? Y que realmente se necesita en un país como Venezuela, que ha atravesado tantas circunstancias, ¿no?
3: El reglamento, nos queda un minuto de conversación, Caterine, el reglamento debería estar listo, ¿en cuánto tiempo? El reglamento de la ley, pensando que eso va a permitir aterrizar las cosas que usted plantea.
2: Sí, bueno, tú sabes que una cosa es la legislación y otra cosa es el día a día, pero la legislación siempre es un avance, ¿no? Pero en este momento el reglamento está ya, en este momento, en mesas de trabajo. Son organizaciones, se están reuniendo y están comenzando a discutirlo, y esperamos que esto siga, que esta discusión continúe hasta que se pueda realmente presentar esta posibilidad de que sea el reglamento realmente decretado como tal, y que realmente este reglamento pueda venir a cubrir las fallas que presenta la ley, porque eso es una ley muy programática. Claro. Que realmente no cumple con lo que se requiere. Entonces, por eso es que este reglamento vendría a cubrir algunas de estas fallas, ¿no? Pero realmente lo que necesitamos es la voluntad política, la política pública, el esfuerzo que puede hacer el Estado para preocuparse por este tema y que las mujeres dejen de ser invisibles para una sociedad, para la misma familia, para el Estado. Estas mujeres necesitan que las vean, que vean el trabajo que realizan, que ese trabajo se monetice. Sí. Y que realmente ellas puedan tener un bono, una bonificación o un monto importante que pueda apoyarlas en su día a día.
3: Caterine, muchísimas gracias. Gracias por acompañarnos. Siempre bienvenida y feliz tarde.
2: No, gracias a ti. El informe está en la página de Preparafamilia. Pueden entrar en la página web www.preparafamilia o a través del Instagram.
3: Muchísimas gracias. Gracias, Caterine. 2:29 minutos. Despedimos a la doctora Caterine Martínez, abogada defensora de derechos humanos, directora de la organización Prepara Familia, a propósito de este informe sobre la situación de las madres cuidadoras en Venezuela. 2:29 minutos. Vamos a la pausa. Ya volvemos.
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4: Bienvenidos a la Agenda Cultural. La edición más emotiva de Ellas Son Bolero será el domingo 10 de mayo a las 11:30 de la mañana en el Centro Cultural de Arte Moderno para rendir tributo a la showwoman de Venezuela, Floria Márquez. El musical Mr. Hamlet se va de tour metropolitano con la Compañía Nacional de Teatro y Fundarte. En homenaje a Aquiles Nazoa, este montaje ya se encuentra de gira por teatros de sectores populares de la capital, para ofrecer el clásico de Shakespeare transformado en un sainete lleno de picardía venezolana. Ya están disponibles las entradas para Conexiones, el show de magia y mentalismo de Rafael Gorrochotegui, que se presentará en una única función, viernes 15 de mayo desde las 7 de la noche en el Teatro 8, ubicado en Las Mercedes. Forma, volumen, espacio y humanidad dialogan en la Universidad Central de Venezuela. La exposición Diálogo entre Formas, de Daniel Suárez, se exhibe en la Sala de Exposiciones Carlos Raúl Villanueva de la Facultad de Arquitectura y Urbanismo de la UCV, con un lenguaje que honra la poesía del espacio arquitectónico mediante esculturas abstractas y geométricas. Soy Ana Karina Fajardo y nos pueden seguir en @lacultural y @caritopía. Hasta la próxima edición de Agenda Cultural. Chao.
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6: 2:36 de la tarde, amigas y amigos, y queremos compartir con ustedes un reporte de nuestra compañera Fabiana Ortega sobre la Asociación Civil Trabajo y Persona.
7: Cuidadores 360 es un programa formativo de la Asociación Civil Trabajo y Persona que capacita para el cuidado de adultos mayores, combinando técnica con calidez humana. El curso se enfoca en salud, movilidad, nutrición y también autocuidado del cuidador. Alejandro Marius, presidente de Trabajo y Persona.
8: Formando cuidadores que luego van a trabajar para atender la mayoría de domicilios, adultos mayores, pero luego haciendo esa formación de cuidadores comunitarios para atender a tantas personas mayores que están solos en nuestro país y necesitan ese cuidado.
7: Recientemente se implementó el programa por primera vez en la diócesis de Los Teques. Saritza Roque fue una de las participantes. Ella resalta la importancia de servir a la sociedad y atender a los más vulnerables.
9: Muchas veces están en espacios como hospitales, centros de cuidado, casas, hogares, pero muchas veces también están en casa y pasando mucha soledad. Por eso, como cuidador, es importante conocer al adulto mayor, saber su historia. Hay que cuidar a esas personas que también cuidan a estos adultos mayores. Yo creo que esa es una de las herramientas que me llevo. La segunda que me llevo es el respeto y la ternura que hay que tener al cuidar al adulto mayor.
7: Es esa misma vulnerabilidad del adulto mayor que la propia Iglesia Católica reconoce. Monseñor Jesús González de Zárate.
10: La atención del adulto mayor que hoy pues ve mermadas sus posibilidades por la deficiencia de los ingresos y también porque no tiene el apoyo de los hijos.
7: Actualmente Trabajo y Persona sigue desarrollando otros programas con aliados para así formar lo que denominan protagonistas del bien común. Fabián Ortega, Unión Radio.
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6: Son las 2:38 de la tarde. Es un gusto darle la bienvenida a Ignacio Armas, defensor de derechos humanos, también defensor de derechos ambientales y director de La Tierra se Calienta. Ignacio, muy buenas tardes.
11: Hola, buenas tardes, Vanessa, ¿cómo estás? Muchas gracias por la invitación nuevamente.
6: Gracias, gracias, siempre bienvenido. Vamos a conversar sobre esta jornada de reciclaje que tienen previsto realizar este sábado 9 de mayo. ¿Dónde? ¿A partir de qué hora?
11: Mira, Vanessa, bueno, vamos a realizar la jornada de reciclaje que la hacemos mensualmente, ¿ok? En el Parque El Pilón, en el municipio de Baruta, el Parque El Pilón queda ubicado justamente en la Trinidad al lado de KSC, ¿ok? Y la Torre Damasco. Hay un parquecito que es muy chiquito, un parque residencial, y ahí nosotros nos encontramos a partir de las 10 de la mañana hasta las 12 del mediodía.
6: Excelente. Y la idea es que las personas lleven qué cosas, es decir, qué se puede, qué van a disponer en este operativo.
11: Mira, nosotros vamos a estar pilas de reciclar, pilas de autoutilizadas, ¿ok? Estaremos aceptando aceite vegetal solamente en frascos de plástico, ¿ok? Y bien cerrados. Estaremos aceptando también cartón, aluminio, pero no todo tipo de aluminio, sino latas de refresco, Coca-Cola, de gaseosas, ese tipo de cosas, ¿no? Porque, por ejemplo, las que son de, las latas que son de atún, de sardinas, ese tipo de latas no las aceptamos.
6: ¿Por qué? Es decir, porque no tienen aluminio, que definir, claro.
11: Okay. Porque eso es latón, es un material totalmente diferente y además, bueno, las empresas de reciclaje que nos apoya, que es Multirecicla, no las acepta. Entonces, normalmente es lo que se busca es aluminio realmente, no latón.
6: Ignacio, ¿y cuánto pueden recibir lo que la persona lleve?
11: La cantidad que desean podemos aceptársela, no hay ningún problema.
6: A ver, ustedes son muy específicos también, que no van a aceptar rollos de papel higiénico, cartones de huevos, toallines.
11: Correcto.
6: Tampoco. El toallín se ha convertido en un problema sanitario prácticamente.
11: Sí, exactamente, pero por ejemplo los rollitos que son de papel toalé, toallín, y pues, cartones de huevo normalmente son materiales que son ultra reciclados. Entonces, al final ese material no contamina tanto, ¿no? Es bastante rápido cuando se vuelve biodegradable. Entonces, no suele contaminar tanto como suele contaminar otras cosas que tardan mucho más años en ser biodegradables.
6: Ignacio, ¿y qué les indica la experiencia a quienes participan en estas jornadas? ¿Son mujeres, son hombres, personas jóvenes, de más edad?
11: Mira, muchas de las jornadas vemos que son gente mayor, gente adolescente, como suelen decir, adultos contemporáneos, ¿no?
6: Sí, sí, como...
11: por ejemplo, a veces vemos que los niños participan, últimamente nos han llegado hijos con sus mamás y con sus papás y han participado y se motivan a estar constantemente en las jornadas de reciclaje. Y es muy bonito porque además vemos que, bueno, no solo estamos incentivando la educación ambiental en Venezuela con los adultos contemporáneos, sino también con aquellos niños que quieren cambiar un mundo, ¿no? Que quieren hacer un mundo mejor.
6: Sin duda. Ignacio, ¿se han planteado llegar a otros municipios, además de esta actividad en Baruta?
11: Sí, estamos planificando ampliar nuestros espacios, por lo menos en la Gran Caracas, para hacer jornadas de reciclaje en los puntos que, por ejemplo, no se hacen o hacerlos con más facilidad. Pero, bueno, estamos como coordinando la logística porque tampoco es fácil, porque, bueno, normalmente no somos un equipo tan grande en la organización. Y para poder tener puntos diferentes en Caracas necesitamos gente que nos apoye, que además se comprometan a tener un punto constante en una zona de Caracas.
6: Claro, es decir, quien esté escuchando y diga yo quiero mi municipio, puede comunicarse con ustedes para tratar de avanzar en esta dirección.
11: Correcto, exactamente. Entonces, podemos hacer un punto de reciclaje donde se haga la jornada de reciclaje mensualmente o también lo podemos coordinar para que ellos puedan tener un punto permanente de reciclaje en su organización, en su residencia, en su quinta. O sea, y ellos puedan tener como un punto de acopio donde además la empresa aliada nos apoyaría y la empresa aliada además se encargaría de todo ese material de reciclaje.
6: Ignacio, muchísimas gracias. Vamos a recordar la hora, el lugar y lo que sí van a recibir.
11: Ok, bueno, vamos a recibir pilas. Vamos a recibir aceite, papel, cartón, aluminio, vidrio, plástico y vamos a estar desde las 10 de la mañana hasta las 12 del mediodía en el Parque El Pilón. Cualquier cosa pueden buscarlo por la ubicación de Google Maps como Parque El Pilón en la Trinidad, municipio de Baruta.
6: Excelente. Ignacio, ¿la próxima cuándo va a ser después de esta?
11: Normalmente son los primeros o los segundos sábados del mes. Entonces a lo mejor puede ser el mes que viene, los primeros, el segundo sábado del mes, que lo estaremos anunciando por nuestras redes sociales.
6: Excelente. Ignacio, muchísimas gracias. Gracias por acompañarnos.
11: Vale, muchísimas gracias a ustedes por su invitación.
6: Feliz tarde. Ignacio Armas, director de la organización no gubernamental La Tierra Se Calienta, ambientalista, defensor de derechos humanos también. Son las 2:43 de la tarde, amigas y amigos, y nosotros rápidamente despedimos nuestro programa La Frecuencia de Hoy por este miércoles 6 de mayo del año 2026. Hoy les acompañamos en la producción del espacio, Yulesi Pérez Gil, María Mejía, Xiomar Sojo, en el control técnico de Aromer Roterán. Se despide Vanessa Davis, los dejamos con la programación deportiva en la antesala del juego, el Bayern versus el PSG, con nuestros compañeros Giancarlo Figliulo y Giuseppe Pepe Palmariello, quien ya está en los estudios de Unión Radio. Disfruten del fútbol. Feliz tarde.
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1: 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Vive esta onda, onda de Liga de Campeones. 2:45 de la tarde estaremos para todos ustedes, Giuseppe Palmariello y Giancarlo Figliulo, en lo que será el duelo entre Paris Saint-Germain y Bayern de Múnich. Además, con la producción de Gabriel Quintero y en los controles Aaron Berroterán. Un partidazo, una final adelantada de esta Liga de Campeones en la que sin duda alguna para muchos es uno de los grandes partidos, o al menos de los últimos grandes partidos de la historia. Usted lo podrá vivir en Unión Radio en apenas, en solo un ratico. Volvemos a una pausa y regresamos.
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5: Bien, estamos de vuelta, amigos del Circuito Unión Radio. Ya cuestión de minutos para, como bien apuntaba Giuseppe Palmariello, la expectativa es alta. Ojalá que en el contexto, no sé si veamos algo similar, Giuseppe, a lo ocurrido hace una semana en París, pero entendiendo la responsabilidad, lo que se juega, hoy es otra cosa. Hoy se maneja posiblemente más el resultado que alegrar a la gente. Y ver qué sucede, porque el Bayern ha venido trabajando durante muchísimos años para convertirse en la segunda unidad de trofeos levantados. Todavía no puede llegar a los 7 del AC Milan, que desde hace ya más de 15, a ver, 2007, ¿no? Fíjate tú, ya casi a 20 años, y todavía el cuadro bávaro no logra superarlo, mientras que los franceses buscarán su segunda Champions de forma consecutiva. Algo que no sucede de que lo hiciera el Real Madrid de Zinedine Zidane entre los años en los cuales lo logró 2016, 17 y 18. Tres. Algo inédito, sin duda alguna, en el nuevo formato bajo la designación de UEFA Champions League. Ayer el Arsenal ganó, como suponía uno, Giuseppe, para este tipo de eventos. Final, semifinal de vuelta, apretando, sin dar espectáculo, pero defendiendo y organizando. Y veremos hoy si esto va por la misma línea o en sus defectos se desata la alegría y el carnaval futbolero que pudimos disfrutar hace 7 días, que algo inédito, 9 goles en una semifinal es escandaloso, sí, según como lo vean.
6: Para muchos dicen que es uno de los mejores partidos en la historia de la Liga de Campeones. Yo no iría ni sería tan eufórico con respecto a ese tema. Sí, seguramente uno de los mejores de los últimos años.
5: Yo no... Aunque mejores según como lo veas.
6: Así es.
5: Porque a nivel defensivo hubo rastros desastrosos.
6: Exactamente.
5: De lado y lado, donde dio que no les interesaba defender. Eso es un punto. Ahora, si quieren defender y termina así, wow.
6: Aquí voy. Con respecto a Luis Enrique, entrenador del Paris Saint-Germain, ha dirigido en Barcelona, en el equipo francés. En ambos conjuntos ganó una Liga de Campeones, dirigió Copa de Europa con la selección española, Mundial. Él aseguró que ha sido el mejor partido que ha dirigido en su historia como entrenador. Entonces, bueno, hay mucha expectativa con lo que pueda pasar el día de hoy. Yo creo que es una semifinal aún muy abierta. El Bayern de Múnich en un 5-2 decíamos, bueno, sí, tiene la eliminatoria quizás perdida. En un 5-4 ya es otra cosa, ya es otro tema. Y en Alemania el Bayern es muy, pero muy fuerte. Dos de los mejores equipos a nivel ofensivo. El Bayern de Múnich promedia esta temporada más de 100 goles en ese tridente ofensivo entre Harry Kane, Luis Díaz y Michael Olise. Veremos qué pueden hacer el día de hoy con un Paris Saint-Germain que tiene a Dembélé recuperado, un Kvaratskhelia que cada vez que quiere y lo demuestra marca diferencia y dice ya estar entre los mejores futbolistas del mundo, y un Désiré Doué que más allá de los nombres de Musiala, Birch, Lamine Yamal, poco se habla de Doué con esos números espectaculares que tiene y con nada más y nada menos de 20 años.
5: Sí, detalles, ¿no? Esta temporada de Champions, Bayern de Múnich ha marcado 42 goles. Todo esto en solo 13 partidos disputados. Es una media altísima. Esto está incluyendo, obviamente, los 8 partidos de la fase previa, más los que les tocó disputar. Recuerden que al estar entre los primeros 8, evitó una fase, no así el PSG, pero pese a ello, el equipo de Luis Enrique tiene 45 goles en 15 partidos disputados, que sigue siendo una altísima media, y además, bajo el bis, vamos a llamarlo de esta manera, de una temporada, Pepe, que comenzó como el año pasado, con dudas, y pareciera que este PSG está trabajado para que en la segunda mitad así del es. Año ande volando.
7: Sí.
5: Y resultó ser que en este año, 365 días después, estamos viendo el mismo Paris Saint-Germain que arrolló y que en la final terminó goleando al Inter y que consiguió su primer
7: oro. Y que ya no es casualidad, sino es trabajo de una temporada a otra, porque es exactamente el mismo formato de la plantilla que manejó Luis Enrique. Primero, no es una plantilla muy amplia, perdió una figura como Gianluigi Donnarumma, llega uno como Chevalier, un joven arquero francés que pierde el puesto, en este caso, con el ruso Matvei Safonov, que es muy buen arquero, ojo, y lo demostró frente a lo que ha sido esta temporada, sobre todo la segunda mitad. Pero siempre en el inicio de la temporada para el Paris Saint-Germain mucha rotación de plantilla, tanto así de que le da ventaja al resto de los equipos en la Ligue 1. Marsella estuvo peleando, el Lens está peleando la punta con el equipo y actual campeón de esta Liga de Campeones, el Paris Saint-Germain, pero que siempre se ha mantenido de esa manera.
5: Son dos equipos, Giuseppe, que están en ligas en las cuales pueden transitar sin relevancia, sin duda, porque el Bayern fue el primer campeón de la Liga Stop, caminó la Bundesliga, el Borussia Dortmund no pudo hacer frente, mucho menos el Bayer Leverkusen, el Leipzig vuelve a la Champions, pero no estuvo jamás disputando el campeonato. Eso también le ha permitido a Vincent Kompany acomodarse de una forma más tranquila. Lo mismo hace el PSG, que tantas rotaciones, y fíjate, no ha sido campeón todavía, pero en el panorama luce todo alentador. De igual manera enfrentó al Lens, que apareció de la nada, para hacerle frente hasta ahora. De igual manera son dos equipos, uno ya ganó, el otro está a punto de redimirlo, y ver qué sucede sobre todo en este trofeo, porque es un calendario mundial, ojo, hay muchas miradas puestas en lo que va a ocurrir dentro de poco más de un mes. No es sencillo, hay jugadores que se han venido lastimando, hoy no está Hakimi, que salió con algunos problemas físicos. En el Bayern ya hay jugadores que saben que no van a estar en la Copa del Mundo por lesión, entonces los fantasmas de esto juegan también un papel que ocurre cada 4 años. Si bien vamos a ver intensidad, pero hay detalles que terminan marcando.
7: Sí, y que son detalles que a la postre pueden ser fundamentales para un resultado. Este Paris Saint-Germain con un Dembélé en plan, digamos, estelar, mejorado con respecto a lo que fue el inicio de temporada. Désiré Doué de lo más regular y Kvaratskhelia de menos a más, al igual que Dembélé. De resto, una plantilla bastante definida. William Pacho y Marquinhos como defensores centrales. Nuno Méndez, hoy el mejor lateral izquierdo del mundo. Ante la ausencia de Hakimi, decide Luis Enrique, digamos, bajar del mediocampo a Zaïre Emery, que estuvo como titular el partido pasado frente al Bayern de Múnich, ocupar el lateral derecho. Lo hizo esta temporada ya de manera muy habitual en esa polivalencia del joven volante francés, y darle espacio a Fabián Ruiz. Esas son las modificaciones de Luis Enrique. Se mueve poco con respecto a lo que puede ser un partido crucial. Sí, tiene que hacerlo en un partido, lo volvemos a decir, de Ligue 1, donde en el fin de semana pasado jugó la mayoría de la banca.
5: Y ojo, hay un detalle que pudiera darse. Si el Bayern logra meterse en la final, pudiéramos estar perfilando que en la misma habría 2 ecuatorianos en aceras distintas.
7: Sí.
5: Yo no creo que esto haya sucedido antes. Si el jugador ecuatoriano ha dado saltos de calidad, más no en la élite mayor, y hoy cuenta con no solo Moy Caicedo, sí, es verdad que el Chelsea estaba muy mal, pero no deja de ser un gran club, viene a ganar el Mundial de Clubes. Pero tener a Pierre Hincapié del Arsenal y ahora a William Pacho en el PSG deja que el fútbol ecuatoriano está teniendo un proceso tremendo en los últimos
7: 15 años. Eso habla del crecimiento de Ecuador, y no solo de Ecuador, sino de que Luis Díaz sea fundamental en este tridente ofensivo del Bayern de Múnich. ¿Y por qué son selecciones hoy que están en la próxima Copa del Mundo? Porque tienen jugadores en, primero, las cinco grandes ligas del mundo, y no solo eso, sino que son muy buenos jugadores en el torneo más importante del mundo a nivel de clubes, porque eso no hay ningún tipo de duda, como lo es la Liga de Campeones. Yo creo que son dos equipos con una idea y una estrategia bastante definida. Muchos dicen y creen que el ganador de esta serie va a caminar en la final frente al Arsenal. No creo, porque yo creo que el Arsenal es un equipo muy competitivo y que además es camaleónico, se adapta a cualquier tipo de situación que tenga por delante. Veremos qué termina sucediendo. Ya vamos a escuchar y luego nos iremos con las alineaciones, el himno de la Liga de Campeones.

0: 2:59 de la tarde. Ustedes nos escuchan por Unión Radio, Giuseppe Palmariello, Giancarlo Figliulo, Aaron Berroterán en los controles, Gabriel Quintero en la producción de lo que será la última semifinal de esta temporada del torneo más importante de clubes del viejo continente, del mundo, para Giuseppe y Giancarlo Figliulo. Alineaciones del partido: Bayern de Múnich tendrá en el arco a Manu Neuer, criticado por recibir 5 goles de la manera que los recibió en el partido de ida. En la defensa estará Josip Stanišić, Jonathan Tah, Dayot Upamecano y Konrad Leiner. Atentos a este nombre porque es uno de los futbolistas que podría dejar el Bayern de Múnich al final de la temporada. Joshua Kimmich, Alexander Pavlovich en la primera zona de volantes, Jamal Musiala como media punta, en el ataque Luis Díaz, Michael Olise y Harry Kane. Entre estos tres futbolistas, más de 100 goles en toda esta temporada. Repite equipo que jugó en Francia. Solo una modificación por parte de Luis Enrique en el Paris Saint-Germain: Matvei Sofonov como guardameta, Warren Zaire-Emery por Hakimi. Ya lo decía Giancarlo, tocado el futbolista marroquino, estará el día de hoy. El volante retrocede y juega como lateral derecho, una posición que ha ocupado a lo largo de toda la temporada. Marquinhos y William Pacho como defensores centrales, Nuno Méndez como lateral izquierdo, Vitinha, Fabián Ruiz y Rubén Neves. El mediocampo, que terminó siendo el mejor del mundo la temporada pasada en esta Liga de Campeones. Y el ataque, al igual que la temporada pasada: Kvaratskhelia, Dembélé y Désiré Doué. Agárrese quien pueda, tenemos un gran fútbol por delante, 90 minutos maravillosos que esperemos repitan el partido de ida, esos 9 goles. El árbitro será Joao Piñeiro, acompañado por sus asistentes Bruno Jesús y Luciano Maya. El cuarto árbitro será el noruego Espen Eskas. En el VAR estará el italiano Marco Di Bello, acompañado por el portugués Thiago Martín. Estadísticas de el árbitro Piñeiro esta temporada: dirigió 36 partidos, un promedio de 4.97 tarjetas amarillas, es decir, sacó 179 en esos 36 encuentros, rojas directas 10 y 2 expulsiones con 4 doble amarillas, es decir, podemos tener algún expulsado en el partido. En esos 36 juegos, 14 penales señalados en esta temporada. Veremos qué puede hacer el árbitro portugués Joao Piñeiro el día de hoy. 3:02 de la tarde, arranca el partido en la voz de Giancarlo Figliulo.
1: Estamos listos, amigos, a través del circuito Unión Radio. Acompáñenos en esta primera mitad desde Múnich, atacando la primera ocasión de este compromiso el equipo del Bayern de Múnich. Recuerde, 5-4 está el global. Aquí no hay diferencia visitante ni nada. Lo que vale es que el Paris Saint-Germain tiene renta de 1. Pensar que estuvo ganando 5-2 cuando avanza Nuno Méndez por el costado izquierdo. Va tocando en corto para Vitinha.

0: También a ver las responsabilidades para el equipo de Vincent Kompany, que se le está trayendo para estos fines. La Liga de Campeones, la tan anhelada, tiene 6. El conjunto alemán no lo logra desde el 2020. En aquella final, curiosamente, fue ante el Paris Saint-Germain. La tiene Neuer, la baja de Müller, lo saca de pierna izquierda. Ante la presión de Villa, que a Barasquilla va cortando Marquinhos, buscaba a Harry Kane, aparece ahora Kimmich, hacia atrás de Jonathan Tag, va rechazando la pelota, la va teniendo Lucho Díaz por el costado izquierdo, se apoya ahora para Konrad Leimer, este juega hacia atrás para Jonathan Tag, Tag con Manuel Neuer, ya lo decía Giuseppe, no pudo detener ninguno de los 5 disparos al arco, algo jamás ocurrido en su vida. Ojo que pierde la pelota en salida el Bayern, va atacando nuevamente el conjunto alemán, la caída al suelo, parecía falta, pero no terminan decretando nada en lo absoluto con la caída de Desiree Doué. Ahora sí va para Mikael Olise y hay tiro libre favorable para los alemanes, mueven rápido pero se equivocan y recupera Marquinhos.
1: Sí, a ver, también tenemos 3 candidatos al Balón de Oro, 2 franceses, Dembélé y Olise, y un inglés, Harry Kane. Luis Díaz seguramente estará entre los 10 mejores futbolistas del mundo si su equipo termina consagrándose.
0: En Inglaterra se frotan del dolor con la salida del jugador colombiano cuando ataca Villa Cabrashkilia, pisa la línea de fondo, Costa que viene el centro, el zurdazo, ¡allá cayó! ¡Dembélé! Del Paris Saint-Germain, señores, 6 tiros bajo los palos de los franceses en esta eliminatoria, 6 son los goles y en 3 minutos se encienden las alarmas en Múnich, gana el Paris 1-0.
1: Piñeiro dejó seguir la jugada, atacó el Paris Saint-Germain desde una salida muy limpia en la que le ceden la pelota a Carabasquelia cerca del medio campo, le gana las espaldas a Upamecano, ingresa al área y ya en el área chica con su pierna izquierda envía el centro, lo espera a Dembélé, que define de gran manera cruzado para derrotar a un Manuel Neuer. Paris Saint-Germain en menos de 3 minutos gana 1-0.
0: Y ahora la pregunta de la 1008, ¿se va a desatar la locura posiblemente? Porque va a tener que anotar el equipo del Bayern temprano. Y esto lo vimos en el juego de ida en París, 2-2 terminó, o 3-2, perdón, al final un penal, ya en el agregado, fueron 5 los goles. Uno podía presumir, si el París fuera un poco conservador al inicio, Giuseppe, tratar de cerrar el resultado, pero creo que es todo lo opuesto, arrancó como una tromba.
1: Sí, es que, a ver, su idea ha sido así desde que llegó Luis Enrique, lo demostró frente al Inter de Milán en la pasada Copa, en la pasada final, frente al equipo italiano, y se mantiene con esa idea y esa estrategia, y no importa quién esté adelante, derrota de muy buena manera y sobre todo con los buenos movimientos de sus atacantes, en este caso Carabasquel y Dembélé, le dan la ventaja otra vez al Paris Saint-Germain.
0: Ahora, hay un déjà vu, ¿no? Lo que fue la ronda anterior, Arda Güler en una salida mala de Manuel Neuer marcó el minuto 1, cierto que el equipo alemán había ganado en Madrid, pero comenzaba perdiendo también en menos de 2 minutos. Hoy lo está viviendo al minuto 3. La salida de Jonathan Tah por el perfil izquierdo para el cuadro alemán. Pierde 1-0, global 4-6. El pelotazo largo, mal redireccionado. Lo va buscando Marquinhos. Se apoya para Safonov. El ruso que despacha de pierna derecha. Balón por los aires. La baja con algunas dificultades. El Dayot Upamecano lo va a presionar ahora Fabián Ruiz. Balón hacia atrás para Manuel Neuer. Le han pateado 6, le han metido 6. Wow. Uno de los mejores cancerberos en la historia del planeta. Jonathan Tah entrega la bola para Manuel Neuer. 5 minutos, gana el París. 1-0. La va rifando completamente abierta. Va a peinar ahora Nuno Méndez. Baja la pelota como puede William Pacho. De pecho la recupera Upamecano. Empuja hacia adelante. Atención que va avanzando con mucho espacio. Konrad Leimer por el costado derecho. Avanza el Bayern que busca el empate. Leimer se la va dejando Olise. Se duerme Olise. Lo anticipan ahora en territorio defensivo. William Pacho la sirve sobre la izquierda para Fabián Ruiz. Hay falta sobre el ecuatoriano. Tiro libre para el PSG que lo gana 1-0.
1: Sí, gran trabajo ahí defensivo de William Pacho. Quitándole la pelota a Olise. Atento a lo que tiene que ser esa marca. 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
0: Va a sacar Safonov para el cuadro parisino. Proyecto que, al igual que el Manchester City, dependió más de una década de grandes inversiones para comenzar a dar el salto.

0: Ambos lo han dado con la Champions.
1: Solo que no se esperaba que este fuera el proyecto exitoso del Paris Saint-Germain, ¿no?
0: Que tuvo en su momento Neymar, Mbappé, Messi y no fue ni siquiera capaz.
1: Y mucho antes, Zlatan Ibrahimovic, con Carleto Ancelotti en el banquillo, entre otros.
0: Tuvo Cavani, pasó una caravana
1: Neymar,
0: de
1: ya lo decías,
0: grandes delanteros. Grandes jugadores, pero sin conseguir los objetivos, y en la que menos le dieron terminó ganando. 6 minutos, gana el PSG 1-0, la tiene Safonov, guardameta del conjunto del Paris Saint-Germain. Gana 1-0 el cuadro francés.
1: Ojo, esta plantilla tiene dinero gastado, porque Nuno Méndez costó dinero, Rubén Neves, Vitinha, son futbolistas que le costaron un buen dinero al Paris Saint-Germain. Lo que pasa es que no tenían ese renombre de otras grandes figuras que sí llegaron, bueno, en el pasado.
0: Pero hay, para ganar la Champions hay que gastar. No hay equipo barato que haya levantado el trofeo, si no me equivoco, del Porto en 2004. Ojo que va recuperando ahora Stanisic. Desde el fondo el croata juega para Manuel Neuer, saca con su pierna izquierda, balón por los aires, trata de luchar la Vitinha, no puede, pica, aparece Pacho. Ahora pierde la pelota el ecuatoriano, vuelve a ganar la Pacho, gran diagonal para Villa Kvaratskhelia. Ataca Kvaratskhelia, lo va persiguiendo Konrad Laimer, tiene que replegar para Fabián. Ruiz que toca en corto, nuevamente Vitinha, la salida del equipo con Nuno Méndez. Va buscando Desiré Doué, pierde la pelota, aparece Micael Olise y ataca en tres cuartos de cancha, costado derecho. Tremenda leña la acaba de mandar Nuno Méndez, se va a llevar tarjeta. La primera del partido, el minuto 8, gana el PSG 1-0.
1: Sí, ya la primera del árbitro portugués. Nuno Méndez se queja porque considera que al ser la primera infracción no debió ser amonestado. Sí recibió una fuerte falta Olise, que le enganó en velocidad y termina siendo derribado. Y en este caso el portugués recibiendo la tarjeta amarilla. Nuno Méndez, no solo a nivel ofensivo sino defensivo, es uno de los mejores laterales izquierdos del mundo, frente a Lamine Yamal en lo que fue la Liga de Naciones entre Portugal y España, que terminó alzando la selección lusa. Nuno Méndez, bueno, demostró sus características de buen marcador frente a nada más y nada menos que uno de los mejores futbolistas como lo es Lamine Yamal. Hoy sufre con Michael Olise, recibe la tarjeta amarilla, tiro libre.
0: 8 minutos, 1-0, gana el PSG, alza su mano derecha Joshua Kimmich, la deja pasar para Olise. Olise que la va teniendo, a ojo que le puede pegar, cuelga el centro, balón al segundo palo, Safonov no podía llegar, pasa cerca del poste derecho, ahora saque de meta. Gana 1-0 el cuadro parisino.
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0: Recuerde que el ganador de esta llave enfrentará al Arsenal. Eso va a ser en Budapest. Primera final que se juega en territorio, en este hermoso escenario, el Puskás Stadium. Estuvo ya en la Eurocopa, que se realizó a 6-7 bandas. No recuerdo cuántos fueron al final. Salieron algunos países, tema pandemia. Pero que fue que incluso en esa pandemia el único estadio que permitió llenarlo hasta las metras. Para que entonces fue una locura.
1: Una de las grandes Eurocopas que mejor se recuerde.
0: Bueno, deme luz. Fue una celebración en lo que fue diferentes países. Y que a la postre Wembley terminó con el Final Four. 10 minutos se han cumplido, amigos del Circuito Unión Radio. Bayern 0, PSG 1. La tiene en mano el Neuer, tiene que apurar ahora. El equipo alemán necesita goles. Si le corre el tiempo se va a complicar la cosa. Tratan de bajarle del centro del terreno. Aparece, viene Vitinha. El balón que lo va teniendo Pacho para Méndez. Otra vez hacia el fondo. Va tocando Joao Neves. La salida para Safonov. El pelotazo largo de Safonov. Corta Jonathan Tag. El sombrerito es tremendo. La lleva Stanisic. Juega sobre la izquierda para Lucho Díaz. La tiene el Guajiro. A ver, Díaz la mete en profundidad. Atención que viene otra pelota para Harry King. Aparece abajo Safonov. Había un desvío en el camino. Avanza el Bayern, que pierde 1-0 en 10 minutos.
1: Y dos pases entre líneas interesantes. Uno primero que recibe Luis Díaz y este a su vez intentando dársela a Harry King. Por suerte el conjunto francés termina pegando en un defensor y desviándose para que el inglés no le pueda llegar esa pelota. Buen ataque del equipo alemán.
0: Y presiona rápido el Bayern y recupera la pelota. La tiene ahora Jonathan Tah, costado derecho, sacaba Villa Kvaratskhelia, será saque lateral, va a favorecer a los parisinos. En definitiva, la tocaba en última instancia el jugador del equipo bávaro. De momento, con este resultado, el PSG se enfrentaría al Arsenal.
1: Sí, el Arsenal, bueno, uno de los grandes favoritos de esta temporada, cumplió al llegar a la final, está peleando la Premier League, ya le sacó 2 puntos de ventaja al Manchester City, no es poca cosa, tenía 7 puntos. Eso sí, veremos qué sucede en esa final.
0: Ojo que la tiene Ulises, se anima a pegarle, no, prefiere abrir para Harry Kane, pisa el área Kane, el golpe da en el cuerpo de Pacho, la salida de Kvaratskhelia y contragolpe, engancha Fabián Ruiz, deja uno en el camino, bien para Kvaratskhelia, ataca por el costado izquierdo, presiona Stanisic, sigue avanzando, ahora lo bajaba Konrad Laimer, le jala la camiseta Kvaratskhelia y tiro libre para el cuadro parisino, 12 minutos, gana 1-0.
1: Reclama Kvaratskhelia que merecía Stanisic la tarjeta amarilla y señala el lugar donde Nuno Méndez terminó derribando a Olise. 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
0: Va a sacar este tiro libre el equipo del Paris Saint-Germain, comando 1-0 del minuto 3, Ousmane Dembélé. Una temporada con muchísimas lesiones, al último Balón de Oro. Va moviendo sobre el centro la pelota, la va pisando Vitinha. Vitinha tiene a João Neves más cerca, prefiere ir hacia atrás con su capitán Marquinhos. Se la deja ahora a Safonov, va sacando Safonov el patadón de pierna derecha, balón por los aires. La deja pasar ahora es Stanisic, el croata que baja la pelota, juega en corto para Jonathan Tah. Comienza la salida de los alemanes, aprieta Désiré Doué. Balón hacia el fondo para Manuel Neuer. Neuer apurado, tiene que sacar de pierna derecha. Balón por los aires, Olise que cabecea. Busca Harry Kane otra vez para el francés y es rápido. Atento que va encarando Michael Olise. Ahí va Olise, Olise, sigue Olise, Olise, Olise. Línea de fondo, mete el centro, corta Pacho ahí. En esta cortería, perdón, Nuno Méndez. Y va a ser pelota favorable para los franceses.
1: Sí, porque llega al final de la raya el futbolista francés, envía el centro, le pega a un jugador, en este caso a Nuno Méndez, de el Paris Saint-Germain, pero a su vez rebota en el francés y futbolista del Bayern de Múnich. Movimientos interesantes en el conjunto galo, porque Désiré Doué se presenta como una posible salida en el medio campo, pero cuando tiene la pelota el Bayern de Múnich es el primer futbolista que presiona a la defensa rival. Obviamente la juventud le permite jugar de esta manera.
0: Ataca Jamal Musiala, ha ganado peso ahora en territorio ofensivo el equipo del Bayern, pierde 1-0, el avance de Olise en el vértice derecho del aire, ataca tres cuartos de cancha, el balón que lo va manejando otra vez Jonathan Tah, va sirviendo para Stanisic sobre el costado izquierdo. Avanzando Stanisic para Lucho Díaz, el colombiano que tiene la pelota, la va protegiendo, juega con Pavlovic. Aquí está Alexander Pavlovic, marcó en el partido de ida, uno de los tantos que pues se terminó dando en esa fiesta. Ahora es Konrad Laimer, en el 1-2 va buscando Olise. Olise con la finta, juega con Jamal Musiala, tira la diagonal por Olise, anticipa primero Nuno Méndez. Méndez cubre la pelota, se enreda solito, saca como puede Fabián Ruiz, pero recupera Joshua Kimmich que mete el centro, la pelota pasada, muy adelantado estaba Harry Kane, la va buscando ahora Zaire Emery. Zaire Emery la quiere cuidar, pierde la pelota, ojo que lo madruga ahora Lucho Díaz, va llegando sobre el fondo, mete el centro, llegó el empate, la pelota dividida, no llegaba nadie, Olise era tarde, el balón que lo pierde Fabián Ruiz, le queda con Konrad Laimer, ajusta el Bayern en territorio ofensivo, señores, quiere el empate, ahí va Upamecano, la va dejando, pedía falta, Kimmich pierde la pelota, Kvaratskhelia a correr, señores, con el contragolpe, es tremendo para los franceses, puede venir el segundo, va Kvaratskhelia, Kvaratskhelia tiene atrás a Désiré Doué, deja Upamecano en el camino, otra vez hacia el fondo, busca el centro, corte defensivo de Jonathan Taka y tiro de esquina, qué peligro el georgiano.
1: Peligro también del Bayern de Múnich, que atacó bien, hizo una muy buena jugada dentro del área, Luis Díaz llegando a línea de fondo, enviando el centro y complicándose la defensa del Paris Saint-Germain para sacar la pelota, hasta que le llegó a los pies de Kvaratskhelia y este en un contragolpe, solo él desató el peligro que terminó en un tiro de esquina, gran jugada del georgiano. Uno más para el Paris Saint-Germain.
0: Tiro de esquina, pensar que fue a hacer pruebas en el Bayern de Múnich, lo miraron de ladito a Villa Kvaratskhelia, incluso presenció partidos de la Bundesliga desde las tribunas, después, bueno, la historia bien la conocemos, terminó siendo el Napoli el que apostó por él, y ahora el hermano menor de Villa Kvaratskhelia, que tiene 17 años, también pareciera que va por allá, por esos fondos, ya ha debutado en el equipo grande, en la Liga Georgiana, y seguramente con el cartel de lo que significa su hermano pudiera tener un salto en los próximos meses, seguro posterior a la Copa del Mundo. Así que fue la noticia de Villa Kvaratskhelia, uno de tantos jugadores que pasa por clubes que no los miran y terminan siendo grandes figuras. 15 minutos, amigos del Circuito Unión Radio, Bayern 0, PSG 1. Marcaba Ousmane Dembélé, el global es 4-6, necesita dos goles el equipo alemán para meterse en pelea. De lo contrario, se le va a acabar esta UEFA y después podemos medir si es fracaso o no. Uno cree que para el Bayern llegar a la final lo mínimo.
1: No, una semifinal.
0: Con
1: yo
0: mucho
1: creo,
0: dinero encima.
1: Porque estamos hablando de que hoy la Champions es mucho, muy, muy, muy competitiva.
0: Pero tiene mucha inversión y tiene que justificar en el paso del tiempo y no lo ha podido hacer más. El centro de Méndez es malo, el rechace defensivo. La va buscando Lice. Atención que la gana el francés. Se anticipó, pero la midió mal. Pudo ser peor la cosa. Se ha salvado aquí el equipo de Luis Enrique. Le baja los tiempos Kvaratskhelia, sirve sobre el costado izquierdo para Fabián Ruiz. Ruiz para Desiré Doué, que tiene libertad de movimiento. Comenzó sobre la banda derecha, va por la izquierda. Ahí la va teniendo Fabián Ruiz en territorio siniestro. El español empuja hacia el medio de la defensa para Nuno Méndez. Méndez con Vitinha, Vitinha con Pacho. Ajustando el ecuatoriano que sirve sobre la izquierda, ras de césped para Nuno Méndez. Sigue dándole con Kvaratskhelia, Kvaratskhelia con Doué, Doué para Villa. Villa hacia atrás y ahora mueve la pelota. Bien, señores, el equipo de el Paris Saint-Germain. Fíjate, parece como cinco ahora Zaire Emery. Es una locura cuando empiezan a moverse por todas partes del campo los jugadores del equipo de Luis Enrique. Saca Marquinhos, el rechace por los aires, queda dividida. Va a recuperar otra vez, la va teniendo Harry Kane, sirve abierto sobre la izquierda, buscaba Pavlovich, aparece Pacho, la salía con Kvaratskhelia, lo mordía Laimer, lo anticipa, le queda la pelota, ahora Olise vuelve a atacar, se resbala, aparece Desiré Doué, pisa la pelota Doué y Laimer es el último en sacarla, será lateral para los franceses.
1: Sí, el fútbol actual, el fútbol en el que quieren que un defensor central, si está cerca del ataque rival, se comporte como mediocampista o delantero. En este caso, le piden a volantes que traten de darle una mejor salida y ayuden a los defensores centrales. Zaire Emery hoy como lateral derecho, por momentos ocupa esa posición de 5 y Desiré Doué no solo da salida, sino también en algunas ocasiones, si tiene que marcar a Joshua Kimmich, lo hace de muy buena manera. No solo te da soluciones ofensivas, sino también sacrificio defensivo.
0: A punto de perder a Alexander Pavlovich, le queda a Jonathan Tah, juega rápido para Stanisic. Luis Díaz la va teniendo sobre la izquierda del colombiano, en la marca lo va ajustando Marquinhos, sigue Lucho, Díaz con la finta. Va virando hacia el medio, cambia de perfil, encuentra a Olise, la baja de pecho sobre la raya lateral, lo despoja Nuno Méndez, le termina cometiendo falta el francés. 18 minutos, gana el PSG 1-0 el Bayern.
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0: Va saliendo Stanisic por la banda izquierda, buscaba a Luis Díaz, apretaba y atropellaba a Marquinhos, al jugador del Bayern, hay falta, tiro libre, favorable para los alemanes, 19 minutos al 3, marcaría lo que hasta ahora ha sido el tanto de la diferencia. Ousmane Dembélé gana el cuadro de el Paris Saint-Germain por la mínima, 6-4 es el global.
1: Dembélé, 7 goles en esta Liga de Campeones, demostrando que sigue siendo uno de los futbolistas o de los mejores futbolistas del mundo. Ya terminó consagrándose como Balón de Oro y bueno, también como un futbolista importantísimo en este Paris Saint-Germain.
0: La va teniendo en el fondo defensivo, protegía en buena forma a Fabián Ruiz. Será saque lateral, ha controlado bien este envión del 1-0 el equipo de Luis Enrique sin sufrir tanto en defensa, son 20 minutos, sigue ganando 1-0.
1: Extrañamos los goles de el partido de ida, aún queda partido sin ningún tipo de duda. Cuando el Bayern de Múnich intente igualar o lo haga, si es que es posible, seguramente tendrá respuestas como pasó hace días atrás.
0: Dembélé con la pelota. Se enredaba, señores, Vitinha, pierde la pelota, va recuperando el Bayern, ajusta Pacho como un muro, roba nuevamente Dembélé a la banda izquierda para Kvaratskhelia, sirve para Desiré Doué, pegadito al costado lateral, comienza a hacer la diagonal Desiré, va Doué, insiste Doué, se perfila hacia el medio y zancadilla, parecía haber falta, hay continuidad porque la tiene Kvaratskhelia, pisa el área, costado izquierdo, va Villa, Villa, Villa, Villa, el desvío, Neuer, atenaza la pelota, le da salida rápida ahora porque va a correr correteando por el costado izquierdo. Harry Kane lo acompaña, Luis Díaz, también aparece Pavlovich, el propio Musiala, y zona derecha Olise, buscaba el cambio de frente, el rebote le queda a Luis, la tiene Díaz, va Díaz, busca la pegada, insiste Díaz, abre la pelota para Pavlovich, mete el centro, corta Méndez de cabeza, la busca Laimer, se va apoyando para Olise, Olise que la deja para Kimmich, mete el centro, saca Pacho de testa, corta Dogué, recupera en tres cuartos, nuevamente Upamecano, se la deja a Jonathan Tag, el balón que va maniobrando con Pavlovich, la va dejando para Luis Díaz, en el vértice izquierdo ataca Díaz, hace el enganche, regatea, desborda, sigue Díaz, pisa la pelota, le mete al arco, con mucha rosca, Safonov estuvo cerca, el empate de los alemanes, 21 minutos, gana el París 1-0.
1: No, y eso fue un baile del colombiano, lo dejó a sí mismo, dejó sin posibilidades a Emery, porque de izquierda a derecha lo fue llevando y con su pierna derecha envía el disparo, lejos eso sí, pero una muy buena oportunidad para el Bayern de Múnich, un equipo alemán que intenta, sobre todo por el extremo izquierdo, cuando la tiene Olise, inquieta Nuno Méndez, pero no hay esa profundidad que obtienen con el colombiano. Gana el Paris Saint-Germain en Alemania, 1-0 con gol de Dembélé, 22 minutos de juego. En la voz de Giancarlo Figliulo.
0: Con otro con Giuseppe Palmeiro, la regala a Safonov en la salida de meta. Vuelve a recuperar el Bayern, la tiene Stanisic, costado izquierdo para Luis Díaz. Va pisando la pelota Díaz ante la marca de Marquinhos, juega para Pavlovich. Pavlovich hacia atrás para Stanisic. Saca Stanisic, una pelota colgada, buscaba la habilitación. Estaba adelantado Harry Kane, así que será tiro libre. 23 minutos y ganando el París 1-0.
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0: Gana el París, 1-0. 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La final en Budapest, en territorio húngaro. El Arsenal espera por un alemán o por un francés. ¿Quién será?
1: Ya hay un inglés, el Arsenal, el equipo que, digamos, desfiló desde la clasificación, sí, de esta Liga de Campeones.
0: Pero ojo, hasta la final. No le sobró en las últimas llaves.
1: A diferencia del Bayern de Múnich y el Paris Saint-Germain, que su rendimiento fue de menos a más a lo largo de toda la temporada, el Arsenal ha sido de más a menos.
0: Contra el Sporting fue flojísimo para los gustos, contra el Atlético Madrid, detallito mínimo. Cuando avanza Dembélé, entrega la pelota por el costado derecho para Warren Zaire-Emery. La pelota otra vez para Ousmane Dembélé. Emery juega hacia atrás con Marquinhos. Marquinhos rápido para Vitinha. Vitinha se la entrega a Pacho. Pacho en el centro del campo. Abre sobre la izquierda para Fabián Ruiz, que va entregando la pelota a Nuno Méndez. Busca el 1-2 con Kvaratskhelia. Se equivoca, recupera con Rotlaimer. La esférica va a ser para el Bayern, rápidamente con Manuel Neuer.
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0: La tiene Josip Stanisic, ajusta Zaire Emery, la pelota para Manuel Neuer. El balón que lo va sacando el meta alemán, corta Pacho de testa, va recuperando Konrad Laimer. El balón que lo va manejando ahora Upamecano. Tráigalas, por favor. Vamos con Jonathan Tah. 25 minutos, gana el PSG 1-0 al Bayern. 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Nos saluda Jesús Cabrera en sintonía desde la calle. Como siempre presente, el Chuchi pierde la pelota, la tiene Joao Neves. Apertura sobre el costado izquierdo ahora para que vaya Villa, que abra Esquila, toca otra vez para Neves. Neves desborda a fondo completo para Nuno Méndez. Muchos portugueses, ojo con Portugal en la Copa del Mundo.
1: Sí, uno de los grandes favoritos sin ningún tipo de duda.
0: Una lista, yo creo, tremenda.
1: Portugal, Francia, España en ese orden.
0: Hasta Joao Félix revivió de las catacumbas,
1: sí,
0: allá en
1: pero
0: el fútbol arábico,
1: ¿no? Con un plan menos estelar en esta selección de Portugal.
0: Pero prefiero tener a un Joao Méndez marcando goles que dando paseos por diversos clubes en Europa. Va controlando Marquinhos. Un álbum que es largo y hay países que, pues bueno, harán vida en el próximo Mundial del 2026. 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Nuno Méndez saca por el costado izquierdo para los franceses. Vuelve el 1-2, pierde la pelota Nuno. La barrida y recuperación ahora de Joao Neves. Avanza Neves, la pelota en diagonal. Bueno, mandó un juego de línea blanca. Será saque lateral favorable al conjunto alemán, pero queda tendido nombre del Paris Saint-Germain.
1: 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No quedó nada bien, en este caso Nuno Méndez, en ese golpe recibido por Dayot Upamecano. Está en el suelo, el lateral izquierdo portugués, y este sí es uno de los mejores del mundo. Quizás el mejor del mundo en su posición.
0: Sube al barco lusitano Julio Goncalves, nos escribe, Portugal campeón. No olvidaremos cuando Julio nos dijo Costa de Marfil, ¿eh?
1: ¿En qué mundial? Pero bueno, 26 minutos de juego, Bayern de Múnich cae 1-0 frente al Paris Saint-Germain. Ahí la transmisión nos muestra a Arjen Robben y Schweinsteiger.
0: Schweinsteiger, Robben que se lesionaba mucho, pero ya retirado,
1: claro,
0: se dedicó a ser maratonista.
1: Y en la Liga de Campeones en 2013, en la que el Bayern fue campeón frente al Borussia Dortmund, con con Frank Ribery y Robert Lewandowski, formó uno de los tridentes más poderosos de esa campaña en la Champions.
0: Ataca Olise, señores, la joya francesa le pega al arco por arriba de horizontal, se quedaba estático Safonov, se ha salvado al 27 del empate. El PSG sigue dominando 1-0 el Paris Saint-Germain.
1: Quizás el Bayern un poco más esquemático, con menos movimientos de sus atacantes, pero igual deficientes. En este caso Olise recibió la pelota en el extremo derecho, bueno, ya cerca de la banda derecha, cerca del área, envió un disparo similar al gol que le marcó al Real Madrid. Por muy poco, en este caso, el guardameta del Paris Saint-Germain se veía sorprendido.
0: Y bueno, para Jesús Carrera, Argentina repite, nos comenta, ¿quién fue el último país en repetir un mundial? Tiempo. Pasados años, ¿eh?
1: Italia ganó
0: Italia ganó, 32, pero después hubo consecuciones.
1: 34 y 38, perdón. Brasil, ¿no? Creo que nadie ha logrado repetir desde ese título.
0: La pelota en Brasil sí lo hizo. El balón lo tiene Joshua Kimmich.
1: Vamos a revisar.
0: Hicimos un ejercicio de imaginación, ¿no? Buscando, pues, contenido para estas alturas. La pelota la va teniendo Konrad Leimer. Saca con su pierna derecha, interno para Olise. Olise otra vez atrás para Konrad Leimer. Leimer que la va sirviendo para Manuel Neuer. Saca en apuros el guardameta Teutón por los aires, la busca primero Nuno Méndez, anticipa Olise, la pelota regada, aparece Marquinhos, el rebote le va quedando a Leimer, buscaba la autopasa y mano de Nuno Méndez y se va a quedar con 10, señores. Se debería quedar con 10 el equipo. No, qué milagro, un milagro de los milagros. La Virgen de Fátima no se atrevió tanto, señores. Ahí fuera de juego, Giuseppe, y esto hace que Nuno Méndez no lo expulse, porque había metido un manotazo en una jugada que podía marcar una posibilidad clara del equipo alemán. 29 minutos, PSG 1-0.
1: Sí, un fuera de juego que termina salvando al Paris Saint-Germain, porque si no, su lateral izquierdo, Nuno Méndez, recibiría la segunda tarjeta amarilla, mano clara del portugués. En este caso, el fuera de juego, insistimos, termina salvando al lateral izquierdo portugués. En 1934 y 38, Italia repitió Copa del Mundo, y luego Brasil,
0: claro,
1: 1958 y 1962
0: en Chile,
1: así es. Son esos los únicos países que han podido repetir campeones.
0: Han pasado más de 60 años de la última ocasión que ocurriese. El fútbol ha variado, ha mutado y es difícil. Veremos si lo logra. La tiene Pablo y ya estamos en 30 minutos. Gana el PSG 1-0. No ha podido generar el equipo del Bayern con tanta claridad en el arco de Safonov. La tiene Konrad Leimer. Pasarán los minutos y la desesperación aumenta. Otra vez la pelota en los pies de Joshua Kimmich. Saca de pierna izquierda. El rechace largo va buscando ahora su compañero Leimer. Anticipado en defensa. Rompe como puede. La busca Kimmich. Aparece ahora Harry Kane. Toca de punta abierto para Stanisic. Se la va pidiendo Luis Díaz. Avanza Luis. Lo va marcando Marquinhos. La nueva alternativa sigue Díaz. Díaz sale del área. Busca Díaz. El pase en corto. Pavlovich. Insiste Pavlovich. Lucha la pelota. Mete la caca y supera a Zaire Emery. juega hacia atrás el balón para Stanisic, recorta el croata, busca el centro, Safonov la saca al estilo volei y hay mano y debería ser penal si pide la reiteración. Los alemanes se enfurecen, Giuseppe, piden consulta al portugués Joao Piñeiro y ojo, la mano bien lejos del cuerpo, pero está decidido a no sentenciarlo.
1: Por ahora escuchará. No, va a esperar la llamada del VAR. Mano por ahora, si vemos la manera como grita el equipo alemán, termina siendo clara, y es clara, porque en el despeje dentro del área, Rubén Neves deja la mano abierta, le termina pegando ese disparo, y sin duda alguna, ante la llamada del VAR en cualquier momento, el árbitro Joao Piñeiro debería sentenciar un penal a favor del Bayern de Múnich.
0: Ahora, te soy sincero, principal portugués ha visto un poquito discreto, Veremos qué termina sucediendo.
1: Creo, creo que el VAR no va a terminar llamando.
0: Que haya, Giuseppe, algo extraño previo. No lo vi.
1: Un posible fuera de juego.
0: Sí, es lo único, Bayern, que tampoco lo vimos.
1: Pero
0: no hay resto, nada, Dios mío, ¿qué habrá pasado?
1: Y ojo, la mano era clara dentro del área de, en este caso, Joao Neves.
0: Será interesante observar ya más adelante con un poquito más de claridad qué terminó ocurriendo. Lo cierto es que en 32 minutos sigue ganando el París Saint-Germain 1-0 con polémica. Par de sentencias donde los alemanes seguro se van a ver menos desfavorecido la mano de Nuno Mendes y ahora este posible penalazo que no sentenciaron. Vaya usted a saber por qué, más allá de que no hay voluntad, la mano está muy fuera de cualquier margen de maniobra en lo legal. Hay falta y tiro libre para el París, se desespera Stanisic y hay tarjeta amarilla, sale de control un poco los nervios del equipo alemán.
1: Ambos laterales izquierdos de los equipos amonestados, Stanisic al minuto 32. En este caso, Nuno Mendes, en los primeros minutos de juego, una falta que le terminó realizando a Olise. Grita y se queja el Bayern de Múnich por la clara mano de Joao Neves tras ese disparo de la defensa del Paris Saint-Germain dentro del área.
0: Bueno, discutido todo lo que está pasando. 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Lo que viene ocurriendo, este tiro libre, viene el centro, pelota al segundo palo, el cabezazo, Neuer, espectacular, señores, el manotazo imperial de Neuer, cuando avanzaba otra vez Joao Neves, que de cabeza marcaba en el partido de ida, hay tiro de esquina, milagro del meta alemán, seguimos 1-0.
1: Aunque no tenga un buen tamaño, una buena altura, Neves siempre como un cabeceador para el Paris Saint-Germain, la pelota llegó allí, a la última línea del área chica, cabecea muy bien el portugués. Manu Neuer estira su mano y evita incluso que el rebote le quede a un futbolista rival. Tiro de esquina para el Paris Saint-Germain.
0: Hay tiro de esquina y bueno, hay alteración del público, lo decíamos en las circunstancias, Giuseppe.
1: Sí, Manu Neuer tiene que ir a calmar al público. Lanzan cerveza, vasos vacíos, yesqueros, lo típico, ¿no? En estas situaciones, cuando se ubica un jugador en un tiro de esquina. Ahí está, vemos cómo le entrega el yesquero el árbitro Piñeiro al auxiliar de la UEFA. Y ya se dispone a cobrar Dembélé el tiro de esquina. 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
0: Y mueve la pelota rápido el equipo francés, la va teniendo Vitinha, le pega al arco y un desvío en el camino. Otro córner, el tercero para el campeón de la Ligue 1 de Francia. El conjunto de Luis Enrique gana 1-0 en 35 minutos y él ataja donde Neuer, la imposible. La terminó sacando el hombre de 40 años para evitar que esto esté 0-2.
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0: Mueve la pelota ahora nuevamente en uno Méndez. La pegada y un desvío y se cuelga con ella Manuel Neuer evitando el tiro de esquina. Saca largo de pierna derecha, busca el contragolpe. El pelotazo es exquisito, pero mejor el cierre. La buscaba Olise con una volea hacia el arco de más de 40 metros. Le sale terrible y va a quedar, señores, un saque lateral para el conjunto francés, que domina en el plano espiritual y emocional, no solo el resultado, Giuseppe, porque las condiciones arbitrales y situaciones han sacado de quicio al equipo de Vincent Kompany.
1: Sí, insistimos, esa mano de ellos, a Neves en un despeje de Marquinhos, termina despejando la pelota va hacia la mano de Neves. Quizás el árbitro considere de que no hay ningún tipo de intención, pero le termina pegando en la mano al volante portugués dentro del área. El Bayern de Múnich, a partir de esa jugada, comenzó a desesperarse. Tanto así de que los fanáticos en el tiro de esquina comenzaron a lanzarles cosas a los futbolistas del Paris Saint-Germain.
0: Y ojo que avanza nuevamente Stanisic, cambió de banda al costado derecho, la busca Harry Kane sobre la pradera izquierda, aparece ahora Jonathan Tah, 36 minutos, sigue ganando 1-0 el conjunto del Paris Saint Germain. La tiene Luis Díaz, se va apoyando para Harry Kane en el costado izquierdo, Kane hacia atrás para Upamecano, Upamecano con una buena diagonal, aparece Olise, Michael, a ver, busca el pase en corto, no puede Stanisic, la pelota vuelve a quedar en los pies de Pavlovic, Pavlovic para Luis Díaz, Díaz recorta, juega hacia atrás con Tac, tac de punta, va buscando a Pavlovic, le corta la pelota el fondo del París, la tiene ahora Désiré Doué para Zaire Emery, este juega con Marquinhos y la va rifando, se equivoca, vuelve a recuperar João Neves, el contragolpe que se prende con Désiré Doué, le pasa abierto sobre la derecha Cabrera, puede ser el segundo, Doué para Villa, Villa mete el centro, el corte providencial de Jonathan Tah, sigue atacando el equipo francés, va Villa, mete el centro, tiro de esquina, señores. Ese es el cuarto córner para los franceses.
1: Reclamada la pelota por la izquierda Fabián Ruiz en ese buen contragolpe entre Carabasquel y Désiré Doué. Carabasquel intentó buscar al español, terminó la pelota en un tiro de esquina. Tiro de esquina, otro más para el conjunto francés. 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
0: Un dolor de cabeza, 37 minutos al georgiano para la defensa de los alemanes. Gana el París 1-0, está avanzando a la final con este parcial 6-4. Lo hacen corto el equipo francés. La pelota abierta a costado derecho, viene el centro de Zaire Emery. Saca Upamecano de cabeza. Balón ahora sobre la banda izquierda. Le va quedando en el perfil de Nuno Méndez. Méndez que la sirve con Vitinha. Vitinha, apertura sobre el costado derecho para Warren Zaire Emery, hacia el fondo para Safonov, se desentiende de la pelota el meta del equipo parisino, a medias la va buscando ahora Jonathan Tah, el ex Bayer Leverkusen, que le deja la pelota a Neuer, sale abierto por la banda derecha para Konrad Laimer, Laimer va empujando hacia adelante, Jamal Musiala, no puede Olise, saca Pacho el balón otra vez para Laimer, va a proteger la pelota, juega hacia atrás para Neuer, tiene que acelerar porque el pase era corto, el equipo alemán que sale al pelotazo, el balón que queda dividido, vuelve a bajarla ahora sí, como podía Upamecano, sirve sobre la banda izquierda para Josip Stanisic, Stanisic la trata de tirar hacia adelante. Adelante, va buscando Harry Kane, le cerraban los espacios, João Neves, hay falta, tiro libre, la infracción de Pavlovic, pelota para los parisinos, en 38 ganan 1-0.
1: 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Y por ahora esta victoria del Paris Saint-Germain que enfrentará al Arsenal en la final de la Liga de Campeones, ustedes la podrán escuchar como ha sido a lo largo de los últimos años por Unión Radio.
0: Y avanza Olise tras la pérdida en la salida de los franceses, aunque vuelve a recuperar Fabián Ruiz, no entrega bien, gana en tres cuartos, la tiene Joshua Kimmich, hacia atrás para... Ahora Upamecano con Pavlovic. Pavlovic abre completamente para Luis Díaz. Pegadito a la raya va Luis. Tiene espacio Luis en la maniobra. Sigue ante Zaire Emery. Mete el centro. Corta Zaire y saque de meta. Terminó ganando esta el lateral izquierdo del Paris Saint-Germain. Y saque desde el fondo. 40 minutos. Gana el Paris 1-0.
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0: 5 minutos nos separan del descanso. 1-0 gana el PSG. Al minuto 3 apenas, Osman Dembélé fusilaba a Manuel Neuer. Parecía fiesta de goles. Ahora ha sido solo un simple 1-0. Resultado más humano de aquel 5-4. Obviamente las circunstancias hacen que no se vaya la desbandada del equipo de Luis Enrique, que estuvo ganando 5-2 y terminó a punto de perderlo. Así que cambia todo. Era obvio que esto iba a suceder, pero... Los amantes de la fe, en un momento dado, Giuseppe, imaginábamos que la vuelta podía tener no el mismo vértigo, pero algo por ahí. Igual, quedan 45 minutos sí, más que adelante que...
1: En 45 minutos, no, ya más los 5 del primer tiempo, puede pasar cualquier cosa.
0: La locura. Avanza Luis Díaz, encara mano a mano con Marquinhos. Díaz, enreda con la pelota. Y tras los problemas de Zaire Emery en la marca de Luis Díaz, decidieron ya hace bastante tiempo Luis Enrique que fuera Marquinhos el que marcara el colombiano y lo ha frenado. Sí,
1: ojo, Marquinhos sale como o aparece como defensor central, pero yo insisto, lo de Doué con Kimmich y Marquinhos con Luis Díaz como una marca personal en esa fase de la cancha, sobre todo cuando están desde la derecha al centro.
0: Sí, entendiendo que Zaire Emery no iba a poder, no es su posición tampoco como para ir a frenar a Luis Díaz. Entendió Luis Enrique que por ahí iban a caer Raimundo y todo el mundo y decidió meter al brasileño. Y fíjense cómo ha logrado frenar en seco el colombiano. Mucha gambeta, mucha bicicleta, pero poco recorrido. La pelota la tiene otra vez a Dayot Upamecano en el centro del campo. Quedan 4 minutos para el descanso. Gana 1-0, amigos del circuito Unión Radio. El Paris Saint-Germain está clasificando por segunda edición consecutiva a la final de la UEFA Champions League. Pelota en profundidad para Yamal Musiala. Poco nada de Yamal. A ver si frota la lámpara. Va Yamal. Línea de fondo. Mete el centro. Safonov. Con la mano y el despeje de Fabián. La pelota que vuelve a recuperar ahora. Como podía. Marquinhos. Rechaza por los aires muniqueses. La tiene Stanisic con algunos problemas. Logra servir para Manuel Neuer.
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0: 42 minutos en vivo, efectos especiales. Pelota larga, buscaba Pacho, le queda Olise. Ataca con espacios el equipo alemán. Pasa Konrad Leimer por el costado derecho. Tiene para el centro, busca la pelota pasada y un desvío en el camino. Sobrepasa en esta ocasión a Luis Díaz. Él trata de recuperar el desvío defensivo de Pavlović. Es en vano porque se va sobre el costado lateral. Sacará de manos el conjunto francés. 42 minutos, se acerca el descanso. Gana 1-0 el equipo de Luis Enrique.
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0: Va a sacar de lateral Joao Neves. Oro utilísimo. Esta joya, esta perla que tiene el equipo de Luis Enrique. Es una camada de portugueses jóvenes, llenos de talento y con una experiencia tremenda. Avanza Michael Olise, deja uno en el camino, era Vitinha, sirve para Pavlović sobre la izquierda, tres cuartos de cancha, la tiene Pavlović para Harry Kane. Kane con el balón, Kane hacia atrás para Joshua Kimmich. Kimmich habilita a Konrad Leimer. Leimer termina tirando una diagonal para Olise, pegado al costado lateral frente a la marca de Fabián. Este es otro que ha ajustado para frenar a Olise. Y vaya que el español, bueno, más útil que plomero en feriados. El balón lo va teniendo nuevamente Konrad Leimer sobre la banda derecha. Se apoya hacia atrás para Upamecano. Upamecano, el sirve de primera para Olise. El taco de Olise es bello para Yamal Musiala. Consigue el espacio. Viene el empate. Musiala. ¡Safonov! ¡Espectacular, señores! Se tiende sobre su costado derecho. Evita el empate de una genialidad de Yamal Musiala. Seguimos 1-0, pero atacan los alemanes. La pelota en profundidad la buscando Pavlović. Tira hacia atrás para Yamal. ¡Yamal! Cerca del poste izquierdo. Se ha salvado dos veces. El PSG en un minuto lo sigue ganando por la mínima.
1: El Bayern de Múnich ha atacado muchísimo por la izquierda y la derecha. Y en este caso Musiala, ocupando el carril central, por primera vez aparece en el partido. Tiene la pelota y muy cerca del área. Envió un disparo con su pierna derecha, desviado, pero no deja de ser una muy buena oportunidad para el Bayern de Múnich. Por ahora pierde frente al Paris Saint-Germain, pero en los últimos minutos ha sido mejor equipo el alemán que el francés.
0: Y la va teniendo Harry Kane, buscaba a Konrad Leimer, se equivoca, saca Nuno Mendes desesperado, no puede llegar ahora a Dembélé y aspira Stanisic. Señores, bonito el momento, quedan 30 segundos, veremos si aprovecha el Bayern para empatar antes del descanso. Tiene el momento, ha llegado 3 o 4 ocasiones en los últimos 5 minutos tremendas, pero pierde un gol por 0 y 6-4 el global. Upamecano, la salida abierta por la banda derecha para Olise. Olise comienza a amagar, sigue Olise, desborda, bien Kvaratskhelia, le queda Olise, la pelota atrás Kimmich, prefiere cambiar de banda ahora la más débil. ¿Dónde está Stanisic? Encuentra de primera Luis Díaz. Díaz, va Díaz frente a John Eves. Díaz va a pegarle Yamal. Ahora se le va desviado a Musiala El derechazo ha tenido 3 tiros. Jamal Musiala en menos de 5 minutos. Seguimos 1-0.
1: Aplaude Vincent Kompany, entendiendo de que ya su equipo gana terreno con respecto a lo que vivió en los últimos minutos. Insistimos, el Bayern es mejor equipo y en este caso el Paris Saint-Germain lo sufre. Gana el partido con un gol de Ousmane Dembélé, pero por ahora, en 45 minutos de juego, la batuta del encuentro, la posesión de la pelota y las ocasiones de peligro la tiene el Bayern de Múnich.
0: Que estaba en lo previo, ¿no? Olise pierde el balón, lo va buscando Kvaratskhelia, se le va abierto ante la buena marca de Kimmich, el saque lateral, queda minuto 30, posiblemente una llegada más de los alemanes al ritmo que han venido jugando. Jamal Musiala en el centro del campo, se activó Jamal, pelota sobre la izquierda para Stanisic, tiene que apurarse el croata, juega, la entrega es terrible, aquí va a terminar cortando cualquier tipo de eventualidad Stanisic, porque los franceses van a sacar de lateral, bueno, con toda la tranquilidad del mundo, quedando un minuto tan solo para irnos al descanso. Amigos del circuito Unión Radio, gana el PSG desde el minuto 3 con Ousmane Dembélé, 1-0, 6-4 es el global. Así que la empresa para los alemanes en el segundo tiempo será titánica. Balón al centro. La pelota es larga. Le queda a Olise. Tiene una más el Bayern. Olise cierra bien. João Neves. La baja de pecho como podía. Ahora Joshua Kimmich. La pelota abierta para Olise. Ataca sobre el costado derecho. Qué buen defensor es Fabián. A la hora de cerrar lo aniquila. Hasta ahora a Olise. Balón para Upamecano. Sirve la pelota hacia atrás con Jonathan Tah, que va abriendo para Stanisic. Quedan 30 segundos. Stanisic pisa la pelota. Juega hacia el medio. Se equivoca. Le entrega mal. Ahora aprovecha el Paris Saint-Germain. Vuelve a ganarla Stanisic. Va a tirar en profundidad. Cierra Pacho. Pacho de punta. El taco. Otro error. Vuelve nuevamente el Bayern. Todavía quedan 10 segundos. Veremos si la deja para Kimmich. El autopase caía al suelo. Y va a ser todos. Hay falta. Tiro libre. Pero el tiempo está cumplido. Así que el principal puede tranquilamente Piñeiro y le han regalado una amarilla a Bicha Kvaratskhelia en esta situación. Aunque tranquilamente podía sentenciar el final, pinta que se puso casero en esta.
1: Tercer amonestado del partido.
0: Va a dejar patear el tiro libre.
1: Nuno Méndez, Kvaratskhelia y Jonathan Tah.
0: Tiro libre, señores, para cerrar estos primeros dramáticos, emocionantes 45 minutos. Se prepara Joshua Kimmich, el público se pone de pie, todos pisando la raya del área grande. Viene el centro, pelota colgada del cabezazo. Cerca del poste izquierdo nuevamente se ha salvado. Parecía ser Jonathan Tah el que metía la testa. Y va a ser todo, señores, en estos primeros 45 minutos. Cerró fuerte el Bayern, pero sigue perdiendo 1-0. Y con esto, muy probable, nos vamos a ir al descanso. Hacemos una pausa y analizamos por Unión Radio.
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5: Y 53 de la tarde, ustedes nos escuchan por Unión Radio en la narración de Giancarlo Figliulo, los comentarios de Giuseppe Palmariello, la producción de Gabriel Quintero, en los controles Aaron B. Roterán. La buena victoria hasta ahora en estos primeros 45 minutos del Paris Saint-Germain en Alemania, 1-0 frente al Bayern, la eliminatoria 4-6 a favor del conjunto francés. El gol lo marcó Ousmane Dembélé, el actual Balón de Oro. 12 partidos para él, 7 goles en esta Liga de Campeones. Un Paris Saint-Germain que comenzó el partido de más a menos con respecto a lo que fue su rival, completamente superior al conjunto alemán. Tanto así que ya en los primeros minutos terminó marcando al minuto 3 Dembélé el primer tanto del partido. Una muy buena jugada por el sector izquierdo de Kvaratskhelia. En ese centro raso, la pelota le queda a Dembélé y este, con un disparo cruzado por arriba de las manos de Manu Neuer, termina marcando el único gol de esta vuelta de las semifinales de la Champions League. Luego, ocasiones para ambos conjuntos, sobre todo para el Bayern de Múnich, que con Michael Olise y Luis Díaz estuvo muy activo por la banda derecha e izquierda respectivamente. Poco de Harry Kane a la hora de finalizar las jugadas. Y en ese sentido, el Bayern fue creciendo en el partido, aprovechando la velocidad de sus extremos, el desequilibrio, tanto así de que hoy Zaire Emery ocupa el lateral derecho por parte del Paris Saint-Germain ante la lesión de Hakimi. El joven francés ha tenido dificultades a la hora de marcar a Luis Díaz, y en ese sentido, Luis Enrique ha preferido que sea Marquinhos, si Luis Díaz recibe la pelota un poco lejos del área, hacerle una marca personal del brasileño y evitar de que en ese uno contra uno, si Luis Díaz se expande hacia la banda izquierda, quede contra el joven francés. Désiré Doué, de los más activos por el Paris Saint-Germain, el primero en ir a presionar los rivales con mucha movilidad desde la derecha a la izquierda y también apoyando mucho a los mediocampistas, un futbolista que termina siendo determinante en ataque, pero que por eso hoy Luis Enrique lo posiciona como uno de los mejores futbolistas jóvenes del mundo, porque además tiene un trabajo táctico y que lo cumple de manera muy importante. Yamal Musiala fue creciendo en el partido, con 3 disparos en los últimos 5 minutos de la primera etapa, recibió la pelota básicamente en la media luna en esas 3 ocasiones, con su pierna derecha en esas 3 ocasiones, terminó enviando la pelota desviada del arco de Sofonos, guardameta ruso del Paris Saint-Germain. Polémica, mucha polémica en una posible mano de Joao Neves dentro del área, un despeje de Marquinhos muy cerca del área chica, termina pegando en la mano del portugués, una mano clara, tanto para Giancarlo y para mí, para Giuseppe Palmariello, era una mano para sentenciar penal. El VAR no decidió llamar al árbitro portugués Joao Piñeiro, que creemos ha estado un poco bajo en su manera de arbitrar, porque en una jugada le sacó amarilla a Nuno Méndez y en otra, en la que el portugués la merecía, terminó sentenciando un fuera de juego que si le sacaba la segunda amarilla al portugués, el Paris Saint-Germain terminaba con 9 hombres. En total, 3 los amonestados, Jonathan Tah, Nuno Méndez y Carabasquelia, 2 del Paris Saint-Germain y 1 del Bayern de Múnich. Para muchos era un partido de goles, como sucedió en el partido de ida. Ha tenido ocasiones, en este caso menos afortunadas que esos primeros 90 minutos. Insistimos, un Paris Saint-Germain que se mantiene en partido, que ha hecho unos buenos 45 minutos, pero que un Bayern de Múnich ya en los minutos finales fue superior al equipo francés. Está en casa y ahora en lo que queda, Vincent Kompany tiene la oportunidad de darle vuelta a la eliminatoria. Con una victoria del Bayern en el segundo tiempo de 2-1, nos vamos a la largue, prórroga y posibles penales. Si se mantiene este resultado o el partido termina empatado, el Paris Saint-Germain estará acompañando al Arsenal en lo que será su segunda final consecutiva para el conjunto francés. Hoy en día, ¿cuáles son los equipos que han disputado finales consecutivas? El Benfica 1961, 962 y 63, el Ajax en el 71, 72 y 73, en este caso el equipo neerlandés ganó las tres, tricampeón, el Bayern de Múnich en el 74, 75 y 76, al igual que el Ajax ganó esas tres, y en 6 años de la antigua Copa de Europa, solo 2 campeones, Ajax y Bayern de Múnich. El Milan en el 93, 94 y 95, y luego la Juventus en el 96, 97 y 98, en esos años dorados del fútbol italiano. Y el Real Madrid en la 2016, 17 y 18. También otros equipos como el Inter de Milán, jugando 2 finales consecutivas, el Liverpool igual, el Nottingham Forest, el Valencia, el Manchester United. Es decir, son varios los equipos, pero pocos pueden ganarlo de manera consecutiva. Lo hizo el Real Madrid, lo hizo el Ajax, lo hizo el Bayern de Múnich. Y hoy en día, si el Paris Saint-Germain termina avanzando en la semifinal y derrotando al Arsenal, podría también ya escribir su nombre en esa lista de campeones consecutivos y que comienzan a crear una dinastía dentro de lo que es el balompié del viejo continente. Son las 4 de la tarde, el Paris Saint-Germain a esta hora derrota 1-0 al Bayern de Múnich, la eliminatoria se mantiene 4-6 o 6-4 a favor del conjunto francés. Veremos qué sucede en la segunda etapa. Ayer el Arsenal derrotó al Atlético de Madrid y el Cholo Simeone ha recibido palo parejo de la prensa española. Y digo esto por las críticas que recibió el argentino tras las sustituciones de Julián Álvarez y Antoine Griezmann. Griezmann sí, agotado con respecto a lo que fue el partido, en cómo tuvo que jugarlo, cómo Simeone lo planteó desde el primer minuto. Y Julián Álvarez, en otro caso, no siendo veces de delantero, sí, de manera nominal y estratégica, pero más marca que presencia ofensiva en el partido de ayer. Muy molesto el argentino, ya mostró esa molestia en partidos pasados de Liga de Campeones, tanto así que se habla otra vez los rumores de que Julián Álvarez, detrás de la decisión del Cholo Simeone el día de ayer, podría abandonar el equipo colchonero y como posibilidad jugar la próxima temporada en el Barcelona. Veremos si el Barcelona cuenta con el apoyo económico para no solo fichar a Julián Álvarez, sino a un defensor central, que es lo que está pidiendo a gritos el entrenador Hansi Flick para la próxima temporada. Este fin de semana se puede definir la Liga Española. En Inglaterra, el Arsenal por 2 puntos por encima del Manchester City. Alemania ya todo definido con el Bayern de Múnich y el Paris Saint-Germain, Giancarlo, ahora sí, como gran favorito a ganar la próxima Liga de Campeones de manera consecutiva.
6: El 30 de mayo va a ser la gran final en Budapest, así que ya Josep analizaba un poco el panorama. Observamos ahí en diferentes redes en torno a lo que fue la posible mano del penal. Y bueno, monitores del VAR, ¿no?, aclaran que más allá de todo, que hubo contacto con la mano, jamás hubo intencionalidad y que por ende no debía revisarse.
5: ¿Para ti fue mano o no fue mano?
6: Tendría que sentarme a ver mil veces, porque lo de la voluntariedad, de verdad, a veces no ocurre,
5: no,
6: pero
5: existe.
6: Cuando la mano está superpuesta en una posición no reglamentaria, creo que a veces tampoco es que no es condenable, ¿no?, el hecho de cometer una mano. En fin, siempre pasa por este tema que es el que al final causa los problemas, la apreciación. La apreciación, como bien indica su palabra,

0: Yo y creo que... no sé si Luis Enrique, con este tipo de detalles, se la deja pasar para la segunda mitad.
1: Lo que pasa es que prescindir de Nuno Méndez en el partido...
0: Sí, pero prescindir de Nuno Méndez en este partido
1: es
0: ya ha percibido, y viendo cómo estuvo a tiro de expulsión, y que viendo lo que pasó, cualquier mínimo detalle, se va a la ducha, si no hay final, no hay nada, si llega, o preservar al hombre que las ha pasado difíciles con Olise, e entender que por ahí, desde que llegó al apoyo Fabián Ruiz, todo cambió. Porque cuando el español se inclinó a proteger las espaldas de Nuno Méndez, el trayecto de Olise dejó de ser una pasarela para tratar de ir a buscar más al medio, y por ahí surgió obviamente la versión de Yamal Musiala. Pero los primeros 20 minutos, Olise por ahí iba y venía.
1: Lucas
0: no.
1: Hernández y Lucas Beraldo como posibilidad en ese lateral izquierdo, más Lucas Hernández que Beraldo, porque Beraldo llegó a este equipo hace dos temporadas para ocupar el lateral izquierdo y como defensor central. Y esta temporada Luis Enrique...
0: Se tiró una de él.
1: En esa polivalencia lo ha colocado como volante.
0: Se tiró una de él y lo ha llevado a estar en buenas andanzas. De
1: entonces,
0: igual manera,
1: si decide prescindir, Lucas Hernández o Beraldo como laterales izquierdos por Nuno Méndez.
0: Los amonestados son Kvaratskhelia,
1: Nuno Méndez y Jonathan Tah.
0: Y Jonathan Tah son los tres amonestados.
1: Así
0: recuerden
1: es.
0: Que ya no hay acumulativas, es decir, no tenemos jugadores entre los 22 y tampoco los suplentes que de recibir cartel amarillo se vayan a perder la final. Esto ocurría en antaños. Por allá en 90, toda la historia de la Champions, a principios del 2000, ocurrió. Una de las más recordadas fue la de Pavel Nedved con la Juventus, cuando eliminó al Real Madrid.
1: Te diría que la más
0: final.
1: Importante.
0: Creo que desde ahí comenzaron a entender que había que hacer algo, no solo en Champions, ojo, en las Copas del Mundo también. No tengo aquí en la memoria rápida quién se haya podido perder un juego por tarjetas, pero sí sucedió. Ahora, con los nuevos formatos, hay limpiezas de tarjetas y no hay manera de que un amonestado en una semifinal se pierda salvo por tarjeta roja. Es la única vía de que un jugador no esté presente en una final. Y aquí en Budapest, repetimos, estarían todos los que están salvo, bueno, si llegamos a tener una expulsión.
1: Porque hablamos de cambios en el fútbol con respecto a hace 20, 25 años por estos pequeños detalles, no solo
0: claro.
1: El nivel físico de los futbolistas y las distintas cosas que han podido ganar como deportistas a nivel atlético, ni mucho menos, sino también con este tipo de detalles que terminan beneficiando al espectáculo. Antes era un fútbol quizás un poco más puro, por así llamarlo, y a algunos les gustará más, a otros les gustará menos, pero este tipo de detalles termina siendo fundamental para jugar finales o partidos que terminan siendo fundamentales para la clasificación de una selección o no a cualquier ronda.
0: El hermoso escenario de Múnich que fue inaugurado para la Copa Mundial del 2006. En este juego jugó Costa Rica-Alemania, si no me equivoco, el primer partido de ese mundial, donde los alemanes golearon a los ticos, dando estreno a este escenario que fue parte de la Copa del Mundo, más no donde se jugó la final, que fue en el Estadio de Berlín, en el cual la historia rebelde en sus inicios pues fue llevada para unos Juegos Olímpicos, cuando pues Alemania atravesaba un momento oscuro como nación, pero dicha construcción fue remozada y por ello, pues, después albergó la gran final. Salió a la clásica tirando la pelota estilo rugby el equipo del Paris Saint-Germain. Acompáñenos en estos segundos 45 minutos. Arranca la etapa de complemento. Giuseppe Palmarello, Giancarlo Figliuolo. Giuseppe, seguimos viendo estas salidas de rugby de parte de Luis Enrique. Otros también la van copiando de manera más simbólica. 1-0, 6-4 es el global. Nos quedan 45 minutos para definir. Cuando ataca rápidamente el Bayern, no puede recibir... O bajar bien la pelota, Yamal Musiala. La pelota está... Bueno, nos está escuchando un gran amigo, ¿no? Dame, le doy fuego. Sí, señores, vámonos. La pelota la va teniendo, señores, el equipo alemán. Va avanzando Pavlovich, va tirando por el costado izquierdo para Harry Kane. El toque de primera. Ahora es para Luis Díaz. En cara frente a Marquinhos, que se quedó fijo frente al colombiano. Duelo suramericano. Atrás de la pelota para Pavlovich. La deja en corto. Va manejando Stanisic. Joseph con el balón en corto para que la tenga Jonathan Tah. Pavlovich. Pavlovich está. Tah. Y se equivoca. Va a ser saque lateral.

0: Pelota para el Paris Saint-Germain. Necesitan dos los alemanes para seguir con vida. Pierden 1-0.
1: Sí, hasta ahora un Bayern de Múnich que fue superior en los últimos minutos de la primera etapa. Un Paris Saint-Germain, al igual, ¿no? Que en ese comienzo del primer tiempo, tratando de ser superior, buscando sobre todo abordar la mala salida del Bayern en el partido.
0: Y atentos que ataca Harry Kane, va tirando la pelota larga, se enreda en uno Méndez, quedaba tendido Pacho en el suelo, pero avanzan los parisinos. Fabián Ruiz tira la pelota hacia el costado lateral para que tengan al ecuatoriano. 1 minuto se ha jugado del complemento. Siguen los franceses dominando 1-0.
1: Pide asistencia a William Pacho. Un golpe en su rostro. Está tirado João Pinheiro, árbitro del partido. Le pide al Paris Saint-Germain que ingrese el equipo médico. 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
0: Y así están las cosas. En estos momentos no hubo cambios. Pues Giuseppe, recordarnos cómo están los 22.
1: Manu Neuer en el arco del Bayern de Múnich, ha acompañado con el lateral izquierdo Josip Stanisic, Jonathan Tah, Dayot Upamecano como defensores centrales, Konrad Laimer como lateral derecho. Joshua Kimmich, Alexander Pavlovic en esa primera zona de volantes, Michael Olise, Luis Díaz y Jamal Musiala como extremos y media punta, y arriba la referencia de ataque, Harry Kane. Más de 100 goles entre Díaz, Kane y Olise esta temporada en el conjunto alemán.
0: Pero hoy ninguno, Serapio de momento.
1: Por ahora,
0: ¿no?
1: Matvey Sofonov, el ruso, como guardameta del Paris Saint-Germain. Warren Zaire-Emery como lateral derecho. Defensores centrales, Marquinhos y William Pacho, quien está recibiendo asistencia médica en este momento. Lateral izquierdo y amonestado, Nuno Méndez. Vitinha como volante de creación o, digamos, por delante de los defensores centrales. Fabián Ruiz, Rubén Neves acompañando al portugués, y los atacantes de Desiré Doué, Kvaratskhelia y Ousmane Dembélé.
0: Le pasó los tacos por la cabeza a William Pacho. Harry Kane totalmente involuntario, fue a la búsqueda de la pelota, ya recuperado el central meridional. Se van a reanudar las acciones, vuelven a mostrarnos a Bastian Schweinsteiger, Arjen Robben, históricos jugadores, uno de la selección alemana, otro neerlandesa, pero ambos fueron parte del equipo del Bayern de Múnich hace ya muchísimos años. La pelota por los aires, va recuperando Josip Stanisic, juega hacia atrás sin problemas para Manuel Neuer, saca de pierna izquierda, balón por los aires, Múnich, se va cortando Marquinhos, le queda la pelota a Warren Zaire-Emery, cierra bien los espacios Jamal Musiala, nuevamente Zaire-Emery, repliega con Marquinhos, Marquinhos la deja pasar entre sus piernas, juega con Neuer, ahora sale Safonov, el pelotazo largo de Safonov, va buscando como podía sacarla Jonathan Tah, nuevamente Marquinhos para Zaire-Emery, comienza a encarar, le quita la pelota como podía Jamal Musiala, el balón que queda dividido, aparece otra vez Musiala en corto, queda para Pavlovic con Kimmich hacia atrás, Jonathan Tah, toca de primera Stanisic, por el costado izquierdo en defensa la tienen los alemanes, retrocede para Jonathan Tah, van pasando los minutos, 5 del complemento, sigue el PSG ganando 1-0, le urgen a los alemanes marcar temprano. Pacho corta de cabeza, Yoko que se duerme, tiene que apurarse Neuer porque avanzaba por ahí Kvaratskhelia, le queda la pelota otra vez a Doué, lo despojan limpiamente, aparece Upamecano, ahí va el francés de Dayot, tiene una pelota abierta, costado derecho, no es buena, recupera como podía, otra vez le mandan un viaje al pobre Pacho, parece un sparring hoy el ecuatoriano. Le dieron en la cabeza, ahora en la frente, le queda la boca y bueno, va a llegar divino al hogar, pero gana el Paris Saint-Germain 1-0 en 50 minutos.
1: Si termina avanzando el Paris Saint-Germain, dos ecuatorianos estarán en la próxima final de Liga de Campeones, Piero Hincapié por parte del Arsenal, William Pacho por parte del Paris Saint-Germain. No luce nada cómodo Luis Enrique, entendiendo de que una lesión de Pacho en el partido puede ser preocupante para lo que queda, los minutos restantes del encuentro. Por ahora el Paris Saint-Germain gana con un gol de Ousmane Dembélé. La serie está 4-6 a favor del conjunto francés. Si el Bayern de Múnich marca 2 goles y esto queda 2-1, iríamos a prórroga o penales.
0: Las hermosas suposiciones cuando atacan los franceses. Cierra Jonathan Tah, le queda Josip Stanisic por el flanco izquierdo. Toque de primera, aparece Alexander Pavlovic, va sirviendo hacia adelante El balón con Stanisic en el 1-2 con Musiala. Stanisic consigue a Harry Kane, que va pivoteando frente a Pacho. El balón para Musiala, engancha y cae al suelo. Hay falta, la sentencia del principal portugués, Joao Piñera, y tiro libre para el equipo alemán, que la mueve rápido con Joshua Kimmich. Cambia de perfil, pelotazo largo, ha abierto el corte de Nuno Mendes, la va bajando Konrad Laimer, apertura sobre la banda derecha para Olise, avanza Olise frente a Nuno Mendes, sigue Olise, deja Kvaratskhelia, amaga con pegarle, insiste Olise, la entrega a Luis Díaz en el borde del área, a ver si le pega el guajiro, no, prefiere abrir Stanisic para Harry Kane, costado izquierdo, Kane, le pega pero rebota en el Zaire Emery, la pelota la busca nuevamente Jonathan Tau, en tres cuartos de cancho, aprieta en su territorio. Pavlovich, el Bayern de Múnich, se apoya ahora para Stanisic. Le deja la pelota Lucho. Deja uno Díaz hacia atrás para Pavlovich. Pavlovich pisa, alza la cabeza, quiere abrir pegadito la raya para Stanisic. El croata vuelve hacia el medio. La pelota la tiene Joshua Kimmich entre línea. Buscaba Stanisic, se equivoca. Aparece Pacho. Pacho que la gana. Ahora el toque rápidamente de Vitinha. El balón en profundidad de Edo Bueno. Consigue a Dembélé y recupera Upamecano, que sirve para Michael Olise. Olise, tres dedos, una delicia de pelota, le acaba de mandar a Lucho Díaz, pero mejor Marquinhos, que lo ha perseguido por todos lados, le comete falta el colombiano y tiro libre para el PSG.
1: Pero una diferencia importante con respecto al primer tiempo, muy estáticos los delanteros del Bayern de Múnich, es cierto, desequilibrantes tanto por izquierda o por derecha, pero en este caso Harry Kane ya abandona esa posición de delantero objetivo, por así decirlo, delantero centro, y se ubica un poco más a la izquierda. Luis Díaz va hacia el centro, Olise de la derecha al centro, y un poco más de movimiento. Yamal Musiala se empieza a mostrar, al igual que los últimos minutos de la primera etapa. Trata, ¿no?, el Bayern de Múnich de buscar una solución ofensiva a esta caída que está sufriendo frente al Paris Saint-Germain.
0: Luis Enrique dijo dos, Marquinhos persiga a Lucho Díaz y Fabián persígame a Olise. De momento es un manjar técnico lo que ha ejecutado Luis Enrique. Cuando hay falta de Marquinhos, se llevaba por delante al británico Harry Kane. 53 minutos, amigos del circuito Unión Radio. Ganan los franceses 1-0, 6-4 el global. Con esto se enfrentarían en Budapest el 30 de mayo al Arsenal.
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0: Y un mundo de posibilidades tiene ahora el Bayern con esta pelota quieta unos 40 metros del arco del guardameta Matvei Safonov, que tuvo un par de atajadas en el primer tiempo. Ha estado correcto el guardameta ruso. Hoy la decisión de Luis Enrique por encima de Chevalier. Así que tiro libre para los alemanes. Alza su brazo derecho Joshua Kimmich. Atentos con esta pelota quieta. Lo hacen corto. Jugada elaborada. Va buscando Díaz. Pisa la raya. La tira hacia atrás. El derechazo terrible de Pavlovich. Se pierde sobre el final. Hay saque de meta para el PSG.
1: En la última jugada de pelota parada del Bayern de Múnich, buscaron a Jonathan Tah. Cabeció muy cerca en el minuto final del primer tiempo. Ahora una jugada preparada. Buscaron a Luis Díaz por la izquierda. Buscó a Pavlovich, que disparó con su pierna derecha en la media luna del área.
0: Va a sacar a Safonov. Balón por los aires. La pelota que se pierde por el costado lateral la deja pasar Konrad Laimer. Se va apurando el mismo, saca de manos. Juega hacia atrás ahora para Dayot Upamecano, el francés, que toca en corto con Stanisic. Stanisic va buscando, compromete a Kimmich. Este tiene que desempolvar. Nuevamente la pelota para Manuel Neuer. Saca con su pierna izquierda, siempre educado Manuel Neuer. Pelotazo arriba, busca pivotear a Kane, pero aparece Pacho. El balón al centro, la tiene Jamal Musiala. Lo atropellan, hay falta clarísima. La infracción que le cometen a Jamal Musiala. Hay tiro libre, 10 minutos. Se han cumplido del complemento. Sigue frenando el PSG a los alemanes. Gana 1-0, y ojo, el Bayern ganó 3-1 al Chelsea, 4-0 al Brujas, 3-1 al Sporting, 2-0 al Sanguiloa, 4-1 al Atalanta y 4-3 al Madrid. Todos los juegos en esta Champions, en este escenario, fueron victorias, Giuseppe. Hoy sí, no va.
1: Lo que te habla del rival que tiene enfrente, estamos hablando nada más y nada menos.
0: Pasó por ahí
1: que
0: Real Madrid, pasó Chelsea.
1: Sí, pero el Paris Saint-Germain es el actual campeón de la Champions, insistimos, uno de los mejores equipos del mundo.
0: Hay maniobra, tremendo espacio para Désiré Doué, el último MVP de la final de la Champions pasada frente al Inter. Va Doué con los puños, se saca, ¿no? Y era quema ropa este derechazo de la joya francesa. Recupera Joao Neves, queda dividida, aparece otra vez Konrad Laimer. Ahora la tienen los alemanes, el avance de Pavlovich, el taco es bueno para Laimer se la cree, pierde la pelota, aparece Kimmich y le da la ventaja. Cambio de frente, costado derecho, saca de cabeza Nuno Méndez, la pelota ahora para Fabián Ruiz, con comienza a dar maniobra al equipo francés. El español ya recuperado es una joya que puede tener ahora De La Fuente para la Copa del Mundo. Cabrashkelia, va Villa regatea, va desborda Villa, viene el centro de Villa, fue un tiro al arco, Neuer saca con los pies ahora el segundo nuevamente de los franceses. Arranca el Bayern ahora, Giuseppe no da tregua y necesita como sea el empate, pero se ha salvado de dos goles de los franceses.
1: Y ahora sí, Manu Neuer respondiendo como guardameta, saca con su pierna ese disparo de Kvaratskhelia.
0: Y la transición de Díaz rápido para Michael Olise, va encarando frente a Nuno Mendes, quiere pisar el área, Olise la mete en profundidad para Kane, Safonov se desliza y retiene la pelota.
1: Y una buena cobertura ofensiva, defensiva en este caso de Marquinhos, sacándose de encima Harry Kane, reclama penal el inglés, pero nada que hacer,
0: si una buena penal, acción. Con la pelota así en la mano del arquero, cierren, apaguen la luz, vámonos.
1: Así que fue una buena acción defensiva de Marquinhos, una consecuencia, una consecución de jugadas entre el Bayern y Paris Saint-Germain en estos minutos.
0: La tiene Reimer, abre sobre el costado derecho para Michael Olise. Olise rápidamente para Konrad Laimer. Ha ganado voluntad del Bayern en estas últimas de cambio. Comienza la desesperación porque un empate no sirve tampoco. Avanza Luis Díaz. Va Díaz, deja Zaire Emery. El toque en el 1-2 con Musiala. Musiala Díaz. Cubre bien ahora Zaire Emery. Pelota sobre la raya final. Habrá saque de meta. 58 minutos. Pepino 13 del complemento. Sigue 1-0 para el equipo francés.
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0: Va sacando Neuer la pelota larga, la baja de pecho Olise, sigue Michael, el jugador francés está encarando, acelera, tiene 30 metros con la pelota en los pies, sigue Olise, Olise recorta frente a João Neves, se le fue larga, apareció Nuno Mendes, la salida de Nuno, comienza a pisar el acelerador el portugués, tiene Ousmane Dembélé, la quiere meter en profundidad, anticipa ahora Jonathan Tah, sirve en corto ras de césped para Pavlovich, Pavlovich tira en profundidad, costado izquierdo para Díaz, y tiene espacio Lucho, va Díaz, frente a Zaire Emery, la bicicleta, viene el centro, el corte de Marquinhos, despacha como puede João Neves, vuelve a buscar Pavlovich, la pelota la baja el PSG, le queda a Doué, va Désiré sobre el costado derecho, se apoya hacia atrás para Zaire Emery ante la sombra de Kane, decide despachar de pierna izquierda, pero vuelve nuevamente a los pies de Dayot Upamecano, a la carga los alemanes con Alexander Pavlovich, tres cuartos de cancha sobre la izquierda, le queda Kane con Musiala, va Musiala, llamale, en diagonal, que buena la pelota para Olise, Olise que va a pisar el área, puede pegarle, sigue Olise, busca pierna izquierda, le queda llamarle, Musiala Pavlovich, Pavlovich la va dejando atrás para Joshua Kimmich, hay continuidad, la tiene el árbitro, tiene que detenerla porque le golpeó, se la va a entregar a los alemanes, pero pierde la movilidad de la jugada, un poco de poca fortuna para el equipo bávaro, vuelve Konrad Leimer, pero ya reagrupado los franceses, Upamecano ataca sobre la banda derecha, el Bayern pierde 1-0 en 60 minutos, pelota larga para Jamal Musiala, sigue Musiala, llega Musiala, línea de fondo, recupera João Neves, sale limpiamente con Nuno Mendes, ahí saque de meta en definitiva para el PSG.
1: 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Fue fuera de juego. 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Ven y verás, 60 minutos de juego, gana el Paris Saint-Germain 1-0 frente al Bayern de Múnich en Alemania, gol de Ousmane Dembélé. Por ahora el Paris Saint-Germain está avanzando a la final frente al Arsenal, que se disputará en Budapest el 30 de mayo.
0: Sacó mal Safonov, le ha pegado mal, lo saca de meta, segunda vez que la tira sobre el costado lateral, recupera rápido el Bayern.
1: Pero fíjate que a diferencia de la temporada pasada con Gianluigi Donnarumma, este arquero sí trata de jugar lo menos que se pueda,
0: bueno, pero
1: con los
0: cuando
1: pies.
0: Trajeron a Chevalier es porque según era el nuevo Rodri en la zona de manejo de los pies y cometió un par de pifes y bueno, al final todo queda en palabras, sí, son buenos con los pies, pero a veces exageran. Va marcando la pelota otra vez el conjunto del Bayern de Múnich, pierde 1-0, quedan 30 minutos más el agregado, la pelota en profundidad, atención que va atacando Pavlovic, la va dejando abierta a costado derecho, viene el centro, el corte defensivo, la lucha Kimmich para Laimer, tiene abierto Olise, a Olise, toque en corto para Pavlovic, a ver Pavlovic, va a encontrar Stanisic, manso a las manos de Safarov.
1: Recibe la pelota Stanisic como lateral izquierdo en la media luna del área tras una buena jugada de Pavlovic por el sector derecho. Cerca del área le ceden la pelota al volante alemán y este con su pierna derecha envía la pelota a las manos de Sofonov. Ataca el Paris Saint-Germain.
0: La pelota la tiene Vitinha. Le pone un poco de bajo ritmo al equipo francés. Controlando otra vez Vitinha en el centro del campo. Esto obviamente favorece al equipo de Luis Enrique. No todo puede ser vértigo. Balón para Marquinhos. Marquinhos que decide abrir con Désiré Doué. Recibe un poco larga la soltura de Stanisic. Pedía falta de la ventaja. La pelota la va teniendo Zaire Emery. Un túnel tremendo el que acaba de hacer Zaire Emery a Pavlovic. Va encarando otra vez Zaire Emery. Pero frente a Stanisic. Tiene que echar hacia atrás la pelota para Désiré Doué. Doué que sigue jugando más hacia el fondo. Va con Marquinhos. Marquinhos le deja la pelota a William Pacho. Pachito que la juega rápido para Nuno Mendes. Mendes empuja hacia adelante para acá. Barashkin en tres cuartos de cancha. Avanza el georgiano en el 1-2. Buscaba Dembélé. El balón es largo. Anticipa ahora con la salida de Ayotu Pamecano. El galo que la va tirando hacia adelante. Corta Marquinhos de testa para Safonov.
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0: El balón lo tiene Safonov, hecho hacia adelante para João Neves. Neves que va ampliando para Zaire Emery. Va buscando la pelota otra vez João, la deja con Vitinha. Balón en el centro del campo. El balón lo va manejando Zaire Emery. Es otra vez Désiré Doué. Doué deja uno, sigue Doué, va pisando el borde del área, un corte providencial ahora de Stanisic para que la cosa no fuera hasta el final y el propio croata se la deja a Joshua Kimmich. Está adormecido en los últimos 10 minutos, el Bayern no logra acelerar y marcar tendencia sobre su rival que está haciendo un partido perfecto, jugando la final. Como estábamos diciendo en la previa, hay dos opciones: o se van a la maraca de goles o juegan para clasificar. Hoy el PSG, Giuseppe, está jugando avanzar a la final. No solo eso, no lo hace mal.
1: No, está jugando un muy buen partido. Es cierto, a veces por superioridad del Bayern de Múnich lo lleva a su propio arco, pero es normal, ya lo vimos en el partido de ida, en ese caso con muchos goles, en este con ocasiones, no tantos goles.
0: La pelota la va acelerando por la banda derecha de Cinedo Huepi, Salaria Dogué. ¡Oye! Manotazo otra vez espectacular, señores. El ángel guardián del equipo bávaro evita la posible clasificación con otro atajadón. Hay tiro de esquina para el PSG, que es más peligroso.
1: Y ya son tres de Manu Neuer. Decían, no arqueó, no paró en el partido pasado. Bueno, hoy es determinante para que su equipo no esté perdiendo por más goles.
0: El partido en Belén es espantoso, pero marcó el gol, ¿eh? Sí. Me digo espantoso porque te habrá tocado tres. Pero su gol es el que tiene el Bayern 0, PSG 1.
1: 7 goles para él en esta Champions, 12 partidos disputados.
0: Balón de Oro.
1: Así
0: el año
1: es.
0: Pasado.
1: Ojo, y pero. Ojo, y puede ser Balón de Oro
0: Josep Apagarru
1: esta temporada.
0: No, vamos a hacer caso omiso.
1: Todo este va a depender de lo que haga Francia y lo importante que es Dembélé
0: ser el goleador
1: para
0: mundial.
1: Francia en el Mundial.
0: Irá a marcar 20 goles en el Mundial. Entra Bradley Barcola. Uno que se está jugando el cupo para el equipo de Didier Deschamps, sí, no sabemos.
1: Y que en este caso, fíjate, no da una referencia fija en el ataque, porque Barcola es más extremo que delantero. Entonces, seguramente esa posición la ocupará Désiré Doué, por la izquierda Carabasquelia y por la derecha Barcola.
0: Así que el ingreso de Barcola, ya estaremos hablando también porque el Bayern anuncia hacer movimientos en esta parte final, se le está estirando el partido, no logra todavía dar el primer paso que es empatar. Fabián Ruiz busca a Barcola, se va moviendo, está fresco por el costado derecho y es habilidoso. La tiene Bradley, Barcola juega hacia atrás de la pelota, ya prepara dos movimientos. Bueno, uno es un central y el otro es un extremo lateral, en este caso Alfonso Davis y Kim, ¿no?
1: Sí.
0: Así está la cosa desde lejos.
1: Veremos si Kim por uno de los defensores centrales.
0: Ojo con esta pelota, está habilitado en uno Méndez, va a quedar mano a mano, Méndez con el segundo, va a buscar el centro, lo entorpeció muy bien Upamecano, 20 minutos del complemento, seguimos 1-0 para el PSG.
1: Y no te extrañe que termine sacando Stanisic por Alfonso Davis, una opción más ofensiva como lateral izquierdo en el partido.
0: La pelota la tiene Konrad Laimer. Avanzando el equipo alemán por la banda derecha, sigue Laimer, insiste Konrad, el toque de primera, pierde la pelota, se entorpece en dos jugadores, por suerte estaba Olise, el balón hacia atrás, la va moviendo otra vez Michael Olise, Olise para llevar Musiala, insiste Musiala, deja dos en el camino, va Musiala, apertura para Luis Díaz, pisa el área, costado izquierdo, pierna derecha, vale Díaz busca perfil para la pegada, prefiere enganchar, la va pisando, no consigue qué, busca Díaz, cambia abierto para Laimer, se la manda muy fuerte, toca para Joshua Kimmich, todo el PSG en territorio defensivo, otra vez para Laimer, abre el espacio por el costado derecho para Olise, Olise que la tiene, va haciendo bicicletas, no puede, no avanza, mete en el centro y se evapora la jugada en la raya de fondo, defiende muy bien el PSG, 67 minutos, lo gana 1-0.
1: 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Sale Jonathan Tah, sale Stanisic e ingresa Kim Min-ja, en este caso por Tah, y Alfonso Davis por Stanisic, lo decíamos, un Davis, un extremo reconvertido a lateral izquierdo, con quizás menos completo que Stanisic como lateral izquierdo, pero más ofensivo. Así que ya termina siendo una posibilidad que asoma el Bayern de Múnich por el sector izquierdo, no solo con Luis Díaz, sino también con Alfonso Davis.
0: Ahora la salida de Jonathan Tah, no veo otra que haya sido por la amarilla, porque pueden sufrir de contragolpes.
1: Así es.
0: No veo otro motivo para salir del central alemán, cuando aquí va avanzando Konrad Laimer, le deja la pelota a Jamal Musiala, pasa ya a territorio ofensivo con Luis Díaz, el incisivo Díaz todavía no ha podido atinar frente a Marquinhos, lo lleva hasta la línea de fondo, hace un taco, juega hacia atrás, encuentra Alfonso Davis, el canadiense, que va con la pelota en corto con Musiala, juega el 1-2, insiste bien Alfonso, mete el centro, Díaz, Safonov, con los puños, rechaza la pelota, sin dificultades el meta ruso, pero insiste el Bayern que ataca con Upamecano, pierde 1-0 todavía.
1: Ahí está el ingreso de Alfonso Davis, aprovecha el ancho de la cancha por el sector izquierdo y Díaz recibe dentro del área, la primera modificación que le funciona a Vincent Kompany, por lo menos con un movimiento que quería durante esta segunda etapa, veremos si se puede repetir, buen disparo de Díaz, y mejor reacción de Safonov.
0: Y va avanzando otra vez el Bayern, que pierde 1-0, lo están dejando en seco, un equipo que ha marcado hasta 42 goles en 13 compromisos en esta edición de Champions, pero se le están quemando las papas en estos momentos porque lo frenan los parisinos. Buen movimiento de media vuelta de Pavlovic, va Alexander, levanta la cabeza Pavlovic, sigue Pavlovic, tiene una buena diagonal en el costado derecho para Michael Olise, lo acompaña Konrad Laimer, Olise frente a Nuno Méndez, va Olise, Olise al arco, Safonov retiene sobre sus manos, no fue con potencia tampoco ubicación, seguimos 1-0 PSG.
1: Pero otra vez de la derecha hacia el centro, con su pierna izquierda como referencia, dejando rivales, en este caso dos, y disparando a las manos del guardameta ruso, activo el futbolista, el arquero del Paris Saint-Germain en estos últimos minutos, primero con un disparo de Díaz, ahora con un disparo del francés Olise.
0: Seguimos en el circuito Unión Radio con esta semifinal de vuelta, 6-4 es el global, 1-0, va dominando el cuadro parisino. Recuerden, la final va a ser el 30 de mayo, Unión Radio les llevará las incidencias. Arsenal hoy, de momento, frente al Paris Saint-Germain, salvo que en los últimos 20 minutos cambie el libreto de una manera drástica. Apenas hay un gol y es para los franceses. El balón lo va teniendo Désiré Doué, bien lejos del arco de Safonov. Sigue Désiré, va con la pelota en el banderín de córner, la pisa ante dos marcados. La que se mandó Doué, viene la pelota atrás, se equivoca, parece Kim Min-jae. Saca ahora Jamal Musiala, va con el surcoreano, busca el autopase, el surcoreano muy largo, corta Pachito. Hay lateral, señores, para el equipo alemán.
1: y Minyae, por cierto, en rumores de salida de este Bayern de Múnich como posibilidad o destino, la Juventus de Turín ante la salida de Bremen. Muchos jugadores del Bayern se irán para la próxima temporada. El tema de la renovación de contratos, lo costoso que puede ser para el Bayern renovar muchos contratos. Konrad Leimer está pidiendo entre 12 a 15 millones de euros por temporada. El Bayern cree que es excesivo, por eso se habla de un posible éxodo de salida de algunos jugadores. Alfonso Davies renovó, por lo menos, pero Leimer, Stanisic, Kim Min-jae, Upamecano, entre otros.
0: Kim Min-jae le salió mal, ¿no? Las últimas que trajo, Kim Min-jae, Matis de Ligt, que venían de la Serie A, se espantaron. La mala salida, señores, de los alemanes, la busca Villa, Kvaratskhelia, deja Kim Min-jae, vértice del área, sigue Villa, Kondo, ¡güey! A la lateral, señores, el zurdazo de Désiré, se salva otra vez el Bayern, 71 minutos, gana 1-0 el PSG.
1: Pero qué jugada de Kvaratskhelia, recibió la pelota en la media luna, dejó a dos rivales, tenía disparo, prefirió pasársela a Désiré Doué, este con su izquierda, envía la pelota a la red, en este caso a la lateral de la red de Manu Neuer.
0: Ya ataca ahora Alfonso Davies, 72 minutos, Bayern 0, PSG 1, pelota en corto, le da movilidad a Alexander Pavlovic, viene ahora pivoteando Harry Kane, insiste Harry Kane, abre el costado derecho para Olise que mete el centro, corte, saca de volea acá Kvaratskhelia, la pelota sobre los aires, la va buscando Alexander Pavlovic, también aparece como podía acá Kvaratskhelia, el balón para Kim Min-jae, el surcoreano, el toque de primera, Upamecano distribuye ahora sobre el costado derecho para Olise, se acerca en uno Méndez, cierra Fabián Ruiz, señores. Otra vez Fabián Ruiz. El balón al costado lateral para el equipo del Bayern de Múnich. Tiene la pelota, la va pisando hacia atrás Upamecano. Upamecano de puntas, va tirando a Pavlovic, no puede sostenerla. Nuevamente Upamecano para Kimmich. Kimmich abre en diagonal sobre la izquierda para Lucho Díaz. Díaz, va Díaz frente a Zaire Emery. Sigue Lucho, va Díaz, mete el centro pasado y no llega nadie. Nuno Méndez. Y ahora rompe Fabián, el eficiente español que pincha la pelota por los aires. 73 minutos, comienza a desesperarse el Bayern que pierde 1-0.
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0: Y la va conectando Pavlovic sobre la banda derecha para que la vaya teniendo otra vez Olise que acelera, mete el centro, el desvío de Pacho, el tiro de esquina cerca de coquetear con el gol en propia meta, solvente como siempre el ecuatoriano.
1: Y por muy poco gol en contra, en este caso la buena pierda de William Pacho, que creo estamos en presencia de nominarlo como mejor jugador del partido al ecuatoriano.
0: Safonov saca con los puños y algunas dificultades este tiro de esquina con mucha rosca. Por suerte se va al costado lateral. Va a reponer el Bayern que pierde 1-0. Necesita 2 para el alargue. Apura Alfonso Davies para Luis Díaz. Díaz busca movimiento para Kim Min-jae. Kim Min-jae la va sirviendo para Konrad Leimer. Levanta la cabeza Leimer, mete el centro, saca Pacho de interno izquierdo. A la altura del punto penal va buscando a Bradley Barcola. Y ojo que la pesca Barcola, se la agarra del buen bound, llega el segundo. Hace un sombrerito Barcola ante tres camisetas rojas. La termina sacando Alfonso Davies. Al menos termina ganando esta pelota preciosa el París, que gana 1-0 en 74.
1: Safonov, rubio con una cola de caballo. Similar
0: ¿quién es ese hombre?
1: A David Seaman. ¿Te recuerdas de David Seaman? El guardameta de Inglaterra.
0: A Seaman le faltan los bigotes.
1: Es lo único que le falta a Safonov.
0: Seaman recordado por ese gol de mitad de cancha de Ronaldinho Gaúcho.
1: Y por otras cosas.
0: Ah, bueno, sí, claro. Decían que era el meta colchón. El balón lo va teniendo Vitinha. Sirve hacia el costado izquierdo para Nuno Méndez. Méndez ahora para Fabián Ruiz. Ruiz con el traslado de la pelota, Kvaratskhelia, otra vez la pelota para Vitinha, va sirviendo hacia atrás ahora para Pacho que la sirve para Nuno Méndez con la pelota, tiene cerca a Joao Neves, prefiere encarar Nuno cambia de perfil, banda derecha estaba solito, Désiré Doué comienza a hacer una diagonal hacia el centro, cambia para Villa, Kvaratskhelia, encara Villa, quería pegarle Villa y un rebote defensivo, le queda Désiré, va Doué, insiste Doué, le va a pegar Doué, le quitó el botellón de agua, Manuel Neuer se ha salvado, señores, del segundo, el Bayern que sigue perdiendo 1-0.
1: Ahora Doué como delantero centro tras la salida de Ousmane Dembélé, pide cambio, atentos a esto, Luis Enrique...
0: Sale Fabián.
1: Sí, pero ojo, porque de Ciredo Huetras el disparo con pierna izquierda que pasó muy cerca del arco de Manu Neuer, inmediatamente levanta la mano y pide la modificación. Luis Enrique le avisa al cuarto árbitro y se da, ¿no? Sale de Ciredo Huetras. En este caso por Lucas Hernández, el lateral izquierdo. Veremos cómo se arma en este caso el equipo francés. Imaginamos ahora también el ingreso de Beraldo por Fabián Ruiz. Lo decíamos, un lateral izquierdo reconvertido a defensor central y esta temporada a volante por parte de Luis Enrique en el Paris Saint-Germain.
0: Así que Lucas Beraldo y el hermano de Teo, Lucas Hernández, ahí arremetida de João Neves, comete falta sobre Jamal Musiala. Pese a que el Bayern tiene la pelota, presencia, las más peligrosas fueron del otro lado de lejos.
1: No te extrañe que Emery ocupe esa zona de volantes y uno de los dos, tanto Beraldo como Hernández, ocupen el lateral derecho.
0: Ya vamos a ver cómo termina el diagrama. Si algo hace Luis Enrique es inventar cosas extrañas, pero le han salido bastante bien con el paso de los años. No en balde, en su época en Barcelona, más que exitosa. Balón que queda regado, la busca Olise, la entrega para Joshua Kimmich. Esto en territorio ofensivo, tiene que empujar unos metros hacia atrás con Dayot Upamecano. La sirve a ras de césped para Kim Min-jae. Kim Min-jae que tira hacia adelante la pelota para Jamal Musiala. Musiala para Luis Díaz. Díaz en el 1-2 va buscando a Jamal. Aparece Harry Kane. Lucha Kane frente a Marquinhos. Va insistiendo Kane. Tiene que echar hacia atrás el balón con Davis. Davis mueve Pavlovich. Pavlovich, Kimmich, Kimmich, Kim Min-jae. Kim Min-jae la sirve para que la tenga a Alfonso Davis. Va buscando en profundidad la pelota para Harry Kane. Kane retrocede el balón para Davis. Davis que se la va dejando a Pavlovich. Pavlovich en corto para Upamecano. Upamecano nuevamente para Pavlovich. La salida, buena finta para Luis Díaz. A ver si le pega a Díaz. El taco hacia atrás, hay falta, tiro libre. Peligro, no pitó nada el principal portugués. Va a ser balón entonces para el equipo francés y amarilla para Díaz.
1: Pero a ver, creo que era falta clara a favor del Bayern de Múnich. Se queja el equipo alemán. Joshua Kimmich va, le reclama. Luis Díaz le grita en la cara. Recibe tarjeta amarilla. Amonestación para el colombiano. Insistimos, en este caso Piñeiro quizás inclinando un poquito la balanza hacia el Paris Saint-Germain por la mano en la primera etapa que no sentenció.
0: Quitó mano a Díaz.
1: Y en esta una falta recibida.
0: Díaz choca involuntariamente con el hombre, pero después la toma con las manos y ahí se lleva la tarjeta.
1: Sale Musiala, ingresa Nicolás Jackson, delantero cedido por parte del Chelsea, ha actuado esta temporada como mediapunta detrás de Harry Kane, cuando no está Kane, como referencia de área para el equipo alemán.
0: Pero el tiempo se le agota, estamos en 79 minutos, gana el PSG, 1-0, la pelota es larga, atención con Villa, falló en el mano a mano, señores, Kvaratskhelia, cuando enfrentaba a Manuel Neuer, se le enredaba la pelota, no pudo pegarle el georgiano, pero consigue un tiro de esquina, el 79, sigue el París ganando 1-0.
1: 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Gran trabajo defensivo en este caso de Kim Min-jae, incomodando a Kvaratskhelia, no permitiendo una definición limpia en esa jugada y terminando en tiro de esquina a favor del Paris Saint-Germain.
0: Corner para los franceses. Este tiro de esquina, amigos del circuito Unión Radio.
1: Y los vasos siguen volando.
0: Bueno,
1: cada vez que hay un cobrador de tiro de esquina francés.
0: Corner para el conjunto parisino. 79 minutos, lo gana 1-0. Viene el centro, se pasea el punto penal. El balón que vuelve a los pies de Vitinha. Va Vitinha, tiene tiempo para hacer el centro. No llega nadie. Aparece Kvaratskhelia ahora sobre la banda izquierda. Lo marca Konrad Laimer. Engancha, busca su pierna derecha. Ahora a la izquierda, busca el centro, el primer palo. Caía João Neves, hay pelota que será favorable para el equipo francés, señores. Así que nuevamente persiste el ataque del PSG.
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0: 80 minutos, 1 Paris Saint-Germain en su visita al equipo del Bayern de Múnich, que está en seco y necesita 2 para forzar una prórroga, pero le quedan 10 y algo más. Ya no es lo mismo. Al minuto 3, lluvia de vasos ahora en este tiro de esquina que va a ejecutar el equipo del Paris Saint-Germain. Se prepara el centro de Vitinha con rosca al primer palo, recupera Michael Olise. Olise con la pelota, a ver qué hace el francés, empuja hacia adelante, buscaba a Upamecano, recibe falta automática y tiro libre para el cuadro bávaro.
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0: Ataca Nicolás Jackson por el costado izquierdo para el Bayern de Múnich. Juega hacia atrás para Alfonso Davies. Se pasea el área, caía Davies. Hay falta negociada, tiro ahora libre, sí. La infracción ahora para el Bayern de Múnich, peligroso la falta de Barcola. 81 minutos, 0-1 gana el PSG.
1: Sí, imaginamos un centro al área chica, a ver si en este caso Kim Min-jae y Upamecano, además de Harry Kane, pueden ganar en esa zona. Ya Jonathan Tah en la primera etapa, en el último tiro libre a favor del Bayern de Múnich, estuvo cerca.
0: Ojo con esta pelota, Joshua Kimmich, hay dos en la barrera, atrevido Safonov y cuidado el alemán lo madruga. Se prepara Kimmich, atento con esta pierna derecha, va Kimmich, metes el centro, detiene las acciones previo a la ejecución, así que habla el portugués con los alemanes y franceses, o los que estén de nacionales ahí regadas. Y se va a repetir otra vez esta pelota quieta.
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0: Otra vez Kimmich con jugada elaborada. Mete el centro, el segundo palo. Safonov volaba con los puños. Rechaza la pelota. La va buscando Olise. Sobre el costado derecho en tres cuartos de cancha. Sigue atacando, señores. El Bayern pierde 1-0 en 82. El balón lo tiene Alfonsito. Davies abre sobre el costado izquierdo para Luis Díaz. Enreda con la pelota. Logra sostenerla. Díaz se polla hacia atrás. Ahora para Kimmich. Kimmich mueve hacia el centro del campo con Alfonso. Davies para Upamecano. Dayot a ras de césped. La pelota para Konrad Laimer. Laimer que va empujando abierto sobre la banda derecha con Olise. Olise para Laimer. Laimer hacia atrás para Upamecano. Sirve y se equivoca con Kvaratskhelia. El pase tres dedos es bueno. Puede liquidarlo aquí Mendes. Le pegaba de unos 30 metros. Conseguía adelantado Neuer, pero será saque de meta. Y lo hace rápido Manuel Neuer.
1: Como si fuera delantero, Nuno Mendes en este caso, obrando de lateral, de extremo izquierdo. Porque fíjate, es el que termina como extremo izquierdo en la cancha. Dispara ya muy lejos desde el área, entendiendo las salidas de Manu Neuer, ya sorprendido, lo decías en el inicio de la transmisión, por Arda Güler frente al Real Madrid, algo similar. En este caso el tiro, no nada perfecto y muy desviado.
0: Bueno, y con los cambios de Beraldo y Lucas mandó a Nuno como extremo ofensivo, ¿eh? Váyase para arriba, pues.
1: Sí, es que no.
0: Por ahí
1: no,
0: a entorpecer.
1: No es una mala idea, entendiendo las habilidades ofensivas,
0: la que tuvo, ¿no?
1: Sí.
0: A tiro de hacer una, se prepara el Chavo Maravilla del Bayern para ingresar. Ya vamos a estar apuntando, le queda poco tiempo, estamos casi en 84 minutos. Sigue esto, 1-0.
1: Lennart Kahr ya asegurándose una posible convocatoria de Alemania en la próxima Copa.
0: Aunque perdió espacio porque estuvo lesionado en las últimas semanas, incluso se perdió la serie frente al equipo del Real Madrid. Ataca a Harry Kane, lo entorpecen, lo baja Marquinhos, se la quita el brasileño, no le pitan falta, sino del propio jugador inglés, así que hay tiro libre, le sale todo al París, que gana 1-0.
1: Sí, Harry Kane contrariado aquí con respecto a esa jugada. Kahr, por cierto, en temas, digamos, polémicos con respecto a su estadía en el Bayern de Múnich, apenas 16 años, su agente es Michael Ballack, exjugador del Bayern y el Chelsea, exfutbolista de la selección alemana, uno de los mejores jugadores de la selección teutona en los últimos años, asegurando de que Kahr en algún momento jugará en el Real Madrid, que es el equipo de sus sueños. En ese tema, el Bayern ha tenido que, hasta por momentos, restarle minutos como castigo ante esas declaraciones. Un joven de apenas 16 años y que ha roto récords de Lamine Yamal en esta Liga de Campeones con respecto a lo que fue esa clasificación, esa liga, de esa nueva liga que estamos viviendo de hace dos años para acá.
0: Así que entra Kahr, también Mayulu, que ha perdido muchísimos minutos el propio Mayulu en los últimos meses. Para el equipo de Luis Enrique ha tenido otras alternativas, salió Nuno Mendes, quedan 5 minutos más el agregado. Parece ser heroica la que necesita el Bayern ahora.
1: Casi imposible.
0: Para no decirlo, porque en 85 minutos ha estado lejos hasta de empatarlo. Va saliendo Neuer. Rechaza desesperada la pelota, un agarrón clarísimo de Marquinhos. Se va a llevar la falta y posiblemente la tarjeta amarilla. No tenía amonestación, así que Marquinhos es amonestado, pero detiene el avance de los alemanes.
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0: Amonestadas para Marquinhos. Va sacando desde el fondo el cuadro del PSG. Corta Alfonso Davies. La baja Joshua Kimmich. Entrega para Pavlovic. Pavlovic que distribuye sobre el costado izquierdo para Alfonso. A encarar Davies, señores, frente a Zaire Emery. Lo va desbordando. Está más fresco, obviamente. Sigue el canadiense. Alfonso Davies. Línea de fondo. Se le acabó la cancha. Se quedó sin ideas y será saque de meta. Para el Paris Saint-Germain, sus parciales se muestran eufóricos en las tribunas de Múnich. Ganan 1-0.
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0: Y verás, dice Safonov desde el fondo, con muchísimo tiempo para ejecutar este saque de meta. Se le está agotando el tiempo al equipo del Bayern de Múnich. Pierde 1-0 del minuto 3. No ha logrado reaccionar. Salta Kim In-jae. El balón le queda a Joshua Kimmich. Kimmich que echa hacia atrás ante la presión de Mayulu. Va sacando ahora Alfonso Davies por la banda izquierda. Manda el riflazo. Pelotazo largo para Díaz. La mantiene en el campo. Bonita la bajada de Díaz. Llega hacia el fondo. Díaz con el empate. Va Díaz. No le pega. Busca el centro a Carr. No le puede pegar. El rechazo. El zurdazo tampoco de el jugador Konrad Laimer. Y no pasa nada, señores. La desesperación que pide mano Laimer. No pitan penal. Y ahora se va el París a atacar, señores, como locos. Porque tiene la pelota Kvaratskhelia. Va Villa. Cambia de perfil el balón para Bradley Barcola. En el vértice izquierdo puede ser Barcola. ¡Paró! ¡Neuer! Nuevamente saca la pelota. El tiro de esquina. 88 minutos. Gana el PSG 1-0.
1: Cuarta parada importante de Manu Neuer en esta segunda etapa. Quinta en el partido. Gran derechazo de Barcola. Buena jugada y contragolpe de Kvaratskhelia con un disparo que termina enviando al tiro de esquina el guardameta alemán. 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
0: Y no le dio con el puño Nuno Méndez ahí. João Neves, perdón.
1: Habría que ver.
0: Tengo mis dudas, pero bueno, ni siquiera fueron a revisar, así que totalmente involuntario por lo que estamos viendo el día de hoy. Ataca Mayulu, la pelota la tiene João Neves. Ahora para Vitinha, va Vitinha, sigue Vitinha, se da la vuelta, le entrega la pelota abierta, va, se resbala Barcola. Cuando Beraldo le entregaba el pase tremendo de asistencia de Beraldo, versión ofensiva, la pelota para Nicolas Jackson, va cerrando desesperado Beraldo, trata de alcanzar a Olise y ya le llega, va Michael Olise, también Lucas Hernández, viene el centro, corta Marquinhos, saca como puede ahora Lucas Hernández, la pelota para Bradley Barcola, pierde ante Kim Min-jae, le queda Olise, 89 minutos, pelota en profundidad por el costado derecho para Nicolas Jackson, se la pide Lennart Carr, sigue Nicolas Jackson, Jackson, mete el centro a Kane, pelota muy pasada y saque de meta favorable a los parisinos que ganan 1-0 en 89.
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0: El París está llegando, señores, a su tercera final de la UEFA Champions League. Perdió una frente al PSG, que por cierto fue la última, la sexta del Bayern.
1: Así es.
0: Goleó al Inter y ahora llega a falta de 5 minutos posiblemente a enfrentarse al Arsenal. Equipo de la English Premier League que pudiera en las próximas semanas, salir campeón. Después de más de 2 décadas.
1: 2 españoles en el banquillo de esa final. 2 entrenadores con pasado en el Paris Saint-Germain, presente para Luis Enrique. Arteta como exfutbolista del Paris Saint-Germain y un equipo, en este caso el Arsenal, tratando de conseguir su primera Liga de Campeones, como lo hizo el Paris Saint-Germain la temporada pasada.
0: 5 minutos se van a jugar, señores, hasta el final. Necesita 2 el Bayern para poder forzar una prórroga. Avanza Pavlovic. Están obligados en este ataque a anotar, de lo contrario, el mundo ya se les viene abajo. Laimer, pelota muy larga, no llega Jackson. Va sacando Lucas Hernández. El rechace del francés termina ya en los predios de Manuel Neuer, que ha sido el que evitó que esto fuera algo más que 0-1. Ojo, sí, con eso.
1: O una goleada incluso.
0: Davis. Ataca Davis. La pelota para Luis Díaz. Díaz que desborda. Zaire Emery llega hacia el fondo. Díaz mete el centro. Marquinhos. Qué partido se ha mandado Marquinhos. Pero la lucha ya. ¡Zum! Y termina siendo muy manso a las manos de Safonov, que ha sido una garantía hoy en el arco parisino.
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0: La pelota regada la va luchando Barcola ante la defensa de Kimmich. Ya le queda hacia atrás a Kimmich. Va sirviendo para Manuel Neuer. Neuer sale rápidamente para Konrad Laimer. Le quedan 4 minutos. El balón para Leonard Card. Carr que abre para Olise, hoy apagado Olise, lo frenaron en seco. Buena recuperación ahora de Mayulu. La pelota la va teniendo el equipo francés, la lucha Lucas Hernández no puede. Aparece nuevamente Leonard Carr, el balón para Joshua Kimmich, sacará de césped, sobre la izquierda para Alfonso Davies. Las últimas que echa el Bayern en este partido, pierde 1-0. Díaz nuevamente por enésima ocasión, sigue Díaz, a ver si le pega en esta, insiste Díaz, busca el pase filtrado, cerraba bien los espacios. Defiende con todo, señores, el Paris Saint-Germain, la tiene Kvaratskhelia. Saca Kvaratskhelia, la termina rifando, pero ganando segundos. Han pasado 2 de los 5. Acaricia la final, señores, el Paris Saint-Germain por segunda ocasión consecutiva. Quiere el doblete en Champions. Para eso debería medirse al Arsenal y salir campeón el 30 de mayo. Corta Lucas, pelota por los aires. La va llevando Barcola, se le acaba la cancha. Será lateral para el Bayern. La pelota nuevamente para Kim Min-jae. Luis Enrique desesperado, se angustia, se jala los cabellos. Este técnico lo ganó con el Barcelona, lo hizo con el PSG. Avanza Carr, deja uno en el camino y sigue Lennart. Bien, le cerraron los espacios. Ahora es Kimmich, saca sobre la izquierda para Lucho Díaz. Díaz, va a acabar Schiele. También Zaire Emery, la gana Zaire, se la deja Villa. Villa que avanza y ahí falta. Tiro libre, señores, con aroma final para los parisinos. 3 se han cumplido, gana 1-0.
1: El partido de Kvaratskhelia, William Pacho y Marquinhos es de lo mejor que nos presentó durante los 90 minutos. A diferencia de Doué, Dembélé, el sacrificio y sobre todo la tenacidad física que te ofrece Kvaratskhelia es maravillosa. Hoy en día un futbolista, digamos, de los pocos que podríamos comparar del fútbol de hace 20 años atrás, adaptado a la actualidad. El georgiano Kvaratskhelia.
0: Y la pelota la tiene otra vez, señores, el equipo del Bayern con Pavlovic. La va sirviendo para Kimmich. Kimmich para Leonard Carr. Avanza el joven Carr. La va tirando abierto para Konrad Laimer. Le queda 1.5 minutos. El Bayern necesita 2 goles. Es imposible prácticamente para lo que hemos visto en el partido. Pero nada está definido porque la tiene Olise. Olise, le cierran bien los espacios. Insiste Kimmich. Va buscando Joshua. En profundidad para Alfonso. Davis entre líneas para King. ¡Allá cayó! ¡Golazo del Bayern de Múnich, señores! Cuando resta 1.5 minutos, el empate llega tarde. Veremos si se obra el milagro. Estamos 1-1.
1: Habilitado, lo habilita Lucas Hernández como lateral izquierdo. La segunda pelota que recibe Harry Kane dentro del área en el partido, en esta sí no perdona. En la primera fue William Pacho quien lo terminó sacando del área chica y obteniendo la pelota de Safonov. En este caso la tuvo que buscar el guardameta ruso dentro del arco. Golazo de Harry Kane, empate el Bayern de Múnich. Le queda 1 minuto si quiere al menos igualar la eliminatoria y ganar en estos 90 minutos.
0: Veremos, porque ya estamos por menos de 30 y no creo que haya que agregar tanto tampoco, esperando la posibilidad de un empate. Quedan 20 segundos, tiene que presionar el Bayern, necesita uno para la larga, sería histórico, versión 99, entre el Manchester United y el propio Bayern de Múnich. Le va a quedar un saque lateral, pero estamos a 10 segundos, cuando la tiene Kim Min-jae, echa hacia atrás para Neuer, veremos si el principal deja a Alfonso Davies correr, tiene que tirarla, Alfonso se tiene que apurar, señores, la tiene Davies, van 5 minutos cumplidos, el principal que mira su reloj, la va teniendo Pavlovic, le va a dejar una, el balón hacia atrás para Alfonso, se ha cumplido el tiempo. Ojo con este drama, la tiene Kimmich, tira en profundidad Luis Enrique que pide que se acabe el partido, el balón abierto sobre Olise, se pierde la pelota y va a ser todo, señores, va a ser todo con esta ejecución. El Paris Saint Germain estará a tiro cuando saquen este lateral de volver por segundo año consecutivo a la gran final de la UEFA Champions League. Hay calambre. Y no sabemos esto, Pepe, si oficio. Le va a dar algo más.
1: Sí, calambre oficio y oficio dañino de Marquinhos.
0: Esto tiene que ser de verdad.
1: A ver qué termina detectando el árbitro Piñeiro, el portugués.
0: No, esto es de verdad. No, no se va a tirar cuando el tiempo se acabó. No hay que ser tonto porque le puede dar un minuto. Tiene que tener el papá de los calambres.
1: Luis Enrique pide al árbitro que termine el partido.
0: Sí, lo tiene, desde el gol, mira. Desde el gol está calambrado, ¿eh?
1: Y por ahora, el Bayern de Múnich cae eliminado. Clasifica el Paris Saint-Germain a la final frente al Arsenal. Veremos qué decide el árbitro con respecto a esta jugada.
0: Difícilmente haya que agregarle, Giuseppe, ya estamos en 6, no hubo motivo más que el gol que forma parte del alargue. Ya va a reanudar, a sacar este lateral, señores, el conjunto parisino. La pelota por los aires de Lucas Hernández, vuelve a recuperar el Bayern. El balón abierto sobre el costado derecho, les va a dejar una más. Atención que ataca Kane, tiene la pelota el conjunto bávaro, viene el centro, la busca Pavlovic, el principal ha sentenciado el final del compromiso. Bayern de Múnich 1, Paris Saint-Germain 1, y los franceses, el actual monarca de Europa, regresa por segundo año consecutivo a la gran final de la UEFA Champions League este 30 de mayo a medirse frente al Arsenal, y usted lo podrá disfrutar por la señal de Unión Radio. ¡Ulala, Messier! El París está en la final de la Champions.
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5: Cinco y 13 de la tarde, culmina así la transmisión entre Paris Saint-Germain y Bayern de Múnich. Clasificó el equipo francés, empataron a uno, pero el global le permite al conjunto de Luis Enrique estar en su segunda final consecutiva y defender el actual campeón.
6: Nos vamos despidiendo, señores, porque tenemos mucha más programación por Unión Radio. Llegamos a ustedes.

0: Con Aaron Berroterán en los controles, Gabriel Quintero en la producción, Giuseppe Palmariello y Giancarlo Filó. Nos despedimos, señores. La Champions, recuerda la final, 30 de mayo, nuestra invitación, Arsenal París Saint Germain, por Unión Radio desde Hungría, Budapest. Chau.
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2: Saludos, estimados oyentes. Tras 53 días, Novak Djokovic volvió a la cancha con una sesión de entrenamiento de cara a su participación en el Masters 1000 de Roma. El serbio, 6 veces ganador en el Foro Itálico, enfrentará este viernes a Marton Fucsovics o a un tenista de la clasificación. El alemán Edin Terzic, de 43 años, ex técnico de Borussia Dortmund, será el nuevo entrenador de Athletic Club Español las dos próximas temporadas, según confirmó la entidad bilbaína. Y el suizo Stan Wawrinka, retirado del Masters 1000 de Roma, confirmó que el torneo de su país, a celebrarse en agosto, el ATP 500 de Basilea, será el último de su carrera. El tenista de 41 años, que convivió en la era de los tres grandes, Novak Djokovic, Rafael Nadal y Roger Federer, llegó a ser número 3 del ranking mundial y logró ganar 3 torneos de Grand Slam: el Australian Open de 2014, Roland Garros en 2015 y el Abierto de los Estados Unidos 2016, entre los 16 trofeos de su distinguida carrera. Gracias, soy Fernando Arreaza.
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2: Me da un enorme gusto poder conversar una vez más, esta vez vía Zoom desde Maracaibo, con Ezio Angelini, expresidente de Fedecámara Zulia, diputado ante la Asamblea Nacional por un nuevo tiempo, expresidente de la Cámara de Comercio de Maracaibo. Ezio, buenos días, te hemos visto muy presente en las redes sociales, precisamente en la reflexión de esas cosas que nos interesan a todos, ¿no? Te saludo, te confieso que me ha llamado la atención porque me han parecido muy pertinentes tus posiciones. Bienvenido.
3: De verdad que sí, muchas gracias Eduardo, Saúl, gracias por la invitación y bueno, siempre la orden.
4: A la diputada, buen día.
2: Bueno, Ezio, ¿cómo ves ese panorama de las condiciones laborales del venezolano una vez que hemos llegado al más reciente anuncio por el primero de mayo, cuando se dice que ese concepto tripartito funcionó para que el Ejecutivo, como el poseedor exclusivo de la prerrogativa de dar el anuncio, pudiera haber consultado, pudiera haber conversado, y ahora, bueno, falta mucho por hacer para buscarle la vuelta a las cosas y darle un verdadero vigor a lo que gana el venezolano. ¿Cómo pones esto en perspectiva?
3: Mira, como lo dije en la rueda de prensa y lo he dicho en la asamblea y se lo he comentado a todos, la situación del trabajador es muy precaria en Venezuela, muy, muy precaria. Fíjate que el aumento que dieron estos $240 de BCV no alcanza ni siquiera para cubrir la mitad de la canasta alimentaria. Imagínate la canasta básica. Se necesitan 4 salarios de esos para cubrir la canasta básica de una familia de 4 personas. Definitivamente, y no me da pena decirlo, le robaron las prestaciones. Entonces, yo creo que debemos volver a la tripartita, debemos sentarnos en una mesa, cosa que creo que no hemos hecho. La gente piensa que sí, pero yo pienso que no. Tenemos que sentarnos, dialogar, buscarle una solución. Entiendo que el Ejecutivo no tiene recursos, que le está dando recursos, pero ella pudo haber hecho un anuncio más a largo plazo, decirle, señores, hoy tenemos esto, estimamos que el aumento del ingreso petrolero va a ser tanto de aquí al próximo año. Se habló la presidenta que a final de año vamos a tener un ingreso petrolero alrededor de 1.400.000 barriles. Bueno, yo creo que pudimos haber hablado de eso y también debimos haber hablado de la reforma de la ley de trabajo, porque aquí hablamos de prestaciones y de derechos adquiridos que ya no existen. Entonces, yo creo que hay que empezar a hablar con honestidad a los trabajadores y a la gente. Tenemos una crisis económica, social, que viene desde hace muchísimos años, y la gente lo sabe, y ellos lo saben, y yo creo que hay que decirlo. Y entonces, siempre se buscan excusas. Las excusas son las sanciones. No, aquí las excusas no son las sanciones, aquí las excusas son, y el problema es que tenemos año llevando una política económica completamente equivocada. Y imagínate, el Zulia, las expropiaciones de los muelles petroleros, que lo he dicho todas las veces, ¿cuántos puestos de trabajo dejaron de dar? ¿Cuántos ingresos se le quitó al trabajador y al empresariado? Yo creo que tenemos que hablar con la verdad.
4: Ahora, diputado, fíjese, el Parlamento ha tenido mucho trabajo, ha tenido chamba desde enero. Y uno lo ve en distintas reformas, la ley de hidrocarburos, están en plena reforma de la ley del Tribunal Supremo de Justicia, etcétera, etcétera, etcétera. Pero recuerdo mucho cuando se dan este tipo de debates, esa canción de Jennifer López que te dice, ¿el anillo para cuándo? Fíjate, usted ha dado en el clavo con la ley del trabajo. ¿Para cuándo? Si es que ya está establecido un debate dentro del Parlamento de la ley del trabajo. Porque pudiéramos hablar y Es más, llevamos varios días hablando del aumento del trabajo y muchos, casi que todos los invitados que han desfilado por aquí dicen, bueno, hay una, es necesaria una actualización de la ley del trabajo. ¿Ya se habla dentro del Parlamento, un próximo debate, una próxima sesión, o falta ese detallazo nada más y nada menos?
3: Mira, lamentablemente la agenda del Parlamento la llevan ellos. La llevan ellos como les da las ganas y de la forma que les da las ganas oportunamente. De verdad que yo ahí sí me asombra, porque fíjate que la ley de minas nosotros nos la dijeron minutos antes. La ley de hidrocarburos nos enteramos horas antes. Ayer la ley de la modificación del Tribunal Supremo de Justicia nos lo dijeron también minutos antes y Tomás lo dijo. Nosotros de verdad la información que tenemos es muy poca, si lo decimos, si hablamos, solicitamos hablar de la economía, de la situación económica del país, de los trabajadores, hemos introducido documentos. Yo pertenezco a la Comisión Laboral y por eso estoy hablando algo laboral y estoy estudiando algo de eso y lo dije, vamos a hablar de este punto, tenemos que discutirlo, hablarlo. Hablé de modernidad, hablé de que le dije que las prestaciones sociales y la jubilación no se ha manejado más por el Estado, sino que busquemos fondos de pensiones privados, mixtos y aportar soluciones. Cuando estuve en Fede Cámara, cuando Carlos Fernando era presidente y yo era presidente de Fede Cámara Zulia, presentamos una alternativa a la ley de trabajo. Pero lo que está pasando es que para mí sigue siendo el mismo lobo con diferente cuero. Y disculpe que sea tan honesto.
2: Fíjate, tú hablas de que no se ha dado la tripartita en ninguna forma, porque uno ha entrevistado aquí a varias personas que dicen que se han reunido representantes del Estado, representantes de la empresa y de los trabajadores.
3: Mira, yo lo que te quiero aclarar, sí se han dado. Lo que yo, y me expresé mal, ¿dónde están los resultados? ¿Qué hemos obtenido nosotros resultados? La inamovilidad sigue, el salario opérrimo sigue, el estudio de la ley sigue. No nos hemos sentado para discutir un salario real digno para los trabajadores. O sea, la situación en el sector empresarial sigue igual. Yo quiero que me digas si hemos resuelto el problema de voracidad fiscal, de encaje legal. O sea, yo creo que nosotros hemos avanzado desde el punto de vista económico algo, pero falta mucho y tenemos que dar resultados. Ejemplos muy sencillos. Hicimos una ley de hidrocarburos. Epa, te aclaro, para mí es buena. Tiene sus defectos, pero para mí es buena. Pero todavía al día de hoy no la hemos reglamentado. Entonces, es como si no hubiéramos hecho nada. Vamos a terminarla de reglamentar el Ejecutivo y el Ejecútese. Imagínate que tú le des el Ejecútese en la costa oriental del lago y empiezan a devolver las barcazas expropiadas y los muelles expropiados. Y perdonan que insista tanto en eso, porque es algo que afecta mucho a mi región. Entonces, claro. Yo creo que tenemos que evolucionar. Y no me quiero... porque yo sé que tengo poco tiempo, el problema de los servicios públicos. Aquí en Maracaibo se sigue yendo la luz 2-3 horas todos los días. Y no quería perder la oportunidad de decirlo ahorita al aire. No, Dios, también tenemos que trabajar en base a eso, a los servicios públicos.
2: Que dicen, por cierto, que hay mucha gente, no sé si de General Electric o Siemens o de ambas, que han estado metidas en Maracaibo, representantes que están allá intensamente.
3: Y tengo entendido que están haciendo un diagnóstico, sí.
2: Y te voy a decir una cosa, Ezio. Tú hablas de la situación precaria del trabajador venezolano, pero para que haya trabajador tiene que haber empresario, tiene que haber el dador. Y esa situación, por eso es tan importante la tripartita. Tú tocas, por ejemplo, la voracidad fiscal, pero es que la masa no está pa' bollo. Quien no lo note, no sé en qué país vive. Mira, está difícil la situación para quien toca pagar el salario también. Hay que, por eso la importancia de, no sé, llámalo tripartita, llámalo como sea, pero el país tiene que encontrarse a definir verdaderos pasos en este territorio, ¿no?
3: Mira, yo lo he dicho y lo digo, en donde me inviten voy a estar para defender el mundo empresarial y la parte laboral. Mira, un ejemplo, hicimos una ley de minas y una ley de hidrocarburos, donde se le está dando incentivo al empresario que viene de afuera, cosa que yo estoy completamente de acuerdo, ¿no? Quiero que aclararte. Pero nosotros para recuperar la economía tenemos que darle incentivo al que está invirtiendo en Venezuela y aguantó este aguacero. O sea, yo creo que me puse a buscar y le pedí al contador mío que me diera más o menos cuánto pagamos nosotros de impuestos en entre los parafiscales y los impuestos en Venezuela, y llegamos casi a un 60%.
4: Wow.
3: O sea, eso es un número exorbitante. No tengo problema en hacerlo público, lo tengo y se lo puedo pasar para que... Disculpe.
4: No te preocupes.
3: Para que hablemos de números reales. Yo creo que tenemos que empezar a generar incentivos, tenemos que empezar a hablar de encaje legal. O sea, yo creo que las propuestas están hechas, hablar de descentralización, cambiar un modelo por completo, pero ya es momento de aplicarlo, de empezarlo a hacer, porque eso, aunque ustedes no lo crean, generando este incentivo, va a generar más empleo y va a generar inclusive más ingresos para el Estado venezolano. O sea, yo estoy hablando del ABC, que te lo dice Asdrúbal, te lo dice Luis Vicente, uh-huh. Todos ellos te dicen eso. Y como digo yo, la rueda está inventada, pero vamos a aplicarla. Yo no sé cuál es el miedo de aplicar esta rueda. Sí. Y por supuesto, no podemos dejar de hablar del profundo problema político que tenemos.
4: Uh-huh. O sea, claro.
3: tenemos que buscar estas tres condiciones que nos dijeron desde Estados Unidos: estabilización, transición y recuperación. Se hagan las tres al mismo tiempo. Yo no,
4: ¿qué es lo que dice Juan Pablo Guanipa?
3: Bueno, yo estoy de acuerdo con ese punto. No estoy de acuerdo con él en muchas cosas, pero en eso sí estoy de acuerdo. Las tres cosas se pueden hacer al mismo tiempo. Tenemos que elegir un nuevo CNE lo antes posible y tenemos que llegar a unas elecciones donde bueno, quepamos todos, donde quepan ellos también. Quiero
4: Ezio, ¿no? La frase que tú decías, ya está inventada la rueda, hagamos que ruede. Ezio, un gran abrazo, hasta pronto.
3: Gracias, amigos, y gracias a los dos por invitarme.
4: Saludos, diputado.
3: La próxima vez sea en Caracas. Y yo
4: Eso. Ezio Angelini, Ezio Angelini, expresidente de Fedecámara Zulia, diputado ante la Asamblea Nacional por un nuevo tiempo, expresidente de la Cámara de Comercio de Maracaibo. Estos son los temas que le interesan a la gente.
5: Correcto.
4: Los que le están doliendo.
6: Micrófono abierto de 2+2.
7: Bueno, y el tema del Medio Oriente sigue bastante complicado. Nada pareciera que pueda darse un acuerdo de paz y sobre todo que permita una plena apertura del Estrecho de Hormuz, y eso mantiene cerrado cantidad de barriles de petróleo. ¿Qué opciones hay? Esta salida, digamos, de vigilancia que anunció el presidente Trump de los buques que estaban atravesando el Estrecho de Hormuz, ¿sería una vía para tratar de ir solventando parcialmente todo lo que tiene que ver con la oferta mundial del petróleo? Y la pregunta se la hacemos, ya hemos en otro contexto conversado con él, pero aquí lo estamos haciendo para Unión Radio, es con Francisco Monaldi, es economista venezolano, es director para el programa de energía de América Latina del Instituto Baker en la Universidad Rice en Houston. Francisco, bienvenido a 2+2, estás con Jeanette González, conmigo Andrés Rojas, y quería comenzar justamente por eso. Hay como desespero por parte del gobierno de los Estados Unidos en tratar de buscar opciones, salidas, para que ese petróleo empiece a fluir rápidamente por el Estrecho de Hormuz.
8: Bienvenido.
7: Esa vía, digamos, de buques vigilados, ¿puede ser efectiva para resolver el problema?
9: Mira, yo creo que es un paño caliente, o sea, que no van a lograr que salgan muchos tanqueros por ese mecanismo, porque los riesgos siguen siendo muy grandes. Esto lo que te da una idea: Estados Unidos pensó que iba a, después del ataque inicial que le hizo a Irán, iba a encontrar a un negociador más débil y más dispuesto a negociar las cosas que quería de Estados Unidos, y resulta que la cosa salió muy diferente, porque Irán le demostró al mundo que podía cerrar el Estrecho de Hormuz y tener un impacto brutal en la economía mundial, que de hecho uh-huh. apenas lo estamos empezando a percibir, ¿no? Uh-huh. Y entonces, porque además no es solo el petróleo, sino el gas natural licuado, la petroquímica, o sea, esto está teniendo un impacto que va a seguirse sintiendo por meses, incluso si se resolviera todo mañana, pero no se está resolviendo, precisamente porque los iraníes piensan que ellos tienen unas cartas muy buenas con que negociar ante esta manteniendo esta amenaza, ¿no? Ahora, en el camino, los americanos les bloquearon también el crudo a los iraníes, que sí estaba fluyendo, porque Estados Unidos había decidido no hacerlo para que el efecto en el mercado mundial fuera menos extenso, pero ahora, bueno, decidieron. Entonces, eso termina perjudicando aún más a toda la economía mundial, pero es verdad que también perjudica a Irán. Ahora, ¿cuánto van a aguantar los iraníes? Ellos han demostrado en el pasado aguantar muchísimo sufrimiento económico en sus negociaciones. O sea que vamos a ver, pero yo soy relativamente pesimista que esto sea una solución. Quizás logra que pasen algunos barcos, pero no es una solución, digamos, estable.
5: ¿Cree, Monaldi, cómo estás, Jenner González, cree que esto quizás tome un cariz en el tiempo como pasó con la guerra de Rusia y Ucrania, que nadie pensaba que iba a tomar tanto tiempo?
9: Yo me temo que sí. O sea, hay obviamente varios escenarios. Hay un escenario en que seguimos así como una especie de cese al fuego con un paso de algunos barcos, pero que no se termina de resolver el problema. Ese es un escenario muy malo y muy delicado para la economía mundial. Hay otro escenario en que Estados Unidos escala brutalmente otra vez con Israel sus ataques a Irán para tratar de provocar el cambio de régimen y evitar, porque lo que para Estados Unidos es muy difícil es aceptar que los iraníes tienen control sobre el estrecho Hormuz y que de ahora en adelante se van o a beneficiar y cobrar por el paso del estrecho, o básicamente tener esa economía mundial permanentemente, ¿no? Entonces, puede eso llevar a un escalamiento, pero yo creo que va a tomar tiempo. La solución quizás óptima es que haya una negociación, que se logren algunos de los que quieren ambas partes, y se pueda restablecer sin que, y con ciertas garantías creíbles de que Irán no va a volver a cerrar el estrecho. Pero todo esto va a tomar tiempo. No creo que años como la guerra de Rusia a Ucrania, pero más tiempo del que nos imaginábamos. Creo que es lo más probable. Por supuesto, hay varios escenarios.
7: Recordemos, gracias, que estamos conversando con el economista venezolano Francisco Monaldi. Está en el Instituto Baker en la Universidad Rice en Houston. Francisco, dentro de esa línea de tiempo, digamos, has comentado tanto en entrevistas que te hemos hecho como a otros colegas que estamos hablando de más o menos unos 10 millones de barriles diarios que están dejando de fluir al mercado, ¿no?, mundial. ¿Qué opciones hay, digamos, para poder cubrir eso, ese faltante que hay, digamos, qué salidas hay? Y eso pasa pues desde países como todos los que estamos en América, que son productores de petróleo, a otras opciones en otras partes del mundo.
9: Sí, fíjate, el problema no se soluciona si no se abre el estrecho de Hormuz. O sea, va a haber un faltante sumamente alto. Ya esto se alivió comparado con lo que hubiera podido hacer, porque casi 20, 18 millones de barriles estaban pasando por el estrecho antes de que se cerrara, pero los sauditas tienen un oleoducto que cruza hasta el Mar Rojo, que ahora está usándose a su máxima capacidad. Se usaba muy poquito y ahora están pasando por ahí entre 5 y 6 millones de barriles. Los Emiratos están pasando como 1.5 millones. Los iraquíes, que tienen todo ese problema con los kurdos, reabrieron el oleoducto que va por Kurdistán y Turquía, que ese tiene relativamente poco. Pero digamos que eso evitó que, en vez de tener casi 18, 20 millones de barriles fuera del mercado, tengas más entre 10 y 11 o 10 y 12, ¿no? Eso se va a acelerar, se van a construir nuevos oleoductos, pero eso va a tomar tiempo, ¿no? Y eso, por supuesto, no resuelve la parte de gas natural licuado o la parte de buena parte de los petroquímicos. O sea que sigue siendo un problema si incluso se construyen nuevos oleoductos, y eso tarda tiempo. Entonces después viene lo que tú dices, otras fuentes de producción. Obviamente Rusia y Kazajstán están en dificultades con la guerra y las sanciones, y entonces ahí es donde las Américas son el actor realmente fundamental. Estados Unidos, sorprendentemente, a estos precios, uno hubiera esperado que hubiera más taladros nuevos operando. No ha respondido tan rápido la industria petrolera americana, pero ahí hay un potencial de incremento de producción. Y después Sudamérica ya era la región donde se veía la mayor cantidad de barriles que se iban a agregar en los próximos 5 años, y esto puede acelerarlo. Por ejemplo,
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10: Venezuela presentó hoy ante la Corte Internacional de Justicia sus pruebas sobre la disputa por el Esequibo. El canciller Iván Gil aseguró que la nación venezolana está dispuesta a llevar de buena manera las relaciones con Guyana siempre que se rijan por el Acuerdo de Ginebra. El presidente de Estados Unidos, Donald Trump, aseguró que mantiene muy buenas conversaciones en las últimas horas con Irán y que ve muy posible alcanzar un acuerdo para poner fin a la guerra y al cierre del estrecho de Hormuz. Autoridades sanitarias de Argentina investigan si dos de los pasajeros del crucero que fallecieron por antivirus se contagiaron en ese país, en Chile o Uruguay, antes de iniciar la travesía marítima. El PSG avanzó a la final de la Champions. Luego de vencer al Bayern, el equipo parisino se medirá al Arsenal en la gran final de la Liga de Campeones en Budapest el próximo 30 de mayo. La cantante británica Bonnie Tyler, de 74 años, se encuentra hospitalizada en un centro de salud al sur de Portugal luego de someterse a una cirugía intestinal. 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Son las 5:32 minutos. Les informó Francisco Cáceres.
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1: Cinco 36 minutos de la tarde, amigas y amigos. Excelente hora para comenzar el programa Entre Líneas de este miércoles 6 de mayo del año 2026. Recordándoles, como siempre, que estaremos trabajando para ustedes. Hora y media de información, comentarios y entrevistas en la producción del espacio. Nuestra compañera María de Los Ángeles Mejía, nuestro compañero Omar Sojo, ambos en este momento en los estudios de Unión Radio. Y nuestra querida compañera también, Yulesi Pérez Gil. En el control técnico, comenzaremos con Aarón Berroterán. Cerraremos el programa con Ricardo Vanegas. Y quien les saluda hasta ahora, Vanessa Davis, en lugar de nuestro compañero Vladimir Villegas, quien, como le informábamos el día de ayer, se encuentra disfrutando de unas merecidísimas vacaciones. Así que en los próximos días tendremos el gusto de acompañarlas y acompañarles en este espacio. Les recordamos que nos escuchamos en Caracas 90.3 FM y 1090 AM, Puerto La Cruz 93.7 FM, Barquisimeto 102.3 FM y 870 AM, Mérida 104.5 FM, Margarita Señal 94.9 FM, Barinas Positiva 95.7 FM, Maracaibo La Radio 105.1 FM y A1 Punto Fijo 95.7 FM. También nos pueden escuchar a través de www.unionradio.net. Pueden vernos por el canal de YouTube de Mundo UR en vivo y nos pueden conseguir en Instagram como @unionradionet. 5 y 38 minutos de la tarde y de inmediato comenzamos nuestra agenda de entrevistas. Y para eso le damos la bienvenida al diputado Pablo Pérez, diputado de la Asamblea Nacional, también integrante del Grupo Parlamentario Libertad. Muy buenas tardes, muchísimas gracias por atendernos.
2: No, muchas gracias. Muy buenas tardes, Vanessa. Muchas gracias a ti por la invitación. Bueno, y a la orden, presto a dar la información que sea requerida.
1: Muchísimas gracias. Gracias, diputado. Le queremos preguntar, en primer lugar, ¿cómo está avanzando el proceso para la comisión de postulaciones postulaciones judiciales? Discúlpenos.
2: Sí, bueno, en primer lugar, ya terminamos las entrevistas. Recuerda que el comité de postulaciones, que, bueno, para que nos escuche sepa, es conformado por 21 ciudadanos, 11 diputados de la Asamblea Nacional y 10 ciudadanos de la sociedad civil. Ya estamos los 11 diputados, los 10 de la sociedad civil. Se abrió el lapso de postulación, que fue del 24 de abril al 1 de mayo, ambas fechas inclusive. Se postularon 94 ciudadanos. Se hicieron las entrevistas entre el día lunes y martes. Hicimos las entrevistas de los 24 ciudadanos para de allí hacer la selección. Se hace una preselección que se debe estar publicando el día de hoy de quienes son el listado.
1: No se ha publicado todavía, diputado, ¿verdad?
2: No, por lo que hemos chequeado. Se debe publicar hoy. Se debe publicar al final de la tarde de hoy, a más tardar mañana en la mañana, pero creo que al final de la tarde de hoy se debe la lista de los elegibles. Se hizo un primer corte para de allí tomar los 10 que van a conformar, que van a estar en el comité de postulaciones por parte de la sociedad civil. Paralelamente a ello, vemos que el día de ayer se introduce una reforma de la ley del Tribunal Supremo de Justicia, donde se abre el número de magistrados. Está yendo a como fue anteriormente, que eran 32 magistrados, ¿no? 5 por cada sala y 7 en la sala constitucional. Entonces nosotros, en primer lugar, hay que esperar mañana. Hay una consulta sobre la ley del Tribunal Supremo de Justicia, sobre su reforma. Hay que ir paralelamente realizando todo el trámite que se debe realizar para la reforma de la ley. Y la segunda discusión, ser aprobada la ley, al aprobar la ley y entrar y ser promulgada, entonces sale la elección o la selección de los 10 de los 10 personas que conformarán el comité de postulaciones por parte de la sociedad civil. Ya teniendo todo eso, comenzaría la otra etapa del proceso, que bueno, recibir las postulaciones de quienes están aspirando a ser magistrado, el número de magistrados que van a ser. Muchos se preguntan, pero ¿por qué hay que esperar la reforma de la ley?
1: Bueno, ¿por qué hay que esperar la reforma de la ley? Por el número de magistrados, ¿no?
2: Por el número de magistrados, ahora son más magistrados.
1: Ahora, fíjese, diputado, están coincidiendo, como usted dice, los dos procesos tienen que marchar paralelamente, pero la reforma de la ley, ¿ustedes la conocían, la propuesta? ¿Sabían hacia dónde estaba apuntando?
2: Ojo, en mi caso, en lo particular, no quiero hablar en nombre del grupo parlamentario, sino como Pablo Pérez, como diputado a la Asamblea Nacional, yo tenía el presentimiento que tal vez pudiera una apertura porque no teníamos todavía el número exacto de magistrados que iban a ser electos. Entonces no teníamos la oficialidad de cuántos iban a ser. Entonces digo yo, si no tenemos la oficialidad de cuántos son, bueno, aquí posiblemente vuelva a ir el Tribunal Supremo a 32 miembros principales y 90, como estaba funcionando hasta que venga la nueva reforma de la ley.
1: Fíjese, ahora, por lo que usted dice, mañana se va a hacer la consulta. ¿Cómo va a ser esa consulta? ¿Cuáles son las características de esa consulta? ¿Es suficiente con eso?
2: Mira, Vanessa, la consulta se va a hacer a la Comisión de Política Interior, porque es a ellos que les corresponde, que la Comisión de Trabajo, la que preside el diputado Nicolás Maduro Guerra, es abierto, va a ser en el Tribunal Supremo, son consultas públicas, ahí se conocerá el contenido de la propuesta de reforma, y bueno, y es importante que asistan quienes tengan interés y den su opinión con respecto a la reforma.
1: Ahora, fíjese, obviamente que las miradas están puestas en el TCJ por todo lo que implica, todo lo que involucra. En su opinión, ¿cuáles deberían ser las características de un nuevo TCJ?
2: Independiente.
1: Ay, pero eso es posible.
2: Completamente independiente. Bueno, esa es la primera. Me estás preguntando
1: claro,
2: cuál es
1: claro,
2: mi opinión,
1: adelante.
2: ¿No?
1: Disculpe.
2: Y además que yo soy abogado. Yo trabajé mi carrera de estudiante de Derecho, trabajé en los tribunales los 5 años... Fui directivo del Colegio de Abogados del Estado Sur. O sea, hay algo allí también que uno tiene unas aspiraciones y como tenemos los venezolanos, que sea un tribunal independiente, que los magistrados, aparte de ello, tengan capacidad intelectual y honestidad. Yo creo que esas son tres características fundamentales, porque un magistrado de repente tiene una formación ideológica y eso se respeta, o creencias religiosas. Pero una cosa es tener una ideología, como todos tenemos el derecho a tenerla, pero otra cosa es ser militante de un partido político.
1: Claro, entendemos que ahí hay una suerte de llamado de atención para tratar de que no se repitan cosas del pasado, pero ¿cómo se evita que se repitan?
2: Mira, hay que estar muy pendiente de eso, hay que explicarle a la ciudadanía cómo va cada proceso, porque si tú ves lo que sucede en la ley de amnistía, y eso solamente es el área penal, con todas las personas que han solicitado ser beneficiados con la ley, unos han sido beneficiados con la ley, con los hechos, otros han recibido beneficios, sino resoluciones o medidas alternativas que se solicitaron por la comisión de seguimiento. Tú lo que te estás dando cuenta es que el sistema judicial estaba en una situación de caos. El sistema judicial en el área penal, si vamos en ese caso, un paciente con metástasis.
1: Qué grave.
2: Entonces,
1: ¿y eso lo puede cambiar un nuevo TCJ?
2: Mira, no solamente un nuevo TCJ, porque el tema no es solamente un nuevo TCJ, tenemos que ir aguas abajo. Tenemos que ir aguas abajo.
1: ¿Cómo sería ir aguas abajo ya en el sistema?
2: Aguas abajo son los jueces, mira, que hay una cantidad enorme, no tengo el número exacto, pero el porcentaje sí es alto, de jueces provisorios. Los jueces tienen que ir a concurso. Esto es un proceso. Es el tema del Poder Judicial, tomándole la palabra a la presidenta encargada, Delcy Rodríguez, nosotros tenemos una revisión profunda y realmente cambiar el Poder Judicial. Ahora, ¿cómo lo vas cambiando? Arrancas con los magistrados, con su buen sistema de selección. Con su sistema de selección abierto, que la gente se entere a quienes se están seleccionando, que la gente participe, la ciudadanía participe Estos son los nombres. Mira, Pablo Pérez está concursando a ser magistrado en la sala civil, sí, por poner un ejemplo. Y la, y el ciudadano tiene que participar a colocar, si hay objeciones de mi postulación, que la coloquen con pruebas fehacientes, por supuesto, ¿no? Que no sea algo tirado por los cabellos. Yo tengo esta prueba fehaciente, ese señor no puede ser magistrado por estas razones. Y abrir un proceso en el cual la gente participe y sepa, el Poder Judicial es la columna vertebral de un país. Para que un país tenga desarrollo, que tenga bienestar, necesita un Poder Judicial sólido, independiente, honesto y preparado. Ahora, eso no se hace de un día para otro y de un plumazo, a sabiendas además las situaciones que hemos vivido en nuestra Venezuela con situaciones judiciales. Pero tenemos que comenzar con los magistrados. Nosotros tenemos, en mi opinión, revisar los presidentes y circuitos judiciales, que igual debe hacerlo la Fiscalía también, ¿no? Revisar quiénes son los directores, revisar cómo son los jueces de instancia, las cortes de apelaciones. Hay denuncias de denuncias de diferentes jueces, de diferentes circunscripciones judiciales de varios estados, que yo por prudencia no quiero manifestarlo, ¿no? Por siendo responsable contigo, con la entrevista y con los oyentes.
1: Estamos conversando con el diputado Pablo Pérez, estamos conversando sobre estos cambios en el sistema judicial, bueno, que como usted dice, empezarían con nuevos magistrados y magistradas del Tribunal Supremo, de Justicia. ¿Cuánto tiempo vería usted para cambiar ese sistema de justicia? Que sin duda es un anhelo de la sociedad también, diputado.
2: Sí, total. Y no desde ahorita, desde hace muchos años, Mira, hablar de un tiempo sería como que irresponsable, ¿no? Porque primero tenemos que ir al tema de los magistrados. ¿Cómo organizarnos? Porque esta comisión es electa por 2 años, ¿no? El caso de nosotros, ¿no? Una comisión por 2 años, todo este comité. 2 años que tenemos que ir trabajando, y pienso que nosotros tenemos que, conjuntamente con unos nuevos magistrados, ayudar y coadyuvar para poder ir avanzando lo más pronto posible, de poder generar confianza a los ciudadanos de que tú tienes un poder judicial que realmente te está resolviendo los problemas. Porque quien resuelve los problemas entre particulares es el poder judicial. Quien resuelve los problemas entre la administración y los particulares es el poder judicial. Entonces, si no tenemos un poder judicial realmente fuerte, honesto, con capacidad e independencia, va a ser muy difícil aspirar a la Venezuela que todos aspiramos tener.
1: Ahora, ¿dónde están esos candidatos a magistrados o magistradas que no tienen militancia política? Por eso le preguntaba, bueno, estamos hablando de jueces y jueces en Venezuela.
2: No, totalmente. Bueno, vamos a empezar con los magistrados, vamos a esperar las postulaciones de los magistrados. Yo te quiero poner un ejemplo, Vanessa, ¿seguro? Y de alguien que falleció, que yo lo conversé ayer en la comisión, mira, el doctor José Manuel Delgado Cando. Es un hombre que tenía una ideología, un hombre de izquierda por completo, pero nunca militó en ningún partido. ¿Me entiendes? Sí, con una preparación académica extraordinaria.
1: Por eso lo que usted planteaba, no importa la perspectiva que se pueda tener sobre ciertos temas, pero que no haya militancia política.
2: Claro, que no tenga militancia partidista.
1: Militancia partidista, sí.
2: Claro, que es el punto cada de quien tiene una ideología. Yo no puedo obligar a alguien a que no tenga un pensamiento sobre algo, ¿no? Sobre temas, tal vez, el tema del aborto, por poner un ejemplo. Alguien tendrá un punto.
1: Los temas polémicos.
2: Un judío, un católico, un protestante, no puede, claro que pueden postularse. Un país que debe haber libertad, que hay libertad de pensamiento según la Constitución, ¿no?
1: Diputado, ¿y la reforma de la ley del TCJ debería aprobarse mañana? Evidentemente no, porque mañana es la consulta,
2: no
1: estaríamos hablando de la semana que viene, ¿no?
2: Debería ser el martes, ¿no? Ya una situación que el presidente de la Asamblea o la directiva de la Asamblea Nacional son los que llevan el tracto sucesivo de las sesiones, ¿no?
1: De acuerdo. Diputado, queremos conversar también sobre la ley de amnistía, porque hay distintas interpretaciones, que si la ley concluyó, que si la ley
2: La ley no concluye.
1: Ajá, pero bueno.
2: Una ley la deroga otra ley.
1: Cómo lo interpreta la gente, claro. La ley no concluye, pero hay comentarios que parecieran indicar que sí. Importante su aclaratoria. Para que termine esta ley tendría que aprobarse otra.
2: Tiene que aprobarse otra ley. Y la ley una ley no la deroga nadie, o sea, alguien en particular no puede derogar una ley. Esta ley sigue vigente. La comisión de seguimiento que se habla en el artículo 15 de la misma ley de amnistía no es una comisión especial como se designan en la Asamblea Nacional para temas específicos. Por ejemplo, una comisión que se va a encargar, por ejemplo, este tema del TCJ, una cojona del Poder Ciudadano, es una comisión especial que se creó, o un comité en todo caso, pero una comisión especial para un tema específico, eso dura 30 días. Pero esta comisión de seguimiento de la ley de amnistía que establece el mismo artículo 15 de la ley, esa comisión se mantiene vigente. Se mantiene vigente hasta tanto la ley no sea derogada. O sea, claro. No es una comisión normal parlamentaria que dura 30 días según el reglamento. No, esta no es así. Algunos lo han querido ver de esa manera, pero no es así. Porque además, Vanessa, mira, ahí hay hechos de la ley. Por ejemplo, alguien que esté en el exilio, un diputado de la Asamblea Nacional 2016-2021.
1: Por ejemplo, claro.
2: Por ejemplo, o sea, un magistrado, los que llamaron magistrados en el exilio. Y diferentes temas, se tienen que esperar que ellos hagan sus solicitudes, ¿no? Entonces, sin embargo, lo que sí hay que estar es claro es hacer un seguimiento real a eso. Y el seguimiento real es que se han presentado algunos obstáculos en el Poder Judicial.
1: ¿Dónde?
2: La Asamblea Nacional está haciendo su trabajo. Bueno, salen las amnistías, no entregan algunos oficios que hay que llevarlo. Por ejemplo, no quiero personalizar los casos, ¿no?
1: Claro, claro.
2: Pero tengo un caso, hay alguien en el exilio, le fue acordada hace casi un mes la amnistía, bueno, y no terminan de entregar los oficios para llevarlo al SAIME, porque aparece solicitado, ¿me entiendes?
1: Claro, entonces, no puede regresar al país.
2: Todavía no puede regresar porque tiene su, por ejemplo, va a entrar al país, entra por el aeropuerto y dice, no, usted está solicitado aquí en lo del SAIME o en el CISPOL, me aparece solicitado. O sea, ¿cómo regresa así? Con una amnistía acordada.
1: Pero ¿dónde está la falla allí en ese caso? Por ejemplo, ese caso que usted está refiriendo, diputado.
2: Eso es un caso, eso es una situación del Poder Judicial.
1: Claro.
2: Del Poder Judicial.
1: Es decir, ¿tiene la amnistía aprobada? Pero sigue apareciendo como solicitado esta persona.
2: Como solicitado porque hay que llevar oficios a los diferentes órganos respectivos para que todas esas alertas, alarmas o determinaciones de que debe ser detenido o que está solicitado se desaparezcan.
1: ¿Conoce de otros casos similares? Es decir, ¿esto ha ocurrido también con otras personas, diputado?
2: Bueno, conozco dos casos, pero es que hay otra cosa más. A veces la ley tiene que ser interpretada de manera amplia, no restrictiva.
1: Claro.
2: Y cuando hay una decisión que se niega la amnistía, tienen que entregar una decisión donde justifiquen las razones por las cuales la amnistía está negada. Uh-huh. O sea, no puede ser, no, sí, no, sí, no se acuerda. Pero ya va, pero ¿cuál es la razón? Porque yo tengo derecho a apelar.
1: Claro. ¿Y esto está ocurriendo? Que se dice,
2: ha ocurrido,
1: no procede.
2: Ha ocurrido algunos casos. La idea no es crear ningún escándalo, ni mucho menos,
1: claro.
2: Pero bueno, estamos tratando de resolver eso de manera privada, conversando, solicitando. O sea, la idea es que el que se le ajuste, por favor, sea beneficiado.
1: Claro.
2: Hay mucha gente que le puede hacer los juicios en libertad. Sea el principio.
1: Ahora, estamos conversando con el diputado Pablo Pérez, conversamos ahora sobre la ejecución, la marcha de la ley de amnistía. ¿Qué debe hacer el Poder Judicial para que esto se agilice? Usted me decía que la Asamblea Nacional está haciendo su trabajo. ¿Qué se hace con el Poder Judicial entonces?
2: El Poder Judicial tiene que entender que hay una ley que se está buscando que se cumpla. Que quien llene los parámetros para en el artículo 8... le acuerden su amnistía, le den todos sus oficios para que lo lleven a los distintos órganos donde tienen que llevarlo y que además no interpreten la ley de manera restrictiva. Esto no es un tema personal.
1: ¿Se está interpretando de manera restrictiva en su
2: claro,
1: opinión?
2: Claro, restrictivísimo. En algunos casos que yo sé de manera sí. restrictiva. Y eso es una ley de manera, se tiene que aplicar de manera amplia.
1: Claro,
2: porque es la lógica. Claro.
1: Diputado, usted...
2: Es un tema, Vanessa, fíjate. El problema es que a veces el poder cambia a la gente o el poder distorsiona algunas cosas. Sí. Y mi invitación es a los jueces, a que vean las cosas como son. ¿Qué ganan? Y además, cuando niegan una amnistía, tienen que dar el razonamiento por la... Claro. ¿Por qué la negaron? O sea, no esperar y esperar y no responder... No se gana nada con eso. ¿A quién están beneficiando? ¿Se están beneficiando ellos para quedarse en un cargo o qué?
1: Diputado,
2: no le veo sentido.
1: Usted está en la subcomisión de seguimiento para los casos laborales. ¿Cómo ha avanzado? ¿Cuántos casos laborales, cuántos trabajadores o trabajadoras han sido amnistiados?
2: Han sido, lo que pasa es que en la subcomisión, fíjate, en la subcomisión se creó a raíz de una intervención que tuve en la Asamblea Nacional porque en los hechos no incluyeron los trabajadores. Entonces, ¿qué pasa? Se crea la subcomisión para las medidas alternativas. Han salido más de 300 trabajadores. Te puedo hablar de PDVSA, del INTT, del SAIME, el Sistema de Salud del Estado Lara, Petra Bolívar, CBG, otros de magisterios. Mira, y faltan unos de Corpuelé, que estamos haciendo unas solicitudes, que hicimos la solicitud. Otros trabajadores del SAREN, sí. Hay varios, Vivi Turbén, salieron algunos, hay otros que están en juicio, hay casos de casos.
1: Cuando habla de Corpoelec, ¿cuántos trabajadores de Corpoelec o personas vinculadas con algo relacionado con Corpoelec?
2: No, nosotros teníamos tres casos, uno de Barinas creo y dos del Estado Zulia, eso es lo que tenemos en Corpoelec. De PDVSA es el caso más grueso, que es lo que llaman PDVSA obrero. Ya salieron 52, los demás están en juicio. De Mimi Turbén eran 30, salieron 13, faltan 17, y así muchos casos. Del SAIME eran 24, salieron 24, pero devolvieron a una. Parece que se salió otra denuncia. Entonces, bueno, estamos trabajando sobre muchos casos. Del INTT de 11 salieron los 11.
1: Fíjese, diputado, ¿y hay un límite de fecha para poder hacer solicitudes, para llevar casos, por ejemplo?
2: Mira, Tania, perdón, Vanessa.
1: No se preocupe.
2: Yo no tengo, la comisión, de hecho, bueno, yo mantengo comunicación con Francisco Torrealba, que es quien preside la subcomisión. O sea, de poder recibir, yo los puedo recibir y buscar tramitar también. Y con respecto a lo que son los hechos de la ley, además, que la ley sigue vigente, la ley no ha terminado. La ley, vuelvo y te repito, esa ley la deroga otra ley, es un principio de derecho y derecho constitucional.
1: Fíjese, ahora, cuando dice que la ley la derogaría otra ley, ustedes no han recibido nada vinculado con amnistía en la Asamblea como nueva propuesta legislativa.
2: No, para nada.
1: Perfecto. Diputado, muchísimas gracias. Gracias por atendernos. Un gusto.
2: No, muy amable. No, a ti. Muchísimas gracias y pendiente en cualquier oportunidad. Bueno, estamos siempre a la orden para poder seguir intercambiando toda esta información.
1: Con muchísimo gusto. Muchísimas gracias, diputado.
2: A ti.
1: 5:58, casi las 5:59 de la tarde, despedimos esta conversación con el diputado Pablo Pérez, integrante del Grupo Parlamentario Libertad, en relación con el nuevo Tribunal Supremo de Justicia, todo este proceso que está en marcha, pero también la ley de amnistía. Recordemos que el diputado forma parte de una de las subcomisiones que está trabajando en el seguimiento de la ley de amnistía. 5:59 de la tarde, llegó la hora de hacer nuestra primera pausa en Entre Líneas. Escucharemos la actualización informativa en la voz de nuestro compañero Francisco Cáceres y luego regresaremos.
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3: Banca Amiga, juntos hacemos equipo. Venezuela y Barbados concretaron acuerdos estratégicos que van a posicionar a Venezuela como un centro logístico, base para la exportación de alimentos venezolanos hacia mercados en el Caribe y África. Con esto, las autoridades estiman tanto garantizar el abastecimiento alimentario en Barbados con una fuente de suministro estable, además de la creación de una plataforma de distribución internacional de alto perfil. La firma consultor de riesgo político, Eurasia Group, señaló en su más reciente análisis que se avecinan cambios significativos dentro del directorio del Banco Central de Venezuela, un movimiento que buscaría alinear a la institución emisora con las nuevas directrices estratégicas y económicas del Ejecutivo, de acuerdo con las perspectivas divulgadas recientemente en el informe de la consultora, que anticipa que la recomposición de la Junta Directiva es inminente.
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3: Son las 6:06 de la tarde, continuamos con mucha más información en el programa Entre Líneas, y sin duda alguna el Esequibo ha sido noticia esta semana, va a seguir siendo noticia de acuerdo con lo que hemos podido escuchar por parte de las autoridades en nuestro país, especialmente por las posiciones encontradas que seguimos observando, la representación del Estado venezolano que mantiene, insiste en que debe resolverse la controversia mediante el mecanismo de los buenos oficios del diálogo, y Guyana que insiste en la Corte Internacional de Justicia, y ya aquí vemos una diferencia grande en la forma de abordar este conflicto. Por eso, para conversar sobre este tema, es un gusto darle la bienvenida a la diputada dirigente política Ilenia Medina, vicepresidenta de la Comisión de Política Exterior, Soberanía e Integración. Muy buenas tardes, gracias por atendernos, Ilenia.
4: Bueno, de verdad que me alegro mucho, Vanessa, de hablar contigo y con estar en tu programa. Muy contenta, por primero, por hablar contigo. En segundo lugar, sobre un tema que es de interés nacional de toda nuestra patria, que es un tema histórico. Y bueno, te escuchaba un poco, pero exactamente cómo comenzamos a dilucidar esto.
3: Claro, empecemos por, Ilenia, seguro, empecemos por esto, porque la posición del Estado venezolano es, como lo decía el representante Samuel Moncada, derecho irrenunciable, lo dijo ante la Corte Internacional de Justicia. Pero Guyana dice que se desintegra si se queda sin el Esequibo. Ay, Dios mío. Todavía hay posibilidades de diálogo, empecemos por allí.
4: Mira, en primer lugar, bueno, muchísimas gracias. Yo creo que este es un de interés nacional y regional. Fíjate tú, nada más un pequeño antecedente. En el marco de la Declaración de América Latina y el Caribe como zona de paz del año 2014, no recuerdo exactamente, pero creo que fue en el año 2023, algo así. El Estado venezolano propició una reunión en el Caribe con la mediación de Brasil para acercar posturas sobre el tema con Guyana. Eso fue en Arguile. Y porque lo que nosotros tenemos absolutamente claro, la historia, creo que la historia está muy, muy internalizada en la sociedad venezolana, es que ese territorio fue absolutamente definido con el uti possidetis iuris con la provincia de Venezuela en aquel momento, antes de 1810.

0: Por ello es que Bolívar definió que el territorio de las repúblicas iban a estar definidas con el territorio que estaba definido por la corona española, ya sea como provincia, ya sea como virreinatos, etcétera, etcétera, ¿no? Y eso permeó, ayudó para que los conflictos territoriales en América Latina y el Caribe fueran muy pequeños en relación a otras regiones del mundo. Eso por un lado. Segundo, ese territorio, los 160.000 kilómetros, los cuales Guyana pretende que son de ellos, fue un abuso inclusive del Reino Unido cuando compró de parte de Holanda ese territorio que le pertenecía a Venezuela. Inclusive hubo un momento, no recuerdo exactamente la fecha, cuando Bolívar inclusive fue muy duro, muy contundente, reclamando al imperio inglés que había sobrepasado las aguas del territorio esequivo. Ese es un antecedente de los miles que podemos señalar. Claro. Pero la pregunta exacta es que una vez que se demostró fehacientemente que el laudo arbitral, el fraudulento laudo arbitral, había sido una componenda entre el Reino Unido, Estados Unidos, que nos representaba, y el jefe o el tribunal o el juez ruso, Venezuela inició inmediatamente un reclamo. De diversas formas lo hizo en diversos espacios internacionales.
1: ¿Todavía hay posibilidad de diálogo?
0: Pero déjame explicarte un poquito sobre esto rápidamente. El tema es, siempre va a haber diálogo, siempre. Siempre va a haber posibilidades. El tema es que el Guyana, en una operación que está, en nuestra opinión, refrendada o aupada por factores que ajenos a la historia latinoamericana, por compañías, corporaciones, instó a Guyana a ir a la Corte Internacional de Justicia, y también hubo una sobrecompetencia del secretario general de entonces de informar a la Corte, como buen oficiante, que él estaba planteando ir a la Corte, cuando el acuerdo de Ginebra señala que es imposible que las partes opten por un recurso diplomático, político, judicial, sin que ambas estén de acuerdo.
1: De acuerdo, claro.
0: Eso es sumamente importante porque ¿qué es lo que sucede entre el acuerdo? Importante, el laudo arbitral y el acuerdo de Ginebra. De acuerdo a la Convención de Viena, derecho a los tratados, establece que los instrumentos jurídicos tienen gran valor cuando son hechos, cuando son construidos entre las partes, cuando las partes se ponen de acuerdo y ese instrumento lo firma la parte interesada, tiene más valor que los tratados internacionales.
1: Sería el caso del acuerdo de Ginebra, Ilenia, ¿sí?
0: El acuerdo de Ginebra, exactamente. Ese es uno de los artículos de la Convención de Derecho del Mar, por ejemplo. Pero además hay otro elemento que es muy importante. La Convención de Viena, Derecho de los Tratados, establece que un instrumento no requiere estar derogado como figura jurídica como tal, no necesita, si hay un instrumento similar a ese que aborda las mismas circunstancias y el sujeto fundamental del documento se desarrolla de manera distinta. Es decir, en el laudo arbitral, ¿cuál era el objeto? El territorio.
1: El territorio, claro.
0: Administraba y qué, ¿cuál era el actor que administraba ese, ejercía soberanía sobre ese territorio? En el laudo arbitral era Reino Unido, fraudulentamente, pero era Reino Unido. Cuando se hace el acuerdo de Ginebra en 1966, ese documento deroga, sustituye, para usar un elemento que es mucho más claro,
1: más comprensible,
0: sustituye al acuerdo de Ginebra, por cuanto ahora, sobre el mismo territorio, el acuerdo de Ginebra, suscrito por Guyana, suscrito por Reino Unido y suscrito por Venezuela, dice que ese territorio tiene que definirse la soberanía entre las partes interesadas y nunca va a dejar de tener vigencia hasta que ambas partes logren una solución beneficiosa para las partes. Por lo tanto, podrán pasar todos los años del mundo, pero si una de las partes no se siente beneficiada o representada con el resultado, sigue vigente el Acuerdo de Ginebra.
1: Entonces, ¿por qué la Corte está dilucidando el caso? Les recordamos que estamos conversando 6 y 15 minutos de la tarde con la diputada dirigente política Elenia Medina. Porque entonces se está dilucidando el caso y nos ponen prácticamente entre la espada y la pared, al menos mediáticamente.
0: No, los que están contra la espada y la pared lo está haciendo es la Corte Internacional de Justicia al haber aceptado la competencia cuando... saben perfectamente, está en los estatutos de la Corte y está en la Carta de Naciones Unidas. La Carta de Naciones Unidas dice, los miembros de Naciones Unidas son miembros de la Corte Internacional de Justicia. Sí, sí. Esa es una regla. Pero la competencia contenciosa de la Corte, aceptar la competencia contenciosa de la Corte, tiene que ser a través de una comunicación expresa del Estado. Venezuela nunca lo hizo, ni en la Cuarta, y en la Quinta tampoco. Por lo tanto, que ellos hayan tratado de hacerse los locos, aceptando un juicio de tal magnitud, una demanda, simplemente deslegitima a la Corte. ¿Venezuela qué hizo? Haciendo seguimiento a su respeto al derecho internacional, fue a la Corte por respeto, que es un órgano de Naciones Unidas, que Venezuela es miembro, pero no acepta el contencioso y lo demostró permanentemente. En todas las oportunidades que Venezuela ha estado presente, en las oportunidades que considera que debe ir, ha dicho: Venezuela no reconoce la competencia contenciosa de la Corte. Lo ha dicho, lo ha escrito, lo ha demostrado de muchas maneras y le haría un terrible daño al derecho internacional si la Corte pretende deformar la Carta de Naciones Unidas y sus propios estatutos.
1: Ahora, fíjese, estamos en el punto entonces en el que el Estado venezolano ratifica que es el Acuerdo de Ginebra lo que debe prevalecer. ¿Qué otras acciones? ¿Qué otras acciones debería asumir el Estado venezolano, en su opinión, Ilenia? ¿Qué habría que hacer ahora?
0: Mira, yo creo que Venezuela ha hecho bastante. Yo creo que no hay ningún otro país en el mundo que haya avanzado de esta manera. Primero, ha sido prácticamente tradicional. Sin eso, si el principio de continuidad del Estado ha tenido una mayor coherencia, es sobre el tema de la Guayana Esequiba, ¿no? Lo ha hecho siempre, sobre todo sobre el tema de la Corte Internacional de Justicia, en darle seguimiento al Acuerdo de Ginebra. Con Chávez se promovió la cooperación, porque si no hay cooperación y no hay confianza, es más difícil, se aleja más la posibilidad de una resolución amistosa para las partes, mutuamente satisfactoria, como lo dice el término. Mira, Venezuela ha hecho cosas muy interesantes, como fue el referéndum, donde el pueblo venezolano fue la pregunta más votada en relación a la importancia del Acuerdo de Ginebra, un espaldarazo al Acuerdo de Ginebra, porque nosotros no somos guerreros, nosotros a través de la paz y a través de la negociación vamos a ir avanzando. Por eso te señalaba al principio que los esfuerzos nuestros han sido múltiples, como lo hizo la Cuarta, cada uno a su forma, ¿no? Yo pienso personalmente que hubo un traspié en una oportunidad, no lo voy a decir porque no le vamos a facilitar las cosas.
1: Puede ser usado en contra del Estado, claro.
0: fue en la Cuarta, ¿no? Pero bueno, son situaciones históricas. De cualquier manera, creo que Venezuela está preparada, muy preparada, para avanzar sobre el diálogo con Guyana. Fíjate tú que...
1: ¿Cuál sería el mecanismo, Ilenia? ¿Qué mecanismo puede ser realmente efectivo, ya que Guyana insiste en la Corte?
0: Bueno, ellos no pueden insistir en algo porque Venezuela nunca va a renunciar a su territorio. Tú puedes decir, vamos a poner un caso que tal vez sea muy común, en un juzgado va un hombre y una mujer. La mujer dice, él es el padre de mi hijo, y el tipo dice, el supuesto padre dice, no. Y así, hasta que llega un momento que tienen que resolver. Claro. Entonces, en este caso, lo que yo expreso es que Venezuela está preparada para el diálogo. Pasará muchos años, pero ya Venezuela hizo muchas cosas, por lo menos esto de crear las condiciones para que el pueblo venezolano en su conjunto, las generaciones presentes y las que todavía están pequeñitas, sepan que tienen una tarea por delante. A nosotros nos las delegaron, yo no había nacido en 1899, claro. Entonces, pero bueno, nos tocó y todos nuestros hijos y nuestros nietos seguirán defendiendo el territorio y lo vamos a lograr. Yo no tengo la menor duda, porque hay muchas cosas que tal vez no se han hecho todavía. Esperemos que lo hagamos de la mejor manera. Hay otras investigaciones que se pueden dar, hay muchos mecanismos todavía. El Acuerdo de Ginebra reconoce, hace señalamientos, o señala el artículo 33 de la Carta de Naciones Unidas, sobre donde se establecen todos los mecanismos para abordar un conflicto. Y fíjate tú, ahí no están los buenos oficios, y eso fue lo que se decidió.
1: Y fue lo que se usó.
0: No aparece en la Carta de Naciones Unidas, sin embargo, se tomó los buenos oficios, tener un intermediario, el más alto intermediario a nivel internacional, que era el secretario general de Naciones Unidas, para avanzar. Creo que Venezuela está tomando un impulso mayor, tiene más sustancia. Y hay cosas que no lo podemos decir por acá, porque evidentemente eso son estrategias del Estado, pero siempre va a ser en el marco del reconocimiento y el respeto al derecho internacional y al Acuerdo de Ginebra. Hay cosas interesantes que sabemos que se pueden hacer en cualquier momento.
1: Ilenia, hay una decisión en contra, conversamos con la diputada Ilenia Medina, una decisión en contra, es decir, una decisión de la Corte de Justicia en contra de nuestro país, ¿tendría algún impacto, tendría consecuencias?
0: No tiene ningún impacto, porque Venezuela lo ha dicho, lo ha declarado el jefe de Estado, que ahora está secuestrado en Nueva York, la presidenta encargada, los cancilleres, los diputados, todos hemos dicho, nosotros nos atenemos al Acuerdo de Ginebra, que establece que la solución debe ser de mutuo convenimiento. Ya el proceso, nosotros jamás hemos aceptado el proceso, solo que teniendo en cuenta que Venezuela, tal como lo dice la Carta de Naciones Unidas, todos los miembros de Naciones Unidas son miembros de la Corte Internacional de Justicia, pero no tiene, ninguno de los miembros está obligado a aceptar la jurisdicción de la Corte. Y nosotros no la hemos aceptado, lo hemos dicho de múltiples formas, en todos los idiomas, porque cuando uno habla español te traducen en Naciones Unidas, en chino, en ruso, en árabe, etcétera, etcétera, en francés, en inglés. Así que en los 5 idiomas ellos saben que Venezuela no acepta el contencioso de la Corte, porque prela el diálogo entre las partes.
1: ¿Y cómo se revive?
0: Convenimiento.
1: Ilenia, ¿y cómo se revive el espacio de diálogo en el contexto del Acuerdo de Ginebra? ¿Cómo se revive el espacio de diálogo con Guyana?
0: Mira, Venezuela tiene, la intencionalidad nuestra siempre va a estar presente. Nosotros convocaremos, no lo sabría decir, claro. Porque realmente la comisión especial sobre el Esequibo, que dirigió con mucha eficacia el doctor Escarrat, estuvimos en 4 años, estuvimos y se hizo un trabajo bien interesante, muy extenso, y toda la documentación que de allí surgieron, propuestas, documentos, investigaciones, pero muy interesantes, se le entregaron al jefe de Estado, Nicolás Maduro Moros, quien es el responsable de todo eso, ¿no? De allí surgió inclusive el referéndum consultivo, para que el pueblo decidiera qué íbamos a hacer. El pueblo fue consultado por vez primera, porque es de interés nacional, podía hacerlo el presidente. El presidente por sí mismo podía hacerlo, y convocar él como tal, decidir él, mejor dicho, pero claro. Él decidió plantearlo, pedirle al pueblo venezolano que se pronunciara porque es un tema sumamente importante, porque abarca la historia de la República, desde que éramos una colonia hasta estos momentos. Entonces, mayor seriedad, por eso decimos que las generaciones presentes y futuras son parte de esta historia. Ojalá que se pueda resolver, pero lo que sí está clarísimo es que el Acuerdo de Ginebra te lo dice. Si no estamos acordados sobre la solución, tenemos que seguir avanzando.
1: Ilenia, 6:25 minutos, nos quedan unos 3 minutos de conversación. Le preguntamos, ¿las decisiones de la Corte son vinculantes, son de obligatorio cumplimiento, o sencillamente el Estado venezolano se mantiene en su postura y no importa lo que diga?
0: Son vinculantes en tanto y en cuanto las partes hayan expresado su consentimiento. Okay. Venezuela no lo ha hecho. Y nos avala, lo repito, la Carta de Naciones Unidas y el hecho de que nosotros jamás hemos dado el consentimiento para reconocer el contencioso de la Corte. Nunca lo hizo la Cuarta República, nunca lo hemos hecho nosotros, o sea, las generaciones anteriores.
1: Sí.
0: Nunca lo hemos hecho porque entendemos, porque lo dice además la Constitución. Nosotros podemos reconocer a la Corte en otros temas, pero en lo que tiene que ver con soberanía e integridad territorial, eso tiene que ser del Estado, con el otro, pero no de esa manera, con un intermediario, pero no un tercero que toma una decisión ajena a los títulos que Venezuela tiene, a la buena voluntad, a la sinceridad, a los hechos históricos, como sucedió lamentablemente en 1899, donde por vez primera en la historia, se ponen de acuerdo el Reino Unido y Estados Unidos para estafar a un país. Allí ellos entendieron que la cosa, como que ese era el camino, engañar, en ponerse de acuerdo en esos fraudes, primer fraude que históricamente registrado hayan hecho el Reino Unido y Estados Unidos contra Venezuela.
1: Ilenia, ¿va a haber alguna recomendación por parte de la Asamblea, del Poder Legislativo, al Ejecutivo, a la Presidenta?
0: No lo sabría, tendríamos que ver, porque tendríamos que ver cuáles son las resultas de la Corte Internacional de Justicia, pero realmente nosotros no, ustedes ven que nuestra gente ha trabajado mucho para hablar de la verdad de Venezuela, porque nosotros no tenemos nada que esconder, nuestra historia es muy contundente, muy clara, está registrada, es el trabajo de muchas generaciones, no solo la nuestra, de muchas generaciones que han dejado escritos, documentos, pruebas. Nosotros simplemente nos toca como generación hablar en nombre de ellos y reconocer el esfuerzo que hicieron en su oportunidad. Y nosotros lo hemos dicho abiertamente, por eso te digo, en todos los idiomas, Venezuela no reconoce el contencioso de la Corte y el Acuerdo de Ginebra señala, si la solución para que finalice la vigencia del Acuerdo de Ginebra tiene que ser de mutuo convenimiento, mutuamente satisfactorio para las partes. Y eso hasta ahora no ha ocurrido.
1: Ilenia, muchísimas gracias. Gracias por atendernos. Y bueno, las puertas siempre abiertas en el horario de Vladimir Villegas. Este horario es el que hace Vladimir, justamente.
0: Ah, bueno.

0: De Unión Radio 6:30 minutos, revisamos las informaciones. La Asociación de Profesores de la UCB exige el cese de exclusiones en la bonificación de responsabilidad emitida por el Ejecutivo. La conexión informativa con Mardoley Prim.
1: El caso fue presentado ante el Consejo Universitario de la UCB. Denuncian que solo 25% de los trabajadores se vieron beneficiados con el bono que fue cancelado el pasado 30 de abril. José Gregorio Afonso, presidente de la UCB, 10:35 minutos de la mañana.
2: Y el resultado de eso fue que el 75% de los profesores, es decir, 5.300 de 7.100, no cobraron ese bono. Además, se excluyó a empleados, a obreros y a profesionales que trabajan en la universidad. Eso se replicó a nivel nacional. Eso, por supuesto, contraviene el orden jurídico que regula nuestras relaciones laborales.
1: Previo al encuentro, el vicerrector administrativo de la UCB señaló que la medida del Ejecutivo no fue consultada con las autoridades universitarias. José Balbino León, 10:45 minutos de la mañana.
3: Nosotros no hemos recibido ninguna comunicación, no hemos recibido ningún criterio para dar. Recuerda que por el sistema patria nosotros enviamos la nómina prácticamente tres meses antes. Por ejemplo, la nómina de junio ya está autorizada por la OPSU y no sabemos qué nómina tomaron, si fue la de enero, la de marzo, la de abril, la de junio, que generalmente están aprobadas.
1: Profesores y trabajadores aspiran que esta medida sea revertida. Exigen además a las autoridades de la UCB que le señalen al gobierno nacional que para ejecutar pagos de nómina al sector universitario deban consultarle al vicerrectorado administrativo y que a partir de allí también paguen este bono no solo a profesores activos y jubilados, sino también al resto del personal de la Universidad Central de Venezuela. Mardoley Prim, Unión Radio.
0: Revisamos el panorama internacional. El gobierno de Argentina inició una investigación para determinar si los turistas que fallecieron por antivirus lo contrajeron en ese país, en Chile o Uruguay, donde estuvieron de paseo. Desde Buenos Aires, el reporte lo tiene Carlos Iván Suárez.
4: El Ministerio de Salud de Argentina inició una exhaustiva investigación para determinar si dos de los tres turistas que fallecieron por antivirus lo contrajeron en este país, en Chile o en Uruguay, donde estuvieron vacacionando previo a tomar el crucero. Se cree que el contagio habría sido por una pareja neerlandesa, la cual viajó por estos tres países de acuerdo con los movimientos migratorios que realizaron. Medios locales reportan que existe la posibilidad de que los turistas se hayan contagiado durante una excursión de avistamiento de aves cerca de un vertedero de la ciudad argentina de Ushuaia, en la austral provincia Tierra del Fuego. Sin embargo, no hay notificaciones de antivirus en esta provincia desde que en 1996 comenzó a sistematizarse la información epidemiológica en el país, y fue desde ahí desde donde zarpó el crucero donde murieron tres personas por este virus. Cabe resaltar que en lo que va de año Argentina ha registrado 41 muertes por antivirus y ninguno de los casos confirmados ha sido en Tierra del Fuego. Desde Buenos Aires para Unión Radio, Carlos Iván Suárez.
0: 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También nos encuentra en YouTube como Unión Radio Noticias. 6:33 minutos. Les informó Francisco Cáceres.
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1: Son las 6:31 minutos. 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
9: Son las 6:37, casi las 6:38 de la tarde, amigas y amigos. Y hay un tema pues, sobre el cual tanto mujeres como hombres, probablemente cuando iniciemos la conversación, se van a ver reflejadas y reflejados. Nos referimos a las dietas, porque la buena alimentación no necesariamente está, se compagina con estos regímenes que vemos que se ponen en boga en cierto momento y que tienen además un espacio clave en redes sociales. Por eso es un gusto a las 6:38 de la tarde darle la bienvenida al doctor Joel Osorio, nutricionista, profesor de la Universidad Central de Venezuela. Bienvenido, gracias por acompañarnos.
10: Bien, muchas gracias, Vanessa.
9: Gracias por estar con nosotros, profe. Profe,
10: saludos a todos.
9: Gracias, muchísimas gracias por esta oportunidad para conversar. ¿Cuál sería la diferencia entre una dieta y una buena alimentación?
10: Okay. Bueno, desde el punto de vista académico y técnico, yo sé que desde el punto de vista de marketing, de comunicación, la palabra dieta significa restricción, pero básicamente no eso. Desde el punto de vista técnico, la dieta viene del término dietae, es lo que comemos normalmente. Todo el ser humano que ingiere alimentos está en dieta. Eso claro. Es desde el punto de vista técnico. Pero desde el punto de vista del marketing ya sabemos que no funciona así. Entonces, lo que se habla es de restricción de alimentos, o de restricción calórica, de restricción, básicamente es de eso. El tema estaría circunscrito en esos términos. Restricción o regímenes de restricción de alimentos.
9: Cuando hablamos de dieta, evidentemente, sí.
10: Desde ese punto de vista, ¿qué significa un régimen de restricción no autorizado, no llevado por un especialista? Por supuesto, vamos a incurrir en peligros de déficit, pudiera ser calórico, pudiera ser de micronutrientes en algunos momentos. Entonces, sí es importante que todo régimen que pretenda modular la alimentación del ser humano tiene que estar llevada por profesionales que sepan y que apliquen las leyes básicas de la alimentación, que una alimentación tiene que ser suficiente para el individuo, tiene que estar equilibrada en cuanto a la incorporación de todos los alimentos para que puedan establecerse o puedan estar dentro de los momentos o de los tiempos de alimentación, estén todos los nutrientes que el cuerpo humano necesita. Tiene que ser inocua, eso es importante, y tiene que estar en cantidad acorde a el estado fisiológico del individuo.
9: Fíjese, doctor Osorio, ha hablado de déficit calórico, que es uno de los riesgos. Entendemos que otro de los riesgos también puede ser la sobrecarga de los riñones, cuando hablamos de ciertos tipos de dieta. Y eso lo conectamos con las dietas más locas que usted ha visto, más irracionales. ¿Cuáles le llaman la atención? ¿Sobre cuáles alertaría?
10: Bueno, como siempre digo, esto es marketing. Quien prometa bajar 20 kilos en 2 semanas o en 3 semanas con una dieta de restricción de calorías y incremento de grasa o disminución de proteínas o solamente proteínas, todas las dietas de verdad tienen que alertar.
9: Okay.
10: Lo importante es que, y siempre insistimos en eso, yo sé que desde el punto de vista en busca de información es difícil y nos dejamos llevar precisamente por este marketing que tienen las redes sociales. Pero vamos a seguir desde el punto de vista de lo que es el seguimiento y la información y la educación nutricional, a profesionales que realmente están certificados y que tienen coherencia en cuanto al mensaje. Quien les indique un régimen alimentario que tenga o que contemple las leyes de la alimentación, comida suficiente, equilibrada, variada y de calidad e inocua, por allí están los tiros desde el punto de vista del seguimiento de las dietas. Una dieta cetogénica que va sí. Prácticamente es la incorporación solamente de proteína en la alimentación, eso no es adecuado. Consumir grandes cantidades de grasa, y hoy que está de moda consumir grasa de cerdo, tampoco es una guía de verdad alentadora. Tenemos que ir a lo básico, o sea, tener alimentos que incorporen en todos nuestros tiempos de comida, desayuno, almuerzo, cena y las debidas meriendas que debe tener el ser humano para lograr una alimentación suficiente, equilibrada, variada y de calidad. Pero, por supuesto, si hay una complicación desde el punto de vista patológico, hay una presencia de enfermedad donde la alimentación juega un papel importante, tiene que ser sí o sí tratada por un profesional de la nutrición y la dietética.
9: Estamos conversando con el doctor Joel Osorio a propósito de las dietas, esta efeméride asociada con las dietas. Y usted ha tocado un punto, doctor Osorio, el de la pérdida de peso, esas promesas de 20 kilos en 2 semanas, por ejemplo. Una pérdida razonable, racional, ¿de cuánto puede ser? Porque eso puede ser una pista para que la gente vea que es razonable y que no.
10: Sí, sí. Mire, todo paciente es un individuo y como individuo tiene que ser tratado. Esa es la primera regla en tratamiento nutricional. Eso es así. Hoy en día incluso estamos hablando de nutrigenómica y nutrigenética, que determina determinantemente las condiciones metabólicas de los individuos. Entonces, establecer estándares o de guías, vamos a hablar de 2.5 kilos o 3.5 kilos por mes, pudiera ser, pero no es sano hablar y estandarizar de esa forma. El nutricionista guiará el transcurrir de cada paciente en función de sus capacidades, de incluso hoy en día hablamos de su entorno social, de las capacidades que tenga para adaptarse económicamente a un régimen alimentario que realmente funcione. Entonces, el ser humano tiene que ser tratado individualmente.
9: Individualmente, ¿no? Cada caso.
10: Exactamente.
9: Sí, doctor Osorio, fíjese, también tenemos lo que llaman el efecto yo-yo. ¿En qué consiste? ¿Siempre va a ocurrir ese efecto yo-yo?
10: Mire, pacientes que tienen un buen ritmo en cuanto, un ejemplo, tienen un buen ritmo en cuanto a su tratamiento, han tenido un incluso han estado incorporados en un programa completo que incluye actividad física, interacción de apoyo psicológico dentro de su tratamiento, el riguroso seguimiento del profesional de nutrición. Póngase que empezó un programa de o un régimen alimenticio que no que proponía una disminución en un año aproximadamente de un 20% de ese peso adicional que tenía. Póngase que empezó en julio.
9: Sí.
10: Se estimaba que en marzo, abril de este año pudiera estar ya llegando a la meta en cuanto a circunferencia abdominal e índice de masa corporal. En diciembre, como todos lo sabemos, hay que darle el permiso.
9: Claro.
10: No a un efecto yo-yo, sino a un repunte de ese peso, pero consciente. No hay que estigmatizar nada en el tratamiento, hay que acompañar al paciente y que él sienta que en algunos momentos va a incrementar, pero nunca llegar a los niveles de inicio. Eso es lo importante.
9: Esas son las perspectivas razonables. Fíjese, doctor Osorio, hemos visto también que se ha puesto de moda el ayuno intermitente y hay personas que lo defienden y alegan que debe ser así. ¿Usted qué piensa sobre esto? Porque, bueno, formaría parte también de estas cosas que se ponen de moda.
10: Sí, el ayuno intermitente es un régimen de restricción calórica en tiempo, en la ventana de tiempo donde el cuerpo está requiriendo, por lo general siempre de 16 horas, donde el cuerpo está requiriendo el consumo tradicional de energía. Obviamente va a funcionar porque va a bajar de peso, va a haber una reducción calórica que el individuo está necesitando. Puede ser utilizado bien guiado por un licenciado en nutrición y dietética, que no solamente mantenga el sistema de ayuno, porque en algunos momentos pudiera ser efectivo, pero tiene que ser guiado por un profesional.
9: Tiene que ser así. Bueno, y ahí entramos en los riesgos de la automedicación. Hablábamos de los riesgos de las dietas, vamos a llamarlas dietas locas por usar un término coloquial, pero nos automedicamos también estos regímenes. Incluso puede ser mortal, podemos estar en riesgo de muerte.
10: Bueno, sí, todo exceso, todo déficit mal exacerbado causa un riesgo. Las anemias existen, la anemia por la no ingesta de proteínas y los nutrientes necesarios para formar nuestros glóbulos rojos puede llegar a la muerte. Entonces, no es alarmar, pero lo importante es educarnos bien desde el punto de vista de lo que es, y esa educación, como siempre creo que se lo he dicho en varias oportunidades, va en nuestra educación temprana, la educación básica, posteriormente en las etapas secundarias, para que ya el individuo a una edad adulta pueda tomar decisiones acertadas en cuanto a su alimentación. Es difícil hoy en día, sí es muy difícil, y ahí entramos en el entorno social,
9: claro.
10: Cuando se habla de dietas, cómo seguir una dieta o mal llamada dieta, regímenes de restricción en este caso, porque no solamente regímenes de restricción, pudiéramos estar teniendo un régimen de incremento en cuanto a proteínas y calorías para aquellas personas que requieran un aumento de masa muscular.
9: Por ejemplo, claro.
10: Exactamente.
9: Claro.
10: Desde el punto de vista social, ciertamente, que la disponibilidad de alimentos está condicionando ciertamente la posibilidad de tener una alimentación, una dieta, ahí sí podemos hablar de dieta, porque es lo que comemos todos los días, una dieta equilibrada, suficiente, variada, que garantice que nuestro cuerpo funcione de forma adecuada.
9: Doctor Osorio, cuando justamente en este cuestionamiento sobre estos regímenes de automedicación prácticamente o difusión en redes, ¿no hay nada que regule esto, por ejemplo, la difusión de estos contenidos en redes sociales, que las personas pueden consumir a veces pues muy confiadas creyendo que es una recomendación profesional y no lo es?
10: El mejor antídoto, y siempre lo digo, como saben, yo soy director de la Escuela de Nutrición y Dietética, es que nuestros profesionales empiecen a invadir también las redes sociales. Lo están haciendo, y lo están haciendo muy bien, a lograr que la información llegue de forma adecuada. Ese es el mejor antídoto. Las redes sociales son la democratización perfecta de la información. Hay de todo, para todos, y eso es así, es un hecho fáctico. No podemos decir que lo vamos a eliminar, pero tenemos que todos los profesionales de la salud invadir las redes sociales con información concreta, por supuesto atractiva desde el punto de vista de lo que es la difusión de información, y que logre llegar a todos los espacios, para que esa no sea solamente los espacios educativos, sino las redes, la que logren tener que se logre el objetivo. En cuanto a desde el punto de vista legal, ahí por supuesto están los colegios profesionales, el Colegio de Nutrición y Dietética, de Nutricionistas y Dietistas, hace esfuerzos grandes en cuanto a difundir información, a frenar algunos influencers que no deberían estar hablando de lo que hablan. Claro. Y que el colegio sí ha hecho esfuerzos, pero es difícil desde el punto de vista legal llegar. Hay una ley de ejercicio de nutrición y dietética, donde, que es una ley de la República, donde está regulado la prescripción de dietas por parte de los licenciados de nutrición y dietética y la información nutricional.
9: Es decir, que es un delito, es ilegal que haya personas, influencer o cualquier ciudadano promoviendo supuestas recomendaciones.
10: El delito estaría en la prescripción dietética.
9: La prescripción dietética, de acuerdo. Bueno, por lo que usted dice, han tratado de contrarrestarlo con información cierta de los profesionales y las profesionales del área. Doctor Osorio, hemos hablado de lo que no se debe hacer. ¿Qué se debe hacer? ¿Qué debemos hacer para alimentarnos mejor, entendiendo que no se trata de matarse de hambre, como bien usted lo ha aclarado en esta conversación, una semana o dos semanas para luego volver a ganar peso y en este ciclo interminable, sino de mantenernos con un bienestar general, un buen estado de salud? ¿Cómo debemos alimentarnos para eso?
10: Ese es un tema. Hoy en día el elemento de alimentación viene dado, lo he dicho varias veces, en una alimentación suficiente. ¿Qué significa suficiente? Cada individuo o cada grupo poblacional, de acuerdo a sus características fisiológicas, tiene un requerimiento calórico. En Venezuela, para Venezuela, y esto yo siempre lo digo, esto es ley de la República, porque quien lo dicta o estableció o está establecido por parte de nuestro Instituto Nacional de Nutrición, está establecido que el requerimiento calórico promedio, es un promedio, es de 2.300 calorías con aproximadamente 15% de proteínas, 30% de grasas, y estamos hablando del resto, aproximadamente 55% en carbohidratos. Eso estaríamos hablando en promedios. Fíjense lo que estoy diciendo. Una persona que tiene, o un individuo que tiene 1.55 de estatura y un peso razonable de 45-55 kilos, no podría estar comiendo lo que come el promedio, que el promedio está sobre un venezolano de 1.73 aproximadamente. Entonces, en promedio estamos hablando de esos 2.300 calorías para el venezolano. Muchas personas comen más de eso.
9: Claro.
10: Comen más de eso. Estamos hablando de un desayuno promedio para el venezolano que incluya carbohidratos, y ahí es donde tenemos que hacer el ejercicio de educación nutricional. ¿Podemos comer arepas? Sí, podemos comer arepas, pero en una porción que esté debidamente estructurada. Esa porción pudiera ser, si usted abre un paquete de harina precocida de maíz, en las indicaciones dice que la arepa precocida de maíz de cada paquete de un kilo aproximadamente
9: dice 20.
10: Un rendimiento de 20 arepas.
9: Eso dice.
10: Aproximadamente de 100 gramos. Eso está bien para un individuo, para una dama que esté dentro del promedio en Venezuela, con uno o dos unidades de huevo, incorporando algo de hortalizas vegetales. Pudiéramos hacer un perico, que es extraordinario, agregamos un tomate y le agregamos cebolla, o simplemente agregamos, colocamos tomate adicional en nuestra alimentación con una fruta, no una bebida de fruta, una fruta que tenemos que masticarla. En una merienda pudiéramos estar hablando de también una fruta o un yogur, que a veces me dicen que yo hablo mucho del yogur de forma, pero también me hablan del contexto económico donde
9: es costoso.
10: Pero se están haciendo esfuerzos. La industria está evolucionando favorablemente porque desde el punto de vista de la inclusión de probióticos en la alimentación se requiere este tipo de elementos. Posteriormente pudiéramos estar en promedio para la población venezolana. Se habla de que no coman pasta, que no coman arroz. No, sí, podemos comer pasta y arroz porque hay calorías que necesita el cuerpo humano. Entonces vamos a hablar de taza y media de arroz para promedio de la población venezolana, taza bien medida. Pudiéramos estar hablando de un muslo de pollo, el muslo con el cuadril, más una ensalada rallada, si pudiéramos hacerla con un aderezo y no colocar mayonesa.
9: Claro.
10: Una fruta y una sopa que pudiera ser un potaje de algún grano o leguminosa, como se llama técnicamente, pudiéramos estar hablando de lentejas, y ahí tenemos una alimentación suficiente, equilibrada y variada. Nos vamos a la otra merienda, agregamos algo de fruta, pudiera ser una galleta, y nos vamos a la cena, no trazar esas cenas de 10, 11 de la noche, sino nos vamos más bien a las 7
9: temprano,
10: de la noche,
9: ¿no?
10: Claro. Para poder tener un ayuno. Ya ahí empieza el ayuno. Cuando si comemos a las 7 de la mañana y desayunamos cenamos a las 7 de la noche y desayunamos a las 7 de la mañana, ya tenemos un ayuno de 12 horas. Eso es perfectamente factible, pero esa cena tiene que ser ciertamente un poco más menos estructurada que el almuerzo, pero incorporando proteínas que pudieran ser, podemos hablar de quesos, podemos hablar embutidos una o dos veces a la semana, incluso pisillo de pollo en menos cantidad, pisillo de carne, con algo de carbohidratos, no una arepa de 100 gramos, sino de 50, para la población venezolana promedio. Estoy hablando de promedios. Y por eso es que es difícil generalizar. Cuando estoy hablando de promedios, y esto no es una guía para todo el
9: mundo. No, en absoluto. No, pero sí es una orientación, al menos una orientación general para evitar, sobre todo, esas dietas locas a las cuales hemos dedicado buena parte de la conversación. Doctor Osorio, muchísimas gracias.
10: Importante es que al final siempre tenemos que lograr que la población esté debidamente informada, ¿verdad? Eso es el... Y que la academia, en este caso la Escuela de Nutrición, apoya ciertamente estos esfuerzos que hacen los medios de comunicación. Al final, el mensaje es que la nutrición debe ser una herramienta de liberación y bienestar.
9: Claro.
10: No una opresión o discriminación. Ahí tenemos que hacer el esfuerzo.
9: Doctor Osorio, muchísimas gracias. Un gusto haber compartido este espacio. Gracias siempre por acompañarnos.
10: A ustedes.
9: Feliz noche, muchas gracias. Despedimos esta conversación con el doctor Joel Osorio, nutricionista, profesor de la Universidad Central de Venezuela, director de la Escuela de Nutrición y Dietética de la Universidad Central de Venezuela, con estas reflexiones sobre las dietas y, más que dietas, mantener una buena alimentación. De esta manera finalizamos el programa Entre Líneas de nuestro compañero Vladimir Villegas este miércoles 6 de mayo del año 2026. Hoy les acompañamos en la producción del espacio María de los Ángeles Mejía, Omar Sojo y Yulesi Pérez Gil. En el control técnico, Aarón Berroterán y Ricardo Vanegas. Se despide Vanessa Davis con la invitación para que continúen con mucho más de nuestra programación. Feliz noche y hasta mañana.
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Muy buenas noches a todos, bienvenidos nuevamente a este programa Grandes Ligas al Día por la noche de este miércoles. Nuevamente, como siempre, nos acompaña Ricardo Vanegas en la operación de audio y Gabriel Quintero en la producción. Esta vez me tocó elegir canción y nos pusimos un poquito rockeros, un poquito clásicos,

porque hoy cuento con el placer de compartir espacio con una de las personas que más sabe de béisbol en todo el país, y lo digo sin que me quede nada por dentro. Si hay una persona en Venezuela que sabe de béisbol y con la cual se puede tener una placentera conversación de pelota, es la señora Katherine Rosales, que la tengo a mi lado en este momento. Pero antes de que Katherine Rosales se presente, nuestro productor Gabriel Quintero le va a poner una canción que ella misma eligió.

0: ¿Cómo están? Buenas tardes, Marco, y por supuesto a todos los que nos acompañan a través de Unión Radio Deportes 90.3 FM y también a través del canal de YouTube de Unión Radio Deportes, precisamente. Ahí estaremos leyendo también sus comentarios. De verdad que el placer también es para mí, porque sé que eres un buen seguidor y buen analista de la pelota, lo disfrutas tanto como todos los que estamos en este medio, así que un gusto compartir contigo para hablar un poco de lo que está aconteciendo en el mejor béisbol del mundo.
1: Gracias, Katherine. Bueno, te confieso que yo dije, tengo que hacer la tarea. Tengo que leer, tengo que estudiar, tengo que prepararme para hoy, porque yo sé que van a ser 2 horas hablando de una persona que sabe mucho de esto y que, bueno, posiblemente cuando ya entremos en la parte de la analítica, sabermetría y toda esa cuestión, pues posiblemente yo me quedo un poquito callado, porque ciertamente lo que es que sentarse y escuchar lo que nos dice nuestra compañera en esta noche, Katherine Rosales, que por cierto está muy, muy, muy contenta con la actualidad de su equipo, Tampa Bay Rays, Katherine.
0: Así es. Hoy ya la sexta victoria de manera consecutiva. Han ganado 12 de los últimos 13 compromisos los Rays. Y lo más curioso que siempre resulta para este equipo es que para muchos es sorpresivo, ¿no? Y lo comentamos un poco antes de entrar al aire, porque no se trata de nombres tan llamativos. Quizás lo que más podríamos destacar allí entre los nombres es Caminero, porque viene de una gran temporada, e incluso creo que pasó por debajo de la mesa, porque hay tantos jugadores élites como lo fue en 2025, como en las últimas campañas, que lo de Caminero no se habló lo suficiente, ¿no? Pero más allá de eso, hay muchos jugadores que están haciendo su trabajo, y no solamente la ofensiva, sino también el bullpen ha respondido de gran manera a pesar de las lesiones, Marco.
1: Sí, yo de hecho te comentaba antes de iniciar con este programa que un día antes de comenzar la temporada hablábamos en la oficina, como siempre, hablando de pelota, de béisbol, de lo que sea. Y le comentaba a David Rojas, uno de nuestros compañeros de producción en One Baseball, que para mí, Rays de Tampa Bay lucía como mejor equipo que incluso Azulejos de Toronto. Y quizás era una afirmación un poco atrevida, tomando en cuenta que Azulejos es el actual subcampeón del béisbol. Sí. Yo le dije, a mí me parece que esta versión de Azulejos de Toronto no es mejor que la versión del año pasado. Okay. Y me parece que Tampa Bay tiene nombres que quizás no son tan llamativos en el papel, pero que hacen el trabajo de hormiga, hacen las pequeñas cosas. Y en conjunto, pues se está reflejando en este comienzo de temporada.
0: Sin duda. A ver, cuando nosotros hablamos de esos nombres, de lesiones, de ausencias, que son más que importantes, porque sí, cada relevista tiene su rol, y yo soy de las que piensas que el relevo es uno de los roles más infravalorados en el béisbol. Pero a ver, Tampa Bay siempre ha dependido, o al menos en los últimos años, de la defensa y el pitcheo. Es una de sus partes fundamentales. De hecho, ellos están entre los líderes de compromisos que terminan por diferencia de solo una carrera. Porque sí, si ustedes ven los juegos de los Rays, siempre está por la mínima, siempre están volteando el compromiso solo por diferencia de una carrera, y es el bullpen, más allá de, claro, ya estaremos hablando también de la rotación, pero el bullpen que no está contando con un Edwin Uceta, que cuando decide la organización no ejercer la opción contractual de Pete Fairbanks, algo que a mí de verdad me sorprendió, y eso que soy fan de los Rays, claro, pero incluso a mí me sorprendió, porque realmente venía haciendo muy buen trabajo Fairbanks en los últimos años, y sabemos lo complicado que es conseguir un buen cerrador en el béisbol de las grandes ligas incluso. Sin embargo, ellos, a pesar de esa ausencia, fue transferido a la lista de lesionados de 60 días Uceta, y a pesar de que Manuel Rodríguez, el mexicano que tuvo muy buena parte de la campaña anterior, sobre todo la primera parte de la temporada, a pesar de esas dos ausencias, un Kevin Kelly que ha hecho un trabajo, un Solser, cuando hablamos de la rotación, lo hecho por Nick Martínez,
1: tremendo.
0: Creo que es algo de lo más impresionante, y creo, Marco, que simplemente está reflejando el buen trabajo que siempre hacen los Rays cuando se trata del laboratorio de pitcheo, porque así lo llaman allá en el béisbol de las grandes ligas, que se hace en ligas menores, y que eso sí lo hacen por lo general en la temporada baja.
1: Sí, fíjate que aquí revisando por encimita las estadísticas, quizás las más superficiales que uno puede conseguir ahorita en cualquier página que uno busque, en colectivo, Rays de Tampa Bay, en el ranking de los 30 equipos de las grandes ligas, son quintos en efectividad con 3.65, un número súper, súper bueno. El WHIP también 1.20, son quintos. Y los oponentes apenas le batean para 223, son quintos también en ese escalón. Entonces, okay, se puede decir que ciertamente es un equipo compacto, es un equipo que batea, es un equipo que también sabe lanzar, pero se puede decir que picheo es el nombre de este juego, en este caso, ¿no? Para Rays de Tampa Bay.
0: Y también cuando hablamos de la ofensiva, el hecho de que sí, probablemente cuando vamos a esos números, a esos departamentos, no están entre los primeros como sí. unos Yankees, como unos Astros en cuadrangulares, e incluso en hits, en averaje. En averaje sí están por allí cerca.
1: Son un décimo, de hecho, son un décimo.
0: Sí están por allí, pero no es principalmente lo que pueden destacar cuando nos referimos a las carreras creadas, tanto impulsadas como anotadas. Porque, insisto, como ya lo decía, es un equipo de pocas carreras, pero hay algo que está marcando, y esto sí tengo que destacarlo, porque uno se devuelve quizás a 2020, 2021, hasta 2022. No se veía tanto el robo de base por parte sí. de los Rays y los toques de pelota. Pero ahora cuentan con varios jugadores que tienen ese perfil. Chandler Simpson, por supuesto, está en la cúspide de ese perfil, lo cual a mí me es grato porque... A ver, siempre está el eterno debate, Marco, de Schwarber y Arraez. Y digo esos nombres porque siempre el debate es con esos dos. Y yo siempre digo, mira, para mí es injusto que se haga la comparación porque son perfiles ofensivos distintos. Siempre es lo que sostengo, ¿no? Cuando hablamos de Chandler Simpson es algo muy similar. Claro, Chandler tiene el agregado de que es el más veloz de las grandes ligas.
1: Totalmente.
0: Y eso le ayuda, por supuesto, en los jardines. Pero es un bateador de contacto esencialmente. Y hay algo que a mí me gustaba mucho antes de que él debutara en la MLB. Y él decía, a mí realmente me agrada que los Rays respetan eso y nunca han intentado cambiar mi esencia. Nunca me han dicho, vamos a conectar cuadrangulares. Claro. No, vamos a conectar maestro bases. No, no. Depende de su esencia y así se queda. Entonces, eso es precisamente lo que le está dando ese impulso ofensivo también al equipo de Tampa Bay, que bueno, para repasar exactamente, hoy ganaron un blanqueo más a los Azulejos de Toronto, barrieron entonces al equipo de los Blue Jays con una muy buena labor de Shane McClanahan. Me llamó la atención, Marco, pero Kevin Cash es así. Tenía una buena cantidad de lanzamientos, Shane McClanahan, 5 entradas y 2 tercios, no lo dejó terminar para que completara la salida de calidad luego de un boleto allí a Kazuma Okamoto.
1: Fíjate que yo me acuerdo mucho de Chandler Simpson porque, si no me falla la memoria, fue en alguno de esos viajes que tuvimos la oportunidad de compartir con la LVP y hablábamos, como siempre, en el camino de béisbol, de lo que sea. Y salió el tema de Chandler Simpson y tú me decías, hay un muchacho que tiene Tampa Bay que todavía no ha subido, que es, se ha robado como 100 bases, se robó como 100 bases en una temporada en ligas menores. Tú me dijiste eso y Simpson subió que sí al año siguiente. O sea, estábamos obviamente en el MVP, temporada muerta de grandes ligas, y en esa siguiente temporada subió Chandler Simpson. Y la verdad es que, mira, este año estoy revisando por encimita los números, ya se ha robado 12 bases. Importante que tiene promedio de bateo de 304, el OBP 333. Se dice que lo ideal, o por decirlo élite, es 400 mínimo, pero es el élite, pero obviamente es una herramienta importante que Chandler Simpson pueda explotar su velocidad estando en las almohadillas, porque hemos visto casos de peloteros muy rápidos. No sé si recuerdas Billy Hamilton,
0: claro,
1: que de hecho creo que está jugando actualmente en México. Billy Hamilton también era un velocista. El problema es que Billy Hamilton no se envasaba.
0: Así es.
1: Entonces es como que, oye, no puedes, no puedes utilizar tu principal arma, que es la velocidad, porque no te envasas. La diferencia es que Chandler Simpson sí llega a base y eso debe ser un dolor de cabeza total para los lanzadores y para la defensa cada vez que este señor está en circulación.
0: Sin duda. De hecho, tú mencionas el caso de Billy Hamilton y recuerdo que ustedes ingresan en la página de Baseball Savant, en el apartado de Spring Speed, de velocidad para correr las almohadillas, encuentran una estadística más allá de los pies por segundo que todos conocemos, que se llama Balls, que es precisamente claro. En honor al atleta. Y esto es carreras que alcanzan al menos 30 pies por segundo. Y de hecho, el líder de esas estadísticas, desde que se lleva todo lo que es StatCast, que es de 2015, recordamos, es Billy Hamilton, precisamente.
1: Sí, fíjate que es tal cual así. También mencionabas algo muy importante del toque de bola, por cierto. Yo les dije antes de empezar el programa, ustedes, si están escuchando, saquen un papel, agarren su lápiz y anoten todo lo que Katherine dice, porque esas son herramientas que no se las da a todo el mundo. Hay cosas que incluso yo no sabía y me estoy enterando ahorita, lo confieso. Pero bueno, hablando del toque de pelota, es algo, Katherine, que no sé si has notado, que no solamente se ha puesto de moda, entre comillas, entre Rays de Tampa Bay, sino que en el béisbol en general se está tocando la bola nuevamente en grandes ligas.
0: Sí, y creo que también influye allí, Marco, el hecho de lo que fueron las reglas a partir de 2023. Lo que se hace de la agresividad, precisamente fomentar esa actividad en las almohadillas, cuando recordemos esas reglas, bueno, una de ellas lo del aumento de precisamente de las bases, ¿no? De las almohadillas.
1: Sí.
0: Y eso incita, ¿no? A que puedas regresar el toque de pelota. A mí me encanta, son estrategias pequeñas, nosotros la llamamos béisbol Caribe, sí. Todos sabemos ese tipo de jugadas. A mí me gusta mucho, sobre todo cuando se trata de un equipo de los Rays, que históricamente pues ha tenido problemas con su ofensiva. Yo recuerdo mucho la temporada 2020, porque claro, esa fue la temporada cuando ellos logran llegar a la Serie Mundial por segunda ocasión ante los Dodgers, y ellos tenían muchos problemas en la toletería, tenían muchos problemas en la ofensiva. Por ejemplo, Willy Adames estaba pasando por un slump
1: horrible,
0: increíble, eso sí. Era terrible, llegaban turnos importantes. Entonces, qué bueno que ahora estés aplicando esa herramienta del toque de pelota para atraer esas carreras, y es lo que le permite, porque el hecho de que tengan tan poco carreraje, ahí te habla de la importancia de lo que tú comentas, de ese tipo de jugadas.
1: Y qué loco incluso decir que ya eso fue hace 6 años, o sea, estamos sí. Hablando de que esa famosa Serie Mundial, que recuerdo que el último out, si no me falla la memoria, lo sacó Julio Urías, ¿no? Sí. Que ya ni siquiera está en el sistema por otros problemas, pero qué rápido pasa el tiempo. Pero bueno, para seguir entrando en detalles, ya comentabas el resultado del juego de hoy. ¿Cómo tú crees que, obviamente, este ritmo quizás es difícil de mantenerlo, pero si puedes llegar a ser constante y mantener cierta constancia durante toda la temporada, ¿cuál crees tú que sería la clave de Tampa Bay para mantener esta constancia y regresar nuevamente a playoff?
0: Hay algo que hace Kevin Cash constantemente, y es cambiar el orden al bate.
1: Okay.
0: Mucho. Eso es una marca de Kevin Cash, y sí, entiendo que eso pueda funcionar en algunas oportunidades. Pero, por ejemplo, tener a Chandler Simpson de séptimo, creo que no es lo más viable. Hoy estaba precisamente en ese orden al bate. Creo que si se respetara, ¿no? Si se mantuviera ese tipo de consistencia en el line-up, como han respondido, por ejemplo, ya estaba Caminero de tercer bate, tiene sí. El perfil para estarlo, tiene a Aranda de cuarto bate, también está respondiendo de la manera que se podría esperar para ese rol, más allá de que el béisbol ha cambiado, y eso lo entiendo, y los Rays son muy sabermétricos y todo aquello, pero creo que es más, más importante cuando tienes un jugador como Chandler Simpson allí de primer bate, cuando lo tienes en la parte alta de la alineación. Veremos cómo se mantiene el tema del bullpen y qué tanto pueden afectar las lesiones. Creo que hay un avance importante, por ejemplo, con Shane McClanahan, que estaba teniendo muchos problemas al inicio de la temporada. Ya tiene 3 salidas que han sido más que favorables. A ver, 2 salidas de calidad. Miento. La antepenúltima fue de 5 innings en blanco, no fue de calidad, no llegó a los 6. La penúltima, 6 entradas en blanco, y la de hoy, bueno, ya repasábamos la línea final que no le permitió Kevin Cash terminar, ¿no? Para la salida de calidad. Pero hay un avance importante allí. Veremos qué tanto puede afectar las lesiones. ¿Por qué lo digo? Porque sabemos que históricamente los Rays sufren de muchas lesiones en sí. Sus lanzadores, y estás dependiendo esencialmente del picheo. Yo tengo una teoría respecto a ello, y es que ellos trabajan mucho con un tipo de sistema de preparación de pitchers que los Dodgers también aplican, con el complejo deportivo de Dryland. Entonces, por lo general vemos a los Dodgers que tienen muchas lesiones también de codo,
1: sí,
0: en los lanzadores. Y fíjense, la de Steven Matz son molestias precisamente sí. En el codo.
1: Fíjate que también, hablando de la ofensiva, hay un nombre que yo estoy seguro que en algún momento va a despertar, y cuando despierte, pues es una buenísima noticia para Tampa Bay, y es el de Cedric Mullins. No, Cedric Mullins todavía no se ha enterado que la temporada ha comenzado,
0: sí.
1: ¿No? Realmente. Entonces, es importante para Tampa Bay, que es una ofensiva que, como tú bien decías, no ha producido quizás todavía lo esperado. Se ha visto sostenida con el picheo, pero es importante que Mullins en algún punto de la temporada, pues ese bate despierte y pueda aportar a los Yandy Díaz, a los Junior Caminero, a los Jonathan Aranda, al propio Chandler Simpson, que es un dolor de cabeza cada vez que estaba ya nada más de que él, como cuando él batea un rolling, que nada más pone la bola en juego, ya sí. Eso es un dolor de cabeza. Es si increíble. El rolling sea por segunda. Que tú dices, jugaba 43, qué problema.
0: No puede haber margen de error.
1: No puede haber margen de error. No puede. Si fildeas y te quedas medio segundo más con la pelota en la mano, se envasó Chandler Simpson. Y entonces después te lo tienes que calar en circulación, o sea que en cualquier momento arranca.
0: Exactamente. Si está empezando el inning, fatal. Es fatal.
1: Fíjate que aquí también estamos viendo, Katherine, que Medias Rojas de Boston ya va ganando 2-0 a Tigres de Detroit. Ahí, en el juego de anoche, ocurrió una situación bastante particular con Framber Valdez. Uh-huh. Pero eso creo que lo podemos hablar al regreso, porque a las 27 creo que ya nos toca el primer corte. O sea, lo puedo hablar ahorita con...
0: Tenemos tiempo.
1: Ok, tenemos tiempo. Tenemos tiempo, si no nos empieza a hacer señas como un fiscal. Entonces, oye.
0: Una presión, una cosa.
1: Sí, pero no sé si tuviste la oportunidad de apreciar lo que pasó ayer allí, Katherine. Obviamente el pelotazo de Valdez a Story fue totalmente intencional bajo mi punto de vista.
0: Sí, no, es que fue al cuerpo, o sea, fue de lleno.
1: Sí.
0: Fue algo, un lanzamiento muy desviado. Sí entiendo que Valdez está teniendo problemas en sus líneas finales, porque no es la primera vez que ha sido atacado en esta temporada, pero fue muy desviado y fue precisamente al cuerpo de Trevor Story, a su integridad. Me llamaba mucho la atención Marco Hinch, porque, por cierto, también Hinch fue suspendido.
1: Sí.
0: También tuvo un juego allí de suspensión. Igual que Valdez recibió allí su sanción. Me llamaba la atención porque el manager de los Tigres decía, no lo voy a justificar, realmente sé que fue intencional.
1: Claro, pero es que
0: es
1: a ese nivel es difícil que una recta se te escape para esa zona.
0: Sí.
1: O sea, se notó totalmente. A ti se te puede escapar un picheo quebrado, pero una recta con esa trayectoria directo a la espalda, oye, eso no, a ese nivel no sucede.
0: Sí,
1: es más probable que se te salga la pelota de la mano y termine cayendo, no sé, por detrás en el backstop, a que se la pegue justamente en la espalda o en la costilla o en la pierna a un pelotero, como pasó ayer con Trevor Story. Y bueno, no es primera vez que vemos esta clase de reacciones con Framber Valdez. No sé si recuerdas el año pasado lo que ocurrió cuando él estaba con Houston, aún con el receptor mexicano. Se me escapa el nombre.
0: Ya va. Pero sí recuerdo que hubo ese problema. Ajá. Y decía, mira, esto fue personal. Hubo mucha polémica respecto a ello, porque Valdez no salía, incluso en las declaraciones, no decía nada. Fue un tiempo prolongado en el cual no dijo absolutamente nada. Pero sí recuerdo. Ojo. A mí me parece preocupante la situación de los Tigres porque, a ver, esta organización se encargó de reforzar su rotación. Eso
1: Correcto.
0: Fue lo principal. Se trajeron a Justin Verlander, traen a Framber Valdez. A mí me llama, por cierto, mucho la atención que hay managers como, por ejemplo, Alex Cora, y que dice, mira, a mí me gusta que mi rotación sea zurdo, derecho, zurdo,
1: sí.
0: Derecho. Pero Hinch no le importa eso, se pone dos zurdos. Lo que pasa es que son los zurdos.
1: Además, estamos hablando de que uno de ellos es Cuban, entonces.
0: Exacto.
1: Y el otro es Valdez, entonces.
0: Más allá de que Valdez no venga de su mejor temporada, pero bueno, nosotros vamos a seguir repasando eso. Lo cierto es que están teniendo muchos problemas allí con su rotación, Marco.
1: Sí, de momento, bueno, ya... Nuestro productor empezó como el fiscal, así que nos vamos a este primer corte y ya regresamos con más de Grandes Ligas al Día.
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3: Venezuela presentó hoy ante la Corte Internacional de Justicia sus pruebas sobre la disputa por el Esequibo. El canciller Iván Gil aseguró que la nación venezolana está dispuesta a llevar de buena manera las relaciones con Guyana siempre que se rijan por el Acuerdo de Ginebra. El presidente de Estados Unidos, Donald Trump, aseguró que mantiene muy buenas conversaciones en las últimas horas con Irán y que ve muy posible alcanzar un acuerdo para poner fin a la guerra y al cierre del estrecho de Hormuz. Autoridades sanitarias de Argentina investigan si dos de los pasajeros del crucero que fallecieron por antivirus se contagiaron en ese país, en Chile o en Uruguay, antes de iniciar la travesía marítima. El PSG avanzó a la final de la Champions luego de vencer al Bayern. El equipo parisino se medirá al Arsenal en la gran final de la Champions en Budapest el próximo 30 de mayo. Y la cantante británica Bonnie Tyler, de 74 años, se encuentra hospitalizada en un centro médico al sur de Portugal luego de someterse a una cirugía intestinal. 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Les informó Francisco Cáceres.
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0: Qué buena canción. Es mi segunda opción, si entrara. La primera ya la escucharon, ya, que es Gotland. Ah, ojo, a mí me encantaría pichar, que fuera cerrador.
1: O sea, esta sería, si tú fueses Mason Miller, Edwin Díaz.
0: Exacto. ¿Algo?
1: Esta fuese tu canción de entrada.
0: Exactamente, con las luces allí parpadeando. Sí. No, brutal. Sí, un poco intimidante. Y la tercera les va a gustar.
1: No, él dice poco.
0: Ah, poco intimidante, ¿te parece que es poco?
1: Es que si tú escucharas la canción que pusiera Gabriel Quintero, si él fuese cerrador, es que todo el estadio se asusta.
0: Es metal, ¿verdad?
1: Es algo que no tiene ni nombre.
0: Suficiente. Bueno, seguimos. Bueno, estábamos hablando precisamente de la rotación de los Tigres, para hablar entonces de detalle, ¿no?, de lo que está ocurriendo. A ver, Valdés, sí, suspendido, pero esto es poco tiempo, no estamos hablando de algo grave. Lo que sí es grave son los números que ha puesto Framber Valdés.
1: Y por el dinero que se le dio, además.
0: Exacto, sí. Y la confianza, ¿sabes? Porque, a ver, hablábamos de que ellos se intentaron reforzar en su rotación de cara a esta temporada, el equipo de Detroit, porque en las últimas dos campañas, porque me voy a ir a 2024, donde ellos sorpresivamente, luego de vender en la fecha límite y entregar a todo el mundo, a todos los importantes, ellos logran entrar a playoff, cortan una gran sequía que tenían allí acumulada de postemporada, pero no tenían abridores más allá de Tarik Skubal, y por eso es que se le dio la oportunidad en aquel entonces al venezolano Keider Montero, que por cierto, obviamente, ante las lesiones que estaremos repasando, él está nuevamente en acción. Algo que no me gustó, por cierto, Marco, de ese 2024, es que recuerdo que Keider había hecho un buen trabajo como abridor.
1: Sí.
0: Y después, el primer juego de Detroit en postemporada, pusieron a Keider, y me pareció que fue el movimiento más cuestionable, de relevista, en un juego que ya estaba abierto por mucho, y tampoco es que necesitaban darle tiempo a juego porque tenía mucho rato. No, esa no era la estrategia, y de hecho no volvió a ser abridor en la postemporada, y eso a mí particularmente no me gustó, porque le había hecho un buen trabajo y además necesitaba Hinch abridores porque no tenía en ese entonces.
1: No, y eso suele ser algo negativo para los lanzadores, porque no es lo mismo prepararte para ser relevista, bien sea 2, 3 innings, lo que sea, a ser abridor. O sea, son rutinas totalmente distintas. Entonces, es difícil para un pitcher ser abridor hoy y no sabes si de pronto en 2 días te van a sacar a relevar por 2 innings y después la semana que viene eres abridor otra vez. O sea, es difícil. Y en ese caso, creo que le terminó pasando factura a Keider Montero, que ciertamente se ha mostrado como un pitcher que tiene herramientas para hacer una buena carrera en grandes ligas. Esperemos que en algún punto pueda establecerse y pueda mostrar el nivel que ya hemos visto. Que Javier Montero ha dejado algunas joyas de picheo por ahí en el camino.
0: Sí, las últimas dos son muy buenas.
1: Que tú dices, oye, que hay algo.
0: Sí, de hecho la última, la del fin de semana, se apuntó una salida de calidad. Qué bueno que tenga esa capacidad, que fue lo que mostró en 2024, precisamente de ir lejos en los compromisos, mezclando muy bien sus picheos. Depende bastante de ese tipo de estrategia. A ver, repasamos. Jack Flaherty prácticamente es el único seguro de los que se estableció al principio. Justin Verlander, la lista de lesionados. Casey Mize se lesionó recientemente. Tarik Skubal, bueno, ha retirado algunos cuerpos extraños ahí en su codo. Y por supuesto, esa operación, si mal no recuerdo, creo que son 2 meses aproximadamente que
1: se estima. Sí, de 2 a 3 meses de recuperación.
0: Imaginen, entonces se trata que no solamente perdiste a lo que estabas tratando de cubrir de tercero, de cuarto, de quinto en la rotación, sino que pierdes a Las y uno de los mejores lanzadores en la MLB. Eso le da la oportunidad, por supuesto, a Keider Montero a que esté. Eso fue lo de Montero, específicamente cuando se lesiona a Verlander, que lo suben para que pueda cubrir esas ausencias. Pero el equipo de Detroit no está teniendo buen arranque este año. Son muchas inconsistencias en su ofensiva, realmente. Uno ve a jugadores que han lidiado con estos problemas. Por ejemplo, Spencer Torkelson llegó a ser el mejor prospecto de todo el béisbol y tiene las herramientas.
1: De hecho, Miguel Cabrera habló en su momento primores de Spencer Torkelson. Dijo, yo me puedo ir tranquilo porque sé que este muchacho va a ocupar la primera base igual de bien que lo hacía yo.
0: Así es. Entonces, Torkelson siempre ha sufrido con inconsistencia. Sí. Es un jugador de rachas. Y cuando tú tienes a un pelotero de esas características, de esas herramientas, esperas que pueda mantenerse lo más estable posible. Sabemos que hay a ver, bajas y altas en la temporada a lo largo de una campaña tan larga, sí, como lo es en la MLB. Pero realmente él es muy marcado el tiempo de las rachas. Ahí podemos sacar de la ecuación a Riley Green, que está teniendo buen promedio, buena cantidad de impulsadas y buena cantidad de cuadrangulares, lo que se espera realmente de Riley Green. Y hay otro que vamos a verificar, porque son dos los que le está yendo muy bien allí en Detroit, pero el detalle está en que no logras que colectivamente el equipo pueda responder. Y aunado a esos problemas en la rotación, se ve grave. Sí. Y muchos daban por favorito a Detroit ahí en la división central de la Liga Americana de cara a esta campaña 2026.
1: Lamentablemente todo le salió mal, o todo le ha salido mal de momento en el aspecto de lesiones, jugadores que, como bien comentabas, están apagados, jugadores que no terminan de carburar y que obviamente son piezas fundamentales, sí, para este equipo de Tigres de Detroit. Yo sí creo...
0: Ah, McGonagall, ¿cómo se llama?
1: Sí, McGonagall. Por
0: favor.
1: Yo creo que al ser una temporada tan larga, al final Detroit va a terminar trascendiendo, pero obviamente la baja de Tarik Skubal es muy dolorosa. Para mí Tarik Skubal, no sé qué opines tú, pero si nos vamos al ranking de lanzadores de Grandes Ligas, es 1-2 con Paul Skenes.
0: Para mí es el 1.
1: Sí, para mí también. Okay. Hay gente que me dice Paul Skenes es mejor, y yo digo, bueno, está bien, tienes muchos argumentos para debatir eso y decir que Paul Skenes. Sí, exacto, es como... Es una conversación que tú dices, lo que tú digas está bien.
0: Exacto.
1: Y si me preguntas a mí, ¿quién quieres tener en tu equipo? ¿A Skubal o a Skenes? Yo le digo, oye, cualquiera de los dos. El que tú me dejes está perfecto. Si puedo tener a los dos, dice Gabriel Quintero, oye, todavía mejor. Pero sabemos que, bueno, esto no es PlayStation. Exacto. Esto es la vida real. Pero eso es otro tema. Lo de los Dodgers es otro tema. Y de verdad que... Tú sabes que una de las cosas que más me sorprendió a mí, Katherine, que bueno, gracias a Dios tuve la oportunidad de verlo, Paul Skenes en vivo. Es increíble. Un espectáculo. No es que Skubal no lo sea, pero Paul Skenes, tú ves la rutina de trabajo que uno ve en redes sociales. Yo recuerdo que dije, voy a irme hacia el bullpen a ver cómo hace su rutina. Y estaba allí viendo y grabando la rutina de Paul Skenes desde que comenzó hasta que terminó. Y después tú ves la forma en que trabajan los bateadores y tú dices, pero es que yo entiendo por qué a este señor nadie le batea. O sea, te tira una recta que constante, 99-100, 99-100, la más baja va por 98. Después te puede tirar un splitter. Después te tira un cambio que viene de tirarte una recta 100 y después te tira un cambio que le quita como 15 millas.
0: Sí.
1: Y tú dices, no, esto es...
0: Y el control.
1: Y el control. O sea, el comando de Skenes es increíble. Y no se sale de las esquinas. O sea, sobre todo en la esquina que es donde duele, que es la esquina, en el caso de los zurdos, es la esquina interior, digamos, derecha. Y de los diestros sería la otra esquina, abajo a las rodillas. Que si le das ahí, posiblemente, y si le das un sinker, peor.
0: Sí,
1: si le das un sinker, lo que te va a salir es el típico rolling de toda la vida, pues.
0: Eso es una similitud que incluso tiene con Skubal, ¿no? Porque sí, uno ve que ellos tienen mucho dominio, mucho comando, mucha ubicación en sus picheos quebrados.
1: Sí.
0: A mí, por ejemplo, me sorprende lo de Skenes que comenta, porque él logra ser indescifrable para los bateadores en el sentido de que logra mezclar muy bien sus picheos. Uno ve la tasa de distribución, la tasa de utilización de cada uno de sus envíos, y es prácticamente equitativa. Obviamente la recta cuatro costuras, que es una recta vertical, la recta que todos esperan, sí, tener en su equipo, un lanzador con esas características, sube mucho, le fallan bastante por debajo, los swings fallidos como tal, y además de eso, los picheos quebrados los logra mezclar muy bien en esa tasa de distribución. A mí, por ejemplo, lo que comentas de ese comando, es que igual tiene esa similitud. El cambio de velocidad a mí me impresiona. Eso es una cosa increíble.
1: Sí, no, es increíble.
0: ¿Cómo lo ubica? Además, dependiendo de cómo quiere.
1: Además que lo difícil del cambio es precisamente eso, que te viene a tirar una recta arriba, 99-100,
0: sí,
1: y después te tira el cambio que... Todo el mundo sabe que lo difícil del cambio es que al principio sale y tú ves una recta.
0: Sí.
1: Y de pronto cuando ya estás haciendo tu movimiento, pues la pelota cae,
0: sí,
1: y pierde velocidad. Es increíble. O sea, y a lo mejor estás esperando el cambio y no le pegas.
0: Sí, es cierto.
1: De lo bueno que es ese picheo.
0: Es que ambos lanzadores tienen el late break. Tienen, sí, ese movimiento tardío. Eso tiene un nombre incluso que... Mira, yo he tratado, de verdad, se los confieso, he tratado de llevar esto a un reel de Instagram y no he podido porque es complejo para explicarlo, para que se entienda el efecto Magnum y las estelas desplazadas, que es el efecto que hace en la pelota precisamente y usan,
1: sí,
0: pitcher como Skubal. Logan Webb también es muy bueno en eso. y por supuesto Paul Skeens, para que esa pelota se mantenga la trayectoria inicial como una recta, cuatro costuras, y luego caiga.
1: Creo que vi, en estos días vi algo que subió Sabdi Jiménez de A Los Datos, que también tiene una muy buena página en Instagram, que hablaba sobre José Soriano y su sinker, que es nasty, sí. El sinker de José Soriano. Él hablaba de una estadística que se llama tunneling, y esa, okay, sí. el tunneling es que de alguna forma,
0: túnel, le llaman.
1: Exacto, tú ves una pelota en alguna zona determinada de la, valga la redundancia, la zona de strike, y parece ser una recta, y resulta que no es, porque el break del picheo termina siendo hacia otro lado, y sabemos que, bueno, en el caso de la sinker tiende a caerse un poquito, y Soriano ha estado en esta temporada, bueno, candidatazo al sellón, por lo menos en estos primeros...
0: Increíble.
1: Sí.
0: Desde la temporada pasada, ¿sabes? Ajá. Desde la temporada pasada él hizo algunos ajustes, él hizo algunos cambios en su repertorio, y ya se veía, de hecho, él registró el año pasado los mejores números en su corta carrera, porque realmente no es de muchas campañas en la MLB. Lo de Soriano ha sido impresionante. Bueno, ya que hablamos de Soriano, vamos a seguir repasando. Los angelinos hoy, por cierto, se llevaron la victoria. Ya lo vamos a ver.
1: Vamos a repasar eso también.
0: Pero sí, no, lo que comentas del efecto túnel es algo que... También lo tiene Yoshinobu Yamamoto, okay. Y fue uno de los grandes aspectos que tanto impresionó cuando llega al béisbol de la MLB. Por aquí preguntan en el live que cuál es la diferencia entre el slider y el sweeper. A ver, mira, aquí hay una polémica, ¿no? Porque muchos decían, sí, cuando esto se reconoce a partir de 2023, se reconoce que es un sweeper, a pesar de que no es un lanzamiento nuevo, muchos pitchers, incluso de vieja data, tenían este tipo de picheos, y uno decía, bueno, pero esto se mueve más que un slider de manera lateral y no cae tanto.
1: Ajá.
0: Entonces esa es una de las diferencias, el movimiento entre el sweeper, bueno, tiene más movimiento horizontal, más movimiento lateral, no cae tanto en el vertical break, o sea, hacia abajo, la caída no es tanta como la de un slider común. Por eso es que la gente antes decía, mi papá me lo decía, para mí un slider parece una curva, porque en el ángulo,
1: sí,
0: a veces
1: y suele pasar también, ahorita también tenemos el slider y el slurf.
0: Exacto.
1: El slurf suele caer más como un movimiento al final de curva, y precisamente por eso es que tiene ese nombre de slurf. Son lanzamientos similares, se puede decir que son familias. Exacto. Pero sí tienen cierta diferencia realmente.
0: Son variantes.
1: Sí.
0: Porque muchos decían, bueno, pero es que el sweeper es un slider más largo. Yo creo lo contrario, porque recuerdo cuando Adam Wainwright, y invito a ustedes que lo puedan buscar, cuando inició Adam Wainwright acabando de retirarse, los comentarios ahí en los juegos de los Cardenales, por supuesto, sobre todo, y él explicaba, mira, el agarre es distinto. Ya cuando, sí, tú me dices que el agarre es distinto, es un picheo distinto, ya. El agarre es distinto. Los resultados de los bateadores son distintos entre el slider y el sweeper. Y también el movimiento, como ya lo explicamos, es distinto. Sí. Entonces, se trata de un picheo distinto. Así como hay variantes de las rectas, hay recta dos costuras, está el sinker, porque sí son distintos. Aunque algunos dicen que no lo es, pero sí son distintos.
1: Sí son, sí, sí son, son, sí son.
0: Está la recta cortada, está la recta cuatro, sí, costuras. Bueno, así como está, tenemos el slurf,
1: son familias.
0: El tenemos el,
1: sí, exacto. Aquí está ahorita Gabriel Quintero celebrando, porque Gabriel Quintero es bostoniano.
0: Productor, sí.
1: Sí, nacido en Massachusetts hace como 40 años ya, por lo menos eso es lo que, por lo menos su cara denota, ¿no? Y bueno, ya gana Boston 4-0. Creo que fue, si no me falla la memoria, ya lo vamos a verificar, pero creo que fue un batazo de Carlos Narváez que trajo dos más para Medias Rojas de Boston, cosa que yo no entendía, Katherine, y te lo confieso, no entiendo cómo al principio de la temporada Carlos Narváez no era titular indiscutible con Alex Cora, no, es algo que, de hecho hubo una entrevista que le hicieron a Cora primero y después a Narváez, y ninguno de los dos dijo, no dio detalles, sino que simplemente dijeron como que, bueno, son cosas que hablamos el manager y yo. Pero era una decisión inexplicable después de que Carlos Narváez recibió incluso votos al novato del año.
0: Sí, y a ver, lo de Carlos Narváez en cuanto a la receptoría, en, sí, cuanto a la defensa, sí, o sea, él está por encima incluso de Connor Wong en, sí, esos aspectos defensivos. Estamos hablando de bloqueos, estamos hablando del mascoteo, el framing, estamos hablando de los outs en intento de robo, ahí en las segundas almohadillas por lo general. Lo hecho por Carlos Narváez fue superlativo en cuanto a receptores. Incluso los invito a que ustedes busquen los números de 2025 de la defensa de catchers, y Narváez estaba entre los mejores valorados en carrera, porque sí, sabes que ahora todos lo hacen a nivel de carreras,
1: tal cual,
0: el valor de carreras. Ojo, entiendo que Connor Wong estaba bateando sobre 300 las primeras semanas y quizás estaban buscando también, sí, un poco de ofensiva. Ahora imagino que Carlos Narváez pues tiene más acción porque ya Wong bajó a lo que siempre es.
1: A lo que, sí, retomó su ritmo habitual, por, exacto, decirlo de esa manera.
0: 250 creo, sí, que está bateando en este, sí, momento Connor Wong.
1: Y fíjate que, mira, por cierto, le acaban de dar jonrón a Yankees de Nueva York. Por ahí creo que alguien en el chat de que tienes allí en el live de TikTok te preguntaba algo acerca de Yankees. No me queda muy claro qué te preguntó, pero...
0: Estrategia, ¿qué opinábamos de los Yankees?
1: Ok, era? Bueno, de momento van perdiendo 4-0 hoy, pero oye, yo lo dije hace varios programas aquí y cada vez que puedo lo repito, aunque sabemos que la temporada es larga y pueden pasar muchas cosas. Y yo soy fanático de Medias Rojas de Boston, pero María Clara González me preguntó, ¿quién crees tú que puede llegar a competirle a Dodgers de Los Ángeles, que por supuesto es el principal candidato a llevarse la Serie Mundial, aunque sabemos que en el béisbol 2 más 2 no suelen ser 4? Yo le dije, para mí los Yankees, okay, me parece que es un equipo que es compacto y me parece que por primera vez en mucho tiempo Yankees de Nueva York cuenta con una rotación realmente buena con lo que tienen. Y por ahí viene Gerrit Cole, viene Carlos Rodón, y ni hablar de lo que ha hecho Cam Schlitler, que ha estado sumamente imbateable.
0: Mira, lo de Schlitler, las veces que he tenido la oportunidad de comentar los juegos, ya me ha tocado par de juegos de Schlitler. Y él hizo algunos cambios en comparación con su primera campaña, que fue 2025. Él es un lanzador esencialmente de sus tres rectas, sí, de sinker, de cutter y de recta cuatro costuras. Y hizo algunos cambios dependiendo cuándo usa el cutter, si es zurdo, derecho, los bateadores, todo este tipo de ajustes que hacen para su segundo año, que por lo general sabemos que son complicados para, sí, los novatos, ¿no? Y la forma en que él tiene ese control de cada uno de los picheos, la forma en que se comporta incluso en la lomita, tiene seguridad, lo que hizo en la postemporada.
1: Sí.
0: Realmente lo de Schlitler tiene material de as, sin duda alguna, tiene material de as. Uno podría pensar que cuando no estaba ya contando para el inicio de la temporada, Carlos Rodón y Gerrit Cole, iba a ser un desastre más allá de Max Fried, y sí, ha sido todo lo contrario. Lo de Weathers también es bueno, incluso, okay, hoy ha sido atacado, pero en líneas generales ha tenido buenas actuaciones.
1: Sí, de hecho, Schlitler es el mejor lanzador, por lo menos en cuanto a efectividad, de todo el béisbol desde agosto de 2025 hasta este momento de la temporada. Con las, sí, salidas que vino acumulando en la parte final de la campaña, por supuesto, esto no incluye lo que es la postemporada, que es otra cosa, donde también se vio muy bien Schlitler, y el inicio de esta temporada. La verdad que ha sido una grata sorpresa Cam Schlitler para unos Yankees de Nueva York que están desesperadísimos por ganar un título de Serie Mundial, el equipo más ganador, y desde 2009 que no celebran. Imagínate tú que en ese último título estaba Alex Rodríguez, Derek Jeter, Robinson Cano, Jorge Posada, si no me falla la memoria,
0: sí,
1: Mariano Rivera, pero bueno, Cici Sabatia. Ya, el hecho es que ya todos están retirados. Sí, el hecho es que ya todos están retirados, y más que retirados, algunos ya están hasta en el Salón de la Fama.
0: Sí, sin duda. Sin duda.
1: Imagínate todo lo que ha pasado, que todavía Yankees de Nueva York, siendo la franquicia que es y representando lo que representa, pues de verdad que no ha estado fácil, pero creo que este año puede, por supuesto, si la salud acompaña a esa rotación y al line-up, pues me parece a mí, personalmente, Katherine, no sé qué piensas tú, yo creo que Aaron Judge es el mejor bateador del béisbol. Bateador.
0: Sí lo es. Bateador. Sí lo es. Sí. Yo coincido.
1: Me parece que es el que tiene más dominio de la zona, me parece que es el más... No tiene puntos débiles. Pareciera que no tuviera puntos débiles.
0: Sí, es de los más completos que tú puedes ver en el béisbol. A ver, siempre se plantea la polémica y el debate, bueno, Otani, Judge, Otani, sí, Judge, pero creo que cuando ya hablamos de manera muy objetiva, cuando analizamos qué tan completo es cada uno, la consistencia que tiene Judge es superior.
1: Sí, totalmente.
0: Y a nivel de todo, ¿no? Estamos hablando de lo que tú mencionas, reconocimiento de la zona de strike, sabe cuándo hacer el swing agresivo, sabe cuándo debe retenerlo, cuándo debe aguantar, puede batear para promedio, puede batear para cuadrangulares, ya todos lo sabemos, y es una de las grandes razones razones la ofensiva que pesa tanto en el premio al más valioso siempre en la Liga Americana.
1: Sí, bueno, Gabriel Quintero dice que la única debilidad que tiene Josh es octubre, que todavía queda bueno, de ver. Y de hecho,
0: durante... preguntaste, ¿no?, una vez a Vanessa, que estábamos en la transmisión de Juego, sí, de Exhibición, el War.
1: Yo siempre le digo algo de octubre y toda esa cuestión, pero fíjate que sí, ahí está pasando algo. Y sí, e incluso él quedó a deber en la final del Clásico Mundial contra Venezuela, que si no es porque Bryce Harper se le ocurre hacer lo que hizo, Venezuela gana de forma más cómoda. Sí. Después del jonrón de Harper vino a Josh y se ponchó, por ejemplo. Entonces, era el momentum de Estados Unidos, que venía buscando remontar. Y pues el Capitán América no pudo, porque dice Gabriel Quintero que le pegó un poquito el frío. Pero quizás a él le pase, Katherine, no sé si recuerdas que Alex Rodríguez también era muy criticado en su momento, sí, porque no bateaba en postemporada. Y cuando Alex Rodríguez batió en postemporada, Yankees Nueva York se llevó el último título que tienen hasta el momento.
0: Pues. Es que estamos hablando de que es un equipo que siempre ha tratado de tener una figura, sí, principal. Entonces, lamentablemente dependes de ellos. Yo siempre digo, sí, que eso es lamentable, sí, porque un line-up no puede depender esencialmente de un bateador. Yo entiendo que existe la figura de la bujía ofensiva y todo lo que ustedes quieran. Pero si ustedes se ponen a ver los equipos que tienen line-ups que son compactos en cuanto a repartición de roles, a repartición de protagonismo, suelen ser más exitosos. Sí. Bueno, tú hablas del Clásico Mundial, ¿y qué hizo Venezuela a nivel ofensivo? ¿Fue eso?
1: Sí, fue un conjunto realmente. Eso fue lo que hizo Venezuela, ser un conjunto balanceado y llevando nombres importantes, incluso como Javier Sanoja.
0: Exacto.
1: Que quizás no lo llevaron con un rol protagónico, pero ahí está, Javier Sanoja se robó la base más importante en la historia del béisbol venezolano.
0: Sí, sin duda.
1: Entonces, pero bueno, podemos seguir hablando de eso al regreso. De momento nos toca hacer nuestra segunda pausa por esta noche en Grandes Ligas al Día.

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